0: Dicen, develen la incógnita, muestren al cantante.
1: Claro,
0: porque nosotros no nos vemos.
2: Claro. Ah, claro, que la cámara está.
0: Acá.
3: Es verdad.
0: Por favor, el cantante, acérquese
2: véngase,
0: por ahí. Véngase
2: para este lado, véngase,
0: ahí.
2: Mauri.
3: Póngale rostro a la voz.
0: Ahí lo toma la cámara.
3: Es cierto, es verdad.
0: La voz que ha estado jugando ahí con las canciones,
3: Ahí está la cámara, mira.
2: Ahí mira.
3: Muchas gracias y volando la invitación para el fin de semana.
4: Bueno, el sábado 13, 21 horas, en la Partichela, Cuartango, Palma Sandoval, y muchas gracias a ustedes por la invitación y por la onda que le han puesto. Muchísimas gracias.
3: Pero por favor. Pato, muchas gracias.
0: Por favor.
3: Será hasta mañana.
0: Re lindo. ¿Nos vamos cantando o no?
3: ¿Por qué no? Rocío Corpa, vayan preparándonos y nos vamos directamente con música. Rocío Corpa en la producción. Lisandro, ha sido un verdadero placer.
2: Querido compadre.
3: De verdad.
2: Un placer para mí también.
3: Un placer.
2: Estar compartiendo esta mesa con usted. Un gran abrazo al Tanito
3: sí,
2: y
3: señor.
2: A Mateo, que están allá en Kansas City. Así que, bueno, les dedicamos a ellos también este programa. Y bueno, será hasta la próxima.
3: Será hasta la próxima. Pablo Johnson en los controles. Cristian Morón quien les habla. Esto ha sido buena suerte. Hasta luego. Nos vamos muy bien acompañados. Chao.
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0: La hora en Newell.
2: 21, 5 minutos.
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Y mira, pensábamos que faltaba un montón, pero hoy empezó el Mundial. Empezó el Mundial de Fútbol, hoy es 11 de junio. ¿Cómo les va? Buenas noches, bienvenidos. Mi nombre es Walter Gasso. Estamos caminando por la calle de la sensación mundial, acá en New Willy. Vamos a estar durante una hora escuchando canciones, contando historias, diciendo buena suerte, hasta luego y un montón de cosas más. ¿Cómo andan? Qué gusto poder estar acá con ustedes. Estoy con mi amigo Pablo Danzón. Hola Pablo, ¿cómo te va? ¿Cómo estás? Uy, se me cayó un cosito acá, mirá el ruido que estoy haciendo. ¿Cómo anda todo, Pablito? Y también al Dani Reboredo le doy un saludo porque empieza el Mundial y todo el equipo de Niwi se pone... Está full, hoy la verdad que me encanta. Y también quiero aprovechar para hoy mandarle un beso a Laura, que cumple años y me pidieron. Me dijeron, ¿podés saludar a Laura, que hoy es el cumpleaños? Sí, por supuesto, ¿cómo no la voy a saludar? Si acá lo que más nos gusta es tener así, buena onda con todo el mundo. Che, al final empezó el Mundial. Y bueno, vamos a estar de ahora durante unos 30, 35 días medio así como embobados con eso. A mí me encanta el fútbol. Me veo todos los partidos, todo lo que puedo ver. Bueno, la verdad que me gusta mucho. Y yo los voy a mantener informados. Y también estamos haciendo ahí, bueno, les voy a ir contando algo que vamos a hacer en la calle de la sensación mientras dure el Mundial. Por lo pronto, hoy quiero poner unas canciones. Quiero empezar con un personaje que fue entrañable para mí, muy querido para mí, para mucha gente que lo queríamos muchísimo y se nos fue muy pronto, muy rápido. Estoy hablando del querido Alejandro Sokol. Venía mucho a Mendoza, hizo muchos amigos acá y la verdad que la pasábamos muy bien. Un tipo muy, muy, muy bonachón que hacía hermosa música como este. Te quieren envolver, Alejandro Sokol y Los Locos, en el inicio de la calle de la sensación de hoy.

Seguimos caminando por la calle de la sensación en este New Will, que ya estamos en modo mundialista a full. Yo no sé, veo que hay una ondina de mundial en las calles, pero no veo como que... Bueno, será cuando juega Argentina, ¿no? Que tal vez el sábado cuando juegue, cuando salga la selección a la cancha, ahí no, el martes que viene. Ahí veremos si hay un poco más de onda. Onda es la de Billy Idol. Esto se llama Rat Race. Billy Idol empieza a sonar en New Will.

Aprovechando que el mundial se hace en los Estados Unidos, voy buscando algunos artistas así y legendarios, por lo pronto legendarios. Hay uno que se llama David Crosby, que no sonó tanto por estos lados del mundo. Vino muy pocas veces, creo que vino una sola vez con Crosby, Stills, Nash, a los cuales se le podría haber sumado Young, pero no, Young no vino en esa vez. Y David Crosby es una de esas leyendas del folk rock americano que siempre está bueno escuchar y descubrir. Presten atención a esta canción que se llama Logging, que es muy vieja pero tiene un sonido bastante nuevo. Esto es David Crosby en la calle de la sensación.

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1: Hace un tiempito atrás, tiempo largo, nos encontramos con la triste noticia de la muerte de Sinéad O'Connor, ¿sí? una cantante, la verdad que es exquisita, la irlandesa. Sabes que tuve la posibilidad de verla en vivo en el Amnesty de Chile en el año 90, y no solo tuve la posibilidad de verla cantar en vivo, sino que tuve la posibilidad de conversar y de estrechar su mano porque la conocí. Y una chica de una belleza incomparable. En esa época estaba bien rapada, flaquita, rapada, vestida de negro, con unos ojos celestes tremendos, ¿no? Y después tuvo una vida bastante convulsionada. No la pasó bien Sinéad O'Connor, pero entre tanto lío de su vida, grababa canciones y grababa discos. Esto se llama James Brown y esto es Sinéad O'Connor.

Seguimos caminando por la calle de la sensación, desde luego que si hay mundial hay que brindar, y si hay que brindar hay que abrir un vino el enemigo. Te vas hasta un cazavigil, entras, pedís el enemigo, o a ver, empezó el mundial, qué evento, un enemigo Malbec, por lo menos te tenés que pedir. Y lo pones para brindar con los amigos, con las amigas, con gente que querés, vos mismo. Te lo abrís para vos y disfrutás, pero el mango, porque la verdad que es un vino señero ideal para estos momentos. Ahora, si me estás escuchando mientras estás en tu casa, tenés el enemigo abierto, tenés la picada ahí lista a mano, yo voy a colaborar con una canción. Esto se llama Beauty in the World y esto es la exquisita Macy Gray.

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Seguimos caminando por la calle de la sensación mundial. Vamos a decir mundial, por hoy empezó el mundial, mañana sigue, ya está. Yo me abstraigo. En cuanto tengo un minuto me pongo a ver partidos, veo repeticiones, veo goles, sigo el fixture. Los otros días me dieron un fixture de estos de cartoncito. Ese que se despliega, que se abre. Y estaba feliz. ¡Qué alegría que me dio! También todavía no sé si me da para comprar revistas e ir llenando, ir leyendo los planteles. Me causa mucha sorpresa leer los planteles, leer la historia. Vamos a pasar la música también. Sí. Nos vamos a meter con la música de algunos países. Así que estemos atentos porque se viene la calle de la sensación mundial. Esto que viene ahora es un grupo que lo hemos puesto bastante. En realidad es un dúo que se llama Camionero, el cual me apetece de gran manera. Y grabó una canción con Juanse. Esto se llama Agua Asesina. Esto es Camionero y Juanse.

Y ya que estamos hablando de gente que me apetece, los Pérez García tienen parte de mi corazón comprado. Nunca los he visto en vivo, eso es lo que me debo. Verlos en vivo. Pronto van a estar acá en Mendoza. Yo les voy a avisar, nos juntamos el club de fans de los Pérez García y vamos a verlos. De su nuevo disco suena La Copa. No es La Copa del Mundo, o sí, La Copa, los Pérez García.

Estamos caminando por la calle de la Sensación, acá en Newell, estoy con el Pablito Danzón y es el momento de otra chica power. Esta chica arrancó con todo, después se desapareció, pero para nosotros. Estoy hablando de Joss Stone y esto se llama Free Me, Joss Stone.

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1: Como ya estamos encarando la etapa final, creo que está bueno empezar a levantar un poquito el cachete y decir, movamos la patita, Walter, sí, movámosla. Pet Shop Boys nos va a hacer mover la patita a partir de este momento.

¿Saben que hay un músico, un cantante que falleció, lamentablemente, que siempre me admiré su condición vocal? Estoy hablando de Chris Cornell, que si bien fue un músico muy dedicado al rock, especialmente el grunge, allá con Soundgarden, con Audioslave, después tuvo una carrera solista muy interesante y una carrera solista interesantísima, una vida musical fantástica y una vida propia llena de tormentos, de presiones, y terminó mal como habitualmente pasan estas cosas. Pero nada de eso me quita las ganas de escuchar a Chris Cornell, como lo que vamos a hacer ahora acá en la calle de la sensación.

Y el final es para un músico que se llama Chris Isaak, que tuvo algún momento de gloria por esta zona. Lo vamos a escuchar con el Blue Hotel en este programa que ya estamos inmersos dentro del Mundial. Dale, seguí escuchando Newell's porque el Mundial de fútbol está acá en Newell's. Chris Isaak, Blue Hotel.

0: Hasta acá llegamos en este paseo por la calle de la sensación. Junto a Walter Gasso, nos encontramos en la próxima esquina y seguiremos caminando.
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2: Muy bien, amigos, esto es Un reo meditabundo. Estamos por Radio Niwil hasta las 0 horas. Oscar Reina, Miguel García Urbani, Pablo Jansón en la consola de sonidos para acompañarlos con historias, con música, algunos relatos, algunas entrevistas incluso, algún cuento, etcétera, etcétera. Lo que habitualmente ofrecemos en este espacio, que ya tiene muchísimos años, décadas en el aire de la radiofonía cuyana. Vamos a hablar de ídolos populares. Hay personas, una figura política, un artista, un deportista o un líder social que despiertan una profunda admiración y una devoción masiva. Estas figuras suelen encarnar los valores, los anhelos o también la identidad de una comunidad y muchas veces representan historias de ascenso social o superación con las que nosotros, el público, la gente, se identifica. Eso es, en resumidas cuentas, lo que uno concibe como un ídolo popular, como pudimos ver hace poco en la despedida del Indio Solari, el cantante de Los Redonditos de Ricota. Pero no es el único, no es el último, ni es el primero. Han habido muchos ídolos populares en la Argentina que han surgido de distintas vertientes. Y hoy vamos a recordar a un personaje muy poco conocido realmente, llamado Vito Dumas, que fue un navegante que desafió los mares más hostiles y dio la vuelta al mundo en un velero. Vito Dumas, como el gato Dumas, pero este es Vito. Nacido en Buenos Aires el 26 de septiembre del 1900, y murió en Vicente López, también Buenos Aires, el 28 de marzo de 1965. Así que Vito Dumas murió ya hace 61 años. Se cumplió el pasado 28 de marzo. Pero vamos a ver cómo es que este hombre llegó a ser una especie de ídolo popular y los conflictos que acarreó este personaje en distintos sectores, porque los ídolos populares también tienen sus contras, ¿no? La gente que no lo acepta. Pero vamos a ver, Vito Dumas, en plena Segunda Guerra Mundial, cumplió su hazaña en una embarcación que tenía menos de 10 metros de largo. Terminó siendo admirado en el exterior y, lamentablemente, silenciado en nuestro país. Si yo le digo Vito Dumas, creo que muy poca gente sabe de quién se trata, ¿no? Y es porque fue silenciado.
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2: La historia de Vito Dumas combina resistencia personal y una compleja relación con la vida política argentina. Y fueron 272 días los que le llevó a Vito Dumas dar la vuelta al mundo en su velero en 1942, plena Segunda Guerra Mundial. mientras, por supuesto, se desarrollaban combates por tierra y por mar. Así que era verdaderamente peligroso salir a dar una vuelta al mundo, nada menos, mientras el mundo entero durante la Segunda Guerra Mundial explotaba. Este hombre, solo con su alma, con conocimientos muy limitados de náutica, no era un experto. Este navegante, que entonces tenía 41 años, atravesó algunas de las zonas oceánicas más peligrosas del planeta, enfrentando temporales en el Atlántico Sur, en el Índico y en el Pacífico. Aquella era una época donde los océanos eran territorios desconocidos y la tecnología náutica era mínima, incipiente. Y este argentino, llamado Vito Dumas, se lanzó a la mayor aventura de su vida, dar la vuelta al mundo en solitario a través de los mares más temidos por los marinos. En plena Segunda Guerra Mundial, insisto, cruzar los océanos significaba no solamente enfrentar tempestades, distancias siderales, sino también submarinos enemigos y toda clase de peligros desconocidos. Pero Vito Dumas no era un hombre común, era un soñador con una determinación inquebrantable. Un hombre que confiaba más en su instinto y su barco que en el miedo. Su velero, llamado el Lech II, era una embarcación modesta de 9,5 metros. No tenía comunicación por radio, no llevaba radio. No existía el GPS ni ningún sistema moderno de navegación. Vito solo contaba con su astucia, un sextante y su increíble fortaleza mental. Así que zarpó a bordo del Lech II desde el puerto de Buenos Aires el 27 de junio de 1942 y siguió la llamada Ruta Imposible. Hacía 3 años ya que la Segunda Guerra Mundial estaba en acción, sin asistencia tecnológica y en condiciones extremas, navegó a lo largo del paralelo 40 Sur y bordeó los límites de los hielos antárticos y cruzó los 3 cabos más temidos por los marinos, el de Buena Esperanza, el de Tasmania y el de Hornos. Así que Vito recorrió más de 20.000 millas náuticas, más o menos son unos 37.000 kilómetros, con breves escalas en Ciudad del Cabo, o sea, esto es Sudáfrica, en Wellington, Nueva Zelanda, y ya de vuelta en Valparaíso, Chile, ¿no? Antes de regresar a su punto de partida, finalmente el 8 de agosto de 1943. Había partido el 27 de junio del 42, volvió el 8 de agosto del 43. Su travesía lo va a convertir en un símbolo de la resistencia individual en un contexto global realmente complicado. Al regresar a Buenos Aires fue recibido, por supuesto, ¿no?, como un héroe y condecorado por el gobierno argentino de entonces. Ramírez era el presidente. Así que su proeza lo va a consagrar como uno de los navegantes más destacados del siglo XX. Uno de los navegantes más destacados del siglo XX. ¿Lo sabía? Vito Dumas. Y lo vamos a acompañar en este viaje con algunos tangos, como por ejemplo con este, que se llama Niebla del Riachuelo, en la versión de Adolfo García Grau. Escuchen.
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1: Niebla del Riachuelo, de Cobián y Cadícamo, por Adolfo García Grau. Para darle un poquito de contexto a esta historia que estamos contando esta noche, de este navegante llamado Vito Dumas, que en 1942 se había lanzado a los mares del mundo, cuando está de regreso a la Argentina, el 6 de agosto de 1943, por ejemplo, las fuerzas soviéticas avanzaban hacia Briansk, que estaba situado a 380 kilómetros al suroeste de Moscú. La aviación británica bombardeaba la base naval de Kiel, al norte de Alemania, ubicada a orillas del mar Báltico. Y las fuerzas estadounidenses atacaban posiciones japonesas en las Islas Salomón. Y allí andaba Vito Dumas con su velerito de 9 metros y medio. En Berlín, el régimen nazi iniciaba una evacuación parcial ante la amenaza de los bombardeos aliados, y tropas alemanas reforzaban su presencia en Italia tras la caída de Mussolini. Así que ese mismo día, ese 6 de agosto de 1943, ya un poco lejos de los frentes de combate, un pequeño velero de madera ingresaba al puerto de Buenos Aires, y era el Leck II, tripulado en solitario por Vito Dumas, que regresaba tras haber dado la vuelta al mundo por la ruta más peligrosa del hemisferio sur. Dumas estaba exhausto, con la barba crecida y los ojos curtidos por la sal. Había dejado atrás días de temporales constantes y los riesgos de morir en el intento de conquistar los océanos con su velero, que apenas superaba los 9 metros. Había zarpado 272 días antes desde ese mismo puerto de Buenos Aires, cuando el mundo ardía bajo las bombas, pero él fue por su victoria personal. Recaló en los puertos de Ciudad del Cabo, Wellington, Valparaíso, donde dejó testimonio de una travesía sin precedentes, guiada por una determinación austera, casi estoica. Ya se había ganado el respeto y la admiración de los amantes de las aguas, que veían en él el ejemplo a seguir. Pero en su tierra, en nuestro país, la hazaña, bueno, sí, fue celebrada, aunque con algunas reservas, ¿no? Fue blanco de críticas dentro del ambiente náutico por considerarlo improvisado en el arte de la navegación. Es cierto, no tenía gran experiencia, pero lo había logrado. Sin embargo, lo criticaron por eso. Dumas había nacido el 26 de septiembre del 1900 en Buenos Aires, era hijo de inmigrantes italianos, y pasó su infancia en un entorno urbano y modesto de Trenquelauquen, provincia de Buenos Aires, sin vínculos directos con el mar. Desde joven había mostrado un temperamento inquieto y una inclinación por la actividad física y el deporte, particularmente la natación, disciplina en la que se había destacado desde temprana edad. También había hecho atletismo, boxeo y hasta aviación. Según contó su esposa, 8 años menor que él, en 1925 fue campeón mundial de permanencia en el agua. Ella lo describió físicamente como de, bueno, cuerpo atlético, 1,75 m de altura, cabello castaño oscuro, tez blanca, amplia frente y ojos verdes. Y afirmó que su personalidad era la de un hombre introvertido, más bien retraído, y que además de ser un atleta, un deportista, también pintaba, era pintor, y también hacía esculturas, y que había cursado estudios en la Academia de Bellas Artes. Todo lo que se proponía lo hacía. Pero había tenido que salir a trabajar de joven, Dice Vito, tuve que limpiar pisos, hacer mandados, lustrar chapas de bronce de algún negocio. También, en el transcurso de su vida, fue chacarero, fue escritor. Sí, fue escritor también. Dejó sus vivencias en tres libros: Los 40 Bramadores, Solo rumbo a la Cruz del Sur y El crucero de lo imprevisto, donde, claro, narraba sus viajes, sus peripecias y también dejó sentadas su filosofía de vida basada en la introspección, la disciplina y la voluntad de ir siempre más allá del límite. Su vinculación con la náutica presenta intervalos que son la prueba de la atracción que el mar ejercía sobre él, más allá de las decisiones obligadas por las circunstancias que podrían mantenerlo alejado. O sea, siempre había tenido esa tentación, esa atracción hipnótica a veces, ¿no?, que ejerce el mar sobre el hombre, sobre las personas. Durante su juventud, a partir de 1923, había tenido 5 intentos por cruzar a nado el Río de la Plata, que no logró, pero sí lo fortaleció y templó su espíritu. Hace pocos años, en 2019, se hizo un documental llamado El Navegante Solitario y que fue dirigido por Rodolfo Petriz, que reabrió el debate en torno a su figura. Este film reconstruye su historia con material de archivo, testimonios, y por sus hazañas el director, recordemos, Rodolfo Petriz, lo compara con Edmund Hillary, el primer hombre en escalar el Everest. Esa gesta lo posicionó como uno de los navegantes solitarios más grandes de la historia. Para muchos, el más grande a secas. Y lo ubicó entre los más grandes deportistas aventureros que conoció el siglo XX.

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9: Escuchábamos Frente al Mar, un tango de Rodolfo Taboada y Mariano Mores, antes de la tanda, en la versión de Roberto Rufino, acompañando un poco la historia que estamos contando esta noche de Vito Dumas. Aquellos eran hombres que no dudaban en desafiar a la naturaleza y arriesgar su vida para ser los primeros en llegar a los lugares más recónditos de la Tierra. Dumas fue parte de una generación que con sus logros buscaba posicionar a la Argentina en un lugar destacado a nivel mundial. En ese sentido, si bien había un componente individualista muy fuerte en lo que hacía, ya que quería ser el primero en lograr esas hazañas, él buscaba insertar sus logros en el marco de un proyecto de país. Esto lo dice Petris, el autor del documental sobre su vida, y también de Petris es el autor de un libro que se llama Vito Dumas, la leyenda maldita del gran navegante argentino que dio la vuelta al mundo. Dice Petris, cuando me puse a investigar sobre su vida encontré otra vida, otra cosa, que estuvo marcada por el menosprecio que en su momento sufrió por parte de un sector del ambiente náutico nacional. Ese sector decía, no sabía navegar, era un loquito, no hay que mencionar su nombre porque es mufa. Eran frases que no era raro escuchar entre los navegantes del Río de la Plata. Y la inquietud surgió naturalmente, dice Petris, el autor del documental y del libro sobre Vito Dumas. Y plantea una pregunta inquietante. ¿Por qué un país olvida a quienes se atrevieron a ir más lejos? Y el intento de dar respuesta a esa pregunta fue el germen de ese documental, asegura. Pero bueno, Vito Dumas zarpó al mar en 1942, contando solamente con 10 libras esterlinas en el bolsillo. Dice, me voy a dar una vuelta al mundo y llevo 10 libras esterlinas en el bolsillo, nada más. Que le prestó encima un amigo para viajar. Total, ¿para qué quiero dinero si en navegación no voy a gastar? Se justificó risueñamente. Así que calculó provisiones para un año que llevaba ahí en su barquito de 9 metros y medio. 400 botellas de leche esterilizada y gran cantidad de leche chocolatada, latas de cocoa, 20 kilos de harina de lentejas, arroz, garbanzo, arvejas, 10 kilos de yerba mate, latas de aceite y 80 kilos de corned beef, manteca salada, chocolate en barras, leche condensada, 70 kilos de papas, 5 de azúcar, frutas confitadas, mermeladas, tabaco para pipa y

C, D y K, y glucosas para la falta de calorías. Llevó una cocina y alumbrado que utilizaban querosén, así como 400 litros de agua potable. Dijo Vito: voy en esta época materialista a realizar una empresa romántica para ejemplo de la juventud. Muy bien. Su expedición náutica de dar la vuelta al mundo contó con 4 etapas. Su primer destino fue Ciudad del Cabo, ¿no? Al sur de... ahí en Sudáfrica. Tras una breve escala en Montevideo, el mal tiempo obligó a demorar la salida desde el puerto uruguayo, pero logró completar las 4.560 millas náuticas, unos 8.500 kilómetros, en 55 días. Y entonces ocurrió lo inesperado. Sufrió una infección en el brazo derecho, lo que le impidió utilizarlo por varias semanas, aunque nada detuvo su avance. Se lastima el brazo, esto lo leí por ahí, se le infectó, él trató de abrirse con una navaja para depurar la infección, perdió el conocimiento, durante 2 días estuvo navegando en el mar abierto desmayado hasta que se recuperó porque logró supurar la herida y siguió adelante. Así que llegó a Sudáfrica. La segunda etapa fue entre Sudáfrica y Nueva Zelanda, que fue la más exigente. Partió el 14 de septiembre y navegó cerca de 7.400 millas en 104 días por una de las zonas más hostiles del planeta. Esa zona se llama de los 40 bramadores. Le llaman los 40 bramadores, es un fenómeno meteorológico, son fuertes vientos constantes del oeste que se generan porque casi no hay masas de tierra que frene al viento en esa latitud, creando mares sumamente turbulentos y peligrosos. Muchos hombres que ya habían intentado esta travesía murieron ahí. Bueno, Vito Dumas lo atravesó. En uno de sus libros, Dumas describe el recorrido por el Océano Índico como un infierno de olas, soledad y resistencia física al límite, como pueden imaginar. La tensión constante y el miedo a perder la razón lo acompañaron durante semanas. El miedo a volverse loco. Imagínense, bajo una presión, una tensión permanente. Y dijo Vito, dijo y lo dejó escrito: nadie podrá solicitarme otro esfuerzo semejante, ¿no? Esto lo escribió tras cruzar la línea imaginaria entre el mar de Tasmania y el Índico. ¿Cómo pudo el cerebro desviarse de la locura y mantener el equilibrio necesario para poder razonar, para hacerle factible tomar distancias, efectuar cálculos, concebir planes en ese infierno que nunca más en mi vida volveré a cruzar? Sí, porque nunca más nadie podrá pedirme eso otra vez. Nadie, nadie. No volveré jamás, ni el tiempo será capaz de hacerme olvidar lo sufrido. No lo olvidaré nunca. Nadie podrá solicitarme otro esfuerzo semejante. No, claro, Vito, tenés toda la razón. No podemos, te la ganaste. En Wellington, capital de Nueva Zelanda, reparó su embarcación y descansó durante unos días antes de retomar el rumbo. Así que el 30 de enero de 1943 inicia la tercera etapa hacia Valparaíso, Chile, ¿no? Así que tenía que atravesar el Pacífico. Y en ese tramo navegó por rutas en las que habían desaparecido otros navegantes solitarios, como un amigo suyo, el noruego Al Hansen. Sin embargo, Vito lo logró. La última parte del viaje incluyó el cruce por el temido Cabo de Hornos, pese a que todo el mundo le había advertido que era imposible.

Imposible, no, no, no cruces por ahí, no, no, no. No lo vas a lograr. En este tramo, Dumas soportó violentas tormentas. Incluso una ola lo arrojó contra la estructura del velero y le fracturó el tabique nasal. Ya se había lastimado el brazo y ahora se reventó la cara contra el velero por las fuertes tormentas y oleajes. Se fractura el tabique nasal y dice: "He pagado barato mi precio por esta osadía". Lo anotó ahí en la bitácora. Claro, pudo haberle salido mucho más caro, pudo haber pagado con la vida, pero lo logró. Lo atravesó al Cabo de Hornos y llegó a Mar del Plata. Y luego ingresa finalmente al puerto de Buenos Aires el 8 de agosto de 1943, tras 1 año y 36 días de navegación y más de 20.000 millas recorridas. Jean Merriam, historiador marítimo francés, calificó la hazaña como la más inaudita que hombre solo jamás haya cumplido en el mar. Décadas más tarde, en 1980, Dumas ya estaba muerto, muere en el 65. Fue distinguido, se le otorgó el mérito de los premios Konex como uno de los deportistas más destacados de la historia argentina en el ámbito del yachting. Vito Dumas, señores.

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2: Era la divina Liliana Felipe con Volvió una noche de Gardel y Lepera, tango de 1935. El 8 de agosto de 1943, entonces, finalmente Vito Dumas, después de un año y 36 días de navegación y más de 20.000 millas recorridas, llegó nuevamente al puerto de Buenos Aires. Y allí fue recibido como un ídolo popular, que es lo que decíamos al principio de esta audición. La gente lo adoró, la gente lo amó. Pero había un sector que no lo quería mucho. Vamos a ver por qué. Quienes se ocuparon de estudiar la vida de Vito Dumas cuentan que en torno a su figura hubo, claro, prejuicios de clase, envidias personales y rencores políticos. Y eso logró que su proeza sin precedentes fuera silenciada durante años. Hasta el día de hoy, yo diría, ¿eh? Salvando el documental del 2019. Cuentan también que su llegada a Mar del Plata fue acompañada por periodistas y miles de personas que lo recibieron en la Dársena Norte. A Vito Dumas lo apodaron el héroe silencioso y el vencedor de los mares, pero así todo hubo quienes renegaron de él. ¿Cuál era el motivo? Su origen humilde. Lo descalificaron por no provenir del círculo cerrado de los clubes náuticos más tradicionales. ¿No? De la élite, que eran los que podían acceder a los clubes náuticos en 1942, y lo convirtieron en blanco de burlas y de rumores. Incluso llegaron a decir que la sola mención de su nombre era de mala suerte. Mira vos. Pero además, pasó lo siguiente. En 1949, digamos ya 6 años después que había realizado su proeza de dar la vuelta al mundo solo con un velero de 9 metros y medio, con 10 libras esterlinas nada más en el bolsillo, en 1949 fue Perón quien lo condecoró oficialmente. La República Argentina lo reconocía oficialmente a través, en ese momento, del presidente Perón, que lo nombra teniente de navío de la reserva, ¿no? En honor a su gesta, y le confió la dirección de una Escuela Nacional de Náutica Deportiva. Se fundó esta Escuela Nacional de Náutica Deportiva, ¿para qué? Para que gente de pocos recursos pudiese navegar y para fomentar la navegación deportiva entre personas que no podían habitualmente acceder a estas formas, a este tipo de deporte de navegación náutica. Bueno, claro, esto cayó muy mal en ciertos sectores de la Armada que, a partir del golpe del 55, por supuesto, silenció su figura. Claro, la Armada, con Isaac Rojas a la cabeza, imagínense. Dumas fue desplazado de sus funciones, fue excluido de reconocimientos institucionales y su proeza fue desestimada o directamente ignorada, cuando no silenciada, de los círculos oficiales y especializados, incluso del ambiente náutico, donde muchas voces lo descalificaron por prejuicios personales e ideológicos. A ese nivel llega la estupidez humana en nuestra República Argentina, que aún hoy permanece como hemos sido testigos últimamente. Vito Dumas, sin ser fanático de las posiciones u opiniones políticas, optó por vivir de sus últimos años en un exilio interior. Le habían quitado todo. Enfermo, sin recursos, murió en soledad el 28 de marzo de 1965, víctima de un derrame cerebral. Recién en la década del 90, la figura de Vito Dumas empezó a ser reivindicada gracias a documentales, a libros, testimonios que empezaron a ayudar a recuperar su legado como pionero de la navegación oceánica y como una de las grandes figuras argentinas olvidadas del siglo XX. El tipo había sido reconocido en todo el mundo, en Francia, en Inglaterra, en Estados Unidos, menos acá. Su velero, el Lake II, que utilizó para su travesía, hoy es conservado en el Museo Naval de la Nación en el Tigre. Por si van al Tigre, pueden ir a verlo, como testimonio tangible de una vida entregada al mar. Pero escúchense esta. Sí, está ahí, conservado en el Museo Naval de la Nación. Como había sido satanizado en su momento por la Marina, el Lake II, que está en el museo, ahí en el Museo Naval del Tigre, lo conozco ese museo, conozco al Lake II, fue un barco odiado. El propio Dumas se lo había vendido a la Marina tras el viaje por el mundo. Necesitaba dinero para vivir. Lo vendió y se lo compró la Marina. ¿Y sabe qué? No lo cuidaron. Ícono de nuestra historia, en un accidente, el Lake II naufraga y quedó abandonado en los astilleros Río Santiago, que existen todavía. Desmantelaron el Lake II y el tiempo lo pudrió. Era de madera. Estaba partido en dos pedazos. El barco no se rescató a propósito. Lo muy intencionado fue no cuidarlo tras ese accidente. Pero trascendió esta situación con el barco. Está claro que no hubo intentos por repararlo, recuperarlo, restaurarlo para poder exponerlo. Una gesta de un argentino que había dado solo la vuelta del mundo en 1942, en un hecho sin precedentes mundiales, aquí lo dejaban que se pudriera y se perdiera. Pero la prensa se enteró, la gente se enteró, y en 1972 aparece una foto mostrando el estado en el que estaba el Lake II. Esa foto recorrió el mundo, no solamente en la Argentina, y originó una campaña para su reparación. Así que una colecta mundial hizo que ese barco se restaurara, se reparara y se expusiera en el Museo Naval de la Nación, como correspondía, allí en el Tigre, en memoria de la gesta de este hombre llamado Vito Dumas. Murió hace 61 años, en 1965, víctima de las pujas ideológicas internas, la intolerancia, ¿no?, lo que hoy llamamos la grieta, de un tipo que ni siquiera había sido militante, pero bueno, lo habían condecorado en 1949, Perón le había dado un grado militar bajísimo para que tuviera una pensión. Después le quitaron todo. Así es, así fue, y así recordamos hoy, esta noche, en un reo meditabundo, las aventuras de Vito Dumas.

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1: Era Daniel Melingo, su tema Navegantes, en honor, en memoria de Vito Dumas, desde esta plataforma llamada Un reo meditabundo, que estamos hasta las 0 horas acompañándolos por Newell. Muchas gracias.
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1: 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Yo bebo unos sorbitos de coñac y me olvido de ti. Marguerite Jusenard.

0: Alma en Pena es un tango de 1928. La música le pertenece a Anselmo Aieta y la letra a Francisco García Jiménez. Escuchamos la versión de la magnífica Rita Cortese.
1: Queremos contar esta noche la historia de un hombre que nació en 1880. Este hombre se llama José María Sobral.
2: No es cantor de tangos.
1: No es un cantor de tango, aunque el nombre bien nos refiere casi...
2: directamente a Jorge Sobral.
1: A un Jorge Sobral, por supuesto. Pero nada que ver con Jorge. En 1904, el marino entrerriano José María Sobral, que tuvo la mala suerte de quedar varado durante 2 años, nada menos, en la Antártida.
2: Ah, bueno, la Antártida.
1: Y que luego se convirtió en el primer geólogo argentino, financió como pudo y con sus propios recursos la primera edición de su diario de viaje que había escrito mientras duró su muy poco placentera, hay que decir, estadía en el quinto continente. Este libro se llamó 2 años entre los hielos, 1901-1903.
2: Bastante elocuente el título, ¿eh?
1: Totalmente. Además sufrió este camino aventuroso de aquel que quiere publicar por primera vez. Tiene que hacerlo prácticamente con sus propios recursos, porque ¿quién va a creer en alguien que no ha publicado nunca?
2: Sí, es más difícil que sobrevivir 2 años en la Antártida en 1901.
1: Eso no es nada.
2: Lo dificultoso es publicar por primera vez.
1: Las dificultades para publicarlo fueron tan solo algunas de las que sufrió a su regreso después de haber atravesado una verdadera odisea. En esa época, imagínese, señor García, usted que viajó en año 30, más o menos, que también estuvo en la Antártida.
2: Sí, pero ya teníamos algunos avioncitos.
1: Pero ya había otras posibilidades. En esa época viajar a semejantes zonas era un verdadero descenso a los infiernos, en el que en vez de sortear ríos de azufre incandescente y llamaradas de lenguas de fuego...
2: Ah, claro, aquí viene la comparación, el oxímoron que se llama, a ver.
1: Había que hacer frente a los témpanos...
2: ¡Qué bien!
1: A las aguas casi congeladas... y temperaturas que bajaban hasta más de los 30 grados bajo cero.
2: Y yo con este pulovercito.
1: Y usted que me fue sin la bufandita que le había llevado su madre.
2: Yo cuando fui en 1930 ya teníamos esos trajes naranja.
1: El anorak.
2: Claro, que con eso...
1: Todavía lo usa, ¿eh?
2: Sí, sí, yo creo.
1: Recuerdo
2: que...
1: cuando fuimos al hipódromo hace poco, que me llevó el anorak naranja.
2: Y por cualquier cosa le dije, puede ser que refresque. Pero yo creo que esos trajes, abrigan más que por la cantidad de lana que tengan o de pluma de ganso,
1: sí,
2: etcétera,
1: sí.
2: Sino por el color ridículo, por
1: sí,
2: la
1: sí.
2: vergüenza, ¿no? Por eso
1: sí.
2: La gente que va a la Antártida se pone esos trajes ridículos para sentir calor ante la mirada de los demás.
1: Seguro. Usted sabe que ese color se utiliza para ser fácilmente localizable a grandes distancias en medio de un inmenso blanco que lo rodea.
2: Un páramo blanco. Póngase fácilmente poeta, Carrera.
1: Por eso recuerdo aquella tarde que fuimos al hipódromo, que su madre le gritaba desde allá abajo, Miguelito, Miguelito.
2: Sí,
1: lo descubrí así entre la multitud, con
2: su
1: anorak naranja.
2: Bueno, sí, uno no sabe en qué momento se pierde. Cuando chico me subían a hombros y empezaban a aplaudir los vecinos. Ya de grande tomé la costumbre del anorak.
1: En su diario, nuestro amigo José María Sobral transmite la belleza monótona del paisaje y el encanto de una rutina de investigación. Aunque él es un apenas guardia marina, el que escribe, están haciendo a la par el geólogo, capaz de comprender la naturaleza en una de sus manifestaciones extremas. Eso de leer la historia escrita en las piedras y asombrarse ante una meteorología exótica.
2: Fíjese usted, tenía tiempo para otras cosas aparte de tiritar.
1: Sí.
2: José María Sobral. Yo cuando fui a la Antártida, creo que usted lo contó alguna vez, ¿no?
1: Sí, sí, lo conté hace unos años ya.
2: Yo estuve tiritando todo el tiempo.
1: Sí.
2: Fui a hacer algunas prospecciones mineras, algunas investigaciones geológicas, pero sí. me quedé tiritando esos 4 años que tuve ahí.
1: Se paraba en un lugar y veía cuánto podía resistir, por ejemplo, a 30 grados bajo cero.
2: Y salía corriendo después a la carpita.
1: El viaje de Sobral, que en diciembre pasado se cumplió ya 100 años de aquel viaje, fue la primera misión científica que exploró la Antártida. Y consistió en un encadenamiento de peripecias que perfectamente podrían haber terminado de la peor manera. Le cuento cómo es la historia.
2: ¿Cómo empezaron las peripecias de José María?
1: En 1895, año en que se realizó el segundo Congreso Internacional de Geógrafos en Londres, se llegó a la conclusión de que ya no había más lugares inexplorados en el mundo, con excepción de ciertas recónditas zonas del sur en las que, según contaban las leyendas de viajeros solitarios, la vegetación no crecía, fíjese.
2: Epa, ¿cómo puede ser?
1: El aire congelaba de solo respirarlo y soplaban ráfagas de vientos mortales.
2: Más frío que en Corralitos en junio.
1: Se trataba, sin dudas, del continente blanco, la Antártida. El siguiente Congreso Internacional de Geógrafos, que se llevó a cabo en Berlín en 1899...
2: ¿Cómo está al tanto de todo, Reina, usted?
1: Son cosas que me interesan, señor García. Además de coleccionar estampillas...
2: Sí, veo.
1: Me fijo en estas cosas.
2: ¿Se nota en esa libretita rosadita que usted lleva en el bolsillo, esa de espiral? Sí, sí. Se va notando
1: la de Winnie Pooh.
2: Se van notando esas fechas, como por ejemplo 1885, año en que se realizó...
1: el segundo Congreso Internacional de Geógrafos en Londres.
2: Muy bien.
1: Luego... al siguiente Congreso Internacional de Geógrafos, que se llevó a cabo en Berlín en el año 1899, se dispuso la realización de una gran expedición internacional para el estudio y mapeo del único bastión desconocido por la humanidad hasta ese momento. Un viaje prácticamente hacia la nada.
2: Sí, hacia el frío.
1: Así, el ballenero Antarctic, convertido en buque científico, dejó Gotemburgo, Suecia, el 16 de octubre de 1901 y el 16 de diciembre amarró en el puerto de Buenos Aires.
2: ¡Qué rápido!
1: Donde el geólogo y experto polar sueco al mando de la misión, anote este nombre porque es un poco difícil, Otto Nordenskjöld.
2: ¿Se pronunciará así?
1: Don Otto, vamos a decirle. A Don Otto, este geólogo al mando de la misión, llegó a Buenos Aires e inmediatamente, ¿qué hizo? Pactó con las autoridades locales para que le aseguraran la provisión de víveres y carbón con la condición de sumar a su tripulación a un investigador argentino.
2: Y ahí estaba José María.
1: Llamaron al ministro de Asuntos Antárticos y dijeron, nos hace falta un investigador para que se sume a esta gesta de investigación hacia la Antártida.
2: Y había uno que estaba pasando el lampazo ahí.
1: La elección recayó 3 días antes de que el Antarctic dejara el puerto porteño. La elección, repito, recayó en el alférez de fragata José María Sobral, que estaba justamente lustrando los bronces de una fragata.
2: Venga para acá, Sobral, se me va de vacaciones.
1: Sobral, que tan solo tenía 21 años y que había nacido en Gualeguaychú, Entre Ríos,
2: donde no hace frío,
1: donde no hace ningún frío, en 1880, y que en 1898 había egresado de la Escuela Naval como guardia marina, carecía, por supuesto, como todos nosotros, de toda experiencia polar, y no hablaba una palabra en sueco.
2: Como casi todo el mundo, digamos.
1: No se presentaban las cosas para Sobral muy fáciles, porque encima no tenía con quién conversar.
2: Es decir, para la primera... fíjese cómo funcionan las cosas a veces en Argentina. Para la primera expedición al Polo Sur, a la Antártida, eligieron un tipo de Gualeguaychú.
1: Sí, de 21 años.
2: De 21 años.
1: Guardia marina.
2: Y lo mandaron con un sueco y él no tenía ni idea.
1: Ni la menor idea y no sabía además qué es lo que había que hacer.
2: Excelente elección, ¿eh?
1: Lo mandaban al Polo Sur sin siquiera darle el equipo básico de supervivencia. El mismo Sobral, debió salir en pleno verano, estamos hablando de diciembre, a buscar por todo Buenos Aires la ropa apropiada para temperaturas de 40 grados bajo cero. Imagínense, llegaba Gati Chávez y decía, mire...
2: Quiero algo brigadito.
1: Don Chávez, un gamulán.
2: Pero gordo, ¿eh?
1: Uno bien gordo. No, deme dos.
2: Y un braserito.
1: Sobral hizo lo que pudo, pero como luego confesó en sus memorias, con excepción de la ropa interior, todo resultó perfectamente inservible.
2: Lo más abrigadito que llevaba era la ropa interior.
1: Para colmo, le habían dado unos guantes de manejar.
2: Eso me diga.
1: Sí, los únicos guantes que habían conseguido. Esos que no tienen eso dedos.
2: Quedó, claro, desde entonces quedó el manco Sobral.
1: El 21 de diciembre de 1901, la expedición finalmente zarpó del puerto de Buenos Aires rumbo al remoto sur, al viento y al frío,
2: y sí,
1: etcétera, etcétera.
2: Se está poniendo fresco, es decir.
1: Al principio las cosas fueron bien. El 13 de febrero de 1902, Nordenskjöld y otros cinco hombres, entre ellos Sobral, bajaron en la helada isla Cerro Nevado, al este de la península Antártica, donde levantaron una pequeña cabaña prefabricada que sería su abrigo durante el invierno polar. Y el Antarctic volvió a Ushuaia para luego volver a recogerlos al verano siguiente, cuando los hielos ya derretidos permitieran el paso.
2: Fueron, es decir, un añito.
1: Los dejaron ahí, dijeron, bueno, hasta luego, esperan el próximo colectivo.
2: Sí, y vio cómo andan los colectivos
1: que pasan
2: en la Antártida.
1: El próximo verano, más o menos como acá.
2: Andan peor que en Mendoza los colectivos en la Antártida.
1: El quinteto estuvo allí durante el invierno con temperaturas de 45 grados bajo cero y vientos de 200 kilómetros por hora.
2: Bueno, pero no es para tanto.
1: Usted hablaba y la voz se le iba hacia el oeste, por ejemplo.
2: Claro, y se congelaba más allá. Por ejemplo, un insulto caía en la península de Valdés.
1: Así es. De hecho, se encontraron algunas palabras incrustadas, sí, a varios kilómetros de distancia de donde se encontraban.
2: Que con el sencillo procedimiento de poner ese bloque congelado, sí, a baño María, a cierta temperatura, se escucha todavía la voz de Jorge Sobral diciendo ¡qué frío! Y cosas así.
1: Decía, che, Otto, apagá el calentador.
2: La estufita eléctrica.
1: Allí hicieron observaciones meteorológicas, estudios de magnetismo, trabajos de biología y reconocimientos geológicos, y llegaron incluso hasta las proximidades del Círculo Polar Antártico. En la isla Seymour encontraron restos fósiles de animales prehistóricos y vegetales que sugerían obviamente que la inhóspita región había disfrutado en otras épocas de temperaturas tropicales.
2: Venimos en...
1: Llegamos un poco tarde.
2: Llegamos en temporada baja, Otto.
1: Pero luego del invierno, cuando ya esperaban ansiosamente la llegada, imagínense, 45 grados bajo cero, tiritando todo el tiempo.
2: Claro,
1: ¿a
2: claro.
1: qué hora llega la Antártic? ¿A qué hora llega la Antártic?
2: Era la pregunta de la semana.
1: Y el barco no apareció.
2: Imagínese, parado ahí sobre un témpano, mirando a la lontananza.
1: Sí.
2: Allá viene, no.
1: Con todo embalado ya.
2: Es un camión, decían, no es el Antártico.
1: Falsa alarma. Es una ballena. Había sido atrapado en la Antártic por el hielo. Tres hombres de este barco bajaron en Bahía Esperanza para intentar llegar hasta la cabaña, pero no pudieron.
2: Más sí.
1: Nos volvemos.
2: Que se queden ahí. Total.
1: Pocos días después, el Antártic se hundió en el océano. Los náufragos del Antártic bajaron a un témpano y vagaron entre los hielos en dos botes hasta llegar a la isla Paulet, donde, como pudieron, construyeron una cabaña de piedra y se prepararon lo mejor que pudieron para pasar un invierno terrible, en que debieron dormir unos contra otros para mantener el calor, lo cual generó en una serie de incomodidades indescriptibles.
2: Sí, sí, que esa bolsa de dormir es mía, que dormimos juntos.
1: Que vos mirás hacia el norte.
2: Que qué te pasa, que ya no me hablás.
1: Al llegar la primavera, señor García...
2: No, es que yo, discúlpeme, Rey,
1: sí, sí, adelante. Está bien. Al llegar la siguiente primavera, el grupo de Bahía Esperanza salió a buscar la cabaña de Nordenskjöld, mientras este trataba de llegar a Paulet. El 12 de octubre de 1903 se encontraron estos dos grupos en mitad de trayecto y regresaron juntos a Cerro Nevado.
2: Pero ese momento, el momento del encuentro, tiene que haber sido una cosa terrible.
1: Impresionante.
2: Se abrazaron.
1: Encontrarse en ese momento.
2: Sí, sí, se han abrazado seguramente.
1: Intercambiaban figuritas.
2: Sí, sí, anécdotas.
1: ¿Cómo va River en la tabla?
2: Sí, mal, le decían, muy
1: mal. Mal, mal, mal. Entre tanto, imagínese la preocupación por la suerte corrida por los investigadores había crecido en todo el mundo, porque este viaje había sido ampliamente promocionado y todo el mundo estaba expectante de qué podía suceder allí, en aquellas, en los confines del mundo, ¿no?
2: Digamos que la gente de Crónica TV en aquel tiempo, que había anunciado ya varias veces, encontraron congelados
1: sí.
2: a los expedicionarios.
1: Se teme por la suerte de los navegantes.
2: Siempre que pasan cosas como esta, la gente espera que los encuentren muertos.
1: Tal cual.
2: Vamos a ser sinceros. Y cuando los encuentran vivos, es como una pequeña desilusión, ¿no?
1: Sí. Algunos cronistas se emocionan con este asunto, ¿no? Tienen muchísimas ganas de propalar la terrible noticia. Se excitan. Pero esa es otra historia, señor García. El gobierno argentino finalmente fletó la corbeta Uruguay, que en noviembre encontró en la isla Seymour a dos de los habitantes de la cabaña de Cerro Nevado mientras estaban cazando pingüinos para almacenarnos como alimento por si tuvieran que pasar un tercer año en la zona. Allí estaban nuestros amigos cazando pingüinos.
2: Comiendo pechuga de pingüino, que no debe ser una cosa muy rica el pingüino, ¿no?
1: No, pero imagine que como era lo único que había,
2: pero
1: uno se conformaba.
2: Pero seguramente había focas, leones marinos.
1: Pero era más difícil cazarlos, además cuando no se tenían las herramientas ni los instrumentos adecuados.
2: Pero con un poco de pericia, pero sigue adelante.
1: Este encuentro, por supuesto, fue de una euforia total. Mientras se empacaban lo más rápido posible los hombres por temor a quedar nuevamente atrapados, llegaron los hombres que habían naufragado con el Antarctic. Todos se encontraban vivos, finalmente, y relativamente saludables, con excepción de nuestro amigo Ole Wenesgard, uno de los refugiados en la isla de Paulet, que había muerto durante el invierno, uno de nuestros amigos suecos.
2: No estaba muy bien de salud en el momento que lo encontraron. Sí, sí. Sí, sí.
1: Lo trajeron intacto.
2: ¿Y qué pasó con Sobral?
1: Cuando se supo en Buenos Aires que los marinos suecos, y en especial el argentino, estaban vivos, los telegramas con la noticia empezaron a recorrer las redacciones de todo el mundo.
2: Viven, decían.
1: Viven, decían, exactamente. Finalmente, en la tarde del 2 de diciembre de 1903, cuando la corbeta Uruguay por fin amarró en Buenos Aires en un estado calamitoso.
2: Imagínese.
1: Cerca de 100.000 personas fueron hasta el puerto y luego un carruaje llevó por las calles porteñas a los expedicionarios recién salvados en medio de los vivas, las loas y los aplausos de la gente enfervorecida.
2: Y del calor popular, ¿no? Que buena falta que le hacía.
1: La multitud desató los caballos del carruaje. Buena observación esa, señor García.
2: Anótela.
1: La multitud desató los caballos del carruaje que marchó a tracción humana entre las aclamaciones que retumbaron desde la Casa Rosada hasta la Catedral.
2: A mí me cuesta confesarlo, pero yo creo que ha llegado la hora ya de blanquear algunos aspectos de mi vida, Oscar Reina. Yo fui uno de los que llevó ese carruaje.
1: Por eso volvió en el año 30.
2: Claro, yo fui uno de los que llevó a José María Sobral saludando en lo alto de un sulky mientras yo llevaba las lanzas del sulky en mis espaldas.
1: 16, 17 años.
2: Estaba muy emocionado, estaba muy emocionado.
1: Claro, claro, claro.
2: O sea, imagínese. Hay algunas fotos de la época donde yo aparezco.
1: Es cierto.
2: Cual equino allí tirando las lanzas del sulky.
1: Lástima que no la podemos mostrar, mejor dicho, aquí en la radio.
2: Bueno, material que debemos guardar, Oscar Reina, para nuestro programa de televisión.
1: Así es, lo guardaremos. Esta es la historia de este amigo, este guardiamarina, José María Sobral, que le tocó vivir una historia realmente increíble y que luego de esta vuelta y de esta euforia tuvo que financiar con sus propios recursos, porque nadie quería poner un centavo.
2: Y ya había pasado la noticia, ¿vio?
1: Claro. La primera edición de sus Dos años entre los cielos, 1901-1903. Este es nuestro recuerdo y nuestro homenaje a este hombre que supo hacer patria, como se dice.
2: ¿Eh? Me gusta.
1: Uno de los primeros geólogos que se hizo al andar, ¿no?
2: Muy bien, claro. Y allí en la Antártida. Imagínese, Oscar Reina, estar dos años perdido en la Antártida, que no debe ser como estar perdido en el shopping, por ejemplo. Debe ser,
1: para
2: algo,
1: nada,
2: debe
1: para
2: ser
1: nada.
2: Un poco más complicado.
1: Realmente una sensación desoladora, con el espíritu más bien enfriado, digamos,
2: sí,
1: las vicisitudes que le tocaban vivir, ¿no?
2: Ahora, no se sabe qué pasó con José María Sobral una vez que volvió a Buenos Aires o a Gualeguaychú.
1: Siguió ilustrando bronces en las fragatas de la Marina.
2: ¿Pero qué habrá pasado con la novia de José María Sobral?
1: Eso
2: lo habrá esperado.
1: Se lo voy a contar en un próximo encuentro.
2: Bueno,
1: ¿te
2: cómo
1: parece?
2: No. Sí, cómo no.
1: Vamos a homenajear a José María Sobral con este tema que se llama Adiós, Pampa Mía.
2: Muy apropiado, muy apropiado.
1: Yo creo que sí, hemos hecho un estudio aquí entre nuestro equipo de producción.
2: Eso fue lo que dijo.

0: De Francisco Canaro, Mariano Mores e Ivo Pelay, escuchamos Adiós Pampa Mía por la orquesta de Aníbal Troilo, las voces de Floreal Ruiz y Alberto Marino haciendo dúo.
1: En homenaje a José María Sobral, aquel hombre que quedó extraviado 2 años en la Antártida y que resistió acaso a fuerza de nostalgia.
0: Absolutamente. Su Buenos Aires querido, su Entre Ríos querido.
2: Muy bien, amigos, nos vamos a una tanda. Ya regresamos enseguida con la historia de Silvina Ocampo, la escritora, nada menos.
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0: Estamos transmitiendo aquí en Radio New Will. Este programa se llama Un Redo Meditabundo. Aquí a nuestras espaldas tenemos la cordillera de los Andes, fíjese bien, por detrás nuestro. Si mira,
1: agáchese por, Radio, a ver.
0: Por sobre mi hombro izquierdo pueden ver, pueden notar cómo asoma el Aconcagua, por ejemplo.
1: Mire usted.
0: Ahora, si miran por sobre mi hombro derecho, pueden ver asomar esa cumbre blanca que ustedes ven. No, esa es la cabeza de Miguel García Urbani.
1: Sí, es cierto.
0: Que, como les decía, peina canas y unas cuantas. Pero me refería al Tupungatito, que también es un cerro muy importante.
1: Oscar Reina, usted me desconcierta.
0: Yo hoy he estudiado geografía.
1: He estudiado geografía toda la tarde.
0: Una forma de presentar nuestro paisaje para que sepan dónde estamos, en qué lugar del mundo estamos plantados nosotros, los reos meditabundos.
1: Bueno, esta es también una invitación para que nos auspicie la Subsecretaría de Turismo, ¿no?
0: ¿Cómo no? Atención, por favor, gente de la Subsecretaría, necesitamos auspiciantes. Y nosotros somos expertos en esto, somos vaqueanos de nuestro paisaje. Silvina Ocampo va a estar con nosotros esta noche. De alguna forma vamos a contar algo de su historia. Ella le llevaba 11 años y desde que lo vio por primera vez, vestido de blanco, apuesto y hermoso como un dios, ya no pudo dejar de pensar en él. Se casaron y formaron una pareja particular. Ella, extraña y celosa, perdonaba todas las infidelidades de un hombre que, a pesar de todo, la adoraba.
1: Dice Silvina Ocampo en su poema Canto: ah, nada, nada es mío, ni el tono de mi voz, ni mis ausentes manos, ni mis brazos lejanos. Todo lo he recibido. Ah, nada, nada es mío.
0: Silvina Ocampo siempre tiene frío. Esa noche, para sentarse a la mesa, se volverá a envolver en su tapado de piel de tigre. Ha mandado a encender la calefacción. Desde la muerte de Marta, su suegra, el viudo vive con ellos. Cada día, al regresar de su bufet de abogado, se cambia de arriba abajo para pasar al comedor. Se sienta ceremoniosamente en el lugar indicado y come mirando al plato, esquivándole a ella la mirada y sin sumarse a las risas de Adolfito y de Borges. Por suerte para ella, esa noche vendrán los Pepes, es decir, Pepe Bianco, el escritor, y Pepe Fernández, un muchacho risueño que toca el piano, el amigo de Wilcock. A los Pepes y a Johnny, porque para ellos Wilcock siempre será Johnny, los hace venir para alivianar el aire, para no estar aislada. Su suegro por su lado, Adolfito con Georgie por el suyo, y ella sola.
1: Soy como los reflejos de un lago tenebroso,

0: o el eco de las voces en el fondo de un pozo azul cuando ha llovido.
1: Nada ha cambiado desde que era la hermana feucha, la menorcita aplastada bajo el peso de las otras. Esta Victoria, la brillante, Rosa, Pancha y Angélica, con su fama de ser la más inteligente de las cinco. Salvo Victoria, que reina majestuosa en San Isidro, sus hermanas siguen viviendo cerca, cada una en su piso, y ella arrinconada en el suyo. Silvina siempre ha andado escabulléndose por los rincones, espiando, curioseando a los pobres, a los raros.
0: Sigue escribiendo, Silvina. Todo lo he recibido como el agua o el cristal que se transforma en cualquier cosa, en humo, en espiral, en edificio, en pez, en piedra, en rosa.
1: El suegro a ella no la quiere. Primero no la quiso por su amistad con Marta, su mujer, demasiado íntima para su gusto. Pero el colmo para él fue asistir impotente al casamiento de su hijo, apuesto, talentoso, riquísimo, con la más fea de las Ocampo, que tenía tanta plata como él, pero que le llevaba sus buenos años, las respectivas fechas de nacimiento, 1903 y 1914, le sonaron siempre a un insulto.
0: Son distinta de mí, tan diferente, como algunas personas cuando están entre gente. Soy todos los lugares que en mi vida he amado.
1: La primera vez que lo vio, en 1933, en casa de Marta, Adolfito llevaba una raqueta de tenis. Su apostura le resultó una puñalada. A ella le bastó verlo para sentirse desesperada de celos. Pero algo había en él peor que su hermosura. Sus ojos hundidos bajo unas cejas despeinadas por un viento invisible revelaban su desamparo. Silvina en eso no era diferente de cualquier otra mujer. Podía resistirse a la salud, a la fuerza, pero no al desamparo. Por lo demás, en ese rostro tan fino se anunciaba un rasgo futuro al que tampoco se resiste ninguna mujer. Con el tiempo, a ambos lados de la boca, los músculos se le dibujarán con nitidez, labrándole dos surcos que no aludirán a vejez, sino a virilidad. Poco tiempo después, el muchacho publicaba La invención de Morel.
0: Soy la mujer que más he detestado, y ese perfume que me hirió una noche con los decretos de un destino incierto.
1: Adolfo le propuso casamiento 7 años más tarde. Ella se preguntó por qué razón la elegía. Sí, era elegante, graciosa, creativa y Ocampo, pero madura, nada linda y de una sexualidad incierta. Sospechó que la elegía por razones literarias y más oscuramente para acercarse a su madre por caminos oblicuos. Después ya no se preguntó nada más. Adolfito y Silvina se convirtieron en ese monstruo de dos cabezas llamado pareja. Aunque cada uno de los dos existió por separado, él con su guirnalda de amores y ella, apartada y secreta, jugando a las escondidas como siempre, los dos existieron en conjunto. En la pareja de Silvina y Adolfito cabían muchos. Silvina sabe todo, acepta todo y se calla, pero tiembla sin pausa. Tiene terror de las noches en las que él tarda en llegar. Para espiarlo, pone una silla delante de la puerta. Él correrá a la silla al abrir y ella, al oír el ruido, se volverá a la cama a hacerse la dormida. Sentirse ridícula no disminuye la quemazón de la rabia.
0: Soy las sombras que entraban en un coche, la luminosidad de un puerto, los secretos abrazos ocultos en los ojos. Soy de los celos el cuchillo y los dolores con heridas rojos.
1: Quizás Borges tenga razón cuando dice: yo sospecho que para Silvina Ocampo es una de las tantas personas con las que tiene que alternar durante su residencia en la tierra. Nadie podrá afirmar nunca cómo es Silvina. A lo sumo podrán preguntar cuál de ellas. Algunas Silvinas, por desgracia, se reconocen entre sí. La que al ver a Adolfo Bioy Casares con su raqueta de tenis sintió que su belleza la apuñalaba es la misma que por las noches espera su regreso, temiendo que alguien esta vez consiga retenerlo y ella lo pierda. Silvina puede entenderlo todo, hasta incluso que Adolfito la traicione con su propia sobrina. Pero no hay adivino que no tiemble. Y Silvina adivina lo que vendrá. como si ya intuyera el peligro que representará para ella el amor de Adolfito por Elena Garro, la mujer de Octavio Paz, excelente autora de cuentos fantásticos.
0: De las miradas ávidas y largas, soy el brillo. Soy la voz que escuché detrás de las persianas, la luz, el aire sobre las lambercianas. Soy todas las palabras que adoré en los labios y libros que admiré.
1: Si por lo menos Adolfito y ella hubieran continuado escribiendo de a dos, si ella le hubiera demostrado que su guirnalda podía ser de mujeres, pero jamás de escritoras, si ambos se hubieran convertido en otro monstruo de dos cabezas, un Bustos Domecq formado por ambos Bioy. Al principio lo ha intentado. En 1946, Silvina escribe con Adolfito una novela policial de título elocuente.
0: A ver.
1: Los que aman, odian. Pero ha sido una parodia porque está escrita en broma y porque Silvina se ha esforzado en adaptarse a los misterios de Bioy, que se resuelven gracias a una trama rigurosamente controlada, mientras que los de Silvina quedan flotando. Imposible competir con Borges en este terreno. La complicidad literaria ya no será posible. El único camino que le queda es escribir en soledad.
0: Sigue diciendo Silvina Ocampo, soy el lebrel que huyó en la lejanía, la rama solitaria entre las ramas. Soy la felicidad de un día, el rumor de las llamas.
1: Esa noche de 1954, Silvina entra en el comedor envuelta en sus tigres, como una femme fatale, que en el fondo se muere de timidez. El suegro, Giorgi, los Pepes y Adolfito la esperan desde hace un buen rato. Cuando ella llega, se levantan corteses. El cocinero y el maître de guante blancos que presenta la bandeja se han esmerado. El soufflé está en su punto. La comida transcurre como siempre. Ritual inamovible en el que Giorgi y Adolfito comparten ese sentido del humor que a ella la cansa. Como siempre también, después del último bocado, el suegro se despide y Adolfito se retira con Giorgi al salón del café. Los Pepes la rodean inquietos. Son los únicos que se han dado cuenta de su inusual palidez. Silvina cae desvanecida. Hay corridas y gritos. Adolfito se asoma con la cara desencajada. Se la llevan alzada. Llaman a un médico que termina diagnosticando meningitis. Abrazado a sus amigos, Adolfito llora como un chico repitiendo: ¿pero yo qué voy a hacer si Silvina se va? ¿Qué voy a hacer sin Silvina? Ella no puede oírlo. Si lo oyera, entendería que su marido nunca se irá porque sencillamente la adora.
0: Soy la pobreza de los pies desnudos, con niños que se alejan, mudos. Soy lo que no me han dicho y he sabido.
1: Poco tiempo después llega Martita, nacida 3 meses antes. Lo inesperado, la hija de Adolfito a Silvina se le mete en el alma. Nadie la había creído capaz de sentimientos maternales, ni siquiera ella misma, y sin embargo los tuvo. Al principio lo hizo por Adolfito. Él deseaba hijos y le rogó que hiciera de madre de este bebé. Pero después, ella lo hizo porque la recién nacida le cayó bien. Descubrió el placer de celebrarle los cumpleaños, de llevarla al zoológico. Y se rió durante años del día en que enfrentó a la beba por primera vez. Estaba colorada hasta las orejas y de puro nerviosa dijo la primera soncera que se le ocurrió. ¿Pero qué naricita más chica tiene? ¿No será homosexual? No, le contestó Adolfito, muy serio, como si la pregunta le pareciera de lo más atinada. Es que es ñatita, dijo él.
0: Ah, quise yo que todo fuera mío. Soy todo lo que ya he perdido, mas todo es inasible como el viento y el río, como las flores de oro en los veranos que mueren en las manos.
1: Era extraña Silvina. Y fue una relación de pareja que no se pareció a ninguna, pero que lejos de ser una tranquila amistad, fue un agitado amor. Silvina Ocampo murió en 1994, 20 días después de su muerte. Su hija, Marta, muere atropellada por un automóvil. Bioy Casares la sobrevivió 5 años, finalmente había sido Silvina la que lo había abandonado a él.
0: Culmina Silvina Ocampo este poema diciendo: soy todo, pero nada es mío, ni el dolor, ni la dicha, ni el espanto, ni las palabras de mi canto.
1: Cuando se hizo evidente que ella se tropezaba con las cosas, con las ideas, él contrató a unas cuidadoras encargadas de vigilarla, de creerle a su mucama Jovita, testigo de una de las Silvinas que compusieron a Silvina. La anciana señora no se lo perdonó, nunca más volvió a hablarle. Arrodillado ante ella, Adolfo Bioy Casares le suplicaba llorando como un chico, igual que en 1954. Silvinita, por favor, contestame, dame un beso, Silvinita, no me dejes aquí. Ella le daba vuelta la cara, por una vez, de viaje sin él.

0: La interpretación de Brian Chamboleirón, escuchábamos de Gardel y Lepera, Criollita de mis amores, cerrando esta historia sobre la más oscura de las Ocampo, Silvina, en este caso, basado en un texto que hemos ocupado en el comienzo de nuestro programa de Alicia Dujovne Ortiz.
1: Una gran poeta, dicho sea de paso, también, ¿eh?
0: Recordemos que Silvina Ocampo nació en Argentina en 1903, murió en 1994. Había realizado estudios de pintura con Giorgio de Chirico, nada menos,
1: claro.
0: Y estuvo vinculada al mundo literario a través de su hermana Victoria Ocampo y de su marido Adolfo Bioy Casares. Se inició con un libro de cuentos no reivindicado que se llamó Viaje Olvidado del año 37 y luego cultivó una poesía cercana a las formas del clasicismo, Enumeración de la Patria, Espacios Métricos, Poemas de Amor Desesperado y Los Nombres son algunos de sus libros. Luego vuelve a la poesía en el año 62 con Lo amargo por dulce y en el 72 con Amarillo celeste. Lo más reconocido de su obra son sus libros de relatos, que son realmente extraordinarios, donde incursiona en la literatura fantástica, donde hay fantasmas, monstruos, figuras persecutorias, mezcladas siempre con observaciones irónicas y de humor negro sobre las costumbres de la gente común. Bueno, algunas cosas que podemos decir sobre Silvina Ocampo, esta mujer que estuvo siempre a la sombra de Adolfo Bioy Casares, que, como todos sabemos, era un galán de teleteatro, por lo menos.

Escuchamos Milonguera de Ley, la música le pertenece a Alfredo Rubín y a Fabricio Pieroni, la letra es de Alfredo el Tape Rubín. La interpretación que acabamos de escuchar es la del propio Alfredo el Tape Rubín.

señores, nos vamos, nos despedimos por la edición de Un Reo Meditabundo de esta noche, invocando nuevamente a uno de nuestros cantores preferidos, como es Brian Chambuleirón, interpretando en esta ocasión Lejana Tierra Mía de Gardel y Lepera. Nos reencontramos el próximo jueves a las 22 horas aquí por Radio Ni Will.

0: La hora en Newell.
1: 0:05.
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1: Hace un par de días nuestra audiencia y nuestra radio se conmovió con la visita de Joaquín Furriel, porque viene a presentar una obra de Shakespeare en dos fines de semana. Pero este fin de semana hay otro acontecimiento que tiene que ver con el teatro.
2: Epa.
1: Furriel va a presentar la verdadera historia de Ricardo III, eso, basado en la obra clásica de Shakespeare. Pero nosotros vamos a tener este fin de semana, mañana, pasado y el domingo, una obra dirigida nada menos, con Eduardo Blanco nada menos, fíjense, dirigida por Juan José Campanella. Hoy debe ser nuestro crack absoluto. Opinión personal, en materia de cine, en materia de, bueno, de lo que se les ocurra, de teatro, de lo que sea. Aparte es un hombre de una voz siempre valiente, se queja. Por ejemplo, hace poquito leía un tuit de él muy amargado porque las películas se van a pasar mucho en doblaje acá y no en el idioma original. Juan, buenas tardes.
3: Hola, ¿qué tal? Buenas tardes, ¿cómo estás?
1: Juan, ¿estás acá o en Estados Unidos?
3: No, estoy en Estados Unidos en este momento, sí, con el trabajo de la ley y el orden.
1: Ah, perfecto. ¿Cómo está viendo el clima mundial en Estados Unidos?
3: Bravo, ¿eh? Bravo, bravo, bravo. Vos sabés que a veces uno mira al mundo y parece difícil que haya un aterrizaje blando, como se dice.
1: ¿Viste?
3: Sí. Pero bueno, esperemos que las cosas se vayan diluyendo. No te digo solucionando porque no se solucionaron nunca en la historia, pero
1: claro.
3: Por lo menos que sigamos en paz.
1: Claro, claro. Esta obra tuya empieza con D, siete letras, la comedia que hiciste con Cecilia Monti, con Eduardo Blanco, Victoria Almeida, etcétera. Una pregunta que a mí me carcome por ustedes los creadores y los creadores picantes. ¿Es cada vez más difícil hacer humor en el mundo hoy, Juan?
3: No, yo te diría que es cada vez más fácil, porque el humor se nutre del problema, ¿viste?, y del conflicto. Quizás a veces es difícil que el espectador, y me incluyo como cuando yo soy espectador de todos los demás, ¿viste? Solamente sí. De lo mío no soy espectador, de todos los demás sí. A veces no estamos de humor nosotros como para recibir un chiste, pero hacerlo, la sátira es el género, casi te diría el primer género del humor, y el primer género del humor, y se nutría de la crítica a las cosas que estaban pasando, ¿viste?
1: Claro.
3: Así que en realidad los problemas son la fuente del humor. El humor es una manera también que tenemos como para que el problema, cuando uno se ríe de algo o de alguien, le estás bajando el precio a eso, le estás bajando la intensidad, le estás perdiendo el miedo. Y es mucho mejor afrontar un problema sin miedo a eso que con miedo. Así que el humor también es una estrategia para afrontar los problemas.
1: Claro, vos podés satirizar a los poderosos, tipo Donald Trump, ponele, pero digo, lo que acotó mucho la agenda del humor es la corrección política. Es decir, hasta Woody Allen se le ha vuelto problemático hacer su carrera, ¿no? Porque hay una cancha que se acorta, se achica también.
3: En ese sentido, sí, perdón, yo te interpreté por otro lado la pregunta. En ese sentido, sí, absolutamente. Creo igual que sanamente, gracias a Dios, está habiendo ya una reacción a todo eso, a una década de,
1: sí,
3: realmente de locura en ese sentido, que está viniendo obviamente una reacción bastante fuerte al respecto, ¿no? Estamos bastante hartos de la corrección, no quiero decir de la corrección política, porque las cosas correctas,
1: sí,
3: no estamos hartos de las cosas correctas.
1: Sí.
3: Lo que pasa es que lo que empezó como corrección política se llegó a un extremo de absoluta locura y de falta de sentido común.
1: Claro.
3: De falta de sentido común. Esto es lo que, viste, es difícil de explicarlo, pero todos lo sentimos. El sentido común justamente es una cosa que se siente. Es decir, que todos sabemos,
1: sí,
3: que esto no tiene sentido, ¿viste?
1: Sí,
3: estamos,
1: sí,
3: demasiado exagerados. Y me parece que no sé, como recuerdo en este momento, lo primero que se me viene a la cabeza es este un conflicto que hubo entre dos jugadores latinoamericanos, que uno le dijo, por lo llamó al otro por su apodo sucedía que era negro. Che, negro, y se le armó un lío que lo echan, el Proco Malo lo echan del equipo de fútbol, ¿viste?
1: Claro.
3: Como si hubiera sido una, como si hubiera sido un insulto racista.
1: Claro, ¿le pasó quién? ¿A Suárez fue o a Cavani? ¿Cuál fue?
3: No, sabes que no me acuerdo el nombre ahora.
1: Creo que fue a Suárez que le pasó.
3: Cuál. O un profesor de Harvard que enseñando una clase sobre Shakespeare les mostró el Otelo de Laurence Olivier, la película que hizo Laurence Olivier de Otelo, y lo echaron por mostrar una película de Otelo protagonizada por un blanco.
1: Claro.
3: ¿Viste? Como que era, no, eso ya son niveles de locura.
1: Sí, sí,
3: que,
1: sí.
3: Que lo que termina pasando es que provocan una reacción que es peor al estado original.
1: Claro, claro.
3: Terminamos más atrás de donde estábamos todavía.
1: Por eso,
3: pero
1: eso.
3: Sí, en ese sentido tenés razón, es más difícil en ese sentido.
1: Claro, por ahí va. La obra de ustedes, bueno, la encabeza nada menos que Eduardo Blanco. ¿Cómo, haciendo comedia, cómo le ha impactado a ustedes seguir haciendo comedia vos y Eduardo Blanco después de la muerte de Luis Brandoni, ¿no? Porque creo que hicieron una cosa, su última película fue muy entrañable. Creo que haber sido sí. Bastante impactante para ustedes.
3: Sí. Sí, mirá, en honor a la verdad, los que estábamos cerca de Beto, no fue un shock absoluto lo que pasó. Él venía teniendo pequeños ACVs también, ajá, que fueron un poco haciéndolo decaer de
1: claro,
3: a poco, ¿no?
1: Claro.
3: Pero por supuesto que uno nunca está preparado para esto. Y no te creas que uno sale con el mismo espíritu, con el mismo humor, pero
1: sí.
3: Nuestro trabajo es salir y hacer la payasada, como decimos entre nosotros, y hacer la payasada por más que uno esté llorando por adentro.
1: Claro.
3: De eso se trata. Y bueno, y así seguimos adelante, que es además lo que hubiera querido Beto.
1: Claro, claro.
3: Lo
1: claro.
3: Que hubiera hecho Beto, además, ¿no?
1: Claro, claro. Bueno, y en esta obra, ¿cuál es el núcleo? Porque tenés a un médico viudo, un sesentón, estructurado, una profe de yoga, la mitad de la edad, más o menos. ¿Cómo
3: no, 40 años.
1: Bueno, 30, 40. No, ¿se dice específicamente la edad de la chica en la obra?
3: Sí, 40 años.
1: Ah, 40.
3: Sí.
1: Bien. Contanos el espíritu de ese cruce.
3: No, bueno, se trata justamente de como decís vos, una persona, como decís, un doctor, un cirujano muy estructurado, que recientemente viudo de su pareja de toda la vida, de 40 uh-huh. años, y que en el sentido emocional ya da por hecho su vida. Y el encuentro fortuito en el consultorio de un dentista, haciendo las palabras cruzadas, de ahí el título de la obra, con esta mujer recientemente divorciada, también de 40 años, recientemente divorciada, de una pareja que pensó que iba a ser para toda la vida. Los dos en un momento muy frágil de su vida se encuentran, y bueno, las cosas que van pasando es un choque de culturas, un choque de cómo se encaran las relaciones, un choque con los prejuicios. Hay un papel fabuloso que hace Gastón Cocharale, porque realmente hace una cosa en el escenario que es muy notable, que se lleva aplausos a telón abierto, que era hacia el mismo tiempo el ex marido de ella y el hijo de él. Y realmente pasa de un personaje al otro de una manera que es increíble. Y bueno, y es lo que ocurre en esos casos, en esas segundas oportunidades, es una reflexión sobre el amor, sobre la vida, sobre cómo sobreponerse o no a una caída fuerte, a una pérdida fuerte de la persona amada. Así que, bueno, sobre todas esas cosas es con mucho humor y hay mucho de emoción también.
1: Muchas de las películas y series contemporáneas están basadas en las estructuras familiares y en las rupturas, incluso con la polémica con los hijos. Ahora, hay poco de humor sobre eso, porque generalmente son dramas, algunos se van incluso sí. Hasta al policial, al suspenso, pero meterse con el humor es mucho más original, Juan.
3: Pero viste que además yo creo que está muy metido en nuestra manera de ser. Por nuestra me refiero a los argentinos, viste que tenemos una influencia enorme del humor a la italiana, del humor judío, que es justamente reírnos de las cosas graves que nos pasan. Es una cosa que tenemos muy metida adentro y la ejercitamos mucho. en la vida y nos gusta mucho verlo también en nuestras obras y nuestras películas. Uh-huh. Así que no estamos en esa, fuera de tono con eso. Nosotros nos pasaba mucho en Buenos Aires, donde la obra anduvo muy, muy, muy bien, que nos esperaban a la salida gente que se estaba riendo, pero con lágrimas en los ojos.
1: Claro.
3: Y era una cosa, te digo que para uno como realizador te sentís un poco un mago, ¿viste? Haber logrado eso.
1: Qué bonito.
3: Es muy lindo, la satisfacción más grande. A mí me encanta hacer reír a la gente, me gusta mucho que la gente se emocione también, pero cuando lográs las dos cosas al mismo tiempo... es como magia, es ahí donde yo más satisfecho quedo.
1: ¿Qué te parece? ¿La película va a tener rodaje internacional?
3: ¿Qué película?
1: La obra de teatro, perdón.
3: Por eso no me decías rodaje.
1: Vos te pienso mucho en términos de cine también, así que por eso...
3: Yo también me pasa mucho. A mí me pasa mucho, Eduardo siempre me carga porque me refiero a la obra con la película.
1: Claro,
3: ¿viste?
1: Claro.
3: Digo, acción, corte, ¿viste? Cuando estamos ensayando y todo. Pero mira, no sabemos, sí, están muy interesados en España, llevarla para allá. Pero estamos viendo, viste, todo. A mí no me gusta hacer las giras, lo mismo se aplica a esto de Mendoza, no me gusta cuando en la gira se va con una cámara negra, viste, al teatro. Nosotros tenemos un decorado que es bastante importante, que es un, si vieras el camión que está llevando el decorado a Mendoza,
1: claro.
3: Impresiona.
1: Claro.
3: Y me gusta hacerlo así. Y bueno, entonces estamos en ese sentido viendo los números con España, pero sí hay productores que están muy interesados en llevarla con este elenco además.
1: Claro. Yo me quedé pegado con el tema película, porque aparte de que vos sos un director grosso, premiado afuera, creo que hay una película tuya que en ocasiones como esta, el Mundial de Fútbol, vuelve a adquirir una gran relevancia, que es Metegol, ¿no? Siempre tiene una vigencia impresionante Metegol. ¿Cómo la estás viendo ahora?
3: Qué lindo, porque vos sabés que yo pensaba que se había pasado,
1: no.
3: Y me entero que pibes que los viajes de egresados se disfrazan de los jugadores de Metegol, como íconos, ¿viste? Así que me pone muy, muy contento, porque un poco era eso lo que queríamos, que se creara como una especie, no sé, de nuevos personajes de la cultura popular argentina, ¿viste? Y en ese momento me dio la sensación que con la película no había pasado, si bien tuvo
1: claro.
3: mucho éxito, no había pasado. Y mira vos, con el tiempo, con cómo se va viendo, cómo sigue estando, bueno, están las plataformas, viste, y todo, así que sí está pegando en generaciones que eran muy chiquititas cuando se estrenó. Ya se estrenó,
1: ¿viste?,
3: hace 13 años la película.
1: Bueno, por eso decido, 2013. Ahora,
3: exacto.
1: Juan, el teatro siempre sigue siendo el teatro, mantiene su esencia. El cine está debajo de un vendaval, como le pasó a la música, cuando pasó de los discos de vinilo al compact disc y ahora Spotify. Ahora el cine tiene el vendaval de la inteligencia artificial, de los robots, de todo, y cosas menores como el cine doblado en la Argentina, que vos dijiste, navego entre la pena y la vergüenza.
3: Así es.
1: Pero ¿cómo ves todo este vendaval? ¿Hacia dónde van ustedes, los cineastas?
3: No, mira, yo te digo que lo que mencionaste... Son, hay tres temas distintos. Uno es el de los subtítulos en Argentina, que no tiene que ver con el cine, sino que tiene que ver con el estado de la educación en la Argentina.
1: Sí.
3: Que es otro tema, ¿no? Después está la gran crisis del cine, no es por la inteligencia artificial, sino que es más que nada fue por las plataformas. Esto es lo que ha logrado de alguna manera quebrar al cine, algo que no había logrado la televisión cuando salió, ni el videotape, cuando salió el videocassette, cuando salió ni el DVD. En este momento, si la plataforma y la ventana corta, la ventana le llamamos nosotros al tiempo que pasa entre el estreno en el cine y se da en la tele,
1: uh-huh.
3: Y a las dos semanas se dé en la tele, realmente ha sido causado estragos,
1: claro.
3: En el cine.
1: Claro.
3: La inteligencia artificial, no sé, que yo la veo, la veo como una evolución de lo que fueron siempre los efectos visuales, ¿viste?
1: Claro.
3: Los efectos de video que se vienen haciendo hace rato. Obviamente que hace 30 años cuando vimos Jurassic Park y vimos esos dinosaurios que parecían de verdad, obviamente que en algún tiempo iban a ser capaces de reemplazar a los seres humanos y que parezcan de verdad.
1: Claro.
3: Simplemente es un avance tecnológico. Por supuesto que tiene que haber un marco legal con todo lo que es usar la imagen de alguien, hacerlo pasar, ¿viste? Especialmente, y no me preocupa tanto en las películas, sino más me preocupa en que aparezcan documentos, ¿viste? Que parezcan de verdad, no sé, implicando gente, políticos o lo que sea, pero yo lo veo como una herramienta, no lo veo como una,
1: claro,
3: como una amenaza al cine. Al contrario, mira, desde un punto de vista, la posibilidad que da más accesible a gente que no tenía medios para hacer una película, si tiene la capacidad y el talento, va a ser que haya más cine.
1: Está muy bien.
3: ¿Viste? Así
1: está
3: que no, así que no lo veo como una amenaza al cine. Además, el hecho de que esto de que ahora cada uno se va a poder hacer su película, no es así, ¿viste? Porque a mí no puedo regalar un piano,
1: claro,
3: tengo y no voy a tocar como Marta Argerich.
1: Claro.
3: O sea, hacer una película, claro, no es la cuestión de tener la cámara. No lo veo como una amenaza,
1: y realmente. Te pregunto por la inteligencia artificial, ¿cómo te llevas con ella? Porque vengo de ver una serie hecha por argentinos, por Luisa Puenzo y su hermano, que se llama Futuro Desierto, la hicieron en México, espectacular. El tema, ¿a vos cómo te pega todo eso?
3: No la vi, no sé a qué serie te referís, la verdad, no me enteré.
1: Futuro Desierto se llama, los dos hermanos Puenzo lo hicieron y con Andrés Parra en uno de los papeles, pero digo,
3: ajá,
1: lo nombraba como anécdota. ¿A vos qué te parece el fenómeno de la inteligencia artificial operando dentro del mundo del arte de ustedes?
3: Bueno, lo que te decía antes, lo veo como una herramienta, ¿no? Uh-huh. Como una emergente de la herramienta. No lo veo como una amenaza.
1: Claro.
3: Sí, por supuesto, hay el marco, que existe un marco legal que no se puede usar la imagen de alguien, pero eso ya existe, ¿viste?
1: Claro.
3: Si yo no te puedo filmar a vos y ponerte en el cine sin que vos me firmes un permiso de imagen.
1: Claro.
3: Así que eso obviamente existe, tiene que regularse, por supuesto, pero no, realmente yo no lo veo como una amenaza, lo veo como una herramienta.
1: Perfecto.
3: Y por supuesto que va a eliminar algunos puestos de trabajo, pero va a crear otros nuevos. De la misma manera que cuando se dejó de filmar en películas, hubo puestos de trabajo que desaparecieron, como el portador de negativo, pero se reemplazó como...
1: ¿Qué le querías preguntar?
2: No, que lo escuchaba recién cuando hablaba de la inteligencia artificial y demás. Le quería consultar por esto de que el director parece el técnico de fútbol, como que tiene que armar una historia con protagonistas. ¿Cómo hace el director? Pues recién también Andrés, Juan, te preguntaba por lo que significa en este sentido muchas películas que quizás se traen ahora como metegol. Yo me acordaba de Luna de Avellaneda. Fue mucho el ejemplo que hubo en los medios cuando apareció la historia de la SAT en la Argentina y nosotros, los periodistas deportivos, empezamos a comparar y decíamos, bueno, fue lo que pasó en Luna de Avellaneda. Esa gente que no quería que su club pase a manos privadas. Digo, ¿cómo hace el director o cuánto tiempo le lleva al director de armar una película, escribir El Hijo de la Novia, por ejemplo? Son años escribiendo, pensando, conversando con gente, son casos reales. ¿De dónde sale toda esa creatividad?
3: Ah, viste, bueno, cada película es distinta. En el caso de Luna de Avellaneda, como si fue, nosotros estábamos trabajando con Fernando Castet y Juan Pablo Domenech en otra historia, en una historia que estaba basada en un cuento de Sacheri y que transcurría en el mundo de del fútbol de primera D, viste, de la cuarta división.
1: Uh-huh.
3: En los campeonatos barriales. En eso fuimos a visitar al Club Juventud Unida de Lavallol, un pueblo un barrio del conurbano de Buenos Aires, y conocimos el club. Esa tarde dijimos, no, hay que hacer una película sobre este club y sobre esta gente.
1: Uh-huh.
3: Y otras, El Hijo de la Novia surge a partir de mi familia, ¿no? Es la más cercana a mí en cuanto a historia personal. Secreto en sus ojos, le tenés que preguntar a Eduardo Sacheri porque está basada en el libro de él.
1: Claro.
3: Así que cada historia es distinta. A veces es un evento de la realidad o una anécdota que de la que fuiste testigo en la realidad. Y a veces es una fantasía. A mí fantasía no me tocó nunca.
1: Uh-huh.
3: Siempre tiene que ver con gente que conozco.
1: Juan, se me acaba el tiempo, pero no puedo, como mendocino, dejar de preguntarte por Mafalda.
3: Claro.
1: ¿Qué pasa con Mafalda?
3: Bueno, cuando se me ocurrió la idea de Mafalda, él robando como loco, ¿viste? es un... Mirá, está quedando muy lindo, estoy muy contento. Es un trabajo de locos. casi te diría que así junto con Vientos de Agua, trabajo más intenso que he tenido en mi vida.
1: Claro.
3: Pero además con una responsabilidad, porque sé que somos muchos los fanáticos.
1: Sí.
3: O sea, por suerte yo soy uno de ellos. Y soy el primero que está ahí criticando cuando nos salimos de algo de que no lo hubiera hecho, porque esto es lo más importante, no son las tiras pasadas a animación, viste, son historias,
1: claro,
3: con los
1: personajes, sí, claro.
3: pero uno tiene que pensar qué hubiera escrito Kino en esta época,
1: y sí,
3: ser muy fiel a las personalidades y pensamientos de todos los personajes, porque hablábamos antes de lo de la corrección política.
1: Sí.
3: Hay muchas cosas que decía Kino que hoy
1: no
3: serían cancelables. ¿Viste?
1: Por eso, claro.
3: Muchos chistes de Susanita, por ejemplo.
1: Claro.
3: Pero bueno, pero sabemos que Mafalda no es para chicos, así que si bien los chicos la pueden ver, por supuesto, como era yo cuando salían los libros, pero la mitad de las palabras no las entendía.
1: Claro.
3: Así que es un programa que bueno, tenemos esa responsabilidad. Creo que está saliendo muy bien, nos divertimos mucho, pero estamos trabajando mucho y me da la impresión que hasta ahora hemos algunos fanáticos que se van integrando al equipo, que lo ven y vienen con todos los cómo vamos a criticar, a ver qué pecado cometimos, y
1: claro,
3: la verdad que salen chochos. Salen chochos, así que vivimos bien.
1: ¿Cuándo la vamos a ver, la tira?
3: En el 27, no te puedo decir exactamente el mes.
1: ¿Te has hablado, digamos, cómo ha sido el trato con los descendientes de Kino, con la familia de Kino? ¿Ellos han tenido alguna participación?
3: Sí. Espectacular, con los lavados, eso,
1: sí,
3: no, genial.
1: Sí, con los chicos lavados.
3: ¿Tuviste una versión distinta? No.
1: Qué bueno.
3: No, para nada, no, espectacular. Vienen de visita, cada vez que vienen a Buenos Aires, vienen al estudio a ver todo el material. Por supuesto que le mandamos cada guión que sale, son Guille, principalmente se lo mandamos a Guille Guillermo Lavado es el sobrino de Kino, que cuando nació inspiró al personaje de Guille.
1: Pero
3: así que nos lo se queda Guille, y justamente también en el sentido que te decía, ¿no? De esto lo hubiera dicho Kino,
1: sí.
3: Bueno, a veces hay alguna pequeña diferencia en cuanto al paso de la gráfica al audiovisual,
1: claro,
3: pero no, nos llevamos, la verdad que bueno, yo los quiero mucho, un respeto absoluto mutuo.
1: Claro, pero déjame más tranquilo, Susanita está, ¿no?
3: Obvio, y está igual que siempre.
1: Juan José, un gustazo, seguir laburando en Estados Unidos, en Nueva York, un diálogo precioso, te mandamos un gran abrazo, viejo.
3: Muchas gracias, hasta luego.
1: Hasta luego. ¿Vieron lo que habla con un capo? La sencillez, la claridad. Venimos a romperla con Furriel hace un par de días. Ahora, Juan José Campanella, chicos.
2: Es el Messi de la dirección en la Argentina.
1: Es Messi, aparte.
2: Labura con la ley del orden ahora.
1: El secreto de sus ojos, la ley del orden. Está filmando ya la ley del orden. Viene con la tira de Mafalda. ¡Qué notón! Bien Heredia. Che,
2: bien,
1: si le dan el Martín Fierro a Heredia,
2: Heredia sí,
1: quemo el Martín Fierro.
2: Toda para él.
1: Todo para él, Juan José Campanella, porque mañana se da la obra de Campanella, nada menos que con Eduardo Blanco, que viene a hacer la última película con Brandoni, para que les ama. Eduardo Blanco, Victoria Almeida, empieza con D, siete letras, la obra va mañana, el sábado y el domingo en el Teatro Plaza Godecruz.
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4: La hora en Iwil. 0:34 minutos. 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

0: La hora en Newell.
1: Una, dos minutos.
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1: ¿Viste que vos me venías diciendo, Juli, necesito?
2: Necesitamos, acá hay un son sobrones, mirá. Te digo, porque son gigantes las carpetas que están abriendo aquí de las distintas empresas que se han presentado para hacer la obra, ¿no?, de este puente en el acceso sur y Aristóbulo del Valle, que va a ser una alternativa a Rawson y a los demás puentes que están ahí Sarmiento. En la zona para cruzar Godoy Cruz de oeste a este y viceversa. De esa manera está proyectada la obra. Se hizo la presentación, estuvo el intendente Diego Costarelli, también Marité Baduy y el gobernador Alfredo Cornejo, que ya dejó la apertura de sobres, se fue a seguir con su agenda. Entró el gobernador a su despacho y después empezaron a llegar. Llegó Mema, llegó Tadeo, llegó Testa. Empezó a llegar mucha gente al cuarto piso. No sabemos de qué se trata, pero bueno, evidentemente había una reunión. Y aquí afuera quedó Costarelli también se metió con Cornejo. Quedó Baduy, que está hablando en conferencia, Marité Baduy, que le vamos a preguntar. Está también la encargada de Vialidad Nacional, pero que no habla. Saben ustedes que no habla, pero no porque ya no quiera, sino porque, bueno, una disposición de esa cartera a nivel nacional. Y después el otro dato también.
1: Todo muy normal.
2: Que están estudiantes de la UTN. Estudiantes de la UTN, de distintas carreras, que han venido a ver cómo es una apertura de sobres en licitación, ¿no? A modo de experiencia.
1: Está bueno, también. Está bueno aprender. Está bueno. ¿De qué son? ¿De qué carrera son?
2: ¿Qué carrera los chicos de UTN?
1: ¿Ingeniería?
2: Ingeniería, debe ser claro. Alguna ingeniería. Pero no dicen ahí que sí. ¿Eh? Y claro, bueno, como experiencia, venían a ver cómo era la apertura de sobres de la licitación. A ver, vamos a escuchar, pues está terminando la conferencia de Marité Baduy, escuchamos y también después le vamos a preguntar acerca de esta obra y otras obras que se vienen en breve en la provincia. Ahí le escuchamos a Marité Baduy.
3: Ascuénaga lo va a hacer por la margen este.
2: ¿Así? De la acceso sur, de la obra del acceso sur, ¿no?
3: Frentes de obra. Particularmente con los cortes en la obra que va desde Paso hasta Ascuénaga, que empieza, como les dije, por la margen norte, va a ser corte total de la calzada principal y se va a circular por las colectoras. Van a ser gradualmente, se va a trabajar aproximadamente por kilómetro.
4: Entonces, su secretario, como para pasar el limpio, ya se empezaron los trabajos en el acceso el tramo Maipú. En el tramo de Guaymallén, ¿cuándo arrancarían? ¿En julio y en agosto sería el acceso sur? ¿Así sería?
3: Así sería. Nosotros, el decreto de adjudicación de la ruta 22, con todo el trámite administrativo, se ha firmado el día lunes, si bien ya estábamos trabajando previamente en todo el replanteo y demás. Como bien decís, la obra que va desde La Madrid hasta Arturo González ya comenzó. Desde Arturo González hasta el nudo vial esperamos comenzar a fin de mes, principios días de julio, esperemos tomar justo las vacaciones. Y el 1 de agosto comienza la parte del acceso sur, en lo que va desde Paso a Ascuénaga. Es probable que la parte que comienza desde la ruta 7 hacia Ascuénaga comience a fin de mes.
5: Y con respecto al tren de cercanías, ¿han habido novedades? ¿Van a empezar con las obras en la brevedad?
3: Sí, nosotros con el tren de cercanía estamos justamente en la fase de replanteo de que se hace estudios topográficos y demás, así que bueno, formalmente digamos estamos ya próximos a comenzar, preso que han estado ya estas tareas previas.
6: Marité, sobre el tren ferroviario que une Uspallata y Los Andes, ¿qué se sabe hasta acá? ¿Cómo va a ser la obra? ¿Si ya podemos estimar tiempos?
3: No, es muy incipiente todavía, eso forma parte de una discusión de un plan mayor con respecto a otras alternativas de trazas, que se está hablando con Nación, no solo interviene Nación, digamos, nosotros también hemos quedado ahí por una parte de la competencia y jurisdicción, así que no, es muy prematuro hablar todavía de ese nivel de detalles.
2: Volviendo a la obra del acceso sur con la calle Aristóbulo del Valle, que llegamos más tardecito, ya se abrieron los sobres hoy de esta licitación. ¿Cuáles son los plazos para este proyecto?
3: Son 13 meses de ejecución y bueno, se han presentado 10 ofertas, así que bueno, tendremos un trabajito ahí analizando las ofertas, pero bueno, repito, es una obra muy esperada que viene también a dar más fluidez al tránsito en las direcciones, digamos, este-oeste y viceversa del departamento y sobre todo eliminar el efecto barrera que le significa el acceso sur.
6: Es
2: Empecé con un detalle, que estaban los chicos de la UTN, habían venido como experiencia.
3: Sí, la verdad que nos interesa siempre que se vinculen los estudiantes. Bueno, uno también como docente busca eso. Así que bueno, los chicos de quinto año de la UTN vinieron a ver justo lo que es el proceso de apertura de ofertas en la realidad. Y bueno, creemos que es una experiencia que muy, muy importante. Además nos pudo acompañar el gobernador, el intendente, así que sabemos que va a ser fructífero. Preguntaron antes porque tuvimos una reunión previa y bueno, ahora viviéndolo un poquito más desde adentro.
2: Chicos, ¿alguna pregunta del estudio para Marité?
1: No, no por ahora, Mati. Escuchábamos atentamente lo que tenía que decir. No me alcanzaron a quedar claros los plazos de lo que nos tiene convocados hoy, que es el puente en el acceso en Godicruz.
2: Los plazos del puente en el acceso, bueno, a partir de la adjudicación, 13 meses de Aristóbulo del Valle.
3: Exactamente, 13 meses una vez que se encuentra adjudicada. Recordemos que recién ahora estamos abriendo las ofertas y después está el análisis de esas 10 ofertas.
1: Claro, bien. Porque Cornejo en su momento, esto lo conocimos el 1 de mayo, ¿se acuerdan? Claro. Nadie lo tenía en el radar. Sí. Cornejo en su momento habló de que recibió una gran cantidad de autos, de vehículos por día y no la teníamos como una zona tan congestionada nosotros. Después nos dimos cuenta.
2: No, por ahí no tomamos dimensión de lo congestionada, exacto, que era la zona. Cornejo habló, creo, de 20.000 vehículos que circulan por esa zona.
3: Sí, exactamente. Ha sido muy esperada esta obra por la gente de Godicruz, sobre todo por la congestión que se arma y la imposibilidad de cruzar, digamos, ya sea de un lado o del otro, sin tomar la ruta 40. También, además, lo que va a permitir es, actualmente, cuando esté el peaje, esta circulación, digamos, este-oeste, no va a tener que pagar el peaje porque va a pasar por encima de la ruta 40.
1: Bien.
2: ¿Sabes la ubicación de los peajes?
3: No, todavía no, estamos trabajando en eso.
2: Bien, Juli.
1: Bien, Mati, excelente. Te agradecemos y les mandamos un abrazo a todos.
2: Abrazo.
1: Matías Pascualetti.
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0: La hora en Newell.
1: 1:31 minutos.
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1: Estoy mirando unos choris, por ejemplo, acá. ¿Qué tienen estos choris adentro que se ven tan tentadores?
2: Se tientan.
3: Hola, buen día. Esos chorizos tienen queso cheddar, son saborizados. Hay tres variedades. Tenés los que tienen queso cheddar, tenés unos que tienen queso roquefort y tenés otros que son ahumados.
1: Bueno, estamos en una carnicería y la verdad que me quiero llevar todo, Julián. Venimos a preguntar, ¿cuánto sale poder hacer justamente un asadito teniendo en cuenta el partido? No sé, iniciás a las 8 de la tarde, a las 21 horas, pero yo creo que a las 20 tenés que iniciarlo, ¿no? Para que puedas comer antes del partido o ahí estando el partido en marcha. ¿Cuánto sale aproximadamente? Estamos con justamente Mauro, que nos ha atendido amablemente. ¿En qué esquina estamos ubicados, Mauro?
3: Hola, muy buen día.
4: Buen día.
3: Estamos ubicados en la calle Rasquín y

0: normalmente serían un total de 2 kilos y medio de carne, ¿sí? Entonces, yo le voy a proponer a la audiencia que está escuchando dos opciones. Una, que sería la más económica, ¿sí? Que va a incluir un corte de cerdo. El cerdo es un corte que ha crecido muy popularmente en estos últimos tiempos y es una opción que ha tenido bastante aceptabilidad por el cliente a la hora de ahorrarse unos pesos. La opción que lleva cerdo sería 1 kilo de matambre de cerdo, que es una excelente opción. Sería 1 kilo de asado, ¿sí? Y después lo vamos a complementar con medio kilo de chorizo y medio kilo de morcilla. Eso nos da un total de 3 kilos y ese combo saldría 30 mil pesos, ¿sí?
1: Está bien, entonces, porque si te pones a sacar la cuenta, entre 5 son, no es
2: Seis
1: tanto
2: mil
1: dinero,
2: pesos,
1: ¿no?
2: 6.000 pesos cada
1: Claro,
2: uno.
1: pero digo, también que hay que sumarle, ¿no? Lo que es la leña, la que es la verdura, pero digo, en cuanto a la carne, está bien. Ese es el más económico. Después, si buscamos un poquito más premium.
0: Y bueno, ya si queremos algo un poquito más premium, podemos sacarle el cerdo y le agregamos. En la carnicería hay un dicho muy popular que dice que el asado sin costillas es como el amor sin besos, ¿sí?
1: Mira vos, mira vos,
3: mira
1: vos.
3: Mirá qué
4: Mirá
3: lindo
4: qué tema
3: eso.
4: romántico.
0: Y tiene
3: No hay
0: mucho
3: amor
0: de
3: sin
0: razón,
3: besos.
0: ¿sí?
3: No hay amor sin
0: No
3: besos,
0: tiene mucho de
3: maestro.
0: cierto. Así que bueno, le vamos a agregar a ese kilo de asado de carne, le vamos a sacar el cerdo y le vamos a poner la famosa tira de costilla, la famosa tira banderita,
4: Esa me
0: ¿sí?
4: gusta.
0: Y se nos va a incrementar un poco, no es mucha la cantidad del total, pero se nos va a aumentar en 10 mil pesos, ¿sí?
1: O sea que estaríamos pagando 40.000 en total, digamos.
0: Exactamente, sí. 40 mil pesos, sí,
1: Bueno,
0: sería.
1: 40.000, si sos cuatro, son 10.000 cada uno, tampoco es mucho. Me parece que está bien. Julián, ¿algún pedido en especial ustedes desde allí? ¿Unas morcillas? ¿Cuánto salen las morcillas?
0: Y el kilo de morcilla acá sale 8 mil pesos.
1: Bien, 8.000 pesos por si quieres llevar. ¿Y chinchulín? Que es lo que también muchos llevan.
0: Sí, el kilo de chinchulín sale 3.500.
1: ¿Qué es lo que aconsejan para hacer los chinchulines y dejarlos espectacular en la parrilla?
0: Y lo que se aconseja es, antes de ponerlo a la parrilla, previamente dejarlos una media hora en limón,
3: Limón.
0: en limón y espolvorearlo con un poco de pimienta. Eso es lo que le da el toque exacto al chinchulín para que salga crocante,
4: Exacto.
0: salga con mucho sabor, que salga en el punto justo.
4: Bien.
1: Espectacular, la verdad
4: Bueno,
1: que
4: no solo los
1: bien.
4: precios, sino también la recomendación de la receta, completito.
1: Es importante. Bueno, lo bueno es que hay mucha variedad, ¿sí? Por así, si no, no tenés para comprar banderita y lo que quieras llevar, me pongo a pensar. ¿Cuánto sale hoy en día poder tener un asado, digo, más premium de lo habitual? Poner estos choris que me ofreciste, llevando esos choris y llevando, no sé, vacío.
0: Sí, fíjate que no se va a incrementar mucho el valor. Nosotros acá trabajamos como una carnicería mayorista y eso nos permite tener mucha variedad y bajos precios, ¿sí?
1: ¿No aumentó el asado ahora llegando el mundial?
0: No, no, para nada, no, no ha aumentado el asado. El asado sigue teniendo el mismo precio.
4: Bien.
1: Mauro, muchas gracias.
0: Gracias a ustedes y bueno, lo esperamos para cuando quieran. 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La Dinámica Carne está al servicio de todos los clientes.
4: Mira, y te mando el chivo también, de paso. Te mando el
1: Me
4: chivo.
3: Te regalas de
1: Sí,
3: gambas.
1: pero dijo, me quedé pensando en lo de los besos. Es cierto lo que dice acá el carnicero.
4: Bueno,
3: No, no hay amor sin besos.
4: no se quedó pensando en cuánto le va a salir el asado,
2: Sí,
4: se quedó
2: claro,
4: pensando en los
2: sí.
4: besos.
2: Tal cual,
4: Tremenda
2: tal cual,
4: gamba.
2: tal cual.
3: Gracias, Pablo.
1: Chicos, que estén bien.
3: Abrazo
4: Abrazo.
3: muy grande. Nos deja datos sobre la carne para el mundial, pero también nos deja reflexionando, Gamba.
1: Sí.
4: Mira.
3: El asado sin costillas es como el amor sin besos.
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0: La hora en Newell.
1: 2:02.
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1: Nos vamos a ir a... ¿Dónde está? ¿Barcelona? Andrés Heredia, nos vamos a ir a Barcelona. ¿Por qué? Porque hay una historia muy bonita. Porque anduvo el Papa por ahí y estuvo en algunas ceremonias. Y hay un grupo de mendocinos que le hicieron algunas de las cosas que, digamos, para recibirlo al Papa, que tiene que ver con arreglos especiales en la Sagrada Familia para la llegada justamente de León XIV, que es... ellos le ponen... Tienen una cuenta que se llama Sebastián Scoglio, tapicería. Y entonces tuvieron, dice, realizaron, fíjate vos, el cojín de la silla que utilizó el Papa, los cojines de los bancos y la alfombra destinada al espacio reservado para el rey, nada más y nada menos. Estamos en comunicación con Miriam Beatriz Scoglio, justamente desde Barcelona. Hola, Miriam.
2: Hola, Andrés, un gusto escucharte.
1: Igualmente, querida. Bueno, qué honor. ¿Cómo llegaron a eso ustedes?
2: Bueno, mira, la historia es un poquito larga. Mi papá era Sebastián Scoglio, un artesano tapicero mendocino que empezó su andadura en el oficio por allá por el 1944. Empezó muy joven, ¿no? Con 14 años. Y tuvo la suerte de aprender de grandes maestros. Desde el principio él mostró una gran sensibilidad por los materiales y los tejidos, e incluso se fabricaba sus propias herramientas cuando necesitaba desarrollar algo que no llegaba con las herramientas, claro, normales, ¿no? Bueno, mi papá trabajó toda su vida en Mendoza. Fue uno de los pocos tapiceros que se dedicaba al mueble de estilo, al mueble de época. Uh-huh. Y trabajaba con muchos arquitectos, diseñadores, interioristas, etc. En el 2000 yo me vine a vivir a Barcelona, enamorada de esta gran ciudad y toda, sí, su cultura, sobre todo de Gaudí y del modernismo.
1: Mirá vos, claro.
2: Y al poco tiempo se vino mi hermano, y a los pocos años se vinieron mis padres y mi otro hermano. Entonces, mi hermano empezó a desarrollar también ya había aprendido con mi padre en Mendoza. Y él y su pareja Mabel, también aprendió de mi papá. Montamos aquí un taller de tapicería donde hacemos todo de forma artesanal y cuidando muchísimo los detalles y escapando a las producciones industriales. Y bueno, ha sido ir cosechando logros de a poco, ¿no? Y bueno, esto, que la Sagrada Familia nos tenga en cuenta para un trabajo tan importante, que además de lo que vos comentaste, también el sillón de afuera, cuando el Papa bendice la Torre de Jesucristo, ese sillón blanco, sí, también lo hicimos nosotros. O sea, viendo, todo lo que ocupó el Papa.
1: Pero, digamos, la Sagrada Familia los va a buscar a ustedes o ustedes le proponen. ¿Cómo fue ese ida y vuelta para que ustedes terminen haciendo esa obra ahí adentro?
2: La Sagrada Familia ya nos había pedido algunas cosas. Inclusive con el Papa Francisco también nos pidió. Y con Benedicto. O sea que ya veníamos trabajando con la Sagrada Familia. Pero esta vez, de hecho hacemos bastantes cosas para ellos, ¿no?
1: Ah, mira vos.
2: Pero esta vez sé que habían otros profesionales también, pero digamos tenemos un vínculo bastante especial con ellos, confían en el trabajo que le ofrecemos, los tiempos, los plazos y todas estas cuestiones de responsabilidad hacen que cada vez que necesiten algo cuenten con nosotros, pero realmente... en este caso en particular, ¿no? Que sea para el Papa es como, claro, mucho más grande la ilusión, ¿no?
1: ¿Qué te parece? Pero atendeme, obviamente ustedes viven de esto allá en Barcelona, ¿no?
2: Mi hermano y yo, digamos, soy socia de la empresa, somos tres socios, y yo soy diseñadora gráfica. Y tengo también mi propio trabajo, ¿no?
1: Está bien.
2: Yo llevo la parte de marketing y comunicación, y mi hermano y mi cuñada, el taller y los clientes. Entonces somos un equipo.
1: ¿Cuál es el tipo de cliente habitual, la mayor cantidad de clientela que tienen ustedes? ¿Cómo es?
2: Nosotros tenemos el cliente particular, que es el que viene con un proyecto propio y que sabe que si no se lo fabrica alguien, no lo puede tener, no se puede comprar en ninguna tienda porque es totalmente personalizado. Y después tenemos tiendas de diseño que venden, que ofrecen este servicio, y también hacemos algo de contract, hacemos algunos trabajos también corporativos, como por ejemplo nos llaman de Chandon o de Nordic o de empresas de vinos, etcétera, para que hagamos sus colchonetas y cojines bordados o estampados. Pero si te digo la verdad, siguiendo los pasos de nuestro padre, nuestro corazoncito está más puesto en ese trabajo artesanal que te piden, que no se puede fabricar en serie, o sea, que es único y exclusivo, que tiene una medida en particular y una confección, ¿viste? Cuidamos mucho el detalle y yo creo que ese es nuestro gran punto a favor y por eso la gente también nos busca tanto, porque no trabajamos en serie.
1: ¿Y ustedes trabajan? ¿Trabajan siempre en el ámbito de España o les piden trabajos de afuera?
2: No, sí, de afuera. En algunas partes de Europa. Mi hermano, por ejemplo, hizo el Hotel Ópera de París. Acá en Barcelona hemos hecho muchos hoteles también, pero nos gusta más el Hotel Boutique, porque son poquitas habitaciones y todo muy cuidado, con mucho mimo, con mucho detalle, ¿sabes? O sea, tendemos a eso, porque para lo otro ya hay otra gente que lo puede hacer, ¿viste? Nos gusta, por ejemplo, toda la tapicería de las joyerías, de los cajoncitos donde van todas las joyitas, que son cosas minuciosas.
1: Claro, claro.
2: Y nos gusta apuntar a una filosofía slow, que la gente nos permita tomarnos nuestro tiempo, porque eso, con eso conseguimos un resultado aún mayor.
1: Claro.
2: Y hay otra cosa que me gustaría comentarte.
1: Contá.
2: Hace unos años, yo soy miembro de una asociación para el estudio del mueble. Entonces, desde hace años, estudio el mueble antiguo y recorro gran parte de Europa buscando todos los detalles que tienen que ver con los muebles. Entonces, cuando llega a nosotros un cliente que tiene un mueble clásico, un mueble de estilo, de época, claro, es que, digamos, le permitimos que conserve exactamente las características de ese Luis XV, de ese Luis XIV,
1: claro,
2: o Regencia, o el mueble que sea, el estilo que tenga. Y eso es un gran valor agregado para el cliente, ¿viste? Porque no todo el mundo entiende de estilos de mueble, y si esa persona quiere realmente rescatar su mobiliario y que sea como era originalmente, le asesoramos no solamente en el tipo de tapicería, sino también en el estampado, en el tejido, en qué tipo de telas y qué tipo de colores, y a veces hasta hacemos fabricar telas a medida para ese mueble en concreto.
1: Claro.
2: Sí, es apasionante este mundo.
1: Trabajan siempre con, digamos, trabajas más entonces con muebles antiguos, porque la mueblería moderna no sé cuánto tiene de tapicería y de almohadones, todo lo que usan ustedes.
2: La tapicería moderna, mira, acá hay muchas grandes tiendas de muebles. Hay una cadena que no sé si, bueno, mucha gente la conoce, que se llama IKEA, que es una cadena sueca.
1: Sí, famosa, sí.
2: Muy famosa, que tiene ese tipo de mobiliario prácticamente descartable, es de usar y tirar, o sea, que dura unos años y la gente lo tira. Nosotros apuntamos a la otra punta, nosotros queremos la sostenibilidad, que el mueble se cuide, se mantenga y se conserve, ¿viste? El bagaje que nos ha dado el estudio del mueble, mira, me apasionó tanto que no solamente estudié, que sigo estudiando, sino que ahora soy miembro de la junta de la asociación. Entonces, eso me permite viajar mucho más, interiorizarme. No te puedo explicar lo que es ir a casas emblemáticas que no están abiertas normalmente al público y estudiar in situ los muebles, lo que te digo, los estampados, los tejidos, los colores, las tendencias. Y así como eso, también muebles vanguardistas, ¿viste?
1: Claro.
2: Los muebles de Le Corbusier, el sillón Barcelona de Mies van der Rohe, no solamente el mueble antiguo. sino el mueble del siglo pasado, que también tiene su historia y su bagaje.
1: Claro.
2: Entonces, tenemos distintos tipos de clientes. Creo que nos llegan más pedidos de muebles vanguardistas que muebles muy antiguos, ¿sabes? Porque a veces en esos muebles tan antiguos no es solo la tapicería, sino que tiene que restaurarlo por completo. Y claro, se tiene que contratar a este perfil, ¿no? A un restaurador de muebles, por ahí le sale tan caro que no se lo plantea,
1: claro,
2: de restaurarlos. No son tantas las familias que deciden restaurar un mueble. Algunas deciden quedarse con el mueble, pero en el estado en el que está y hasta donde aguante.
1: Totalmente, totalmente. Qué lindo lo que hacen, qué lindo, me encanta tu entusiasmo para transmitirlo y cómo lo disfrutás. Y de Mendoza, ¿qué pasa? ¿Qué han dejado por acá?
2: Bueno, en cuanto a familia, yo tengo a mi hermana y mis sobrinos, y también tengo los sobrinos que son de mi marido, de Daniel, y bueno, primos y gente muy querida, y muchos, muchos amigos, claro, que son más los que vienen que nosotros vamos, ¿no? Y
1: vienen poco a Mendoza.
2: Y bueno, acá, sí, yo hace, a ver cuánto hace, en el 2012 fue la última vez que fui, hace mucho tiempo.
1: Mirá vos, ¿dónde vivías, Miriam?
2: En la capital, en la cuarta sección.
1: En la cuarta sección, bueno, o sea que no extrañas mucho Mendoza por ahora.
2: Por el momento no he podido ir por un montón de situaciones, pero no descarto ir apenas pueda. Ahí tengo gente muy querida.
1: Así es. Bueno, Miriam, buenísimo lo de ustedes, así que un saludo para vos y para todo tu equipo. La verdad que es hermoso que lo puedan contar acá en tu provincia.
2: Muchísimas gracias, Andrés. Un abrazo para todos y gracias por darnos también esta oportunidad de poder explicarlo.
1: Por favor, y si llegan a hacer alguna otra proeza de esta, nos avisan y los volvemos a poner en el aire y nos lo cuentan. Dale.
2: Encantado, encantado.
1: Dale, un beso, gracias. Miriam. Hasta luego.
2: Otro para vos. Adiós.
1: Chau, chau. Qué linda historia, ¿eh? Miriam, Beatriz Scolo, los Scolo que tienen la tapicería, sí, en Barcelona, hicieron toda esa tapicería para la visita del Papa.
3: Qué emoción, los videos que pasaba Lale en el streaming. Claro. Qué emoción hacer algo donde sabés que va a pasar el Papa, se va a sentar, claro, el Papa.
1: Y nada menos que la Sagrada Familia, ahí en Barcelona.
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4: La hora en Newell. 2:33. 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

0: por favor, un hermano. Gracias, Ley, carajo. 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

0: La hora en Newell.
1: 3-4 minutos.
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0: La hora en Newell.
1: 3:30 minutos.
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0: La hora en Niwil.
1: 4. Un minuto.
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1: El próximo domingo es 14 de junio y el 14 de junio es el Día Mundial del Donante de Sangre. Dato clave para que todos manejemos, y por eso este domingo, justamente conmemorando ese día, se va a hacer una carrera para fomentar la donación de sangre en Mendoza. La carrera se va a hacer en el Parque Central, 5 y 10 kilómetros, y entre los organizadores y entre quienes impulsan están nuestra Fundación Grupo América, está el Club Esportivo Independiente Rivadavia y el Centro Regional de Hemoterapia, cuyo titular, Pedro Ruiz, ya está del otro lado para charlar con nosotros. Doctor Ruiz, muy buen día. Aquí Rosana, Julián, todo el equipo los saludamos. ¿Qué dice?
2: ¿Qué tal? Muy buenos días. Muchas gracias por participar y difundir el tema de la donación de sangre. Muchas gracias.
1: Por favor, es parte de nuestra tarea. Bueno, el domingo es el Día Mundial y es para concientizar. Uno de los datos que nos llama la atención marca que en Mendoza el 60% de la sangre viene de donaciones voluntarias. ¿De dónde sale el resto si no es de donaciones voluntarias?
2: Vos tenés dos tipos como catalogados, digamos, y nosotros en Mendoza y todo el... La Argentina está en todo un programa del cambio este de paradigma de donantes voluntarios. Uh-huh. Una es los donantes voluntarios que ya tienen ese hábito y dicen dos veces al año voy a donar sangre, y después están los donantes de reposición. Los donantes de reposición son aquellos que tienen un familiar internado, lo han sometido a una cirugía o cualquier situación, y entonces hay que ir trabajando con ellos para reponer esa sangre que se usó en el banco de sangre. Sí. Y todo esto de hacer colectas externas, promocionar la donación de sangre, apunta a sacar esa mochila que tienen los familiares, y también la evidencia dice que esa sangre es más segura, ya que esas personas que donan habitualmente saben en qué condiciones están, cuáles son los requisitos para donar sangre. Entonces es más segura para el que la va a recibir.
3: Doctor, ¿y en qué situación estamos respecto de nuestros bancos de sangre? Porque nosotros somos parte de toda esta, a ver, esta instancia de concientización para que haya más donantes, pero da la sensación de que no siempre alcanza.
2: A ver, como bien referís, de la totalidad el 60% son donantes de voluntarios, pero el stock de sangre en los hospitales está cubierto. Lo que pasa por ahí es cuando baja un poco la cantidad de donantes, la sangre lamentablemente no la podemos fabricar y encima tiene fecha de vencimiento. O sea, claro, un glóbulo rojo no lo puedo tener más de 40 días en la heladera. Una unidad de plaquetas, que es el factor más crítico, hasta 5 días nada más lo puedo conservar. Entonces, para aquellos pacientes que, por ejemplo, tienen una leucemia o un linfoma, requieren de transfusión de plaqueta todos los días, si yo durante 5 días no tengo donantes de sangre, no tengo una regularidad de donantes de sangre, cae el stock y ahí estamos complicados. Y lo que pasa en esas situaciones, cuando tenemos que tener un stock reservado para todas estas situaciones, lo que pasa es reprogramar cirugías. Claro. Hoy el stock es el adecuado que necesitamos en los hospitales, pero si no hay una regularidad en la cantidad de donantes, uh-huh, tenemos ese problema.
1: Es realmente llamativo, pero sobre todo nos convoca a tratar de que la población entienda las dificultades que se pasan. ¿Qué ocurre en otras ciudades o en otras provincias? ¿En qué lugar está parado Mendoza si lo comparamos con la situación en otros, puede ser incluso países, doctor Ruiz?
2: Y dependiendo por la región. En América Latina, Argentina está bien posicionada por algunas situaciones, y bueno, hay que ver los datos. Cuba tiene un 100% donantes voluntarios, pero tienen otra realidad. Después, dentro de la media, Argentina está un poco arriba, con un 45-50% donantes voluntarios, y en Mendoza estamos un poco arriba de la media del país, con un 60% donantes voluntarios. Ahora, bien, si vamos a Europa, al Reino Unido, ahí ellos ya tienen el 100% de donantes voluntarios. Están en Estados Unidos, es otra realidad, donde es más controversial la política que ellos utilizan, porque por ahí son remunerados los donantes. Y bueno, en todo el mundo se ha visto cómo la remuneración en los donantes tiene sus complicaciones.
1: Por ejemplo,
3: ¿De qué tipo, doctor?
2: Por ejemplo, si yo voy a donar sangre porque me van a pagar, cuando a mí me dicen, bueno, el procedimiento es, se registra, se hace una entrevista médica y un examen físico. En la entrevista médica, cuando yo evalúo para ver si hay alguna enfermedad que se pueda contagiar, por ejemplo, he tenido alguna conducta de riesgo sexual, donde he estado con alguna persona que no conozco, no me he protegido, y cualquiera de esas situaciones, y a mí me van a pagar por esa donación de sangre, cuando a mí me hagan esas preguntas, decir, no, estoy totalmente seguro, no he tenido relaciones sexuales de riesgo, y después termino contagiando a otra persona. Claro.
1: Absolutamente, sí, la verdad que es un hecho clave, ahora que lo marca es bastante predecible, la gente puede mentir ahí. Bueno, pregunta importante, ¿va a correr el doctor Ruiz?
2: Por supuesto.
1: ¿Sí? Ah, mira. ¿Corre?
2: Claro, largamos.
3: Después vemos si llegamos.
2: Veremos si llego dignamente a la meta, pero largamos.
3: Está muy bien. Bueno, hay que predicar con el ejemplo.
1: Es el domingo en el Parque Central, por supuesto, lo venimos contando.
2: Así es, como bien referían ahí al principio, este domingo 14 de junio, bueno, tratamos de articular y vincular hábitos saludables como es el deporte y, bueno, la donación de sangre, con el apoyo y el sponsor de un montón de empresas que, como bien decís, de la Fundación América, de Sangre de Campeones, y así un montón de empresas en forma desinteresada colaboran por la causa de la donación de sangre, podemos lograr realizar esta actividad con una excelente remera, excelente medalla de premiación. Uh-huh. Ahí en el Parque Central a las 9 de la mañana es la largada, casi ya no tenemos cupos para las inscripciones, con muy buena respuesta de la sociedad, y bueno, esperando poder reunirnos este domingo ahí en el Parque Central.
1: Muy bien, mandamos un gran abrazo y gracias por toda la tarea que hacen para nuestra comunidad. Estaremos atentos el domingo.
2: Bueno, muchísimas gracias a ustedes, porque, bueno, como hemos referido, a mí me sorprende, por más que vos digas, bueno, en nuestro trabajo que hacemos, como al realizar esta maratón, cómo empresas se asocian desinteresadamente, ustedes los medios cómo colaboran con nosotros en la difusión, y que son grandes artífices de poder lograr este 60%, y bueno, esperemos seguir creciendo.
1: Gracias, Doc. Abrazo gigante.
3: Gracias.
2: Un abrazo.
1: Es el doctor Pedro Ruiz, a quien estás escuchando, es el director del Centro Regional de Hemoterapia. Si querés inscribirte a la carrera, podés hacerlo. Está, por ejemplo, en la web de la Ciudad de Mendoza. Si no, nos consultás a nosotros. Vamos a subir el link enseguida al streaming de YouTube, a los comentarios. 10K competitiva, 5K participativa, donde quieran. La inscripción está realmente muy baja, entre 30 y 35 mil pesos. Hay kit, hay chip, hay remera, hay de todo, pero lo más importante, fomentar la donación de sangre.
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0: La hora en Newell.
1: 4:31.
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0: La hora en Newell.
1: 5. Un minuto.
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3: Me llamó mucho la atención, y yo le agradezco a la doctora Colucci que haya querido salir, porque ayer él fue bastante fuerte en ese Tribunal Penal Colegiado la reunión que hubo, estábamos nosotros al aire todavía, entre los integrantes del grupo de WhatsApp, jueces, hay jueces y juezas en realidad, porque estaba contra la roba, en Berlín, donde hubo manifestaciones que, a consideración de la defensa de D'Agostino, a las que le filtraron, el juez Rafael Escott lo contesta mañana, no sé si le alcanzo a escuchar,
4: sí, claro.
3: Él admitió haber filtrado la conversación porque le parecía mal lo que estaban haciendo, bueno, se armó un quilombo terrible. Así que, y integrantes de ese ex grupo de chat, porque entiendo que lo desarmaron, las conversaciones de peluquería judicial que habría en ese chat, denunciaron al juez Escott por la filtración en la sala administrativa de la Corte. ¿Qué tal, doctora Colucci? Buen día. Acá Montacuto, el espiador de los grupos de WhatsApp ajenos. ¿Cómo le va?
5: ¿Cómo le va? Buen día. ¿Cómo le va, Ricardo?
3: Bien, muy
5: ¿Cómo
3: bien.
5: ¿Cómo le va a toda la mesa?
6: Buen día.
3: Bueno, doctora, empiece usted. Quería ofrecer una versión alternativa de lo que contamos ayer y que hemos estado contando con el colega José Luis Verderico.
5: Sí. En realidad, respecto del abordaje que hicieron ayer, lo que yo me había quedado pensando. Primero que nada, que aclarar que este grupo de WhatsApp es un grupo de amigos, o sea, inició siendo un grupo institucional antes de que yo llegara. Yo llegué a este grupo en el año 2023 y este grupo ya existía. Pero tiene entre sus miembros, miembros jubilados, miembros activos, no tiene la totalidad de los jueces que integran el Tribunal Penal Colegiado número 1. Y bueno, y como grupo de amigos, uno, digamos, tiene ahí una faceta más personal y menos funcional que en el grupo que coexiste con este, que es un grupo que se llama TPC1 Operativo,
3: sí,
5: en donde están todos los miembros activos y donde se intercambian mensajes tales como ¿quién me puede reemplazar en esta audiencia? ¿Estoy demorada en un debate? ¿Quién está de turno? Cuestiones mucho más funcionales. Y en esta faceta de grupo de amigos, nosotros los jueces, por ahí podríamos concluir que hemos elegido muy mal a nuestro grupo de amigos, pero como grupo de amigos intercambian mensajes con este tenor,
3: pero,
5: ¿no?
3: Pero está bien, doctora, yo le entiendo eso. Nosotros también en los grupos de periodistas decimos cosas, pero ustedes deciden sobre nuestras vidas, nuestra libertad, nuestro cumplimiento de la ley. Son jueces de la provincia de Mendoza. Y a mi parecer, si yo fuera un ciudadano que necesita de justicia y veo un grupo de WhatsApp donde presumen mi culpabilidad, siendo que pueden intervenir en un caso, y los tengo que recusar. Doctora, otra vez, son jueces de la provincia. ¿Cómo van a decir en un grupo y reírse de que le van a pedir la prisión preventiva a un tipo que a lo mejor a ustedes les toca intervenir en el caso, ¿no?
5: Mire, dos cuestiones a aclarar sobre eso. Primero que nada, el defecto está en que esto se haya podido ver. Y lo segundo, yo puedo explicar perfectamente que el tenor de ese mensaje no tiene que ver con el posible merecimiento o no de la prisión preventiva para este imputado en particular. Porque a lo que se refiere el mensaje, y si uno está descontextualizado, por supuesto, y está extraído como una única imagen sobre lo que se estaba charlando, pero lo que la doctora ha salido dice en ese mensaje, que dice, uy, seguro le piden la prisión preventiva, jeje, no es una opinión respecto de si lo merece o no lo merece, si, cuál es el tenor y la fiabilidad de
3: doctora,
5: esa prueba.
3: Doctora,
5: un momentito, por favor, sí. Le termino la idea en un segundo. La fiabilidad de las pruebas que existen, ¿de qué se lo denunció? Sino de la posible doble vara que tiene el Ministerio Público Fiscal a la hora de pedir medidas de coerción para ciudadanos comunes y, o para ciudadanos vinculados con grupos de poder. Es ese el tenor. No es un
3: Entonces, ¿era una opinión política?
5: ¿Cómo?
3: ¿Era una opinión política?
5: Es una opinión de, veamos cómo actúa el Ministerio Público cuando el imputado tiene otra cara y no es de los estratos sociales más bajos de Mendoza. Porque la verdad...
3: ¿Usted está diciendo que el Ministerio Público favorece a los ricos y poderosos, doctora?
5: Yo estoy diciendo que el mensaje es, uy, veamos si le piden la prisión preventiva, jeje, para de algún sí. modo poner la lupa en... El Ministerio Público actúa igual, yo lo estoy preguntando, yo no lo estoy diciendo.
3: Está bien, no quiero meterla a usted en el caso que, de movida, le aviso, doctora, si a usted la llegaran a sortear para intervenir en alguna instancia superior de este caso, ya se tiene que apartar con lo que está diciendo. Se está usando esta nota para autoapartarse, doctora.
5: Yo creo que no, Ricardo.
3: Ajá. Que no.
5: De todas maneras, sí. bueno, será una cuestión jurídica que yo, por supuesto, la discutiría en el
3: Igual,
5: ámbito correspondiente.
3: Habría que preguntarle todo esto a los doctores Osarditi y De Oro, sí, o al propio D'Agostino. Che, los jueces se están riendo de que te van a pedir la prisión preventiva.
5: No,
3: ¿qué
5: no,
3: te parece?
5: Pero es que eso es, me parece que es una visión incorrecta.
3: Ajá. Doctora.
5: Es una visión incorrecta. Los jueces no nos reímos
3: doctora,
5: de eso bajo
3: usted
5: ningún
3: sabe,
5: punto de vista.
3: Usted sabe, y yo sé, que hubo en ese grupo otras conversaciones sobre D'Agostino y borraron todo.
5: No, pues yo no lo tengo todo borrado. De todas maneras, es una comunicación privada. Yo no tengo nada borrado.
3: Bueno,
5: no
3: esa es otra discusión interesante, ¿no? Yo, por ejemplo, a mí me tocó ser testigo en esta causa y me amparé en el secreto profesional para algunas cosas y en otras en el derecho a la privacidad porque querían hacerme escuchar un audio que había sido grabado sin mi consentimiento. Entonces yo le doy la derecha en eso, pero bueno, ocurrió. Un propio miembro del grupo lo filtró porque sintió que su amigo estaba siendo juzgado por jueces que eran parciales.
5: Usted fíjese la gravedad de lo que usted me está diciendo. Usted está convalidando que un juez de la provincia de Mendoza aporte...
3: No, yo no soy juez, doctora, no estoy convalidando nada.
5: Es una gravedad institucional, pero extrema lo que ha pasado. Ese es el punto, creo, en donde hay que poner el foco.
3: Bueno, pero...
5: Hay un juez de la provincia de Mendoza que filtra comunicaciones privadas para favorecer a una parte procesal. Esto es inaudito.
3: Pero cuando esa...
5: Este es el punto.
3: Bueno, puede ser y está genial discutirlo. Puede ser. Si la filtración hubiera sido... A ver, doctora, los periodistas no nos enteríamos de nada sin filtraciones. Lobos no estaría preso si a mí no me hubieran filtrado las propiedades que tenía. No estaría preso. Entonces, las filtraciones en ocasiones son útiles y usted sabe que el Código Penal en algunos casos las admite. Entonces...
5: No en este.
3: Bueno, no soy, la verdad, no soy abogado, no se lo podría contestar.
5: No en este, y las propiedades que alguien tienen que estar registradas por ley en los registros públicos.
3: Bien.
5: No las comunicaciones privadas de un grupo de amigos, muy mal elegidos los amigos, evidentemente, pero no las comunicaciones privadas. Aparte, sí. la actuación correcta de una persona que está en un grupo y que están hablando de alguien que es su amigo, es decir, que no hablen de este modo porque es mi amigo. Pero casualmente el juez que filtró estas comunicaciones jamás manifestó que era amigo.
3: Bueno, es un problema, eso ya es un problema entre ustedes, doctora.
5: Estamos investigando.
3: Jueces que pueden intervenir en un caso estaban prejuzgando, me parece, es una opinión. O por lo menos hay derecho al pataleo. Ahora no sé quién decide esto. ¿Quién decide esto?
5: Mire, es así, el trámite procesal es el siguiente. Uh-huh. Luego de la recusación de la doctora Salido, hay que integrar ese tribunal que entiendo que quedó conformado por el doctor Juan y la doctora Arenas.
3: Sí.
5: Hay que integrar con un juez más para que decían, primero que nada, la recusación de la doctora Salido. Y luego, el tribunal que quede, si queda confirmada la doctora Salido, será con la doctora Salido, o con un nuevo juez, si es que no la confirman, deciden sobre la recusación de la jueza de primera instancia.
3: Bien. Doctora, yo le agradezco mucho que haya querido dar la cara, pero me da la sensación, usted habla de ricos, y bueno, no dijo usted la palabra ricos y poderosos, pero usted dijo que hay una doble vara del Ministerio Público Fiscal. Usted
5: no,
3: es una
5: no,
3: jueza.
5: No, yo dije.
3: Lo dijo.
5: Mire, yo le voy a corregir, yo dije que el mensaje de la doctora ha salido lejos, lejos de opinar respecto a la situación procesal del imputado, sí, en esta causa, que la desconocía ella en ese momento y la desconozco yo también ahora y en ese momento, estaba opinando sobre cómo iba a actuar, sobre que pusiéramos la lupa en cómo iba a actuar el Ministerio Público en este caso en particular.
3: Ahí hubo en ese grupo, a esa afirmación, hubo un par de réplicas. Mi pregunta es esta. Los jueces de ese grupo, que estaban en ese grupo de amigos de jueces, que algunos son, están en funcionamiento en Tribunal Colegiado 1, ¿creen que, en qué basan esa duda de si el Ministerio Público tiene una doble vara? A Jofré lo condenaron. ¿Cuál es la doble vara?
5: Hay ejemplos de sobra. No es mi función, o sea, yo soy jueza de la provincia.
3: Diga alguno, usted tira la piedra y esconde la mano, doctora, dígame alguno.
5: No, yo no tiro la piedra, yo no hice ese comentario.
3: Pero dijo que hay ejemplos de sobra.
5: Significa.
3: ¿Cómo?
5: Yo digo lo que ese comentario significa, nada más.
3: Bien, los jueces, esto es una pregunta general, doctora, sí. ¿Son jueces las 24 horas o en algún momento se sacan la toga y opinan de lo que sea sin temor a ser recusados o cuestionados?
5: Mire, yo le cuento a título personal, no le puedo decir todos los jueces. Yo por supuesto que tengo una vida personal, yo me junto con amigos. Si un amigo me dice, ¿qué piensas del caso Agustina Vega? Hasta me animaría a emitir una opinión lega respecto del caso. Ahora, cuando me cae una causa sometida a mi jurisdicción, por supuesto que analizo la totalidad de las pruebas, la fiabilidad de las mismas, la existencia de circunstancias que pueden agravar o atenuar la conducta. Yo creo que somos personas normales, investidos de una función especial que tratamos de cumplirla con la mayor de las responsabilidades, y es lo que la doctora Salido hace en todas sus funciones.
3: En
5: todas las causas en las que ha intervenido.
3: Yo le pido en este último minuto de comunicación, sé que tiene una audiencia ahora, doctora, tenga responsabilidad con la audiencia. Usted dijo, hay ejemplos de sobra de la doble vara del Ministerio Público. Dígame alguno.
5: No, yo no voy a decir ninguno porque yo no es mi función. No es mi función.
3: ¿Y de quién sería?
5: Establecer cuándo existe la doble vara en el Ministerio Público.
3: ¿Y de quién sería? ¿De la Asociación de Magistrados? ¿De quién sería? Si alguien tuviera que decirlo, ¿quién lo tiene que decir?
5: Y los jueces, cuando nos llega sometido a jurisdicción, los distintos casos.
3: Bien, doctora Colucci, un gusto charlar con usted. Muchísimas gracias.
5: Igualmente, que tengan buen día. Hasta
3: tenga cuidado con lo que ponen en los grupos de WhatsApp porque les pasan estas cosas.
5: Sí, debo tenerlo. Voy a aprender la lección.
3: Bien, muchas gracias.
5: Hasta luego.
3: Estábamos hablando con la doctora Carolina Colucci, jueza de la provincia de Mendoza, integrante del Tribunal Penal Colegiado 1.
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0: La hora en Newell.
1: 5:32 minutos.
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0: La hora en Niwil.
1: 6.
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0: Bienvenidos, ¿cómo están? Feliz viernes, 12 de junio, llegamos ya al fin de semana, ya empezó el mundial, ya tenemos otro panorama para la semana que viene, que empieza también los partidos de la selección. Buen día, Fede, ¿cómo estás?
1: ¿Cómo estás, Sole? Buen día para todos los que están del otro lado. Arrancamos esta jornada de viernes.
0: Viernes
1: preferiado para algunos.
0: Ay, cierto, me sigo olvidando que el lunes es feriado.
1: Para algunos fin de semana largo.
0: Sí.
1: Así para otros, pero sepan que van a poder descansar aquellos que...
0: que no trabajan.
1: Tienen el beneficio del feriado el lunes.
0: Muchos van a trabajar, ¿eh? Muchos trabajamos y van a trabajar también varios.
1: Empleados de comercio, por ejemplo.
0: Sí, los empleados de comercio. En eso se estaba pensando justamente porque van a estar casi muchos comercios. 8 de cada 10 comercios dijeron en el centro que van a abrir con normalidad. Igual lo vamos a estar hablando en un ratito nada más. Algunos abrirán por ahí mediodía, otros abrirán jornada completa. Como si ese feriado no fuese feriado. Estábamos también muy cerca de la fecha del Día del Padre, entonces bueno, necesitan un poco reactivar las ventas, por lo tanto quizá muchos de ellos estén abiertos todo el día para esto, ¿no es cierto, Fede?
1: Sí, y también tiene que ver con la cercanía de otros feriados, ¿no? Como tuvimos hace poquito el 25 de mayo y como también ya se vienen las vacaciones de invierno dentro de poquito nada más.
0: Ya hablamos de vacaciones de invierno,
1: sí.
0: ¿Qué pasa? Está pasando rápido.
1: A partir del mes que viene, desde el 8 de, si no me equivoco, es el 8 de julio que arrancan las vacaciones. El 6 de julio arrancan acá en Mendoza.
0: Uh-huh.
1: Tenemos la segunda y la tercera semana del mes. Y también tener en cuenta que va a ser un fin de semana bastante fresco.
0: Este sábado. Agárrate, Catalina, ¿eh?
1: Agárrate.
0: Porque
1: la frazada.
0: Y quédate ahí tapadito porque el sábado va a estar muy, muy fresco. 6 grados 6 décimas en este momento la temperatura. Hay neblina, está despejado. Pero bueno, esto complica la visibilidad para quienes estén circulando. Y como decíamos, hoy va a ser un día agradable. Según lo que decía ayer el Maxi Vial y lo que indican los pronósticos, hoy va a ser un día muy similar al de ayer, unos 17 grados de máxima aproximadamente, 16, sí. 17. Pero mañana va a ser un día gris, nublado, puede haber lloviznas, va a bajar la temperatura a 10 grados la máxima.
1: No,
0: poquita amplitud térmica va a haber mañana.
1: Yo te pido mil disculpas, pero yo me voy a dormir ahora.
0: ¿Ahora?
1: Sí.
0: No, ahora no, mañana andate a dormir.
1: Me paro y me voy a dormir hasta el domingo.
0: No, hijo, usted se queda acá a hacer el programa conmigo, no le va a quedar otra. No le queda otra. Bueno, ya están las vías habilitadas para los que se quieren comunicar con nosotros, nos quieren mandar mensajitos, saludos, audios. Muchísimas gracias, como siempre les decimos, por toda la participación que tienen, por hacernos compañía, por estar ahí escuchándonos. Lo pueden hacer al 2616-177-997, ese es el WhatsApp de la radio, y también a través de YouTube en el streaming, allí Radio Newell, estamos ya activos con el Fede, nos pueden mandar sus mensajitos que también los vamos a estar leyendo. Del otro lado lo tenemos al negrito Miguel Contreras, que hoy se vino elegant. Con una campera con peluche, así todo abrigado. Uh-huh. Pero mañana te tenés que poner esa campera. No sé qué te vas a poner. Bueno, sí, al mediodía esa campera no te va a servir. No la pierdas, eso sí. No la pierdas. Guárdala bien, pero no la pierdas. Está el Mati Vázquez, que también está activo desde muy, muy tempranito. Y bueno, así, sin más, a las 6:06, arrancamos de esta manera.

0: 17 minutos, así arrancamos este viernes 12 de junio, preferiado, como bien decía Alfred. Algunos ya terminan de trabajar hoy y saben que hasta el martes, chau chau, no tienen nada más que hacer. 6 grados 6 décimas la temperatura, la humedad 87%, hay una brisa del sudoeste y la máxima para hoy va a estar rondando los 17 grados. En este momento tengan mucho cuidado porque hay neblina en algunos sectores, por lo tanto quienes estén manejando háganlo con mucha precaución, como siempre les decimos todos estos días. Parece como que repetimos lo mismo una y otra vez, pero es alertarlos a que estén atentos si se llegan a encontrar esta situación, bueno, para que no tengan ningún tipo de accidente ni inconveniente. ¿Y en el aeropuerto de Mendoza hay algún inconveniente hoy?
1: Mira, te cuento.
0: Contame, ya si empezás así.
1: Te cuento que está todo en horario, excepto a las 9.45, vuelo demorado. Pasa a las 12.15, fly bondi con destino a Ezeiza.
0: El único demorado de todo el día, ¿no es cierto?
1: El único demorado de todo el día, el resto están todos en horario.
0: Muy bien, y lo que también está en horario ya desde ayer es el Paso Cristo Redentor, que volvió a habilitar en horario de invierno, por supuesto, de 9 a 21, y el Paso Pehuenche también va a estar funcionando de 9 a 19, así que para ir y para volver desde Chile no hay ningún inconveniente. Veremos qué pasa a partir de mañana o este fin de semana, si se van a dar otras nevadas o no. Eso es algo que también va a estar ajustando el doctor en meteorología Maxi Viale a las 7:30 aproximadamente, porque había algunos modelos que decían que iba a nevar, otros que no. Hay una alerta por nevadas.
1: La ventana de buen tiempo era ayer. Supuestamente.
0: Sí, exactamente.
1: ¿Cuándo reabrió?
0: Y hay una alerta amarilla, pero empezaría desde la cordillera del Valle de Uco hacia abajo. Hay que ver si las nevadas también afectan o complican lo que es el Paso Cristo Redentor. Así que estamos atentos, siguiendo lo que indiquen las autoridades de la frontera, para ver si hay algún inconveniente o hay algún pronóstico que indique que la transitabilidad no va a ser segura para los distintos vehículos.
1: Y atención, jubilados y pensionados, hoy cobran aquellos que no superan la mínima con documentos terminados en el número 4, y también lo harán los beneficiarios de pensiones no contributivas con documentos terminados en 8 y 9.
0: 6 y 9.

0: vamos a hablar de la suspensión de las nuevas conexiones de cloacas, que esto ocurre en 4 departamentos y que pueden durar 2 años o más todavía. No es algo que sea tan sencillo, es una situación bastante grave, y así lo confirmó aquí en Nihuel el titular de Irrigación, Sergio Marinelli. El funcionario explicó que no se darán nuevas factibilidades, puesto que la planta Paramillo ya no puede soportar más el ingreso de líquidos. Está al
1: borde,
0: al tope total de su capacidad. Esperan que AISAM avance con las obras pertinentes para poder levantar esta suspensión, es decir, que se amplíe toda esta red. Y esto afecta, esta suspensión de estas conexiones cloacales, afecta a los departamentos de Luján, Maipú, Guaymallén y el oeste de Godoy Cruz. Escuchemos lo que decía el titular de Irrigación, Sergio Marinelli.
2: O sea, cuando usted va a hacer un barrio,
0: sí,
2: una nueva urbanización, prevé los servicios públicos, uh-huh, y pide la factibilidad de los distintos lugares. En el caso de los municipios, lo que tendrán que prever que dejen instalada la red, pero que haya un tratamiento circunstancial de esos líquidos hasta tanto esté habilitada la posibilidad de tratarlos en la planta de Paramillo. Sí, yo creo que son por lo menos 2 años, uh-huh, y todo va a depender del avance de las obras. Son obras complejas porque son tuberías de mucho diámetro en zonas donde el agua está, hay que hacer depresión de napas, o sea, son obras complejas.
0: Bien, ahí estaba parte de lo que decía Marinelli, y también agregó que algunos emprendimientos optarán por pozos sépticos o biodigestores. Es otra opción para poder llevar adelante estos desarrollos urbanísticos. De todas maneras, esto también debe ser aprobado por cada uno de los departamentos que están afectados. Recordemos, Luján, Maipú, Guaymallén y el oeste de Godoy Cruz.
2: La mayoría deben ser pozos sépticos. Los biodigestores, que aparecen como una solución técnica por ahí razonable, el tema cuál es el mantenimiento. Uh-huh. Entonces tienen que mantenerse, tienen que limpiarse. Mira, hay muchas plantitas cloacales que son plantas para a lo mejor 100 conexiones, 200 conexiones como máximo. Esas plantas, si no las mantiene, pasan luego a tener inconvenientes serios y provocan también, terminan no tratando el líquido. Entonces, un tratamiento que no se hace. Eso es una bomba de tiempo, y sí, lo que estamos haciendo es monitoreando y controlando que no haya una afectación al acuífero complicada.
0: Bien, eso era lo que explicaba ayer Sergio Marinelli, el titular de Irrigación, aquí por Nihuel, bueno, y la suspensión de estas nuevas conexiones cloacales en estos 4 departamentos, que va a durar cerca de 2 años o un poco más todavía. 6:13, la temperatura 6 grados 6 décimas.

0: Bueno, y seguimos con la información, números de la inflación y de la canasta básica. Se conocieron ayer. Una familia mendocina necesitó más de 1.382.000 pesos para no ser pobre. Cuando hablamos de una familia, es una familia tipo 2 adultos, 2 menores. Esto es una baja respecto al mes anterior. Mientras que el mismo grupo, para no ser indigente, tuvo una familia de 4 integrantes contar con más de 578.000 pesos para no tener... o para poder cubrir precisamente la canasta alimentaria, poder comer nada más.
1: Sí.
0: Según la DEIE, el Departamento de Investigaciones Económicas de aquí de la provincia, la Dirección de Investigaciones Económicas de la provincia, asegura que este índice de inflación correspondiente al mes pasado en Mendoza se ubicó en el 1,9%. Y también se conoció el número de la inflación ayer. A nivel local fue más baja que a nivel nacional, 1,9%. El rubro viviendas y servicios básicos fue el que más aumentó el mes pasado, una suba del 4%, y después le siguió atención médica y gastos para la salud, 3,1%. El rubro alimentos, 1,7%. Indumentaria casi no tuvo movimientos. Y a nivel nacional, la inflación fue más alta que en Mendoza, 2,1%. Y la Dirección de Estadísticas e Investigaciones Económicas de la provincia marcó esto, ¿no? Que la inflación de Mendoza fue más baja que la nacional, que estuvo en 2,1%, se desaceleró en el segundo mes de consecutivo, es el quinto mes del año y acumula 14,7% el aumento de la inflación en lo que va del año. Y a nivel nacional, también el índice de precios tiene rubros que más aumentaron, como comunicación, educación, recreación y cultura. Estos fueron los rubros más afectados en todo el país. Y también este número del 2,1% sí, de la inflación será el que impacte en los saberes de ANSES, en todas las prestaciones de ANSES, como puede ser jubilaciones, pensiones, también la asignación universal por hijo. Todos estos ítems van a tener un aumento del 2,1% el mes que viene. O sea, con los haberes del mes que viene.
1: Bien, 6:16 minutos.
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0: 10 y 16 minutos, 6 grados, 6 décimas la temperatura. Y hablábamos de, bueno, la inflación, también de los comercios y esta situación que dicen que se mantienen estables los precios de la indumentaria, pero no remontan las ventas, por lo menos aquí en Mendoza. Estos son datos del INDEC que mostró que este rubro fue uno de los que no tuvo movimientos prácticamente, se mantuvo igual al mes anterior, y el dueño de un local de ropa de aquí de Mendoza aseguró que se mantuvieron los costos e incluso que hasta en el caso de su local algunos precios bajaron. Adelantó cómo vienen las consultas también por el Día del Padre, que es el 21 de junio, es decir, faltan 2 domingos para que sea el domingo 21 de junio. Y esta celebración es una de las más fuertes, de las que más se apunta en los comerciantes para las ventas, para tener más ventas. Escuchemos lo que decía este vendedor.
1: El panorama con respecto al año pasado, los precios no solo que se han mantenido, sino que algunos hasta han bajado. Los comerciantes textiles o indumentaria están empezando a marcar menos y a bajar un poco los costos para poder vender. No solo eso, sino que asumen los gastos de cuotas entre 16 y 3 para poder vender más. La idea es marcar menos y poder seguir vendiendo. Está bastante difícil. En cuanto al Día del Padre, ya la gente va consultando, va viendo, pero todavía no hay compra. Empezará la semana que viene. Lo único es lo que viene pasando ya en Navidad o el Día del Padre del año pasado, o el de la madre, según los colegas. Las compras son los últimos días. Sábado, viernes y sábado.
0: Bueno, ahí está, siempre los últimos días esperando al final para realizar las compras la mayoría de las personas, ahí especulando a ver los precios, las ofertas, las promos que hay en los distintos comercios, pero bueno, no hay mucho movimiento en general. Y justamente es por esto que a pesar del feriado del lunes que viene, 8 de cada 10 comercios del centro dijeron que van a atender con normalidad, así lo confirmó la Cámara Empresaria de Comercio, Industria, Turismo y Servicios de la Ciudad de Mendoza, la CECITIS, y la decisión refleja la intención de los comerciantes de sostener la actividad durante el fin de semana largo, justamente ante las pocas ventas que están teniendo últimamente. Y bueno, nada, si hay un poquito más de movimiento, personas que generalmente están trabajando y que esta vez tienen la opción de ir al centro, o alguno que dice, che, tengo tiempo ahora, vamos a ver el regalo del Día del Padre, bueno, quieren captar a todas esas personas, o turistas también, por supuesto, ¿no? Visitantes que estén en la provincia, bueno, es a lo que apuntan los comerciantes del centro. 6 y 19. 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
2: Los profesionales de la salud también rechazaron la oferta salarial del gobierno. Anteriormente ya habían tomado la misma decisión el SUTE, el sindicato docente, y ATE, los trabajadores estatales. La propuesta, que es la misma para todos los gremios, 8%, un 5% en dos tramos, un 5% y posteriormente un 3%. Desde el sindicato indicaron que es insuficiente y que no contempla la inflación acumulada ni la proyectada para los próximos meses, y bueno, entienden que no pueden aceptar esto, pasa a cuarto intermedio, y ahora se van a tener que volver a ver en los próximos días, todavía no hay fechas definidas. Lo que sí se entiende es que todos los gremios van por el mismo camino, ninguno ha aceptado hasta el momento este ofrecimiento por parte del gobierno provincial. Veremos qué es lo que ofrece el gobierno provincial, si se mueve o no de este lugar, y qué es lo que le van a reclamar los gremios también, porque en esta parte solo se sientan y reciben la propuesta. Veremos qué contraoferta pueden llegar a llevar los gremios.
0: Muy bien, 6 y 20 minutos, recordamos la temperatura 6 grados 6 décimas, hoy vamos a una máxima que va a estar rondando los 17 grados, pero el tema va a estar mañana, que va a bajar bastante, bastante la temperatura, así que estén atentos en un ratito nada más ahí al pronóstico que va a dar Maxi Viale.
2: Bueno, entramos mensajes, Sole, sí. al 2613, 1779-97. Está trabada la mañana de hoy. Buen día, nos dice, feliz viernes para todos. Diego nos manda una foto de la luna.
0: Es impresionante. Es el canal Cacique Guaymallén, que por ahí no es muy romántico, pero acá se ve...
2: Hermosa foto.
0: Muy bien.
2: No veo qué altura es.
0: Con la luna, que es apenas una... finita, está chiquitita, chiquitita ahí, una cuñita. Es apenas impresionante la foto que nos manda Diego. Así que muchas gracias a él. Nuestro amigo el placero de Guaymallén, Gustavo, que también nos está ahí escuchando mientras está trabajando y ya tiene todo en orden, ¿viste? Sí. Nos manda también una foto, ya tiene todo impecable allí en la plaza.
2: Y bueno, también nos dice Rubén, buen día chicos, las pymes no podemos seguir esperando los fines de semana largos para ver si vendemos o no, o el Día del Padre, a pesar de todo, que tengan buen fin de semana.
0: Muy bien. 6:22. Y otra situación ocurre en Santa Rosa porque habilitaron otra vez hacer fotomultas en la ruta 7 y en la ruta 50. Tras derogar la suspensión que regía desde el 2024, el municipio restableció el sistema de control de velocidad. ¿A partir de cuándo? No lo sabemos. ¿Desde qué día? Tampoco. ¿A qué hora? Tampoco. ¿En qué? Tampoco. Bueno, no se sabe, no están esos detalles, no están especificados en la ordenanza que ya...
2: Está firmado el decreto nomás.
0: Está firmado el decreto por la intendenta Flor de Estefanis, pero no se sabe a partir de cuándo. Ahora, ¿te van a avisar? Tampoco lo sabemos.
2: Ojalá.
0: ¿Te van a avisar a partir de hoy tenemos fotomultas o te van a avisar cuando te digan, ah, te llegó una fotomulta por exceso de velocidad? Bueno, argumentaron que buscan reforzar la seguridad vial y es por eso que vuelve este sistema de fotomultas entonces a la zona de Santa Rosa en las rutas 7 y ruta 50. Y tenemos a nuestros enviados especiales a Kansas City.
2: Kansas City,
0: que bueno, ya empezaron a vivir de otra manera el Mundial. Ayer estuvieron ahí en el entrenamiento de la selección y pudieron pispear quiénes estaban entrenando y quiénes no. Y bueno, todas las especulaciones que se empiezan a formular alrededor de la lista confirmada o no de Scaloni. Escuchemos al Tano Robles desde allá, desde Kansas City.
3: Sole, Fede, ¿cómo les va? El gusto de saludarlos, muy buen día para todos. Iniciamos una nueva jornada mundialista. Venimos de un día cargado de emociones que se los quiero dividir en tres partes. Al menos lo que nos tocó a nosotros vivir aquí en Kansas City. La primera, una verdadera marea verde de hinchas mexicanos. Unos 3.000, 4.000 calculábamos nosotros. Nos sorprendió honestamente. Sabemos que hay una inmigración importante, muchos mexicanos viviendo, pero 3.000, 4.000 solo en Kansas City, más algunos allegados de algunas zonas aledañas, nos llamó poderosamente la atención. Un fanfest muy bien organizado por la FIFA, siempre pensando en el negocio, claro, pero muy bien organizado, que les permitió disfrutar de su selección. Y eso nos da pie para decirles que futbolísticamente comenzó el Mundial, ganó México, no dejó demasiadas dudas ante un rival débil como fue Sudáfrica, tampoco es que deslumbró, pero ganó el equipo mexicano y está bien que se ilusionen sus hinchas, porque de local seguramente México se va a hacer bien complejo. Y después en la noche cerró con victoria Corea, que dio vuelta el partido, lo arrancó perdiendo pero logró revertirlo ante República Checa y se anotó un triunfazo. El equipo asiático, que es un equipo simple y complicado, históricamente es dificultoso Corea del Sur, es uno de esos equipos que yo no quisiera enfrentar porque son bravos. Obviamente Argentina es superior, pero bueno, destaco que tienen una hidalguía y sobre todo un estado físico notable. Y la tercera y última parte que quería destacarles de este día fue para nosotros el entrenamiento de la selección. Pudimos ingresar, estar en esos primeros 15 minutos, en donde se lo vio bien ya el Dibu Martínez. De hecho, en sus redes sociales publicó algunas imágenes que dan muestra de que aparentemente va a llegar en condiciones al primer partido. Se confirmó la presencia y la convocatoria de Zanesi, que va a ser el reemplazante de Valerdi, lamentablemente, maltrecho el puntano, o mejor dicho, sanluiseño, porque es de Villa Mercedes, que iba a ser el primero de su provincia en jugar al Mundial, y por la lesión se queda fuera. Zanesi es un jugador con características de un central, pero que puede sumarse en algún momento a la mitad de la cancha. Me parece que por ahí también Scaloni ha decidido convocarlo, por esas dos variantes que le da, y a pensar en lo que viene, que es el debut. La duda será Tagliafico, que hoy no entrenó, lo mismo que Paz, pero lo de Tagliafico parece ser más grave, una cuestión muscular que está en evaluación y todavía no define si podrá ser tenido en cuenta por el técnico. Ahí puede surgir una nueva variante y verse modificada nuevamente la lista de 26. Pero para eso falta. Hoy estaremos presentes nuevamente en el entrenamiento de la selección argentina y seguramente las novedades las contaremos con ustedes mañana bien tempranito. Les mando un fuerte abrazo desde Kansas City. Un placer poder estar en contacto bien tempranito con tantos mendocinos.
0: Muy bien, le agradecemos muchísimo a los chicos, a Amadeo en Cirilo y al Tano Robles que están allá, también Carlos Cortés, sí. Todo el trabajo que están haciendo. Equipazo. Con Atilio Spinello, también todos allí en Estados Unidos para hacer toda la cobertura de este Mundial. 6:27 y lo recibimos a Luis Jofre.
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0: Buen día, Luisito, ¿cómo estás? Feliz viernes.
5: Muy igualmente, Sole, feliz viernes para vos, Fede, también. Un gusto saludarlos en esta mañana. Muy bien, comenzando el día más esperado de la semana y aparte con este ambiente mundialista que tenemos, ¿no?
0: Ambiente mundialista. ¿Lo vieron? ¿Vieron en tu casa la apertura,
5: sí,
0: todo?
5: Vimos la apertura, el partido de México, y anoche me quedé viendo el partido de
0: Irán. Ya empezaron.
5: Irán.
0: Te das cuenta.
5: Sí, y nos acostamos muy tarde.
0: Te das cuenta. 5 grados, 7 décimas tengo para vos en este momento.
5: Está fresca. Sí, fresquito de la mañana, salimos abrigados, igual que ayer salimos abrigados, ¿eh? Mismo buzo, misma campera, diferente remera, pero
0: muy bien, muy bien.
5: Abrigadito. Sí,
0: y otras aclaramos. Medias con otras crocs.
5: Y otras medias, con otras crocs, sí, claro.
0: Sí. Muy bien.
5: Hay que variar un poquito.
0: Y sí. Contanos, ¿cómo está la capital?
5: Bueno, Soli, a esta hora de la mañana, tránsito muy tranquilo, hay que aprovechar el momento porque realmente no hay demoras en los principales ingresos, así que el dato a tener en cuenta para a esta hora de la mañana, con un panorama realmente de tránsito normal en los ingresos a la ciudad de Mendoza. Bueno, tres datos de atención para tener en cuenta en el día de hoy, sobre la atención, porque el sector de calle Patricias Mendocinas apenas se pasa a calle Colón, costado izquierdo, ahí la trocha del costado izquierdo, muy reducido el sector por tareas de la empresa ISAM. Queda solamente un carril habilitado ya en ese cruce de Patricias y calle Colón, para colectivos y vehículos particulares. Así que trato de tener en cuenta porque eso puede generar alguna demora para cruzar por esa zona a casa de gobierno. La tarea de poda va a ser hoy sobre calle Vicente Gil, quinta sección, sigue en quinta sección, pero en este caso es calle Vicente Gil, entre Rodríguez y Martínez de Rosa va a estar ubicado el corte de tránsito a partir de la hora 8:30 y hasta la hora 13:30 más o menos. Así que a tener en cuenta este dato, quienes hoy transiten Vicente Gil, mano al oeste. Y recordamos también a la gente que ingrese por Fragata Moyano, sigue la reducción con un corte parcial de tránsito entre 9 de julio y España. Tengan en cuenta, como decimos ayer, conductores que quieran bajar hacia el este, no lo van a poder hacer allí porque es solamente medio carril, así que tendrán que ir hasta calle Peltier, bajar al este y allí ingresar a la zona del microcentro de la ciudad de Mendoza. Como te decía entonces, viaducto hasta ahora buena marcha, casa de gobierno, zona del Parque San Martín, semáforos están operando sin inconvenientes, metro tranvía como cada mañana, servicio normal, no tenemos datos de incidentes viales y recordamos también sobre que durante el fin de semana se hacen estos operativos preventivos que tienen que ver sobre todo con el control de alcoholemia. Así que, bueno, la gente que visita de noche la ciudad de Mendoza, estos operativos justamente para evitar incidentes viales. Así que el dato también para este fin de semana en la capital.
0: Muy bien, bueno, muchas gracias Luis, que pases un excelente fin de semana largo, que te mires todos los partidos habidos y por haber.
5: Tratamos de ver todo en la casa.
0: Bueno, muy bien, muy bien.
5: Hasta el Moro se ha puesto futbolero.
0: Hasta el Moro, pobrecito. Al Moro lo hicieron futbolero, bueno. Obligatorio, o sea, obligado.
5: No, obligatorio, es casi obligatorio. Sí, sí, sí.
0: Ay, pobrecito.
5: Si no, no va a pertenecer a la familia, ¿eh?
0: No digas bueno. Eso, no digas eso. Bueno, que tengas un excelente fin de.
5: Igualmente, Fede, un gran abrazo y buen fin de semana. Hasta luego.
0: Chau.
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0: 6:35 y le dimos un changüí ahí de unos minutitos nada más a Juan Carlos para que duerma un poquito más. Pero ya cantó 6:35, hay que levantarse, hay que arrancar, hay que desayunar, cambiarse, salir de la casa abrigados. 5 grados 7 décimas la temperatura, 88% la humedad y una brisa del oeste. Y la máxima para hoy va a estar rondando ahí los 16, 17 grados. Así que, bueno, va a estar muy lindo, pero tampoco es que es verano. Así que hay que salir abrigaditos.
1: Un abrazo grande para los que anhelamos
0: el verano,
1: sí,
0: la primavera. Qué lindo. Bueno, pero ya va a llegar, ya va a llegar, tiempo al tiempo. 6:36 y nosotros nos vamos a los títulos.
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0: La suspensión de las nuevas conexiones de cloacas en 4 departamentos durará más de 2 años.
1: El titular de irrigación confirmó que la planta Paramillo alcanzó su límite de capacidad.
0: Afecta directamente a Luján, Maipú, Guaymallén y el oeste de Godoy Cruz y se mantendrá hasta que AISAM logre avanzar con obras correspondientes.
1: La inflación de mayo en Mendoza fue del 1,9%.
0: El rubro que registró el mayor salto fue viviendas y servicios básicos con 4%, seguido de cerca por atención médica y gastos para la salud con 3,1%.
1: A nivel nacional, la inflación fue del 2,1%, se desaceleró por segundo mes consecutivo y acumula 14,7% en lo que va del año.
0: Además, una familia mendocina necesitó más de 1.382.000 pesos para no ser pobre en mayo.
1: El mismo grupo requirió de más de 578.000 pesos para cubrir la canasta básica alimentaria y no caer bajo la línea de la indigencia.
0: Y 8 de cada 10 comercios del centro mendocino atenderán con normalidad el lunes feriado.
1: La decisión del sector responde a la necesidad de sostener la actividad comercial y aprovechar el movimiento turístico generado durante el fin de semana largo.
0: AMPROS también rechazó la oferta salarial del gobierno provincial.
1: El Sindicato de Profesionales de la Salud se sumó a SUTE y ATE y desestimó la propuesta de un incremento del 8% a pagarse en 2 tramos.
0: Calificaron el ofrecimiento como insuficiente, argumentando que los porcentajes no logran cubrir ni la inflación acumulada ni la proyectada.
1: Villarroel apuró a Adorni y le exigió que brinde explicaciones en el Senado este mes.
0: La vicepresidenta Victoria Villarroel le reclamó formalmente al jefe de gabinete que cumpla con su deber de presentarse ante la Cámara Alta a brindar su informe de gestión.
1: Minutos después, el funcionario aseguró en sus redes que acudirá al recinto, pero recién en julio.
0: La oposición avanza con una moción de censura contra Adorni tras sus inconsistencias patrimoniales.
1: Legisladores de Unión por la Patria, Frente de Izquierda, Coalición Cívica y Provincias Unidas solicitaron una sesión especial para el 23 de junio con el fin de interpelarlo y también avanzar en su remoción del cargo.
0: 5 grados 7 décimas, está ligeramente nublado el cielo, la humedad 88%, hay una brisa del oeste y la máxima para hoy va a rondar los 16 o 17 grados.
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0: con este blues y esta voz tan reconocida, vamos al dato musical del día.
1: Claro, tiene que ver con una voz inconfundible. Un día como hoy, pero del 2012, la música argentina sufrió un golpe durísimo. El 53 fallecía trágicamente en un accidente automovilístico Adrián Otero, emblemático cantante, compositor histórico, líder de Memphis La Bluesera. Inconfundible voz rasposa, Otero fue el encargado de meter el blues en el ADN popular argentino y nos regaló clásicos e inoxidables. Escuchamos Vamos las bandas, cover de Los Redondos, que hizo Otero en su disco solista, Jinete de Blues.

0: Todo muy bien, seguimos con la fresca, seguimos con los trabajos de invierno, poda, etcétera, así que todo en marcha, con un día, por lo menos con el sol arriba. Va a
1: Eso te iba a decir,
0: quiere.
1: porque muchos días nublado, ¿no? Eso también debe complicar
0: No,
1: un poquito.
0: eso baja el rinde de la gente muchísimo.
2: Sí.
0: Nosotros estamos acostumbrados al solcito mendocino en el invierno, y cuando está nublado y esto, la gente rinde menos, como todo va, creo, un poco va con el humor de la situación.
2: Falta vitamina D, Marce. Bueno, hoy tenemos un tema especial que tiene que ver con los fertilizantes para viñedos. Exacto. Y sobre todo en una época tan especial como en invierno, fertilizantes de invierno en viñedos. ¿Cómo ya empezó esta época? ¿Ya los están utilizando, Marce?
0: Sí, bueno, nosotros mientras hemos ido hablando de todos estos trabajos de poda, movimiento de suelo, etcétera, también arrancamos con la fertilización de invierno, ¿no? Que básicamente tenemos dos tipos de fertilizantes ahora en invierno. Nosotros podemos usar o materia orgánica, como el guano, ¿sí? El guano de gallina, el guano de cabra, y en menos medida los guanos de vaca y de caballo, que tienen menos porcentaje de nutrientes. Nosotros básicamente aportamos nitrógeno, fósforo y potasio con los fertilizantes. Potasio en Mendoza tenemos mucho, así que yo les recomiendo a todos los productores eso, que usar triple 15, que tiene 15% de nitrógeno, 15% de fósforo y 15% de potasio. El potasio sobra, entonces tratar de usar fertilizantes que no tengan, no pagar algo que ya haya en el suelo, que eso es fundamental, e irnos a fertilizantes que realmente necesite la planta. Entonces, por eso te decía, la materia orgánica es fundamental, guano, cabra, gallina, no los otros, y si no, fertilizantes como antes, vieron la urea, chicos, bueno, no es momento de urea esto, la urea es en primavera. Ahora nosotros lo que se pone se llama, uno que se llama 11-52-0, tiene 11% de nitrógeno, 52% de fósforo, que viene muy bien porque cambia el pH del suelo, lo saben los productores, y 0 de potasio. Y otro que se usaba mucho era el 18-46-0. Bueno, esos fertilizantes son muy importante ponerlo en invierno porque tiene una degradación lenta. Entonces lo pones ahora, lo incorporas al suelo, lo empezás a regar o lo tapás simplemente si no llegas a tener agua, y ya se empiezan a descomponer y se ponen disponibles para cuando brota la plantita en la primavera. Ahí se va entendiendo, ¿no?
2: Sí. Marce, ¿y cómo, qué costos tienen? ¿Cómo han ido variando también? ¿Depende la variedad de la uva? ¿Esto hay que ir viéndolo de esa manera?
0: Sí, básicamente el tema de costo por kilos que uno aplica, ¿viste? Nosotros normalmente estamos en estos fertilizantes, siempre la gente habla de bolsas por hectárea, que son bolsas de 50 kilos. Por ejemplo, 300 kilos por hectárea de 11-52-0 son 6 bolsas, ¿sí? Los costos están más o menos parecidos en estos fertilizantes granulados que uno produce, ¿no es cierto? Bueno, cuando nosotros tengamos que se pueda hacer minería bien acá, bueno, que se va a hacer minería, que la estamos esperando hace rato, también vamos a poder tener algunos tipos de minerales acá propios. Entonces va a haber un costo más barato, pero hoy día está en 400.000 pesos una fertilización de invierno en este tipo de fertilizante. Y cuando es guano, que es materia orgánica, está en 600.000 pesos la hectárea, ¿sí? Ojo, que esto después la uva lo paga, o sea, la planta lo agradece, porque tenemos suelos muy pobres, con 0,05% materia orgánica, nada. Entonces lo que vos le pongas, te lo agradece la planta, te lo agradece la producción. Por eso es importante, si uno tiene guardada una reservita, usarla, que después, aparte, ojo que va a haber una reactivación, yo creo, en el mercado. El 26 va a ser duro, como lo estamos viendo, pero el 27 se está viendo que va a haber un movimiento de positivo para lo que es venta de vinos a granel, sin duda, que ha crecido, ustedes lo saben, creo que lo han escuchado en todos lados, y también de las líneas medias y altas. Así que a poner un poco de positividad a la situación, porque creo que va a venir un buen 27 en adelante. El 26 va a ser, para mí, y lo es en todos lados, en el consumo y todo, bajo y pocas ventas, pero el 27 arranca.
2: Claro, pero el 27 mirando hacia el mercado externo.
0: Mirando hacia el mercado externo, vamos a... Bueno, el mercado interno hay que cuidarlo mucho, Federico, porque viste que el mayor consumo es el mercado interno.

0: Entonces va a haber que de vuelta hacer estos trabajos de el vino es saludable, es lo que siempre lo sabemos para el tema cardiovascular, para todo, es saludable. Hay que volver a ese hábito que uno lo ha dejado de tener por el tema de, bueno, uno se cuida en el peso, en esto, lo otro, pero el vino es una bebida saludable, tomada en su justa medida y volver a ese hábito. Hay que hacer esa campaña para todos y que tomen conciencia de que tomar vino hace bien, como tomábamos vino siempre, como hemos tomado vino siempre. Así que despacito esa campaña está volviendo, hay mucho trabajo de enólogos profesionales, sommelier, para que esto realmente se reactive y yo le tengo mucha fe.
1: Muy bien. Bueno, Marce, te agradecemos y te deseamos un excelente fin de semana.
0: Igualmente para usted, buen fin de semana.
2: Gracias, hasta Marce. Luego.
1: Bueno, hasta ahí pasaba Marcelo Casas, ingeniero agrónomo, hoy hablando sobre fertilizantes y, bueno, dándonos más precisiones sobre todo lo que tiene que ver con la post cosecha.

0: 6:48 y les recordamos la temperatura en este momento es de 5 grados 7 décimas. Es la actualizada del Servicio Meteorológico Nacional, 88% de humedad. Está con alguna que otra nubecita, pero más que nada despejado. Niebla en algunos sectores y la máxima para hoy va a ser de 16, 17 grados más o menos, igual que ayer.
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0: Hola a todos. Hoy finalizan las actividades principales de Vinexpo Explorer, un hito para la vitivinicultura argentina. Mendoza fue elegida por la organización Vinexposium para albergar la edición de este formato enfocada exclusivamente en el negocio del vino a granel, un segmento estratégico que viene registrando un fuerte incremento en las exportaciones nacionales durante el corriente año. A diferencia de las ferias tradicionales de exposición masiva, este encuentro de negocios fue diseñado como una experiencia inmersiva para concretar directamente la oferta local con la demanda externa. La provincia recibió a 25 grandes compradores internacionales provenientes de 13 mercados clave de todo el mundo, entre los que se destacan Estados Unidos, Reino Unido, China, Japón, Alemania y Emiratos Árabes Unidos. Estos ejecutivos mantuvieron reuniones de negocios, catas técnicas y visitas a establecimientos productivos junto a más de 50 empresas exportadoras de las provincias de Mendoza, San Juan y La Rioja. Las autoridades provinciales remarcaron el orgullo de que Mendoza sea la primera región del mundo seleccionada por segunda vez para recibir la Feria Vinexpo Explorer. También remarcaron que la articulación público-privada es el camino indispensable para dar previsibilidad a las inversiones, mejorar los costos logísticos y consolidar el posicionamiento global de la producción argentina. Este evento también representa una oportunidad concreta para que las empresas argentinas fortalezcan relaciones comerciales existentes y abran nuevos canales de exportación. Además, permite mostrar no solo la calidad y diversidad de los vinos nacionales, sino también la capacidad productiva necesaria para abastecer grandes mercados internacionales, desde varietales hasta líneas premium, orgánicas y kosher. Nos encontramos en la próxima.
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0: 6:58 y Victoria Villarroel apuró a Manuel Adorni para que vaya al Congreso a dar explicaciones.
1: Sí, lo que le dijo Villarroel es que por lo menos todos los meses tendría que ir a dar explicaciones y que lo tendría que hacer. Sin embargo,
0: explicaciones sobre la gestión.
1: Sobre la gestión, sí, sí. Y lo que hace el gobierno. Desde noviembre del 2025, que no lo hace, le pidió de manera formal que se presente este mes. Y Adorni confirmó ayer en redes que en julio recién va a ir al Senado. Y también hablamos sobre el escándalo patrimonial. La oposición pidió una sesión para interpelar a Adorni y también impulsar una moción de censura. ¿Qué significa la moción de censura? Removerlo de su cargo directamente. Esto fue tras la ofensiva parlamentaria que se desató luego de que él confesara públicamente, tras presentar su declaración jurada, haber ocultado $500,000 al fisco. Ayer la diputada Marcela Pagano cuestionó estas explicaciones sobre su patrimonio y sus inversiones en criptomonedas y dijo que los argumentos son irrisorios.
2: En ese momento, en ese periodo, la Bitcoin era la peor moneda para invertir. Entonces, este tipo, que en Argentina ni siquiera se hablaba de Bitcoin en ese momento, no solamente le ganó el mundo financiero y pudo ganar cuando el resto perdía, sino que encima nos quiere hacer creer que básicamente se llevó prácticamente toda la inversión de Bitcoin de Argentina, porque no era en ese entonces un movimiento de dinero que arrojara las cifras que él dice haber ganado. Entonces, sí. Es tan irrisorio, tan infantil lo que escuchamos. Vos sabés que hoy presentó screenshots, o sea, capturas de pantalla, como si eso fuese un documento válido, de las inversiones que él hacía con criptomonedas.
1: Bueno, hasta ahí la diputada Marcela Pagano, y ayer se conoció un archivo donde Adorni en el 2021 dijo que en 2015-2016 veía a sus alumnos comprar Bitcoin. Él dijo que los compró en el 2014, él dijo que él veía a sus alumnos en clase comprar, que no entendía nada.
0: No tenía idea qué era.
1: Claro, que no entendía nada, pero bueno, él ya dijo anteriormente que en 2014 había comprado $200,000 en Bitcoin.
0: Bueno, hasta aquí llegamos con este informe, Niwil. Muchas gracias, Fede, Negrito, Mati, Ale Torres también. Los dejamos. Dejamos que disfruten este hermoso fin de semana largo y que sigan con No Tenés Cara. Nos reencontramos el lunes. Que estén muy bien.
1: Chau, chau.

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1: Saca la pelota Cuchufo, Cuchufo para Enrique. Enrique engancha, le va a tocar para Diego. Ahí la tiene Maradona, lo marcan dos, pisa la pelota Maradona. Arranca por la derecha el genio del fútbol mundial. Y deja el tercero a tocar para Borruchaga, que siempre Maradona. 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Por este Argentina 2 y Inglaterra 0.

0: Hola, hola, ¿qué tal? ¿Cómo están? Buen día, buen viernes para todos. Estamos finalizando la semana en No Tenés Cara, hoy sin Ricardo Montacuto, porque finalmente ha caído, chicos. Debió descansar hace muchos días y bueno, la estiró. Finalmente hoy no tiene voz para compartir con ustedes esta mañana. Le mandamos un abrazo grande, la pronta recuperación. Y ya imaginamos que a partir del lunes lo tenemos, Pablo. ¿Qué tal? Buen día.
1: Hola, buen día, Agus, buen día a todos. Ojalá que sí, esos bichos de temporada, como decimos. Está vacunado, esa es la ventaja.
0: Está vacunado,
1: la
0: exacto.
1: H3N2 que se repliegue, porque no tendrá lugar ahí.
0: Exacto. Bueno, buen momento para recordarle a la gente que se vacune, que vaya, que asista por su vacuna antigripal. ¿O no, Tomás?
2: Sí, por supuesto.
0: Hay que vacunarse. Que no lo has hecho.
2: No, no me hace falta.
0: No, ¿cómo que no te hace falta?
3: Soy joven, Agustina.
1: Inmunidad arriba.
3: Si es verdad. No voy a pagar la vacuna, tengo 29 años, soy un niño.
0: No, primero.
1: Les
0: no
1: pega distinto a los jóvenes.
0: Primero, no sos un niño.
3: Sí.
0: Segundo, te podés enfermar igual.
3: Pero a esta edad, alimentándote bien, es más que suficiente.
0: ¿Vos decís?
3: Sí.
1: Pero nene.
3: Mirá cómo estoy.
1: Podés ser vector y traernos el bicho a todos.
3: Ese es otro cantar.
1: Ah, bueno.
3: Ahora en la ventana.
1: Cuídate igual.
0: Hola, Patito, ¿cómo estás? Buen día.
4: Buenos días para todo el grupo y en especial a los oyentes. Nuestras vías de comunicación.
0: A ver, Patito.
4: Línea pública, el 462-3604. El streaming, ingresas en YouTube, pones Radio Ni Will y allí podés comentar y seguirnos. Y el WhatsApp, audio, mensaje escrito, por ahí preferimos el audio, al 261-617-7997.
0: Porque nos gusta escucharlos.
1: Claro.
4: Sí, por supuesto.
0: Nos gusta escucharlos. Se viene una jornada, bueno, en un ratito lo vamos a hablar con Maxi Viale, pero hoy vamos a tener una jornada muy linda. Entiendo que la máxima de 17 grados, abríguense a partir de mañana. Ya lo viene anticipando la Pato también, porque mañana sábado desciende fuerte la temperatura.
4: Sí, hay que escuchar a Maxi Viale.
0: Ay, bueno, Pato.
2: Al doctor.
0: Al doctor Maxi Viale. 5 minutos pasaron de las 7 de la mañana. El señor Miguel Contreras en la puesta en el aire. ¿Qué dice, Negrito? ¿Cómo le va? Buen día. Matías Vázquez, Paula Jalil en la producción, Alejandro Torres en el streaming. Y arrancamos No Tenés Cara y el resumen de noticias.
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0: Bueno, ayer nos sorprendió. En realidad no nos sorprendimos tanto. De hecho, nuestra colega Rosana Villegas le preguntaba a Sergio Marinelli, el titular de Irrigación, ¿no debieron haber hecho antes esto? Digo, estamos hablando de la suspensión de conexiones cloacales para 4 departamentos de la provincia. Y acabamos de mencionar a Luján, a Maipú, a Guaymallén y al este de Godoy Cruz. Es decir, Godoy Cruz es solamente una parte. Suspensión de nuevas conexiones cloacales, porque claro, todo esto va a parar hacia la planta Paramillos, que es la que está básicamente explotada. De hecho, venimos hablando de la planta Paramillos desde hace un montón de tiempo, porque es la que en uno de sus puntos principales la tiene en Bermejo, perdón, en Corralitos, 2 de Mayo y Severo del Castillo. Y bueno, básicamente la gente ha convivido con esta situación desde hace muchísimos meses y tiene que ver con efluentes cloacales que salen para afuera.
1: Claro, ahí tenés un colapso, y un colapso que se dio, y quizá esta es la sorpresa. ¿Por qué no se hizo antes? Y porque nunca se vio el colapso que podías tener con lluvias extraordinarias como tuviste en febrero.
0: Y parte de la explicación que da Sergio Mingorance con eso es que hasta hace muy poco esto estuvo en manos del EPAS, por lo tanto ellos no tenían la potestad para decidir una situación como esta.
1: Tal cual, el EPAS había perdido mucha autoridad. A ver, no en el sentido de que no hubiese hecho cosas, sino que estaba más dispersa la autoridad del agua. Ahora lo ha absorbido el Irrigación a través del DIRCAS. Y acá tenés dos cuestiones, Agus. Tenés la planta en sí de tratamiento final, la de Paramillos, que esa es relativamente nueva, no tiene muchos problemas. El problema está en la conducción que llega hasta ahí en el último tramo.
0: Así es.
1: En Corralitos, que es ese ducto, ese colector, que es el que colapsó. Entonces hay que restaurarlo. Mientras haces la obra de fondo, ¿qué haces mientras tanto? Ya probaste con hacer bombeos, con hacer derivaciones, tuviste muchos problemas judiciales, ambientales, municipales. Ahora, ¿qué hay que hacer? Y bueno, bajar un poco la presión sobre el sistema.
0: Exactamente. Bueno, algunas cositas que estuvimos preguntando el día de ayer, porque se preguntarán ustedes, vecino, vecina, si se habían comprado recientemente un terreno y querían planificar, estaban planificando su casa.
1: Ajá.
0: Claro, la pregunta que se cae de madura, y en un ratito lo vamos a tener a Humberto Mingorance, que nos va a explicar la otra parte, porque esto está afectando directamente a Aysán. Por supuesto, es una disposición de irrigación, pero tiene que ver.
1: El responsable de fondo es Aysán.
0: Exactamente, porque Aysán además otorga las factibilidades. Preguntábamos, Tomás W.
3: Sí.
0: Se compra un terreno en un barrio de Maipú. Ajá. Y se quedó sin posibilidad de hacer conexiones cloacales. Bueno, no necesariamente. Si este terreno ya tenía la factibilidad, por supuesto, estas disposiciones no son retroactivas. No pueden regir sobre situaciones que vos ya habías contemplado o que ya tenían la factibilidad para hablar correctamente. Ahora, supongamos que hay un nuevo desarrollo inmobiliario y que está buscando las factibilidades, que incluso me explicaban, puede ser público o privado. Uh-huh. Puede venir un desarrollador que tenía pensado montar un barrio, por ejemplo, en algún departamento de estos que nombramos, y la factibilidad no se la van a dar.
1: Claro.
0: Pero puede venir también el IPB a hacer un barrio en cualquiera de estos lugares que hemos nombrado y la factibilidad tampoco se la van a dar.
1: Claro. Y por lo menos están calculando 2 años o dan 2 años y monedas.
0: Exacto.
1: Hasta que terminen todas las obras.
0: Así es.
1: En tiempos en que, por ejemplo, todos los municipios están tratando de que se reactive la obra privada, fomentándolos de distintas maneras. Guaymallén acaba de levantar los aforos a los proyectos constructivos,
0: sí,
1: por ejemplo, para tratar de avanzar y estimular la inversión privada. Y se encuentran con esto. Es un problema porque, sí, bueno, tenés por un lado un acelerador y por otro el freno.
0: Entonces, la recomendación, amigos oyentes, si podemos, si cabe una en este contexto y en esta mañana, y si tenías previsto llevar adelante una construcción, consulta en el lugar donde vas a comprar o tenías pensado comprar, si tiene la factibilidad. Uh-huh. Si ya tenía la factibilidad previa, no debieras tener ningún tipo de problema. Si es un barrio a urbanizar, ahí es que vas a tener problemas porque la factibilidad, para estos casos en particular, no se las van a dar. Necesitan dejar de volcar líquido cloacal sobre esta planta para millos, que es la que básicamente está completamente colapsada. En un ratito lo vamos a seguir hablando porque, insisto, tenemos prevista una nota con el titular de AISAM. El caso Adorni sigue explotando por todos lados, Pablito.
1: El caso Adorni nos sigue dando noticias. Adorni, lejos de calmar las aguas, las agitó antenoche en una entrevista. Contó los detalles de qué había pasado, por qué esos olvidos, esos errores, le habían generado un problema político y un problema judicial. Para verlo por el lado bueno, la explicación. Pobre Adorni. Lo cierto es que
0: se había olvidado el
1: pendrive. Clave privada con el acceso a bitcoins que le habían generado una gran riqueza, ¿eh? Uh-huh. Tanto como unos 500 millones de dólares.
0: 500 mil dólares.
1: Bueno, él ya lo explicó. Dijo, tenía inconsistencias en la declaración jurada y me tardé en encontrar esos códigos y ordenar los papeles de comprobantes de esas transacciones. Había comprado criptomonedas 10, 12 años atrás. Esas criptomonedas se cotizaron muchísimo, como todo el fenómeno cripto, y eso le generó, bueno, tanta riqueza que conocimos en los últimos años y que pudo invertir en algunas propiedades. Pero vamos a los costados, vamos a hacer un punteo nada más de las últimas novedades, como para no caer en lo que ya contamos. Primero, la oposición se envalentonó y hasta de las filas propias surgieron críticas en el día de ayer. Digamos que la oposición va a avanzar con una sesión especial el 23 de este mes y quiere lograr los votos para la llamada moción de censura.
0: Exacto.
1: Que es una figura nueva que te permite remover a un jefe de gabinete planteando con una votación, una cantidad de votos especialmente, con suficientes argumentos, que un funcionario debe ser removido. Lo voltean. Esto ya se intentó, hasta acá no ha tenido éxito, lo han bancado mucho, eso es otro tema también para comentar, por qué Milei lo banca tanto. Y aumenta la presión de diputados, particularmente el diputado Giuliano, que ha presentado esta moción de censura y que tiene el acompañamiento de otros 5 diputados. Pero además, hubo presión en el día de ayer, muy explícita, lo que se leyó como otra crítica fuerte desde el entorno mismo de la gestión actual, que es de la vicepresidenta. Sabemos que está muy distanciada del gobierno. La vicepresidenta Victoria Villarruel le reclamó que no ha ido al Senado todavía el jefe
0: claro,
1: de gabinete.
0: Exacto, debiera ir una vez por mes.
1: Una vez por mes alternativamente a cada cámara.
0: Y no lo hace desde noviembre del 2025 cuando asume como jefe de gabinete.
1: Tal cual. El mes pasado fue a diputados, pero al Senado no ha ido. Entonces, Villarruel lo convoca para junio. Él dice que va a ir en julio. Porque casi que se superpusieron.
0: O sea, lo convoca para este mismo mes. Exacto. Y es exactamente el mismo pedido que le hacen desde la oposición. Anda ya a dar explicaciones.
1: Anda ya a dar explicaciones de toda la gestión. Bueno, y él dijo en otro tuit que había estado conversando con la mesa política, la mesa chica de Milei, y que había acordado ir al Senado en julio. Digamos más, porque los diputados Paulón y Di Tullio están apuntando ahora contra la ley de inocencia fiscal. Esto también tiene otro costado político. ¿Qué pasó? Antes de presentar esta declaración jurada, Adorni se acoge a los beneficios de simplificación del régimen de ganancias que está en la ley de inocencia fiscal.
0: Exacto.
1: Entonces, ¿qué dice? Todos los beneficios que tenía inocencia fiscal ahora quedan manchados porque hemos puesto la lupa en como que la ley de inocencia fiscal es una especie de ley que te permite trampas, que te permite sortear problemas, limitaciones o incomodidades de las declaraciones juradas. Bueno, por lo tanto están enojados por eso. E incluso estarían enojados, según algunos trascendidos, Sturzenegger y Caputo, que habían buscado acogerse al mismo régimen y que quedaron envueltos en esto, junto con Adorni. Bueno, digamos un poco más. ¿Cuál es la novedad judicial? Porque ayer el fiscal Polichita, que lleva la investigación por administración por enriquecimiento ilícito, sí, aprovechó y pidió la información a la Oficina Anticorrupción, dijo, pásenme la declaración jurada, que puede haber elementos importantes para o justificar o reforzar las acusaciones contra Adorni. Entonces ya tenías enriquecimiento ilícito y posible falsedad ideológica o hasta lavado de dinero, diferentes figuras penales. A lo cual, ahora también probablemente lo puede salvar la ley de inocencia fiscal, pero pueden sumarle evasión tributaria y la más complicada, omisión maliciosa de patrimonio, claro, que es una figura penal y de esa no puede zafar aunque tenga algunos perdones.
0: Y que él admite abiertamente.
1: Admite abiertamente. Y esa es la más difícil para Adorni, que es falsedad ideológica, claro, que es haber falseado información.
0: Me olvidé, la me verdad olvidé. Es que dijo Manuel Adorni, a ver, no es que me olvide, sino que
1: ahorramos... Cometí un error, dijo.
0: Cometí un error. Uh-huh. Ahorramos en negro durante mucho tiempo, cometí un error que lo fui acarreando en todas las declaraciones juradas, claro, la del 2023, la del 2024, y ahora vamos a rectificar todo en la del 2025.
1: Exacto. Bueno,
0: en definitiva.
1: Y ayer se cansaron muchos de los portales y de los medios, sobre todo nacionales.
0: Y los memes.
1: Y los memes. La cantidad de inconsistencias que tiene su defensa, por cuestiones cronológicas, por fechas que dio y que no coinciden, desde cuándo está con su mujer. Él plantea que su mujer tenía puestos gerenciales cuando tenía 18 años, claro, cosas por el estilo. Bueno, hay mucho que seguramente nos dará más letra.
0: Bueno, la imagen del gobierno, por otro lado, está rara desde este punto de vista. Ayer hubo una reunión de la mesa política en donde se mostraron juntos Patricia Bullrich,
1: claro,
0: que cumplía 70 años, junto con, bueno, Javier Milei, Karina Milei, había otros, Santiago Caputo también estaba, y estaba el mismísimo Manuel Adorni. Pero minutos antes, tres doritos antes, lo que habían hecho era bardearse un poco a través de las redes sociales,
1: claro,
0: sobre todo Patricia Bullrich, que sale a cuestionar duramente la declaración jurada de Manuel Adorni, pero bueno, después deciden mostrarse todos juntos festejando. En realidad hablaron de cuestiones, dicen ellos, de gestión y de política, pero hubo un momento para festejar el cumpleaños de Patricia Bullrich.
1: Y les llevaron una torta y todo.
0: El número 70, exactamente. Sí. Bueno, ya está muy activa la mensajería, léete ese patito porque tenemos respuesta para darle.
4: Claro, porque dice un oyente en el WhatsApp de Niwi. Entonces, si uno quiere hacer un barrio, deberá hacer un pozo.
0: Bueno, y eso también tiene que estar aprobado por los municipios. Mira, ayer fue una de las preguntas que hicimos y la vamos a salvar dentro de un ratito con Humberto Mingorance, porque hay dos posibilidades: pozo, biodigestor, y no sé si hay muchas más. Pero todo esto tiene que estar también aprobado por los municipios.
4: Bien.
0: Tanto el pozo como el biodigestor, por lo tanto no es que es tan sencillo, digamos, tiene que haber factibilidades y tiene que haber un estudio del terreno para no permitir que esto eventualmente provoque algún tipo de contaminación.
4: Y Hernán Ríos nos saluda desde Salta, Orán.
0: Hola, Hernán, ¿cómo estás?
1: Lindo, Orán.
4: Buen día. Buen día. Gracias, Hernán.
0: Me echamos con un poquito de deporte, ¿le parece, Tomás W?
3: Sí, por supuesto, porque ayer arrancó la Copa del Mundo, tan ansiada, tan esperada por los futboleros y también por a los que les gusta el Mundial solamente. Hay épocas donde hay gente que se copa solo con la Copa del Mundo. Y está muy bien que eso suceda, Agustina. Te invitamos a este universo.
0: Espérame tranquilo, espérame sentado que ya voy.
3: Vas a ver. Bueno, arrancó con la inauguración, 14:30, con Shakira, con un show, un despliegue que a mí me gustó.
1: ¿Te gustó?
3: Porque es cortito y conciso, no hay mucha vuelta para darle.
1: Como todo espectáculo, o la vendimia o la que quieran poner de ejemplo,
3: no vendan.
1: Siempre controversia.
3: A ver, no vendan, ya está todo hecho. Lo que para mí le faltó es un poco más de tecnología, puede ser. Ajá. Un poco analógico el show.
1: Escúchame, sí. Están haciendo show de drones, hacen lo que quieran en el cielo.
3: Eso en Estados Unidos.
1: Y ponen un autito de cartón.
3: Bueno.
1: J Balvin.
3: es lo que hay en esa parte del planeta.
0: El mundo está en crisis.
3: Raro,
0: está a punto de terminar una guerra entre Estados Unidos e Irán que hizo que la nafta se fuera.
3: Claro. Pero ayer hicieron las paces.
0: Ayer hicieron las paces.
3: Por Twitter, por lo menos.
0: Ay, vamos, chicos, que está a salvo el mundial. Entonces.
3: Bueno, y ganó México en la inauguración 2-0 a Sudáfrica con expulsados. 2 para Sudáfrica, 1 para México. Y rompe la maldición de los debuts de los mundiales. México no había podido ganar nunca.
1: Ah, mirá, qué detalle.
3: Y ganó 2-0 ante Sudáfrica, goles de Quiñones y de Jiménez. Y después, a las 11 de la noche, todos nos detuvimos a mirar Corea del Sur, República Checa.
1: Ah,
3: sí. No decepcionó, fue un lindo partido, goles en el segundo tiempo, lo ganaba República Checa, Patricia, a los 15 minutos del segundo tiempo. Y lo dio vuelta con carácter el equipo coreano, 2-1. Ganó Corea del Sur, venció el equipo de República Checa, y hoy dos inauguraciones en el mismo día para nosotros, para los argentinos, porque a las 14:30 se va a dar en Toronto la inauguración de Canadá-Bosnia, partido que va a comenzar a las 4 de la tarde, y después a las 20 la inauguración de la sede de Estados Unidos. Bueno, es lo que tiene este Mundial de Novedoso, 3 sedes y las 3 se van a inaugurar. Entonces, a las 14:30 se inaugura Toronto, para las 4 de la tarde el partido Canadá-Bosnia y luego a las 20 la inauguración en Estados Unidos para el partido que va a ser a las 10 de la noche entre el local Estados Unidos y Paraguay. Lindo partido con... Aunque no sean argentinos, participación argentina. Uh-huh. Pochettino, el técnico de Estados Unidos, argentino. Gustavo, el profe Alfaro, técnico argentino de Paraguay. Siempre estamos en todos lados.
0: ¿Es necesario ver todos esos partidos?
3: Todos, son por supuesto. Canadá-Bosnia es un partidazo.
0: Mira, no,
1: hay consenso, de acá y del otro lado de la ventana hay consenso.
3: Sí, claro, todo.
0: Lo maneja, lo insoportable.
3: Manija total, manija total.
0: Son insoportables.
3: Pero en algún... Sí, es el mundial, una de cada 4 años, déjame jugar.
0: No, dale, porque siempre un fin de semana tiene una excusa distinta, digamos todo.
3: Hay mucho fútbol.
0: Sí, hay mucho fútbol.
1: Muchas cositas. Mi periodista deportivo.
3: Y además hay NBA y de todo, ya vamos a irme echando, porque también el fin de semana juegan los nuestros de la Primera Nacional. Juega el Tomba, juega Maipú. Hay transmisión de Newell, así que vamos a irme echando de a poquito todo lo que pasa el fin de semana, no solamente con la Copa del Mundo. Pero claramente te voy a traer el fixture del fin de semana.
0: Muchas gracias, Tomás.
3: A disposición.
0: Ha sido muy amable.
1: Enseguida contanos de Tagliafico. Nos reclaman
3: el grito. Preocupa. Preocupa Tagliafico.
0: Dale, en segundos venimos con eso. 20 minutos de las 7 de la mañana. Está avisito cortito. Está habilitado el paso internacional Cristo Redentor.
1: Ah, bien.
0: Sobre todo si tenías previsto pasar a Chile en este contexto del fin de semana largo. Está bueno compartirlo con ustedes. Y el otro visito cortito antes de la tanda, que cuestiones que nos quedaron colgadas en el resumen de noticias, Ampros también rechaza la oferta salarial del gobierno, que implicaba un 8%, ¿no?
1: Sí, en dos partes.
0: En dos partes.
1: Para el segundo semestre. Dice, eso no honra ni la inflación que pasó ni la que viene.
0: Bueno, de todas maneras se habilitan nuevas rondas a partir de las próximas semanas, porque Ampros se está sumando a esta decisión que ya tomaron días anteriores otros gremios. Lo que pasó, lo que va a pasar, estamos en No Tenés Cara.
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4: 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Y ahora veamos cómo nos pinta el tiempo el doctor Maximiliano Viale.
5: Hola Maxi, ¿cómo estás? Buen día, buen viernes.
6: Hola Agustina, buen viernes.
5: Bueno Maxi, ¿cómo? Bien, muy bien. Te escuchaba ayer en Ida y Vuelta con Gabrieli y contabas que hoy vamos a tener un día lindo, pero a partir de mañana hay que agarrarse con la temperatura.
6: Exactamente, sí, así es. Hoy tenemos un día muy similar al de ayer. Lo más destacable en la mañana es que hay formación de neblinas hacia el norte de la provincia, entre San Juan y Mendoza, en la ruta es probablemente afectada como ayer, porque está siendo muy fría la mañana de hoy también. Hoy tenemos 4.7 grados en este momento y vamos a una mínima de levemente inferior a los 4, ¿sí? Similar al de ayer. Y la máxima de hoy podría alcanzar 18 grados con el sol algo presente como ayer y una situación de viento sonda en altura, con fuerte viento, porque mañana, como anunciaba, se viene un cambio drástico de la temperatura, ingresa un frente frío intenso con fuerte viento del sur a partir de media mañana y durante el transcurso de la tarde caída constante de la temperatura. La máxima de mañana llegaría cercana a los 10 grados y habría algunas chances de algunas llovinas intermitentes por sectores y más hacia el pie de la montaña en el Gran Mendoza.
5: Bien.
6: Y lo que se va a destacar es la nieve que va a estar presente en la ciudad de Malargüe. Mañana va a nevar, el sábado, con esa entrada de aire frío nevada en Malargüe y posiblemente ahí bordeando en San Rafael. Y por ahí en las zonas del Pedemonte, de Valle de Uco también. Pero nosotros en el Gran Mendoza es frío, frío el sábado, 10 de máxima. Y bueno, amanece el domingo muy frío, unas mínimas cercanas a los 2, 3 grados en el Gran Mendoza, posibilidad de niebla, máxima de 11 grados, un ambiente mucho más frío, el sol más presente con nubosidad variable y el lunes un leve ascenso en la temperatura, pero también en una masa de aire frío, con 15 grados de máxima. Bien. Y una mínima de 4.
5: Maxi, cortito, están advirtiendo, como decías, la posibilidad de viento sonda al mediodía, alerta que rige específicamente para el Valle de Uco.
6: Es una situación de sonda en la altura. No es tan claro de que llegue al llano.
5: Perfecto.
6: Pero sí va a estar ahí en altura.
5: Perfecto, muy bien. Bueno, abrigarse entonces este fin de semana, Maxi. Muchas gracias, buen fin de...
6: Igualmente, hasta luego.
5: Que estés muy bien. Hasta la próxima. Maxi Viale.
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5: El amigo Luis Jofre. Hola Luis, ¿cómo estás? Buen día.
9: Muy bien, Agustina, buenos días. Gusto de saludarte en esta mañana.
5: Igualmente.
9: Bueno, mañana con bastante tránsito a esta hora en la zona de Casa de Gobierno, bajando por Pedro Molina hacia el sector de Avenida San Martín. Tenemos ya también las demoras que se están produciendo, el acceso este con acción con el viaducto para quienes cruzan hacia la zona de Vicente Zapata. Tener en cuenta allí que hay una importante fila de vehículos que intenta su ingreso a la capital. Y atención también, zona norte en este momento, si bien está tranquila la marcha, hay un incremento importante del transporte público que está ingresando hasta ahora hacia la avenida Godoy Cruz para recorrer Patricias Mendocinas. Dijimos Patricias Mendocinas y tenemos que advertir que a la altura de calle Colón por Patricias Mendocinas está restringido a un carril. Atención al dato, tarea de la empresa Aguas Mendocina, que está señalizado, pero queda solamente un carril en ese cruce, tanto para colectivos como para vehículos particulares. Atención también porque a la hora 8:30 va a continuar la tarea de poda y derrame del arbolado público sobre calle Vicente Gil. El corte va a estar ubicado entre Rodríguez y Martínez de Rosa. Ya trabajan allí los operarios de la ciudad de Mendoza con un despeje de estacionamiento, y destacar también que este corte sobre Vicente Gil se va a extender hasta la hora 14. En cuanto a microcentro, marcha normal por España al sector bancario. Recordamos también que Fragata Moyano está reducido entre 9 de julio y España para ingresar a la zona de Casa de Gobierno. Metro Tranvía, como cada mañana, está operando con servicio normal en la zona de calle Belgrano a la capital. Como siempre sabe Agustín, la recomendación, los conductores que ingresan especialmente en el viaducto, respetar límites máximos de velocidades para ingresar, en este caso, al sector de avenida Vicente Zapata.
5: Luis, querido, muchas gracias. Buen fin de semana.
9: Igualmente, gran abrazo. Que la pasen muy bien.
5: Igualmente, hasta el lunes. Gracias.
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0: 7:34 minutos, 4 grados, 7 décimas la temperatura, la humedad 94%, la sensación térmica 3 grados, 5 décimas.
1: La suspensión de las nuevas conexiones de cloacas en 4 departamentos durará más de 2 años.
0: El titular de irrigación confirmó que la planta Paramillo alcanzó su límite.
1: La afecta directamente a Luján, Maipú, Guaymallén y el oeste de Godoy Cruz y se mantendrá hasta que AISAM logre avanzar con las obras correspondientes.
2: En caso de los municipios, lo que tendrán que prever que dejen instalada la red, pero que haya un tratamiento circunstancial de esos líquidos hasta tanto esté habilitada la posibilidad de tratarlos en la planta de Paramillo. Sí, yo creo que son por lo menos 2 años. Todo va a depender del avance de las obras. Son obras complejas porque son tuberías de mucho diámetro en zonas donde el agua está, hay que hacer depresión de napas, o sea, son obras complejas. La mayoría deben ser pozos sépticos. Los biodigestores que aparecen como una solución técnica por ahí razonable, el tema cuál es el mantenimiento.
0: La inflación de mayo en Mendoza fue del 1,9%.
1: A nivel nacional, el índice de precios se ubicó en 2,1% y acumula 14,7% en lo que va del año.
0: Además, una familia mendocina necesitó más de 1.382.000 pesos para no ser pobre en mayo y 578.000 pesos para no ser indigente.
1: AMPROS también rechazó la oferta salarial del gobierno provincial.
0: El Sindicato de Profesionales de la Salud sumó a SUTE y a ATE y desestimó la propuesta de un incremento del 8% a pagarse en 2 tramos.
1: Calificaron el ofrecimiento como insuficiente, argumentando que los porcentajes no logran cubrir ni la inflación acumulada ni la proyectada.
0: La oposición avanza con una moción de censura contra Adorni tras sus inconsistencias patrimoniales.
1: Legisladores de Unión por la Patria, el Frente de Izquierda, la Coalición Cívica y Provincias Unidas solicitaron una sesión especial para el 23 de junio con el fin de interpelarlo.
0: El objetivo es que el jefe de gabinete responda a las preguntas y promover además el mecanismo para removerlo de su cargo.
1: La solicitud surge luego de que el funcionario confesara públicamente, tras presentar su declaración jurada, haber ocultado $500.000 al fisco.
0: Por otro lado, Villarruel le exigió a Adorni que brinde explicaciones en el Senado este mes.
1: La vicepresidenta le reclamó formalmente al jefe de gabinete que cumpla con su deber de presentarse ante la Cámara Alta a brindar su informe de gestión.
0: Minutos después, el funcionario aseguró en sus redes que acudirá al recinto, pero recién en julio.
1: Actualizamos esta hora información del tránsito en el Gran Mendoza a través de nuestro móvil con Matías Pascualetti. Matías, te escuchamos.
3: De Mayra, para avisar que está cargados los accesos, tanto el este como el sur, como sucede cada viernes, incrementa el caudal de vehículos, así que precaución en los principales tramos de cada uno de los accesos. Por ahora no hay reporte de accidentes, ni en acceso este ni en el sur, tampoco en Costanera ni corredor del oeste.
1: Gracias, Matías.
0: Temperatura actual 4 grados 7 décimas, la sensación térmica 3 grados 5 décimas, la humedad 94%, el pronóstico indica parcialmente nublado, neblinas matinales, ascenso de la temperatura y una máxima estimada de 18 grados.
1: Somos Federico Salazar y Mayra Gelbes, esto fue Informe Newin.
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0: 39 minutos de las 7 de la mañana, seguimos en No Tenés Cara con una temperatura hoy que va a llegar a los 17 grados, de acuerdo a lo que decía Maxi Viale. Y déjenme agregarles otra información, porque nos escribe Maxi y nos dice: olvidé mencionarte que se esperan nevadas débiles en la alta montaña. Desde hoy a la tarde hasta el sábado, posibles complicaciones con el paso. Muy importante, porque el paso además viene con complicaciones en los últimos días.
1: Claro.
0: Ahora ha tenido una ventana de buen tiempo, pero veamos qué es lo que puede llegar a pasar en las próximas horas.
1: Seguro. Lo anticipábamos a principios de la semana, que íbamos a tener un par de días cortado. La ventana esta del jueves, que se está extendiendo hasta ahora, y probablemente se complicaba. Pero bueno, estaremos atentos.
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0: Hola Bebo, ¿cómo estás? Buen día, buen viernes.
3: Hola,
0: para vos.
3: Gente, ¿cómo le va?
0: Muy bien, ¿y vos?
3: ¿A que no sepa una cosa?
0: A ver.
3: ¿Cómo le dicen a Adorni?
0: Amo este momento en el que luego arranca con un chiste. A ver, ¿cómo le dicen?
3: ¿Cómo le dicen? Calambre.
1: Calambre, a ver.
0: ¿Por?
3: Sí. Porque si se va, alivia a todos.
0: Buenísimo.
3: Ay,
0: Bebo. La verdad, pero viste, mira, arrancamos, lo mencionábamos hace un rato, viste que ayer se reunieron con la mesa política, se han mostrado todos juntos, medio como que fingen demencia, sobre todo en esta situación y en este picoteo que tienen con Bullrich, ¿no?
3: Sí, lo que pasa es que ya está, es imposible. Mira, lo conozco de la radio porque yo lo conocí cuando no era nada, no tenía un mango. Después siempre habló en contra de los bitcoins, todo, porque me dijo: la verdad que no lo entiendo, esto es una timba, qué sé yo. Ahora parece que la plata la hizo con eso. Antes la declaró y no declaró. Entonces ya está. Por más que lo quiera defender, es un alivio para el gobierno que presente la renuncia. Yo a esta altura, después de 60 años de experiencia, yo le recomendaría a todos, che, aconsejenle que se vaya, ya está. Es una carga, es como llevar una mochila con 10 kilos de piedras. Es imposible, pero bueno. Y todo eso, con varias noticias económicas, son todas buenas.
0: Sí, claro, exacto.
3: Porque resulta, a ver, usted sí sabía que si se subía la nota a la calificadora como Standard & Poor's, evidentemente el riesgo, iban a subir los bonos, como subieron, y el riesgo país cayó a 441. Si el riesgo país ya pasa a los 400, empieza con 300, automáticamente ya entramos en el terreno de poder renovar la deuda que tenemos. Y a renovar la deuda y no tenés que estar pagando todo el tiempo. O sea, de pronto esto es interesante. Después te sale el costo de vida, el 2,1%. Y el Banco Mundial dice que Argentina va a subir este año. El cálculo que tiene es el 3,5% del PBI, que es el crecimiento mayor de toda América Latina. Son tres noticias positivas en materia económica. Y del otro lado tenés a la carga, que es Milei. Es un absurdo, porque la economía va por un lado y debido a Milei tenés que estar dando explicaciones todo el tiempo.
0: Bueno, es un absurdo, es raro para lo que estamos acostumbrados nosotros, pero en algún momento, incluso creo que lo hablabas cuando viniste a Mendoza, Bebo, el fenómeno peruano de la política o de lo partidario escindido completamente de la economía, que es a los que uno podría llegar a aspirar, ¿no?
3: Totalmente de acuerdo. Ahora, ya que tocaste el tema.
0: Sí.
3: Un empate 50-50 hace ingobernable un país. No, es ingobernable.
0: Es ingobernable.
3: No, prácticamente
0: sí.
3: No podés gobernar.
0: Estás hablando.
3: No podés gobernar.
0: Para el que se lo perdió, estás hablando del resultado.

0: 500 votos, 600 votos de varios millones, evidentemente después no podés gobernar, olvídate, no te van a dejar gobernar nadie, porque el otro te va a poner el palo en la rueda, no vas a poder aprobar una ley. En esa situación, y yo digo, no hay economía que te salve, es así. Uh-huh. Y después, a ver, le dieron todo, te dan inocencia fiscal y les cuesta sacar los dólares de donde están escondidos. Uh-huh. Haces un blanqueo laboral, la quitas hasta el 90% y en deudas previsionales. Quitas del 90% en deudas previsionales y te dan 72 cuotas para pagar el resto. Dijo, si no blanqueas ahora, no blanqueas más.
1: Claro.
0: Es difícil. A ver, gobernar un país es difícil. Ahora, yo quiero terminar con algo que me parece sensacional.
1: A ver.
0: Sí, ayer habló Carlos Pañi delante de 300 empresarios, de primerísima línea. Tengo una frase de Pañi que es impresionante.
2: A ver.
0: En la charla. Y mira, con él te vas a caer te vas a caer ahí a tratar de estar sentada.
1: A ver.
0: Sé que Cristina está fascinada con Milei por la forma que hace las cosas del gobierno. Por las formas.
1: Qué fuerte.
0: Y sí, un poco las formas, como le gustaría, sí, claro. Entiendo que está fascinada, entiendo. No me lo digan, ya sé. Ay, Dios mío. Bueno, fútbol, sí señor, vamos a ver fútbol. Para mí de los cuatro equipos ayer, el mejor Corea del Sur.
2: ¿Ha visto?
0: No lo vi, pero vi el resumen, porque estaba durmiendo. Vi el resumen de hoy y sí, juegan bien. Después veremos, hay un fin de semana, sabés cómo voy a plantar un rato en el televisor de vez en cuando a ver algún partidito, ¿no?
2: ¿Qué te parece?
0: Especialmente Estados Unidos y Paraguay, porque en Paraguay está Alfano y Alfano te complica la vida siempre.
2: ¿No te vas a ver un Boni a Canadá, Bebo? ¿No?
0: Bueno, un abrazo grande y nos vemos el lunes.
1: Bebo, buen fin de semana. Muchas gracias, ¿eh? Hasta la próxima.
0: Hasta luego.
1: Gracias.
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0: Ahora, ¿cómo te pone arriba, eh?
1: De alguna forma tenía que entrar el
2: Macalister.
3: Macalister. Pascualetti.
1: Pascualetti.
3: Bueno, Pascualetti. La Piadino.
1: El Gerardi.
4: Hola, Ricarda. Hola, chicos.
3: Hola, Mati. ¿Cómo andás?
1: Sácamelo del streaming.
4: Muy bien, ¿ustedes?
3: Bien, todo bien, todo bien.
4: ¿Qué hacemos?
3: Hola, mi vida.
4: Hola, reina. ¿Cómo estás?
3: Muy bien, excelente. ¿Te gusta esta canción de arranque?
1: Saludo a todos, menos a mí.
4: Sí, porque aparte nombra a Senesi. Uh-huh. Es como que ahora la podemos poner, porque claro, antes bueno, no se podía poner. Ayer lo llamaron a Senesi.
1: Es la idea, Mati, ¿no?
3: Sí. Exacto.
0: Qué visión.
1: Es la idea.
4: Así es, Gerardi, así es, Paulito Gerardi.
1: Mirá, me ignora.
3: Bueno,
4: porque son maleducados, están los chicos yendo a la escuela.
1: ¿Y vos sos el que insinúa cosas?
3: No, vos sos el que insinúa cosas, Tomás. Escuchame, veí ayer un videíto en las redes sociales, en Instagram.
1: Lo que fue esa despedida, ¿no?
3: ¿Qué despedida?
1: Senesi con su pareja enterándose de que lo llamó Scaloni en vivo.
3: Bueno, ese videíto quería contar, pero no me dejaste, Tomás. Que es básicamente el momento en el que a él lo llama para decirle, sos vos.
1: En Ibiza.
3: ¿O no, Matías?
0: Pobrecitos.
4: Exactamente, ahí se ve que ella engancha tarde el video, pero porque atiende el llamado, le están explicando y ahí ella muestra en el videito la parte final de cuando le

0: confirman de que tiene que ir a la Copa del Mundo, que es el elegido para reemplazar a uno de los lesionados, al central, ¿no? Porque Tagliafico todavía no lo van a mantener.
1: Ojo al piojo con Tagliafico.
2: Mirá si te llaman, Pascualetti, todavía estás a tiempo.
0: Estamos ahí, todos estamos a tiempo, chicos, claro. Todos estamos a tiempo. Si tengan visa, hay que tener cuidado con la visa, nada más.
2: Como estamos a tiempo de salir de la casa tranquilos, porque hoy viernes, ¿cómo están las calles, los accesos, Mati?
0: Bueno, están cargados, pero fluidos. Eso sí hay que remarcarlo. Mira, estamos ahora en el acceso este, acá a la altura de calle Tirazo, y está bastante fluido. De hecho, no hay cola de vehículos, que siempre está en esta altura suelen ir más lento. Está bastante fluido el tránsito, pero se ve que como día viernes y como pasa los lunes, es mayor el caudal de vehículos. Esto en el acceso este. Lo mismo sucede en el acceso sur. Se carga un poco más ahí en la zona de entre Rawson y Rodríguez Peña, por la bajada al Rodríguez Peña, justamente a carril Rodríguez Peña. Donde está complicada la situación es en el corredor del oeste, porque hay un accidente allí en la zona de Palmares, entonces se ha complicado la situación allí en el corredor del oeste, atrás de Palmares, por lo que nos dicen los oyentes, así que nos vamos a ir hacia esa situación.
2: Sí, hay varios mensajes y varias imágenes. Aún no nos especifican bien la mano, pero varios oyentes que nos están
0: mano
2: viendo.
0: Mano al centro, Pato.
2: Bien,
0: mano
2: al centro, listo.
0: Un choque grande, está todo cortado. La rotonda que está por detrás de Palmares, camino al centro, están desviando. Así que mucha precaución, nos vamos a ir hacia esa zona.
2: Perfecto, perfecto.
0: Bueno, corredor del oeste, a la altura de Palmares, mano al centro, es donde está el caos por accidente a esta hora. Y tengo dos reclamos para pasar. Seguimos con el reclamo de la gente por la Ruta 20, allá en la zona de Maipú, que vienen reclamando los vecinos ya hace rato, ruta que es de vialidad provincial. Después, reclamo de los vecinos del barrio Unimev. Nos han mandado la foto, que la vamos a compartir ahí en el streaming, porque esto lo remarcó los otros días la ministra Ruz cuando hicieron el operativo por el día de la seguridad vial. Cómo se estaba compactando la chatarra y eliminando a los autos del frente de las comisarías. Bueno, una que todavía tiene muchos vehículos, tiene un cementerio de vehículos, pasamos recién por ahí, y es tal cual nos comentaba el oyente en las fotos, es la comisaría del barrio Unimev.
2: Ajá.
0: Si mal no me equivoco, la 44. Ahí tenés un centro de jubilados al lado, que van y hacen muchas actividades. Está ahí en el ingreso del parque del Unimev, en Adolfo Calle y Housay. Pero todo el frente está con autos chocados, autos incendiados. Un cementerio de autos que ha quedado ahí. No lo sacan, los vecinos están reclamando por lo incómodo que se vuelve eso. Porque hay algunos que están en el frente de la comisaría y otros están también sobre la calzada,
2: claro,
0: sobre la calle.
2: Sí, es la 44, efectivamente nos aporta el Mati Vázquez. Y lo otro que quería agregarte es que efectivamente lo que dijo Ruz es que ahora todo esto le corresponde. Ellos decidieron tercerizar el servicio para despejar la playa San Agustín, para evitar que efectivos policiales estuvieran custodiando chatarra. Pero bueno, hay que preguntarle, en todo caso, a través del Ministerio de Seguridad, cuál es el plan que tiene el privado para esa zona en particular.
0: Exactamente, porque compactan muchísimos autos, con esto que vos decís, que se ha tercerizado. O sea que en algún momento me lo comentaron los bomberos de distintos cuarteles. Dice, qué bueno sería que antes de que compacten todo eso, algunos autos se viera la forma de que se los donen a cuarteles de bomberos que lo necesitan.
2: Ajá.
0: En algún momento lo reclamaron los bomberos. No sé si se podrá vincular ese reclamo y de alguna manera hacer efectivo que antes de compactarlo, bueno, le puedan quedar en uso a bomberos o a otra gente que lo necesite.
2: Y a lo mejor, tal cual. Bueno, Mati, pasado los dos reclamos, está tranquilo
0: uno,
2: entonces.
0: ¡Epa! Este reclamo viene desde enero.
2: A ver.
0: Y es de los vecinos del barrio Solares de Brown, de Las Heras. También nos han mandado los videos, cómo todas las noches, después de las 2 de la mañana, se les acaba el sueño a los vecinos, porque pasan de a 2 o de a 4 personas por cuadra, manoseando los picaportes o intentando abrir las ventanas.
1: Epa.
0: Están los videos, es malo, algunos videos son con audios, donde se ve cómo y se escucha cómo intentan justamente ingresar a las viviendas o abrir las ventanas para robarse lo que tengan a mano. El barrio Solares de Brown, de Las Heras, están reclamando, y nos consta, desde enero, para ver si pueden tener mayor presencia policial o algún rondín del GUM, allí de alguien que les dé una mano, porque todos los días a las 2 de la mañana empieza el paseo de estas bandas de a 4 a 5 delincuentes por cuadras intentando abrir puertas o ventanas. Ahí también hemos compartido los videos, el reclamo sobre inseguridad que hacen desde esa zona de Las Heras. Así que el gritito aquí va para Lopresti.
2: Muy bien.
0: Para el ministerio.
2: Matías Pascualetti, que viva Cogollito de Lelí. Escúchame, dice la Patito, ¿está liberado?
1: ¿Qué,
2: Patito?
1: Una oyente ya nos comentó que ya está liberado el corredor del oeste, Mati.
0: Bueno, entonces ahí igual demora un ratito en descongestionarse,
1: sí,
0: ¿no?
1: Sí, sí.
0: Así que tengan precaución ahí a la altura de Palmares, en la mano que va hacia el centro, el tema de el accidente que hubo más temprano.
2: Muy bien. Mati, ¿algo más?
0: Nada más, Agustina. En un ratito volvemos con más información. Me despido con un chistecito.
2: Dale. Sí,
0: envía el gran poro Tomacielo porque dice que fue a despedir a su hija en el aeropuerto. No sé si era la Coti.
3: Tiene dos niñas, pero bueno, la nuestra es la Coti.
0: ¿Y? Exactamente. Y que justamente la Coti, que estaba ahí acompañándolo, le dijo que había un grupo de ancianas tejedoras que estaban haciendo filas en el aeropuerto.
2: Ajá.
0: Las ancianas tejedoras. Y se preguntaron, ¿qué harán? Y van a bordar. ¿Entendés, Tomás?
4: Sí, claro.
0: Bordar.
3: Digno humor de poro Tomás.
2: Exacto. Pero ahora, qué raro hacerlo en el aeropuerto, Mati.
0: Y porque ahí se aborda.
4: Claro.
2: Gracias, Mati.
0: Chau, chicos.
2: Hasta la próxima. No, ¿cómo buen fin de semana? No. Y además laburás el lunes. Chau.
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0: 8:01, la temperatura actual 4 grados, 7 décimas, la humedad 94%.
1: 8 de cada 10 comercios del centro mendocino atenderán con normalidad el lunes feriado.
0: La decisión del sector responde a la necesidad de sostener la actividad comercial y aprovechar el movimiento turístico que genere el fin de semana largo.
1: El paso Cristo Redentor habilita de 9 a 21 horas.
0: Por su parte, el paso Pehuenche de 9 a 19.
1: Adorni rectificó su declaración jurada e incorporó $513,000 no registrados anteriormente.
0: En medio de la investigación por presunto enriquecimiento ilícito, el jefe de gabinete presentó ante la Oficina Anticorrupción y el ARCA la rectificación de su patrimonio.
1: Justificó la suma total de dólares asegurando que son el resultado de una inversión inicial de $200,000 en Bitcoin presuntamente realizada entre 2013 y 2018 y blanqueó la tendencia de los inmuebles de Caballito e Indio Cuá.
0: Sus bienes declarados tuvieron un salto exponencial al pasar de 12,4 millones de pesos a fines de 2024 a superar los 662 millones a principios de 2025.
1: La diputada Marcela Pagano cuestionó los argumentos de Adorni diciendo que son irrisorios e infantiles.
2: En ese momento, en ese periodo, la Bitcoin era la peor moneda para invertir. Entonces, este tipo, que en Argentina ni siquiera se hablaba de Bitcoin en ese momento, no solamente le ganó el mundo financiero y pudo ganar cuando el resto perdía, sino que encima nos quiere hacer creer que básicamente se llevó prácticamente toda la inversión de Bitcoin de Argentina, porque no era en ese entonces un movimiento de dinero que arrojara las cifras que él dice haber ganado. Entonces, sí. Es tan irrisorio, tan infantil lo que escuchamos. ¿Vos sabés que hoy presentó screenshots, o sea, capturas de pantalla, como si eso fuese un documento válido, de las inversiones que le hacía con criptomonedas?
0: Ayer se conoció un archivo donde Adorni en 2021 dijo que en 2015 y 2016 veía a sus alumnos comprar Bitcoin en clase y él no entendía nada, pero el miércoles dijo que en 2014 había comprado $200,000 en Bitcoin.
3: Me acuerdo que entro en una clase que nada que ver, de finanzas públicas, y veo un pibe con dos alrededor con una notebook en clase, como muy atentos a lo que pasa. Y digo, che, ¿qué estás haciendo? No, compré Bitcoin. Ah, mira vos, yo no estaba muy metido en el tema. Sí, y le digo, ¿qué estás haciendo? Porque la verdad es que no entendía. No, dice, porque pusimos entre todos, juntamos $7,000 y lo iban monitoreando. Pero era impresionante porque todas las clases, el debate era cuánto estaba el Bitcoin y si el Bitcoin efectivamente los iba a hacer perder todos los ahorros o no. Terminó la cursada y terminaron ganando, no sé, qué sé yo, el 10%.
1: Donald Trump adelantó que el acuerdo de paz con Irán podría concretarse este fin de semana.
0: Tras ordenar la cancelación de nuevos ataques, el presidente de Estados Unidos aseguró que el entendimiento podría firmarse en los próximos días en Europa.
1: Sin embargo, desde Teherán remarcaron que aún no hay una conclusión final y acusaron a la Casa Blanca de modificar sus posiciones constantemente.
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0: Comenzó la Copa del Mundo 2026.
1: Luego de la inauguración en el Estadio Azteca, México le ganó 2-0 a Sudáfrica y pudo debutar con saldo positivo en la fase de grupos.
0: 4-7, la temperatura, la humedad 94%, el pronóstico indica parcialmente nublado, neblinas matinales, ascenso de la temperatura y una máxima estimada de 18 grados.
1: Somos Federico Salazar y Mayra Gelbes. 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

0: Cinco minutos de las 8 de la mañana, nos atiende temprano el presidente de la Nación, Javier Milei.
1: Tengo un dato, Agustina.
0: A ver.
1: Encontré el otro día en mi mesa de luz un pendrive.
2: No me digas.
1: Revisen los pendrive.
0: ¿Y qué onda? ¿Y qué pasó?
2: Todos. A ver si hay códigos.
1: Había largos. Fotos nada más.
0: Había fotos.
1: No, no encontré cripto.
0: ¿Cómo le va, presidente? Buen día.
3: ¿Estás contenta, no, zurda?
0: No, primero yo no estoy contenta por nada, porque no me corresponde a mí juzgar lo que hace su jefe de gabinete.
3: No, no, si no te conozco.
0: Escúcheme, todo eso
3: estás
0: ahora...
3: Contenta, estás sonriente, estás hecho una campanita, digamos, o sea, estás engolando todo.
0: No, no estoy engolando nada, presidente. Lo único que estoy viendo es que ahora, bueno, tendrá que investigar la justicia, tendrá que asistir al Congreso de la Nación, ahora en junio, no necesariamente en julio.
3: ¿Para qué, digamos, sea para que ustedes estén contentos, digamos, para que, digamos,
2: no,
3: sea,
2: no, presidente,
3: de las explicaciones que a ustedes les gusta que les den?
2: Es la obligación constitucional. ¿Está más tranquilo desde la declaración jurada, presidente?
3: Sí, claro.
2: Ah,
3: sí,
2: bueno.
3: Obvio. Son cosas que pueden pasar.
4: Javier.
3: Perdón.
4: ¿Puedes creer que me encontré oro en mi casa? Un lingote había.
2: ¿Un lingote?
4: Abajo de la cama. Nunca lo vi. Mira qué suerte. Sí, ahora lo voy a declarar porque no lo declaro. Bueno, ¿dónde está?
2: Madrugó también Adorni.
0: Perdón, ¿puede ser que esté Adorni ahí, presidente?
3: Sí, claro, si estamos trabajando.
0: Digamos, claro.
2: Bien,
0: ¿y qué le contó?
3: No, digamos, o sea, que estaba, me cuentan cosas, o sea, son cosas de la gestión. ¿Qué
0: claro,
3: te importa,
0: claro.
2: ¿Quién iba a dudar?
4: Javier.
3: ¿Y qué pasó?
4: Me encontré un contrato de Diego Armando Maradona en el Napoli.
3: Pero eso es algo histórico.
4: Sí, podés creer. Yo creo que esto lo vendo y le saco guita. Voy a hablar con Morla.
3: Bueno, vale,
0: no. Hola, Javier. ¿Cómo le...? Perdón, Javier. Señor presidente de la Nación.
3: Por favor,
0: claro,
3: digamos, ya.
0: Claro, sí. Exacto. Che, están muy ocupados ahí con Adorni. Me imagino que hoy tienen una agenda muy, muy importante, ¿no?
3: Sí, digamos, seguimos desregulando el país. O sea, ahí estamos con reuniones importantes. O sea, muy importantes. Bueno, y nada.
4: Javier,
3: ¿qué pasó?
4: Me encontré una réplica de Dalí que no la tiene nadie.
3: ¡Ah, mira!
1: Mira, le dice.
2: Pero a este ritmo.
3: Dalí. ¿Salvador Dalí?
4: Sí, Salvador Dalí, no sé, estaba ahí, estaba en la abajo de la alacena.
3: Ah, bueno. Bueno, declaralo por la duda.
1: Por la duda.
3: No le des, o sea, el gusto a los periodistas.
4: Ah, oh, bueno, vale. Chao,
3: bueno,
2: pero a este ritmo va a tener, no sé, lo que tiene el museo en Gran Bretaña. Va a tener...
0: Escúcheme. ¡Ay, otra vez!
4: Encontré un sombrero de Michael Jackson en un recital.
3: Y bueno, decláralo, digamos.
4: Yo creo que lo voy a vender después. Se lo voy a vender a 2 jubilados.
3: Sí, chicos, perdón, estoy intensamente trabajando.
0: No, sí,
3: acá.
0: Me imagino, sí, me sí, imagino, sí, porque además, pero tiene muy buenas noticias en lo económico usted, con la baja del riesgo país, le está yendo muy bien,
3: bueno,
0: presidente.
3: Ah, no lo dicen, digamos, o sea, bajamos a 4.40, 4.50, digamos.
0: Claro.
2: Pero
3: y
2: dígale,
3: la inflación también está bajando.
2: Pero dígale, sí, al jefe de gabinete que deje de empañarle las buenas noticias. Se están dando tiros en los pies.
3: No, ustedes son los que empañan, digamos.
2: Pero
3: ustedes, en vez de hablar de lo que tienen que hablar, hablan, digamos.
0: Es verdad.
2: Pero si el que habló fue Adorni.
0: No, y además estamos completamente seguros que ya no ha aparecido, ya no va a aparecer más nada de Manuel Adorni, ¿no? Ya está, ya
3: no,
0: con lo que dijo,
3: no,
0: ya está.
3: Digamos,
4: Javier, me encontré el primer Rolex que se hizo en el mundo. En el botiquín del baño.
3: No sé, declararlo, supongo que... No sé cuánto puede valer.
4: No, una boludez, no creo que valga mucho.
3: Bueno, anda. Bueno, chicos, los tengo que dejar,
0: bueno,
3: tengo que seguir trabajando.
0: Bueno, sí, presidente, no, sí, lo vamos a dejar porque la verdad es que hoy está muy ocupado.
1: Sí,
2: está,
1: sí,
2: muy,
1: sí,
2: interrumpido. Sí.
1: Está revisando los Kingston 16 GB.
0: Saludos a Manuel Adorni, que creo que está,
2: bueno,
0: por ahí
2: no,
0: cerca, ¿no?
2: No, no.
3: Sí, digamos, sí, está en la oficina de al lado. Está,
0: claro.
1: Claro, está encontrando cosas, ¿no?
2: En esa época los Kingston tenían 256
3: megas. Uy, ¿qué pasa?
4: No, encontré el guión original de Indiana Jones. Estaba en el quincho de mi casa. tirarlo y va a hacer un asado.
3: ¡Ah, qué suerte que tenés! Bueno, no sé. Quédate, no, no sé. Bueno.
0: Hasta la próxima.
3: Chicos, los tengo que dejar porque tengo que seguir de emoción. Sí, sí.
0: Muchas gracias. Sí, no, no, ha sido muy amable. Hasta la próxima. 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
7: En el acceso este hay un accidente en la calle, casi llegando a la terminal. Un camión, un auto y otro más involucrado. No sé quién es.
8: Buen día, chicos. Accidente en Correr del Oeste, camino al norte, por el barrio Palmares aproximadamente. Caos total, caos.
9: Patito, buen día equipo. Un choque leve enfrente del hotel Fuente Mayor, yendo hacia el centro por la acceso este. Saludos.
0: Bueno, gracias. Sí, porque también nos habían advertido otro oyente, no solamente por audio, sobre el accidente leve en acceso este a la altura de McDonald's, entre un camión y un auto.
2: El problema es que sea leve o no, ahí es un lío bárbaro.
0: Sí. Así es. Bueno, gracias a los oyentes. Seguramente en breve tengamos más información del Mati y Pascualetti. 8 de la mañana, 12 minutos. Lo recibimos a Humberto Domingo Arance, el titular de AISAM. ¿Cómo le va, Humberto? Buen día. Gracias por recibirnos.
10: Hola, ¿qué tal? Buen día. ¿Cómo están?
0: Bien. Bueno, acá con algunas dudas. De hecho, cuando arrancamos el programa y empezamos a plantear la resolución de irrigación o la decisión de irrigación de suspender nuevas conexiones cloacales, empezaron a llegar mensajes y algunas dudas de los oyentes que, claro, entienden que el sueño que tienen de empezar a habitar la casa propia puede llegar a verse un poco suspendido, al menos por algunos años. Pero depende, de todas maneras, del estado en el que estaban enclavadas cada una de esas viviendas, ¿no?
10: Claro, igual. A ver, en principio hay que aclarar que, para que se entienda, yo ya lo he explicado otras veces, pero siempre es bueno aclararlo, el área metropolitana de Mendoza se divide en dos grandes cuencas de colectoras cloacales. Una que va a Campo Espejo.
0: Se escucha mal, Humberto. A ver si podemos reconectar. Estamos hablando con Humberto Mingorance, el titular de AISAM. Para aquellos que se lo perdieron, hay una decisión de irrigación que implica suspender conexiones cloacales por los próximos más o menos 2 años, se están calculando, para 4 departamentos.
2: Ahí tenemos a Guaymallén, que es donde está el colapso.
0: Exacto.
2: Tenemos a Maipú y Luján, que aportan todo, porque recordemos, todo el drenaje de esas aguas va de sur-norte y de oeste a este, y también parte del este de Godoy Cruz. Son los que están, las áreas que están ahora limitadas para conectar nuevas propiedades o comercios, lo que sea, digo, hacer nuevas conexiones al sistema cloacal.
0: Exacto. Y cuando ya, no sé si está Humberto Mingorance en línea. A ver, Humberto, ¿nos escucha?
10: Ahí escucho bien, no sé ustedes.
0: Más o menos. A ver, hola. Cómo. Hola, hola.
2: Vamos, a ver, bueno, ya, intentemos.
0: Arranquemos. Hola. Humberto, ¿nos escucha?
10: Sí, sí, los escucho.
0: Bueno, vamos entonces. Nos decía, hay dos plantas muy importantes en el Gran Mendoza.
10: Claro, hay dos grandes cuencas colectoras, una que va a Campo Espejo y otra que va a Paramillos. Uh-huh. Más o menos hay 1.200.000, 1.150.000 habitantes. Se divide en partes más o menos iguales cada una de esas plantas, lo que es la capacidad de recepción, ¿sí? Entonces, sobre donde ha regulado, digamos, el DIRCAS barra irrigación, es sobre la cuenca máxima noreste, que es la cuenca que va a Paramillos, que es donde está la problemática, obviamente, ahí de la zona en Corralitos.
0: Bien, perfecto. Entonces, ya dijimos cuáles son los departamentos que están afectados, los vamos a reiterar: Luján, Guaymallén, Maipú y el este de Godecruz. La pregunta concreta es: ya me hice mi casa, pero le falta lo último. Le faltan las últimas. Bueno, me falta contratar a un plomero, un electricista, pero yo ya había presentado todos los planos a la municipalidad y me habían dado el ok para futuras conexiones, aunque concretamente todavía no esté conectado.
2: No está enchufada.
0: ¿Qué va a pasar con
10: claro,
0: eso?
10: No, ahí está bien tu pregunta, porque hay dos situaciones ahí. Una es la factibilidad
0: bien.
10: Que tienen que pedir los desarrolladores, uh-huh. así sean públicos o privados, para poder lograr esa factibilidad justamente de agua y de cloaca, y decir, sí, tenemos disponibilidad de agua hoy y tenemos disponibilidad de prestar el servicio de cloaca. Eso es una primera etapa. Sobre eso es donde ha regulado el Departamento General de Irrigación y no sobre ya las factibilidades otorgadas, que después, una vez otorgada la factibilidad, vienen los propietarios de sus casas o de un edificio, lo que sea, que ya tiene factibilidad y pide la conexión. Si ya está la factibilidad, obviamente ya tienen un derecho y hay que conectarlos, obviamente, ¿no?
0: Bien. Decía otro oyente, si hablan de las cloacas, consulten qué pasará con todos los barrios de Maipú, de la Ruta 60 al sur, que ya están prácticamente todas las obras terminadas, solo falta la conexión final. ¿Es exactamente este caso?
10: Claro, ahí está bien la pregunta que hace el usuario o el vecino de Maipú, porque esta regulación afecta a tres operadores. Al operador Maipú, porque Maipú es operador de sus propios servicios de agua y cloaca, a Luján, o una buena parte de Luján, otra parte de nosotros prestamos el servicio como AISAM, y otro es el resto del área metropolitana que lo presta plenamente AISAM. Entonces, en esta regulación entran tres operadores, uno de mayor escala, que es AISAM, y después dos operadores, que son la Municipalidad de Luján y la Municipalidad de Maipú.
2: Humberto, a ver si entiendo bien, ¿por qué limitar las factibilidades si el problema fueron las grandes lluvias torrenciales que colapsaron el sistema? ¿Había también problema previo?
10: No, es un conjunto de problemáticas que nosotros desde AISAM ya visualizamos antes y ahora les voy a explicar por qué. La colectora, esta máxima noreste, fue calculada hace 50 años, construida hace 40 años, cuando la población calculada para esta colectora era de 180.000 habitantes y ahora está afectada o impactada por 580.000 habitantes. Ahí también, la otra vez cuando me invitaron ahí al programa en vivo, yo explicaba el tema del ordenamiento territorial, que también para esto es el ordenamiento, ¿no? Para saber dónde se puede construir o no, sino qué factibilidades hay de desarrollo en determinadas zonas y cuáles no. No tan solo por el tema del impacto en lo rural, bueno, un montón de cosas que tiene que ver con el ordenamiento territorial, sino con los servicios básicos, y no tan solo de agua y cloaca, sino de transporte, de escuelas, de hospitales, de todo el resto de los servicios que tiene que proporcionar el Estado cuando se desarrolla bien o cuando se desarrolla mal. Siempre bien. El Estado iba como atrás de las cosas, ¿no? Y esto es lo que ha pasado en este caso, digamos, ¿no?
0: Bien, vamos a lo práctico. Hay un desarrollador privado que estaba a punto de llevar adelante un barrio, que buscaba las factibilidades, que tiene incluso ya, porque hay muchas propiedades que se venden en pozo, o sea que se arrancan mucho antes con un depósito del propietario, aún antes de que avance la obra. Pero supongamos que hay un desarrollador que ya tenía todo prácticamente listo como para avanzar, le falta la factibilidad justamente. ¿Puede pensar en un pozo, puede pensar en un biodigestor como para encontrar la vuelta a esta disposición de irrigación?
10: Y ahí eso ya intervienen ahí los municipios, porque el municipio es el que aprueba o no si puede hacer un biodigestor, aprueba o no si puede hacer un pozo séptico. Lo que no se ha dado acá, porque es muy caro, pero bueno, obviamente algunos desarrolladores van a tener que empezar a pensar, o algunos municipios, digamos, como puede ser Luján o Maipú, pensar en lo que es tratamiento de plantas compactas, que es caro, pero bueno, obviamente en otras partes del mundo sucede, donde es una planta compacta que puede captar una gran población y gestionar los residuos, digamos, todo lo que son los líquidos, los efluentes cloacales, en un punto y no derivar a ningún lugar. Eso es lo que se denomina plantas compactas, y algunas tienen hasta biodigestores que pueden proporcionar hasta gas para generar energía. Bueno, en Europa pasa mucho eso, en poblaciones de 5.000, 10.000, 15.000, 20.000 habitantes, pero bueno, es una inversión y son desarrollos tecnológicos que se van a tener que empezar a mirar. Igual, como yo les decía, además de esta reglamentación que ha sacado ahora Irrigación, nosotros hace 2 años ya venimos trabajando en los proyectos que tienen que ver con darle mayor capacidad, digamos, a todo el sistema, fundamentalmente de la colectora Máxima Noreste. De hecho, hay una obra de 15 millones de dólares que se está ejecutando y hay 3 obras que suman en total 102 millones de dólares. Es la limpieza de Campo Espejo. Campo Espejo se hizo hace 30 años y nunca se le hizo mantenimiento.
2: Claro.
10: Ahora está en el proyecto de financiamiento BID, que ojalá ya el 17 ahora de junio se aprueba en Washington, el financiamiento por 150 millones de dólares, que es sacarle ni más ni menos que 1 millón de metros cúbicos de lodos acumulados.
2: Tremendo.
10: Es para darle la capacidad original que tenía Campo Espejo. Para mí es lo mismo, 10 millones de dólares para sacar todos los lodos que están acumulados ahí para darle el doble de capacidad que tiene ahora, y ya se hizo la inversión anterior hace pocos años para ampliarla al doble, y está la segunda y tercera etapa de lo que hoy se está construyendo, que para nosotros lo denominamos Colonia Segovia 1, 2 y 3, que es por 35 millones de dólares. Toda esa inversión, que es de 105 millones de dólares, es para atender una parte importante de Campo Espejo y el resto es para poder darle mayor capacidad a toda la colectora Máxima Noreste, que es la que va para Millos.
2: Claro. Ahora,
10: con ese financiamiento, cierro la idea, con este financiamiento del BID, ya están los proyectos, nosotros vamos a licitar en este segundo semestre todos estos proyectos para avanzar y bueno, darle solución, digamos, a todo este sector, ¿no?
2: Claro. Bueno, está claro con esto que es cuestión de esperar, porque la capacidad va a estar. Quizá un desarrollador no se va a mandar a hacer una planta intermedia o algo comunitario de media escala si esto está por suceder y en un margen determinado de 2 años o lo que tarden. La pregunta que le hago es, con los aliviadores de la parte de Corralitos, las obras intermedias de mediano plazo que estaban desarrollando, AISAM, ¿va a poder ir liberando factibilidades antes de esos 2 años que estimaba Irrigación?
10: Estas obras que estamos haciendo, de como siempre digo yo, de corto plazo, son para compensar el sistema y tratar de que no hayan más desbordes. De hecho, ustedes mismos lo comentaron la vez pasada, que se han ido disminuyendo y eso se sigue manteniendo. Y este fin de semana terminamos como la última acción de estas medidas de corto plazo y seguramente la semana que viene vamos a tener buenas noticias, pero no quiero anticiparme hasta no ver cómo funciona todo el sistema, que era el aliviador, el bypass y la limpieza de ese colector, de ese tramo del colector que es Severo el Castillo y 2 de Mayo, toda la calle 2 de Mayo, como para, si bien se van a mantener los bombeos, pero que no hayan más desbordes y no haya más afectación, obviamente.
0: Humberto,
10: después hay una obra.
0: Sí, continúe, así cerramos esa idea.
10: No, después hay una obra que también ha sido como una noticia, digamos, el tema de las expropiaciones que está llevando adelante Irrigación.
0: Exacto.
10: Eso fue un pedido que le hicimos nosotros desde AISAM para un proyecto y que sacara como una declaración de interés público para lograr una servidumbre, que es hacer un colector unos 1.000 metros más hacia el sur, de 2 de mayo, pero ya es por terrenos privados, para hacer un colector igual. O sea, vamos a tener 2 colectores, uno con mejor pendiente, porque el problema de 2 de mayo es que no tiene pendiente,
0: claro.
10: Va a trabajar por gravedad y vamos a tener como 2 colectores alternativos. O sea, cuando uno se empiece a colapsar, a colmatar por los áridos que se siguen acumulando, obviamente, y lo vamos a seguir limpiando, poder ocupar el otro alternativamente y no tener este tipo de desborde. Este colector en paralelo es una obra que puede demorar unos 8 meses, 6, 8 meses, hay que ver cuándo ya podemos empezar con las obras. Va a ser financiada por AISAM, esa obra, con los fondos que recauda AISAM de su boleta, y la idea es que durante los próximos 2 años/3 años que se terminen las obras de mayor escala, no tengamos este tipo de inconveniente y ya no tengamos que tener más bombeos, nada. Así que es una obra como intermedia, pero ya va a quedar planteada, obviamente, como una obra definitiva a futuro.
0: Humberto, muchas gracias. Muy no sé o si sea, te quedó...
2: A ver, para pasarle limpio a la gente que está precisamente un poco condicionada por esto, ¿usted coincide con el plazo de unos 2 años que planteaba Marinelli en el día de ayer?
10: A ver, en principio son plazos, son obras, yo lo escuché a Marinelli en alguna, a Sergio Marinelli, perdón, en alguna de las entrevistas, y él planteaba como mínimo 2 años, y sí, son obras muy complejas. Ahí la zona de Colonia Segovia, de Corralitos, es una zona donde las napas están muy altas. Ustedes imaginen que si hacen un pozo con una pala a 1 metro, se llena de agua ese pozo. Entonces, hacer zanjeos de 4 o 5 metros de profundidad para llevar colectoras de 1,60 m, 1,80 m, implica hacer depresión de napas. ¿Qué es lo que es eso? Es bombear toda esa agua para lograr hacer esa cama nivelada, que es la que va a aguantar ese colector. Entonces son trabajos que no es zanjear y poner caños nada claro. más, sino que hay que hacer un gran trabajo de extracción de agua, ¿no?
2: Claro.
0: Bien, gracias, o sea que Humberto. Sí, estamos previendo estamos esos 2 años, más o menos.
10: Sí, entre yo digo, para ser cauto, entre 2 y 3 años seguro.
0: Bien. Humberto, muchas gracias, muy amable.
10: No, sigan bien, buen día.
2: Buen día, gracias.
0: Bueno, Humberto Mingorance, el titular de AISAM, sobre esta disposición de irrigación que implica lo siguiente. Sobre 4 departamentos, insistimos, Guaymallén, Luján, Maipú y el este de Godoy Cruz, por los próximos 2 años están calculando no va a haber nuevas factibilidades y por lo tanto conexiones cloacales. Atenti a los desarrolladores que tenían previsto, si no tenían la factibilidad, van a estar complicados.
2: Tener que hacer algún trabajito intermedio.
0: Nos han llegado, exacto, que puede ser costoso, pozo, biodigestor, mencionó otro también, pero que implica otra tecnología y, por supuesto, otra inversión. Pero bueno, en definitiva nos han llenado de consultas particulares, bien puntuales. Las vamos a intentar ir resolviendo a medida de la mañana y, en todo caso, se las vamos comunicando también al privado. 27 minutos de las 8, estamos en este viernes 12 de junio. ¿Tenemos tanda, Negrito? Vamos.
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0: es bien.
1: 8:32 minutos, 4 grados, 7 décimas la temperatura, la humedad 94%.
0: Los bomberos voluntarios tendrán gas de red o garrafas gratis en los cuarteles.
1: La Secretaría de Energía estableció que las asociaciones, federaciones y cuarteles de bomberos voluntarios de todo el país accedan a una bonificación total en el 100% del consumo.
0: El cambio fundamental radica en que, además de las redes convencionales, se incorporan al beneficio el gas licuado de petróleo distribuido por redes y garrafas.
1: El gobierno determinará los topes de volumen según criterios climáticos y de segmentación geográfica.
0: Se espera un fin de semana con frío polar, lloviznas y nevadas en Mendoza.
1: Luego de un viernes marcado por el sonda en la cordillera, el pronóstico anticipa precipitaciones, viento y marcado descenso de la temperatura.
0: En tanto, posiblemente haya nevadas en Malargüe y en San Rafael, según indicó el meteorólogo Maximiliano Viale.
2: Una situación de viento sonda en altura. Mañana, como anunciaba, se viene un cambio drástico de la temperatura, ingresa un frente frío intenso con fuerte viento del sur a partir de media mañana y durante el transcurso de la tarde, caída constante de la temperatura. La máxima de mañana llegaría cercana a los 10 grados. Habría algunas chances de algunas llovinas intermitentes por sectores y más hacia el pie de la montaña en el Gran Mendoza. El sábado con esa entrada de aire frío nevada de Malargüe y posiblemente bordeando en San Rafael y por ahí en las zonas del pedemonte de Valle de Uco también.
1: Desde el 2027 será obligatorio identificar a los caballos con microchips en Mendoza.
0: La Dirección de Ganadería creó un registro de identificación equina para reforzar los controles sanitarios y prevenir el robo de animales, vinculando a cada caballo con su libreta sanitaria y los datos de su propietario.
1: Durante 2026, la inscripción será voluntaria como etapa de adaptación al nuevo sistema, que consistirá en la colocación de un microchip de lectura única que permitirá identificar al animal de manera permanente.
0: Buscan a un hombre que desapareció hace 2 días en Guaymallén.
1: David Alejandro Román tiene 53 años y no regresa a su vivienda en Colonia Segovia desde el martes pasado.
0: El hombre está bajo tratamiento médico por epilepsia y su familia teme que pueda estar desorientado.
1: Ante cualquier información, piden comunicarse al 911.
0: El gobierno nacional anunció que las personas con discapacidad podrán viajar gratis con la SUBE en colectivos nacionales.
1: La gratuidad del pasaje será electrónica a partir del 19 de junio y los beneficiarios no tendrán la necesidad de presentar el CUD, el Certificado Único de Discapacidad.
0: La nueva modalidad bajo la tarjeta del Sistema Único de Boleto Electrónico convivirá con el sistema actual y comenzará a implementarse en los servicios de jurisdicción nacional con el objetivo de extenderse progresivamente al resto del país.
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1: Mundial 2026, hoy se inauguran las sedes de Toronto y Estados Unidos.
0: Desde las 14:30 será el acto inaugural en Canadá y desde las 20 en Estados Unidos.
1: La actividad del día comienza a las 16 con el partido de Canadá contra Bosnia y Herzegovina del grupo B.
0: El segundo encuentro se disputará desde las 22 con Estados Unidos y Paraguay correspondiente al grupo D.
1: 4 grados, 7 décimas la temperatura, la humedad 94%, el pronóstico indica parcialmente nublado, neblinas, ascenso de la temperatura y una máxima estimada de 18 grados.
0: Somos Federico Salazar y Mayra Gelbes, esto fue Informe Newell.
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8: 37 minutos de las 8 de la mañana. Un par de mensajitos, Pato, ¿puede ser?
9: Pero, por supuesto, nos escriben los oyentes a través del WhatsApp de Niwil. Hola, buen día, Niwil. Soy Pedro, quería saber si los pueden ayudar en Alto Verde, en Carril Sur. Alto Verde es un desastre. No hay iluminación. Prometieron asfalto, dice, y no se hace cargo ni Vialidad Nacional y ninguna de las dos comunas de San Martín, ni la de Junín. Muchas gracias. Esto es en Carril Sur, Alto Verde.
8: Muy bien, muchas gracias, Patito. Se viene el espacio de Tomás. Vamos a hablar de fútbol, de mundial, Tomás.
10: O de otra cosa.
8: ¿Estás preparado?
10: Sí, por supuesto.
8: ¿Cómo? De otra cosa. No es de lo que vos quieras.
10: Quédate ahí.
8: A ver, Sarum.
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10: Déjame meter un bocado de Fórmula 1 porque no todo va a ser mundial este fin de semana. Es más, ya salió Franco Colapinto en las primeras prácticas del Gran Premio de Barcelona-Cataluña. 8:30 estaba previsto. Hay que ver Franco en qué momento sale a pista. El entrenamiento libre 1. A las 12 del mediodía, Patricia.
9: ¿Qué?
10: El 2. El entrenamiento libre 2.
9: Bien.
10: Las prácticas libres del Gran Premio de Barcelona. Y con una noticia que celebra Alpine, porque los comisarios de la FIA finalmente le quitaron las dos sanciones, los dos supuestos excesos de velocidad que tuvo Gasly, el compañero de Colapinto, con Alpine en el Gran Premio de Mónaco el fin de semana pasado en la calle de boxes, donde el límite es 60 kilómetros por hora. Bueno, después de la revisión, Pablo, se terminó sacarle la sanción a Gasly.
12: Ahí está.
10: Y en consecuencia, Gasly quedó en el podio del Gran Premio de Mónaco. Quedó tercero el equipo Alpine. Lástima para Gasly, que no pudo celebrar como merece, ¿no? Estar en el podio, tirarse el champán y toda la cuestión.
12: Ese momento que es tan icónico.
10: Pero bueno, es una gran noticia para el equipo al cual pertenece Franco Colapinto, porque también queda actualizada el campeonato de pilotos con esta nueva puntuación. Gasly quedó octavo con 35 puntos, Colapinto décimo segundo con 15 unidades, y el campeonato de constructores Alpine se ubica en el puesto quinto. Alpine con 50 unidades lidera la escudería escudería de Mercedes por escándalo, 244 puntos después de lo que ha sido Andrea Kimi Antonelli, el joven de 18 años italiano, que llegó a su quinta victoria consecutiva. Una verdadera locura lo del chico. Así que bueno, comenzó una nueva edición del Gran Premio de Barcelona. Mañana sábado, 7:30 a.m, Patricia, las prácticas libres 3. La clasificación, Agustina, a las 11:00 a.m. Y el domingo 14 de junio, la carrera principal, Fórmula 1, para descomprimir un poco tanto fútbol, tanto mundial, a las 10:00 a.m. El Gran Premio de Barcelona, allí estará Franco Colapinto si todo sale bien.
8: ¿Puedo hacer una pregunta impopular?
10: Adelante.
8: Unpopular question. ¿A alguien le importa Colapinto en el contexto mundial?
10: Sí,
8: en
10: claro.
8: El contexto mundial te estoy preguntando, Tomás.
10: Sí, por supuesto, porque es más, para que te lo busco, porque yo voy a meter todo, no me interesa nada.
8: Vos te vas a quedar sin pareja pasado no los próximos días.
10: No, ella me banca. A las 10:00 a.m. no hay Copa del Mundo, chicos. El domingo.
8: ¿Y qué tiene que ver?
10: Y que mientras tanto, ¡pum!
8: No, pero
10: Fórmula 1.
8: Si vos estás todo el día manija con el mundial, a las 10:00 a.m. dedicarle un poco a la familia. Poquito.
10: No. A las 10 corre Colapinto, no puedo. Así que 10:00 a.m, Franco Colapinto.
7: Hablame de manija.
10: Mirá, está bonito el domingo ese, porque también te voy a contar en un ratito la Primera Nacional, Copa del Mundo, agenda. No molesten, Agustín.
7: Yo pensé que paraba todo el fútbol.
10: No, tenemos NBA también.
7: No, está bien, el básquet te lo entiendo.
10: Pero el básquet no, pará, es NBA final. Te dan el anillo.
7: ¿El anillo?
10: Los Knicks frente a los Spurs. Chan. Que el otro día fue la remontada, la remontada más épica de la historia de las finales de la NBA. 29 puntos abajo estaban los Knicks. Y lamentablemente, lo pienso por Manu, ¿no? Todos somos de los Spurs.
7: Y sí.
10: De San Antonio.
7: San Antonio Spurs.
10: Pero bueno, está Match Point ahora la serie para los Knicks.
8: Te digo una
10: ¿no
8: cosa.
10: No te gusta la NBA, no te gusta ningún deporte.
8: No, sí, no, me gustan los deportes, me cuesta entenderlos.
10: Bueno, la NBA.
8: ¿Qué le vamos a hacer?
10: Lanzo.
8: Escuchemos una cosa.
7: Estas cosas de Estados Unidos.
10: Sí.
7: Inaugurando un mundial.
10: Pero pará, están más manijas con la NBA que con el mundial.
7: Por eso te digo. Y es lógico en Estados Unidos.
10: Lo que era New York.
7: Están inaugurando un mundial y al tercer día tener la final de la NBA.
10: Donald Trump, hay que ver si va esta noche a Los Ángeles, pero en las finales de la NBA estuvo.
7: Por eso.
10: En
8: bueno,
10: New York.
8: De hecho,
10: y lo chiflaron.
8: Nos hemos cansado de escuchar al Tano y a Amadeo contando que el clima mundial prácticamente no existe. Es inexistente.
10: Es el fútbol americano, béisbol y NBA y al final fútbol.
8: ¿Y por qué hicieron el mundial entonces en los Estados Unidos?
10: Mucha billulla. Lo hicieron también en Canadá y en México.
8: Está bien, bueno, pero está la
10: mucha billulla.
8: Pero podemos convenir en que el 60% de las actividades del mundial están centradas en Estados Unidos.
10: Sí.
7: Y los mejores
10: sobre
7: eventos.
10: Todo, y los mejores, porque va de 16 en adelante va todo para ahí, para Estados Unidos. Así que, pero bueno, es negocio, Agustina.
7: Es negocio.
10: Eso es así. Sí,
7: ayer veía una cifra,
10: los estadios.
7: 15 mil millones de dólares, la friolera del mundial. Es una barbaridad.
10: Y así todo, es el mundial más caro de la historia. Uh-huh. Una entrada no te puede salir $2,000.
8: No, claro.
7: Sí, están locos.
10: Es obsceno lo que han hecho.
8: Y estaban revendiendo en mucho más.
10: $50,000.
8: Impresionante.
10: Mataron al fútbol.
8: Gracias
10: Infantino. Gracias a vos.

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1: Bueno, chicos, importante. Algunos no se enteraron que el próximo lunes es feriado y siguen preguntando, claro, che, ¿es feriado el lunes?
2: Sí, sí, sí.
1: Es feriado el lunes. En realidad, el feriado es el 17 por Martín Miguel de Güemes. Se ha adelantado al próximo 15, que es el lunes, para hacer un fin de semana largo. Fin de semana largo que, de todas maneras, viene con medio flojo en cuanto al turismo, porque, digamos todo, hay mucha gente que prefiere quedarse en casa para ver el Mundial, porque a lo mejor está guardando una moneda para las vacaciones de invierno, porque a partir del 6 de julio arrancan las vacaciones de invierno y a lo mejor tenés prevista una escapada, pero en ese contexto en particular. Más allá de eso, atención con esto que nos decía Maxi Viale y después nos repetía la información, o en realidad nos agregaba algo que le había quedado colgado. Respecto al paso internacional, dice Maxi, olvidé mencionarte que se esperan nevadas débiles en la alta montaña, desde hoy hasta la tarde del sábado, posibles complicaciones con el paso. Y a partir de mañana baja de manera importante la temperatura, con máximas que no superarían los 10 grados, nos aclaraba hace un ratito nuestro meteorólogo, así que abríguense mucho. Hoy, jornada a pleno, con 17 grados de máxima.
3: Hermoso.
1: Tenemos una novedad también respecto a los bomberos. ¿Bomberos voluntarios o bomberos generales, Pablo?
3: Bomberos voluntarios, porque los generales dependen en general de las estructuras de seguridad de las provincias. La novedad viene en el boletín oficial en el día de hoy, una resolución de la Secretaría de Energía. Les da gratis el gas a los cuarteles de bomberos u oficinas de este tipo de servicios. Es una novedad muy importante, considerando que en invierno todos pasan frío, por supuesto los cuarteles también. La novedad tiene que ver con que, además del servicio de red gratuito al 100%, lo está garantizando el gobierno de la nación, es un subsidio de la tarifa, independientemente de la operadora, ahora también los va a alcanzar con el gas envasado. Sea que tengan gas licuado por red, el caso de Malargüe es un ejemplo,
1: sí,
3: o gas en garrafas, les van a subsidiar el 100% a los cuarteles de bomberos voluntarios de todo el país. Es una novedad entonces que viene sumando el tema del gas envasado para este año, para este invierno, en todo el país. Habrá que ver entonces por qué también establece en la misma resolución que, según las zonas, se guarda el gobierno de la nación el criterio para saber qué topes poner. O sea, no es que vas a poner la estufa, vas a dejar abierto el gas y calefaccionando si no tenés nadie. Por ejemplo, hay que cuidarlo igual. Lo van a topear y de acuerdo a la necesidad o a los fríos de cada zona. Así que los bomberos voluntarios sepan que se extiende este beneficio este año y suman a la zona que no tienen red.
1: Perfecto. Chicos, diría Montacuto, se escriben encima con el tema de irrigación de las cloacas. Nos llueven las consultas particulares. En definitiva, o en términos generales, lo que tenemos que decirle a los oyentes es consulten con su municipio. Si forman parte de los departamentos de Maipú, Luján, Guaymallén y el este de Godoy Cruz, y estabas pensando en algún tipo de desarrollo inmobiliario, porque bien sos desarrollador, o porque sos un particular que estaba a punto de conectar sus cloacas, bueno, consulten cada caso particular, porque cada uno, nosotros podemos dar una generalidad, pero después, el caso de Luján y de Maipú, la factibilidad la otorgan esos municipios.
3: Porque son los operadores de servicio de cloacas.
1: Exactamente, en los otros que hemos mencionado, quienes operan es AISAM. Por lo tanto, en esos casos en particular, consulten tanto en Luján como en Maipú. Y en el caso de los otros departamentos, que es Guaymallén y el este de Godoy Cruz, van a tener que consultar directamente con AISAM, como explicaba recién Humberto Mingorance, para ver si es factible o no esa nueva conexión de cloaca.
3: Sí, es clave porque las autoridades de aplicación allí son los operadores de cloaca y circunstancialmente Luján Maipú o la propia AISAM, pero tienen dos años por delante en que van a estar condicionados y por lo tanto hay que averiguar,
1: exacto,
3: hay que chequear qué pasa.
1: Bueno, y de antes de recibirla a Roxana Badaloni, una información más que nos había quedado del resumen de noticias. Donald Trump afirmó que el acuerdo de paz con Irán podría concretarse durante este fin de semana. Atención, porque el entendimiento ya fue alcanzado a nivel político, podría ser formalizado durante una ceremonia prevista para este fin de semana en Europa. Hubo ayer una comunicación del mismísimo presidente de los Estados Unidos a través de las redes sociales confirmando esta negociación con Irán, que le da mucha paz, Tommy, al contexto del Mundial.
4: Sí, por
1: porque
4: supuesto.
1: Cuando hasta la semana pasada o cuando hasta hace días estábamos hablando de bombardeos por parte de Irán que eran respondidos desde los Estados Unidos, claro, todo el mundo podía llegar a pensar va a estar muy complicado el desenvolvimiento del certamen, ¿no?
4: Que de igual manera tuvo ya algunas cositas en los Estados Unidos, las revisaciones a algunos planteles, el de Uzbekistán, que le revisaron absolutamente todo hasta las zapatillas.

0: El árbitro somalí, que fue excluido de la Copa del Mundo, estaba listo para dirigir, papeles en regla y todo. Lo premiaron igual al árbitro somalí, que quedó eliminado por parte de Estados Unidos.
1: Sí, claro.
0: Le van a dar la final de la Supercopa de Europa, como diciendo, no digas nada. Claro. Te sacamos del Mundial, pero te damos esto. Una vergüenza. Pero bueno, son cositas de organizarlo allí. Le preguntaron a Infantino sobre esto. ¿Por qué no decís nada? Y dice Gianni Infantino, presidente de la FIFA, yo como presidente de FIFA no le puedo decir a un país a quién dejar entrar y a quién no. ¿Para qué lo organizás ahí?
1: Sí, claro.
0: Bueno, es vivo Infantino.
2: Business,
0: es
2: business.
1: Tiene una cintura política tremenda.
2: Y lo de Trump, que la verdad que ya rosa niveles que no hemos visto, de un presidente norteamericano en que la palabra está cada vez más diluida, porque ayer estaba amenazando con tomar todo el petróleo de Irán. Dijo, es solo cuestión de tiempo para que hagamos lo que en Venezuela. Y hoy está planteando que, lejos de descargar no claro. sé cuántas toneladas de bombas...
1: Llegan a un acuerdo.
2: Y llegan a un acuerdo. La verdad que Trump va de esto de un día para el otro, sin empacho.
1: Hablando de los que se escriben encima. Le mandamos un beso grande a Roberto Mercado. Y de paso, le pasamos el chivito mañana en el programa de La Raíz a los Pájaros. Dice Roberto, Tommy, hablando de básquet, comentale a Tomás que en el nuevo disco de Rally Barrio Nuevo hay una chacarera dedicada a Gabriel Deck, jugador santiagueño del Real Madrid,
0: qué
1: que
0: capo.
1: Se llama Changuito Alado.
0: Qué capo, Roberto Mercado.
1: Y un beso para el Roberto, Robert, que mañana tiene su programa.
3: Un abrazo.
2: Lo escucharemos.
1: 50 minutos de las 8, la tenemos a Roxana Badaloni. Vamos.
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1: Roxana, ¿cómo estás? Buen día, buen viernes para vos.
6: Buen día, Agus, equipo. ¿Cómo están?
1: Muy bien, ¿y vos? Bien, bien, todo bien por acá.
6: Muy bien, muy bien. Bueno, preparándonos para un fin de semana largo, también hay expectativas a ver si repunta un poco el turismo de junio, que siempre es un mes bastante complicado porque es baja temporada y para colmo está el Mundial. Pero bueno, todos los hoteles y los restaurantes de Mendoza en las zonas más turísticas están organizando planes para que vayas con menús atractivos y puedas disfrutar también de los partidos del Mundial. Pero arrancamos la columna contando que se cumplen 25 años del Park Hyatt Mendoza. Uh-huh. Y bueno, muchos se recordarán que ahí funcionaba el Plaza Hotel, el lugar que era de las reuniones en Mendoza, la fiesta, el Salón de los Espejos, ¿no? Que después se siguió usando también con Hyatt. Pero al llegar esta cadena internacional norteamericana, le dio a la provincia otra impronta, justamente pensando en el turista internacional. Les encanta los brasileños, muchos clientes chilenos tienen ellos. Bueno, ahora están viniendo también muchos paraguayos a Mendoza. Ayer me contaban que ahora hay tanto, como ves, bodas de brasileros, ves bodas de paraguayos también acá en la provincia. Bueno, y el Hyatt celebra los 25 años este domingo con una fiesta para 300 invitados. Uh-huh. Y además todo un mes de junio con actividades. En el festejo también ha venido toda la cúpula del Hyatt Palacio Duó, que ha salido en los últimos años el mejor hotel de Argentina, ese palacete que está en Recoleta, en Buenos Aires, que por ahí podés ir solo a tomar un té de la media tarde, un té inglés, que dicen, o ir a tomar un café para que conozcan también ese lugar hermoso. Está acá toda la cúpula porque se viene también el segundo Hyatt de Mendoza, que va a estar en Alto Agrelo y que va a ser un Hyatt Collection, que son los estilos de villas más parecidos a lo que conocemos como los hoteles que hay en el Caribe, ese tipo de hotel que es la parte central con varios restaurantes y después villas, que le llaman las villas, una inversión de 25 millones de dólares que ya empezó con el movimiento de suelos y que entre hoy y mañana se decide si la obra va a Monteverdi o a Criba, estas dos constructoras. Bueno, por eso también Hyatt está de festejo por estos 25 años, porque anuncian el segundo Hyatt de Mendoza, que ya empezó con el inicio de obra y que va a estar para el 2028. Veníamos de contar que también Meliá anunció dos hoteles, uno en Tupungato, en Gualtallarí, y el otro en la ciudad de Mendoza, cerquita ahí de la Plaza Independencia. Y bueno, para cerrar con los festejos, les voy a contar, estuvo Narda Lépez cocinando el sábado pasado, ahora viene este lunes Gabriel Laje se dice, que es un diseñador, no es mi fuerte esta parte, pero es un prestigioso diseñador que va a presentar moda, arte y elegancia. Ahí la Pato, vale, por ahí me puede decir bien cómo se pronuncia, no sé si es Laje o Laje el nombre. Bueno, después el 19 de julio va a haber una degustación vertical de Ale Vigil, que elige uno de sus vinos íconos. La vertical es que te hace probar 10, 15 años de cosecha, o sea, el mismo vino, cómo se dio cada temporada.
2: Está muy bueno eso.
6: Y después, eso está buenísimo, hacer estas verticales. Y el sábado 27 de junio terminan los festejos del Haidal con un té de la tarde que justamente lo organiza la gente del Palacio Duo. Bueno, confirmado entonces, todas las celebrities de Mendoza van a estar el próximo domingo en el Haidal para celebrar los 25 años. Quiero decir que el Palacio Duo también es de una empresa argentina, es la familia Scalacini, una familia de origen italiano, pero de la Argentina. Bueno, lo otro que les quería contar es esto. Si no tienen lugar en la casa para juntarse para ver el partido, o realmente ese día, si no es este, el próximo de Argentina, que es el martes cuando arranca el Mundial para nosotros, cualquiera de los otros partidos, tanto Guaymallén, Ciudad de Mendoza, como Godoy Cruz han largado planes. Se llama el Manso Mundial, la campaña que tiene que ver con el gobierno también de Mendoza, para que puedas ir por 10,000 pesos a comer un menú que generalmente es un tapeo, incluye bebidas, en algunos están 15,000 ese menú, que si ustedes se fijan en las redes de los tres municipios y también en Turismo de Mendoza, que es la página del Ente de Turismo, van a ver cuáles son los locales asociados. Pero tenés Calle Sarmiento, Laristies, tenés los shopping, tenés el Mendoza Shopping en Guaymallén, tenés el Nova Market, tenés muchos, si ustedes repasan, muchas marcas,
1: son un montón.
6: El Paseo Dorrego, comerciales que se prenden a esta campaña para que vayas a ver el Mundial. Arranca el 16, ahora ya con el partido de la Argentina, hasta el 27 de junio van a estar estas opciones de Mendoza, Mansa Pasión, para poder ir a ver el Mundial, algún restaurante. Los hoteles también están prendidos, sí, con menús que tienen con descuento para ir a disfrutarlo. 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Yo estaba viendo, tenés hasta la posibilidad de almuerzo y visita Finca Agostino. Alojamiento 2 noches para 2 personas en Hotel Splendor, que es el de la Arena Maipú. Podés ir también a Rosselboer. Mirá, alojamiento para 4 personas en Puesto del Indio. Alojamiento para 4 personas en Rosselboer. 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Bueno, los premios son buenísimos, porque estamos hablando de premios que te llegan a salir lugares donde vale $500, $1,000 la noche. 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
1: Prode.mendoza.tour.ar, te agrego que, y seguramente lo estemos contando a lo largo de la mañana, y además de todo esto que estás diciendo, está la manzoneta. O sea, van a ver una van modificada, con los colores de la selección, que va a estar transitando por las calles de Mendoza, Roxy.
6: Sí, así es. La manzoneta salió ayer, ¿eh? Sí. Ayer ya dijeron que empezó a circular y ahí también te acercás, tiene todo merchandising de la selección y ahí la posibilidad entonces de también ir participando y ganar premios. Mendoza a pleno, el Turismo Mendoza recibe a los fanáticos del Mundial, dicen el Mundial es pasión, y también para que los mendocinos conozcan lo que tiene la provincia y aprovechen jugando con este PRODE mundialista.
1: Muy bien.
6: Bueno, chicos, buen fin de semana. El lunes voy a estar, ¿eh? Así que me llaman.
1: Dale,
6: bueno,
1: muy bien. Perfecto. Gracias, Roxy. Buen fin de semana. Chau, hasta la próxima. Roxana Badaloni.
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0: Temperatura 4 grados, 9 décimas, la humedad 91%.
1: Aizama aclaró que la suspensión de cloacas no afectará a los proyectos que ya posean factibilidad.
0: Humberto Mingorance, titular de Aguas Mendocinas, habló sobre la medida de irrigación para limitar los ingresos a la planta Paramillos. Solo restringe el otorgamiento de nuevas factibilidades para desarrollos inmobiliarios.
1: En este sentido, llevó tranquilidad a los vecinos de Luján, Maipú, Guaymallén y el oeste de Godecruz al asegurar que aquellos propietarios o constructores que ya cuentan con el permiso aprobado mantienen su derecho adquirido.
2: Tenemos disponibilidad de agua hoy y tenemos disponibilidad de prestar el servicio de cloaca. Eso es una primera etapa. Sobre eso es donde ha regulado el Departamento General de Irrigación y no sobre ya las factibilidades otorgadas, que después, una vez otorgada la factibilidad, vienen los propietarios de sus casas o de tiene factibilidad y pide la conexión. Si ya está la factibilidad, obviamente ya tienen un derecho y hay que conectarlos, obviamente, ¿no? La colectora, esta máxima noreste, fue calculada hace 50 años, construida hace 40 años, cuando la población calculada para esta colectora era de 180.000 habitantes. Y ahora está afectada o impactada por 580.000 habitantes.
0: Miguel Ángel Pichetto pidió que el Congreso anule la condena a Cristina Kirchner.
1: El diputado nacional de Encuentro Federal advirtió que su detención deja al sistema democrático en una extrema fragilidad.
0: Comparó el caso con la condena a Bolsonaro en Brasil y la aplicación del 2x1 por juicios de lesa humanidad.
1: El PRO también repudió a Manuel Adorni.
0: En un comunicado, el partido liderado por Macri indicó que el funcionario no puede decir a los argentinos y al Congreso que no ocultó nada y después admitir que sí lo hizo.
1: Ocurre tras la presentación jurada del funcionario nacional que reconoció que ahorró en negro durante años y que ocultó una ganancia de $300.000 que obtuvo a través de bitcoins.
0: Por su parte, la jefa del bloque de senadores de La Libertad Avanza, Patricia Bullrich, consideró que el caso no solo representa un error, sino una omisión ética y agregó que el gobierno tiene la moral como política de Estado.
1: Medios de Irán adelantan detalles del acuerdo con Estados Unidos.
0: El entendimiento entre las partes incluye el cese permanente de inmediato de hostilidades.
1: La agencia de noticias iraní indicó que el borrador establece un periodo de negociación de 60 días para alcanzar un acuerdo sobre el programa nuclear.
0: Todavía no se define la elección presidencial en Perú y la diferencia de votos es del 0,01%.
1: Según la Oficina Nacional de Procesos Electorales, Keiko Fujimori, candidata de Fuerza Popular, supera por 1.303 sufragios a Roberto Sánchez.
0: Con el 98,2% de las actas contabilizadas, el panorama permanece indefinido, ya que queda por validar el 1,8% de las actas.
1: 4 grados 9 décimas, la temperatura actual, la humedad 90%, el pronóstico indica cielo parcialmente nublado, neblinas matinales, ascenso de la temperatura y una máxima de 18 grados.
0: Somos Mayra Gelbes y Federico Salazar, esto fue Informe Newell.
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16: Somos una manada igual. Mansa manada somos.
17: Mansa manada, exactamente. Como los mansos mensajes que va a leer la Pato. ¿O pero, no, Patito? Claro,
18: tomate el mate, ¿no?
19: Tengo, sí, ya tomé mate. Néstor Bazán dice en el streaming: hola chicos, importante pérdida de agua por rotura de caño en Ruta 60 entre Vieites y Terrada, a 100 metros de donde arreglaron la semana pasada. Más de un kilómetro de agua en la calzada. Urgente, esto lo anuncia Néstor Bazán en nuestro streaming. Ingresás en YouTube, pones Radio Newell y allí nos seguís. Por otro lado, en el WhatsApp dice: Chicos, buenos días. Este sábado hay UFC en la Casa Blanca. Terrible espectáculo. Dice Trump, es fanático. Es algo impresionante, tanto como un partido de final del Mundial. Esto lo dice Diego. Y otro mensaje, semáforo de calle San Lorenzo y Belgrano de Capital en intermitente. Mucho cuidado.
17: Muy bien, muchas gracias, Pato. Nos están pidiendo que recordemos la página de PRODE, que hace un ratito estuvo compartiendo Roxana Badaloni. Es prode.mendoza.tour.ar. prode.mendoza.tour.ar es un PRODE online que han lanzado desde el gobierno, y bueno, si participas y ganás, vas a tener la posibilidad de llevarte varios premios, pero tenés que ingresar a esa página, registrarte y todo lo demás. Activas las vías de comunicación para decirnos lo que quieran, Pato.
19: Bueno, y hay uno más, dice, datos sobre el Plaza Hotel en el Hotel Turismo de Tupungato.
17: Sí.
19: Están al día de hoy el mobiliario que tenían en sus habitaciones. Aún
17: mira vos,
19: se conserva.
17: Qué bonito. 10 minutos de las 9, nos actualizamos, hacemos F5, dale.
16: Vamos a contarles que en un mes aproximadamente habrá que empezar a poner las barbas en remojo porque empezarán a coincidir los cortes sobre acceso este y acceso sur, que es la novedad que tenemos desde el día de ayer. Ayer se licitó el puente sobre Aristóbulo del Valle, que es la primera obra que vamos a tener vista desde el Gran Mendoza hacia el sur. Es la que está desde Godoy Cruz hacia el este.
17: Ajá.
16: Y que va a generar otro puente más para tratar de sortear esa barrera. ¿Qué quiero decir con esto? Que en unos días va a comenzar esa obra, que va a provocar algunos problemas de tránsito en las inmediaciones. Y después tenemos todo el tercer carril que se va a construir desde Paso, acceso sur y Paso, hacia el sur, hasta Cuénaga, y desde allí en un segundo tramo hasta Perdriel, hasta la conexión con la Ruta 7. Eso es la obra sobre el acceso sur. Del que venimos hablando mucho es del acceso este, que ya empezó los primeros movimientos y tenemos la expectativa de que, promediando julio, va a comenzar ya con las intervenciones desde Arturo González hasta Tirazo y de Tirazo hasta Sarmiento. ¿Qué han dicho las autoridades? Que los cortes van a ser fundamentalmente desde Tirazo hasta Sarmiento, con desviaciones hacia las laterales. ¿Qué han dicho sobre el acceso sur? Que va a haber algunos cortes de a un kilómetro por tramos y por tiempos, y que también van a ser derivados hacia los colectores del este o del oeste. Por lo tanto, ¿y en qué concluimos? Desde agosto y para adelante, seguramente...
17: Agárrate,
16: porque vas a tener problemas y disminuciones de velocidad, reordenamientos, desvíos en los dos accesos principales al Gran Mendoza.
17: Le mandamos un beso a Marité Baduy, que además nos escucha todas las mañanas.
16: Todas las mañanas.
17: Y que seguramente en ese momento va a decir, como chicos, yo les dije que tenían que levantarse una hora antes.
16: Y va a usar su perfil docente más que nunca.
17: Y sí, ¿qué le vamos a hacer? 12 minutos de las 9, seguimos en el F5. Atención, porque a partir de mañana baja fuerte la temperatura en el Gran Mendoza. Nuestro meteorólogo Maxi Viale hablaba de máximas que no van a superar los 10 grados, sobre todo mañana sábado. Puede haber sonda en altura, sobre todo en el Valle de Uco. De hecho, hay algunas suspensiones de actividades que ayer nos reportaba Mario Ferreira. Atención con esto, pero claro, lo que nos decía Maxi Viale es que en realidad, más allá del fenómeno del viento sonda, podría quedarse solamente en altura y no necesariamente bajar al llano. Sí va a provocar, posteriormente, una baja importante en la temperatura, como dijimos anteriormente. Está habilitado el paso internacional Cristo Redentor, pero se esperan complicaciones para el fin de semana, así que no descartemos cambios, justo en el contexto de un fin de semana largo, que tal vez algunos utilizarán para viajar a Chile.
16: Hace minutos hablamos con Humberto Mingorance, el presidente de AISAM, la empresa de aguas y cloacas más importante de la provincia de Mendoza, que tiene participación estatal mayoritaria y es la que tiene a cargo el colector y toda la obra en Guaymallén, que colecta precisamente las aguas cloacales de Godoy Cruz, de Luján, parte de Godoy Cruz, de Luján y también de Maipú, que han dispuesto, y lo aclaró Mingorance hace un rato acá por Niwil, que no van a autorizar más factibilidades y por lo menos por 2 años más. Esto significa no van a dar más permisos, los van a suspender para conectar desarrollos o viviendas particulares a la red cloacal, porque el sistema está colapsado.
17: Bien.
16: Está al borde. Por lo tanto, aquellos que tengan el permiso ya dado sí tendrán posibilidad de conectarse, según lo establecido en esos proyectos.
17: Atención, porque a partir de las 12 del mediodía habrá una conferencia de prensa canalizada por el intendente de la capital, Ulpiano Suárez, pero también allí ha estado trabajando fuertemente la Fundación Grupo América, porque arrancan con un operativo especial para las personas en situación de calle, que en definitiva abre el próximo lunes. Es decir, van a habilitar los refugios, o entendemos que abre el lunes. Hay que ver las novedades que se indiquen a partir de este viernes. Allí, por supuesto, vamos a estar, pero estamos hablando en términos generales de dos espacios que van a recibir a 80 personas que se encuentran, lamentablemente, en situación de calle. Les dan cena, les dan desayuno, pero sobre todo lo más importante es que les dan capacitaciones. Es decir, que durante el día tienen una agenda de actividades como para promover que esa gente salga de la situación de calle y pueda empezar a valerse por sus propios medios. Estén atentos a la radio porque a partir de las 12 tendremos esa novedad. Como la novedad que dio hace un ratito Adorni, Pablo.
16: Manuel Adorni, el jefe de gabinete, que no habla de su patrimonio, en este caso habla de las personas con discapacidad y el uso del sistema de transporte público. ¿Qué dice en la publicación Manuel Adorni? Que las personas con discapacidad ya no tendrán que mostrar su certificado para viajar gratis en los colectivos, sino que directamente podrán hacerlo cargando este certificado en la SUBE y subirán directamente utilizando ese sistema de pago. Una aclaración acá, porque recordarán ustedes, días atrás estuvimos discutiendo sobre el hecho de que el Estado dejaba de subsidiar, de pagarles a las empresas operadoras por las personas con discapacidad que subían. Dice una aclaración: la iniciativa impulsada por el gobierno fue desarrollada a partir del trabajo con el Ministerio de Salud. Su implementación será gradual y coordinada, comenzando por los colectivos de jurisdicción nacional y los servicios ferroviarios, con el objetivo de extender progresivamente esta modalidad al resto del país. O sea, traduzcamos, de lo que está hablando es fundamentalmente de colectivos en el AMBA y de los trenes.
17: Exacto.
16: Que es donde lo paga esos subsidios, los paga la nación. ¿Por qué aclaramos esto? Porque acá en la provincia de Mendoza, el sistema SUBE ya tiene la gratuidad para las personas con discapacidad, pero eso lo paga la provincia.
17: Bien.
16: Entonces acá en Mendoza no cambia nada.
17: Perfecto.
16: No tenemos nada que ver con ese anuncio nacional.
17: Muchas gracias, Pablo.
0: No todo es Copa del Mundo. También habrá actividad de los mendocinos en la Primera Nacional el próximo domingo con transmisión de Radio Newell desde las 2 de la tarde.
17: ¡Vamos!
0: Después de Costumbres Mendocinas con el Nachito Rodríguez y ese gran programa, vamos a estar con el Tomba, visitando Almirante Brown, fecha ya 18 de la Primera Nacional, Patricia, y a las 4:30 de la tarde seguimos conectados a Newell, porque juega Maipú de local. Marcos Barrera estará en la conexión junto con Juan y Guillén para Maipú Tristán Suárez. Maipú que continúa en la zona de clasificación, zona de reducido, y el Tomba que está sexto con 25 puntos para no perder pisada a los de arriba. Así que fecha 18, Primera Nacional, el próximo domingo por Newell.
19: A esta hora, 9:17 minutos, la temperatura 5 grados, la máxima para hoy a disfrutar 17, ya para mañana 10 grados, frío.
17: Y así pasó la actualización de las noticias en este viernes 12 de junio. Abríguense, dice la Pato. Ni siquiera
19: mañana.
17: Abríguense a partir de mañana. Si lo dice la Pato, lo dice la Pato, chicos.

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0: Lo recibimos al Tanito, al Tano Robles, enviado especial de Grupo América de Radio Bonnie Will desde Kansas, con esta canción que te pone bien arriba, Tano, ¿o no? Buen día.
1: ¿O no? Saludarles, y para los que nos siguen por streaming, aquí estamos, plantando bandera para todos. ¿La ven, no?
0: Sí, a ver. A ver, para que ahí vamos. Ingresando.
1: La banderita para los que nos siguen por el streaming. De la radio,
0: sí, ahí está.
1: Bueno, aquí estamos plantando bandera en Estados Unidos, siguiendo a la selección argentina. ¿Cómo andan ustedes? Buen día, yo matecito en mano, ya levantado desde hace un par de horitas. Recuerden que ustedes están 2 horas adelantados, ¿no? Para
0: exacto.
1: Nosotros todavía muy temprano aquí en Estados Unidos, una ciudad que duerme a esta hora, ¿no? Porque todo arranca pasadita a las 9 de la mañana, la principal actividad, podríamos decir.
2: ¿Qué desayunaste, Tano? Porque atrás hay un platito.
1: Mira, preparamos hoy huevos revueltos.
0: Bueno.
2: Unos eggs.
1: Unas tostaditas, no, mucho más que esto, unas tostaditas, y hay algo de dulce ahí, porque a algunos les gusta. A mí, particularmente, soy más del desayuno dulce que del salado, pero mucho más que eso, ¿no? Y yo con el mate, siempre firme, como tiene que ser.
2: Qué maestro.
0: Está muy bien. Tanito, escuchame una cosa, ¿cómo viene la jornada de hoy?
1: Primero con partidos interesantes, y ayer, bueno, ya comenzó formalmente la Copa del Mundo, lo habrán charlado seguramente con el Tommy, los dos resultados que a mi modo de ver no fueron sorpresivos, para muchos el de Corea sí, pero para mí Corea hace rato que ya es una selección más que respetable, sobre todo desde lo físico, los coreanos y los japoneses han logrado imponerse en Asia, y ya no me causa sorpresa que no solamente le hagan partidos, sino que le ganen a los europeos. Y lo otro es, bueno, ayer para nosotros la sorpresa era la cantidad de mexicanos. La cantidad de mexicanos. Yo comentaba algo ayer, que es que, así como la FIFA ha hecho la vista para el costado en muchas cuestiones de Estados Unidos, le ha dado permisos que a otros países no se los dio, Estados Unidos también, ¿no? Mira para el costado algunas cosas como para que no pierda color su Copa del Mundo, porque pónganse a pensar que ayer, si hubiese habido un control migratorio, tanto que le gusta a Trump, le hubieran pasado mal más de uno de los miles de mexicanos que vinieron al FanFest aquí en Kansas para seguir la apertura de la Copa del Mundo. Entonces, bueno, cada cual responde a su negocio y, en definitiva, ayer lo que pasó fue que muchísimos mexicanos, al menos en este FanFest, pero yo calculo que esto habrá sido a lo largo y a lo ancho de Estados Unidos, se reunieron para poder ver el estreno de la Copa del Mundo, su selección ganándole a Sudáfrica.
2: Tano, no sé en la distancia precisa de donde están ustedes hacia Los Ángeles, pero hoy que empieza la inauguración, empieza oficialmente el Mundial en los Estados Unidos con un partido allí, ¿se vive o no se vive un poquito más que los días anteriores que ustedes nos venían contando en cuanto al clima de la gente?
1: No, ayer sí lo sentimos, Tommy, pero por los mexicanos.
2: Claro.
1: ¿No? De esos 3.000, 4.000 que estaban ahí, te puedo asegurar que, no sé, si decimos 4.000, 3.800 eran mexicanos. Y después los Yankees que van con un poco de curiosidad y alguno que otro que le gusta el fútbol. Pero ayer vimos mucho latino y muchísimo mexicano esperando por el debut de su selección. Me decían que sí, que le consulté a algunos, ¿no?, que ya llevan varios años en Estados Unidos, que no tienen duda de que hoy en Los Ángeles va a haber un gran marco de público y que de a poquito estamos hablando de un país que tiene muchos más habitantes que el nuestro, y que si bien quizás sea un porcentaje ínfimo el estadounidense que le gusta el fútbol, se va a hacer sentir y vamos a tener los fanfests con mucha gente y los estadios repletos cada vez que juegue su selección, por lo menos.
2: Y ayer en la práctica argentina, ¿qué pudieron ver, qué pudieron notar, sobre todo con esto de los tocados, de Tagliafico? Se habla de que se va a perder la fase de grupos, si van a llamar a un reemplazante. Bueno, ¿qué se sabe, Tanito, ustedes que están allí desde cerca y sobre todo con la vuelta del Dibu con los guantes? Una buena noticia también.
1: Sí, mira, ayer en el entrenamiento, primero, nos encontramos con Pablo Álvarez, no sé si, bueno, quizás votó por Tuco,
2: sí, claro.
1: No lo recuerde, pero fue un buen lateral, campeón con Boca y campeón con Estudiantes, con una particularidad que Pablo Álvarez jugó en Boca, fue campeón, y de ahí pasó a Estudiantes, y fue campeón con Estudiantes, ganándole a Boca. Aquella definición histórica, con Boca también ganó la Copa Sudamericana, y enseguida, si les parece, lo vamos a escuchar, porque hablamos un poquito de la presión, dado que a él le tocó, por ejemplo, patear penales contra River en el Monumental, en aquella definición de semifinal de Copa Libertadores, que Boca después pierde con 11 Caldas. Pero el dato es que ahora la duda pasa a ser Tagliafico, ¿no? Puede llegar a ser una ausencia, parecía que se disipaban todas las dudas, porque ayer lo vimos al Dibu Martínez en el entrenamiento con los guantes puestos, sin problemas, porque también vimos salir al resto de los jugadores, a Montiel, por ejemplo, entrenar con el resto de sus compañeros, pero ahora surge la duda sobre si estará o no en condiciones de jugar Tagliafico, y ahí sí se arma un problema, ¿no? Porque justamente los laterales son un drama para Scaloni en cuanto a la cantidad, digo, ¿no? Después lo puede suplir, hasta Barco, si me ocurre, puede llegar a estar en ese lugar, Medina, que se incorporó a la selección, Zanesi, quizás haya tenido que ver con eso también, sus condiciones y su perfil, como para tener una alternativa, ¿no? No son jugadores de puesto natural, los que te acabo de mencionar, digo, no son nacidos como laterales por izquierda, excepto Barco, pero después Barco, bueno, ya lo vimos, incluso en Boca lo movieron hacia el medio y a partir de ahí empezó a jugar más sobre la izquierda en el medio y después pasó a jugar por derecha en la última temporada en Inglaterra. Así que se me ocurre simplemente como alternativas a la espera de Tagliafico, ahora la gran duda de la selección argentina. El dato positivo es que lo vimos al Dibu con los guantes, todo entrenando sin problemas, y uno supone que, según se decía ayer, va a estar para el primer partido listo para jugar. Veremos si efectivamente es así. Recordemos que se fracturó un dedo en la final de la Europa League.
2: Ojalá que sí, ojalá que sí. Tenemos el audio, Tano, si querés, de Pablo Álvarez.
1: Escuchemos al marcapunta que supo tener Boca Juniors, Estudiantes de La Plata, campeón con Boca, con Estudiantes, y también a nivel internacional de la Sudamericana con el conjunto Xeneize.
3: Sensaciones muy lindas, hay mucha expectativa, mucha ilusión que la han generado los mismos protagonistas, así que muy entusiasmado. Hoy desde afuera, como un hincha más, pero siempre alentando a la selección.
4: Imagino que te debe, algo por dentro te debe pasar, ¿no? Vos que estuviste en partidos bravos también.
3: Sí, la verdad cada vez que veo un campo de juego, el olor a pasto, vienen recuerdos muy lindos, pero bueno, insisto, ya desde otro lado, disfrutando, insisto que ellos son los gran protagonistas de alimentar esa ilusión constantemente, así que un hincha más y siempre alentando a la selección. Vienen muchos jugadores tocados, con mucha seguidilla de muchos partidos en sus respectivas ligas, en sus respectivos clubes, pero soy un optimista que el comandante de este barco, el técnico, tiene muy buen manejo de ese tipo de situaciones y que seguramente lo que ponga en campo será lo mejor y lo que más óptimo tenga.
2: Perfecto, Tano, ahí escuchamos a Pablo Álvarez. ¿Itinerario del equipo de Grupo América para hoy?
1: En principio vamos a reunirnos con una comunidad de argentinos, hoy en horas del mediodía vamos a ir al FanFest también, y en la tarde tenemos el entrenamiento nuevamente puertas abiertas los primeros minutos de la selección argentina, después la parte más importante de la práctica se cierra y ya no se puede observar. Y ustedes saben que entre medio pasan muchas cosas, el Mundial tiene esto que te sorprende, ayer charlamos con Pablo Álvarez, charlamos con Dalmiña, un gran volante brasileño que compartió equipo con Scaloni, así que bueno, esas cosas a las que siempre tenemos que estar atentos, porque en una Copa del Mundo en cualquier momento te pueden sorprender.
2: Qué bonito, Sergio.
0: Tanito, qué lindo escucharte, que la pasen lindo.
1: Abrazo, chicos, que estén bien, chau.
0: Hasta la próxima. El Tano Robles, Amadeo Incirilo, Carlos Cortés, Atilio Spinello, ¿quién más? Son un montón los representantes del Grupo América en los Estados Unidos, cubriendo todas las instancias del Mundial 2026.

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1: De la mañana con 32 minutos, la temperatura actual 5 grados, la humedad 94%.
2: Avanza el proyecto para sacar la licencia de conducir a los 17 años.
1: La iniciativa del diputado provincial Gustavo Perret comenzará a debatirse en comisión y cuenta con apoyo de sectores del oficialismo, la oposición y del gobierno provincial.
2: Busca adecuar la legislación mendocina a la normativa nacional, permitiendo que jóvenes puedan conducir motos desde los 16 y autos a partir de los 17 con autorización de sus padres o tutores.
1: Asaltaron a un hombre en el acceso este y le robaron la moto.
2: Ocurrió en la madrugada cerca de la 1:25 en el cruce con ruta 50 en Maipú.
1: La víctima de 51 años circulaba por el acceso este cuando fue sorprendida por dos sujetos armados que se movilizaban en otra moto. Bajo amenazas le sustrajeron una Zanela SB-110, una mochila con efectos personales y dos cascos.
2: La mesa política se reunió en medio de las tensiones por Adorni y celebró el cumpleaños de Bullrich.
1: La secretaria general de la presidencia, Karina Milei, manifestó que hubo debate sobre la agenda legislativa que el oficialismo tiene por delante y expresó que no pasó inadvertido el festejo por los 70 de la senadora nacional, Patricia Bullrich.
2: El gesto fue leído como una señal de respaldo tras los cuestionamientos recientes de la legisladora hacia el jefe de gabinete, Manuel Adorni.
1: Para Oscar Sago, el gobierno pagará el costo si Manuel Adorni no se va.
2: El diputado cuestionó al jefe de gabinete y aseguró que le robó el personaje a Pinocho por ser un mentiroso serial por la evasión fiscal.
1: El presidente del bloque del MIT señaló que la responsabilidad recae sobre el gobierno si no se toman medidas en medio de tensiones políticas.
3: La mentira del jefe de gabinete, si no se va o lo van, termina siendo la responsabilidad del gobierno, que no actúa. ¿De dónde viene y de dónde proviene un equilibrio fiscal? De los impuestos. Y el primer evasor en estos 2 años y medio del gobierno fue el jefe de gabinete. Ya ahora, a partir de ahora, creo que la sociedad en su conjunto va a decir, en vez de llamar al personaje Pinocho, va a llamar el personaje Adorni, un mentiroso serial. Que hay que hacer, no el intento, pero hay que hacer un intento para que nuevamente el jefe de gabinete venga a contarnos la verdad, a ver si se anima a contar una sola vez la verdad.
1: El Banco Mundial estima que la economía argentina crecerá 3,6% este año.
2: El organismo moderó su cálculo en 0,4 puntos porcentuales respecto al informe que realizaron en enero.
1: El Banco Mundial destacó la desaceleración de la actividad en los primeros meses del año y señaló que Argentina se beneficia por su condición de exportador neto de energía.
2: Este fin de semana juegan los mendocinos en la Primera Nacional.
1: El próximo domingo Godoy Cruz visitará Almirante Brown desde las 14:30 y luego Maipú recibirá en calle Vergara a Tristán Suárez desde las 16:30. Ambos encuentros serán transmisión de Niwil.
2: 5 grados la temperatura, la humedad 94%, el pronóstico indica parcialmente nublado, neblinas matinales, ascenso de la temperatura y una máxima estimada de 18 grados.
1: Somos Federico Salazar y Mayra Gelbes, esto fue Informa Niwil.
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1: Buen día, Newil, no tenés cara. Agus, verdaderamente, vos sos la que adorná todos los programas, ¿eh? Sos el adorno de Newil. Al cabezón de las mayores, cuando no estaba que se enfermaba, ahí estaba la Agus dirigiendo su programa. Ahora con el pelado se enfermó, ahí está la Agus. Grande, son la espada, vos y el Pascualetti. Abrazo.
2: Qué bonito, amigo oyente, gracias. Le mandamos un beso a Ricardo Montacuto. ¿Quién? Que está con... No, ¿cómo quién? El conductor de este espacio.
3: Perdón. Mentira, Richard.
4: Está escuchando de las 6 de la mañana.
2: Mentira, Richard. Mira,
3: dame un momento, Ricardo.
2: Y está haciendo comentarios desde las 6. Sí, pero, no, pero anda a descansar, si estás enfermo, sí, por favor.
4: Sí, hace reposo, dale. Pero bien, hay que decir que estaba con barbijo, se está cuidando.
3: Sí, no sé si está también.
2: 9 de la mañana, 39 minutos. Tenemos mensaje, Patito.
5: Sí, vamos a repetir la página prode.mendoza.tour.ar que nos brindó Roxana Badaloni en su espacio, porque los oyentes siguen pidiendo y la hemos compartido allí en el streaming, ¿sí? Ingresás en YouTube, pones Radio Newil y allí está esa dirección. Choque frontal, viene este choque con foto incluida, ¿eh? Sí. La verdad que fuerte el choque. Epa.
2: ¿En dónde, Pato?
5: Choque frontal en calle San Martín de Luján de Cuyo, a la altura de Carrodilla. Ya compartimos entre un micro y un auto. Ya comparto la imagen, recién acaba de llegar. Les agradecemos a los oyentes que nos advierten de ciertos accidentes y nos comparten la imagen del accidente. Así que gracias a Mariano, choque frontal en calle San Martín de Luján de Cuyo, a la altura de Carrodilla, pero necesitamos más datos. Son los mensajes a través del WhatsApp al 261-617-7997.
2: Muy bien, ¿tienen numeritos?
3: Sí,
4: claro que sí.
2: ¿Tienen todos numeritos?
3: Sí.
2: Vamos, los números del día para terminar la semana. A ver.
4: A
2: ver.
4: Mi número. Ese es el número de la inflación de Mendoza en el mes de mayo. Uh-huh. Lo conocimos ayer.
2: Una baja considerable.
4: Una baja importante. 0,5 medio punto, que es muy importante. Y la nacional fue 2,1, un poquito más arriba. Pero ¿y qué si la inflación nacional, dice el gobierno, fue del 1,9? ¿Por qué? Porque asegura que el IPC núcleo, aquella inflación que no contempla ni los precios regulados ni los estacionales, fue menor. ¿Y por qué se encarga de resaltar esto? Porque dice que eso es lo que verdaderamente está pasándole a la economía y que desde la época electoral, en donde tuvimos un recrudecimiento de los números en general, se agravaron las variables macroeconómicas por la inminencia de las elecciones y lo que podía pasar, dice el gobierno que de aquellos, en los últimos 10 meses, todos esos indicadores han ido mejorando si vemos ese IPC núcleo. Porque en el resto, bueno, ha habido cambios que tuvieron que ver con los combustibles, por la guerra, con precios estacionales, por el comienzo de clases y otras razones. Entonces, ayer lo que se supo fue que tiraron para arriba el promedio verduras, por ejemplo, que en el invierno siempre son más caras, y combustibles, electricidad y agua, ajá, que son los precios regulados. Por lo tanto, está entusiasmado y dice, bien, venimos bien, el camino es bueno, la tendencia es buena en materia de desinflación.
2: Hay otro buen número para el gobierno y es el de 450. Ese es mi número, mira, el que comparto con ustedes hoy. De hecho, también lo reflejaba Bebo Granados en su columna bien temprano. El riesgo país consiguió ayer perforar los 450 puntos. Finalizó en el nivel más bajo en lo que va del gobierno de Javier Milei. Es una respuesta muy favorable de los mercados a la decisión de Standard & Poor's de subirle la calificación a la deuda argentina, siguiendo los pasos de Fitch. De hecho, para Mendoza también una buena noticia respecto a Standard & Poor's, Pablo.
4: Sí, recordemos que la provincia de Mendoza ya tenía buena calificación de deuda comparativamente con la nacional. Y lo que está haciendo Fitch y Standard & Poor's, falta Moody's, que es la otra gran calificadora, es poniendo en valor algunos objetivos que alcanza el gobierno de la nación, que ya los ha puesto muchas veces en valor el gobierno. Por ejemplo, equilibrio fiscal, reprogramaciones de deudas, que el gobierno de Javier Milei por lo pronto está haciendo a través del Ministerio de Caputo, con los mismos acreedores que han tomado deuda acá, todavía no ha ido al mercado internacional, todo esto. La recarga de las reservas del Banco Central, por lo menos tres de los cinco ejes que están reconociendo estas calificadoras y por lo tanto le valió una mejora en la calificación de CCC a BME.

0: De la Copa del Mundo 2026 va a generar alrededor de 400 terabytes de datos por partido. O sea, 400.000 gigas de datos van a estar circulando por las distintas redes en el mundo. Recordar que un tera son 1.000 gigas, así que 400.000 gigas te gané, Agustina. Esto es lo que va a generar cada partido. ¿En qué me van a decir? ¿En qué dato? O por lo menos, ¿de dónde van a salir? Bueno, no solamente fotos, no solamente videos, que ya eso es un montón, sino también datos de los jugadores. Posición de la cancha, velocidad, aceleración, distancia recorrida, las famosas placas que vemos de estadísticas del partido, datos tácticos, formación de los equipos, presión, decenas de cámaras que van a filmar simultáneamente, cámaras para el VAR, datos de la transmisión, gráficos, bueno, todo es lo que va a estar circulando en las redes sociales, millones de puntos de datos por segundo durante los partidos de la Copa del Mundo. Y en cada encuentro, tan solo un partido del Mundial va a significar 400 terabytes de datos circulando por la red y por nuestros celulares.
1: Muchas gracias,
0: Tony. A disposición, Agustín.
1: Su número, señora Patricia.
2: 17 grados la máxima estimada para hoy, pero para mañana, recuerden que baja a 9, 10 grados la máxima para mañana. Y también recuerden que hay probabilidad de llovizna leve, pero llovizna al fin y muy frío.
1: Pero ¿cuántos números y qué frío que tiene la pato?
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1: Y también tenemos palabra del día. Hemos hecho todo, hemos cumplido con todo hoy, chicos.
0: Muy bien.
1: Desde ayer venimos hablando de una resolución de irrigación que suspende la conexión cloacal en 4 departamentos. Nuevas conexiones cloacales. Por lo tanto, la palabra del día es ¿cuál?
4: Ay, me asustaste.
0: Cloacas.
4: Pendrive fue ayer, Tommy.
1: Pendrive fue ayer, exactamente. La palabra del día hoy, con esta disposición de irrigación y con esta novedad que nos dijo Humberto Mingorance, al menos 2 años, tal vez un poco más, para volver a dar nuevas factibilidades. La palabra del día es cloaca.

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1: Bueno, antes de la tanda vamos a reiterar esto que decía la Patito y está nuestro compañero Matías Pascualetti yendo al choque frontal en calle San Martín de Luján de Cuyo a la altura de Carradilla.
0: Sí.
1: Bueno, las imágenes son bastante fuertes. De hecho, se ve que puede haber personas atrapadas. Está nuestro compañero a full yendo. De hecho, va detrás de los bomberos, como no podía ser de otra forma con el Mati Pascualetti. Así que en un ratito seguro tengamos alguna novedad al respecto.
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20: Nueve de la mañana, 52 minutos. Lo tenemos al Mati Pascualetti desde el accidente que reportábamos hace un rato. Mati, te escuchamos.
21: Bien, Agus, aquí estamos en la calle San Martín de Luján, casi, esto sería Pueyrredón, casi Pueyrredón, aquí donde se ha dado este accidente frontal, como bien nos reportaban los oyentes. Le agradecemos allí a Mariano, que nos decía del accidente. Bueno, es impactante, el auto ha quedado totalmente destruido, los bomberos acaban de sacar a la señora que venía manejando, que está bien, está consciente. Pero bueno, van a ver ahí ustedes un poquito los que están en el streaming, el videito de cómo ha quedado destruido el frente del auto y el frente del micro. El micro también perdió el parabrisas. Está bomberos de Luján de Cuyo, bomberos de la policía. La señora está bien, la señora del auto, aparentemente se quedó dormida. Por lo que nos dijeron, se quedó dormida, se cruzó el carril y ahí termina impactando contra el micro de manera frontal. Están allí terminando de trabajar los bomberos, ya la subieron la mujer a la ambulancia. En el micro, por lo que vemos, la gente está bien, hay muchos pasajeros todavía arriba del colectivo, está totalmente cortado el tránsito aquí en la zona. Está bomberos trabajando en el lugar. A ver, vamos a ver si nos podemos acercar y hablar con quien vendría allí en el micro. Uh-huh. Ahí están subiendo los bomberos para preguntarle a las personas cómo están. Está el micro cruzado hacia la ciclovía, porque aquí hay ciclovía también, lo que eso representa si hubiese venido algún ciclista, y el auto cruzado del otro carril, la calle totalmente bloqueada en este momento y va a estar bloqueada por un largo rato. Han trabajado, han arrancado los bomberos de Luján la puerta del auto para poder sacar a la mujer. Si mal no veo, es un Goltren que ha quedado totalmente destruido. Ustedes ahí algo podían ver.
20: Sí, las imágenes son tremendas.
21: En cuanto, ahí estamos mandando otra imagen donde se ve bien cómo ha quedado el frente del colectivo. Y por suerte en el micro creemos que están todos bien. Chicos, ¿están todos bien los que están en el micro?
0: Sí, están todos bien.
21: ¿Vos sos el chofer?
0: No.
21: Como inspector. ¿El chofer está bien?
0: Están bien, están todos bien. Están todos bien.
21: O dice que la mujer se cruzó, se quedó dormida, se cruzó.
0: Así es, se cruzó. Pero...
21: ¿Venía con muchos pasajeros?
0: Son 7, más o menos.
21: 7. Bien, gracias. 7 pasajeros, más o menos lo que venían. Están bien. Son los inspectores, los chicos que están allí en el lugar. Y aquí, todo tranquilizándose ahora, Agus, después de lo que ha sido el fuerte impacto entre este auto y el colectivo.
20: Reiteremos dónde estás, Mati, y si podemos, otra vez la mecánica del accidente, por favor.
21: Bien, esto es en la calle San Martín, antes de Pueyrredón, entre Pueyrredón y Castro Barros de Luján. Este choque frontal entre un auto, un Volkswagen, un Goltren, y el micro, un 700... que dice Luján, Libertad Centro por Cervantes, eso es lo que marca el recorrido, es interno 83, que tiene todo el frente destruido, el parabrisas se ha desprendido por completo, bueno, y el auto también ha quedado totalmente destruido en su parte de frente. La mujer está bien, estaba consciente, la rescataron los bomberos de Luján, que tuvieron que romper la puerta. A ver, aquí hay una persona que se bajó del micro, vamos a ver si quien se bajó es pasajero. No podemos hablar con alguno de los pasajeros por la ventanilla, pero bueno, venían, como decían, 7 pasajeros, están hablando con los bomberos, hay una señora aquí que le cuesta respirar, está hablando con los bomberos, la que alcanzamos a ver por la ventanilla, la personal de bomberos está tomando la saturación de la señora, que de los 7, te digo, es la que se ve como más afectada.
5: Claro.
21: Está sentada, y eso que está sentada en la parte de atrás del micro, en los últimos asientos. Venían ella con otra señora más atrás, es la más afectada. Adelante venían dos señoras que están en sus asientos, en el primero y en el segundo, pero no se las ve afectadas como esta señora que como vemos le cuesta respirar y están tomándole la saturación ahora de parte de la gente de bomberos.
20: Pero están todos fuera de peligro, que es lo más importante, porque la verdad es que uno ve las imágenes y decís, alguno no la contó, pero bueno, es una buena noticia que estén, aunque por supuesto pueda haber personas alteradas, que estén fuera de peligro.
21: Exactamente. A ver si le podemos pedir a la señora, está con bastón. La señora del primer asiento está con bastón, pero está bien, por lo que se ve, está con bastón. Y como te digo, no se la ve con mayores dificultades. Hay un joven también, la mayoría son mujeres, la mayoría del pasaje. Aquí hay otra señora que bajó, ahora va a subir la gente del servicio de emergencia a atender al personal, el parabrisas aquí sobre el puente. Disculpa, ¿vos venías en el micro?
22: No.
21: ¿Tu hija? ¿Y está bien?
22: Le duele la rodilla, está con un golpe que le duele la rodilla, la cintura.
21: ¿Qué te alcanzó a contar?
22: Que ha sido muy fuerte el impacto, que venía el auto y parece que la señora se ha quedado dormida o algo le ha pasado y se empezó a venir contra el micro y el micro se tiró para la banquina.
21: Alcanzó a esquivar, si no era de frente.
22: Él veía que el micro el auto se le venía, entonces él se empezó a tirar y no, la señora lo agarró.
21: ¿Y el resto de los pasajeros? Porque vemos una de las...
22: Hay una pasajera que está con asma, que recién le saqué el PAS dentro de la mochila y la ayudé hasta que viniera la ambulancia porque no podía respirar y... En realidad están todos golpeados, pero nada muy grave, digamos.
21: Muchas gracias.
22: No, de nada, que estés bien.
21: Ahí está, una de las acompañados familiares de uno de los accidentados. Bueno, la señora que veíamos que le costaba respirar es este caso, ¿no? El que es una señora asmática, producto también de la situación, de los nervios. Bueno, la ha logrado asistir y ahora sí está subiendo la gente del servicio de emergencia a asistir a todos los pasajeros. Pero están todos bien, ¿no?
20: Bien. Muchas gracias, Mati. Gracias por haber llegado y por reportarlo.
21: Hasta luego.
20: Hasta la próxima. Bueno, Matías Pascualetti, desde el accidente en Luján de Cuyo, es un impactante choque entre un auto, entre un Coltrane, y un colectivo donde iban 7 pasajeros, pero afortunadamente todos fuera de peligro.
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20: 10 de la mañana, ya está Julián Imacio, Rosana Villegas, iba a decir Roxana, pero ella es Rosana Villegas.
24: Con ese, exacto. Dale, que hace como 53 años que me conoces y seguís con X,
20: es verdad.
25: Hay mucha gente que te conoce y también te dice Roxana.
24: Sí, bueno, ya es una escuelita.
20: Negrito, no me di cuenta si lo presentaste ya. ¿Lo presentaste al pase? No, dale, lo presentamos. Ah, no tenemos. Bueno, hoy no tenemos.
24: No pasa nada.
25: Hoy perdón. Vamos derecho.
20: Pase. ¿Cómo andás, Julián?
24: Pase, señora.
26: Bien, bien. Te noto acelerada, Agustina Fiadino.
20: Bueno, puede ser.
26: A mí, ¿sabes cuándo me pasa que estoy acelerado? Buen día, Pablo. Buen día, Rosy.
24: Buen día.
26: Cuando estoy muy cansado, me acelero más, lo cual es paradójico, porque uno pensaría que está ralentizado.
24: Claro.
26: Pero cuando estoy cansado, me acelero más y mirá por qué lado he pensado que puede ir. Porque digo, si yo bajo la velocidad acá, me duermo.
24: Y claro. En esta curva me duermo.
26: Sí. Claro, es como que yo
25: obligás
26: digo...
25: Obligás a la adrenalina a ponerte arriba.
26: Obligás a ir arriba y a veces estás muy arriba, ¿viste?
24: Claro. Y te cuesta bajar.
26: Sí, sí, sí. Me ha pasado esta semana particularmente.
20: ¿Sabés cuándo te das cuenta? Cuando te vas a dormir y no te estás hipercansado.
25: Y te baja todo.
20: Y no te podés dormir. ¡Ay, qué bronca!
24: Es tremendo. Es tremendo
20: bronca.
24: Porque te empieza la presión de me queda menos tiempo para dormir, menos tiempo. Estoy cansado.
25: Sí. Peor,
24: me queda menos tiempo para dormir y no me puedo dormir. Exacto. Es tremendo. Ah, es tremendo.
26: A mucha gente le está pasando esto y aparte tenés ese tipo malo en la mente que te dice te quedan 5 horas, te quedan 4 horas. Estaría lindo que los oyentes nos digan técnicas, pero que sí sirvan para dormir. El otro día leí un texto y un tipo, en el medio de otras cosas, hablaba, no sé, de política, pero decía, paréntesis, les quiero contar algo que me sirve para conciliar el sueño.
25: Sí.
26: Ponía en mayúsculas, sí sirve.
24: A ver.
26: Y tira una.
24: A ver.
26: Inédita para mí. Y la he probado y, bola, funciona.
24: No me digas.
26: A ver. Agrupá palabras de a cuatro que no tengan nada que ver una con la otra.
24: A ver, por ejemplo.
26: Estás durmiendo, decís, termo, batracio, cucurucho, mal.
24: De a cuatro
26: palabras. Adorni, indio cuá. Bueno, no, esas tienen que ver, perdón. ¿Me entendés? Va por ahí.
25: Claro.
26: Y a la cuarta serie, y esto no tiene sentido para funcionar, pero funciona medio que te entra la modorra.
24: Yo tengo la propia. ¿Ustedes tienen la propia o no?
25: No, muchas, pero es que a veces tenemos malos hábitos.
24: Yo cuento primos.
25: ¿Contás primos?
24: Claro.
26: No. Ah, bueno.
24: Y porque tengo un montón, entonces, de
25: no
24: verdad.
25: Contás oveja.
26: No, es muy bueno.
24: Claro, yo cuento primos y los voy agrupando. De acuerdo a los tíos. O sea, el tío fulano tuvo tantos hijos. ¿Quiénes son? Taca, taca, taca, taca, taca. El mengano, porque, a ver, yo se los he contado. Mi madre tuvo 15 hermanos. Entonces, tengo literalmente 50 primos.
25: Joder.
24: Entonces, cuando me puedo dormir, obviamente los conozco. Pero digo, los voy agrupando de acuerdo a los tíos. Y cuando no me duermo, empiezo a la próxima generación, o sea, a los sobrinos.
26: Me dicen que 100 años de soledad está inspirado en la familia de la
24: Rosa.
26: Claro,
24: más o menos.
26: Para mí eso te exige poder cognitivo y no te ayuda a dormir. Pero oyentes, díganos.
25: Claro. Yo tengo, por ejemplo, pensar en nada. le hago caso a Gieco.
20: Bueno, pero...
26: No es fácil.
20: Bueno, pero
26: no
20: es, fácil. Es una técnica bastante usada esa, o recomendada, uh-huh. que es que puedas poner tu cabeza en blanco.
25: En blanco.
20: Pero me parece la más difícil de todas.
25: Es difícil.
20: Es muy difícil.
24: Yo no sé si ustedes lo logran, ¿cómo? Yo no.
20: Y bueno, por eso es tan difícil la meditación, porque la meditación que implica poner la cabeza en blanco durante X cantidad de tiempo, para uh-huh. mí es literalmente imposible.
26: Che, ¿quieren que pegamos un volantazo?
20: A ver...
26: Querías hablar de Adorni, me dijiste.
20: No, qué sé yo, me parecía una... De lo que está buena hablando buena parte del mundillo político, ¿no? Uh-huh. Hoy.
24: Sí, claro.
26: Yo creo que la pregunta no es si Adorni va a poder sostenerse o no en ese rol, sino a mí la pregunta que más me arde es ¿por qué el gobierno está tan decidido a sostener a Adorni ya como de lugar?
20: Yo tampoco entiendo la foto de ayer, lo decíamos más temprano en el programa, una foto en donde se ve la mesa política... Patricia Bullrich, Santiago Caputo, los Milei, Adorni, todos sonriendo, incluso soplando las velitas de la torta porque Patricia cumplió 70 años. Cuando minutos antes Patricia le había dado con de todo a Adorni por el tema de la declaración jurada. E incluso Milei bancando al mismo tiempo a Adorni, retuiteando, aunque tibio el uh-huh. respaldo, y saludando a Patricia por las redes sociales. Es como raro lo que están intentando. Pues está claro que está todo roto ahí, o al menos entre ellos dos, entre Adorni y Bullrich.
24: La sensación, y quizá la respuesta a esto, sea la necesidad. La necesidad de sostener a Adorni, tal vez por todo lo que implica tener que cederlo o entregarlo, aun cuando tiene todos estos datos en contra, y la necesidad de sostener a Bullrich. Pero urgente al frente de un bloque de senadores que... necesita a alguien con el peso específico,
26: Rosy,
24: político que tiene Bullrich.
26: Entiendo y comparto sostener a Bullrich, pero ¿por qué sostener a Adorni? ¿Por qué necesitan sostener a Adorni?
25: Bueno, no, de eso hecho... leía con algunos trascendidos, viste que muchos de los relatos de las crónicas de diarios online te citan fuentes de gobierno, fuentes
24: uh-huh. sí.
25: inubicables, pero y plantean que a Milei no le mueve la aguja, se planta en su posición por una cuestión casi caprichosa, es decir, no lo entrego y no lo entrego, porque por otro lado no se entiende cuánto le aporta Manuel Adorni al equipo de gestión nacional.
24: Es que me parece que no tiene que ver con eso. Me parece que tiene que ver con con lo simbólico de entregar a su jefe de gabinete.
25: Claro, por eso.
26: Uh-huh. A un histórico, a uno que viene del día uno.
24: A uno que los banca desde antes de que llegaran al poder. Y me parece que tal vez hay algo que nosotros no conocemos, ¿no les da esa sensación?
26: Sí,
24: ¿qué sabe Adorni?
25: Claro.
24: Que hay que sostenerlo.
20: Yo creo que es muy tarde el control de daños. Mira, más temprano un compañero nuestro de la empresa me decía, para la imagen del gobierno ya no sería lo mismo si Adorni renuncia a que le hubiesen dado el raje.
26: Obvio.
24: Claro.
20: Porque se ha demorado tanto tiempo. Claro, es tarde. Para el control de daños es tarde, porque ahora vos lo dejás ir. Pero después de todo este tiempo en el que el gobierno lo sostuvo.
26: Desgastó la imagen.
20: Es muy difícil el control de daños a esta altura.
26: Desgastó las alianzas.
20: Exactamente.
24: Claro.
26: Acá en Mendoza,
20: claro.
26: Lo primero que le marcaron, nosotros lo contamos hace poco en Diario 1, las reuniones en las que el gobierno le dijo al oficialismo nacional, che, todo bien, pero Adorni, todo bien, pero el metro cuadrado. O sea, desgasta las alianzas también.
20: Bueno,
26: pero
20: el comunicado del PRO de ayer fue
26: sí,
20: durísimo.
26: Pero el PRO ya no es más aliado. O sea, puede llegar a votarle un par de cosas por una cuestión de coherencia.
20: Sí, pero yo me lo imagino todos estos días a Macri haciendo así en su casa, frotándose las manos y pensando, yo les dije que no era Adorni.
26: ¿Saben qué veo
20: les
26: yo?
20: Les dije que era Horacio Marín, ¿se acuerdan?
24: Claro.
26: Claro, Macri decía que Horacio Marín tenía que ser el jefe de gabinete.
25: Te cito a uno de los mejores o mayores especialistas en comunicación de crisis política.
26: Riorda.
25: Mario Riorda. Me pareció muy jugoso y cortito esta...
26: No lo leí, solo pensé que estaba sonando.
25: Ajá. ¿Por qué es tan escandaloso lo de Adorni? Se pregunta el cordobés. ¿Por qué es un escándalo de cuarto orden? Algo atípico en crisis. Un escándalo de segundo orden es la acción que, con el intento de remediar un escándalo inicial, produce una sanción moral más grande todavía. Uh-huh. Aquí sucedió tres veces ya. En conferencia de prensa, en el Congreso y antes de ayer. Es el acrecentamiento de la mentira que acrecienta la sanción moral. O sea que, es cierto, nunca habíamos visto un tipo que sobreviva a cuatro crisis sucesivas autoinfligidas.
26: Uh-huh. Cada cosa que hace Adorni...
24: Error propio.
26: Cada cosa que hace Adorni echa más nafta al fuego. Eso es lo que está diciendo Riorda ahí.
25: Tal cual.
26: Es interesante
25: y sigue
26: eso.
25: Ahí.
26: Y aparte a mí me llama la atención otra cosa. Tuviste 35 días... 35 días. ¿Y saliste con esto?
25: Claro.
26: 35 días para pensar, me encontré un pendrive con 500 palos, con 750 palos.
24: Yo pensaba exactamente lo mismo. Dije, o sea, es ¿dónde, como, dale. ¿Dónde está el equipo que puede llegar a pensar una salida más decorosa?
26: Bueno, a ver,
24: o puede, algo más creíble.
26: Puede ser cierto, no lo parece a mí.
25: No lo parece.
24: Pero que no le parece a nadie, Julián.
26: Por eso, digo, por eso.
24: Me parece, como estrategia política, digo, no hay nadie detrás de Adorni y de todo ese equipo o ese mega, esa mesa política que se le ocurra algo más creativo y creíble que encontré un pendrive con $500,000.
25: Y si es esto, ordenalo mejor, porque está lleno de
26: y
25: huecos.
26: Y hay un mal de muchos, consuelo de tontos, que es muy del kirchner, fue muy del kirchnerismo, que lo está viviendo en carne propia el gobierno, que es, ok, pero a nuestro público no le afecta. El nuestro, el convencido, no nos exige nada respecto
24: bueno,
26: a esto.
24: Bueno, también digamos todo. Termina
26: no, es que es eso. Básicamente, el aplaudidor, la claque que tiene este gobierno, no le exige nada respecto a Adorni y dice, ok, listo, lo demostró, a otra cosa, tomen,
24: pero periodistas censurados. Pero la chorra.
26: Además, y eso lo vivimos mucho con el kirchnerismo. Su claque no le decía nada, no le exigía nada. Nada de todo lo extrañísimo y desorbitante le hacía ruido. Y se olvidaron de que había un público intermedio, que sí estaba sufriendo por eso y sí al que sí le estaba haciendo ruido. A Milei le está pasando lo mismo. Se duermen en los laureles de los que no les dicen nada, de los Santiago Oría.
24: Claro. Y al mismo tiempo, nunca mejor los números para el gobierno, ¿no? El riesgo país en 450, sí. La inflación que vuelve a bajar el mes pasado.
6: Sí, esos números.
24: Está bien, esos números fríos.
6: Hay que ver lo que te decía el Julián también, cómo le impacta esto en la imagen, en la credibilidad.
26: Pero es injusto
6: en la
26: bajarle
6: evaluación.
26: El precio. Es injusto bajarle el precio a esos números también.
6: No, yo no le bajo el precio. Digo, me parece que eso es una bandera que ellos van a seguir agitando y me parece bien que la agiten porque de hecho les está saliendo bien. Lo que digo es, si todo eso se ve en ese metro cuadrado al que vos aludías.
26: Y se ve menos,
6: eso,
26: claro.
6: Eso que ese que va al supermercado y dice, sí, bueno. Pues la inflación no es como la están contando. Bueno. O ese que está viendo que el consumo se le cae, que tiene un negocito y el consumo se le cae estrepitosamente. Me parece que esa gente no está sintiendo lo mismo.
26: Bueno, pero pues eso sí. Lo sabemos. Respecto a economía, y si quieren para cerrar.
24: Sí, dale.
26: Me hago una gran pregunta que me encantaría juntarme con economistas, pero a preguntárselos en off. Lo pensaba ayer, pues no es que he tenido gran tiempo para preguntarlo. ¿Vieron que está ese fenómeno muy hablado, muy remanido de... Antes te quemaba el peso, porque la inflación era galopante.
24: Y ahora lo retenés.
26: Entonces tomá, sí, vamos a ver al Piti, sí, vamos a comer afuera, sí, me voy a Buenos Aires 2 días, bla, bla, bla, sí, bla, sí. Bla, bla, ¿sí? Cada uno a su escala. Hay otros a los que eso les parece mucho y otros a los que les parecerá poco, mi ejemplo. Pero la plata te quemaba y pa. Me gustaría saber cuánto de ese fenómeno que se revirtió, literalmente se revirtió, no solo la plata ahora no te quema, sino que muchas veces no la tenés. Entonces... ¿Cuánto de ese fenómeno de se dejó de consumir no solo porque la situación económica sea mala, sino porque ya no me corre la inflación, ya no se me hace agua la plata en las manos, está afectando al consumo? Lo vuelvo a plantear. ¿Tenés una crisis de consumo? Sí. ¿Qué porcentaje de esa crisis de consumo se explica por el fenómeno ya el agua no se me hace, ya la plata no se me hace agua en las manos? ¿Y cuánto se explica por no hay guita? ¿Me entendés?
24: Me parece que es muy difícil medirlo desde Mendoza, porque fíjate que tengo conocidos que acaban de llegar de Buenos Aires. Y lo que más les llamó la atención es la falta de consumo en Buenos Aires. Después, escuchando otros analistas que dicen exactamente lo mismo, dice, vos te das cuenta de que hay una crisis económica muy importante en las calles de la ciudad de Buenos Aires cuando no te encontrás con los bares atiborrados de gente. Entonces creo que un poco... Desde Mendoza puede ser que se explique un poco el fenómeno que vos estás planteando. No sé si estoy dando a entender la idea que quiero, pero en Buenos Aires, cuando el consumo per se es lo que te termina moviendo la aguja, independientemente de que la plata se te escape de las manos, ahí es cuando ya tenés que prender alguna alarma.
25: Bueno, pero algunas cosas, y el gobierno lo explica con este término técnico de la demanda de dinero, algunas cosas están bastante declaradas. El gobierno apeló a secar el mercado, dejar la emisión monetaria por el tema cambiario,
24: sí,
25: y también por el gasto público, y vos sabías que ibas a tener una sequía de pesos, perdón, porque vas teniendo una inflación permanente,
24: sí,
25: que no la tuviste en dólares. Entonces, el gobierno apeló a que se compra con lo que se tiene en pesos y ahora empiecen a soltar los dólares.
26: Te están llamando, Pablo.
25: Sí.
26: ¿Es Milei? ¿Es Caputo?
25: Martín Lugoviecki, y le voy a recordar que estamos al aire. Por el tema transporte vamos a
26: acabarlo. No, pero está bien, Lugoviecki.
25: En
26: no,
25: nuestro servicio de noticias en la próxima,
26: escúchame,
25: en la próxima entrega.
26: Nada,
25: entonces digo, y lo que le está fallando es esa segunda parte, porque la gente no está usando todavía la inocencia fiscal para sacar los dólares del colchón.
2: Dice Paola Picar, nuestra gerente editorial, en 10 les llega clona para todos.
26: Por lo del sueño.
2: Y por lo acelerados que estamos. Por la adrenalina. Mentira, claramente.
26: No, no, es por lo que hablamos del sueño, de conciliar el sueño.
2: Yo necesito dos o tres.
24: Igual, ya que vas a mandar, Paola.
2: Si hay, yo estoy.
24: Ten en cuenta eso.
26: ¿Qué me mandan?
2: Chicos, ¿querés comentar algo o nos vamos?
26: Sí, me manda de la política, me mandan la depreciación del Bitcoin, que claro, en realidad Adorni...
2: En los años en los que supuestamente ganó...
26: No, pasa que tuvo una subida importante primero. O sea, Adorni en teoría ganó y después perdió.
2: ¿Sabés lo que le está pasando a Adorni también? Que lo hemos mencionado, la cantidad de videos que han salido, bastante recientes, del 2020. ¿De qué te reís?
26: De que,
2: dicen, no confío en el Bitcoin, no entiendo nada del Bitcoin, no, jamás apostaría en el Bitcoin.
26: Pensé que iba a decir por otro lado que es más gracioso.
2: A ver.
26: Que es Adorni en fotos que... No es que sean precarias, pero son de nuestro rango, ¿me entendés? De clase media. Y después
24: esa dicen, del chulengo.
26: Hijo de puta, me vas a decir que cuando estabas así tenías 750 millones de pesos guardados. Claro, 500 lucas verdes y estabas haciendo en un chulengo que estaba... El metal estaba podrido.
25: Te digo algo. Nadie que tenga en una cripto $300,000 duerme tranquilo.
2: Nos vamos.
26: Chau.
2: Buen
26: chau.
2: Programa, chicos. Hasta el lunes.
24: Chau, chau.
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0: Muy buen día para todos, gracias por acompañarnos. Esto se llama Mañana es Mejor. Estamos escuchando música
1: ¿Qué?
2: ¿Qué?
0: Vamos a arrancar de vuelta.
2: Dale.
1: Hola.
0: Muy buen día para todos, ¿cómo les va? Gracias por acompañarnos. Esto se llama Mañana es Mejor. Estamos escuchando mucha música mundialista. Eso quería decir.
2: Andrea Bocelli es esta.
0: ¿Esta es la de Andrea Bocelli?
2: Pero DNA, que es ADN en español, que hizo Andrea Bocelli, bien digo, con Ishay.
0: Ishay
2: es la cantante surcoreana estadounidense, cantante de K-pop.
0: Dice el Negrito Contreras, porque lo hablamos en la previa, que canta muy bien esta surcoreana, que es una bomba la voz que tiene.
2: Sí, escuchala, a mí me gustó mucho, ¿no? La verdad es que no la tenía.
1: Yo tampoco.
0: No te ponen a cantar con Andrea Bocelli si no sos un 10.
2: Claro. Pero está linda está lindo el tema. A mí me gustó, tiene onda. Habla del ADN, de lo que llevamos en la sangre, el tema del fútbol, de la pasión.
0: Sinceramente no lo he oído, pero es lo mismo que siempre. ¿Viste que todas las canciones de los mundiales son medio parecidongas? Zafa,
2: sí, esta y Die creo que van. Distinta es la de Robbie Williams, Desire.
0: ¿Estás contento, Titito, que arrancó el mundial? Buen día.
3: Buen día, sí.
4: ¿Me gustó? ¿Qué pasó el viernes?
3: ¿Me gustó? No, me gustó. Che, bien, me gustó Corea.
0: Sí, Corea. Ah. Lo dio vuelta 2-1.
2: Me arruinaron el pro.
0: Bombazo hermoso.
3: Sí, no, pero el empate de Corea me encantó la definición.
0: Sí, buenos jugadores tienen los coreanitos.
3: Corren.
0: Pensé que lo iba a ganar Checa.
3: Vi un rato, 40 minutos, me dormí y después vi el resumen a la mañana cuando me desperté.
0: Ah, muy bien. Sí, porque arrancó a las
3: 23.
0: A las 23.
3: Claro.
0: Nos va a pasar mucho.
3: O sea, no es que me dormí. Me quise dormir, me dormí.
0: ¿Se durmió?
3: Me dormí, punto.
0: Bueno, saludo al resto del equipo. Hola Villegas.
2: ¿Cómo le va, Ignacio?
0: ¿Haces, Rosita?
2: Muy bien, todo bien.
0: Muy bien, hola Furly.
5: Hola, ¿cómo les va?
3: Hola Furly.
0: Uy, Furly está con la voz de Carlito de los Rugras, ¿no?
2: Bueno, lo Carlito estamos intentando.
3: Es lo que
0: hablaba así.
2: Qué lindo recuerdo.
0: Todo nasal.
2: Ay, qué bonito. Me activó un recuerdo.
0: Eso. Y la Patito Amico que nos da los números de comunicación. Y te saludo también, Pato, buen día, ¿cómo
4: Buenos
0: estás?
4: Buenos días, buen viernes para el equipo de mañana. Es mejor. El WhatsApp de Niwil 261-617-7997. 261-617-7997.
0: Tenemos un gran programa por delante. A las 12 vamos a tener música, pero ahora nos metemos con noticias. Lo vamos a arrancar al carrusel informativo del día de hoy con Rosana Villegas, porque se conoció hace instantes y Sebastián Salas acaba de sumarnos también algunos datos desde Diario 1. La condena a un hombre por abuso sexual a sus alumnos.
6: 4 años para un docente de una escuela rural que abusó de 8 alumnos. La verdad es que cuando uno se adentra en esta historia es por demás escabrosa. Estos alumnos se dieron cuenta entre sí que eran víctimas de abuso porque se pasaban papelitos y se contaban a través de esos papelitos que eran víctimas de abuso sexual de este docente. Justamente Sebastián Salas muestra una de las frases que le decía este docente a estos alumnos de entre 11 y 13 años. Tienen lindo cuerpo, no parecen de la edad que tienen. Era una de las frases que se conoció justamente a través de esta causa. Fíjate lo importante que son las clases de ESI, porque a través de las clases de ESI surgieron estos abusos sexuales a estos chicos que digo, recuerdo, tenían entre 11 y 13 años.
0: ¿Dónde
6: fue
0: es esto?
6: Clave. Esto ocurrió en una escuela rural en el límite entre La Paz y San Luis. Y ¿por qué rescato lo de ESI? Porque si no hubiese sido por eso, por esas clases de ESI, estos chicos tal vez no hubiesen tenido el espacio para poder contar esto que ocurrió. La verdad es que, insisto, es tan escabrosa la historia y es tan tremendo el caso, que uno no puede pensar que haya un docente que se aproveche de esta condición, porque era una escuela rural en los que esos chicos pasaban mucho tiempo justamente con estos docentes, y este docente aprovechó de eso para poder cometer estos abusos a 8 chicos de entre 11 y 13 años que terminaron contándose entre sí con papelitos lo que les estaba pasando, y después este caso pudo saltar a la luz. El escenario fue la escuela Rubén Darío, que como les digo, está justamente ahí en el límite, en la zona del desaguadero entre La Paz y San Luis. Y José Naim Jofré, ahora de 37 años, fue uno de los docentes de grado entre el 22 y el 24, que estuvo a cargo de los alumnos de quinto y sexto año, es decir, entre 11 y 13 años. Durante ese tiempo abusó sexualmente en reiteradas ocasiones de 8 chicos. Las víctimas relataron cómo había sido esos abusos. La gran mayoría eran tocamientos en partes íntimas, obviamente, cuando se acercaban al escritorio del docente para realizarle algún tipo de consulta. Después se sucedieron todas estas denuncias y el hombre se le tomó una declaración informativa y alcanzó a huir, pero el 22 de agosto pasado fue detenido en Tierra del Fuego y este jueves estaba dispuesto a que comience el juicio en su contra. Decidió admitir todos los hechos y fue sentenciado a una pena, a mi modo de ver, más que baja.
0: Eso te iba a decir, llama
6: de
0: mucho la 4 atención.
6: 4 años de prisión por abuso sexual simple. Lo que pasa es, a ver, se entiende, es un abuso sexual simple, ¿sí? Pero se reiteró en 8 oportunidades. 8 eran las víctimas de este docente. Y porque admitió todo esto, se le dio 4 años de prisión.
0: Pero no les llama la atención 4. A ver, yo no estoy, no estoy discutiendo la justicia, no estoy hablando de nada objetivo. Estoy hablando de lo que te genera a vos, en primer término, escuchar que un tipo que abusó a 8 niños en un estado de guarda, además, porque era su maestro.
6: Claro.
0: Les iba solo 4 años de prisión.
1: Por muy poco no es excarcelable, por así decirlo.
6: Claro,
1: por 3 años. Además, yo creo que lo que nunca se mide es el impacto que va a tener de por vida en los 8 niños.
6: O sea, sin duda.
1: Es un daño, pero muy profundo psicológicamente.
0: Bien.
1: Y 4 años es nada.
6: Bueno, es nada.
0: Insistimos, no es una crítica desde el objetivo, sino de lo que le genera a individuos de esta comunidad, de esta sociedad, escuchar que alguien que es capaz de hacer eso, que lo hizo más de una vez, que lo hizo 8 veces y que es docente encima, reciba ese tipo de penas. Vamos a cambiar de tema, nos vamos a meter con personas con discapacidad, que generó algo de consultas y algo de interrogantes, una definición que hizo hoy Manuel Adorni, precisamente. Enseguida vamos a hablar de todo su asunto, del pendrive. Les preparé un poquito de exactamente qué dice en la declaración jurada. Pero ahora voy a hablar de un tuit de Manuel Adorni, donde probablemente lo hayan mandado a dar buenas noticias. Y lo que hace él es decir, bueno, a partir de ahora las personas con discapacidad no van a necesitar más presentar el CUD, el Certificado Único de Discapacidad, en los colectivos y en los trenes para poder viajar absolutamente gratis. Lo van a hacer directamente con su tarjeta SUBE. ¿Qué pasa en Mendoza? Nos preguntaban algunos. Bueno, nosotros hicimos las consultas y nos da lo que más o menos ya sabíamos. La provincia de Mendoza esto lo tiene ya creado desde 2019. En Mendoza, desde hace 7 años, que cualquier persona con discapacidad ya tiene acreditado en su perfil de tarjeta SUBE que tiene una discapacidad y que posee el Certificado Único de Discapacidad. Entonces va, pip, pasa la tarjeta y se manda derecho sin tener que pagar absolutamente nada. Los grupos comprendidos son exactamente los mismos, lo consultamos y así nos lo decían, pero claro, lo que ha pasado es que, sobre todo en AMBA, han intentado organizar algo que venía ocurriendo, que es que tenía que subirse la persona con discapacidad y mostrar el certificado. Esto, uno, era engorroso, es engorroso. Y dos, podía generar que alguno que no tuviera discapacidad presentase otro certificado. Pasaba, de hecho, según nos dicen autoridades. Así que en Mendoza ya hace rato que tenemos esto y es lo que acaba de cambiar de alguna manera. 10:26. Patito, ¿tenés algunos mensajes para leernos?
4: Hay un mensaje que dice en el WhatsApp de Niwil. Les quería preguntar si ustedes pueden hablar con alguna autoridad de gendarmería de la aduana de Uspallata de camiones y consultarles por qué no controlan el ingreso de camiones o ordenan el ingreso a los conductores. No nos atienden desde anoche, que tratamos de ubicarlos y no tenemos respuesta. Muchas gracias. Por otra parte, dice, buenos días, Julián. Pregunta para Titito. ¿Será que Shakira estuvo en más mundiales que la selección de Chile?
3: No, excelente viernes. Bueno, es una broma que viene desde ayer.
4: Y buen fin de semana. Carlos dice, además, no es un delito, son 8. O sea, por cada delito le dieron 6 meses, dice Carlos. En el WhatsApp de Niwil, 261-617-7997.
0: Muy bien, vamos a hablar de Adorni 2 segunditos. Adorni dice tener una fortuna hoy cercana a los 627 millones de pesos. Es decir, un poco menos que los 500 mil dólares que asegura había ganado con las criptomonedas, con las Bitcoin. Hay análisis muy interesantes que están dando vueltas de exactamente qué mostró el jefe de gabinete ayer. Cuando él empieza a hablar en La Nación Más, en su nota con el periodista José del Río, le dice, ya presenté la declaración jurada del 2025. ahí aparecen algunos elementos, para muchos de sus críticos también inconsistentes, pero que vale la pena resaltar. La casa en Indio Cuá, por ejemplo, la casa en Indio Cuá, la famosa vivienda en el country, Adorni dice que él no la puso en su declaración jurada porque ya la había puesto en su declaración jurada Bettina Angeletti, con lo cual da a entender eso está salvado. Lo cierto es que la casa es también de Manuel Adorni, tanto como lo es de su mujer. Es de los dos en un 50% para cada uno, con lo cual Adorni debió haberlo agregado en su declaración jurada, sí o sí. ¿Dónde debió haberlo agregado? En un lugar que es el anexo reservado de la declaración jurada. No lo hizo en su momento, con lo cual escondió una vivienda de alta gama carísima. Con lo cual Adorni escondió, si querés la mitad, cerca de 150 a 200 mil dólares a la Oficina Anticorrupción, al pueblo argentino, al Congreso de la Nación. Adorni mintió. No declaró en su declaración jurada una vivienda muy preciada, muy valuada, valiosísima, y dijo que era porque era de su mujer. Es un error, pero además probablemente sea exprofeso, con lo cual verá la justicia si es un delito. A priori tiene toda la pinta, 99% de la pinta de ser un delito.
6: Pero es el ABC.
0: Lo hizo ahora, Adorni. Ahora sí, cuando ya la justicia lo está investigando, cuando ya la opinión pública lo está persiguiendo, cuando ya está deteriorando la faz interna y las alianzas del gobierno al que él decía que venía a cuidar, ahora sí Adorni incluye en el anexo reservado la mitad de la casa en Indio Cuá. El departamento en Caballito, el famoso departamento en Caballito que él compra gracias a la generosidad de dos jubiladas. Casi todo lo que te diga acá, ponelo entre comillas, por favor, de querido oyente. Gracias a la generosidad de dos jubiladas que le prestaron 200 mil dólares. 100 mil dólares cada una. El día que Adorni llega a comprar la casa en Caballito, según los datos oficiales ya, Adorni puso 30 mil dólares nada más. O sea, llegó con la plata con la que te compras un cero kilómetro y se llevó un departamento en uno de los barrios más bonitos de la Ciudad Autónoma de Buenos Aires, donde prácticamente no bajan de 180 mil dólares. Puso 30, le prestaron 200 mil dólares dos jubiladas, cuestión rarísima, pero ya lo hemos hablado largo y entendido, y él entonces, con solo 45 millones de pesos, con los que acá no te compras ni una casa, o una casa muy modesta en Mendoza, alejada del centro, él se lleva un departamento en Caballito. Pero fíjate esto también. Hay un apartado en la declaración jurada que se llama bienes del hogar. Les pido que saquen cuentas en sus mentes, no hace falta que usen calculadora. En bienes del hogar, la declaración jurada de Adorni, en el primer año en el que él se sube a la función pública, por supuesto se sube para depurarla de corruptos, por supuesto se sube para poder brindarle la vara moral que él traía, por supuesto se sube a la función pública para poder ya echar luz donde antes tanta oscuridad había. Insisto con las comillas, ¿eh? En la primera declaración jurada de Adorni, año 2024, declara en el apartado bienes del hogar 3.68 millones de pesos. O sea, 3.5 palitos. Bienes del hogar.
3: Sí, sí, sí.
0: En la última, que acaba de presentar, la remozada, la remendada, la tocada a último momento antes de dar una nota en televisión, luego de 35 días de tiempo para prepararlo y luego de más de un mes de haberle prometido a la Argentina, él y el presidente de la Nación, que tenía la declaración jurada, bienes del hogar, lo que era 3.6 millones para Adorni en el 2024, 29 millones. Solo en el rubro bienes del hogar, que pueden entrar, por ejemplo, muebles.
3: Sí, electrodomésticos.
0: 29 bueno. palos. Es decir, saquen la cuenta ustedes si tienen ganas, porque es muy simple. De 3 a 29 te está dando prácticamente el 1000%, el 900%.
6: Claro.
0: En dos años.
6: Sí.
0: Llama mucho la atención, Manuel Adorni. Bueno, tú...
3: la mejoró un poquito internamente, la redecoró.
0: Buen pie. ¿Se acuerdan de el contratista que habló de que Adorni había puesto prácticamente el valor de una casa en solamente remodelar uno de sus inmuebles? Bueno, después aparece Adorni diciendo, no es tanto. Solamente me gasté en amoblar, acá está el apartado muebles, en amoblar el departamento de Caballito, que estiman los datos oficiales hasta ahora de la justicia, 15 palos, solo en muebles. 15 palos solo en muebles para uno de los bienes de Manuel Adorni, que recordemos... acaba de decirnos en la cara a todos que se encontró un pendrive con criptoactivos y que cuando murió su padre en 2002, él y su hermano encontraron plata en su casa paterna. Esta es la situación del jefe de gabinete. Estos son los tres puntos esenciales. El ABC que por lo menos quería traerte, hoy que tuvimos un día para poder trabajarlo un poquito más, de uno de los hombres más fuertes del gobierno, al que están decididos a no soltarle la mano, con el cual está peleada buena parte del oficialismo, al cual salen a señalar, entre otros, Patricia Bullrich, ni hablar de Victoria Villarroel, que no la considero oficialista porque no lo es, y que resquebraja los vínculos con otros. Macri, por supuesto, que se hizo un festín de tweets ayer.
6: Olvídate.
0: Se habla de una situación vergonzosa. En definitiva, es muy probable que lo sea. La justicia determinará si estamos hablando de un ladrón y corrupto o de alguien que simplemente tiene una serie de bienes bastante peculiar. 10:33.
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0: ¿Qué pasa, Ignacio?
1: Dame mundial, Dijito, dame mundial.
0: Bueno, te voy a dar mis primeras sensaciones. Los resultados los conocen todos, Julián. México le ganó a Sudáfrica. México con una selección de mediana para arriba no tiene chances. Lo que vi ayer, al menos. A mí no me gustó.
1: A mí me gustó México.
0: Fue más que Sudáfrica. Sudáfrica no jugó nada. El gol primero viene por un error de William, el arquero. O lo que vengo diciendo yo hace rato.
1: Es verdad, me acordé de vos ayer.
0: Que quieren salir jugando. No todos saben. Entonces los técnicos tienen que saber qué es lo que tienen. ¿Cuál es la materia prima? Entonces, si no saben con los pies, que no salgan jugando. Porque ahí se abrió el partido. Quiñones marcó el gol y el colombiano nacionalizado mexicano. Y después Jiménez. El que juega con una vincha que es un tipo un casco.
1: Un protector
0: porque fue el que tuvo la fractura de cráneo.
1: En 2020. Sí, señor, se fracturó el cráneo ese jugador. Y encima hay que fracturarse el cráneo siendo nueve.
0: Chocó con David Luiz en aquel partido. Y bueno, de hecho tuvo fractura de cráneo, hemorragias en el cerebro. Se pensó lo peor en aquel momento. Y hoy está jugando y marcó un gol en el Mundial y en el inicio del Mundial para la victoria 2-0 de la selección mexicana. Y después Corea del Sur, que se lo dio vuelta a República Checa y le ganó 2-1. Con dos. La primera definición me gustó mucho, la del empate. Que es esa jugada que el jugador va entrando. No me puedo acomodar los anteojos. Que va entrando al área y cuando el arquero sale muy rápido a tapar.
1: Señor.
0: Porque si no le pegaba de zurda como venía. Y enganchó y definió bárbaro. Tuvo muy buena arrepentización.
1: Hace rato que yo estoy esperando a los coreanos en los mundiales.
0: Hyang In-byeom. Y ahí, Hyun-gyu.
2: ¡Hala, caramba!
0: Bueno,
2: ¿qué se complicó.
0: Como se me complicó, marcó el segundo para la victoria de Corea. Hasta ahora no vi nada interesante.
1: Bueno, viste cuatro selecciones débiles.
0: Bueno, por eso. No, pero de México esperaba más. Hablan tanto, esperaba más. Canadá, Bosnia y Bosnia van a jugar hoy a las 16. Va a ser la ceremonia inaugural de Canadá. Y a las 22, Estados Unidos, Paraguay. Dos técnicos argentinos. Pochettino de un lado, Alfaro del otro. Donde va a estar la ceremonia inaugural por parte de los Estados Unidos. Y en Canadá va a haber árbitro argentino. Va a estar Facundo Tello. Y el domingo tendremos otro argentino. Pero vamos al sábado o me estoy yendo.
1: No, metele tranquilo.
0: Qatar-Suiza, el sábado, Brasil-Marruecos. En
2: bueno,
0: este partido,
2: bueno.
0: Acá espero muchísimo.
2: Recordá el horario.
1: Mañana a las 7.
0: Ese es a las 19.
2: Ajá.
0: A las 7 de la tarde. O sea, empezás a hacer el fueguito, la picadita.
2: Sí.
0: Y mirá, y después termina, comés mirando Haití-Escocia a las 22.
1: Es el postre. Haití-Escocia es el postre, Titito.
0: Yo quiero ver qué trae Haití. Haití que le prohibieron la camiseta, la tuvo que cambiar.
1: ¿Por el
0: dibujo que tenía acá abajo, en esta zona del hígado, para decirlo de alguna manera, que es una imagen con una bandera que habla de la guerra por la independencia de Haití.
1: Claro. No podés tener ningún tipo de elemento político.
0: Exactamente. Y se la hicieron cambiar. No puede usar esa remera. Qatar-Suiza es el primero del día sábado a las 16. Y nos vamos al domingo, que ya habrá muchos partidos, donde estará Australia-Turquía a la 1 de la mañana. O sea que, si te quedas haciendo sobremesa, seguís de largo el sábado para el domingo. A las 14, Alemania-Curazao.
1: ¡Qué diferencia!
0: ¡Qué diferencia, ¿no? Vamos a ver si eso se ve en la cancha. Alemania-Curazao. A las 17, Países Bajos, Japón. Yo quiero ver a Japón. Países Bajos todos sabemos. Pero Japón, que va creciendo año tras año, se quedó sin su capitán y emblema, que se retiró, se lesionó y se retiró. Ya te voy a decir el nombre, pero de memoria no lo tengo acá escrito, pero hasta que cambio. Costa de Marfil, Ecuador a las 20 y a las 23, con arbitraje argentino Falcón Pérez, Suecia, Túnez.
1: ¿Eso es qué día?
0: El domingo.
1: Ya bueno,
0: cerramos. Tenemos un domingo.
1: Después me lo repasás de vuelta, Titito. Hasta acá me quedo con Brasil-Marruecos, que es mañana a las 7 de la tarde.
0: Y yo quiero ver el domingo Alemania-Curazao.
1: Gracias. 10:38. Tenemos atrincherados en Guaymallén. Está Matías Pascualetti del otro lado. Mati.
3: Bien, Juli, aquí estamos en la Costanera y Correa Sá. Está cortado aquí el tránsito en esta intersección, en las laterales de Costanera y Correa Sá, donde se ha dado esta situación. Están llevando a la mujer, ya han logrado los policías lograr de que los individuos que estaban en este en este incidente repusieran de su actitud. Eran tres hombres y una mujer mayor. Uno de los hombres era el hijo, la tenía amenazada con un cuchillo a la mujer. Y bueno, la policía logró negociar con ellos para que lograran dejar sin efecto la acción que querían llevar adelante. Liberaron a la mujer, se está yendo en estos momentos la policía del lugar, pero hay muchísimos patrulleros, habían entre 4 o 5 patrulleros. Situación, la mujer amenazada por su hijo y otros dos sujetos que no sabemos si eran amigos o si eran familiares, la tenían amenazada con un cuchillo. Bueno, llegó la policía ante el llamado. Por esta amenaza, lograron hablar con estos hombres, habían también citado a los cuerpos de fuerzas especiales, pero lograron, intervinieron antes, no hizo falta que llegaran, la policía logró que los hombres se entregaran, recién acaba de salir la mujer, una señora mayor, la subieron al patrullero, y el hijo estaba en el otro patrullero, y las otras personas en otro móvil. Pero el hijo sí era muy grande, un sujeto de 2 metros de altura, más o menos. Pero bueno, sin dudas ahí hay una situación de violencia intrafamiliar que después veremos con el caminar de la investigación. Pero acaba de terminar esta intervención aquí en Costanera Norte, al 1663, donde la policía logró que los hombres depusieran de su actitud y liberaran a esta mujer que tenían amenazada con un cuchillo, que era la madre de uno de los sujetos que estaba interviniendo allí, ¿no?
1: Buen dato, Mati. Nos quedamos con eso. Entonces, te agradecemos y volvemos con vos en un ratito.
3: Abrazo.
1: Gracias, Matías Pascualetti, 10:40.
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5: Muchacho, no sea muy genio. Seguramente payaso este Adorni ha hecho plata con la cripto de Libra. Y como todo buen seco, la plata le empezó a quemar en las manos. Y salió a gastar, viaje.
6: Buen día, Luis. 4 años de cárcel a un tipo que violó niños. En serio. 4 tiros en la cabeza que ponerle. Dios mío, ¿cuándo vamos a aprender? Por otro
7: lado. ¿Qué tal, Julián? No estoy de acuerdo con vos. Mirá, no es que la plata antes se le escapaba a la gente, se la gastaba porque les quemaban las manos, sino que le alcanzaba. Alcanzaba, llegaban a fin de mes y podían darse algunos gustos. Ahora no, esa es la diferencia.
8: Sentini Will.
9: Buen día, Ignacio. Buen día, Rosana. Estaba escuchando esto. Están hablando sobre el consumo que ha bajado. Y el consumo no ha bajado. Han cambiado las formas de comprar. La gente, como decía Ignacio, antes tenía plata y lo primero que hacía era vamos a gastar plata. Porque no valía nada. Hoy vale. Hoy vale, el peso argentino vale.
4: Más mensajes. Yo quisiera preguntarle a los jueces de dónde sacan la categoría de simple, grave o lo que sea en cuanto a abuso de menores. Cualquier abuso debería ser gravísimo. ¿Qué estamos hablando? Si hay una persona adulta que razona y un menor. Este es uno de los mensajes. Otro mensaje, dejen que lo juzguen a Adorni, aunque más sucios que la mayoría de los jueces no hay. La administración argentina siempre estuvo dominada por los abogados. Leyes que no sirven y que ellos mismos no la cumplen. O sea, las leyes son para algunos. Sociedad hipócrita que miramos al otro como si nosotros fuéramos perfectos.
1: Muy bien, el Mundial arrancó ayer y se hablaba de un ataque de Donald Trump a Irán. Finalmente lo canceló y la palabra de Donald Trump ya vale cada vez menos. Marcela Furlano.
10: Cada vez menos, absolutamente devaluada, porque ayer había amenazado diciendo que iba a destruir Teherán a la noche y después dijo que no, que otra vez están en negociación con el apoyo de varios países, no solamente con las más altos mandos de la República Islámica. Lo que dice es que él está negociando con ellos directamente y que el liderazgo iraní ya ha aprobado muchos puntos de el acuerdo que ha presentado Estados Unidos y que si todo sigue bien estarían ya dispuestos el fin de semana a firmar este acuerdo, probablemente en Europa, con la participación del presidente, del vicepresidente de Estados Unidos, J.D. Vance. ¿Qué es lo que dicen del otro lado? Ah, nosotros no nos han llamado. De Teherán, por lo menos, desconocen todo lo que está diciendo Donald Trump, porque aparte él dijo que no solamente va a extender el cese del fuego, el estrecho de Hormuz sigue con el bloqueo hasta que firmen el acuerdo, pero que entre todos los puntos que habría aceptado Irán

0: O sea, es que desconocen incluso esto. Y cuántas veces, como dice Julián, ha dicho él que ya estamos cerca, que estamos en la recta final, que es inminente que firmen el acuerdo, y el acuerdo no se da. Todo lo contrario. Cuando empiezan a declarar desde el lado iraní y las altas autoridades, lo que dicen es que están dispuestos a seguirla, ¿sí? Hasta las últimas consecuencias. Cuando amenazaron con tomar la isla de Harp, ya había de despliegue, hace rato que los están esperando. Es decir que, por lo menos hasta ahora, sigue el desencuentro entre ellos y la guerra continúa.
1: Este fin de semana puede entonces haber alguna aproximación. Habla de encuentros de J.D. Vance, ¿con quiénes?
0: Exactamente.
1: ¿O en dónde, mejor dicho, con quiénes? Ya se sabe.
0: Lo que dice, esto es la palabra de Donald Trump. Dice que él tiene el apoyo de Israel, de Arabia Saudita, de los Emiratos Árabes, de Qatar, Bahrein, entre otros, y que se daría en Europa, es decir, en un país X, todavía no se sabe, porque están todavía negociando, y que sería J.D. Vance el que participaría de esta negociación. Pero como te digo, el cuartel general central de Irán, lo que dicen es que no hay avances en ese sentido, sobre todo porque está el tema del uranio enriquecido, que ellos no están dispuestos a negociar, así es que para ellos están esperando a ver qué es lo que sucede. El único que es optimista es Donald Trump.
1: Es rara esta guerra porque no sería la parte discursiva. Se anuncian ataques que finalmente no se hacen, se habla de acuerdos que del otro lado dicen que no existieron nunca, que nunca los llamaron. Es para analizarlo realmente, el rol que ha tomado Trump respecto a esto, medio payasesco.
0: Es para analizarlo y también, por ejemplo, hubo ciertos negociadores que estaban en Qatar tratando de negociar con los iraníes, se volvieron sin ningún resultado. Es decir que hasta ahora, por lo menos desde ese sector, no hay una palabra firme que diga que las negociaciones están avanzando. Está todo detenido en ese sentido, mientras sigue bloqueado el estrecho de Hormuz, con las consecuencias a nivel mundial que eso tiene, ¿no?
1: 10:46. ¿Quieren que vayamos al manto de piedad?
2: Vamos.
1: Sí, Constanza Tomasielo viene buscando los himnos del mundial.
2: Es el último día.
1: Vamos a ver, porque si surgen más cosas.
2: ¿Ah, vos crees que todos los días traiga cosas nuevas?
1: Y si aparecen, estamos buscando la canción del mundial, la que nos represente más y la que pegue.
2: Bueno, ayer volví a escuchar la de La vida es un carnaval. Que a ustedes no les gustó, que me la mandaron varias veces por Instagram, pero la hizo otra persona. Y la verdad que me sigue convenciendo, pero a ustedes no les gustó.
1: No pegó. ¿Qué vamos a escuchar ahora?
2: Bueno, vamos a escuchar primero, es un mendocino que justamente se llama Giuliano Feliciani, hizo el Rock Pasión Mundial, que es el himno de Mendoza. Busca el posicionar como el himno mendocino para la selección.
1: A ver.
2: Es lo que estamos escuchando.

0: 28 años para Juliano, tiene más de 40 canciones registradas, 4 discos publicados también en las diferentes plataformas y busca con esto Rock Pasión Mundial acompañar a la selección.
1: Suena bien,
0: la sigo viendo.
1: Suena bien.
0: Para un lindo video, viste, de Argentina.
1: Pero no para la cancha.
0: No, pero para la fase de grupos o destacando los momentos.
2: Es verdad,
0: más
2: Coti. No en el video del mundial.
3: No me estaba copando hasta que dijiste esto. Un videito de la fase de grupos.
1: Sí.
3: Con esto de fondo.
0: Reda. Sí, me gusta. Reda. Me gusta. Así que Juliano lo lanzó en las últimas horas. Lo quería mostrar también porque es mendocino y porque además fue muy viral en el día de ayer.
1: Sí, sí, sí.
3: ¿Cuántos trajiste hoy?
0: 4.
3: ¿4? Tenemos tiempo para uno más, bueno, y lo dividimos.
0: Este, bueno, voy a ir en orden, así no lo vuelvo loco al negrito. Este lo hizo Che Soy Juan, que es así el usuario en las redes sociales. Es la misma persona que hizo el de Team Pain.
3: Sí.
0: Bueno, usó la de Team Pain, pero lo cambió, nah, escucha. Me parece un robo.
1: Economía procesal, dicen, sí, la justicia.
0: Sí, escúchala, a ver. Leo trae la cuarta.

0: tienen, no, te no la tienen,
1: claro, no tienen ni un giro creativo de nada. Es exactamente igual.
0: Bueno, esta me la compartió, creo que Jorge ayer me dijo, esta también está circulando muy viral, uno de nuestros oyentes, así que le agradezco enormemente, creo que se llamaba Jorge, perdón si me equivoco el nombre. Y bueno, después hay otras dos más, el que, como les decía ayer, hay una que lo pone a Favaloro en la canción.
2: La ponemos en un ratito, si te parece. Vamos con eso. 10:50 en toda la República Argentina. Está en línea la diputada provincial María Eugenia De Marchi, que trae un proyecto interesante sobre tener licencias de conducir desde los 17 años. Diputada De Marchi, ¿cómo le va? Muy buen día. Rosana Villegas y Julián Imacio, la saludamos.
3: Hola, buenos días. ¿Cómo están, chicos? Buen día. Y buenos días a la audiencia.
2: Muy bien. Empecemos por qué nos da este proyecto, qué es lo que nos otorga sumarle un año más a los chicos para que puedan sacarse la licencia antes.
3: El proyecto básicamente es una adhesión a la ley nacional que así lo estipula, que puede sacarse la licencia a partir de los 17 años con autorización de los representantes legales. Uh-huh. Y lo que nos aportaría en mis fundamentos es que este rango etario, estos menores, están saliendo de quinto año, de secundario, y bueno, por lo tanto, si bien tal vez comiencen la universidad, sus estudios terciarios, sí, o bien tengan su primera salida laboral, y creo que deberían estar habilitados y amparados por la ley para que puedan conducir a esa edad. Considero que hay muchos que ya lo hacen, pero bueno, acá estarían protegidos legalmente ante cualquier eventualidad que pudiera llegar a existir para con ellos o para con terceros.
0: Claro, porque por ejemplo tendría una cobertura de un seguro al ser legal.
3: Exactamente, estarían cubiertos por el seguro y en el caso de que los, como tienen que dar autorización los progenitores, tienen el respaldo civil penal de los progenitores para ante cualquier siniestro.
2: Bien. Hoy, entonces, en Nación hay una disposición en este sentido, lo que sería adherirnos.
3: Exactamente, la ley nacional establece que los menores pueden solicitar la licencia de conducir a los 17 años con la autorización de los representantes legales pertinentes. Uh-huh. Y en el caso de Mendoza y Santa Fe son las únicas provincias que quedarían sin adherirse a la ley nacional y rigiendo a partir de los 18. En el caso de Chubut, que es la tercera provincia, ellos estipulan en su ordenanzas que pueden realizarlo a través de una emancipación ante escribano público. Lo cual la emancipación, para que se entienda la gente, conlleva a que los padres se desligan de la responsabilidad civil y penal.
0: Claro, es distinta la figura. Acá estarían dando el aval.
3: Exactamente, acá estarían dando el aval y acompañando al menor a hacerse cargo de las responsabilidades legales correspondientes.
0: Ahora entiendo, diputada, que este proyecto suyo tiene no solo el respaldo de la ministra de Seguridad, Mercedes Ruz, sino también del peronismo, con lo cual tiene muchas chances de avanzar.
3: Claro, exactamente. El diputado Gustavo Perret, posterior a mi proyecto, presenté otro. Son similares los proyectos, tenemos diferencias, bueno, él tiene otra fundamentación distinta a la mía, pero en realidad los dos apuntamos a lo mismo y bueno, esta mañana justamente estábamos hablando con él desde muy temprano para poder llegar a un acuerdo que en lo que discrepamos es en la parte de los carnés profesionales, pero bueno, seguramente vamos a conciliar y llegar al mejor, a la mejor propuesta para los ciudadanos.
2: ¿Por qué hay una discrepancia respecto a carnés profesionales? ¿Qué hay ahí?
3: Porque yo lo estipulo, como lo estipula la ley nacional, que es con el año de antigüedad en la categoría de conducir B, y él lo estipula que una vez obtenidos los 18 años ya pueden conducir con carnet, sacar la licencia profesional. Y a su vez yo he dado una excepción que es son detalles ya que muy específicos, yo hago una excepción en cuanto al transporte de pasajeros, es un poco mi visión más restringida que la de él, que es más amplia.
2: Ahora, se entienden los argumentos y la verdad es que debo decir, más allá de que no es importante para la nota, los comparto. Los chicos tienen que trabajar, tienen que estudiar, van al último año de la escuela, muchos van a un preuniversitario y la verdad es que si tienen auto, es valioso que puedan usarlo. Pero más allá de esos argumentos, ¿qué es lo que le movió acá el interés en hacerlo, diputada? ¿Cómo se le ocurrió ir por acá?
3: Mira, lo estábamos trabajando porque yo he tenido varias consultas en mi escribanía, que cómo podían autorizar a los menores, sobre todo en departamentos más, digamos, alejados de la ciudad, como es donde yo vivo, Tupungato. Bueno, los padres están acostumbrados a que los chicos desde muy temprana edad estén ayudando, colaborando y, por supuesto, conduciendo. Entonces, bueno, ante las consultas en la escribanía, dije yo, podemos adherirnos a la ley nacional y no estar teniendo este trámite engorroso previo a tener que asistir a un escribano y ver cómo pueden obtener la licencia. A su vez, de forma simultánea, un medio de comunicación de unos jóvenes de acá de ciudad hicieron, lo habían visto, coincidimos en que ellos sacaron una nota, habían visto el tema, lo estudiaron y, bueno, a partir de ahí dije, bueno, me animo, lo presento al proyecto. Vi que ellos tenían una respuesta favorable por parte de la comunidad y así fue como surgió todo esto.
2: Bien. ¿Cuándo empieza a discutirse en comisiones, si es que eso está definido?
3: Está ya en comisión de LAC. Esperemos, veremos si este martes sea posible y si no será inminentemente el próximo, pero ojalá que sea este.
2: O sea, ¿tiene expectativas de que esto salga antes del receso invernal de la legislatura?
3: Sí, sí, podría llegar a salir.
2: Bien, bueno, vamos a quedarnos atentos a ver qué pasa. Por mi parte estoy de acuerdo. Veremos si se ponen de acuerdo en la parte fina, por lo que nos decía que hay una diferencia con Perret, por ejemplo, y también qué opina el Ejecutivo. Entiendo que habían sumado que se pusiera más énfasis en la educación vial. No, en la educación vial desde las escuelas, claro, ya también. Que esto se va a cambiar. Se habló de eso,
3: sí,
2: ¿no?
3: Sí, también he enviado al Ministerio de Educación esta mañana también un estudio sobre cómo se realizan en las diferentes provincias del país la educación vial en los colegios secundarios.
2: Bien, atentos a esto. Un abrazo grande, diputada. Muchas gracias.
3: Muchas gracias a ustedes.
1: Gracias.
2: La diputada María Eugenia De Marchi acaba de presentar un proyecto de ley para que se pueda sacar la licencia de conducir desde los 17. Argumentos: los chicos tienen un montón de actividades que podrían realizar muchas veces manejando.
1: Y muchos de ellos ya lo hacen de manera ilegal, digamos.
2: Exactamente. Ese es un gran dato para aportar, Rosy Villegas. 2616-177-997. Antes de ir a la pausa.
1: Sí.
2: Tenemos un tal Cristian Lucero, se llama en el streaming, para que yo quiero abrir, porque yo cierro los comentarios justamente porque algunos son medio virulentos. Abrir panel. ¿Qué le dice a alguno de nuestros compañeros, en este caso a Constanza Tomasielo? Sí. ¿Lo tenemos o ya voló?
1: No lo veo.
2: ¿Ya voló?
4: No lo veo.
2: ¿Qué nos pone? A ver, lo voy a buscar por acá el mensaje. Ya empezó arrancó la información de relleno, le dice a Constanza Tomasielo todos los días
0: me dice que soy la de relleno, me ocupo la silla acá. Me pasa que se ve que él está enojado porque ya me ha dicho otras veces que hablo estupideces, tonteras, que no le pongo onda a mis segmentos. Quizás está enojado porque a mí me pagan por hablar estupideces y me va bien. Pero no hay otra gente que lo hace gratis.
2: No son estupideces.
0: Claro, pero bueno, digo,
2: me parece que primero y principal no. Banca
1: no le cedamos eso.
2: No quiero dedicarle ni un segundo del aire de esta radio.
0: Yo creo que no hay que sacarlos del streaming igual. Que permanezcan ahí.
4: Normalmente porque todavía no termina de hablar o está diciendo la primera frase y ya está insultando, entonces no tiene sentido.
0: La última vez le respondí que le sugería a él, ¿no? Bueno, listo. No me voy a mal pegar por eso.
2: Hoy no hay ninguno más que esté mereciendo irse, así que por ahora solo se fue Lucero del stream. Nosotros es nuestro debut, veníamos impolutos, no habíamos echado a nadie nunca todavía.
5: Pero es que las críticas está todo bien, les puede gustar o no, pero cuando empiezan a insultar y a hostigar,
1: está perfecto.
5: Otra historia.
1: Está perfecto.
2: Dice el negro que a lo mejor está enamorado de Constanza.
0: No, acá hay uno que pregunta, ¿no será una ex? No, claramente no.
5: Es mala educación.
2: Si fuera un ex, lo echamos por partida doble.
0: Claro. Es ubicado.
2: Voló por agresivo y por insultador. Ya venimos. No.

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1: Minuto ha pasado de las 11 de la mañana. La temperatura en Mendoza, 8 grados 3 décimas. La humedad, 80%.
2: Atrincheramiento en Guaymallén. Un hombre amenazó a su madre con un cuchillo.
1: Ocurrió esta mañana en la intersección de Costanera y Correa Saá, donde fue necesaria la intervención de 4 móviles policiales.
2: Tras un operativo que se extendió durante varios minutos, los efectivos lograron controlar la situación y detuvieron al principal sospechoso, además de otros 2 hombres que estuvieron involucrados.
1: Las autoridades investigan las circunstancias que desencadenaron el conflicto, en tanto confirmaron que la víctima, una mujer adulta mayor, resultó ilesa.
2: Choque frontal entre un micro y un auto en Luján.
1: La conductora del vehículo menor se cruzó de carril y averiguan si fue por algún problema de salud o si se quedó dormida.
2: Ocurrió esta mañana en calle San Martín, entre Pueyrredón y Castro Barros.
1: Bomberos tuvieron que intervenir para cortar la puerta y sacar a la conductora, que fue trasladada al hospital fuera de peligro.
2: En el micro viajaban 7 pasajeros que sufrieron golpes, pero se encuentran en buen estado de salud.
1: En San Martín detuvieron a 2 personas con más de 1 kilo de cocaína.
2: Ayer por la tarde, en ruta 7 y calle Quiroga, efectivos interceptaron a una camioneta Peugeot Boxer y al realizar la requisa del vehículo encontraron la droga.
1: Además, hallaron casi 1,5 millones de pesos en efectivo. Como consecuencia, ambos ocupantes quedaron detenidos y a disposición de la Fiscalía Federal.
2: La oposición citó a una sesión para interpelar a Manuel Adorni.
1: Legisladores de distintos bloques solicitaron formalmente una sesión para el 23 de junio, luego de que el jefe de gabinete admitiera que mantenía ahorros en negro.
2: Si el PRO da quórum, habrá mayoría para indagar al jefe de gabinete y aplicar una moción de censura.
1: Pese al anuncio de Donald Trump sobre un acuerdo de paz en Medio Oriente, Israel volvió a bombardear el Líbano.
2: Aviones de combate israelíes atacaron la localidad de Dibin, en el sur del Líbano, a pesar del supuesto fin de la guerra con Irán y el optimismo respecto a las negociaciones en curso con la República Islámica.
1: El ataque aéreo se produjo cerca de las 6:30 de la mañana, hora local, en una zona rural, ubicada a unos 9.5 kilómetros de la frontera con Israel, y hasta el momento no se reportaron víctimas fatales ni heridos.
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2: Franco Colapinto fue más rápido que Gasly y terminó 10º en la primera práctica del GP de Barcelona.
1: El argentino superó por 6 décimas a su compañero de Alpine.
2: A las 12 volverá a la pista para el 2º ensayo en el circuito catalán.
1: 8 grados 3 décimas la temperatura en Mendoza, la humedad 80%. El pronóstico, cielo parcialmente nublado con ascenso de temperatura, la máxima hoy 18 grados.
2: Somos Pablo Gerardi y Mayra Gelbes. Esto fue Informe Newell.
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0: 11:11 en toda la República Argentina. Estamos escuchando a Cristian Álvarez. Todo el mundo lo conoce como el Piti. Y viene a Mendoza este fin de semana. Y estuvo hablando con nuestros compañeros del 7.
1: Exacto.
0: Buena nota, muy buena
1: nota. Sí, linda, linda nota. Porque aparte el Piti habla de su público, de cómo se va renovando. También habla de qué show pueden llegar a esperar los mendocinos. Vamos a recordar en principio que viene este sábado, es decir, mañana, al Teatro Griego Frank Romero Day. Importante estos dos horarios para que tengan en cuenta, porque el Piti mismo en las notas que ha dado en los medios lo ha reiterado. 16 horas abren las puertas del Teatro Griego. ¿Sí? A las 19 comienza el show. 19 horas comienza el show del Piti.
0: Bueno, antes, pero es Mendoza.
1: No.
0: Es Mendoza.
1: No,
2: pero ténganlo en cuenta.
1: El mismo Piti Álvarez dijo, nosotros, 19 en punto, vamos a ver si cumple mañana, vamos a iniciar el show. Porque antes va a estar Zetas, que es una banda mendocina, se formó hace más o menos unos 7 años acá en Mendoza, rock alternativo, muy buenos.
0: Sí.
1: Pero dijo el Piti, nosotros a las 7 de la tarde vamos a iniciar el show, porque además empieza a atardecer, cae el sol.
2: Se pone fría.
1: Se pone
2: zona.
1: Muy frío. Claro. Entonces queremos que la gente lo disfrute. Aparte ahora lo vas a escuchar bien, pero el Piti dice, nosotros planeamos entre 30 y 33 temas cantar en cada
2: Epa.
1: Show. Es un montón.
2: Claro. Sí, sí,
1: es
2: sí,
1: un
2: sí,
1: montón,
2: sí.
1: Lo cual
2: con lo cual es
1: largo.
2: Más de 2 horas, seguro.
0: ¿Cómo
2: más
0: lo
2: de
0: banco
2: horas?
0: Al Piti.
2: Sí, más
1: bueno,
2: de 2 horas, seguro.
1: Entonces es importante que tengan en cuenta justamente estos datos. Además, en las redes de cultura, por ejemplo, en la provincia de Mendoza, van a poder encontrar los accesos, ¿sí? Que también es importante para ver tu entrada, cuál tenés, por dónde vas a poder ingresar. Creo que todavía quedan alguna que otra entrada, si querés ir a verlo, Enigma Tickets, para sacarlas. Así que también revisa eso. Y además, también en las redes de cultura está qué podés ingresar y qué no al Teatro Griego. Y esto también es importante.
2: Por ejemplo,
1: cuando yo fui a ver Dambiónica, no te dejaban ingresar con termos.
2: Botellas. Ah, con termos.
1: Con termos de mate. Uh-huh. O, por ejemplo, no te dejan ingresar con banderas, con palos y banderas. Uh-huh. Algo que si vos te pones a ver, bueno, pasa en los shows rockeros, digo,
2: sí,
1: van.
2: Claro.
1: Pero bueno, ese tipo de cosas no podés llevar, así que tené en cuenta justamente eso, consultalo en las redes de cultura. Vamos a escucharlo a Cristian, el Piti Álvarez, que llega después de 13 años a nuestra provincia, que viene a sacar Lejos de Ser, su último sencillo, y que promete, y le dicen nuestros compañeros Sergio Suárez y Noelia Nieto del Mediodía, que va a haber nueva música. Que se viene más música del Piti Álvarez, nueva, antes de lo que todo el mundo ya está esperando, su juicio que comienza a fines de agosto por el homicidio que cometió en el año 2018. ¿Lo escuchamos?
3: ¿Sabes que algo re lindo que nos está pasando? Es que, bueno, nuestro público siempre se puso grande, ¿no? Como yo, ¿no? Fíjate que ya no agitan, no pelean, no se emborrachan, ¿viste? Vienen de otra forma, ¿no? Más pila.
1: Más
3: y sabes lo que pasa, traen a sus hijos, ¿no? Entonces hay un ambiente muy familiar en nuestro show, que yo nunca había vivido y me encanta que sea todo así de bien, ¿entendés? Y ahora el mes que viene nos vamos a encerrar en un estudio a grabar 3 temas y vamos a sacar 1 cada 3 meses con video.
0: Público del Piti, eso es lo que está diciendo. Vienen más pila, no se ponen tan borrachos.
1: Lo había dicho también en Rosario y dijo, me encanta ver que quienes me venían a ver de más chicos ahora vienen con sus familias. Uh-huh. Y además algo que me gustó que dijo el Piti cuando marcaba que esto va a tocar 33 temas, él le decía a nuestros compañeros y en otras entrevistas a diferentes medios, dice, nosotros tenemos 20, 22 temas que no podemos sacar ni de por casualidad de los que tenemos que tocar sí o sí.
0: Claro.
1: O sea, no los podemos
2: son los
1: mover.
2: Los
1: básicos. Y después claro. Dice, la verdad no te puedo prometer qué tipo de show va a haber porque cada show es único, le decía a los chicos, pero sí les vamos a decir que lo que hacemos es, en el resto de los temas que quedan, que es una sorpresa cada show distinto. Y me acordaba de todo lo que se ocasionó con Fito Páez hace unos días nada más, de que la gente iba a ver los clásicos de Fito y Fito les metía los nuevos temas. Bueno, el Piti dice, hay 20 temas que no los voy a tocar, o sea, sí o sí van a salir. Después los otros 10 van a ser nuevos y los vamos a deleitar con música.
0: Mañana el Piti, señores y señores, en el Frank Romero Day, 11:15.
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1: Qué bueno está esto. Tremenda presentación para nuestro compañero Amadeo Incirilo, que está del otro lado, en el lugar en el que nos gustaría estar a nosotros, justamente. Tal vez, imagino, viviendo ya la adrenalina de que se acerca en, ¿cuánto? ¿Tres días y jugamos?
2: Cuatro días y jugamos.
1: ¿Cómo estás, Amadeo? Buen día.
3: Hola, chicos, buen día para ustedes. Aquí todavía de mañanita, arrancando la jornada. Me quedo con lo que decís, Ro, querida. Ya empezándonos a meter en clima de mundial, nos empezamos a despertar un poco porque veníamos contando esto de que Kansas, la verdad, tenía poco entusiasmo mundialista, pero ya ayer que se levantó el telón, que se inauguró el FanFest, bueno, de a poquito, chicos, la cosa va tomando color.
2: La verdad que sí. Bueno, ¿qué nos podés sumar de nuevo? Te vi recién en Canal 7 con una cosa en la cabeza. ¿Qué era? ¿Una vincha?
1: Estaban haciéndose los que meditaban. Me están jodiendo.
3: ¿Cómo haciéndose? Claro, estamos en la intimidad de la Casa del Mundial.
1: Sí.
3: Un poquito de yoga porque estamos cerrando las semanitas, viernes. Yo estoy muy cansado realmente y bueno, había que cortar un poquito.
2: Está perfecto.
4: Amadeo hace yoga cuando se levanta, medita.
1: ¿Ah,
4: hace,
1: sí?
4: Sí, relajación.
2: ¿En serio, Ama?
3: En realidad sí, o no tanto, a fuerza de ser sincero. Pero bueno, con lo que fuimos encontrando acá, viste, le saqué al Tano que se trae algunas cosas de gaucho.
1: Sí, vi que se había puesto...
3: ¿Quiere ir el sábado?
1: Sí.
3: Sí, el sábado tenemos partido de la MLB de béisbol. Vamos a ir a ver a los Royals. Y el Tano quiere ir de gaucho al partido. Así que le tuve que sacar un poquito la faja para usarla de vinch.
2: Es tan Tano. Claro. ¿En serio va a ir de gaucho a un partido de la MLB?
3: Sí, y tiene el objetivo de que lo tome la cámara del estadio, ¿viste?
5: Lo van a buscar, lo van a tomar.
6: Pero que se vaya con un cartel, Amadeo, porque cuando hay cartel es más fácil para los camarógrafos identificar que hay un personaje ahí.
1: Con un cartel que diga, vamos a Argentina.
6: En el partido de ayer había un montón.
1: Mendoza al Mundial,
2: aguante la paz. Claro.
1: Mendoza te banca.
3: Me gustaría. The Peace, acá le decimos The Peace, no, porque estamos muy allanados con el tema inglés. Y saben qué. También, ¿vieron la manito esa típica del béisbol?
1: Sí.
3: Dice que tenés como una manito con...
2: Guante de espuma, el guante de espuma.
3: También.
1: Me encanta.
3: Gracias,
1: está bien,
3: siempre
1: está bien.
3: Tan correcto. Escuche, el guante de espuma.
2: Escúcheme, pero maravilloso. ¿Cuándo es el partido de los Royals?
3: Los Royals están jugando desde ayer de manera continua cada jornada hasta el domingo.
2: Sí.
3: No levantamos cabeza, yo soy ya royalista de que...
2: De la cuna.
1: Claro.
3: Desde que nací y hemos perdido todos los partidos, estamos últimos en la conferencia, pero bueno, no importa, tenemos que levantar un poco, ¿eh?
2: ¿Pierden desde que vos sos hincha? No, ya venían perdiendo.
3: No me tildé.
2: No,
3: bufa,
2: ¿qué te estoy preguntando? Jamás.
1: Escúchame, Amadeo.
3: Venían de una floja campaña. Sí.
1: Contanos qué tienen agenda para el día. Yo la verdad que cuando los veo a ustedes tan creativos, se me llena la duda de cómo esta gente hace para tener presencia en todos los medios en este tiempo en el que todavía, bueno, Argentina todavía no juega, ayer obviamente tuvimos ceremonia inaugural, el partido de México, no sé qué, pero digo, ir encontrando algún tema interesante como para poder traernos.
3: Bueno, yo me estoy por quedar trabado, Rob. ¿Viste cómo te pasaba en la PlayStation 1 cuando se te trababa el disco y tenías que abrir y cerrar para que siga?
1: Sí.
3: Porque la realidad es que, claro, estamos por, obviamente, Canal 7, Radio New Wilder 1, y además, viste, hay que hacer cosas para los tres medios en las redes.
1: Para las redes,
3: entonces,
1: claro.
3: Andamos tipo como con un placar, y entonces dice, che, Diario 1, te tenés que poner la remera de Diario 1, ¿no? Canal 7, la remera de Canal Radio New Wilder. Entonces estás pelando ahí en cuero en medio de Kansas, ¿viste? Te ve un cancino, no me acuerdo cómo era. Claro, poniéndote la remera que dice uno, Ernie Will. Entonces por ahí decís, che, ¿esto para qué era? Pero bueno, la verdad que el contenido, Roberto, ante tu pregunta, te desborda. Ayer, por ejemplo, en el FanFest, primero que te encontrás gente, obviamente, de todas las nacionalidades.
1: Sí.
3: Y después las historias de cada uno, ¿no? Que por supuesto que son en sí mismos nota. Todo lo que uno ve acá es llamativo y es nota. Y yo estoy buscando, aparte de parecidos, elementos que quisiera que estén en Mendoza.
1: Por ejemplo.
2: Me encanta, a ver.
4: ¿Cómo qué?
3: Por ejemplo, en las calles hay un tipo aspersor humano. O sea, ¿vos te pones?
2: Sí.
1: Sí.
3: Yo que no sé si estará en Mendoza eso, pero bueno.
2: No.
3: Te pones
1: está
3: y
1: buenísimo.
3: Mientras... te tira como un, pero no te tira, te tira como un rocío.
6: Es un ventilador con agua.
2: En Buenos Aires ahí.
3: Exactamente, es como un vapor, es como un vapor espectacular. Ah, mira, Buenos Aires, bueno, yo lo quiero llevar a Mendoza, estoy viendo si consigo alguna franquicia.
1: Sobre todo para el verano.
3: Un vapor que te, claro, ya te has... Claro, te hace un lavadito, que acá hay mucha humedad, por cierto, entonces te viene muy bien.
2: Te tira un spray, ¿viste? Te tira un spray de agua.
3: Sí, sí, sí, te da como un, listo, un refresh y seguís adelante. Y así les puedo nombrar varias cositas que por ahí uno ve acá y dice, ah, mirá qué interesante esto. Por ejemplo, sé que esto está en una estación de Mendoza, esto de autocargarse gasolina, ¿no?
2: Claro.
3: Allá es lo cual totalmente para común. Para mí ha sido una novedad. Sí, sí, en todas, Juli, en todas las estaciones... tenés que pagar y te autoechás la... De hecho, ayer yo, claro, me toca manejar porque me han empernado con eso.
2: Sí.
3: Y voy a cargar y, claro, no lo pongo bien, no introduzco bien la manguera y creo que te tiré unos 3 o 4 litros, unos galones en el piso. Pero bueno, es cosita que pasa.
2: Guarda que es cara, guarda que es cara.
7: Claro, es cara. Ama, porque vos hablabas del tema de cambiarse, del disfraz del tanito de gaucho para ir al partido de béisbol. Yo te quiero recordar que en el 2007, en la Copa América de Venezuela, hubo dos personajes que empezaron a disfrazarse porque ya no sabían qué hacer, Tití y Benedetto, empezaron a hacer todo tipo de show disfrazados.
2: ¿En qué mundial?
7: En la Copa América de Venezuela.
2: Ah, en la de Venezuela. Sí.
7: Hicieron hasta...
2: ¿97 después, por ahí?
7: No, 2007.
2: Ah, 2007.
7: Bueno, hicieron hasta de jueces de paz en un casamiento real.
2: ¿En serio?
7: Real. ¡Apa! Estuvieron en una autobomba real yendo a un accidente. Yo te digo que terminaron en el Bailando por un Sueño con Tinelli y con programa propio.
2: Sí, disfrazados
7: así que,
2: de algo. Me
7: fíjense que te estoy tirando que se les puede abrir una ventana interesante.
3: Me da si sale una ventita. A mí me preocupa que cada vez que tenemos contacto con ustedes, con cualquiera de los medios, ¿viste? Se ve que periodismo deportivo estamos haciendo un poco, ¿no? Porque están todos por ese lado, pero no, la verdad que ayer ya metiéndonos un poquito en eso, pudimos ya ingresar al entrenamiento de la selección porque el día que llegamos era cerrado a la prensa, ayer ya se abrieron las puertas y por suerte ahí pudimos estar presentes, obviamente que te dejan ver 15 minutos de práctica. Yo creo, chicos, que la FIFA principalmente, y esto lo charlamos mucho, va poniendo tanta restricción y por ende también las selecciones, que claro, cuesta mucho acceder, no solamente a ver un entrenamiento, eso ya es un montón, pero vos querés tener los goles y obviamente los derechos no te lo permiten. Hay un negocio montado por FIFA que es realmente tremendo, al punto que ayer en el FanFest yo iba con una mochila, típica con 45 remeras, ¿no? Y los cubos y demás, y la chica de seguridad no me dejó entrar con una mochila. O sea, no te dejan entrar con mochila... Hay un tema muy fuerte con eso que creo yo aleja al público de lo que es en sí la competencia del mundial, que es algo popular.
1: Totalmente, bueno, pero además vos estás trabajando, es distinto, no es que vas con una mochila como fanático, digo.
6: Bueno, sí, pero hay muchas restricciones, muchísimas, cada vez más, te digo.
3: Muchísimas.
2: Ya se sabía que en Estados Unidos iba a ser un poco así, porque tienen ese apego a algunas normas, por lo menos algunas. Así que es sortearlo y es acostumbrarse. Yo creo que los primeros días choca más y ya después se van a ir acomodando.
3: Y sí, ojalá que sí, que se vaya normalizando todo. Bueno, hablando, chicos, de lo deportivo, bueno, ayer obviamente ya hubo dos encuentros. Uno fue en el Azteca, en el DF, el otro fue en Guadalajara. Hoy habrá otros dos partidos, uno en Canadá, porque debuta Canadá como local ante Bosnia.
2: Sí, señor.
3: Y se va a jugar el primer partido en Estados Unidos, que es el dueño del circo, pero recién hoy va a tener su duelo con Paraguay en Los Ángeles. Así que Estados Unidos, de alguna manera... Levanta su telón ante el equipo que tiene al mendocino, pero lo tomamos como propio, ¿no? Alex Arce, el 9 de la Lepra. Y yendo al tema selección, ayer la verdad que un panorama, por un lado muy bueno, porque lo vimos al Dibu Martínez ya calzándose los guantes, y eso creo que es una gran noticia por la evolución de la fractura en el dedo, porque lo vimos a Julián Álvarez ya con botines a la par del grupo, pero claro, la gran alarma encendida es la lesión de Nicolás Tagliafico,
2: claro,
3: que nadie tenía en los planes, esa dolencia muscular que lo podría dejar afuera, lo digo en potencial, del partido con Argelia. Habrá que ver su evolución de acá el martes.
2: Bien. Bueno, nos quedamos con esto entonces, Amadeo. Por ahora no tenemos el 11 ni cerca, pero se va perfilando y nos sumamos también a la información de la incorporación de Senesi. Abrazo muy grande.
3: Sí, para... Déjame el último, Juli, porque es una mesa muy futbolera esa, la de... Sí. Porque sé que todos futboleros. ¿Quién debería, en caso de que no llegue Tagliafico, reemplazarlo? Porque vos tenés a un Colo Barco que ya es más volante que lateral.
2: No, chau.
3: Tenés a un Nico González que es más extremo que lateral. Y tenés a un Medina que juega de lateral, pero es un marcador central por naturaleza. Entonces, cuando hablábamos de la lista y desmenuzábamos, mirá esto, se te manca un lateral izquierdo, porque nosotros poníamos, ¿te acordás, Julio, el problema en el derecho?
2: Claro.
3: Se te manca un izquierdo y ya decís a quién pones.
7: Estaban en los 55 el lateral de Racing, que fue vendido a Brasil, creo.
2: Ah, Rojas.
3: Gabriel Rojas.
7: ¿Estaba en los 55?
2: Sí.
3: Gabriel Rojas.
7: Sí. Bueno, ese.
2: No, bueno, pero ya estaba. No. Ya no lo va a meter. Para mí
3: no,
2: hay...
3: pero yo te digo, perdón, no. Yo te digo para el martes.
2: Por eso, lo podría meter.
7: Ah,
2: para razón, Titito, pues lo podría incluir. Pero yo estoy entre Medina y
7: Medina.
2: No, y González. Entre Medina y González. Pero quiero probar a Medina.
7: Medina González tiene más marca que González.
2: Por eso, si González suele ser volante, pero igual. Claro. Y bueno, pero del
3: ama. Yo voy más con, como dice Juli, yo voy por el lado de Medina que es más defensivo. Que actualmente juega de lateral izquierdo. Pero bueno, yo te digo eso, tenés un central devenido en lateral, tenés un volante como es Barco hoy, devenido en lateral, tenés un Nico González extremo, devenido en lateral. Por eso cuando hablábamos de la lista y todos decían no, había algunos grises, y acá te pasa esto, y ojalá que no pase en el lateral derecho, ¿no? Donde ya hay otro tema ahí.
2: Sí, ya es otra cosa.
7: Ahí ya tenés que pensar si no tenés a ninguno de los dos que llevó en Simeone.
2: A ver qué me pone Sebastián Salas.
3: Claro.
2: Lisandro Martínez ha jugado de tres también, es verdad.
7: Es verdad.
2: Y es zurdo.
3: Sí, obvio. Y lo ha hecho con Scaloni y lateral. De hecho, cuando se arma esa línea de cinco, él jugaba de stopper por izquierda y varios pasajes lo ha hecho
2: pero,
3: de lateral por izquierda.
2: ¿Qué?
3: Pero ya estamos en la misma, es un central.
2: La opinión de Sebastián Salas no vale, sobre todo en este programa, porque él lo que quiere es que Senesi, que salió de San Lorenzo, vaya de central. Que obviamente Senesi es central.
3: Él quiere a Boboril, de lateral, ¿no? Claro, entonces, por poco se pone a Boboril, ¿no? A Emanuel más.
2: Ama.
3: Chico, cuando quieran ustedes en este gran programa, hay una linda nota con Gialmini, el ex volante de La Coruña brasileño. Si algún momento lo quieren escuchar, es una rica entrevista.
2: Dale, después lo ponemos al aire. Abrazo grande, Amadeo querido.
1: Gracias, Ama.
3: Los quiero.
1: Chao.
3: Abrazo grande para todos.
2: Amadeo en Cirilo.
3: Chao, Coti.
1: Chao.
2: Que viene desde Kansas City y están por ir a ver a los Royals en béisbol, nuestros amigos desde los Estados Unidos. 11:29.
1: Acaba de entrar Pablo Gerardi.
8: Entró Pablo Gerardi. Un anticipo. Venimos jugando con el programa temprano con la ley Gorra hace algún tiempo. Las Heras y su canal de comunicación para denunciar infracciones. La provincia también, que la acaba de reglamentar. Ahora, la Nación va a habilitar una línea.
2: Ah, mirá. Ah, mirá.
8: Todo con la gorra puesta para escrachar a los que se portan mal en la ruta.
2: Bomba mirá. Que mete Pablo Gerardi que me asustó. Nación mirá. Se mete. Bueno,
1: ahí la está. Ley gorra.
2: Una
1: la
2: noticia gorra. Sobre
1: se
2: el
1: nacionalizó.
2: Final. Se nacionalizó la ley gorra. Ya venimos. Cuando volvamos, la causa de la banda de los mendocinos. ¿Qué pasa con Leal? El hombre que tiene problemas en la justicia. Recordemos que había estado al frente del Orsna y también de Arsat. Y Rosana Villegas, entre otras cosas, ¿cuánto nos sale mantener la residencia oficial? ¿Y qué pasa con la deuda mendocina? Pato.
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11: Son las 11:31 minutos, 12 grados, 6 décimas la temperatura, la humedad es 69%.
12: La residencia del gobernador ya cuesta más de 500.000 pesos por día.
11: El gobierno autorizó un desembolso de 50 millones de pesos para atender los gastos del cuidado y mantenimiento del inmueble durante el segundo trimestre del año.
12: El predio está ubicado en La Puntilla, Luján de Cuyo, y fue donado por la familia Pescarmona a la provincia.
11: El año pasado el desembolso fue de 170 millones y durante el primer trimestre de este año, ya se giraron 50 millones de pesos.
12: Aunque no vive ahí, el gobernador Cornejo realiza reuniones en el lugar, recibe a visitantes destacados y ha sido escenario de anuncios políticos.
11: Aysam proyecta obras por 105 millones de dólares para ampliar la capacidad de tratamiento cloacal en Mendoza.
12: El titular de Aysam, Humberto Mingorance, confirmó que el gobierno provincial impulsa un paquete para modernizar y ampliar el sistema de fluentes.
11: El plan aguarda la inminente aprobación de un crédito internacional del Banco Interamericano de Desarrollo.
13: ahora está en el proyecto de financiamiento BID, que ojalá ya el 17 ahora de junio se aprueba en Washington, el financiamiento por $150 millones, que es sacarle ni más ni menos que 1,000,000 metros cúbicos de lodos acumulados.
14: Tremendo.
13: Es para darle la capacidad original que tenía Campo Espejo. Para Millos lo mismo, $10 millones para sacar todos los lodos que están acumulados ahí para darle el doble de capacidad que tiene ahora, y ya se hizo la inversión anterior hace pocos años para ampliarla al doble, y está la segunda y tercera etapa de lo que hoy se está construyendo, que para nosotros lo denominamos Colonia Segovia 1, 2 y 3, que es por $35 millones.
11: Mendoza implementa un nuevo registro de identificación equina con microchip obligatorio.
12: Con el objetivo de modernizar el control sanitario y prevenir el robo de animales, la provincia se alinea con las normativas del SENASA y tiene un valor de $60,000.
11: Se centralizará la información de cada equino mediante la colocación de este dispositivo, acompañado de una libreta sanitaria, registro fotográfico y su inscripción en un software provincial.
12: La implementación será progresiva, con una fase voluntaria que se extenderá hasta el 31 de diciembre de este año y una etapa obligatoria que regirá a partir del 1 de enero del 2027.
11: Roberto Ríos, director de ganadería de Mendoza, habló con Iwil y dio detalles sobre cómo serán los controles.
15: Nosotros ya le hemos dado a la policía bastones, que ahora tienen un detector, ¿no es cierto?, que se arrima. Le podría decir que así como una lupita chiquita, marca el lector de chip, que le decimos.
11: Ajá.
15: Tiene que tener la libreta, en la libreta tiene que estar asente, va a estar con chip, así que no va a tener ningún inconveniente quien transite. No, no.
11: ¿Qué pasa si ese animal no está registrado, por ejemplo?
15: Se lo lleva al corral del Estado, es decir, al privado, ¿no es cierto? Ese animal, para entregárselo a su legítimo propietario, tiene que hacer la libreta, que tiene que tener toda la sanidad, igual que cualquier caballo, y ahí nosotros ya va a salir con el... Se lo vamos a cobrar, no le quepa la menor duda, le cobramos multa y le ponemos el chip.
11: La oposición insiste con la renuncia de Manuel Adorni.
12: Ahora se sumó el diputado por Córdoba y ex gobernador Juan Schiaretti, quien dijo que el jefe de gabinete, Manuel Adorni, no puede continuar en su cargo.
11: La reacción se da luego de la declaración jurada de bienes que el funcionario presentó, donde admitió que tenía más de $500,000 en negro y reveló que surgieron por operaciones con Bitcoin.
12: Schiaretti dijo que el gobierno nacional no puede seguir sosteniendo la mentira ni un día más, y Adorni le mintió al pueblo argentino y mintió ante el Congreso de la Nación.
11: El ex candidato a presidente se suma a la presión del PRO, la UCR y otros aliados del gobierno del presidente de Javier Milei.
12: 11:35, la temperatura 12 grados 6 décimas, la humedad 70%, el pronóstico indica cielo parcialmente nublado, ascenso de temperatura y una máxima de 18 grados.
11: Somos María Gelbés y Federico Salazar, esto fue Informe Newell.
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0: ¿Qué es, dice un oyente con respecto a la ley gorra, entre comillas? Entonces hay que reducir el personal de tránsito si los ciudadanos vamos a cumplir su rol, dice este oyente. Por otra parte, Coti,
1: sí.
0: Yo espero mucho tu espacio, me encanta escucharte. Es más,
1: ay, gracias.
0: Es más, te escucharía todo el día.
2: Bueno,
1: ¡hala!
2: Bueno,
1: ¡hala!
2: No, guarda, ¿eh?
0: No le des bola.
2: A ese también lo vamos a sacar del streaming.
1: Epa, no seas censurador.
0: ¿Pero por qué? Déjame terminar. Sos hermosa.
1: Gracias.
0: Firma Iván.
1: Gracias, Iván.
0: Alejandro también dice lo mismo.
1: Epa.
0: Coti, yo te banco, sos una genia, no cambies nunca. Lo único malo que tenés,
1: epa, ¿qué?
0: Es que sos de Boca.
1: No me importa. Oh, bueno, no, Alejandro, no pasa nada.
3: Escúchame, DMA. ¿Al Instagram cuál sería?
1: DMA.
0: Ay, no.
1: DMA, me quedé, dije, ¿es la sigla de qué? No, que me busquen en Instagram con mi nombre. Cotito Macielo.
3: Ahí está.
0: Buenos días, saludos a todos. Con respecto a los autos inaugurales de grandes eventos, en los últimos años no hay como la de los Juegos Olímpicos Londres 2012. Gracias, hermoso día para todos. Sergio.
3: Sí, no lo comentamos mucho, pero no fue como gran cosa la ceremonia inaugural, ¿no?
2: ¿Qué sé yo? La han matado por todos lados. Sí, a mí me gustó.
1: ¿Pero qué esperaban?
2: No,
1: o sea, la gran pregunta es ¿qué esperaban? Yo creo que se le puso mucho porque era la primera. Recordemos que son tres. Para mí quizás la de Estados Unidos va a tener un poquito más de condimento.
2: Obvio que va a ser la mejor, la de Estados Unidos.
1: Pero a ver, tuvo color, tenían los artistas importantes, no sé qué esperaban.
3: No sé, a mí no me generó nada.
4: Fue malísima, o sea, por eso, a mí la de México...
3: Yo le tenía más expectativa a la de México que la de Estados Unidos, de verdad.
1: No, para mí, por una cuestión de que inclusive esta es tarde-noche la de Estados Unidos, más tardón, pero... digo, capaz que pueden llegar a haber drones, pueden haber otras cosas distintas a la de México. De
3: más tecnología.
1: Forma, sí, de todas formas me pareció, estuvo bien.
2: Sí, para
1: cumplió.
2: Mí estuvo bien. ¿Qué más querés?
1: Claro.
2: O sea, no sé qué pretendían.
1: Viste, uno decían, ay, bueno, la participación de los artistas fue muy cortita. Bueno, pero fueron 20 minutos de shows al principio y después estuvo Andrea Bocelli con el nuevo tema un tiempito más. Digo, no sé.
2: Todo tiene hoy una lógica más de reel, más de redes sociales y va como más al palo, ¿viste?
1: Sí.
2: Los cuadros son más breves, las transiciones llegan antes. Me parece que va por ese lado, que... dejó esa sensación medio de vacío.
1: No, la verdad, o sea, habría que ver, o sea, cómo se vivió en la cancha, porque viste, siempre pasa lo mismo, la televisación es una cosa, pero en la cancha puede haberse visto en el estadio de otra forma. De todas formas, como te digo, a mí me pareció, estuvo colorida, estuvo linda, era lo que se esperaba, cumplió, no sé qué más.
4: Yo estoy de acuerdo con la Coti.
2: Yo también. 11:41 minutos. Vamos a cambiar de tema. Vamos a hablar de la causa Arsat y de Facundo Leal, que tiene ahora dos problemas con la justicia, o al menos dos nuevos. La posible malversación de fondos lo apunta sobre todo a su rol en Arsat. Recordemos que este hombre, Facundo Leal, estuvo como directivo de Arsat, pero también de Orsna, entidad de regulación aeroportuaria. Las novedades en las últimas horas, bien contadas por nuestra colega Analía Doña en Diario 1, son que por su rol en Arsat le inhibieron los bienes en las últimas horas, pero además se levantó el secreto fiscal y bancario, tanto para él como para otros dos que aparecen en su entorno, Gerardo Boschín y Juan Andrés Navarro. Es decir, secreto fiscal y bancario levantado para ambos simboliza más posibilidades de acceso a información sobre sus movimientos para el fiscal que estudia la causa. Y la otra gran novedad que se dio en las últimas horas de ayer, bien digo, son en torno a su rol en Orsna. Ahí se lo imputó por enriquecimiento ilícito, es decir, por supuesto, por presunto enriquecimiento ilícito a Facundo Leal. Es decir, suma la inhibición de bienes, el levantamiento del secreto fiscal y bancario, pero ahora también una segunda nueva imputación, en este caso por el posible delito de enriquecimiento ilícito. Están investigando también a la gente de ALS. ¿Qué es ALS? Recordemos que es la empresa de logística que tenía tratos justamente con Arsat y respecto a la cual se cree que manejaban sobreprecios o posible pago de coimas. ALS significa Argentina o Argentina Logistic Service. ¿Qué creen ahí que pudo haber ocurrido? Coimas, sobreprecios, haber fraguado una posible competencia cuando en realidad otras dos empresas eran las mismas que los dueños de ALS, pero también se investiga si tuvieron algo que ver con que no estuvieran bien custodiados los bienes que le fueron robados a Arsat, por los cuales arrancó toda esta causa. Recuerden que es una causa que podría decirse menor, en la cual se investigaba quienes habían robado los bienes de Arsat, pero a partir de eso cayeron a uno de los departamentos de Leal y ahí encontraron, según consta en datos oficiales, droga y 2.2 millones de dólares. Esta es la situación entonces, doble frente judicial abierto para él. Rosy Villegas, sí, dame, señor, un poquito de qué está pasando con la deuda de Mendoza y el perfil crediticio que tiene la provincia.
3: Bueno, aparentemente el perfil crediticio se mantiene estable. Esto es lo que dice la empresa que califica, que es Moody. La agencia le dio la misma nota a la provincia respecto de la deuda y con, digamos, esta deuda y esta nota es así porque bajó la deuda pública, pero advirtió que deberá seguir buscando financiamiento para sostener estos niveles de inversión, sobre todo en el área de infraestructura. La agencia que califica, como les digo, es Moody's, local argentina, que le da esta nota crediticia de a Mendoza de A.AR con una perspectiva estable. Una decisión que de alguna manera muestra la expectativa de que no se produzcan cambios significativos en los fundamentos financieros de la provincia en el corto y mediano plazo. Lo que dice este informe, lo que rescata es la fortaleza de las cuentas públicas mendocinas, aunque, como te decía, lo que está advirtiendo es que hay cierto riesgo asociado a la elevada proporción de deuda denominada en moneda extranjera. Hay que recordar que esta gestión, me refiero a la gestión de Alfredo Cornejo, fundamentalmente con Víctor Fayad a la cabeza, ha ido reduciendo la deuda en dólares de la provincia.
2: Perdón, la de Suárez también.

0: dólares también, y amortizándola en una deuda más pagable y en pesos, lo cual de alguna manera descomprime esa situación, y entendemos que esto también tiene peso en esta calificación de Moody, que lo que marca es justamente cómo se ha ido comportando la deuda pública mendocina en este historial y en esta disciplina fiscal que ha sostenido Mendoza durante los últimos años. Marca también la diversificación de la economía y la participación de recursos propios dentro de los ingresos totales. Según este reporte, los ingresos generados por la provincia, generados por la propia provincia, representan cerca del 46% de los ingresos operativos, que es un nivel superior al de muchas otras provincias argentinas, y eso le da esa calificación, y por eso también marca que la situación crediticia de la provincia es estable. Es bueno esto cuando la provincia sale a buscar mercados a la hora de colocar bonos, a la hora de colocar deuda, ¿no? Uh-huh. Esta calificación es un buen... A ver, una buena presentación.
1: Una buena vidriera.
0: Claro, a la hora de buscar ese nivel de deuda o colocar deuda.
1: Gracias, Rosy. 11:46. Informe que ha preparado nuestro compañero Pablo Gamba sobre maltrato infantil. Lleva algunos días sondeando datos. ¿Qué pasa con el maltrato infantil en Mendoza? ¿Qué es lo que hay que mirar? Indicadores, pero también data. Pablo, te escuchamos. Buen día. ¿Cómo te va?
2: ¿Cómo estamos, Juli? Muy buenos días para todos ustedes. Bueno, esto lo traemos justamente a la memoria también de lo que sucedió con el caso de Mateo, el nene de 1 año y 9 meses, Juli. Recordá, sí, que estaba internado con lesiones cerebrales en el hospital Humberto Noti, quien lamentablemente perdió la vida. El niño ingresó, recordemos, a la guardia del hospital el 10 de abril con un paro cardiorrespiratorio, y poco después los médicos detectaron hematomas en distintas partes de su cuerpo. Ante este descubrimiento, una investigación de la justicia se centró en determinar si los golpes habían sido consecuencia de convulsiones que el niño había sufrido previamente, o establecer si se estaba ante un posible caso de maltrato. Bueno, según el gabinete médico, se examinó al menor y presentaba lesiones cerebrales compatibles con el síndrome del zamarreo del bebé sacudido, y apuntó hacia la participación de terceros, ¿no? En estudios posteriores se constató que Mateo tenía una fractura tibia en uno de sus pies que databa de varios meses. ¿Sabes desde cuándo, Juli? Desde noviembre del año pasado, ¿sí? Desde noviembre del año pasado, esto comentado por una familiar de allegada al padre biológico de Mateo. Con el avance de las pericias, de los informes que se realizaron, apuntaron que estas agresiones las había realizado Cristian Gonzalo Gómez, que es el que está detenido hasta el momento. La persona que está detenida justamente... La fiscalía lo imputó por homicidio agravado, dada la condición justamente del caso. Esto es lo que dio el informe médico también. Por eso lo traemos a este caso, porque recién esta semana la causa ya no está en secreto de sumario, Juli. Ajá. Y la familia sigue pidiendo justicia, porque no ha podido hablar la familia. Con el primer medio que habla es con nosotros después del secreto de sumario. Y quieren que la mamá del menor, la mamá, vaya presa. Nosotros pudimos hablar con la familia del padre biológico, que en muchas notas dijo, incluso ante la denuncia que hicieron en el ETI de Luján, que el niño estaba siendo maltratado, y dicen que nunca fueron escuchados. Bueno, esto es lo que nos dice hoy en día su familia, y vamos de aquí con el maltrato infantil.
3: Con respecto a la incumbencia del programa, atendemos las violencias físicas, sexuales, psicológicas, las situaciones de embarazo forzado, productos de violencia sexual, que ocurren en el rango etario de 0 a 18 años y en contexto intrafamiliar, diríamos. Son todas las violencias que ocurren dentro del ámbito familiar, dentro de estas situaciones y de la casuística que hemos tenido en el 2025. Se han atendido un total de 4.601 casos con diagnóstico de certeza de este tipo de violencias que les acabo de mencionar. De esos casos, un 45,56% serían 2.096 casos, corresponden a violencia física, un 33,41%, es decir, 1.537 casos son producto de violencia sexual, y el resto de las situaciones corresponden a negligencias, violencias psicológicas. Estos son los datos registrados al 2020. 2025, ya que los datos del 2026 se están procesando. Sí hemos observado un incremento en los últimos años de las situaciones de violencia, pero esto también va en concordancia con que se han

0: activado y se han desarrollado circuitos estandarizados en cuanto al abordaje de las violencias en la provincia. También contamos con datos de la distribución porcentual por género de las personas atendidas en el PPMI. En la población de niños, niñas y adolescentes se ha observado una distribución relativamente equilibrada por sexo. Siempre supera el número, la incidencia y las situaciones en niñas, con un 57,3% de participación femenina en las denuncias y en los abordajes, y un 42,7% de población masculina. Y en cuanto a los adultos, suelen ser las mujeres en un 79,7%, son mujeres quienes acompañan los procesos, porque nuestros equipos no solo abordan a las infancias y adolescencias, sino también a los adultos que acompañan, diríamos, los procesos.
1: Bueno, hasta ahí parte de lo que decía Rocío Chala, que es la directora del Programa Provincial de Prevención y Atención Integral del Maltrato a la Niñez y a la Adolescencia. Viste todos los datos que dio, tremendo, en la provincia. Todo lo que es 2025, ya hago repaso de esto. Bueno, ahora vamos a escuchar a la prima del padre justamente biológico de Mateo, que esto nos decía respecto a la causa. Esperan avance en estos próximos días.
2: Estamos descontentos e inconformes porque hasta el momento solo hay un solo detenido y en esta causa debería haber más de un detenido porque acá hay más de un responsable. Acá es imposible, es absurdo considerar que un adulto no se dio cuenta de la violencia que recibía el menor, que nosotros pedimos y queremos justicia por Mateo.
3: Entonces, ¿ustedes quieren que la mamá de Mateo vaya presa?
2: Por supuesto, ella tiene total responsabilidad como este muchacho. Sabemos, por supuesto, que de hecho de formas públicas ellos han sostenido que nunca se dieron cuenta y realmente nosotros nos dimos cuenta y no lo veíamos a diario a Mateo. ¿Cómo pueden tratar de alegar que no se dieron cuenta? Muchas mentiras que nosotros tenemos conocimiento de eso, mentiras que decían en el hospital, porque ella todo el tiempo en el hospital negaba que vivía con esta persona, con su pareja. Entonces hay muchas cosas que no cierran. No pudimos acceder a la causa porque tenía secreto de sumario. Recién en esta semana estamos trabajando, iniciando todo lo que como corresponde para poder acceder a la causa. La madre tiene una perimetral vigente, por lo cual el niño, el menor, puede ver a la familia materna, puede tener contacto con ellos. Eso es algo que súper respetamos y seguimos en familia en función de eso, ¿sí? Nosotros nos alertamos, nos dimos cuenta, denunciamos, que nadie nos tomó la denuncia. O sea, sí, sí, pero no, porque fue desestimada. Fallaron las entidades, el niño volvió a ese hogar y a los 20 días volvió a ingresar al hospital, pero muerto. Muy conflictiva, sí, le costaba mucho dialogar con esta mamá, le costaba mucho ver a sus hijos, le costaba un montón. El motivo que determinó la separación entre ellos, digamos, fue que esta chica también maltrataba a su hija. Cuando él se da cuenta, cuando su hija le expresa situaciones, después de pasar un tiempo donde estas cosas no cambiaron, él decide separarse porque era maltratada la nena también.
1: Bueno, está hablando justamente de la hija del padre biológico, sí, que no es hija compartida con esta mujer, sí. Pero dice que también sufría maltrato por parte de esta mujer. La prima nos dio un detalle más de este caso, que es importante aclararlo. Bueno, que no han sido días que no han sido días fáciles, han sido días muy difíciles y dolorosos después de lo justamente que pasó con Mateo. Que el hermanito mellizo de Mateo está siendo cuidado y contenido por la familia del padre biológico, ¿sí? Que al papá de Mateo tenían tenencia compartida con la mamá, pero nunca se lo dejaban ver, ¿sí? Se lo dejaban ver de vez en cuando y los fines de semana, me dice justamente parte de la familia, y que cuando lo iba a buscar a Mateo, el padre, que en varias ocasiones ocurrió esto, les decía la mamá supuestamente que no quería irse con el padre, que estaba durmiendo, o que estaba odioso y no iba a salir, y le daba al otro hijo y no a Mateo. Sí, esto es lo que tuvieron que vivir.
4: ¿Y ellos creen que esto puede haber sido una forma de encubrir que ella venía mostrando señales de maltrato?
1: Totalmente, y lo vienen notando, y de hecho hicieron la denuncia en el ETI de Luján desde noviembre, cuando el niño sufre justamente una quebradura en su pie, ¿sí? Tenía una fractura en el pie.
4: Bien, Pablo.
1: Desde allí. O sea que este caso se viene tratando desde hace tiempo, y bueno, ellos quieren que se dé más celeridad, ¿no?, al caso. Un dato, y no menor, respecto a lo que decía la doctora Chala, respecto al maltrato infantil. Bueno, hay datos respecto a las edades, Julián, te lo paso rápidamente. Mira, para que tengan en cuenta, este programa aborda todo lo que es situaciones de violencia contra niños, niñas y adolescentes, ¿sí? En el año 2025 se registraron un total de 4.601 casos, uh-huh. ¿Sí? El 45,56 correspondieron a violencia física. Uh-huh. El 33,41, o sea, 1.537 casos correspondieron a violencia sexual. El resto a casos que correspondieron a negligencia y violencias psicológicas. Y un dato no menor, niños y niñas de 0 a 9 años, la distribución es bastante pareja, pero hay una mayor incidencia siempre de denuncias de maltrato y violencia a varones, entre 5 y 9. Niñas y niños de 10 a 14, la curva que se observa, femenina, empieza a crecer de forma desproporcionada.
4: Bien.
1: Y la tendencia general se muestra que hay una relación de 2 a 1, donde por cada hombre registrado hay una situación de violencia, hay dos mujeres registradas en el sistema. Es importante entonces
4: tremendos este números, tipo de datos. Tremendos números y muy buen trabajo realmente, Pablo. Lo vamos a seguir replicando a lo largo del día en la radio porque arroja data muy fina y muy concreta sobre qué está pasando con esta problemática en Mendoza.
1: Totalmente.
4: De todos los maltratados, uno de cada tres es con violencia sexual. Inconcebible. Te mandamos totalmente un gran abrazo y bueno, por supuesto que es muy bueno el relevamiento también sobre el caso particular del pobre Mateo que falleció, se cree producto de estas lesiones. Abrazo.
1: Si la gente sospecha de un caso de maltrato infantil o de abuso, puedes llamar al 102, ¿sí? 102 que funciona las 24 horas, Juli.
4: Gracias, Pablo. Un abrazo.
1: Hasta luego.
4: Pablo Gamba, 11:57.
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12: Cuatro minutos, la temperatura en Mendoza 12 grados 6 décimas, la humedad 69%.
13: Suspenden las clases en Uspallata por el viento sonda.
12: La medida rige para el turno tarde en todos los niveles y modalidades de ese distrito de Las Heras.
13: En el resto de la provincia, el servicio educativo se brinda con total normalidad.
12: La Nación replicó la ley gorra de Mendoza y abrió una vía para denunciar infracciones de tránsito.
13: A partir de ahora, quienes presencien maniobras temerarias o infracciones graves en cualquier parte del país podrán enviar material audiovisual por WhatsApp.
12: Los reportes serán evaluados por la Agencia Nacional de Seguridad Vial y, en caso de gravedad y la evidencia presentada, podrán derivar en sanciones como la suspensión o inhabilitación de la licencia de conducir.
13: La agencia aprovechó la Semana de la Seguridad Vial para lanzar este Sistema Nacional Ciudadano, que funcionará en el número 11-2787-0000.
12: Se espera un fin de semana con frío polar, lloviznas y nevadas en Mendoza.
13: Luego de un viernes marcado por el viento sonda en cordillera, el pronóstico anticipa precipitaciones, viento y un marcado descenso térmico.
12: En tanto, posiblemente haya nevadas en Malargüe y San Rafael, según indicó el meteorólogo Maximiliano Viale.
14: Una situación de viento sonda en altura. Mañana, como anunciaba, se viene un cambio drástico de la temperatura, ingresa un frente frío intenso con fuerte viento del sur a partir de media mañana y durante el transcurso de la tarde, caída constante de la temperatura. La máxima de mañana llegaría cercana a los 10 grados. Habría algunas chances de algunas llovinas intermitentes por sectores y más hacia el pie de la montaña en el Gran Mendoza. Sábado con esa entrada de aire frío nevada en Malargüe y posiblemente bordeando en San Rafael y por ahí en las zonas del Pedemonte de Valle de Uco también.
13: Un docente de La Paz fue condenado a prisión por abusar de 9 alumnos.
12: José Naín Jofré Emín se desempeñaba como maestro en una escuela primaria del distrito del Desaguadero.
13: Tras las denuncias que fueron radicadas por los padres de los menores, el acusado confesó en un juicio abreviado que cometió tocamientos contra los menores y fue condenado a 4 años de cárcel.
12: Mataron a un policía federal durante un tiroteo en Rosario.
13: Rodolfo Arnaldo Manfredi, de 30 años, participaba de un operativo vinculado al Plan Bandera, destinado a combatir el narcotráfico en Santa Fe.
12: El grupo de policías fue atacado a tiros, lo que resultó en la muerte del efectivo en el lugar y lesiones para otro agente.
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13: Mundial 2026, hoy se inauguran las sedes de Toronto y Estados Unidos.
12: Desde las 14:30 será el acto inaugural en Canadá y desde las 20 en Estados Unidos.
13: La actividad del día comienza a las 16 con el partido de Canadá contra Bosnia-Herzegovina del grupo B.
12: El segundo encuentro se disputará desde las 22 con Estados Unidos y Paraguay, corresponde al grupo D.
13: 12 grados 6 décimas, la temperatura, la humedad 70%, el pronóstico indica cielo parcialmente nublado, ascenso de la temperatura y una máxima de 18 grados.
12: Somos Mayra Helves y Pablo Gerardi, esto fue Informe Newell.
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0: Bancamos el análisis de Hugo Balazone, Grupo Lado Sur, S.A. y Fioretti, Estructuras Metálicas.
1: Fuera hace calor, hoy tengo una cita con... Hugo Balazone, querido, ¿cómo te va? Buen día.
2: Hola, Juli. Hola, Titito. Abrazo grande. ¿Cómo les va?
1: Muy bien.
2: Bueno, recién escuchaba la promo de Newell. Estaremos en Paraguay, Estados Unidos hoy. Partido muy importante para los de Alfaro. Ayer Pochettino abrió el paraguas. Dijo, no se olviden que este equipo le ganó en las eliminatorias nada menos que a Brasil y a la Argentina.
1: Sí.
2: Jugaría Julio Enciso, que estaba tocado, que tuvo alguna molestia en un amistoso previo. Así que es un lindo partido para seguir en la noche de Mendoza. 22 horas arranca el partido en la Argentina. Respecto de la Argentina, se sabe lo de Senesi, ya lo habrán adelantado ustedes, lo habrán contado, que está viniendo desde Ibiza para acá, pero tenemos una mala noticia, que es la de Tagliafico. Para mí la baja de Tagliafico obliga a improvisar. Improvisar es correr a Lisandro Martínez al lateral izquierdo o moverlo a Medina. Me parece que son opciones que no estaban en el reparto. Si hay alguien que no se debía lesionar, era justamente Nicolás Tagliafico, porque la Argentina no trajo dos laterales izquierdos.
3: Pero se queda, no va a ser dado de baja.
2: Y en principio no, Titito, pero se sabe que es una lesión muscular en el sóleo de la pierna izquierda y que por lo menos se pierde los dos primeros partidos.
3: Bueno, ayer en el entrenamiento, el Dibu se mostró medio molesto en alguna jugada de la mano.
2: Sí, y enciende alarmas,
3: Ah, ¿sí?
2: Y enciende alarmas porque, y bueno, porque no, todavía no le patearon a la mano que tiene el dedo fracturado.
3: Exacto.
2: Si bien le han hecho estudios y ese dedo soltó, fue soldando en la articulación, es un tema para seguir de cerca, es un tema delicado.
3: Bueno, lo seguiremos y el lunes nos contarás cómo es la evolución del Dibu, que es lo más preocupante hasta ahora.
1: Abrazo, Hugo, que tengas lindo fin de semana y te escuchamos.
2: Abrazo, amigo, a las corridas en esto del Mundial.
1: Abrazo.
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1: Gracias, Negrito Contreras. 12-12, momento de presentar el acople, el bloque musical que tenemos en Mañana es Mejor. Y no podía ser de otra manera. Hoy se cumple una semana de la muerte del Indio Solari y hemos traído a Barba Azul. La conoce... Vamos con una pregunta. Está muy bien. Los conoce buenísima parte de la provincia, casi toda la provincia, pero nosotros hoy les vamos a dar la chance a los que todavía no lo conozcan tanto y a los que sí, de seguir disfrutándolos. Ricardo Di María, Javier Romero, Matías Viñolo y... ¿Está perfecto?
16: Facu Fernández, perdón.
1: Estaba yo leyendo mal. Les damos otro aplauso. Son Barba Azul desde el 97.
16: Sí, claro, claro.
1: Y hacen cover de Los
16: Mítica
1: Redondos.
16: Mítica banda.
1: Y del Indio.
16: Claro, obvio.
1: De Sky no hacen covers, ¿o sí?
17: Alguna vez hicimos una... Zapamos, nos gusta. Obviamente que nos encanta todo. Todo lo que tenga que ver con Los Redondos nos gusta y alguna vez zapamos. No hemos hecho ninguno en vivo. Pero
1: ha estado presente.
17: Sí,
1: ¿cómo
17: sí,
1: andan,
17: siempre.
1: Chicos? ¿Todo bien?
17: Muy bien, la verdad que, bueno, ahí andamos. Justo una semana, vos lo dijiste. No lo podíamos creer a las 9:30 de la mañana, justo una semana. Estaba justamente en el magisterio trabajando.
1: Claro, estábamos hablando recién porque yo era...
17: Un chico del magisterio con 15 años me dice, profe, ¿se murió el indio? No, le digo, se murió el indio, profe, dice. Y bueno, me meto al celular y ahí los chicos ya habían puesto en el grupo. La verdad que, bueno, un momento... Para los que llevamos como esa cuestión emblemática adentro desde muy chico, lo hemos visto a Los Redondos desde muy chiquito.
1: ¿Qué te parece?
17: Vimos en el 94 la presentación de Luz Belito, cuando todavía no era tan masiva, en un boliche en Santa Fe, de los tipos te pasaban por el costado, filmaban así los discos, y bueno, ver que lo perdemos a nuestro referente más importante, la verdad que fue fuerte. Un momento... distinto.
1: ¿Cómo se creó Barba Azul?
17: No sé si el amigo... A ver.
18: Y fuimos a la primaria juntos.
1: Sí.
18: Con el Richard y el Maita. El Facu era más chiquito.
17: Sí, creo que no había nacido el Facu.
18: Y no es que tocamos desde la primaria, pero digo, compartimos desde mucho. Compartíamos cassette con el Richard, más que nada. Nos pasábamos música, claro, y todo. Y después, bueno, en la secundaria... ellos fueron para el Nogués y yo fui para el Manzotti,
1: uh-huh,
18: pero igual...
17: Todos técnicos eran.
1: Todos técnicos, sí. Uh-huh.
18: Quedó la conexión, valga la palabra, digamos, la expresión, y siempre conectados por la música, ¿no? Y íbamos a una iglesia ahí a Ceferino,
17: ajá,
18: en la calle San Miguel, es un oratorio.
16: Ah. Sí.
18: Y teníamos ahí un grupo de jóvenes. Entonces,
16: acá en Las Heras.
18: En Las Heras, claro, sí, San Miguel 500.
16: Claro.
18: Y ahí nos juntamos ya para hacer música y bueno, prendió lo de Los Redondos. Me acuerdo que el Richard, medio como jugando, por eso yo hace una semana atrás que él que se murió el indio, a mí se me vino a la cabeza todos esos recuerdos de,
1: claro,
18: cuando éramos pibes.
1: Las primeras veces.
18: Sí, chiquitos y compartiendo con guitarras así medio en fogón, ¿no? Y las canciones de ellos y ahí... Después prendió y a partir de un amigo que más grande que teníamos que nos pasaba toda la data en cassette, empezamos a...
1: ¿Se acuerdan el primer tema que sacaron de Los Redondos?
17: Sí, fue Semenap.
1: Mira.
17: Semenap. Sí. Semenap, pero habíamos hecho varios, pero ese fue el primero. El dueño del Café Soul, el Gordo,
1: sí,
17: Agapito, no sé,
1: sí,
17: si ustedes,
1: sí,
17: algunos,
1: sí,
17: se acuerdan.
1: Sí, sí.
17: Era muy amigo de este amigo que cuenta el Javi. Sí. Y él dice, nos escuchó cantar dos temas, hacíamos Semen Up y Jijiji.
1: Uh-huh.
17: Y, che, podríamos hacer un homenaje en el 98, 97.
18: Claro.
17: Y en el Café Sol, donde estaba en la calle Rivadavia.
1: Ah,
18: claro.
17: El primer
1: antes de
17: Café
1: San Juan.
17: Sol.
1: Primero,
17: es, claro. Antes de San Juan, el primero. Claro. Era chiquito. Sí. Y ese fue el primer homenaje al el Dani Agapito, que, ajá, bueno, que en paz descanse también,
18: sí, también.
17: Hace poquito lo perdimos.
18: Muy recordado.
17: Él fue el que nos dijo, hagan un homenaje.
1: Bueno, ¿quieren que arranquemos?
17: Vamos nomás.
18: Vamos.
17: Y bueno, no podría ser otra manera que... Ese ángel para tu soledad, en este caso el indio.

0: Facu Fernández, la armónica.
1: Fenómeno. ¡Qué bestia! Vino con el saxo y vino con la armónica también. Este, qué importante el saxo en el repertorio de Los Redondos. ¿Cuál es el saxo más importante en Los Redondos? Se te vienen varios. Bueno, Seven Up tiene... No.
2: Yo creo que los primeros temas conservan una frescura y esos son de la autoría de Willy Crook. Uh-huh. Y esos son los que más a mí me conmueven. Después viene el maestro Dawi que...
1: Claro.
3: Mirá que viene Dawi ahora al Sax Fest.
1: Viene Dawi.
3: Sí, en noviembre.
1: Estoy tratando de pensar los icónicos. Los música para pastillas es
2: música
1: icónico.
2: Música para pastillas icónico, Dawi. Después tenés, bueno, la bestia pop.
1: Bueno,
2: que le pone ahí también. Uh-huh. Y después todo un palo que... O sea, ese...
1: Palabras
2: todo,
1: mayores.
2: Todo un palo, claro que... Eso sí es de Dawi, los primeros son de Willy Crook.
1: Bueno, qué buen arranque, qué hermoso, buen arranque para Barba Azul que está con nosotros.
4: Y ya se empezaban a aprender también los oyentes. Bien. Es más, dice Emma Vitar, me acuerdo, eran mis catequistas de confirmación en Ceferino. Con esa estrella era mi lujo, nos inspiraron a crear mi primera banda de adolescentes, gracias por tanto. Vamos. Saludos de Manuel.
1: Bueno, catequista dejar... Ricotero, qué raro, ¿no? No es como una mezcla tan común, catequista y ricotero.
3: No, el baterista era el que era más catequista, nosotros íbamos como detrás.
2: Más herejes.
4: Bueno, pero se juntaban ahí en el
3: oratorio. Le mandamos saludos.
1: El batero era la entrada, catequista, claro. Y atrás venían estos tres.
5: Claro. No, o dos. Yo vivía a la vuelta, estábamos.
3: Claro, estábamos a la vuelta de la iglesia.
4: Claro.
3: No, igual somos muy creyentes, sí. Y obviamente que creemos en todo lo que nos pasó, fue gracias a Dios. Pero bueno, él era el. Bueno, vamos a hacer esa estrella, era mi lujo, ya
1: dale,
3: que lo pidieron.
1: Dale. Vamos ahí.
5: Para Emma Vitar se llama.
1: Emma Vitar se llama.
4: Emma Vitar, sí.
5: Listo. 1, 2, 3, va.

0: Bueno, qué frase que cada frase ahora vale oro cada frase. Qué lindo.
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0: Metió mi rock and roll bajo este pulso. Ajá. La más linda del amor y bueno, canta frase.
2: Nos pide Facundo Mesabota que está viniendo a filmar, le mandamos un gran abrazo. Claro, quiere que cantemos Rosana Villegas. No lo vamos a hacer porque
1: nunca.
2: Son profesionales, obvio, de otro nivel.
1: Obvio.
2: Che, mucha gente
1: en otra liga.
2: Mucha gente mandándoles abrazos. Pablo dice, bueno, qué grande Ricardo Di María, vamos Barbazul. Sí. Pablo Quiroga del Pablo Nogués, dice por acá.
0: Vamos nomás, mandamos saludos.
2: Buen día, qué gusto ver y oír a los Barbazul, dice Nilda. Y Carlos María Gente dice, son muy buenos, que toquen la bestia pop. No sabemos si lo traen preparado, así que tranqui. Pero son muy buenos, nos quedamos con eso, que es lo más importante.
0: Gracias. Queríamos invitar, o sea, en realidad tenemos un homenaje esta noche, mañana y pasado.
2: Contanos.
0: En el Foxy. Ya están las entradas agotadas porque, bueno, es un show que decidimos hacerlo gratis con la gente de Foxy. Agradecemos y es con un alimento no perecedero que por ahí hacerlo gratis, pero que nosotros trabajamos, bueno, yo en lo personal trabajo en dos instituciones, entonces vamos a donar esa recaudación con un alimento. Lo han sacado por ticket, o sea, uh-huh, un QR gratis. Uh-huh. Hay muchos que se han quedado quizás sin entrada. Pueden llevar el alimento igual, los que no hayan conseguido, y por ahí, ¿quién te dice que alguno que sacó
1: no vaya
0: y pueda entrar? Son, uh-huh, hoy, mañana y pasado, las tres noches, homenaje al Indio por Barbazul en el Foxy.
3: A beneficio
0: de Vida Infantil y el Hogar San Roque de Maipú.
1: Bien, bien. Bueno, doble disfrute, ¿no? Porque bien, sí, podés ir a disfrutar, sí, de Barbazul con Los Redondos y de paso ser solidario.
0: Sí, tuvimos la... quisimos hacerlo también gratis, podríamos haberlo, lo hablamos con el dueño también, podríamos haber cobrado entrada en este momento, pero dijimos, bueno, no, es como una cosa, para nosotros es un disfrute y un homenaje.
2: Sí, este es un buen homenaje.
0: Corresponde
3: y
0: al Indio.
3: Cuando surgió la idea que, bueno, nos íbamos comunicando, el viernes hacemos un homenaje a beneficio, uh-huh, dale, sí, ahí nomás, todos del grupo, sí, dale. Y se agotó el viernes, pero ahí nomás.
1: Claro. Pues, hagamos
3: el sábado. Bueno, se agotó el sábado. Se agotó el domingo, creo.
0: Decía que no teníamos ningún bautismo, ninguna comunión. Algo, o algún casamiento. ¿Alguna? No había nada.
2: Sí, bueno, claro. Y apuntemos al otro viernes también.
0: No, ahí sí ya tenemos un compromiso. Claro.
2: Bueno, el otro sábado.
3: El otro sábado.
2: Bueno, en el Foxy desde hoy.
3: El Foxy desde hoy, mañana y pasado.
0: Y pasado. Y estamos preparando en el Foxy el Día del Amigo, el 18 de julio, que se hacemos todos los años en el mismo, uh-huh, Foxy, ajá, donde vamos a festejar los amigos ricoteros.
2: Che, aparece más gente que ha recibido catequesis de este grupo. ¡Qué peligro los mendocinos que han recibido!
0: Hacía mucho que no lo aparecía.
2: ¡Qué peligro que han quedado tantos!
1: Pero no solo aparecen seguidores de los catequistas, también aparece...
0: ¿De Troyán no?
1: No, que la gente de Tunundán lo tiene que haber escuchado, sí, yo doy fe de eso. Sí. Pero aparece Anita y dice, el Facu Fernández, no solo buen músico, también el mejor osteópata de Mendoza, mirá.
0: Sí. Es kinesiólogo y osteópata de la lepra.
1: Mirá vos.
0: Diego de Cruz, todos los
1: doble
0: jugadores.
1: Rubro ahí.
4: Doble vida.
2: Doble vida.
3: En la lepra, ¿no?
0: Muy conocido
3: la lepra,
0: por su habilidad.
3: En la lepra está el...
2: Ah, ¿estás en la lepra?
4: Sí, ahí el cuerpo médico.
3: Claro, él labura ahí.
2: Ah, qué bien. ¿Y qué temporada que has metido, maestro? Che, antes, hagamos uno más antes de la pausa de las 12:30, pero nos piden que recordemos dónde es el Foxy. ¿Alameda?
0: En la Alameda, exacto, Alameda y Maipú.
2: Alameda y Maipú.
0: Mandamos saludos a Gaby, el dueño, y a la gallega, que bueno, que están en la misma que nosotros con el homenaje, así que lo esperamos, los que ya tienen su QR y alguno que quiera ir con el alimento, se puede sumar.
2: Uno más de Barba Azul. ¿Se están mirando?
0: Bien ahí. No, estamos.
2: No, sí, sé que hay preparado, pero...
0: El pibe de los astilleros.
2: Dale.
1: La
0: como para terminar.

0: Gracias, gracias Barba Azul por venir a este viernes en Newell. La rompieron toda, no nos sorprende, por supuesto, tienen una gran trayectoria y son tres grandes músicos además. Gracias. ¿Cuánto cariño que les ha mandado la gente a través de la mensajería?
1: Mucho, muchísimo.
0: Muchas gracias. Muchas felicitaciones.
2: Muchas gracias.
0: Acá hay algunas que dicen que están enamoradas de Ricardo, sí. ¿Verdad?
1: Siempre. Así que lo vamos a dejar, lo vamos a dejar así.
2: Ahí.
1: Sí, porque nos llegan incluso algunos mensajes al privado, pero bueno, después mandamos contacto. Abrazo grande para el señor Ricardo Di María, gran profesor de música, alguien que quiere quedar bien.
2: Gracias.
1: Fue mi profesor en la primaria, transmitió muchas cosas buenas y nos enseñaba de una forma muy, muy especial. Dice, yo no soy seguidora del Indio, pero muy buenos los chicos, no entiendo. Bueno, hay un montón de mensajes que evidentemente ponen en valor todo el laburo que hacen ustedes con Barba Azul. Gracias.
2: Muchas gracias. Gracias por recibirnos.
0: Gracias, la rompieron toda. Facundo Fernández, Javier Romero y el Ricardo Di María son Barba Azul desde esta noche y hasta el domingo. Meten tres shows al hilo en el Roxy y encima la entrada es un alimento no perecedero para ayudar a dos entidades con las que laburan hace tiempo. ¿Qué más decir? Nos encantó. Hermoso. Vamos a la tanda y a las noticias. Barba Azul acaba de pasar por nuestro programa.

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0: 12:34 minutos, 14 grados, 2 décimas la temperatura, la humedad es 62%.
1: En lo que va del año ya secuestraron 14 toneladas de carne clandestina en Mendoza.
0: El director de ganadería alertó por el aumento del robo de animales en zonas rurales, sobre todo en caballos.
1: Roberto Ríos dijo que la policía rural seguirá intensificando los operativos para hacer frente a esta problemática.
2: No vamos a parar incesantemente de buscar a los que están cometiendo delitos y avigeatos. También a los que carne, sobre todo la carne equina. El año pasado hicimos, creo que estamos en las 16 toneladas. Este año ya llevamos, creo que 14 toneladas, menos de mitad de año. Sí. Esto es proporcional. Aumenta la carne, aumenta el delito. Lamentablemente es así, ¿no? Pero aumenta el ganado, la gente, no sé por qué, es exponencial, pero realmente creo que desde esta dirección y de la gente de la Policía Rural estamos haciendo lo imposible para tratar de frenar.
1: Por otro lado, Ríos contó que las fincas en el sur se reconvierten hacia un modelo mixto de vid y alfalfa.
0: Productores del sur provincial comenzaron a transformar los terrenos abandonados o de baja rentabilidad mediante la siembra de maíz y otros cultivos.
1: Este modelo mixto propone destinar la mitad de las tierras a pasturas y sumar animales.
2: Que queremos que ese productor tenga la mitad de vid y la mitad de alfalfa o maíz y bueno, se junte con un productor ganadero y diga, bueno, mira, yo hago 10 hectáreas de alfalfa y tráeme 30 terneros, compramos algo de maíz y hacemos una pequeña recría de animales. ¿Qué pasa? Esa alfalfa tiene 5 cortes al año o 6. Si a él le toca la mala suerte que le cae piedra, es un solo corte el que le lleva y tiene 4 cortes para seguir viviendo. Nosotros nos hemos visto en San Rafael y Alvear.
0: El hallazgo de 2 perfiles de ADN bajo las uñas de Agostina Vega abre nuevas hipótesis sobre su femicidio en Córdoba.
1: Uno de los rastros coincide con el de Claudio Barrelier, el principal acusado y detenido por el crimen. Sin embargo, hay un segundo ADN que aún no fue identificado.
0: Esto refuerza la hipótesis de que la víctima intentó defenderse y que el agresor podría haber contado con la colaboración de otras personas.
1: En la causa también permanecen detenidos Osvaldo Faceta por presunto encubrimiento agravado y Soledad Andreani, propietaria del vehículo en el que se habría trasladado el cuerpo de la joven.
0: El riesgo país se acerca a 430 puntos.
1: Tras la mejora en la calificación de la deuda, el indicador que elabora JP Morgan retrocede 10 puntos y marca nuevos mínimos en 8 años.
0: Además, los bonos argentinos que cotizan en el exterior suben hasta 3,4%.
1: El petróleo perfora los $90 por barril.
0: El Brent retrocedió 2,5% y se replegó hasta los $87.
1: Ocurrió luego de que el presidente de los Estados Unidos, Donald Trump, anunciara un acuerdo con Irán para poner fin a la guerra en Medio Oriente.
0: 14.2 la temperatura, la humedad 62%, el pronóstico indica parcialmente nublado, neblinas matinales, ascenso de la temperatura y una máxima estimada de 18 grados.
1: Somos Federico Salazar y Mayra Gelbes. Esto fue Informe New Witness.
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2: 12:45 en el mediodía en toda la República Argentina. Lo tenemos a Matías Pascualetti desde Capital. Mati, ¿cómo te va? Buen día de nuevo para vos.
22: Buen día, Juli. Aquí estamos en la Municipalidad de Capital, en el segundo piso, donde se ha hecho la presentación oficial de lo que va a ser el inicio de los refugios para personas en situación de calle, tanto el refugio del Hotel Huental como el Refugio Azul, allí en el Estadio de Independiente Rivadavia. Está Ultra Suárez, el intendente, el padre Marcelo de Benedictis. Lo que acá destacan es que es algo único en el país, porque está gobierno provincial, gobierno municipal, las iglesias, los privados,

0: integral para tratar de sacarlos de esa situación. De hecho, también está UTAM, que va a colaborar con lo que le pidan. La fundación de UTAM seguramente le van a pedir raciones de comida, pero si hay gente que quiere volver a otras provincias, que logran esa revinculación de parte de los organismos provinciales y también municipales, que la persona quiere volver a su casa, a su familia, en otra provincia, van a poner los pasajes. UTAM va a poner los pasajes.
1: Buen dato.
0: Está Bárbara Tervil, aquí de la Fundación Grupo América, también de la gente de Huentala, que están por hablar. Ya estuvo la conferencia. Y el 15 abren los refugios, van a entrar a las 20, se cierran a las 21:15, y después ya empieza la cena, las duchas, se pueden bañar, obviamente, y se cierra, y a las 22:30 se apagan las luces, se vuelven a prender a las 7 de la mañana. A ver, esa Barbarita Vila, aquí, antes de que hable con todos, Barbie, bueno, buen día, lanzando una vez más el refugio, pero con esto que decía, ¿no? Algo integral, provincia, municipio, las empresas, las fundaciones, algún inédito en el país y buscando que las personas salgan de esa situación, no solamente que queden el abrigo y la comida.
2: Así es, bueno, un año más nos sumamos al Refugio Azul y siempre recalcamos el trabajo en conjunto del ámbito público y privado. Es súper importante poder ayudar al gobierno y que el gobierno también nos pueda ayudar a nosotros, a las fundaciones, a poder detectar estas situaciones y poder salir adelante entre todos. La verdad que los refugios no solo es una cama y un plato de comida, sino que hay una contención y hay todo un trabajo también de salud mental detrás y de oficio para preparar a esas personas este año y que el año que viene no vuelvan a caer en situación de casa. Esa es la idea.
0: Es una época difícil donde ha aumentado el número, el tema salud mental.
2: Así es, ha aumentado el número y hay gente de otras provincias, de otros países también. Así que bueno, nada, apelamos a que entre todos podamos sacar la situación esta que es muy difícil adelante y que cada vez tengan que haber menos refugios.
0: Gracias, Barbarita.
2: Gracias a ustedes.
0: Esta Barbarita Vila, por parte de la Fundación Grupo América. Juli, bueno, y ahora van a hablar el resto de los integrantes de las distintas organizaciones que son parte de este lanzamiento, ¿no? Que ya desde el lunes empieza a funcionar hasta el 31 de agosto.
1: Excelente, excelente los datos. Me quedaba pensando, Mati, respecto a esto de que no solamente es una cama y un plato de comida, y además de eso y de lo que se otorga, también es pensar en personal, ¿verdad? Porque hay que tener personal que esté ahí trabajando y velando por la seguridad y por la alimentación y por la contención emocional.
0: Sí, lo dijo Ana Urrutia, que está a cargo de todo ese operativo en Ciudad. Se dividen los grupos, porque tratan de mantenerlos ocupados, de que los distintos grupos vayan, el que tiene que hacerse el documento, vaya al documento, el otro vaya a hacerse la atención médica, otro vaya a una capacitación, porque también van a tener capacitaciones. Bueno, hay un montón de abordaje que se le da a la gente para que no sea solamente la cama y la comida. Por aquí está el padre Marcelo también, usted me dice si quiere,
1: sí.
0: lo molestamos un segundito,
1: claro.
0: Acá está el padre Marcelo. Me voló el teléfono, me pusiste nervioso, padre. ¿Cómo estás? Buen día.
3: buen día, un gusto.
0: Bueno, hablábamos allí del abordaje integral, ¿no? De todo lo que sos un gran, venís profesando hace mucho el tema de que no solamente es la manta y la comida.
3: Tal cual. Y acá, junto a las palabras muy muy muy precisas de Mati, dignificar y promover a la persona. Y este año se da un paso más, que es el protagonismo que ellos van a tener también en el deseo de crecer, de salir de una situación de vulnerabilidad. Y creo que se dan las herramientas para hacerlo. Sabemos que es un tema complejo, un tema que llevará tiempo, pero hay que dar un paso. Y bueno, y este paso lo estamos dando hoy.
0: Ahí los está escuchando el padre, Juli.
1: Padre, buen día, ¿cómo va?
3: Buen día.
1: Mucho gusto, gracias por recibirnos. ¿Exactamente qué tiene que hacer la Iglesia? ¿Lo que viene haciendo exactamente qué es para poder ayudarlos? Por ejemplo, esto que decía recién, que es que ellos quieran superarse y salir de este momento, más allá de poder abordarlos en lo primario, que hoy por hoy es que tengan un techo.
3: Mira, la misión de la Iglesia Pastoral de Calle, con sus 15 grupos, más también la Red de Calle, que ahí estamos junto a otros cultos y ONG, es acompañar a estas personas, generar vínculos, escucha, una fraternidad que los dignifique como personas. Uh-huh. Y a partir de ese vínculo, comenzar un camino de crecimiento y de inclusión social, que realmente se sientan personas en nuestra Mendoza, sí. Y no que sean parte de un paisaje que no queremos ver.
1: Padre, nos gusta escucharlo contento. El año pasado la Iglesia estaba preocupada y fue muy crítica y apuntó de algo que le llamaba la atención respecto a la situación de calle y el invierno. Y ahora lo

0: escucho con otro semblante y con otra mirada del abordaje que se ha hecho.
1: Sí, hemos crecido mucho del año pasado a ahora, la articulación que hemos logrado gracias a la experiencia, también el haber abierto el juego a los otros municipios de Gran Mendoza, también de San Martín, y no dudo que los otros municipios también lo harán.
0: ¿Lo tenemos?
1: Lo dijo Santiago Suárez, el jefe de gabinete del Ministerio de Gobierno de Provincia. Hemos tenido dos reuniones, ya hay una programada, una tercera, para un seguimiento muy de cerca y un crecimiento en este tema. Bien. Y nos involucra a toda la sociedad, ¿no? Acá en la mesa hemos escuchado también a empresarios, a particulares, a distintas organizaciones que van sumando esfuerzos, que de eso se trata una sociedad. Obvio. Nos damos la mano, caminamos juntos y crecemos todos.
2: Sin duda. Eso quería rescatar, padre, porque la verdad es que cuando uno ve la imagen, ve una mesa muchísimo más amplia de la que vimos el año pasado, y eso habla de esa integración y de esa experiencia a la que usted alude. Ahora, ¿hay chances entonces de que se puedan abrir otros refugios, por ejemplo, en el Gran Mendoza, pensando en que obviamente es alta la demanda?
1: Sí, tal cual. Ya han asegurado municipios, un número de plazas. El promedio está entre 20 y 25 camas por municipio del Gran Mendoza.
0: Bien, bien.
1: Por eso uno pone mucha esperanza. Además, está muy articulado la emergencia. El otro día estuve caminando por los barrios de Godoy Cruz, del Pedemonte,
2: ¿sí?
1: De Godoy Cruz. Y me decía persona del lugar, una directora de escuela, hace más de 20 años que está, que este año ha visto en los barrios personas en situación de calle. Claro. Y esto puede pasar a cualquier vecino ahora que nos está escuchando.
0: Sí.
1: Por eso estemos atentos a los números que se dan en un flyer de distintas municipalidades, que hay un abordaje de emergencia en una situación crítica. Bien. En eso estemos todos y seamos muy partícipes todos.
0: Padre, le agradecemos muchísimo el rato que nos ha dedicado hoy y siempre. Abrazo.
1: Un gran abrazo, Juli, y toda la mesa. Gracias. Gracias.
0: El padre Gracias, Marcelo.
3: Mati, le querido. Al padre Marcelo. Mira, esto, recordemos que es todo para hombres mayores de edad.
0: Sí.
3: Ahí mujeres y personas, también adultos mayores, uh-huh. Se ocupa provincia. De mujeres, niños, todo provincia. Esto que se abre ahora es para hombres mayores de edad. Y algo que dijo Ulpiano Suárez, lo último, que no tuvo respuesta a la carta que le mandó a la ministra Pietovelo acerca de si Nación podía dar algún tipo de aporte para colaborar justamente con estos operativos, teniendo en cuenta que ellos habían difundido los números a nivel nacional de las personas en situación de calle. Bueno, se le mandé una nota, no obtuve respuesta al día de hoy, dijo Ulpiano Suárez.
0: Gracias, Matías. Nos vamos a quedar con esa información. Te mandamos un abrazo y buen fin de cualquier cosa, seguimos ahí.
3: Dale, hasta el lunes, ojitos de Dique Carrizal.
0: Chau. Matías Pascoletti. 12:54, igual cualquier cosa, vamos a volver ahí. Está hablando también ahora el intendente Ulpiano Suárez. Hacemos una pausa, amigos, y ya venimos con el pase junto a Andrés Gabrieli.
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0: Bienvenido Andrés Gabrieli.
23: ¿Qué dice, joven?
0: Excelente, aquí estamos. Me quedé escuchando tu entrevista ayer con Campanella, que me encantó,
23: sí,
0: debo decir.
23: Capo, Campanella. Muy bien, y sabés que estaba muy de buen ánimo, con mucha onda.
0: Sí.
23: Eso ayuda.
0: ¿Cómo ayuda eso cuando el entrevistado tiene ganas de ser entrevistado?
23: Sí, sí.
0: Y es respetuoso con el periodista.
23: Sí, y el periodista es respetuoso con el entrevistado.
0: ¿Y qué es ser respetuoso con el entrevistado? Sí,
23: primero saber quién es, dejarlo hablar, engancharle la onda que está, justamente. Porque Campanella está bien, haces una nota que esté bien. Si te toca a Fabiana Cantilo, la tenés que pelear.
0: Pobre Fabi.
23: Digamos, lo peor es abordar todas las entrevistas de la misma manera.
0: Claro.
23: El buen entrevistador tiene algo de psicólogo. Ya la voz y cómo te contesta el entrevistado, decís, ah, viene por acá. Y por ahí le tira una y le gusta, y por ahí le tira otra y no. Entonces ya sabes más o menos por dónde ir llevando el diálogo para que fluya.
0: Pero el buen entrevistador incluso se puede poner nervioso, porque cuando vos le tirás dos y ninguna impacta, o al contrario, te rebotan de mala manera, te ves más acotado en las armas, en las herramientas para emplear.
23: Pero es cancha. Mira, el otro día ponían en la televisión, decían, che, qué bien Messi, que había atendido a un periodista venezolano que está en silla de ruedas.
0: Sí, lo vi.
23: Fíjense todo lo contrario de lo que hizo Bielsa. Se baja del avión y va una piba, una uruguaya, y le empieza a hacer preguntas. Le decía, bueno, ¿cómo viene el equipo?
0: Mal. Choto.
23: Esto, bien. Esto, todo como unosílabo. Ahí tenés que pelar vos, porque entonces tenés que...
0: Sí, pero cuando ya viene tan mal como la de Bielsa, ojalá que muchos de los que nos están escuchando la hayan visto, cuando viene tan mal la cosa, es irremable. No hay ni Messi te la saca adelante.
23: No, sí, la sé, qué sé yo. Si el tipo es un pelotudo, no es culpa tuya, ¿qué va a hacer?
0: Mirá que yo lo quiero al loco, pero está últimamente está muy border ya. ¿No viste? Esta mañana la noticia en los canales deportivos es la foto que se sacó, viste, la institucional. Ah. Te hacen una fotito con un movimiento. Sale mirando al piso, porque está en una postura totalmente zurda. Totalmente zurda socialista, digamos, que es más o menos la que ha tenido él y su hermano, y Rafael, y está como queriendo pegarle al Mundial, pero no participé si estás tan en contra, ¿viste?
23: Pero cómo me encanta todo lo zurdo, incluso el Indio Solari, que son todos hippie con osde, son todos zurdos millonarios.
0: Bueno, pero si se puede
23: ser zurdo. El otro día dijo, estoy lleno de guita, dice Bielsa. No, entonces
0: y capaz ayuda, ojo, capaz ayuda.
23: Repartila, si
0: pero capaz ayuda. Yo creo que lo deben hacer. Muchos de estos zurdos son filántropos también.
23: Está en pedo, no he visto ninguno que regale nada.
0: Yo creo que algunos lo harán sotoboche, como se debe ayudar.
23: Los Kirchner se lo han repartido entre ellos, boludo. Lo tienen todo en Cueva y en
0: pero
23: caja
0: André,
23: fuerte.
0: Los Kirchner no son ni zurdos.
23: No, ¿de qué la juegan?
0: De la juegan de zurdos.
23: Y bueno, pues por eso te digo.
0: Yo te hablo de zurdos de verdad, no de
23: gordos de la
0: CGT, truchos.
23: Que son de derecha, pero son todos millonarios, tampoco son trabajadores.
0: Por supuesto.
23: Bien, ahí tenés la hipocresía de los que mandan.
0: Bueno, pero te vas a los dos peores ejemplos, ¿viste? Los gordos de la CGT, trabajadores pobres y sindicalistas
23: es
0: ricos.
23: No es un mal ejemplo, esto ha marcado el país.
0: No, digo...
23: Hace 60 años que son así y lo siguen bancando los gordos que son multimillonarios, tienen más empresas que los empresarios.
0: Te banco.
23: Se quedan en todo.
0: Me refiero a que yo quería dar ejemplo de que hay zurdos buenos... Que sí son filántropos.
23: Bueno, sí,
0: no es el caso de Florencia Kirchner que ganó cuatro palos verdes diciendo que vendía bon.
23: Claro, pero esa cosa hipócrita. Lo mismo que me acuerdo cuando los divididos daban el discurso antiminero.
0: Oh, sí.
23: Y vos lo ves arriba del escenario, la cantidad de fierro que tienen arriba del escenario, de computadora, de todo. ¿Y cómo hace antiminero?
0: Pero amén de
23: todo
0: los
23: fierro dividido.
0: Amén de los fierros, hay un gran desconocimiento de cómo se hacen esos procedimientos, esa industria. El Rodi Suárez estaba particularmente caliente con René de Calle 13. porque cuando fue, ¿te acordás la bataola del 2019?
23: Sí.
0: Que hace que vuelva para atrás la ley, de hecho.
23: Sí.
0: Finales del 19 acaba de llegar Suárez. Y había un video de René de Calle 13, que ni vive en Argentina, vive en Puerto Rico, o en Nueva York, o en Madrid, y decía, quiero pedirle a todos los mendocinos que por favor... y decía Suárez, ¿qué se viene a meter este tipo acá que no tiene la más mínima idea?
23: Queda bien, qué sé yo, Oliver Stone o Bono hablando a favor del comandante Marco, qué sé yo.
0: O Roger Waters, ¿viste?
23: Los tipos están allá multimillonarios y les... cae simpático ser progres si sos artista, ¿entendés? Entonces, como no te afecta, porque si vos estás viviendo en Cuba,
0: claro,
23: y no podés tocar
0: o
23: nada,
0: en Venezuela,
23: pero de afuera queda simpático hacerse progres.
0: Ojo, yo banco al que lo cree realmente, no así al que se mete sin saber un joraca en la realidad de otro país y ni siquiera se interesa, porque si te interesan los pobres venezolanos, pobres cubanos, haces otra cosa.
23: Y andá a tocar a Venezuela, andá a vivir a Venezuela.
0: No una perorata, ¿viste? No una declamación vacía.
23: Porque eso es gratis.
0: Vacía.
23: Queda bien, tirá el bolazo, te haces el progre y después seguís facturando como un hijo de puta.
0: No entendí la metáfora, maestro. Che, pero a un minuto, lo que te quería decir de Campanella es, ayer hablaron de todo, y habla del proyecto Mafalda.
23: Sí.
0: Yo no sé... Y si me pongo a pensar, no encuentro otro proyecto más desafiante que agarrar Mafalda.
23: Sí, porque
0: van a putear.
23: Claro, ya lo hicieron y no anduvo bien Mafalda.
0: ¿Esa de dibujitos que hicieron en los 90, 2000?
23: Claro, sí, hicieron un dibujito muy difícil.
0: Los gallegos le hicieron eso.
23: Pero él dice que ha trabajado con la familia y, que se, y a nosotros como mendocinos nos llena orgullo. Y que lo agarre Campanella.
0: Es que si lo agarra Campanella, claro, es una de las pocas formas de que salga bien.
23: Es una star internacional.
0: No, es palabras mayores.
23: Es un monstruo.
0: Pero digo, hay que agarrar Mafalda, ¿eh? Es como que te pidan rehacer, no sé.
23: Y pero como los colombianos que en un momento dijeron, hagamos 100 años de soledad.
0: ¿Y salió digna o no?
23: Por eso.
0: ¿Salió digna?
23: Por eso. En algún momento es una de tus emblemas. Bueno, tírate a la pileta. Un tipo que ha hecho todo, multipremiado como Campanella, dice, bueno, me voy a probar con Mafalda.
0: En ambos casos, 100 años de soledad y esto, no está el creador presente para verlo.
23: Claro, pero no sé cómo trabajaron los descendientes de García Márquez, pero como lo contaba Campanella ayer, ha trabajado mucho con los lavados, sí, con los chicos lavados, la familia de Quino, y ellos ha ido acompañando muchos proyectos.
0: Es como que crean y pasan, y claro, si avalan, seguimos. Crean y pasan, y los lavados avalan, seguimos. Eso decía ayer.
23: Claro. Y lo hablábamos también, lo que cómo condicionó el humor toda la agenda woke y la corrección política.
0: Sí, sí, sí.
23: Dice, bueno, por suerte se está bajando el tenor.
0: Está bajando el tenor porque afectaba el arte.
23: Totalmente.
0: Más allá de lo que políticamente pudiera ser.
23: Totalmente.
0: Es el gran narrador audiovisual de este siglo. En la Argentina, Campanella.
23: En la Argentina, sí.
0: No hay con qué darle.
23: Sí, y aparte, fíjate vos que se fueron hace poquito Aristarain, Puenzo, uh-huh, etcétera. Me llamó la atención que no haya visto la serie de la hija de Puenzo.
0: Ah, claro, de Lucía.
23: De los dos hijos de Puenzo, Lucía y Nicolás.
0: Y Nicolás Puenzo, tenés razón.
23: Están haciendo una serie en México para Netflix, es grosso eso.
0: Sí,
23: ¿no?
0: Sí, la ha contado la Marce. Bueno, nada, me quedé con eso ayer, que justo le enganché un ratito y dije, qué lindo para hablarlo, porque, bueno, es top. Campanella es de los argentinos top. Sí. Y el desafío de hacer Mafalda me interpelaba particularmente.
23: Es lindo hacer... hablar con un tipo con Campanella, y es lindo que salga bien, viste, cuando tenés el culo que el tipo está muy bien. Y bueno, y está la obra, hoy, mañana y pasado.
0: Con Eduardo Blanco.
23: Encima que Eduardo Blanco y Campanella hicieron la última película de Brandoni, hace poquito.
0: Claro, Parque Les Ama.
23: Claro.
0: Hicieron la obra muchos años y después la película, que todavía no la veo, debe ser genial.
23: Y él admitió que les pegó, te pega, no podés evitarlo.
0: ¿Qué te parece? Obvio que te pega. Igual, con esto me despido, tenés que tener tu revancha con Fabi Cantilo. La agarrás otro día y sale otra cosa mucho más linda.
23: Pero que yo estoy seguro que si esa entrevista la hacemos en un bar, terminamos tomando una birra.
0: Sí, sí.
23: Yo
0: sí,
23: las
0: sí
23: conozco.
0: Y a los abrazos.
23: Claro. ¿Sabés la cantidad de gente que he conocido como Fabi y chicas como Fabi Cantilo? A ver, nosotros tenemos una mina que era en los inicios del rock, que era nuestra musa, que era la Turca Naldi.
0: Mm.
23: En la época de Alta Blanca y todo eso. Y bueno, ahí me acostumbré a seguirles el ritmo y la onda de las chicas, todas difíciles.
0: Hay que hacer obras y cuentos y lo que sea sobre eso, sobre las femmes del rock, las Rocket Queens.
23: Por ejemplo, una poeta muy buena nuestra, muy rocker, era Patricia Rodón, cuando era la mujer de Estranero.
0: Sí, sí.
23: Había que seguirle a la petiza. Bravísima.
0: Hay que elaborar esas historias.
23: ¿Viste?
0: Chau, Andrelo.
23: Chau, nene.
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0: Tardes, 13-11, día 12 del 6 del 2026, segundo día del Mundial. ¿Empezó el Mundial, Tigre?
1: Sí, ¡vamos!
0: Cada vez falta menos para que termine el Mundial. Bueno, vamos.
2: Qué bravo, che.
0: Vamos, que está lindo el día y mañana se jode, che. ¿Todavía existen los Backstreet Boys?
1: Sí. Mirá, y acaban de estrenar hoy este tema, que es claro, para la película de Paw Patrol, que es, no sé si la han visto, pero es la patrulla canina, son todos perritos.
0: Llega.
1: ¿Viste?
3: Por la canción.
1: Bueno, llega la tercera y ellos le dan el título a el tráiler en general, con una canción que habla de la felicidad, que uno no puede guardar todo eso adentro. Es una película que es de dibujitos animados. Y que tiene a perritos de protagonistas que van a una isla, sí, y se encuentran con dinosaurios.
3: Sí, sí, son muy copados los Paw Patrol.
2: Uh-huh. Vienen por la comunidad. Ayudan a los animales.
3: Salvan a la sociedad.
2: Bajan gatos de los árboles.
0: ¿Bajan qué?
2: Gatos de los árboles. Uh-huh. Es una patrulla de rescate, Andrés.
3: Exacto.
2: Con distintos perritos. Está lindo. Es muy sana para los chicos, es muy sano. Está muy bueno.
1: Es de lo más rescatado que podemos tener.
2: Eso sí, es verdad.
0: ¿Rescatado?
1: Sí, sí, bueno, llega la película pronto, entonces nada.
0: ¿Y por qué debería ser todo rescatado?
1: Y ¿por qué no? También
2: y en otros hay un poco de violencia.
3: Claro.
2: Este es muy sano.
1: El lenguaje.
2: El lenguaje también es
3: más. Las salidas colectivas, según Paw Patrol. Sí.
1: Objetivos comunes. No hay tanto individualismo con otros.
2: Todo en equipo.
1: No es así, el perseguir como acá solo los sueños particulares. El bien común.
0: Está muy sensei, está muy...
3: Bueno, es viernes.
0: Sí, es viernes.
3: Viernes de mundial.
0: Predicadores. Predicadores. Todo muy sano.
3: La Copa del Mundo te
0: todos
3: pone así.
0: Todos colaboramos.
3: Somos los Paw Patrol de New Will.
0: Los gatitos de los árboles.
1: Los Paw Patrol de New Will.
3: Somos los Paw Patrol de New Will.
1: Los Paw Patrol de New Will, que es la patrulla canina.
0: Claro. Sí, son los Paw Patrol. Están muy sensei. Por lo menos el Tigre y Mayra está bien porque es la pastorcita. Pero bueno... Poné, subí la música. Da la temperatura, a ver si invocás, Mayra.
1: Tengo 15 grados, 4 décimas.
0: Chicos.
3: 15.
1: Igual. Bien. Uh-huh. Bien,
0: hoy
1: bien,
0: estoy
1: bien.
0: Yo desfasado. 13.
3: Epa, está más frío.
0: Se viene frío.
3: Ojo, Andrés.
0: Mañana se pone bravo, lo dijo sí, como Maxi.
1: Sí, y lloviznas también.
3: Ay, Dios mío, no.
1: Así que
3: favor,
1: las camperas, chicos, las térmicas.
0: Las térmicas, exactamente. ¿Qué partido, cuál es el primero que vemos hoy del Mundial?
2: Ahora, en un ratito, Andrés, ya tenemos la primera participación de Canadá, Bosnia y Herzegovina, y con un argentino que va a debutar como árbitro desde el Mundial. Facundo Tello va a ser el juez. Canadá-Bosnia-Herzegovina a las 4 será el primer partido hoy. A la noche se enfrentan 12 técnicos argentinos, 2 técnicos santafesinos. A las 10 de la noche Estados Unidos frente a Paraguay.
0: Ese es el mejor partido, ¿no?
2: Yo creo que sí. Sí, sí, sí. A la espera de Brasil-Marruecos.
3: Epa.
2: Me parece
3: mañana,
2: que este es el mejor de mañana, exacto.
0: Mañana a las 7 de la tarde, ¿no? Uh-huh. ¿Ganó bien Corea?
2: Creo que sí. A mí no me gustaron ninguno de los partidos. A mí no me gustaron. No lo vi, no me gustó México, más allá de que ganó. Y lo de Corea es muy físico también, tiene 2 o 3 jugadores interesantes, pero sí, en definitiva ganó bien. Hizo un gol más que el otro y ganó bien.
0: Bien, otra frase histórica.
2: El equipo que siempre hace un gol más
3: pasar
2: que el rival y
3: claro,
2: gana, Andrés.
0: El que hace un gol habitualmente gana en el fútbol.
2: El que hace un gol más que el otro gana.
0: Claro, pero México hizo 2 goles más que el otro.
2: Y bueno,
0: claro,
2: porque el otro le hizo 1.
0: Mayra.
1: Bueno, a ver, tenemos entre algunos... Mira, lo que deja el Mundial, ya que estamos en esto.
3: Epa.
1: Se estuvo hablando mucho tiempo de la jornada de ayer sobre Shakira. Porque todos empezaron a dudar respecto a la presentación de la artista colombiana, si realmente fue ella la que estuvo o fue un doble que reemplazó a Shakira.
3: ¿En serio? No puede ser.
1: Sí. ¿Y saben qué?
0: Estaba muy sorprendido el Tigre porque decía que estaba... Que parecía como de 20 años, Shakira.
2: Sí, muy joven.
1: Sí, bueno, lo decíamos. Hasta el momento se supone que hay medios españoles que han hablado con el entorno de Shakira, que son quienes la representan artísticamente, y les han dicho que no, que fue realmente Shakira la que estuvo.
3: Ay, Dios mío.
1: Pero hay usuarios de distintas redes sociales, TikTok, Instagram, X, que dicen que los movimientos de cadera y demás, su rostro no pertenece a Shakira.
0: Caramba.
1: Además dicen que se puso los lentes de sol por algo habrá sido, lo que algunos dicen.
3: Porque después, estaba soleado, ¿no?
1: El uso del playback y distintas teorías.
0: Con playback todo, ¿no?
3: Como lo hizo en la Copa América, tampoco es que...
1: Todos igual hicieron digo, playback ayer.
0: Playback, ¿no?
3: Sí,
0: todo.
3: Yo creo que sí.
1: Bueno, hay muchas teorías conspirativas y están hablando, y con esto termino, de Yaquibeca, que es la doble venezolana de Shakira, que se dedica en la vida a dar shows y representar a Shakira en distintos escenarios.
3: Con la potestad de Shakira.
1: Mira,
3: supongo, ¿no? O sea, le debe pasar una comisión.
0: Lo del mundial, si fuera el doble, obviamente que cuenta.
3: Por eso.
0: Que cuenta con la. Claro,
3: no,
0: la
3: pero
0: de Shakira
3: hay...
0: porque están usando su marca.
3: Bueno. Perdón, Andrés. Hay un detalle también a tener en cuenta.
0: En contra.
3: Esto es clave. Es información.
0: A ver.
3: Si vos le haces zoom a la presentación de Shakira ayer, tiene la misma cicatriz de Shakira en la frente, chicos.
1: Bueno, es lo que dice.
0: Bueno, claro. Maquillaje, eso.
3: ¿Cómo?
0: Es la misma, igual. Efecto, a ver, no he visto.
3: ¿Qué va a ser un robot de humanoide ahora?
1: Igual, pero igual. No te puedes hacer una cicatriz ficticia también.
0: Se maquilla, eso.
1: Pero bueno, son las dos posiciones.
0: La instrucción de la teoría conspirativa, aporté un dato un poco más certero.
3: Fue de Shakira la de ayer.
1: Claro.
0: A mí lo que más me abona la teoría conspirativa es que el Tigre Grain está sorprendido. Dice, mirá cómo está Shakira. No. Muy delgada, muy joven, muy no sé qué.
3: No, me llamó la atención de verdad. La vi muy joven, muy joven. Y tiene 49. No digo que una persona de 49 sea grande, pero se la vio muy bien. Se la vio muy bien en cuanto a movimiento, físicamente. Sí. Se le veía bien la piel también.
2: Buena la piel.
0: Las chicas nuestras, que nos tenemos muchas chicas de 50.
3: Están mejores que Shakira.
0: ¿Caderean así como Shakira?
1: Mucho pero mejor. Lejos, mucho más.
3: Yo no sé.
1: Y por otro lado, a favor de Tomás, lo que dicen es, bueno, la FIFA presentó a Shakira, que iba a ser el tema Die Die, imposible que la FIFA mienta. Bueno,
0: claro. Todos pueden vivir. Estamos viviendo.
3: Justamente la FIFA, creo.
1: Por eso lo miré.
3: No es muy alentador el dato.
0: ¿Quién más puede mentir? Dice Tapia, el Chiqui Tapia.
3: Menos. Es la Shakira Blue. 30 equipos para acá.
0: Mayra, estamos viviendo la era de las sustituciones y de las fake news. Así que. No, todo puede
3: era
0: ser.
3: Shakira. Che, no, ¿a quién le creemos, Andrés?
2: Claro.
1: A mí me costó creer.
0: No importa, pero como teoría es divertida.
3: Sí, ¿sabes? Obvio, sí, más
0: o menos. Viste, como cuando nos pasamos no sé cuánto tiempo diciendo que Luis Miguel tenía el doble que hacía los recitales. Si es mentira o verdad, de última es divertido para. Llenan hora. Chicos, todos están transmitiendo 24 horas los mundiales, que habrá boludeces.
3: Levantá las notas, Heredia. Vamos a hablar de esto.
0: Claro.
3: Sí, eso es verdad.
1: Shakibeca.
0: Bueno,
3: ¿vos sos vos, Andrés? ¿O? Es verdad, Andrés, andás más joven, puede ser.
0: Ya les cadereo en cualquier momento. Chicos, esto es de verdad, esto no es fake news. Se suspendieron las clases en Uspallata.
1: Por el viento sonda, que lo habían dicho, supuestamente iba a estar en Altura, hoy en Malargüe, en San Rafael, pero finalmente en este distrito de Las Heras prevén que pueda descender, así que para el turno tarde en todos los niveles y modalidades, suspendida. Presencial, pasan a la virtualidad. El resto de los departamentos y distritos con total normalidad. Y se nos viene el frío, además.
0: A ver si tiene que ver con esto. Recién hasta me crucé al supermercado a comprar una cosa antes de venir para acá. A ustedes les debe suceder también. Pasa un hombre en un auto, se para desde la ventanilla y me dice, che, sí. Decile a Montacuto que no sea tan gorra. Digo, ¿por qué? Si encima no está Ricardo. ¿Viste? Claro. Te dicen cosas y yo ni sé qué ha dicho, ni en qué momento, ni por qué tema. ¿Por qué lo digo? Encima Ricardo hoy no estuvo en la radio. Por eso tampoco tenía sentido. No sé si era de otro momento. Porque viene la ley gorra, por eso lo digo.
3: Claro.
0: No sé si tendrá relación con eso.
1: Claro, porque desde hace tiempo venimos hablando en la radio sobre esta ley que va a permitir abrir una vía de comunicación para que cualquier mendocino en cualquier departamento vea una infracción, le saque foto al auto o filme con la patente la circunstancia del hecho, lo manda a un canal oficial que tenemos en la provincia. Esto va a ser validado después por los juzgados de tránsito y demás, y pueden aplicarse las multas. ¿Qué pasa? Esto ya lo conocíamos en Mendoza, pero ahora pasa a Nación, y esa es la novedad de hoy, que va a replicar también esta misma normativa para todos aquellos que presencien maniobras peligrosas o infracciones graves en cualquier ruta, en cualquier lugar que estén en el país.
0: De nosotros, la más gorra es Sarita, ¿no? Si no me equivoco.
3: Y creo que está punteando el ranking, sí.
2: Va a contratar a alguien que vaya acompañante.
0: Claro.
2: Pero pues no podés filmar vos y vas manejando.
0: Ella se entusiasma mucho con la ley gorra.
3: Y Mayo también. Y Mayo también es bastante gorra.
0: ¿Vos también?
2: Sí, porque es muy injusto cómo anda la gente por la calle.
4: Bueno, hacen lo que quieren.
0: ¿Y vas a andar fotografiando gente, sí, y mandándola al frente?
4: Sí, señor.
0: Bueno, está bien.
1: Mira, bueno.
0: ¿Te parece? Sí, vamos a hacer, un listado, se vayan anotando. Vamos a hacer listado de los gorras de Lewin. ¿Te parece?
4: Si no, okay. Pero a ver, generalmente.
1: Tienen cabeza.
4: Un periodista es gorra. Cuenta cosas que los demás no cuentan.
1: Bastante. Claro.
4: La vos sos gorra, Andrés.
0: Sí, pero no necesariamente estoy llamando a la... A ver, te veo a vos robándote una naranja, no llamo a la cana para...
4: Y mal por vos, dejás que el otro robe.
3: Que te haga un jugo de última naranja. Somos todos cómplices.
4: O convidás
0: otras cosas.
4: Bueno, o te denuncio.
0: ¿Qué más?
1: Bueno.
0: ¿Qué te iba a decir? ¿Qué pasa en las redes?
1: Bueno, en las redes de esto que comencé por ahí, comencé de atrás para adelante, sobre Shakira y todo lo que tiene que ver con el Mundial, copó todas las redes sociales, especialmente en Twitter, Andrés, o en X. Y de Shakira, videos por todos los países, sí, de los fanáticos, de los defensores y de los detractores que dicen no es la artista venezolana. Y después también se habló mucho de la inauguración, que algunos se vieron un poco decepcionados por las performances y lo que fue la apertura del Mundial 2026 en México. Hoy tenemos Canadá y Estados Unidos.
0: Claro, claro. Bueno, les voy a aportar voy a leer un pequeño fragmento de un libro del cual voy a hablar mañana, porque creo que viene muy a cuento de algo que es una pasión nuestra de los mendocinos, que es el árbol. Mañana voy a hablar con Álvaro Vos. Álvaro Vos, un tipo oyentoso, ha hecho un rastreo de muchas de los núcleos culturales de la Argentina. Mañana vamos a hablar sobre un libro que se llama Plaza Mágica, biografía de un lugar de Buenos Aires, en torno a la Plaza San Martín. La Plaza San Martín está en el corazón, ahí al lado de Retiro, una plaza amada por Borges, por un montón de gente, y va recordando edificios, hacedores, cómo Borges vivía enfrente, etcétera. Pero hay un capítulo que le dedica a Thais. ¿Quién es Thais? Era un ingeniero francés que cambió Buenos Aires, pero fue, entre otras cosas, y tuvo obras muy perdurables en todas las provincias. Fue el diseñador para nosotros del Parque General San Martín. Entonces nos toca muy de cerca saber, conocer quién es Thais. Todo ese capítulo, que se llama Plaza de la Simiente, está dedicado a Thais en Buenos Aires, pero es muy bueno para valorar. Y fíjate, le decían el jardinero de la ciudad. Porque el tipo era un enamorado de los árboles y de plantar árboles, y eso dice que él procuró la humanización de la ciudad. Y dice que nos salvó de otra plaga en la que podríamos haber caído los amantes del cemento, que es la ciudad desertificada. Pues la ciudad son pulmones, te baja la temperatura, etc. Entonces le voy a leer dos parrafitos para que vean quién estáis y cómo, por qué en definitiva... uno aprende más los árboles, y eso que él vivía en Buenos Aires, donde es una ciudad mucho más húmeda que la nuestra. Nosotros cuesta tener árboles por el desierto. Poneme una musiquita, sensei. Es muy linda la historia, dice uno de los párrafos finales del capítulo de Thais. Dice, cuando los vecinos de algún barrio conseguían que la ciudad les cediese un espacio, por pequeño que fuera... Quizás un cuarto de manzana, por ejemplo, lo llamaban a Thais. Este les diseñaba una plaza. Incansable, recorría la ciudad restaurando plazas o canteros dañados o calles sin verde. ¿Quiénes plantaron tantos árboles? ¿Él y una cuadrilla de jardineros? Sí, ellos lo hicieron, pero también contaron con una inestimable colaboración, todos los estudiantes argentinos. La iniciativa partió de Bahía Blanca, ciudad en la que se creó en 1900 la fiesta del árbol como un homenaje a Sarmiento, que fue otro adelantado, ¿no? A mediados de septiembre de ese año, los alumnos bahienses salieron por las calles de su ciudad a plantar árboles. Al año siguiente, la idea fue seguida en Varadero, también en la provincia de Buenos Aires. Después llegó a la capital del país. El Día del Árbol consistía en la reunión de los alumnos primarios en plazas y calles provistos de semillas y palas. Cantaban el himno nacional y el himno a Sarmiento y la canción del árbol. Y los chicos plantaban un árbol. Esta actividad duró unas 3 décadas. Algunos de esos chicos, convertidos en padres o abuelos, llevan a sus hijos o nietos y les dicen con orgullo: este árbol lo planté yo. Fíjense qué historia, ¿no?
4: Qué bonito.
0: Y cierro con esto, hablando de las multitudes que se juntan. que dice Álvaro Vos. Cada día salió Carlos Tays a sembrar árboles en las calles de Buenos Aires. Por eso cuando la ciudad supo el 31 de enero de 1934 que había muerto, una multitud de hombres, mujeres y niños, sin que nadie los convocase, en silencio, se encolumnaron tras el féretro y lo acompañaron caminando hasta su última morada. El jardinero de la ciudad, el día del árbol, alguna vez estuvo. Nos hemos olvidado de eso.

0: Impecable el popete para cerrar.
1: Es rápido.
2: Ah, no.
1: Como de costumbre, ¿no? De costumbre, nos tiene acostumbrados.
2: Y eso no, que es viernes.
0: Esto es equipo. ¿Estamos trabajando en onda mental o no?
1: Muy bien, sí, claro.
0: ¿Estamos trabajando en onda o no?
1: Sí, por supuesto.
2: Sinergia.
0: Sinergia.
1: Sinergia.
0: Y ustedes venían en Onda Sensei dando mensajes dignos.
1: Te inspiramos.
0: Tengo que estar a la altura de lo que dan ustedes. Si querés, de todas maneras, podés tirar tu frase del libro gordo.
1: Ahora la busco.
3: Fue tremendo, Andrés, eso que contás de Thais, porque uno imagina en esa época,
0: claro,
3: aparte, no la creación, sino armar algo encima de algo que ya estaba armado. Y a mí lo que siempre me sorprende del parque son las acequias, cómo han ido, viste, armándolas, porque se sabe que hay una pendiente de agua. Lo mismo que pasó en su momento, algún día seguramente podemos hablar sobre Luis Lago Maggiore y lo que hizo en cuanto a el agua potabilizada. Es una locura pensar en ese año que la gente tenga ese visionario pensamiento de que el agua la tomaban de la acequia. O sea, inventar un sistema para que la gente tome agua limpia. O sea, en esta época era impensado.
0: Eso es la vida. Pero aparte dice que Thais, ahí entendés el Parque General San Martín, después le voy a leer bien concretamente, pero a él le gustaba cuando diseñaba los espacios urbanos, como el parque, diseñar fuentes, paseos, lagos, espejos de agua. Ahí entendés el Parque General. Cuando lo entendés a Thais, entendés el Parque General San Martín. Y hizo infinidad de obras en Buenos Aires, pero también en muchas otras provincias. Habría que... Capaz que alguien ha escrito la historia de Carlos de Thais, el francés. Encima vino de Francia a hacer una cuestión y se quedó acá. Tenemos para cerrar este momento sublime la frase del libro gordo de Petete de Tommy Winter.

0: Para este día tan especial, viernes 12 de junio, en plena competencia mundial de fútbol 2026.
1: ¿Quién es el sabio que nos toca?
0: Diego Armando Maradona. Sí. Dice, y cito.
1: A ver.
0: Estoy arrepentido del 99% de todo lo que hice en mi vida.
1: Bien.
0: Pero el 1% que es el fútbol, salva el resto. Un distinto.
1: Y si él era lo que es, lo
2: por
1: que
2: eso fue dijo por el fútbol.
0: Por el 1%.
2: Sí, pero él puso el 1%.
1: Claro.
0: Y creo que ha hecho el... A nivel futbolístico, un 110%.
1: Mayra.
3: Aunque bueno, hubiese sido el 100% total, ¿o no?
2: No, y aparte que él mismo diga que le alcanzó el 1%, para, porque todos lo conocemos porque es futbolista.
0: Total.
2: No por otra cosa, ¿no? Por la cosa de la vida se la conocemos, pero por lo otro. Pero digo, le alcanzó con el 1% de 100 para hacer lo que fue, digo, en el deporte. Después en la vida podemos criticar, ¿o no?
1: Podría haber sido más, ese es la
2: tri. Sí, claro.
1: Él lo dijo.
2: Sí.
1: Dijo una frase que queda para siempre. Si no me hubiera drogado, ¿sabés el jugador que hubiera sido? Mm. Ahí también está todo el drama.
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3: Actualizamos datos del tránsito en la capital. Atención los conductores, hasta la hora 14 se mantendrá el corte sobre calle Vicente Gil entre Rodríguez y Martínez de Rosas por tareas de poda. Advertimos que en este momento el cruce de calle Patricia Mendocinas y Colón está restringido a un solo carril por tareas de la empresa Guas Mendocinas. Tenemos algunas demoras en ese sector. Y en cuanto a ingresos, buena marcha por San Martín al norte. Circulación fluida mantiene San Martín Brasil hacia el sur y con las primeras demoras rondó Garibaldi y Lavalle, arterias que ya tienen mucho movimiento de tránsito hacia la avenida Costanera. Recordamos también que el tramo de calle Fragata Moyano entre 9 de julio y España se mantiene restringido por tareas de repavimentación. Zona del Parque San Martín, egreso normal, tanto por Emilio Civit como por avenida Juan B. Justo. La recomendación, como siempre hasta ahora, transitar con mucha precaución, respetando carriles de circulación. Buen fin de semana, siempre transite con mucho cuidado en calles y rutas de la provincia.
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4: 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Y ahora veamos cómo nos pinta el tiempo el doctor Maximiliano Viale.

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1: Buen tema para que Maxi
2: Maxi, ¿no? Sí. Vamos, Maxi.
1: Vamos, Maxi.
3: ¿Cómo andan?
1: ¿Cómo le va en los Sunset, en esos lugares donde hay que tirar algún pasito?
3: En los Sunset, no, con este tema, sí, a full.
1: No, a full.
4: Al final.
1: Se puede juntar con el Chino Gallardo. Son las 2 estrellas que tenemos.
3: Sí, me encanta. Te inspira, te motiva, ¿no? Totalmente.
2: Para mí son los dos sex symbols que tiene de vuelta, ¿no?
4: Qué lindo.
1: ¿Sí?
4: Doctor, ¿y para un Sunset qué va? ¿Camisa, saco?
3: Yo soy medio informal, voy algún pantaloncito elegante sport, zapatillitas de montaña elegante y remera manga larga ahora, o manga corta en el verano, en el Sunset.
4: Qué bien.
1: Vos decís que
3: pero no soy muy de saco y corbata, ¿eh? No, no,
1: no, yo tampoco, no, también. ¿Vos decís que Maxi y el Chino Guerrero son más sexy que el poeta?
5: Bueno. Porque es tan difícil.
2: Yo creo que sí. El poeta tiene su materia prima en la letra, claro, en la pluma.
5: El resto es limitado.
3: Yo no tengo el bigotito ese.
1: Claro, es cierto. Y además, Maxi, por orden de la pato de la nariz, se ha puesto ese fierro. Entonces,
2: sí, está yendo al gimnasio con el Popeye.
5: ¿Maxi?
3: Sí, estamos en eso.
5: ¿Está yendo al gimnasio?
3: Estamos a full en eso.
1: Sí, porque la Pato Lani dice, ella viste que le gusta ver a Chayanne, a todo lo que tiene en buen lomo,
5: sí.
1: Y para verlo a Maxi le hemos pedido que se vaya a los fierros. ¿Cómo va eso?
3: Me vino bien lo de la pata, sí, estoy a full. Yo estaba con tren inferior nomás por mi rodilla afectada, no puedo jugar al fútbol, pero ahora voy prácticamente todos los días al gimnasio.
5: Media vieja esa la de la rodilla afectada, Maxi, ¿eh? Esa la conozco, ¿eh?
1: Sí, como excusa sí, es medio, pero bueno, ¿qué va a hacer? Bueno, Maxi, se pudre mañana la cosa, ¿no?
3: Sí, mañana llega un frente frío bastante intenso. Y bueno, mira, hoy para los meteorólogos, mirar las nubes y el cielo, a veces ya con eso podés hacer pronósticos y lo transmito a los aficionados, que siempre les gusta estos detallitos, pero si vos mirás para la cordillera, se ve una nube pared que es del viento sonda en altura, está todo nublado sobre la cordillera y lo corta como una tijera por el flujo descendente. Apenas pasa la cresta, empieza a ladera abajo. Y el Cerro de Plata tiene una nube que se llama bandera, que es toda una... Yo te estoy hablando ahora de este momento de agrelo que salí de la oficina, y por eso estoy contándote con este detalle, y tiene una nube de sombrero, una nube desgarrada, todo indicio de fuerte viento. Hay viento en el sonda en altura, ya hay viento sonda, llegó al llano en Uspallata. En mi opinión no llegaría al llano en el Gran Mendoza ni en algún otro sector, de hecho no está en Malargüe todavía presente. Eso que quiero decir con esto, que es bueno, que está en un preanuncio del frente frío que entra mañana, intenso, vamos a sentir el ingreso del frente frío con fuerte viento del sur o con una intensidad que se va a sentir, y bueno, después se va a traer nubosidad baja y mucho frío, la máxima de mañana no va a superar los 10 grados, va a rondar los 9 grados durante todo el día. Y posibilidad de alguna llovina, pero muy ligera y no mucho más que eso, y por sectores intermitentes y más hacia el sector de los Andes, cercano acá en la Mendoza. Y después en el sur sí, por ahí nieva, nieva en la ciudad de Malargüe. Eso da indicio del fuerte frío. Ya del resto del fin de semana estamos inmersos en una masa de aire más frío, con presencia del sol un poco variable el domingo y más presente el lunes, y temperaturas de 13 grados el domingo, ya el lunes ascendiendo un poco más, pero a los 14, 15. Así que ya condiciones más invernales. Así que el sábado a abrigarse, a preparar ahí el sillón para ver los partidos, y bueno, los que se abrigan bien, que hagan alguna actividad y se banquen un poquito la falta de sol y el viento.
1: No, sí, no, el que tiene a voluntad sale, Maxi, como usted, pero ¿y el domingo?
3: El domingo no, va a estar un poquito más agradable, pero un ambiente frío, el amanecer muy frío, 2 o 3 grados de mínima, posibilidad de alguna neblina, pero muy frío en la mañana, pero ya con que salga un poquito del sol, va a estar un poco mejor que el sábado, que a la falta del sol se siente. Así que el domingo podría, si uno quiere retrasar un poco la actividad al aire libre, podría demorar un poquito hacia el domingo, si le afecta mucho el frío y el viento y la falta de sol.
1: Perfecto. Bueno, así que un fin de semana como para ver el Mundial, Maxi.
3: Está perfecto, sí, el Mundial el sábado sobre todo, la carrera también, completo.
1: Es cierto, es cierto. Bueno, pero cárguele un poco de nafta con la pinta, porque se parece que se le acabó en la última.
3: No, no, si está arrancando este año.
5: Tranquilo, pues, Andrés. Sigue. Vamos a estar bien, Maxi.
3: Cargó las pilas ahí, el híbrido cargó acá en Buenos Aires con el evento ahí, así que está full. Está.
5: Además, bueno, recuperamos el podio con Gasly. Estamos bien.
1: Con Gasly, sí, pero
3: sí,
1: bueno.
3: Sí, de una.
1: ¿Qué va a ser? Bueno. Maxi, buen fin de entonces.
3: Muy buen fin de largo para todos ustedes, que estén muy bien hasta la otra semana.
1: Hasta luego, hasta luego.

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1: No es muy original la letra, ¿no?
2: Pero es actual.
1: Álvarez, Macalister.
2: Tiene Senesi, ¿no?
3: Pero ahora tiene Senesi, está actual.
2: Claro.
3: Claro.
2: Evigente.
4: Senesi bien. Tuvieron que editar ayer, sacaron a Valerdi.
3: Senesi.
4: Valerdi. Y ahora están viendo si sacan a Tagliafico y a ver.
1: Claro, qué cagada. Si entra otro.
3: No, lo dejamos Tagliafico.
1: Y va a tener que decir Rodríguez para que le dé, porque no le da mucha
4: razón. Para que rime. Está como la rima de Morán.
1: Claro. No te metas, ya es la segunda vez que lo bajás del podio.
4: Vos
1: no.
4: Me traes para este.
2: ¿Hoy lado. Viene Morón? ¿Ah? ¿Hoy viene Morón? No, todavía no.
3: Se tomó el día hoy.
1: No, pero le dije que Morón era más sexy que Maxi Viale y que el chino, y dice que no. Bueno, ¿qué pasa que hay tanta rapidez?
3: Está Jalil.
1: ¿Y?
2: Con información del tránsito.
3: Paulita.
5: De un hincha de San Lorenzo a una hincha de San Lorenzo.
6: ¿Cómo andan? Bueno,
1: o sea, vos, nena, traje, vos que sos especialista. Vos que sos especialista, ¿Shakira era Shakira la de ayer o era un doble?
6: No, para mí era Shakira. Primero por la marca, a ver, está bien, se puede maquillar. Pero más allá de eso, si ustedes ven un video que yo les mandé al grupo, la realidad es que se lo encuentra a Marcelo Benedetto en la transmisión de The Sport. Que estaba haciendo antes de que empiece el Mundial, ella estaba básicamente reconociendo el campo de juego ahí en el ex Estadio Azteca, ahora Ciudad de México, y fue, y no creo que si vos te la cruzas frente a frente no sepas quién es. Claro. Así que, y la vi, realmente creo que es Shakira. Pero claro, esta canción, chicos, se las traje básicamente porque ahí le mandé el tuit a Lale Torres para que lo vea. Es un tuit de Mundo Azulgrana, ¿por qué? Porque claramente esta canción predijo, porque esta no es actual, o sea, si bien es de hace unos meses, no es que nació ayer cuando se lo convocó a Marco Senesi de la cantera de San Lorenzo al Mundial. Si no sabes por qué, porque ustedes se acordarán allá por el 2022, cuando se lesionó Nico González y Joaquín Correa, y entró Thiago Almada y Ángel Correa como convocados ahí por la ventana, ¿no es cierto? Bueno, justamente Angelito Correa, también de la cantera de San Lorenzo. Entonces yo digo que elijo creer, porque si ahora nuevamente entra uno de la cantera de San Lorenzo ahí por la ventana,

0: No, no, si es cabular,
1: Igual.
0: después de Titito viene la turca.
1: Así que bueno, ahí le doy rosca a Titito para que le meta onda al mundial, que ya quedan menos días cada vez más para que juegue la selección.
2: Es inminente,
1: Bueno,
2: Paula.
1: chicos, con respecto.
0: Sí.
1: Inminente. El tránsito está muy tranquilo, por suerte. Es más, no hay nadie ni en el acceso sur. Ahora estoy transitando por el acceso sur, la costanera tranquila. Así que bueno, vayan con cuidado en este día de sol que ya mañana nos dijo el Maxi, que aparte, bueno, Maxi también es de San Lorenzo.
2: Claro,
1: Va a
2: otro
1: estar
2: dato
1: nubladito y
2: más.
1: frío para quedarse ver todos los partidos. Hay que hacerle un tirón. Imagínate el lunes feriado. Tenés todo el día. Yo voy a prender el
2: Oh.
1: tele a la 1 y hasta las 12 de la noche no voy a parar.
2: Acordate de darle comer a la perra, no te olvides.
1: Eso, seguro. Sí, no te hagas problema que me lo hace acordar.
2: Muy bien.
0: Bueno, nada más.
1: Nada más, chicos. Enseguida volvemos con información de otra índole, pero relacionada al mundial. Todo en este país ahora es relacionado al mundial.
0: Bueno, muy bien, Turquita. Hasta enseguida.
1: Chau, chau.
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0: Hable con el Tano.
1: El gaucho, el otro gaucho.
2: Está, yo quiero saber si le pudo pasar la empanada a Madeo, que se comió recién en vivo en el canal.
0: ¿Ah, comió en vivo?
2: Comió en vivo. Una empanada entera.
0: ¿Pero comprada?
2: Sí, claro.
3: En un restaurante argentino.
2: Hola, Sergio.
4: ¿Cómo andan, chicos? ¿Cómo les va? Qué gusto saludarlos. Buen mediodía para nosotros, para ustedes. Bueno, ya entrada a la siesta. ¿Todo bien por ahí?
2: Si vos estás bien, estamos bien.
0: Claro.
4: Bueno, les estoy preguntando, pues, si ustedes están bien.
3: Estamos bien, Tano. Básicamente. Estamos bien, estamos bien. Estamos entusiasmados.
2: Te estás enfriando como los yanquis.
4: Bueno, me alegro. Me alegro, me alegro. Nosotros estamos en un restaurante, pero no voy a decir un restaurante argentino al 100%, porque en realidad... es un tucumano que tiene por objetivo instaurar aquí como moda, o mejor dicho, como comida, a la empanada. Ese es su objetivo. Es un tucumano que hace 7 años vive en Kansas City. Nos explicó que la zona en la que nosotros estamos es una zona top, que no todo Kansas es así. Por eso aquí las empanadas son un poquito más caras que en el resto. Tienen 2 locales. En un local cada empanada está en $4 y en 4.50 y 5.50. No, más o menos la distancia es de $1, dado el poder adquisitivo de un lado y del otro. Una empanada, sí señor, sí señor. Generosa, debo decirte.
2: Bien.
4: Acompañada por un chimichurri muy rico. Con ese valor. No se vende por docena porque dice que no es una práctica estadounidense vender por docena.
0: Cuando decís generosa, ¿es tamaño tipo Chile?

0: No, no, no. Te diría una buena empanada nuez. No, no,
1: Ah.
0: no, no, no, no el tamaño chile, que ya es
1: No,
0: un
1: por los cuatro
0: empanadón. Te
1: dólares,
0: diría
1: entendeme.
0: una buena. Sí. Y bueno, pero es precio estadounidense y va destinado a un público que, bueno, evidentemente en esta zona se mueve de otra manera. Y además ha preparado combos especiales para ver los partidos en este restaurante. No se los pongo al aire porque lo están entrevistando otros medios en este momento a nuestro amigo Tucumano él. Pero mira, tiene un combo porque publica justamente que aquí se van a poder ver los partidos de la selección argentina por $55. Una empanada, un sándwich de milanesa o un choripán, en ese caso tenés que elegir. Sí, y tiene un postre, ¿no? Que vendría a ser un postre con dulce de leche, que es una especie de tarta con dulce de leche, más un drink soft, dice, ¿no? Liviano. Si querés alcohol, tenés que pagarlo extra. Ese es el combo que tiene un valor de $55. Si querés pedirte una copa de Malbec,
1: Epa.
0: Malbec Wine, tirate un número, Andresito.
1: Una copa,
0: Una copa.
1: pero un Malbec más o menos, ¿de qué nivel? ¿Medio?
0: Te diría medio, sí, por las marcas que vi, no las voy a decir, pero te diría un punto medio. No estamos hablando de tope de gama, un punto medio.
1: Y tendrá que ir por como $10.
0: 6,50.
2: Epa.
1: Ah, mirá vos.
0: 6,50. La sangría, 6,50. Y si no, un vodka con frutillas, 6,50. En ese último paso, la
1: Pero
0: sangría
1: vodka
0: más o
1: ahí
0: menos me quedo con el primero.
1: a mediodía queda medio baleado como si le entraba el
0: No,
1: vodka.
0: no, olvídate, no, no. Por eso paso, no, no, no, por eso paso, por eso paso. Y además tiene Andresito un puesto en el FanFest, en donde nosotros estuvimos ayer, y en
1: Sí.
0: el FanFest el valor de la empanada es de 7,50. Va subiendo. ¿Pero por qué? Porque nos explicó que la FIFA le come el 35% de ese 7,50. Así que bueno, te imaginas que ahí tiene que hacer una ganancia extra. Y nos dijo que vende 3.000 empanadas por semana. Te imaginas que no es un número menor.
1: Pero
0: La verdad que está muy
1: atendeme, a
0: contento porque dice que.
1: $7 un choreo.
0: No, bueno, pero el precio está unido, no lo pienses
1: ¿Qué,
0: en
1: Estados
0: el
1: Unidos? Si ayer
0: bolsillo
1: nos
0: tuyo.
1: dijiste que iba al supermercado y conseguía la carne de altísimo nivel, más barata que en la Argentina, por eso te digo.
0: No, bueno, pero evidentemente lo que él nos dice es que para la gente de esta zona, que honestamente te digo, es una zona muy linda. Es una zona muy
1: Se
0: paqueta.
1: ríe.
0: Sí,
1: ¿De
0: es que
1: quién te
0: lo tengo en
1: ríe?
0: Cirilo acá al lado. Ah, si yo te contara. Lo tengo
1: ¿Qué?
0: en Cirilo acá al lado. Bueno,
1: ¿Qué hace?
0: nada,
1: Contame, ¿qué
0: dejémoslo
1: hace
0: ahí, dejémoslo
1: Cirilo?
0: ahí.
1: ¿Usted nos contaste qué hace Carlos Cortés?
0: Nada, nada. Mirá, decime si no, la comés en 2 minutos la empanada, impresionante. Está comiendo como un loco. ¿Puede dejar de comer, Amadeus, por el amor de Dios? Pará un poco, está Andrés ahí. ¿Cómo le
1: ¿Cuántas
0: va?
1: llevan?
0: Hola, Andrés querido. Andrés
1: Hola.
0: querido, ¿cómo va?
1: ¿Cuántas empanadas llevas, nene?
0: Llevo tres porque me apiadé del equipo, Andrés. Quería comer yo la media docena, pero me apiadé del resto.
1: Ya te manducaste $12 de un, ah, no, o son de la de 7.
0: No, te escuchaba el tema de los precios. Es verdad que a uno le suena caro, y es cierto, porque por ahí tenés menú de otro valor acá en Estados Unidos. Lo que decía Tan es una zona muy paquete. Pero la realidad es que lo que nos marcaba él del menú de $55, que es algo promedio en una zona de este tipo, obviamente, ¿no? Que es una zona bastante elegante de Kansas.
2: Sí, el Palermo de Kansas, digamos.
0: Claro, exactamente, exactamente. Es un Palermo de Kansas. Vos ves los vehículos, el movimiento que tiene, todo, y la verdad que se ve así. Por eso el precio y por eso el cambio de precio, teniendo en cuenta el otro local que está por ahí
2: Claro.
0: en una zona un poco más de menor target, digamos.
2: Por eso entendemos por qué te clavaste la empanada de un solo bocado, ¿no?
0: Yo cuando vi el precio dije, acá me ahorro el almuerzo y bueno, vamos andando.
2: Qué grande, Mateo. Qué tipo
0: No,
2: hermoso.
0: me pasó una tremenda, Andrés, que habían unas empanadas de cotillón, que eran justamente porque se ve que han venido otros medios, y yo largo a hablar, ¿viste? Y claro, digo, la puedo probar y me muerdo la empanada de cotillón, ¿viste?
1: De cotillón.
0: Dejé un tiz ahí en. Y dejé casi un tiz, un diente casi lo dejo ahí en
3: No, era una
0: la empanada
3: maqueta.
0: porque era
1: Sí.
0: claro.
1: Pero estás haciendo
0: No,
1: blooper
0: era una
1: pero
0: empanada.
1: va a salir en los memes.
0: Sí. Sí. Creo que lo mío va por ese lado, Andrés, ¿no? Mucho periodismo por ahora no, pero por eso. Mirá, mirá.
3: Acá tenemos a la dueña.
0: Iván, y ahora está Claudia.
3: Iván es el hijo, y acá tenemos a Claudia para entrevistarla. Si me permite un segundito, Andrés, ¿puede ser?
1: Sí, sí, meta.
2: Hasta las 4, ¿eh? Dale.
3: Bueno, la dueña de Argentinas Empanadas, antes que nada, un gusto, ¿cómo va?
4: Gusto, todo bien, chicos, gracias por estar acá, por estar cubriendo todo esto. Bienvenidos a Kansas, vamos a ser también su host. Son argentinos y son parte de nuestro equipo de gente que viene a apoyar a la selección.
3: Bueno, ¿cómo llegan a Kansas, antes que nada?
4: ¿Cómo llegamos hasta aquí? Bueno, llegamos hasta aquí porque hace más o menos 7 años yo tuve la idea de traer mis hijos a estudiar acá. Yo estudié acá cuando era joven. Y bueno, quería que estudien, tengan una nueva oportunidad. Argentina no estaba muy bien. Y me esforcé mucho, ese pop-ups en diferentes cervecerías, hice las empanadas de a poco solita yo, y así empecé a crecer. Les gustaron mucho y ahora estoy en todos lados. Ahora me voy, vengo a cargar para llevar a la FanFest de la FIFA las empanadas, que tengo que hacer loading, tenemos horarios para hacer, y tengo gente ahí, tengo tres restaurantes y servicios grandes de catering. Ahora estaba contestando justamente otros 5.000 empanadas acá, 2.000 empanadas acá, 3.000 empanadas acá. No doy abasto, 100.000 empanadas para la FIFA. Digo, ¿qué? Tengo gente en ese momento haciendo empanadas en dos cocinas, digamos, licenciadas, para dar abasto con todo esto. Y es lo que quería. Y bueno, me enteré también de una noticia medio triste para mí, porque me seleccionaron para un comercial de televisión.
3: ¡Vamos!
4: Que era contar la historia de mi vida. Y que iban a conocer, y se la iban a contar a alguien, era para la tarjeta Mastercard. Uh-huh. Y salí preseleccionada y hice como 5 audiciones, y al final terminó saliendo una chica que vivía ahí en Los Ángeles, que es argentina también, y era Messi. ¡A Messi!
3: ¡Oh!
4: Si la tengo acá el comercial, casi me muero.
3: ¿Eras vos con Messi?
4: Era yo contándole mi historia personal a Messi.
3: Hay ciertas cosas que el dinero no puede comprar.
4: Y que aparte, porque no es el dinero, porque tampoco tengo dinero. Es el tema de el hecho de que era mi sueño, el sueño de todo el mundo.
0: No, la nueva de la tarjeta que me
4: llamó. Ah, sí, tenés razón, exactamente.
0: Ay, no, no, no,
4: no, no. ¿Cuál? ¿Tal cual? No, habrán dicho, esta mujer no sabe nada de tarjeta.
0: ¿Sale mucho la empanada, más que el sándwich de milanesa? Porque vemos ahí también tiene sándwich de milanesa, choripán. Pero por lo que nos contaba recién Iván, que creo que es tu hijo, sale más la empanada.
4: Mira, la empanada, el sándwich de milanesa, el choripán es riquísimo, a la gente le encanta, pero yo estoy imponiendo la empanada de Estados Unidos como una comida común, que es que la gente coma todos los días, como comemos en Argentina. Y eso fue un esfuerzo, porque no sabían, creían que la empanada era mexicana, empanada dulce y toda la historia. Entonces, hacer ese trabajo es solamente meterle mucha bomba a la empanada, para que la gente la pruebe, la conozca, y diga, qué rico es esto. Cuando la pruebe, nadie vuelve la empanada. Claro. Alguien que pruebe, pero los americanos.
0: Aparte, recién la probamos, León.
4: Pero el tema es que antes no la conocían, los americanos no la conocían, entonces que de repente la conozcan y la prueben, les gusta, las van a incorporar a su día a día, que es lo que quiero.
0: Terminar reemplazando los hot dogs en el estadio de béisbol, de fútbol americano.
4: Estoy ya en dos estadios, que son el Sporting KC, que es donde estaba entrenando la selección. Ahí lancé todo la plataforma que tengo, porque tengo una revista, Argentina Mid Kansas, que es donde está todo también. No paro. Hay que trabajar. Es la única forma acá.
0: Bueno, Andresito, impresionante primero, la historia, ¿eh?
1: Primero sí, prenden no de la
0: si
1: señora.
0: Si quieren preguntar algo, está medio apurada ella, pues.
1: Bueno, pero pará.
0: Me da un minutito nada más para... Te paso con los chicos. Ahí está, y te la paso un minutito, Andresito, para que vos la saludes.
1: Hola.
0: Te escucha Andrés. Tómate.
4: Hola, Andrés.
1: Hola,
4: ¿cómo
1: amiga?
4: ¿Estás?
1: ¿De dónde sos vos, oriunda?
4: De Tucumán soy, de Tucumán.
1: Por eso. Ustedes los tucumanos son famosos por la empanada. ¿Cómo es la empanada tucumana? ¿En qué se diferencia del resto?
4: La empanada tucumana es cortada a cuchillo, con hervida, digamos, cortada, o sea, nosotros la hacemos hervida la carne. Hay gente que la hace, que la corta a cuchillo en pedacito y la saltea. No, se hace hervir la carne, se la corta, que es un buen corte de carne el que tienes que tener, que tenga suficiente grasa, pero no mucha.
1: Por ejemplo.
4: Y tiene que estar bien cortadita, tiene que ser tiernita. Por ejemplo, el matambre, por ejemplo, se puede hacer empanada de vacío, podemos hacer empanada de picaña. Él es mi marido, está acá también. Y bueno, puedes tener diferentes opciones. Pero una vez que la cortás, la salteás con cebollita, le das le pones huevo duro, picadito, cebolla verde, y esa es la empanada tucumana, bien jugosa, esa es la empanada tucumana.
1: ¿Y no la haces también, amiga, con osobuco? Porque se ha puesto muy de moda por acá hacerla con osobuco.
4: Ah, no sabés la de osobuco, es riquísima la de osobuco, es exquisita, por supuesto. Pero ¿qué pasa? Que acá, la que estoy yo tratando de imponer mucho de Estados Unidos, es la que más les gusta a los americanos, y también es más fácil, por eso también la quiero hacer a esa, porque cantidades como las que estoy haciendo, 100.000 empanadas y todo demás, hacer todo ese proceso de los obucos y de cortar en cuchillo y todo lo demás, tenía que cobrarle mucho más la empanada. Entonces, hago la empanada que yo le llamo porteña, que es con carne molida, pero de primera calidad. Yo uso de primera calidad de carne, 80-20, o sea, no tiene tanta grasa, la hago y les gusta muchísimo.
1: Aténdeme.
4: Y es el tipo picadillo tradicional.
1: ¿Y la empanada es al horno? Porque los yanquis son muy de los fritos.
4: No, todo es al horno. Yo hago la empanada al horno.
1: Nada frito.
4: Empanada al horno.
1: Bueno.
4: No, frito no.
1: Amiga,
4: frito.
1: Ha sido un hallazgo encontrarte, así que si lo volvés a ver a Messi, mandale otro saludo de Radio Newell de Mendoza.
4: Ay, sí, claro que sí, le voy a mandar un saludo, por supuesto que sí. Le voy a mandar un saludo. Y a ustedes también, gracias por estar acá. Los chicos lo vamos a atender acá bien.
2: Sí, ojo
4: y
2: con
4: van
2: el...
4: a comer. Y el sábado mañana
2: sí.
4: Hago un evento grande. Y el domingo van los chicos, los que vinieron en bicicleta.
2: Ajá.
4: Van a Buenos Aires, a mi otro restaurante. Así que es una cena privada. Van a estar ustedes ahí cubriendo.
1: Ojo con eso de la radio, que son de lo peor que hemos mandado nosotros. No somos confiables. Mucho.
2: Sí, el grandote.
4: Dice que son de lo peor que mandaron para acá. No. Bueno, un gusto conocerte, Terejo. Me voy a seguir trabajando, pero un beso enorme. Bueno,
1: beso enorme, querida.
4: Un beso, gracias,
1: felicitaciones,
4: chicos.
1: Felicitaciones,
4: corazón, gracias. Gracias, muchas gracias.
1: Chao, hasta luego. ¿Habrá dejado de masticar, Cirilo?
5: Diosito, no, una genia la señora.
1: Y sigue morbando, hijo de puta.
2: No, Mario Cángeles, ¿no?
5: Bueno, hay que aprovechar.
2: Bien, hay que aprovechar.
1: Ayer tomaban sol en bola con corte, ahora morfando empanada de rolete. Así es fácil la vida.
5: Y bueno, no, me convidaron una de queso. Perdónenme, chicos, ¿eh? Y me dieron también una de. Probé todas. Está
1: vos también.
5: El chimi que tienen es el chimi, bien nuestro, Andrés.
1: Qué bar. Bueno, Heredia está locura, como loco, dice que ya locura. Se acabó la nota. A mí me encanta, pero bueno, Heredia los quiere sacar del aire.
5: Claro, y quiero mandarle un gran saludo a Andresito, los que están escuchando hasta ahora. Qué programa más escuchado este, porque mientras nosotros estamos al aire, nos van llegando los mensajitos.
1: ¿Viste?
5: Y quiero aprovechar para mandarle un gran abrazo a Jorge Aberastain, que es hijo de un reconocido psiquiatra, fiel seguidor de la radio de tu programa, así que le mandamos un fuerte abrazo.
1: Bueno, mandalo a Aberastain, Cirilo, mandalo a Aberastain, a ver si aprende a colaborar en la casa, a cocinar, a hacer las camas, todo
5: claro,
1: eso.
5: No hay chance, no, ¿sabes qué es lo que...? Se va a fundir de tanto recibirlo.
1: Chicos, beso y abrazo. Nos encantan estas notas.
5: Excelente, Andresito. Saludos para todos.
2: Chao,
5: a un minuto ahora.
1: Chao, chao.
5: Chao, chao.
1: Y Cirilo y
2: Robles.
1: Robles. La nota del Mundial, no, de la empanada es la nota.
2: ¿Qué te parece?
1: Y es lo mejor.
2: Invitó a los chicos de la bici, de Gualeguaychú hasta Kansas en bici.
1: Qué bárbaro, qué bueno.
2: Qué manija.
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6: 14, 5 minutos.
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9: Dos de la tarde con 5 minutos en todo el país, 15 grados 4 décimas la temperatura en Gran Mendoza, la humedad a 58%. Una diputada provincial quiere que en Mendoza las licencias de conducir se puedan obtener a los 17 años. María Eugenia De Marchi indicó que en muchos casos esto ya sucede, por lo que es importante que los interesados tengan una cobertura legal y contar con un seguro. La medida rige a nivel nacional, salvo en Mendoza y Santa Fe. La legislatura indicó que esperan que el proyecto avance rápidamente, aunque hay expectativa de que esto salga antes del receso invernal.
10: El proyecto básicamente es una adhesión a la ley nacional que así lo estipula, que puede sacarse la licencia a partir de los 17 años con autorización de los representantes legales. Este rango etario, estos menores, están saliendo de quinto año, de secundario, y bueno, por lo tanto si bien tal vez comiencen la universidad, sus estudios terciarios, o bien tengan su primera salida laboral, creo que deberían estar habilitados y amparados por la ley para que puedan conducir a esa edad.
9: Manuel Adorni anunció que personas con discapacidad podrán viajar gratis solo con la SUBE, pero esto ya rige en Mendoza. En la provincia, este beneficio alcanza a unos 40.000 usuarios y se aplica desde el 2019. A nivel nacional, comenzará a regir el 19 de este mes. El gobierno lanzó un PRODE digital para que los mendocinos hagan sus apuestas y ganen premios. Los interesados deben ingresar a prode.mendoza.tour.ar. Para participar, hay que registrarse con los datos reales y completar el perfil. Luego, se tienen que cargar las predicciones para los partidos disponibles en la plataforma. Los ganadores obtendrán noches en hoteles, experiencias gastronómicas y vinos. 7 minutos pasaron de las 2 de la tarde en todo el país, 15 grados 4 décimas, la temperatura actual en Gran Mendoza, la humedad 58%. Para las próximas horas, el pronóstico indica cielo parcialmente nublado, neblinas durante el resto del mediodía, ascenso de temperatura y una máxima cercana a los 18 grados. Soy Cristian Morón y esto fue Informe Newell.
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0: Elena Ross, la cantante venezolana, una de las artistas latinas que está teniendo mayor crecimiento internacional en este último tiempo.
1: Muy bien.
0: Este viernes nos presenta este tema que se llama Happy, y que habla de la felicidad, del amor propio, de eso que bonito que hay dentro de uno, y lo... De alguna manera lo compara con lo que es el verano. Dice, no quiero que se acabe el bendito verano. Pero claro, es como el bienestar personal. Mirá qué bonito, Andrés.
2: Muy bien.
1: Es muy bonito, ¿eh?
2: Es muy bonito.
0: Pero no lo escucharon el tema.
1: Me estoy ofendiendo.
0: No, falso.
1: Te tiramos un centro,
2: Mayra. Aparte te creemos.
1: Confiamos en tu criterio.
0: Pero escuchá esto. Esto no da para un fin de semana largo.
1: Escuchá.

0: sí, qué bonito.
1: Me da Sunset.
2: El amor es mi escudo.
1: Ay, qué bonito.
0: Ay, qué, qué original, bien.
2: ¿Viste? Qué poética que es.
1: Sí, sí, es happy.
2: Sí, sí, sí. Sí, lo pone así,
0: no sé,
2: Andrés.
0: Qué decir. Una sonrisa.
1: Happy es inglés en felicidad en inglés.
2: Sí, sí, sí. Escúchame, esta semana esta artista estuvo en el Mundial, en una de las actividades en México.
0: Empezaste hablando de lo bonito que eran los Poi Patrol, ahora que el amor es el escudo. Estás muy predicadora hoy, nena.
3: Y vamos, bueno, Mayra, querida.
1: Llegó la inspiración.
2: Hemos hablado de la unidad y del amor. Uh-huh. Mirá qué programó.
3: Es la única forma que el mundo sale a flote, Andrés.
0: Ahora vamos a hablar de otras cosas más importantes, chicos, porque fíjense qué curioso. A mí me encanta, porque nosotros estamos todo el día haciendo notas de la actividad contemporánea, de la inteligencia artificial, la tecnología, la educación, la nutrición, la filosofía. El otro día hablamos, ayer hablamos con Juan José Campanella, nada menos.
1: Sí.
0: Después hablamos con un autor de cómo es la corriente libertaria de izquierda. Esta semana hemos hablado con Joaquín Furriel. Y ahora nos vamos a meter en otro lugar muy original para mí, que es el tema de los hongos. Pues los hongos pueden tener efectos terapéuticos, efectos alucinógenos, gastronómicos. Es muy grande la paleta que nos pueden dar los hongos. Y hemos encontrado una especialista en esto, que es Florencia Fasanella, doble L, farmacéutica, investigadora integrativa, especializada en el uso terapéutico de plantas medicinales y hongos, que es la micoterapia. Florencia, ¿cómo te va?
4: Hola, ¿cómo están? Muchas gracias por la invitación.
0: Y además tenés el libro Hongos Poderosos, que es nuevito de este año. ¿Qué te hizo, qué te dio pasión por los hongos, que te metiste ahí de cabeza?
4: Bueno, mi camino empezó más que nada con las plantas, y justamente como farmacéutica, bueno, de básicamente entender que las plantas son el origen de los medicamentos, y por ahí empezó todo. Y después de las plantas siguieron los hongos, porque bueno, realmente son una medicina muy, muy, muy interesante, que para mi gusto también se complementan. O sea, no sería plantas u hongos, sino que en realidad pueden ser ambas.
0: Uh-huh. Está bien, está bien. Y vos le das más preponderancia a hongos poderosos. Tu mirada tiene que ver con la biología, la química, los hábitos, la cultura y el contexto emocional. ¿Dónde haces más hincapié de todas las posibilidades de los hongos?
4: Bueno, yo, por ejemplo, como mencionaste muy bien, este año salió mi libro Hongos Poderosos, y el año pasado me fui a Japón a hacer un poco de investigación para escribirlo, y realmente yo, como farmacéutica, siempre obviamente mi fuerte es hablar de las propiedades, ¿no? Las propiedades, bueno, en este caso de los hongos, para distintos síntomas o patologías. Hago mucho foco en eso, hago mucho foco en las recetas, pero también... Y esto fue como la parte más que pude absorber de Japón. Sí. También me gusta hablar de una parte un poco más profunda, ¿no? Y emocional, de nuestro vínculo con la naturaleza, porque estoy al 1000% convencida que eso también nos sana. Entonces, bueno, el libro justamente es una integración de todo eso.
1: Florencia, ¿cómo va? Tomás te saluda. Te pregunto sobre eso que vos mencionás de la micoterapia, de lo que mencionás en el libro, de los beneficios potenciales que se están investigando actualmente y que por ahí no son muy conocidos.
4: Sí, ¿cómo estás? Bueno, hay muchos, o sea, de los hongos, la verdad que se está investigando todo el tiempo, continuamente van apareciendo nuevos hallazgos, pero para mí particularmente, te digo, lo que más me interesa al momento tiene que ver mucho con nuestro sistema inmunológico, porque, bueno, hoy en día existen patologías autoinmunes que hace muchísimos años no existían, y esto, bueno, tiene que ver mucho con nuestros hábitos, con el estrés, y creo que en ese campo puntualmente los hongos destacan por sobre las plantas. Vuelvo a que igual me encanta la combinación, pero puntualmente para ayudarnos a regular nuestro sistema inmunológico y también para bajar el estrés, que al final está vinculado, para mí son como los puntos más interesantes dentro de lo que son las propiedades de los hongos.
1: Y siguiendo ese hilo, perdón, te consulto si todo lo natural es seguro o qué errores por ahí podemos cometer cuando la gente consume plantas u hongos que por sus propios medios, por su cuenta.
0: Por ejemplo, lo más fácil, llueve
4: Sí.
0: mucho y salen hongos en tu jardín. ¿Qué pasa con eso, por ejemplo?
4: Claro, eso es bueno, una red flag. La verdad es que, y yo no me considero, o sea, no soy experta en reconocimiento, entonces siempre les digo, incluso cuando me preguntan a mí, o sea, yo te puedo hablar muy bien de las propiedades, pero no del reconocimiento, y por ende, para reconocer, es necesario que haya una persona experta en ese reconocimiento, que realmente te pueda asegurar que esa es la planta que crees que es o ese es el hongo que crees que es. Y la verdad, honestamente, yo todavía no confío en las herramientas de inteligencia artificial para eso. O sea, no confiaría
0: Claro,
4: mi salud a una herramienta de inteligencia artificial. Y respondiendo también la pregunta de la seguridad. Bueno, que es súper importante. Hoy en día hay un boom de plantas y hongos y
0: sí.
4: está todo el mundo consumiendo. Hace 15 años, cuando yo empecé, había que convencer a la gente
0: Sí.
4: de que estaba buenísimo. Entonces, el problema hoy creo que es que mucha gente cree que por ser natural, bueno, o no me hace nada o me hace bien, y eso es totalmente incorrecto porque el efecto adverso de una sustancia no depende nada más de la sustancia en sí misma, sino también depende de la dosis. Entonces, si yo me tomo 15 litros de agua por día, me va a hacer daño.
0: Sí,
4: Y esto tiene mucho que ver
0: claro.
4: también con los hongos y con las plantas, y que siempre hay que chequear las contraindicaciones, siempre hay que chequear si estás consumiendo fármacos, si es que ese hongo o esa planta interacciona con ese fármaco, entonces deberías evitarlo. O sea, hay que consumirlo con seguridad. Y otro punto que sumo también, y más que nada para la época, no recomiendo consumir distintas como plantas y hongos a la vez sin saber y sin conocerlos bien,
0: La contaminación, claro,
4: porque
0: la
4: veo.
0: combinación.
4: Sí, y también una saturación del hígado, que ya nuestro hígado está bastante saturado por el estilo de vida, por el cortisol, por el mal descanso, bueno, por ultraprocesados y malos hábitos, que encima si le das la vitamina C, la E, el magnesio, el zinc, los hongos, las plantas, a la larga al hígado no le hace bien porque se satura.
0: Claro, ahora, vos por ejemplo en tu libro tenés fichas, no sé si son 14 de hongos medicinales, y a su vez hablás de la cocina como espacio terapéutico. ¿Qué hongos de los más adaptables a la cocina también tienen efectos terapéuticos?
4: La gírgola.
0: Ah, claro.
4: La gírgola, sí,
0: Qué
4: y se
0: fácil
4: usa
0: de
4: un
0: conseguir,
4: montón.
0: aparte, la gírgola en el supermercado, lo conseguís.
4: Totalmente, totalmente. Y también se está consiguiendo, yo veo, al menos, bueno, en Argentina se consigue el shiitake, el maitake. En algunas verdulerías, algunos mercados también se consiguen.
0: El portobelo, uno de los
4: También
0: más
4: la melena
0: populares,
4: de
0: ¿no?
4: león,
0: El portobelo, digo, uno de...
4: portobelo,
0: Sí.
4: es verdad, totalmente. Y la melena de león, que si bien nosotros acá, bueno, en Argentina la tenemos como más ubicada como bueno, un extracto de melena de león. En realidad la melena de león, y esto la parte más culinaria la aprendí en Japón, en realidad ellos la usan como en sopas, o sea, y en distintos platos. Nosotros no estamos tan acostumbrados a usarlos así, pero en realidad a nivel culinario se pueden usar un montón. No todos, pero sí estos que mencioné.
3: ¿Qué hay de cierto de que la melena de león, que obviamente es un hongo, se la utiliza mucho para niños con problemas en el neurodesarrollo, por ejemplo?
4: Sí, se está utilizando un montón.
3: ¿Pero hay
4: La verdad
3: evidencia
4: que
3: o no hay evidencia?
4: no, todavía no hay evidencia y eso es lo que quería mencionar. A nivel evidencia, la melena de león está más vinculada a disminuir la progresión de patologías neurodegenerativas, pero no puntualmente, por ejemplo, en TDAH o en autismo. Entonces, bueno, ¿hay personas que la están utilizando? Sí. ¿Hay evidencia científica? Todavía no. De todos modos, cuando no hay evidencia científica, lo que pueden hacer, lo que lo hacemos algunos profesionales, es, bueno, basándome en la evidencia que sí tengo, puedo empezar a probar en bajas dosis y ver cómo va reaccionando, porque también es una realidad que la clínica, bueno, es la mayor verdad de todas, o sea, que un estudio te puede decir algo, pero después vos tenés que ver realmente si en la clínica sucede, y a veces, de hecho, lo que ves en los estudios no siempre sucede en la clínica, con lo cual yo estoy a favor igualmente de poder acompañar, aunque no esté el estudio que lo diga, pero sí, sí tenemos otros estudios de referencia que nos ayudan a, bueno, a concluir que hay posibilidades de un efecto positivo. Pero bueno, en este caso siempre lo tendría que hacer un profesional.
1: Florencia, te consulto respecto de qué países lideran hoy la investigación en micoterapia. Mencionás en el libro que anduviste por Japón. ¿Qué onda Japón respecto a eso?
4: Sí, sí, sí. En Japón se estudian hace un montón. De hecho, algunos de los hongos que nosotros mencionamos ya vienen con el nombre japonés, que como el shiitake, el maitake, bueno, el reishi se usa hace aproximadamente 5.000, 6.000 años, no en Japón, pero sí en China. Entonces China, Corea, Japón, desde ahí hay mucha base científica, también se siguen estudiando, pero bueno, también en Estados Unidos y en Europa hay estudios y están apareciendo. Hay un espacio en España también, donde hacen mucha investigación de hongos y tienen su propia marca. De a poco creo que va apareciendo en todo el mundo, pero creo que todavía Asia sigue liderando.
2: Flor, hay muchas personas que están con problemas de ansiedad o que les cuesta dormir, etcétera, en estos tiempos. ¿Hay algunas plantas que realmente ayude a calmar estas situaciones?
4: Sí, lo que es importantísimo, porque es verdad que hay mucha gente con ansiedad, mucha gente con insomnio, además de poder como complementar con plantas y hongos, que voy a mencionar obviamente, es ver qué otros hábitos pueden acompañar esto, porque la realidad es que por más de que tomemos plantas y hongos con extractos súper concentrados, estandarizados, de muy buena calidad, la realidad es que si no cambiamos otras cosas, a la larga voy a volver a sentirme mal, y a mí me gusta hablar de esto porque no me gusta hacerle creer a la gente que es una pastillita mágica natural, sino que, bueno, tiene que ver con la coherencia, ¿no? De cómo vivimos y de nuestros hábitos. Entonces, bueno, importante, si tenemos ansiedad, disminuir el uso del celular es la clave. Y en insomnio también, mega importante. No cenar tan tarde también es muy importante a nivel del metabolismo y del descanso. Y después también podemos complementar, por un lado, con reishi, ¿sí? Que para la ansiedad funciona muy bien. Yo el reishi lo recomiendo tanto si hay insomnio como si hay ansiedad durante el día. Entonces es un hongo que podemos consumir durante el día y también a la noche para descansar. O podríamos consumir el reishi durante el día y, por ejemplo, un extracto o una infusión de lavanda o de pasionaria por la noche. También la melena de león. La melena me gusta más para tomarla cuando me levanto. No me da energía, pero sí es verdad que ayuda mucho a nivel cognitivo y también genera un estado muy lindo de relajación. Y después hay otra planta que, bueno, esta es planta no hongo, pero que se está hablando mucho, que es la ashwagandha. No sé si la escucharon, pero bueno, está muy de moda.
2: Se estaban preguntando.
4: Sí, la ayahuasca está muy, muy en boga por muchas cuestiones, pero bueno, básicamente a mí me gusta. Si se consume, obviamente, un extracto que se sabe que es de raíz, eso es muy importante con la ayahuasca, que sea de raíz y no de hoja, porque el de hoja es tan concentrado que te puede hacer mal. Entonces, si es extracto de raíz de ayahuasca, me encanta para descansar, porque de hecho la ayahuasca se ha visto que favorece la fase REM de sueño, que es una fase muy regenerativa para nuestro cerebro y nuestro cuerpo a nivel celular. Así que en insomnio es una que me gusta mucho también recomendar.
1: Flor, ¿por qué crees que la medicina moderna, laboratorios, empresas, vuelven a cuestiones ancestrales como los hongos que habitan hace miles de años?
4: Bueno, creo que a través de los años la gente se ha empezado a informar cada vez más. De hecho, cuando yo empecé, esto hace más o menos 15 años, realmente tenía que explicarle a la gente lo que era. Y me fue siempre muy bien porque soy farmacéutica, entonces le generaba, ¿no?, confianza a las personas. De, wow, me están explicando algo natural, pero desde un lado más farmacéutico y cómo funciona, la seguridad y demás. Eso pasaba al inicio, pero después de 15 años la gente está saturada e hiperinformada. Y en algún punto hay una parte mala de eso, sí, que a veces se informan con información que es incorrecta, pero la parte buena es que también al contar con más información empiezan a cuestionar cosas. Y ese cuestionamiento creo que es muy bueno. Y gracias a ese cuestionamiento de muchas personas que yo he visto en 15 años la transición y cómo personas que antes se confiaban en los fármacos de repente empezaron a decir, wow, pero es que este fármaco me hace bien para algo, pero me genera este efecto adverso. Y para ese efecto adverso el médico me da otro medicamento. Y así se le genera otro efecto adverso y le terminan dando 4 o 5 pastillas y las personas ya lo están cuestionando. Y creo que ese cuestionamiento abrió mucho a que busquen, obviamente, otras opciones. Porque cuando uno cuestiona algo, empieza a buscar qué más hay. Y en ese qué más hay, aparecieron las plantas y los hongos. Pero bueno, personalmente creo que un poco se ha ido de las manos porque al final está sucediendo que hay un montón de gente tomando cualquier tipo de suplementos naturales sin entender nada de lo que hace, de los efectos adversos. Y bueno, creo que ahora Florencia, el trabajo
0: para cerrar,
4: es más de concientización.
0: También hay, para cerrar cortito, pues son las 2:30, también hay todo un campo para los hongos alucinógenos, ¿no?
4: Sí, esto sí es brutal, es súper interesante y hay muchísima evidencia. Yo conozco muchos psiquiatras que directamente trabajan con este tipo de hongos y la verdad que es brutal. Así que me da mucha alegría que se siga expandiendo, bueno, desde un espacio profesional.
0: Claro. Bueno, Florencia, lindísimo el tema. Hemos tenido muchos mensajes preguntando por tus aportes, así que hasta otro momento.
4: Vale, muchísimas gracias por la invitación.
0: Hasta luego. Bueno, qué linda nota, original, ¿eh? Florencia Fasanella. Ella tiene una cuenta en Instagram que se llama Florecer Fitomedicina. Pero claro, si pones Florencia Fasanella con doble L, lo vas a encontrar.
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6: Dos de la tarde con 32 minutos en todo el país, 16 grados la temperatura en Gran Mendoza, la humedad 61%. Los refugios que funcionarán en Capital recibirán a las personas en situación de calle desde las 20. Se trata de dos espacios, uno en el Hotel Huentala y el otro será el Refugio Azul de Independiente Rivadavia. Ana Urrutia, subsecretaria de Inclusión y Desarrollo Humano de Capital, contó cómo está previsto el día a día.
7: A partir de las 21:15, ahí ingresará en el Refugio Huentala los diferentes grupos de pastoral de calle junto con parte de la red calle a llevar las cenas, y en el Refugio Azul, quienes tendrán a cargo la distribución de las comidas, será Decanato Centro. Esto arranca el 15 con este formato, hasta el 31 de agosto inclusive. Las personas, mientras estén dentro de los refugios, estarán acompañados por dos promotores sociales.
6: En Mendoza, las personas con discapacidad realizan más de 2 millones de viajes en micro por mes. Los abonos en la provincia son gratuitos y lo utilizan unos 40.000 beneficiarios con dificultades acreditadas. El gobierno nacional anunció hoy que personas con discapacidad a nivel nacional podrán viajar gratis solo con la SUBE sin presentar certificado, pero esto ya rige en Mendoza desde el 2019. Los médicos que quieran recetar cannabis medicinal deberán inscribirse en el nuevo registro digital. El Ministerio de Salud integró las solicitudes de los profesionales con el nuevo sistema informático centralizado manejado por la cartera de gobierno. El Ministerio de Salud se encargará de validar las matrículas y especialidades ante el Departamento Deontológico, transfiriendo de esta forma los datos de forma interina para dar el alta digital, agilizando el acceso de los pacientes a los tratamientos. La Nación admitirá fotos y videos de particulares para denunciar infracciones de tránsito en rutas nacionales. La Agencia Nacional de Seguridad Vial lanzó el sistema de reporte vial ciudadano, una línea de WhatsApp para que cualquier persona pueda reportar hechos de violencia vial en todo el país. Quienes presencien maniobras temerarias o infracciones graves podrán enviar material audiovisual y datos del hecho al 011-2787-0000. Los reportes serán evaluados por el organismo y, según la gravedad del caso y la evidencia, podrán derivar en sanciones como la suspensión o inhabilitación de la licencia de conducir.
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6: Canadá realiza su acto inaugural por el Mundial 2026. Desde este momento, el país del norte se transforma en una de las subsedes del campeonato con un espectáculo en Toronto. La actividad deportiva del día comenzará a las 4 de la tarde con el partido entre el local, Canadá, y Bosnia en el Grupo B. En tanto, a las 8 de la tarde en Argentina, comenzará la inauguración principal del Mundial en Estados Unidos. El segundo partido de esta jornada se disputará a las 22 con Estados Unidos y Paraguay correspondiente al Grupo D. 2 de la tarde con 34 minutos en todo el país, la temperatura actual 16 grados, la humedad 61%. Para las próximas horas, el pronóstico indica cielo parcialmente nublado y ascenso de temperatura y una máxima esperada cercana a los 18 grados. Soy Cristian Morón y esto fue Informe Newell.
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0: Una nueva versión del viento trae una copla de la Versuit junto a Lali, que fue grabado en vivo al cumplirse 25 años del disco en el que fue lanzado este tema.
1: Está bien. Más tempranito no tuvimos tiempo de leerlo, pero como yo hablaba el día del árbol y la fiesta del árbol a raíz de Carlos Tay de Sarmiento, nos llegaron algunos mensajitos. Dice Andrés: tengo 67 años, en la escuela Juan Gregorio de las Heras tenemos un acto conmemorativo en el Día del Árbol. Un par de personas dicen que el 29 de agosto se celebra el Día del Árbol en Argentina. Es cierto, pero tiene un contenido más político, porque fue por un político llamado... se instituyó en 1900 por el entonces Consejo Nacional de Educación, a partir de una iniciativa impulsada por un jurista, político y escritor que era Estanislao Ceballos. Pero en realidad todos indican que un pionero en el tema del árbol fue Sarmiento, como yo te decía. Sarmiento y después Carlos Tays, uno de los... Digamos, no tiene una fecha que se pueda fundamentar en un personaje, en Sarmiento, en Tays, etcétera, sino fue la decisión de un escritor, Estanislao Ceballos, lo del Día del Árbol. ¿Qué más, Mayra?
0: Bueno, mensajitos también, que tenía algunas consultas respecto a la entrevista que hicimos recién con Florencia, y ahí les mandamos también los nombres de las redes sociales donde figura.
2: Ajá. Está la camboyana, Andrés.
3: Claro.
1: ¿Qué es la camboyana?
2: La San Lorencista en línea.
1: Ah, está la... pensé que era un hongo.
2: No.
0: yo también. No,
2: yo pensé que a los hinchas San Lorenzo le decían los camboyanos antiguamente.
0: Antes, breve, está la apertura del Mundial en Canadá.
2: Epa.
0: Hasta ahora, la ceremonia.
4: ¿Está Shakira la verdadera o la...?
0: ¿El Michael Bublé real? Está Khalil.
1: Khalil.
5: Bueno, chicos, me gustó la onda del Dieguito Ricardo Graín con los camboyanos.
2: Ah, los gauchos de Boedo, Paulita.
5: Nunca lo habían dicho así. Claro, porque fue un equipo histórico de San Lorenzo... hace algunas décadas.
1: ¿Cuáles eran?
2: Y en la época, creo que me parece que antes de los Carasucia, la época del Tucumano Albrecht.
5: ¿Pero por qué? Fue básicamente después de que nos sacaron la cancha, básicamente. ¿Por qué? Porque como que en ese momento no cumplían los contratos, las canchas no estaban en condiciones, era todo un desastre, similar a lo de ahora, pero yo creo que un poco más, porque no había ni duchas, no había nada, y por eso le decían los camboyanos.
1: O sea que siempre han vivido más o menos en el desastre. Es histórico.
5: Claro, pero así todos somos grandes.
2: Ahí está. No, pero Andrés, a
5: favor. Imaginate si no viviéramos en el desastre.
3: Más grande, más grande es Estudiante de La Plata, igual, ¿no?
2: No, qué mal. A favor de la política es un equipo.
5: Te vas al rincón.
3: Pero pará, campeón de Libertadores del mundo.
1: No lo puedes retar.
2: Es bien de barrio, San Lorenzo de barrio, un barrio tanguero, Boedo es tanguero.
3: ¿De qué barrio es?
2: Barrio histórico. Bueno.
3: Tres canchas tiene.
2: Ahora empieza el chiste del supermercado. Yo en eso te banco, Paulita, porque a mí cuando me sacan del barrio me molesta mucho. Déjalo.
3: ¿Cuántas Libertadores tiene Estudiante?
2: No importa, déjalo.
3: Cuatro Libertadores tiene el pincha.
1: Mate, pero no, el que me enferma todo el tiempo es el Nicky Quiroga, un amigo que está ahí justo en una dietética que... Cada vez que voy a Pilates me lo encuentro en Liki. Dice, ¿cuánta razón tiene Khalil? Es una filósofa del fútbol. Se nota la mano cuerva. Claro, de hincha de San Lorenzo. Es de los dos o tres. Y son insoportables, como la doctora nuestra, la vacunadora nuestra.
5: Ya tenés varios.
3: Son varios.
5: Iris Aguilar.
3: Lucas Gilardo.
5: Somos varios.
2: El Seba Sala.
5: Te vas a tener que entregar a los cuervos.
2: Tenés que armar Jacinto. La peña, Paulita. La peña. Ajá. Tenés que armar acá en Mendoza.
3: La peña Paula Khalil.
1: Peña Paula Khalil.
5: Bueno, sí. Hay una peña.
2: Bueno, pero armate una.
5: Pero bueno, estaría bueno. Ahí de los defensores cuervos. Bueno, chicos, a ver, hablando del Mundial. Agarramos y dijimos, ¿por qué no nos preguntamos si por ahí aumenta o no la cantidad de gente que va a las canchas a jugar al fútbol con sus amigos? O... de las escuelitas de fútbol, porque vieron que es como que hay como todo aún, no es solamente ahí empieza el mundial, es todo el clima de fútbol.
1: Hablando
5: hay
1: de eso,
5: mucha gente como yo, sí.
1: ¿Sabes qué día es hoy?
5: A ver, 12 de junio.
1: El día del arquero.
5: Mira vos.
1: El día del arquero. Me lo manda mi hijo arquero. Y Milei es arquero.
2: Milei es arquero.
1: Claro.
3: Está atajando mucho los pendrive.
1: Y el Dibu es arquero. ¿Va a atajar el Dibu?
2: No se
5: el
2: sabe.
5: El más grande.
1: Bueno, ¿qué más?
5: Bueno, entonces, a ver, hay gente como yo que le gusta el fútbol solamente para mirarlo por TV o en la cancha, pero no para jugarlo. Pero parece que a la gente le pone un poco esto manija la cosa del Mundial. Entonces estuve hablando con algunos dueños de canchas y ¿qué nos decían? Que en general en estos momentos, como justamente la gente está como todo asociado al fútbol, etcétera, como que activa más esa parte futbolística y a su vez los activa a los niños, sobre todo, que tienen ganas de ir a la escuelita de fútbol, ir a jugar. Entonces, si bien el invierno es como temporada baja a nivel de escuelita o de cancha, porque la verdad que empieza a hacer mucho frío y por ahí generalmente, no sé, ustedes chicos con sus amigos se juntarán, pero a las 9, 10 de la noche, te digo que con 5 o 6 grados lo pensás dos veces.
3: Ya estoy en el sobre.
5: Entonces, claro, tal cual, pero bueno, ahora con el Mundial parece como que se ha reactivado y tienen como más cantidad de gente que otros años que no son mundialistas. A ver, para ver algo general, si vos vas con tus amigos a alquilar una cancha de fútbol 5, cuesta más o menos desde 35 mil pesos. Fútbol 5 quiere decir que juegan 5 contra 5, es decir, que esa cancha de 35 mil se divide en 10 personas que juegan. Es decir, que la hora te queda en 3.500 pesos.
3: Nada.
5: Por lo menos, o sea, de ahí
3: una
5: para
3: coca
5: arriba.
3: De vidrio.
5: En cambio...
1: No, tomé coca.
5: Tal cual.
3: La de... La de...

0: de vidrio.
1: Magua.
0: Oh, qué bonito, Andrés.
2: Coca de vidrio, tenés tomar agua.
0: Paula, una coca de vidrio.
3: Es que le suman. Ustedes juegan al fútbol y después se toman la coca o la cerveza.
0: Claro, el tercer tiempo es bravo.
2: Winter prometió que en noviembre va a estar impecable. Claro. Mire, toda vez deporte. Que abre la boca se va el pasto.
0: Espera en noviembre. No seas ansioso.
3: Veremos, todavía le queda, ¿qué le queda? Junio, agosto,
0: claro.
3: O julio, agosto, septiembre, octubre.

0: desde 55 mil pesos. Es decir, que si lo divides entre 14 personas, son casi 4 mil pesos. Es decir, que cuesta un poquito más que si jugás fútbol 5, ¿ok? Son canchas más grandes, todos son de césped sintético. Eso es como importante. Ahora, vamos a los chicos, ¿no es cierto? A los niños que quieren empezar su escuela de fútbol. Una escuela de fútbol más o menos está desde 40 mil pesos. ¿Qué hacen? Van dos veces a la semana y juegan partido todos los sábados o sábado por medio, ¿no es cierto? Bueno, en este caso, 40 mil pesos es, los dividen por edades. Por ejemplo, tenés los de 4 y 5 años, los de 6 y 7 y así hasta los 13. Pero ¿qué les preguntaba? Porque decíamos, bueno, a ver, ¿van muchas chicas o no? Porque, a ver, la realidad es que antes era como solo de varones. Y hace varios años que las chicas juegan, pero claro, cuando hablaba me decían, la realidad es que es muy poca la cantidad de chicas
1: ¿Sí?
0: o de nenas que juegan. Me decía, capaz es un 2% del total.
1: Claro.
0: Porque, claro, no es como que hay escuela de niños y de niños, sino que es mixto. Es decir, que si vos vas... juegan los dos y me dice, a ver, la realidad es que las chicas que juegan es perfecto, se adaptan bien, juegan con los varones de igual a igual, pero en cantidad son muy
1: Es
0: pocas.
1: que ustedes, Paula, son medio vagas, aténdeme. Acá armaron un equipo de fútbol, vos, la Sarita, la Pato, duraron un partido hace dos. Nunca más volvieron a hacer
0: No,
1: nada.
0: no, yo fui varios partidos.
1: ¿A
0: Mira,
1: dónde?
0: la Cat Aragona, Sarita González.
1: Sara,
0: Jugábamos
1: no
0: con
1: fue
0: la Vero
1: nunca.
0: Tripiana,
1: Una
0: pero
1: vez la Sarita.
0: sí fue. Es más, tengo las medias de fútbol y todo. Pegaba unos patadones que no te cuento.
1: Y la
0: Lo mejor que
1: Sarita,
0: me hizo.
1: sí, bravísima. ¿Y vos de qué jugás,
0: Y luego una vez
1: Paula?
0: le... ¿Qué sé yo? Nosotros armamos más o menos.
1: ¿Cómo?
0: Después
1: ¿Qué
0: hicimos
1: sé
0: una
1: yo,
0: parte
1: pues?
0: humilde.
1: Dios mío,
0: Ellos se van a
1: tigre. Es que no
0: divertir, Andrés.
1: teníamos
0: Iban
1: posición.
0: rotando, no
1: Claro.
0: iban
1: Y después
0: cambiando.
1: hubo una época que jugábamos mixto. Entonces jugaban los chicos, jugaba el Seba Sala, Facundo Mesa Bota, bueno, varios de ahí de ¿Con
0: la radio, del
1: ustedes?
0: canal, qué sé yo. Claro, y hacíamos mixto.
1: Dios mío, aténdeme. Pero por lo menos juega adelante, atrás. ¿Te gusta hacer goles, defender, atajar?
0: No,
1: ¿Qué?
0: adelante, adelante.
1: Ah, bueno.
2: Está muy bien.
1: ¿Vos,
0: Igual
1: Paira?
0: de
2: Yo jugaba
0: defensora,
2: mixto.
0: como que meto un codazo
2: Ah,
0: bastante, sí.
2: pega, pega lindo.
1: Oh, sí.
2: Entonces.
0: Pego, pego.
1: ¿Vos de qué jugabas, Mayra?
2: Yo jugaba de lateral y también jugaba mixtos.
3: Como
2: Así que
3: Tagliafico.
2: podemos hacer equipito. Pero así, igual que las chicas.
1: Bueno, armen un equipo, así la vamos a ver.
2: Rotando y
1: Claro.
2: subsistiendo.
1: Sí,
0: Ahora, de arquero no, era malísima.
3: Claro.
1: Yo me acuerdo que usted armó en el equipo, en esa época estaba el
0: Sí.
1: Marcelo Arce, las quiso entrenar. Duró un día, dijo, no vuelvo más con esta. Salió cagando.
3: Era un plantel bravo.
1: No, un desastre, no daban bola, pateaban
3: Bueno,
1: para cualquier
3: era
1: lado.
3: como el Real Madrid, viste, hay muchos egos y
1: Sí.
3: es difícil, ¿no?
0: Bueno. En definitiva, me quedo más con veedora de Mundial de Fútbol.
3: Veedora.
1: Claro, veedora. Bueno, ¿qué
0: Le
1: más?
0: dejo el jugar a los demás. Bueno,
1: Bien.
0: nada, eso, chicos. Así que bueno, está bueno porque por lo menos esto del Mundial le sirve a varios rubros, por lo menos a los de las canchas de fútbol, las escuelitas, les va bien.
1: Perfecto. Acá Diego pone el, pone todos los títulos de San Lorenzo. ¿Qué sé yo? Los títulos de San Lorenzo. Empezó
0: Y
1: por
0: bueno,
1: Copa
0: ahí está, tenemos a
1: Libertadores.
0: otro. Vamos,
1: ¿Ah?
0: Dieguito. Lo banco a Diego.
3: Sí, no, pero puso, comparó los de Estudiantes y después pone lo de San
1: Ah,
3: Lorenzo.
1: claro.
3: Claro,
1: El doble es
0: tiene
1: lo de
0: un problema la
1: Estudiantes.
0: gente de
3: Dice, es
0: Estudiantes.
3: mucho más que el Cuervo, dice. Son
0: Claro.
3: importantes, pero no llegan a la
0: Pobrecito,
3: categoría de
0: sí.
3: grande. ¿Eh?
0: Pero es que ellos están celosos porque nosotros somos grandes y ellos no. Y la
3: Claro.
0: realidad es que más allá de los títulos, San Lorenzo es grande por su hinchada, por su gente y por sus canciones. Y esa hinchada y esa gente y las canciones no
3: Claro.
0: tienen comparación.
3: Claro, veis que
0: Punto
3: sí.
0: final.
3: Cuatro
0: Fin de la
3: Libertadores
0: discusión.
3: no la ganás con la gente.
4: A favor de la Paula, hay muchas canciones que se cantan en las tribunas que las creó la hinchada de San Lorenzo.
0: La mayoría diría.
3: Bueno, habría que armar el campeonato de hinchadas. Y ahí se llevan la copa.
4: Y el Papa era de San Lorenzo.
0: Claramente, chicos.
3: Porque de la otra forma, Paula.
1: Che, pregunto, pues yo no lo he escuchado. Ponela después de
0: A ver.
1: Popeye. Dice Leonardo, ¿por qué es polémica la nueva canción de Julieta Venegas, La niña futbolista?
2: Porque critica el rol de la
1: Dice.
2: mujer
1: Bueno,
2: dentro del fútbol.

0: Ahí está, poné la. No sabía que existía, ¿vos la escuchaste?
1: Escuchado, sí. Sí, la escuché. Creo que, no sé si fue el fin de semana que la lanzaron. Con Julieta Venegas y todo un coro detrás, todas mujeres.
0: Pero
1: Es que hay mucha
0: critica.
1: crítica al mundial. De hecho, ayer no fue Claudia Sheinbaum, la presidenta de la apertura del
0: ¿Por
1: mundial.
0: qué?
1: Y porque considera que, por la organización en general, por el costo de las entradas, hay manifestaciones además en México, docentes y
0: A ver, lo de
1: otros
0: Julieta, a
1: rubros.
0: ver.

0: metió un tremendo.
1: Pero estoy viendo la letra, que es de canción de los Patitas de Perro. Pero no está en contra de que las chicas jueguen al fútbol.
2: No, no, es que habla de las desigualdades de la mujer y la del hombre, digamos. Ah, como la mujer siempre tiene ese error, ¿no? De que,
3: claro, del mandato
2: exacto,
3: machista.
2: Exacto, que le cuesta tanto poder ser una profesional
1: dentro.
2: Entonces,
1: ¿por qué hay polémica? No entiendo. ¿Quién está en contra de esto, de lo que dice la canción?
2: Y viste que hay para todo.
3: Todavía
2: en las
3: hay
2: redes
3: algunos
2: sociales.
3: Pterodáctilos dando vueltas.
4: No, yo entiendo que defiende a la mujer que quiere jugar al fútbol.
1: Claro.
4: Entiendo eso.
2: Sí.
1: Y creo que eso ya no se discute.
4: No,
1: y
3: hay gente que la discute.
4: No, vale.
1: ¿Por qué?
3: Porque siguen habiendo algunos
1: pterodáctilos. ¿Desde qué punto de vista?
3: Gente, opinión.
1: ¿Pero qué dicen? ¿Por qué no puede jugar al fútbol?
3: Porque siguen opinando lo mismo que hace 50 años atrás. Hay profesores de educación física, y lo sé, que van a la clase, pelota de voleibol para las chicas, de fútbol para los varones. Eso pasa.
4: Lo bueno, creo que en ese proceso ya se nota el cambio.
3: Total.
4: El cambio está, el camino está, el proceso
3: Totalmente.
4: Está. Me parece que de a poquito nos hemos dado cuenta de eso.
3: Por suerte.
4: Es más, a nivel nacional, hoy en día, un equipo femenino...
3: Armarle un contrato a un equipo femenino ya es un milagro.
4: Por ejemplo, sí, sí.
3: Está muy bien eso.
2: Falta mucho, igual, me parece.
4: Falta un montón.
5: Chicos, tenemos en San Lorenzo, fue la primera mujer en tener un contrato pago, fue en San Lorenzo.
3: Es verdad. De hecho, hace poco vino un partido, armaron un campeonato, un amistoso, San Lorenzo y Boca, acá en Mendoza, en cancha de Murialdo, y entrevistamos al técnico de San Lorenzo. Dijo, falta un montón, pero dentro de la estructura estamos muy bien en Buenos Aires, el fútbol femenino.
5: Bueno, Maca Sánchez es la primera futbolista profesional argentina y el primer club que le pagó a una mujer fue San Lorenzo en Argentina. Uh-huh.
4: Ella quería decir que San Lorenzo había marcado el camino. Andrés.
3: Denle una Libertadores a San Lorenzo.
1: Claro. Bueno, nunca va a ser hincha de un equipo de Mendoza, ¿no?
5: No.
1: No. Así de fácil.
3: No hay mucha más explicación.
1: Bien, me gustó tu explicación.
5: El corazón no me lo permite.
3: Ahí está.
1: Bueno, ya está. Con Roberto Macó intentamos que le guste la tonada, nada.
4: Tampoco, la tonada
1: nada,
4: no quiere, no.
1: Nada de acá.
5: No, bueno, pero a la tonada le puedo dar un changüí, porque no es mi pasión, ni lo va a ser.
1: Pero
5: no
1: si
5: es
1: no...
5: que porque, no sé, escuche alguna tonada, no me va a dejar de gustar Arjona. Pero con el fútbol...
1: Que él ya lo tenías que meter, que no está en discusión Arjona.
3: No, para nada, un prócer patrio.
1: Claro.
5: Bueno, patrio guatemalteco sería el...
3: No importa, es por nuestro eso, también. ¿De qué color es la bandera
5: estuvo
3: de Guatemala?
5: Estuvo en Calafate, chicos. Estuvo por el Perito Moreno con la
3: impresionante,
5: novia.
3: Impresionante. Un capo.
1: Sí, un maestro, sí.
5: Yo decía, ¿cómo no sabía y me iba el Perito Moreno en esa fecha?
1: Un prócer, sí, un prócer. Sí.
3: La espalda que tiene Arjona.
1: Sí, la espalda.
2: Hay una frase que se hizo viral.
1: A ver...
2: Pero no.
3: Ahí viene, ¿eh?
2: Algo así como en el que estaba en el sur. Uh-huh. Ah, el sur del sur, cuando el fin del mundo se parece al principio.
3: Oh, ese es de él. Qué frase.
4: Sí, sí, es de él.
2: Con
4: sí,
2: la foto ahí en,
4: sí,
2: en
4: claro,
2: la Patagonia.
4: No, con esa frase.
3: Digo, a nadie más se le ocurrió.
4: No, es tremendo.
3: A nadie más se le ocurrió, solo a él.
1: Dice.
5: Los lugares argentinos en sus canciones. Tiene la Quiaca, tiene Ushuaia. En diversas canciones de él.
1: Uh-huh. Leo algún par de mensajes polémicos. Hernán dice, saquen esa cosa que tiro la radio por la ventana.
3: Bueno.
1: Dice, sacar un tema de la mujer que juega al fútbol para un mundial masculino de fútbol, eso es lo desubicado, dice. Pero por otro lado, Leonardo, Leonardo dice, la selección femenina está jugándose el ingreso mundial y no habla nadie de ello.
4: ¿Cómo que no? Si lo contamos acá, ya no se jugó, ya está clasificada.
3: Pasó.
4: No, ya está clasificada, salió segunda, atrás de Colombia. Si lo contamos antes de ayer.
3: Ahora está escuchando Mito.
4: Hay dos mendocinas en la selección, Margarita Jiménez y Catarina Rollerone.
1: Y
4: si lo contamos.
1: Joana dice, atrás a Venegas, no es así ya, que es más o menos lo que yo pensaba. Vos decís que sí es así todavía. Y
3: siempre te encontrás algún...
4: Pero son los menos.
3: Velociraptor.
4: Ha ido cambiando eso.
3: Para algún Naftalina Erectus.
4: Ojo, Andrés, y mirá, te cierro con esto, me parece, porque a nivel nacional, AFA también le ha dado lugar al fútbol femenino, pero creo que de la boca para afuera. Porque es cierto que la Liga Argentina del fútbol femenino ha crecido mucho en el último tiempo, pero las chicas no cobran como cobra, por ejemplo, un jugador de Boca.
1: ¿Cómo va a cobrar?
4: Bueno, por eso te digo, porque no generan lo mismo, lo entiendo, pero digo que está camino a eso. mirá que yo critico, soy anti-AFA y anti-Chiquitapia, pero le ha dado un pequeño lugar al fútbol femenino, que de a poquito lo ve ganando. Una gran luchadora de eso fue Estefanía Vanini, uh-huh, la mendocina, que ya retirada de la selección le dio lugar a muchas chicas como estas dos que te menciono, que están en la selección argentina.
1: Mira, es muy simple, para que las chicas pasaban el tenis, querían cobrar lo mismo que los jugadores.
4: No digo eso.
1: A ver, que Rafa Nadal, y Rafa Nadal jugaba 5 sets y las chicas jugaban a 3, entonces el espectáculo es distinto. Pasa en muchos deportes, hay actividades donde las chicas son imbatibles, pero otros que no, qué sé yo. A ver, la siempre hablamos de ciclismo, las grandes, uh-huh, vueltas, las que atraen son las vueltas masculinas. Uh-huh. Las chicas también corren, pero tiene un atractivo muy inferior.
4: Pasó con el hockey sobre césped. A los leones le costó mucho más que a las leonas.
1: Bueno, por eso ahí es al revés.
4: Ahí al revés.
1: Mucho más atractivo el hockey de las chicas que los leones, viste, que no tiene tanta... Por eso, es complicado tratar de igualar a la fuerza las caras.
4: No, pero creo que estamos en camino a eso, Andrés. De a poquito se ha ido buscando ese camino.
2: Lentamente.
4: Chao, Paulita. Del sur al sur.
5: Chao, chicos.
1: ¿Lo despedimos?
4: Del sur al principio, vamos. Como dice Arjona, Andrés.
1: Claro. Ha ha ha.

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0: 3 de la tarde con un minuto en todo el país, 16 grados la temperatura en Gran Mendoza, la humedad 61%.
1: Aumenta la demanda de canchas y escuelas de fútbol por el Mundial.
0: Comerciantes aseguran que es un buen momento y especial porque, en general, el invierno suele ser temporada baja.
1: Matías Videla, quien trabaja en el rubro, dijo que una cancha F5 vale desde 35 mil pesos, mientras que una F7 va desde 55 mil pesos.
2: Nosotros tenemos canchas de césped sintético, de 7 jugadores, precio de la hora. Creería que está dando de 55 mil pesos, algo así. Soy profesor de educación física, yo tengo 2 escuelas de fútbol y estamos desde los 4 años hasta los 13 años. Nosotros entrenamos 2 veces por semana con el anexo de que jugamos partidos amistosos entre semana y torneos los días sábados por medio. Y actualmente la cuota está en 2 escuelas de fútbol, están en 40 mil pesos y 42 mil pesos.
0: Un medio británico analizó la situación patrimonial del jefe de gabinete, Manuel Adorni.
1: The Financial Times examinó la admisión de Manuel Adorni respecto a unos 500 mil dólares en Bitcoin fuera de su declaración jurada.
0: Este episodio particular complicó las tareas del gobierno mientras la justicia mantiene la investigación por supuesto enriquecimiento ilícito.
1: El diario extranjero recordó que este caso acapara la atención pública desde hace 4 meses.
0: Elon Musk pasará a ser el primer trillonario de la historia.
1: Esto se produce por el alza de las acciones de SpaceX, las cuales subieron un 11% al abrirse a la sesión bursátil.
0: 3 de la tarde con 3 minutos en todo el país, 16 grados la temperatura en Gran Mendoza, la humedad 61%.
1: El pronóstico indica parcialmente nublado.
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0: ¿Qué pasa?
1: Nada. Maná.
2: Lindo Maná. No,
3: ¿qué cree, Andrés?
1: Esto tiene causa. Maná, que Andrés estuvo en la copa del, en la inauguración de la copa en el
0: si
1: Estadio
0: no
1: Azteca.
0: No me digas nada si me va a decir algo.
1: Bueno, si sabes que tengo algo para contarte. Ay, señor, ¿cómo me hace rabiar este
3: Vamos,
1: hombre?
3: Vamos, Andresito.
2: ¿Por qué hace rabiar a Helves?
0: Y le digo, ¿qué pasa? Nada, me dice. ¿Y qué puta?
2: Nada hasta que se acuerde.
1: Escúchame. Viene a Argentina. Ya ha venido varias veces Maná a distintos escenarios, pero es la primera vez que va a tocar en River. Va a ser el 22 de febrero del próximo año. En el marco de su gira Vivir sin Aire Tour.
2: Qué bonito.
0: Bien. A ver, los voy a atacar.
2: No. Qué raro.
0: No, yo, Patricia, una oyente.
2: ¿Qué dice, Patricia?
0: Me gusta con las polémicas del fútbol.
2: ¿Patricia Mico?
0: Hola, como dicen, a algunos no les parece bien que las chicas jueguen al fútbol, pero también están aquellos que tratan de imponer con diferentes medidas que solo jueguen al fútbol. Como así pretenden que ganen lo mismo, aunque no lo generen. Escucho a tu equipo defender el fútbol femenino. Ahora, ¿van a verlo?
3: O sea, generalmente acá en la radio no transmitimos fútbol femenino.
0: Pero van a verlo, es la pregunta de Patricia.
2: Pero lo he visto.
3: Pero lo seguimos, Andrés. Lo seguimos a través de los medios, colegas, que siempre cubren el fútbol femenino, sobre todo mendocino, por ejemplo, y después fútbol nacional. A las mendocinas, yo, por ejemplo, cada tanto veo información de las mendocinas y andan muy bien. Las mendocinas, por ejemplo, está Nela Nijito, que juega en el exterior, está Catarina Rogeroni, que juega en Belgrano y está con la selección. Como decía Margarita Jiménez, que juega en España, en el Logroño de España. Hay muchas chicas que de a poquito se han ido encontrando su lugar con el fútbol femenino. Es una realidad, el fútbol femenino hoy ya está dentro nuestra. No igual al masculino, eso es cierto, pero está camino a eso. Está camino a eso, no
1: creo
3: tengo
1: que la
3: ninguna
1: intención
3: duda.
1: Era que cada uno puede decidir profesionalmente dedicarse a lo que quiera.
0: Miguel piensa también que es anacrónica la canción de Julieta Venegas. Darío dice a la turquita Jalil. No le gusta la música cuyana, tampoco de ningún equipo de fútbol mendocino. Pobre turca, tiene el corazón globalizado. Y sí, si viene de Miami, está globalizada.
2: Pero San Lorenzo es de acá, Argentina. Tampoco es que es del...
0: Pero es porteño.
2: Tampoco que es del Toronto,
0: sí,
2: de
0: no es
2: Estados Unidos.
0: No es mendocino, es porteño.
2: Qué bárbaro. Nuestro
0: corazón está acá.
1: Después nos dicen... Mirá, nos mandan un boceto. Hace unos cuantos años atrás estaba en Suecia, dibujé mi tierra, donde una frase salió junto a este dibujo que realicé pensando en Argentina. No somos el fin, quizás seamos el principio de los continentes. Se los dejo, no como para que me destaquen, sino para que lo piensen. Lindo programa, Alfredo. Alfredo Vargas.
0: ¿Qué es esto que van a hacer las habilidades humanas que van a hacer que vos se lo querías dedicar al poeta?
2: Tiembla Morón, porque un estudio del MIT, donde se encargan de hacer distintos desarrollos tecnológicos, también tenemos para más adelante una novedad médica en lo clínico con las ecografías y demás que ya se los voy a contar, pero los robots ya empiezan a aprender habilidades humanas mediante una pulsera inteligente que ha desarrollado el MIT, que es Massachusetts Institute of Technology. ¿Te gustó?
0: Sí.
2: Medio como Sampaio ayer sacando la roja, ¿no?
0: Hablando
2: en inglés, el MIT.
0: El inglés nuestro es lacerino.
2: Bueno, lo hizo el profesor chino Xuanzi Zhao. No podía ser de otra manera. Y un equipo de investigadores, Xuanzi Zhao, de un grupo de investigadores especializados en robótica, inteligencia artificial e ingeniería mecánica del MIT. Lo hicieron el 9 de junio pasado y ya logró pasar las pruebas con resultados exitosos en los laboratorios en Massachusetts. ¿Por qué es importante esto, Andrés? Hemos visto un montón de robots humanoides, pero que siempre tienen alguna limitación, alucinación, por ahí no están un poco mal articulados, le cuesta el movimiento fino. Por eso han creado una pulsera inteligente que pueda ya
0: copiar
2: a la perfección los movimientos humanos. ¿Cómo lo hace? Porque se pone en una pulsera o una especie de reloj muy coqueta, moderna, y escanea todo lo que ocurre debajo de la piel. Así de tremendo suena.
0: ¿Todo?
2: Sí, la pulsera emite ondas de ultrasonido similares a las que se usan en estudios médicos, como la del tatuaje inteligente, ¿se acuerdan que hablamos la semana pasada? Observa los músculos y tendones y mediante ese escaneo permite ver cómo se mueven los músculos, los ligamentos, los tendones cuando una persona mueve los dedos o la mano, por ejemplo. La IA es el paso 3, interpreta esos movimientos mediante un sistema de inteligencia artificial que analiza las imágenes generadas por el ultrasonido y los traduce en un movimiento en datos digitales, y el robot copia la acción tal cual como nosotros nos movemos en este momento.
0: ¿Y en qué lo involucra el poeta todo eso?
2: No, no importa, es otra cuestión.
0: No, ¿cómo que no?
2: ¿Cómo se logró?
0: Parte de la mano del poeta podría copiar el robot.
2: Y el antebrazo, quizás, para cuando él redacta sus poemas.
0: Así, con letra tipo...
2: Tipo con pluma.
0: Antiguo,
2: exacto.
0: Con pluma.
2: Con otras cosas. Con tinta pura.
0: Sí.
2: Durante las pruebas participaron 8 voluntarios. El sistema logró reproducir los movimientos con gran precisión y fue capaz de replicar las 26 letras del lenguaje de señas estadounidense, por ejemplo. Respondió en apenas 120 milisegundos, prácticamente en tiempo real, es lo novedoso. Pero ¿para qué se va a empezar a utilizar distintos tipos de robots humanoides para esta pulsera, Diego? Para el hogar. Ya piensan en robots para limpiar el hogar, cocinar, ordenar objetos y hasta doblar la ropa, algo que por ahora no se puede hacer. En medicina, asistir en cirugías, manipular instrumentos delicados, por ejemplo. Y en la industria, también tienen pensados poner robots humanoides, ensamblar piezas pequeñas y trabajar en entornos peligrosos. Es todo lo que ha logrado esta pulsera inteligente del MIT.
0: Dice Leonardo: genio, Tomás W, que sos vos. Y otro dice: Vince Tete tiene más chamullo que Adorne. Dice:
3: no, no.
4: Bueno, mientras. Bueno, va, no sé, ¿tenés Vito?
2: Tengo un pendrive en casa, pero tenía fotos.
4: Cuidado con el pendrive de Winter.

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0: Bueno, recordarles que este fin de semana, si tienen alguna actividad, hay mucho para hacer en la provincia de Mendoza. Y el tiempo va a acompañar para tener un plan.
1: A ver.
0: Principalmente cerrado. Porque va a estar un poco fresco. Así que agarrás la camperita, salís a alguno de los principales teatros de la provincia o alguno de los conciertos. Y nosotros tenemos una de las propuestas quizás más convocantes que haya.
1: Estamos muy teatreros, chicos.
0: Sí, señor.
1: Esta semana estuvimos con Joaquín Furriel, que estuvo acá, que viene a hacer la verdadera historia de Ricardo III. Ayer hablamos con Juan José Campanella, desde Nueva York, porque está armando su nueva serie, pero además nos habló de Mafalda y de la obra que presenta Eduardo Blanco. Y ahora tenemos, chicos, a Dalia Goodman, que viene también con su experiencia. Dalia Goodman. Le tengo miedo a Dalia porque...
2: ¿Por qué?
1: Parece que es una mujer brava arriba del escenario.
2: Muy brava.
1: Medio menopáusica esta.
2: Todavía no tanto, pero estoy ahí. Estoy en esa edad, llegando a los 50, que a todos nos pasan cosas. Van todas las edades, ¿verdad?
0: Claro.
2: Más a nosotras, a las mujeres nos pasan cosas todo el tiempo.
1: Todo el tiempo.
2: Permanentemente.
0: Bueno, pero es lindo reírse también de eso.
2: Es fundamental. Fundamental poder reírnos un poco. Sí, y esa es la propuesta del show. Soy locutora, así que cuando estoy en una radio necesito hablar así.
1: ¿Te gusta? ¿Cómo
0: andás? ¿Cómo andás?
1: ¿Como locutora?
2: Sí, laburé de periodista 3 años, fui cronista en la calle, pero me retiré por la comedia. No estaba curtida para estar cubriendo tantas notas tan así de la vida real.
1: Nosotros hablamos con Joaquín Furriel por su obra de Shape, sobre Shape y Ricardo III, y también con Juan José Campanella por la obra con Eduardo Blanco y compañía, pero lo tuyo no es teatro, es stand-up. Qué distinto. A ver, ¿qué diferencia a tu género con el teatro más clásico?
2: Está bueno lo que decís porque compartimos lugar de trabajo, que es el teatro. Claro. Muchas veces después de un stand-up viene una obra que hay que montar una escenografía donde hay varios actores, tiene una lógica particular. Y después yo lo que hago es stand-up, tengo una directora, o sea, tengo como ingredientes del teatro, hay en el show que propongo hay luces, hay pantalla, hay un vestuario pensado especialmente, pero no está la cuarta pared, o sea, uno le habla directamente a la gente. Yo soy Dalia, o sea, hablo en primera persona, sin personaje. Obviamente está recortado por la comedia, pero, o sea, mis lados más tristes no están ahí arriba del escenario.
1: Pero la persona que habla sos vos.
2: Sí, sí,
1: ¿no?
2: Sí,
1: estás
2: sí.
1: Encarnando un personaje distinto de vos.
2: No hago de otra, claro. No. Y es un monólogo donde la idea, y también es algo que es muy atractivo del stand-up, es que uno hace como una catarsis grupal de la neurosis, de lo cotidiano. En general, el humor que propongo es agarrar todas esas cositas que me arruinan mi vida cotidiana o que no tengo resueltas y convertirlas en algo humorístico. Eso es lo que a mí más me gusta hacer este género. Toda esa cosa que me arruina la vida, trato de convertirla en algo gracioso.
1: ¿Y a quién le pega más? ¿A las mujeres o a los hombres lo que haces vos?
2: Yo no pego, como que todos los ruidos en radio yo los siento muy grandes. No es que lo pego, hago una cosa muy... Creo que hago una cosa muy genuina de tratar de... Como que me desnudo internamente, no así, no en cuerpo, sí en alma. Y me río mucho de cosas que me van pasando por el paso del tiempo, los vínculos en pareja, los vínculos con mis hijos que son adolescentes, los vínculos con mis amigas, pero no es un show donde propongo una guerra de sexos como a veces se puede prejuzgar ante un show de una mujer, ¿no? Como hago más un humor que es verdad que me río del mundo de las mujeres, pero donde los hombres creo que se sienten muy mimados en mi show porque también se enteran de cosas que tal vez... Si no son dichas con humor, uno no se atreve a contarles.
1: ¿Cómo que nos enteramos, por ejemplo?
2: Una cosa que tenés que venir al show a enterarte. Pero es como que yo siento hace muchos años, hago esto hace más de 20 años, que los hombres van como, se van del show como, como sorprendidos de todo lo que les pasa a lo largo de la vida.
1: No, porque, lo hemos hablado incluso, no me acuerdo en qué lugar, y no sé si yo hablo con los escritores y todo, que decía, alguno decía que ni Freud entendió a la mujer. Por eso nosotros los hombres, entender cuando ustedes ponen las cosas sobre la mesa, siempre es una sorpresa. Vos decís, la mía, chica, era por acá venía, ¿no? ¿Qué nos tiras a nosotros los hombres en tu stand-up?
2: Es como... Yo los invito, principalmente les prometo que la van a pasar bien, que se van a reír. Yo, mi objetivo básico es escuchar risas, que es pedirle un montón a la gente. Ya pedirle a la gente que se bañe, se cambie, vaya al teatro y se ría, pero se ría con ruido, porque es una risa que tiene que ser audible para que todo funcione. Y ahí te vas a enterar de todo. Pero bueno, básicamente, no sé, no sé qué adelantarte, pero lo único que puedo prometer
1: es que... No querés spoilear la obra.
2: No es spoiler. Lo único que te puedo prometer es que te vas a reír. O sea, y cuanto más prejuicioso vengan a verme, yo siento que más contentos se van.
3: ¿Van parejas o van siempre separados? Digo, el hombre que está con la esposa la mira, vos no ves el público y decís, la está mirando porque sabe que es verdad lo que le estoy diciendo.
2: Sí, en general viene mucho, básicamente mucho grupo de amigas, ajá, que para nosotras es todo un desafío lograr salir en grupo.
0: Coordinar.
2: No, los hombres eso si no saben lo complejo que es para nosotras armar una salida.
1: Sí, pero cuando la arman son temibles.
2: No, pero porque tenemos que exprimir lo que costó armar eso, la tenemos que hacer espectacular. Pero
1: cuando salen las chicas hay que poner un micrófono ahí para grabar.
2: Es muy lindo, es muy gracioso, pasan muchas cosas. Por eso creo que para las mujeres es como una experiencia que es más habitual, uh-huh, este show, y para los hombres toda una sorpresa, porque todo eso que hablamos en las charlas entre nosotras es un poco la temática de los shows. Pero en general, esas mujeres que vienen con amigas, o también se da mucho algo muy hermoso que quizás la nieta trae a la abuela, porque sabe que la abuela... Hay algo muy hermoso de algunas espectadoras que vienen y me dicen, ay, me encantó porque la vi reír a mi abuela o la vi reír a mi mamá, y es una experiencia muy linda. Pero muchas de esas mujeres después dicen, ay, lo voy a traer a mi marido, así escucha, así te escucha, a ver si entiende algunas cosas. Así que en general, sí, son shows que los hombres cuando vienen a acompañar, pero te juro que a veces son los que mejor la pasan.
1: Bueno, pero sos en... ¿cuánto tiene de vos? Porque es una adolescente, como estaba leyendo un poco la onda de tu obra, una ex adolescente de los 90 que está en la onda premenopáusica, etcétera. Esa es tu trayectoria, ¿no? ¿Cómo eras vos de adolescente en los 90?
2: Y bueno, en el show como que hablo un poco de eso, cómo era ser adolescente en los 90, que cuando yo viví.
1: Distinto de ahora, claro.
2: Muy distinto, sin celular, claro, con todo analógico, el póster, Luis Miguel, la canción que te hacía llorar al lado del teléfono esperando un llamado, y la adolescencia de ahora que tiene otros códigos. Yo tengo una hija de casi 19 años, tengo un hijo de 14, un poco esta experiencia de ser madre de adolescentes hoy. Y de todo eso son partes del show que voy hablando. Hablo también de algo que hoy en día es como, no sé, Mendoza, cómo será, calculo que parecido. Pero esto de estar en pareja, yo estoy en pareja hace 25 años, es como algo llamativo. Hoy en día, cuando decís que estás en pareja, a salir me decían, ¿qué? Como que está el que aplaude, el conservador que, ¡ay, bravo! Y está el que te mira como diciendo, ¿pero por qué? ¿Viste? Y bueno, hablo un poco de esto de cómo es estar en pareja tanto tiempo hoy en día.
1: ¿Me hablas bien?
2: Ah, venía al teatro. Yo no hay manera de convencer al conductor de que venga al teatro. ¿Querés saber si hablo bien? Venía al teatro. Doble función, chicos.
3: Muy bien.
2: Una a las 8 y otra 22:15.
0: En el Teatro Selectro.
1: Y atendeme.
0: Mañana.
1: Tenía una hija de 19 y un hijo de...
2: 14.
1: Bueno, ¿vieron la obra?
2: Sí. Mi hija trabaja conmigo en la obra.
1: Mamá. Ah, trabaja con vos.
2: Sí, no la traje hoy acá, pero viene, nos ayuda en la producción.
1: ¿Y qué dicen tu hijo?
2: Por suerte ya entendieron que la mamá no está bien. ya no están asustados. Ya dice, bueno, ya esta señora nos tocó. No, creo que se ríen. No sé, tener una madre humorista tiene su lado que está bueno. Por momentos les doy muchísima vergüenza, pero como que siento que ya atravesaron el umbral de la vergüenza. Ya es como, a mi marido también le pasa. Bueno, es así esta señora.
1: Lo que pasa es que al hacer algo en primerísima persona, los metes a todos.
2: Sí,
1: pero... A tu marido, a tus hijos, todo. Hay que bancarte, poniéndonos a todos nosotros arriba del escenario.
2: No, muchos años, ahora están más grandes, más curtidos. Cuando me acompañaron al teatro más chiquitos, tipo a los 8, a los 10, yo les decía, chicos, miren, les mentía. Les decía, miren que todo es mentira para que la gente se ría. Mentira, es todo verdad, chicos. Pero yo les decía, o sea, mamá exagera para que la gente se ría. Los preparaba psicológicamente y nada, ellos saben que mi laburo es que la gente se ría. y no los voy a exponer en algo grosero. Pero sí digo verdades, cuento un poco cosas que tenés que, cuando vengas mañana sábado al Teatro Selectro, te vas a enterar cosas que tienen que ver con la crianza de un pibe, alguna hipocresía, viste, que uno, basta de galletitas, y después te estás comiendo vos las galletitas que le sacaste.
1: ¿Cómo sos como madre?
2: Pésima. No, bueno, creo que mejoré mucho, porque con los años, viste que los que tenemos hijos nadie nos enseñó, por más,
1: no.
2: Ahora hay talleres de crianza, qué sé yo, pero después en la teoría todos somos geniales y en la práctica es complicado. Siento que fui aprendiendo, siento así bastante fervientemente, de pocas cosas estoy convencida, pero esto sí, que los hijos te vienen a enseñar cosas muy profundas de vos.
1: Eso sí, pero ¿sos rompe con ella, con ellos?
2: Fui muy pesada mucho tiempo, aprendí que no funciona ser pesada, viste, cuando uno está todo el tiempo, no, y no está bien, tenés que ir a hacer tal actividad, y aprendí a dejarlos florecer sin estar ahogándolos ahí arriba.
1: ¿Y sos más pesada o has sido más pesada con tu hija o con tu hijo?
2: Son vínculos, yo no quiero hacer esto general porque son todos distintos, pero en mi caso, en mi experiencia, es más fácil el varón.
1: Sí,
2: es más sencillo.
1: Sí.
2: No está bien.
1: La mamá
2: no es muy feminista lo que estoy diciendo.
1: Pesa sobre las chicas,
2: pero
1: la madre.
2: Sí, es un vínculo mucho más complejo con la madre. Uno va pasando por diferentes etapas. Por ejemplo, con mi mamá tuve, como todas las mujeres, esta es una charla entre mujeres, sí. ese vínculo en el que sentís que no te entiende o te dice algo y te reduele y todo lo que te dice. Claro. Y en un momento, ahora que ya estamos más grandes, yo voy a cumplir 50, mi mamá va a cumplir 80, yo ya puedo tomar distancia, que me parece que cuando uno aprende a tomar distancia y a que no te entren todas las balas, los vínculos mejoran un montón. O cuando ya no querés cambiar al otro, cuando yo decís, mi mamá ya está, déjala. Yo mejoré mucho el vínculo con mi mamá, te tiro este tip, no sé. Cuando mi mamá me decía cosas que a mí me molestaban, y yo decía, no le contestes, Dalia, déjala, no le contestes. Y ahí es como que hay algo del vínculo que no se ponía tan pegote.
1: ¿Y con tu suegra?
2: Marta, le mandamos un beso a Marta.
1: ¿Cómo te llevas?
2: Marta escuchó todos los programas de radio, así que de alguna manera lo debe estar escuchando. Bien.
1: Bien. Ahí.
2: No te digo.
1: Bien.
2: No, es mi mejor amiga, pero es una gran abuela. ¿Qué es lo que más me importa?
1: ¿Qué le importa? Pues le tirás los nietos.
2: ¡No!
1: Le tiraste los nietos.
0: Ya están grandes los nietos.
2: Sí. Por suerte ese es un ítem.
1: Sí, me están queriendo correr porque sos gente de radio, me hacen así para cerrar, pero te hago una pregunta.
2: La temperatura. Sí, perdón.
1: ¿Cuán pesada sos con tus hijos? Ya me dijiste, con tu marido. No me digas que no, porque un matrimonio de 25 años pesa. ¿Cuán pesada has sido con tu marido en todos estos años?
2: Viste que el hombre, por lo general,
1: sí.
2: Tenemos al chabón promedio, que yo hablo en el show del chabón promedio, ¿viste? Y después tenemos las excepciones, que sí. No entran dentro del chabón promedio, pero no le gusta mucho el diálogo, el conflicto, como que es más evasor.
1: Sí, por eso te digo, sí.
2: Es más evasor. Y yo soy más noche, hablemos. Acá hay un quilombo.
1: Y vos hablás,
2: acá hay un quilombo.
1: Son las 12.
2: Hablémoslo.
1: ¿Son de las 12 de la noche de decir, hablemos de la pareja?
2: No, a las 12 yo duermo. No, a las 12 no, pero es como, me gusta dialogar. No me gusta hacerme la boluda.
1: Tiene ganas de dormir,
2: y mi marido no quiere dialogar.
1: ¿El fútbol qué hace tu marido?
2: Es ese club.
1: Claro, ¿viste?
2: Le gusta el fútbol, le gusta el mundial, un mes
1: y vos
2: y
1: querés
2: medio,
1: hablar.
2: No me rompa la pelota.
1: ¿Y vos querés
2: no,
1: hablar?
2: No, yo quiero pasarla bien.
3: Ahí está.
2: Quiero a esta edad, ese es el título. Yo quiero pasarla bien. Y que esté bien. Uno también con los años se da cuenta que una pareja funciona cuando vos querés estar bien y querés que el otro esté bien.
1: Sí.
2: Y ahí hay algo que está sano.
1: Claro, por eso. Si el tipo está viendo el partido de fútbol, no.
2: No, hablo de eso. Te juro que hablo de eso.
1: No
2: en
1: le
2: el
1: digas
2: mundial.
1: Que dialogue.
2: No. Yo durante el fútbol, a esta altura de mi vida, ya lo máximo que puedo hacer es llevarle una picadita. Mirá qué copada
1: bien,
2: soy. Vos que me prejuzgás, vos que decís esta mina. Le llevo una picadita.
1: No, no te preocupes. Estos chicos son más jóvenes para que aprendan.
2: Tomate cherry para que no le caiga mal.
1: Bien.
3: Mirá.
2: Soy un amor, chicos.
1: ¿Chicos, las esposas de ustedes hacen eso?
3: Sí, y más.
2: Son muy jóvenes. Todavía no están en la etapa señoril que estoy yo, que ya mirás todo con más, como, ay, mirá, sé con qué poco el pibe es tan feliz.
3: Sí.
1: Es un bebé. Bueno, Dalia, nos encantó tenerte.
2: Bueno, muchas gracias.
1: Me encantó la charla aparte. No me quisiste contar un carajo de la obra, pero
2: porque
1: bueno,
2: vas a venir mañana. Tenés dos opciones, vos y todos los docentes, a las 20 horas, a las 22:15 en el Teatro Selectro.
1: Barrio Bombal.
2: Exactamente, las entradas se consiguen en entrada web. Y vengan, porque si querés venir y no hay entradas, no está bien.
1: No está bien.
2: ¿Te imaginas? Se agotan y vos dices, ay, tendría, claro, tendría que haberla sacado antes.
1: Un gusto.
2: Entonces, pero una vez por año vengo a Mendoza y este sábado es la fecha.
1: Y has vendido muy bien tu obra porque nos has dejado todo con un montón de preguntas. Tendremos que ir a solventarlas en tu propio stand-up cara a cara.
2: Dalia. No solo respuestas, sino risas, que es lo más también importante.
1: Un beso para vos. Un abrazo.
2: Gracias.
1: Chao. Dalia Goodman, mañana. Dos funciones, Cine Selecto en el barrio Bombal. Queda cerquita de todo.

0: 3:34 en todo el país, 16 grados 9 décimas, la temperatura en Gran Mendoza, la humedad 58%.
1: El intendente de Capital destacó que las personas en situación de calle recibirán asistencia y talleres para reinsertarse.
0: Ulpiano Suárez destacó la importancia de la implementación de estos refugios, teniendo en cuenta la cantidad de personas en esa situación para asistir.
1: El jefe comunal sostuvo que cada refugio cuenta con 40 plazas y que además de cena y techo, se les brindará herramientas con el objetivo de que quienes asistan puedan abandonar esa condición a futuro.
2: Bueno, importante que podamos contar con los dos refugios con 40 plazas, en cada uno, el refugio Huentala y el refugio Azul, en una articulación con la Fundación Grupo América, por un lado, Club Independiente Rivadavia, Dalbien, y con la Fundación Huentala, por el otro, permite que hoy estemos anunciando que el próximo lunes ya van a estar operativos los dos refugios, ya hasta el 31 de agosto. Obviamente, uno entiende que es insuficiente, pues decía, más de 500 personas, 80 plazas, no nos quedamos solo en brindar techo, comida y la posibilidad de higienizarse, sino también con actividades durante la mañana, talleres, capacitaciones, abordaje, atención en salud, abordaje psicológico.
0: Por el viento sonda se suspendieron las clases en Uspallata para el turno tarde.
1: La decisión la tomó la Dirección General de Escuelas.
0: El pronóstico anticipó ráfagas intensas para esa zona de alta montaña, mientras que para el resto de la provincia las clases se dictarán con total normalidad.
1: El PRO le reclamó a Javier Milei que defienda el cambio y no a Dorni.
0: El partido presidido por Mauricio Macri se pronunció así en su cuenta oficial de X.
1: La publicación del PRO en redes sociales expresó que quienes defienden a Milei tienen que defender el cambio y no al jefe de gabinete.
0: 35 minutos pasaron de las 3 de la tarde en todo el país, 16 grados 9 décimas, la temperatura en Gran Mendoza, 58 el porcentaje de humedad.
1: El pronóstico indica parcialmente nublado y ascenso de la temperatura.
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0: ¿Qué pasa, nena?
1: Bueno, ¿qué pasa, nena? A ver, que preguntan aquí lo de Dalia. Bueno, les decimos que va a estar mañana entonces en el Teatro Selectro con dos funciones a las 20 horas. Y después, la otra que agregó, a las 22:15, mañana el Teatro Selectro, Capitán de Fragata Moyano, y 9 de julio de la Ciudad de Mendoza, como decías, en el Teatro Bombal. En la entrada web están disponibles los tickets.
0: Claro, claro.
1: La de las 20 ya está agotada.
0: ¿Ah, sí?
1: 22:15, que es la nueva función.
2: Ahí tenés que ir, Andrés.
1: Entonces, ahí pueden muy sacar.
0: Vos tenés que ir porque, a ver, como dijo Dalia, vos sos un pollito, estás muy verde todavía.
3: Y bueno.
0: Te falta una horneada.
3: Entonces,
0: para entender estas cosas.
2: ¿Ah, sí? ¿Una o tres horneadas?
0: Bueno, unas cuatro.
2: Te pillé.
1: Tenemos que ir todos, me parece.
0: Vos también, si vos llevás 4 meses de novia nada más.
1: Yo soy una de las principales.
0: Dalia tiene 25 años casada.
2: Oh.
1: ¿Cuántas cosas uno puede aprender? ¿En cuánto? 90 minutos.
0: Sí, bueno. ¿Viste? Bueno, vamos a pasar a una nota que tiene, creo que tiene una hermosísima intención. Me dice que no sabe quién es el marido de Dalia, Omar. Contá quién es el marido de Dalia.
1: Sebastián Weinreich, que es periodista muy conocido desde hace tiempo.
0: Claro, claro.
1: Ha pasado por varios medios y bueno, con él además tienen en común una de las la hija que comparten de 17 años.
0: Claro.
1: O sea, los dos hijos.
2: Hincha de Atlanta, él.
0: ¿Hincha de Atlanta? Uh-huh. Sí, bueno. Vamos a hablar de una... Hay toda una ONG Traspasar, cuya misión principal es apoyar, acompañar y dignificar la vida de niños, niñas y adolescentes con cáncer. Es un tema que no siempre está puesto sobre el tapete, porque ellos le brindan asistencia integral a los grupos familiares en situación de vulnerabilidad. Ella es la Mercedes Carrión, la fundadora de esta ONG. Hola, Mercedes, buenas tardes.
4: Bueno, qué placer estar con ustedes hoy, y como vos bien decías, estos temas son temas que no se charlan muy seguido, así que qué bueno que poder conversarlo con ustedes.
0: Bueno, contame qué te llevó a hacerlo, porque obviamente a hacer estas fundaciones porque hay una necesidad bastante imperiosa, ¿no?
4: Sí, me llevó a fundar esta ONG una historia personal. Soy mamá de Cami, cuando tenía 6 años de edad enfermó de cáncer, 10 meses después de haber pasado por un montón de situaciones que son propios de esta enfermedad: internaciones, tratamiento. Estuvimos en Buenos Aires por trasplante de médula ósea, después de haber hecho absolutamente todo lo que estaba en nuestras manos hacer, Camila lamentablemente murió, y bueno, en el camino creo que juntas aprendimos de qué se trataba el cáncer infantil, que para mí en ese momento el cáncer era solamente una cosa de adultos, y creo que juntas aprendimos y entendimos realmente de qué se trataba esto, los desafíos por los que pasaban las familias y un montón de cosas que podíamos ver nosotras, que a otras familias les hacía falta, como la compañía, como un apoyo económico y como un montón de cosas que van sucediendo mientras un niño está enfermo, y todo lo que afecta directamente a su familia. Y bueno, desde esa experiencia personal fue como no poder quedarme solamente con la muerte de Cami, que todo se terminaba ahí, sino poder transformar todo eso que había aprendido y todo el dolor que sentía en ese momento en una fuente inagotable de amor, y es lo que intentamos hacer hoy todos los días.
0: ¿Y cómo van logrando ayudas más allá de lo que hacen ustedes? Digamos, en la comunidad supongo que debe ser muy sensible a este tipo de cosas, ¿no?
4: Bueno, la comunidad es un gran apoyo para nuestro trabajo diario. La verdad que nosotros, más allá de que somos un equipo que trabajamos todos los días para esto, siempre digo que terminamos siendo un equipo de cientos y cientos y cientos de personas, porque vamos todos juntos para el mismo lado. Y más allá de que sí, la comunidad, en cuanto vos le mostrás una situación como esta, se sensibiliza, pero sí, definitivamente no estamos acostumbrados a hablar de cáncer infantil. Uno, de solo pensar en un niño enfermo de cáncer, le corre un poquito el cuerpo,
0: claro,
4: y trata,
0: claro,
4: de tratar de mirarlo lo menos posible y de verlo lo menos posible, porque por supuesto que duele, pero bueno, la invitación desde nuestro trabajo día a día y desde ir contando desde un lugar de muchísimo respeto hacia las familias y hacia lo que están transitando, qué es lo que sucede en un ámbito hospitalario, en un ámbito de un niño enfermo de cáncer, y poder contarlo de la mejor manera para que todos nos animemos a mirar esto a los ojos, como yo siempre digo, y a entender que existe y que realmente hay un montón de cosas pasando, claro, mientras a nosotros los días nos van transcurriendo, ¿no?
0: Vos contás que te inspiró un poco tu historia personal, pero ¿qué sos vos, Mercedes?
4: No, yo profesionalmente no soy médica, no soy trabajadora social. Yo simplemente entendí de qué se trataba y creo que 16 años de experiencia trabajando en esto, claro, nos han indicado perfectamente cuál es el camino y por dónde ir.
0: Claro, como gestora, pero obviamente te has rodeado de gente, de profesionales de la salud, ¿no?
4: Sí, por supuesto. Nosotros llevamos a cabo nuestra tarea hace 14 años que recorremos los hospitales en donde hay un niño enfermo de cáncer. Es ahí a donde nosotros estamos y acompañamos, y por supuesto que termina siendo una pata a todo el maravilloso equipo profesional que hacen los médicos y todo el personal de salud, porque son ellos los que se van a ocupar. Lo que pasa es que siempre hay que tener en cuenta esto, ¿no? El cáncer es una enfermedad durísima, terrible, pero que yo soy convencida de que no se sana solamente con quimioterapia. Voy a hablar de niños porque es a lo que yo me dedico, ¿no? Pero si vos tenés a un pibe en tratamiento oncológico con todo lo que necesita médicamente, y cuando lo mandás de vuelta a su casa no tiene para comer, o no tiene un lugar digno donde vivir, o no tiene agua potable, o no tiene un sistema de nutrición, o no tiene un sistema de apoyo desde lo psicológico, desde lo anímico, lamentablemente es algo que va a terminar impactando negativamente en el tratamiento. Entonces me parece que poder entender a la enfermedad desde un todo es lo que hay que hacer, y creo que es lo que hemos conseguido y logrado con esta organización.
0: Claro, te quedás como a mitad de camino.
4: Te quedás a mitad de camino.
0: Y en Mendoza, digamos, ¿cómo está la cosa en general? En los tratamientos, la cuestión hospitalaria, los profesionales. Supongo que vos también tendrás experiencia de otros lugares como para comparar.
4: Sí, nosotros tenemos en Mendoza la maravillosa posibilidad de tener un hospital pediátrico como el que tenemos, de las características que tenemos. Y que tenemos un centro oncológico pediátrico acá en la provincia de Mendoza, y que eso ayuda muchísimo. Claro. Pero bueno, tenemos que tener en cuenta que muchos niños del sur de Mendoza vienen a ser tratados acá, por lo tanto tienen que dejar sus hogares durante muchísimo tiempo, su lugar de residencia, y tienen que venir a alojarse acá a la provincia, 300 kilómetros, 500 kilómetros. Tenemos gente de San Luis, de San Juan, que tienen que dejar sus hogares y venir a instalarse cerca del hospital. Pero tenemos la fortuna de tenerlo y de poder dar respuesta. Después está la difícil situación todos los días de tener que luchar contra las obras sociales para que las medicaciones lleguen a tiempo, para que todo suceda en tiempo y forma y no hagan atrasos. Pero bueno, tenemos la fortuna de tener un hospital pediátrico que pueda dar respuestas y una cantidad y una calidad de médicos que creo que no lo entendemos hasta que no lo transitamos.
0: Claro, claro. Bueno, Mercedes, nos encanta saber de esta tarea. Obviamente todo el apoyo nuestro, todo lo que podamos colaborar. Y contale a los que nos están escuchando en este momento cómo se puede colaborar con ustedes.
4: Bien, principalmente invitar a todos, ¿no? A todos los que en este momento nos están escuchando, que realmente puedan entrar y conocernos. Somos Asociación Traspasar, de esta manera nos van a encontrar en todas las redes sociales. Actualmente nuestra organización no solamente trabaja dentro de los hospitales, sino que tiene un espacio en donde brinda lugar de tratamiento psicológico para los padres en duelo, para los niños en tratamiento, una casa que tiene hospedaje, la verdad que es bastante amplio. Nos ocupamos del traslado, de nutrición, de alimentación, de medicación. Por eso invitarlos a todos a que se involucren, que realmente conozcan nuestro trabajo, porque definitivamente somos todos juntos los que podemos brindar y tirar una soga a cada una de las familias que hoy la está pasando un poquito mejor. Así que invitarlos a todos, ahí van a encontrar las formas en las que nos pueden ayudar y en las que se pueden involucrar con nuestro trabajo.
0: Mercedes, un gusto charlar contigo y bueno, y todo nuestro apoyo, como te decía recién, ¿eh?
4: Muchísimas gracias, el placer es mío.
0: Que tengas buenas tardes.
4: Mercedes
0: Carrión, fundadora de la ONG Traspasar, qué buena tarea, ¿eh? La

0: y asistencia integral a sus grupos familiares.
1: 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Y ahora veamos cómo nos pinta el tiempo el doctor Maximiliano Viale.
2: Hay viento en el Sonda en altura, ya hay viento Sonda, llegó al llano en Uspallata. En mi opinión no llegaría al llano en el Gran Mendoza ni en algún otro sector. De hecho no está en Malargüe todavía presente. Uh-huh. Eso que quiero decir con esto, que es bueno, que está en un preanuncio del frente frío que entra mañana, intenso, vamos a sentir el ingreso del frente frío con fuerte viento del sur o con una intensidad que se va a sentir, y bueno, después se va a traer nubosidad baja y mucho frío, la máxima de mañana no va a superar los 10 grados, uh-huh. va a rondar los 9 grados durante todo uh-huh. el día. Y posibilidad de alguna llovina, pero muy ligera y no mucho más que eso, y por sectores intermitentes y más hacia el sector de los Andes, cercano acá a la Mendoza. Y después en el sur sí, por ahí nieva, nieva en la ciudad de Malargüe. Eso da indicio del fuerte frío. Ya del resto del fin de semana estamos inmersos en una masa de aire más frío, con presencia del sol un poco variable el domingo y más presente el lunes, y temperaturas de 13 grados el domingo, ya el lunes ascendiendo un poco más, pero a los 14, 15, así que ya condiciones más invernales. Así que el sábado a abrigarse, a preparar ahí el sillón para ver los partidos, y bueno, los que se abrigan bien, que hagan alguna actividad y se banquen un poquito la falta de sol y el viento.
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0: ¿Qué tal? Bienvenidos. La industria del biodiesel reclama un cambio urgente de reglas ante un estancamiento crítico. Según la Bolsa de Comercio de Rosario, el sector opera este 2026 con una capacidad ociosa del 75% debido a un sistema regulado que frena a las plantas más eficientes. El vicepresidente de Carbio, Luis Ubizarreta, criticó el esquema actual de cupos y usó una metáfora futbolera. Tener paradas a las fábricas más competitivas por falta de asignación es como tener a Messi sentado en el banco de suplentes. Para el sector, este modelo desalienta la inversión y quita incentivos para mejorar la tecnología. Para revertir ese declive, con una producción cuatrimestral de un 25% inferior al de los últimos 5 años, la industria apoya el proyecto oficial impulsado por la senadora Patricia Bullrich. La iniciativa propone liberar el mercado para que las empresas compitan por eficiencia y elevar el corte obligatorio de bioetanol al 15% en las naftas. Mientras se define el marco legal, los datos exponen la urgencia. La producción del primer cuatrimestre, si bien rebotó levemente frente al año pasado, sigue 25% por debajo del promedio y lejos del récord alcanzado en 2017. Nos encontramos en la próxima.
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0: Che, otro estupendo programa. ¿Lo volvemos a aplaudir a Heredia?
1: ¿O sí, claro.
0: No está Heredia.
1: No importa, es simbólico. Bien, Heredia. Pero ahí está, mirá, ahí está.
0: Pero se me va
1: no saben a enojar Lavero. Un aplauso Tripiana. Para Tripiana.
2: ¡Vamos!
0: A Tripiana.
1: Verónica.
2: 11 años que valieron.
0: Pero hoy Tripiana...
1: 11 años, Andrés.
0: Claro, pero ¿sabe qué? Alcanzarlo ahora Heredia, que está la está rompiendo. Uf. Che, Diablo, ¿no habló de Colapinto?
3: No. Ah, no habló, es verdad.
0: Sí. Nada.
3: Sí.
1: ¿Decía algo?
3: No habló.
0: Bueno,
3: ah, que no he hablado. No, pensé que me, no, pensé que no, me decías
1: que investiguen.
3: Pensé que no había hablado Colapinto después de la carrera.
0: No,
3: ah,
0: de
3: sí. No hemos hablado, bueno, terminó décimo y décimo quinto. Colapinto en la primera prueba, claro, no, en la segunda.
0: La carrera pasada terminó último.
1: No terminó último.
0: Último, porque los cinco abocos ya habían abandonado.
1: Él completó la carrera. Si hubiera sido último, bueno, hubiera abandonado.
0: Todo
1: lo
0: otro
1: abandonado.
0: Y
1: bueno,
0: si no se
1: tan malo no es.
3: Fueron las dos primeras pruebas hoy. Mañana la
1: clasificación.
3: Ya la clasificación,
0: o sea,
3: y el
0: volvió
3: domingo
0: a estar
3: la...
0: 15 ahora.
3: ¿Cómo?
0: Volvió a estar 15 en esta prueba.
3: La segunda.
1: Uh-huh. Es la práctica. Hay que reconocer la pista, Andrés.
3: Mañana la clasificación y el domingo la carrera a las 10 de la mañana. Te digo que es un lindo domingo, porque
1: sí,
3: hay lindos partidos en el Mundial y también podemos ver tranquilamente,
0: por ejemplo,
3: a Colapinto.
0: Arrancamos la 10 con Cola.
3: Con
1: sí.
3: Colapinto.
0: ¿Después?
3: Exactamente. Y después tenemos, mirá, ahí voy a repasar partido por
1: despacito,
3: partido.
1: Despacito, decímelo, Diego.
3: Sí, despacito y por las piedras, como dice un amigo mío, vamos a repasar lo que será el próximo domingo, que también tendrá vóley, porque juega la selección argentina de vóley, el tercer partido. Va a arrancar ahora, a las 4:30 juega la Argentina, su segundo encuentro en la Liga de Naciones de Vóley con Agustín Loser, el mendocino. Mirá,
2: mientras
3: el...
2: les digo que están los chicos de la ingeniería de, en electrónica de la UTN.
1: Muy bien.
2: Están ahí dentro del lado del control, bien. Así que quinto y sexto, mirá,
1: qué
2: ustedes
1: bonito.
2: Están peleando adelante de ellos.
3: Abrazo para los chicos, que sí, no hagan nada de lo que se dice acá. Que no aprenda.
0: ¿Qué más?
3: El día domingo, entonces, tenemos, Andrés, juega Australia-Turquía, Alemania-Curazao, Países Bajos-Japón, Costa de Marfil-Ecuador y Suecia frente a Túnez.
0: Países Bajos-Japón es el partido.
1: Todos.
3: Buen partido ese, a las 5 de la tarde. A mí me gustaría saber cuál Ecuador con Costa de Marfil.
1: A mí también.
3: Sí. Porque Ecuador tiene un técnico argentino, Costa de Marfil es uno de los africanos que
1: Ecuador
3: siempre pelea.
1: Le ganó a la Argentina en las eliminatorias en la última fecha.
3: Sí, es verdad. Así que, bueno, algunos lindos partidos. Ayer estábamos todos entusiasmados con México, la verdad que fue un bodrio, pero bueno, era el primer partido.
0: Mal México, pa.
3: Sí, muy
1: no pasa
3: mal.
1: Primera ronda, México.
3: Mal. Y difícil. Hoy, por ejemplo, yo estoy más entusiasmado por el partido que se viene ahora, Canadá con Bosnia, por Facundo Tello que por el partido en sí.
1: Bueno.
3: También es cierto que hay jugadores interesantes. Por ejemplo, bueno, no juega en Canadá Alfonso Davies, que fue un gran jugador del Bayern Múnich. Justamente quedó lesionado en la semifinal frente al PSG en la Champions y hasta hoy no ha podido jugar. Veremos si puede jugar la segunda fecha. Hoy no juega, por ejemplo, Alfonso Davies. Y en Bosnia va al banco Edin Seco.
1: Epa.
3: El jugador del Schalke 04, tal cual, tiene 40 años. Cuando fue la convocatoria del Mundial y Bosnia confirmó su participación, fue muy triste. Bah, muy triste. Era muy... raro escucharlo, como él cuando era chico dice, estábamos jugando con mis amigos en la esquina y caían bombas, o sea, por lo que vivió en su momento de infancia, y ahora dice, jugar un mundial para nosotros y representar a nuestro país es algo muy fuerte. Bueno, eso ahora a las 4 y a las 10 de la noche es el partido. Estados Unidos de Pochettino, con Pulisic, con Dez, tiene buenos nombres Estados Unidos, frente a Paraguay, que tiene algunos jugadores, y por ejemplo se va a poner contenta Paula Jalil.
1: Epa.
3: Porque va a titular Orlando Gil, el arquero de San Lorenzo.
0: Bien.
3: Juega Cubitas, el ex volante de Boca, Enciso, que habrá que ver cómo está, que viene saliendo de una lesión, y Almirón, también el jugador del Newcastle.
0: Bien.
3: Así que bueno, lindo
1: capo,
3: plato
1: Miguelito.
3: Para esta noche.
0: Me mando un lindo mensaje a Andrés Hidalgo, que tuvo una experiencia con la hija con cáncer, etcétera, una muy linda... Muy lindo mensaje, pero bueno, se nos acabó el tiempo. Así que abrazo para el tocayo Hidalgo. Nos vamos, chicos, nos vamos a reencontrar en este programa el martes recién.
1: El martes. Ha sido un honor, Andrés.
0: No vamos a hacer otra cosa, pero nos dedicamos a ver el Mundial, así que no, el lunes no vamos a estar.
1: Hasta julio nos vemos.
3: La radio transmite los partidos del Mundial, así que ahí estaremos.
1: El domingo estamos con el Tomba.
3: El domingo con el Tomba, Andrés, también, por
0: ¿cantó
3: si te interesa.
0: ¿Cantó Bublé en Canadá?
1: Nos
2: aparentemente
1: estafaron.
2: No, chicos.
3: ¿Y qué pasó?
1: Que devuelva la plata.
2: Estamos...
0: No, que Mayra pida perdón si nos vendió a Bublé varias veces.
2: Pero que fue el comunicado, chicos.
1: Mayra.
2: Fue el comunicado de la FIFA.
3: ¿Qué habrá pasado?
1: Y así vas a hacer locución.
0: Claro.
2: Empiezo a descreer de este organismo.
0: Dejá de vender humo, Mayra Helves.
1: Y pasá la factura, ¿eh?
0: Chicos, ¿le dejamos lugar al cabezón?
1: Sí. Adelante.
0: Hasta luego, hasta el martes. Chao.

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1: Con 2 minutos, la temperatura actual 17 grados, la humedad 58%.
2: Mendoza creó un registro obligatorio para caballos con identificación mediante microchips.
1: El sistema vinculará al animal con su libreta sanitaria y los datos de su dueño para frenar los robos y el comercio ilegal.
2: El hecho consiste en la implementación de tecnología de vanguardia en la que se colocará a cada caballo un microchip inyectable de solo lectura, el cual registrará su identidad de forma permanente.
1: Para Kicillof, su Adorni, si fuera peronista, estaría preso.
2: El gobernador de la provincia de Buenos Aires se refirió a la reciente declaración jurada del jefe de gabinete.
1: Ironizó con que él también está buscando un pendrive.
3: Si esto fuera un peronista, ¿no? Para los que son antiperonistas, estarían presos, seguramente, y una parte de la justicia, sería un desastre. Bueno, esto estamos viendo, esperando, no sé qué. La verdad que yo estoy buscando un pendrive. Para la provincia, ¿no? Para los recursos de la provincia, porque eso es mucha plata. Bueno, muchas gracias.
2: Murió la princesa Ba de Tailandia.
1: Era la hija mayor del rey y tenía 47 años.
2: Había sido hospitalizada en 2022 por un grave problema cardíaco y su estado de salud se deterioró progresivamente durante los últimos meses.
1: Temperatura actual 17 grados, la humedad 58%.
2: Para las próximas horas, el pronóstico indica cielo parcialmente nublado y ascenso de la temperatura.
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0: Hola, ¿cómo están? Buenas tardes, bienvenidos. Arranca Hora Libre, la tarde de la radio. Hoy vamos por las ondas radiales. Hoy vamos normal, AM, FM, como todos los santos días. Y por supuesto que tenemos el streaming y tenemos el WhatsApp. Y hagan lo que ustedes quieran por esos canales de comunicación con nosotros. La invitación es quedarse hasta las 18, pasarla bien. Tarde agradable en cuanto a temperatura. Yo no sé si es onda o qué.
1: No.
0: Pero está realmente... linda la tarde.
2: Agradable.
0: Parece que se nos termina en el corto plazo, pero bueno, hoy por hoy está realmente bueno. Noelia Nieto, ¿cómo le va? ¿Qué dice?
2: ¿Cómo estás, Javier? ¿Cómo andás? Ay, arranqué hablando antes, no sé, que todo muy mal.
0: Bueno,
2: que en Uspallata había sonda, digo, suspendieron las clases incluso.
0: Sí. Clases suspendidas por viento sonda en la zona de la precordillera. Acá normal, ¿eh? No empiecen a preguntar si acá hay clases, y sí, acá hay clases. Hay clases hasta la noche, vayan todos. Hola, Patito, ¿cómo te va?
3: ¿Cómo va? 17 grados.
0: Claro, está súper bien, el sol está súper agradable, pero bueno.
1: ¿Y en la sombra, Javier?
0: En la sombra menos agradable, pero...
2: Te da el chiflete en la sombra.
1: Ay, ¿dónde?
2: Bueno, cada uno donde puede.
0: Ve a dónde. Andamos bien, Daniel, bienvenido, ¿eh?
1: ¿Cómo le va, Javier?
0: Bueno, usted sigue, por supuesto... Mundial 100%.
1: Absolutamente. Ya arrancó Canadá con Bosnia-Herzegovina. Están empatando en cero en 5 minutos, Javi.
0: Bueno, ya vamos a hablar un poquito de la apertura de Canadá, que como siempre ha llamado poco la atención Canadá en todo, pero esperaban a dos figuras que no fueron.
2: ¿Qué pasó?
0: Y porque Bublé tenía que estar y no estuvo, y Alanis Morissette no estuvo.
3: Bueno, ya que estamos, dicen que hubo como un problema de comunicación, que en ningún momento dijeron que iban a estar en la apertura.
1: No le pasó bien el CBU.
0: No sé,
3: pero
0: qué pasó.
3: Pero todos entendimos que iban a estar en la apertura.
0: Pero sí, si era uno de los ganchos de la apertura, ver a Bublé.
3: O van a estar la actuación. Bueno, en realidad, Alanis Morissette lo que hizo fue entonar el himno. Venía trabada esta.
2: Es muy viernes, Patricia. No pasa
0: bueno,
2: nada.
0: Bueno, pero la cuestión es que...
1: Esta Alanis...
3: Venía trabada esta
2: Patricia.
0: Lo hablábamos con el Dani recién y ya nos metemos en el programa después. Estoy haciendo tiempo para que aparezca el personaje, si es que lo hay.
1: Pero si después...
0: Canadá parece que no forma la parte de este mundial en las noticias, por lo menos, ¿no? Porque no pasa nada en Canadá. No pasa nada. No hay más allá del partido que se está jugando ahora y que es realmente lo que tendría que llamar la atención, los partidos de fútbol, ¿no?
1: Sí.
0: En el mundial.
1: Lo que sucede es que en Canadá hasta el momento no hubo ningún escándalo de deportaciones, de excesos. Contra las delegaciones, etcétera, etcétera. Eso que tiene mucho que ver con Estados Unidos. Y aparentemente todos los campos y los lugares de concentración están en perfecto estado. No así en México. Recordamos que Japón se tuvo que ir de México.
0: Claro, porque estaba horrible.
1: El centro de entrenamiento de Pachuca. Entonces, por eso no hay noticias de ese tipo, ¿no?
0: Bueno, pero vamos a estar siguiendo el partido. El Dani lo va a seguir y se lo va a ir contando en la medida que se generen novedades en este partido que está jugando Canadá en la apertura de su mundial. ¿De Estados Unidos arranca esta noche, Daniel?
1: Sí, con Paraguay. Dos técnicos argentinos, dos santafesinos se enfrentan, Javier.
0: Bueno, pero después en el termo deportivo me contás todo eso. Pero seguramente que va a haber una ceremonia... también de apertura, y bueno, Estados Unidos juega a favor con la noche. Entonces, posiblemente el tema luz, todo eso, luzca más que las dos sedes que
1: sí, hay
0: ya,
1: un detalle
0: ya tuvieron
1: que
0: su momento.
1: Que no podés obviar con el tema de la noche, más allá de del juego de luces. La temperatura juega a favor del organizador.
0: También. Bueno, veremos qué preparan Yanquilandia para esta noche. Bueno, como siempre, los viernes... Los viernes y todos los días tenemos un personaje. Bueno, Tutankamón.
2: Me gusta.
3: Se lavó la cabeza.
2: ¡Epa!
0: Esta es una espada nueva, che.
3: Pero esto es un vikingo.
0: Ajá.
3: ¿O no?
0: Vikingo, no sé
3: no.
0: Qué.
3: ¿No? ¿No es un vikingo?
0: Para mí es egipcio. ¿Es?
1: Claro.
0: Claro. Es el faraón. Dinasum. Hola, faraón Dinasum.
1: ¿Y por qué Dinasum?
0: ¿Por qué así?
2: ¿Y qué sería?
0: ¿Qué es lo que?
1: Pará, ¿qué hace con mi ropa?
2: Es un arlequín dado vuelta.
0: ¿Qué es lo que?
2: Un arlequín caído.
0: ¿Y ese quién es?
4: Al 12 yo no sé quién soy.
0: Bienvenido.
4: Ahsoka, una de una serie de Star Wars. Para los fanáticos, en realidad es una chica Jedi.
1: ¿Sos una chica?
4: O sea, ¿cómo no se nota?
1: ¿Y eso qué son entonces? ¿Son las trenzas?
4: Son sus tentáculos.
1: Nada que ver, Pato, no le pegamos.
0: Nada. Vos me dijiste
4: vikingo.
0: Yo dije egipcio.
4: Ni faraón.
1: Egipcio, nada.
4: Nada, Ahsoka.
0: Ahsoka tiene nombre langosta. Hay una langosta que se llama la soca o no.
4: No sé, no sé.
0: Sí, googlealo de Gilles Tano, pero me parece que sí. Bueno, bienvenido a Soca.
4: Muchas gracias.
0: ¿Es bueno o mala Soca?
4: Buenas, buenas, buenas, buenas. Ahora se está por estrenar, están estrenar la segunda temporada ya de por, eso, por Disney, viste, no, no, es de cines.
3: Ajá. Azúcar. Okay. No,
4: esa
3: es azúcar.
4: Azúcar.
0: Azúcar. Azúcar, azúcar. Listo. Ok, ya está. Presentación de personaje. Fue la foto, pueden pasar por el streaming. Viernes. Señores, los viernes normalmente ponemos música. Disco para bailar, recuerdito, pero...
1: ¿Pero qué pasó?
0: Y no, porque hoy es como un tema de transición entre los lentos y los bailables y los de ritmo de música disco. Era el DJ cuando empezaba la transición. Podía ser al revés de lo que venía bailando alocadamente. ¿Qué pasó, Marcelo? ¿Lo tenemos o no?
2: ¿Te imaginas tola?
0: Ah, bueno. Veníamos bailando así todos unos dirty dancing tremendos. Pero esperábamos los lentos, loco.
4: Claro.
0: DJ, tírame una señal. Y por ahí sonaba esto y te marcaba el punto de partida para empezar a relojear para ver
4: a quién,
0: ¿Con quién apuntábamos claro. El lento. Sí. A ver. Y entonces aparecía Barry White y te decía: Let the music play. Ahí vamos, temón, temón para este viernes. Dale, ponelo.

0: Bueno, clásico de hace algunos años atrás con el señor Barry White, Let the Music Play.
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0: Bueno, ahí entramos en los temas del día. Hay un pedido de justicia por Francesca. ¿Quién era Francesca? Una nena de 13 años. Los detalles los tiene la Noa y nos cuenta.
2: ¿Te acordás el accidente del lunes pasado a primera hora de la mañana en Ugarteche?
0: Claro, cuando estaba esperando el colectivo, en una zona oscura, una parada. Ay, que espero que se mejoren las condiciones, porque incluso la carpeta asfáltica, la banquina,
2: desastre.
0: Todo mal.
2: La gente de la zona estaba pidiendo hace mucho tiempo que les dieran una mano para acomodar un poco todo esto, ¿no? Lo que tiene que ver con la iluminación y demás.
0: Yo vi algunos videos de que se generaron, o gente que publicó videos yendo en un auto, por ejemplo, y no se veía nada más allá de la iluminación propia de un vehículo.
2: Bueno,
0: pero,
2: digamos, una boca de lobo importante.
0: Una boca de lobo, sí.
2: Hoy a las 19:30 van a llevar adelante una movilización. Lo van a hacer ahí en el barrio La Perla, en Luján, para pedir justicia por Francesca Villalba, la alumna que tenía 13 años y que murió el lunes cuando fue atropellada por un auto. Vamos a recordar que fue esto una tragedia vial que ocurrió cuando la chica cruza la ruta provincial 15 en Ugarteche para tomar el colectivo con destino a la escuela, en un contexto de extremo peligro para los vecinos de la zona. No hay una sola luminaria, que es lo que dijimos. Escasa señalización vial, pavimento en condiciones sumamente precarias. Todas son falencias que la responsabilidad la tiene Vialidad en esto.
0: Ya, porque es provincial la ruta.
2: Claro, es Vialidad provincial.
0: Sí.
2: Y a eso se agrega la alta velocidad de los automovilistas que circulan por la zona sin ningún tipo de control, digamos, en el sentido de, bueno, hay poca visibilidad, hay problemas con la ruta, voy a ir un poco más despacio. Claro,
0: se entiende que cuando uno ingresa a un sector poblado tiene que aflojarle un poco.
2: Por lo menos levantar un poquito la pata.
0: Aunque venga en velocidad de ruta, porque es una ruta.
2: Sí, está bien. Pero digo, si vas a atravesar una zona.
0: Sí, porque, claro, sí, se entiende.
2: Bueno, entonces, mostramos algunas imágenes antes del amanecer, que es lo que vos señalabas, ¿no? Donde la gente caminaba por la zona con linternas, con la linterna incluso del propio teléfono, para poder ver por dónde caminaba, porque
0: de hecho,
2: no se ve.
0: Hicieron una protesta
2: nada.
0: Con las luces de los celulares.
2: Exacto. Y para la movilización de hoy han sido convocados familiares, vecinos, amigos, toda la gente de Ugarteche, porque las condiciones siguen como el pasado lunes, cuando fue el accidente. No ha habido ninguna modificación, ni siquiera algo mínimo, una señalización, no sé. Los reclamos para plantear esta tarde son señalización vial, como te decía, mejor iluminación, que se repare y se mantenga esta ruta y las calles vecinales de la zona, y controles y mejoras en lo que tiene que ver con el transporte público.
0: Claro, mayor frecuencia, porque la queja que ponían las personas es que a la chiquita no la levantó el colectivo, no la dejó subir porque no había lugar, pero que es una cuestión incómoda para esa barriada, porque siempre los colectivos están llenos, porque tienen que ir para un lado al control para lograr el lugar en el colectivo y que después vuelven a pasar por el lugar que tendrían que esperar.
2: Exacto, por eso cruzan.
0: Vienen, por eso cruzan.
2: Y dan la vuelta, sí.
0: Porque si no, claro, por ahí la gente que no los amigos oyentes que por ahí no tenían en claro por qué pasó esto, de que cruzó de un lado para el otro, es porque en esa parada toman el colectivo para ir al control, para tener un lugar en el micro que después pasa por esa parada, pero que ya viene lleno y no para.
2: El que necesitan realmente no tienen el lugar, entonces por eso dan la vuelta.
0: Bueno, entonces ahí hay varias cuestiones a repasar. Por un lado, lo que le corresponde a Vialidad, que es el mantenimiento, marcación de la ruta y mejora, porque cuando uno veía las imágenes, realmente no se veía en el mejor nivel. Así que esperemos que ahí vean qué pueden hacer. Es central tener las rutas marcadas. No hay nada más horrible cuando uno se acostumbre a, que hace muchos años, gracias a Dios, que tenemos todas las rutas con alguna demarcación, cuando de noche te encontrás con una que no tiene marca, que no sabe dónde está la banquina, que el manejo se pone, permítame, incómodo y peligroso.
2: Y a esta altura del año, donde amanece bastante más tarde,
0: hasta las 8 de noche,
2: y anochece más temprano, está complicado porque ya tenés un montón de circulación de gente que tiene que ir a sus actividades.
0: Por eso te digo, Vialidad con el tema de la ruta, marcación de la ruta, mejora de la ruta, señalética de la ruta, eso es todo Vialidad. Municipalidad, iluminación y mejora de los paradores. Y tres, el ente que regula las frecuencias de transporte, indicarle a la empresa que hace ese recorrido que le faltan micros. O sea, ¿cuántos micros más tenés que poner a la mañana? 3.
2: Sí, reforzar.
0: 2, 50 en ese horario. En ese horario le tenés que poner un refuerzo. Porque si y la queja de los vecinos dice, mira, tenemos que ir al control para que nos dejen subir en el colectivo y después en buena parte del recorrido no levanta nadie porque no tiene lugar, bueno, deberán poner alguna frecuencia más para solucionar ese problema. Posiblemente sea un refuerzo temporal. Se me ocurre que los micros, las empresas, pueden tener hasta algún micro para ese tipo de situaciones. Estimo que por ahí en algunos recorridos de primera hora de la mañana le ponen un poco más de furia precisamente para esto, ¿no? Para darle comodidad a las personas. En ese sector de Luján, en Ugarteche, no lo tienen. Así que es necesario que refuercen eso por lo menos en las horas pico. A ver, ¿cuál es la hora pico? Los chicos van a la escuela a la mañana, vuelven a la casa al mediodía, irán a la escuela a la tarde y volverán a la tardecita. Sí. Listo, no es tan complicado porque son 4 horarios específicos que incluso se pueden, a ver, con la aplicación que la Pato tiene manejo de eso, de cuándo pasa y toda esa historia, se puede coordinar para que todos sepan a qué hora pasa.
3: Y bueno, por ejemplo, no pasa únicamente con esa línea, sino con otras, que desde las 13 hasta las 14:15 vos ves que van los colectivos muy, muy llenos a primera hora de la mañana. Y supongo que en la tarde pasará lo mismo. Obvio. Porque además coincide en muchos con el horario de salida de trabajo de mucha gente.
0: Bueno, digo, cuestiones a revisar que no son tan complicadas de hacer. Digo, poner un par de micros más en las horas pico no es tan complicado. Poner un par de farolas con iluminación LED no es tanto. Y mejorar las condiciones de... Y que sea la espera de los colectivos con seguridad. ¿Ok? Que sea con seguridad. Porque yo veía la parada... un banquito con un techito.
2: No, un auto que se sale de la pista parada del colectivo.
0: Muy cerca de la ruta, además, y sí. Toda esa historia. Y los colectiveros que se acostumbren, muchachos, vayan a la banquina o si hay una dársena, vayan a la dársena. No podés parar en el medio del camino también.
2: Y los conductores particulares...
0: Aflojar la pata cuando entras a una parte poblada, como en ese caso.
4: Gol, Javier.
0: ¿Gol de quién, che?
4: Gol de Bosnia-Herzegovina a los 20 minutos. Marca luego de un tiro de esquina desde el costado derecho. Cabezazo y gol. Gana el equipo visitante porque está jugando con Canadá. Canadá 1-0.
2: Se vuelve loco.
5: ¡Gol de Bosnia y Herzegovina! ¡Lo hizo Lukic! El córner del zurdo Vasic desde la derecha. La pegó por la...
0: Bueno, ya que están, nos metemos en el terreno deportivo.
4: Dos cabezazos en el área, generalmente es gol. El primero en el borde del área chica, después para empujarla al gol, gana Bosnia-Herzegovina 1-0. Partido que es arbitrado por Facundo Tello, el argentino.
0: Ah, mira.
4: Está debutando Facundo Tello. ¿Vos querías una polémica para Canadá?
0: Sí.
4: Buscamos un poquito y encontramos uno, aunque no es demasiado polémica, pero Ghana se quedó sin uno de sus jugadores, el jugador que está en el Villarreal. Quiso entrar Partey, se llama el jugador de Ghana, y le impidieron el ingreso por problemas legales. Ha sido imputado por 7 cargos de abuso sexual en Londres.
0: Ah, bueno.
4: Entonces le dijeron, no, acá no.
0: Muchachito, te volvés.
4: Acá no, así que...
0: Bueno, está justificado eso.
4: Bueno, entonces, pero yo se lo quería contar.
0: Está bien.
4: Así que de vuelta. Esta noche es el debut de Estados Unidos frente a Paraguay. Partidazo con 2 técnicos argentinos. Coquetino de un lado, del de Estados Unidos. Gustavo Alfaro del lado de Paraguay. Alex Arce, el jugador de Independiente Rivadavia.
0: ¿Está en titular?
4: Vamos a ver. Qué ansiedad tenés. No, esto no se puede. Es una
6: ¿cómo
4: cosa.
6: Salieron?
4: Claro,
0: ya terminó el partido.
4: ¿Quién ganó?
6: ¿Quién ganó?
4: Es una cosa de loco, hermano. Juegan a las 10 de la noche. ¿Qué es lo que te pasa? Y un ratito antes será la ceremonia inaugural de Estados Unidos, ¿no? Lo insólito. 3 ceremonias inaugurales.
0: Y bueno, porque.
4: Para este campeón, déjense en broma.
6: ¿Qué tal estuvo la ceremonia?
4: No, ya terminó ya.
6: ¿No?
4: Actuó,
6: John Farrell, Ray Farrell y Tim Farley.
3: Y otro
4: bueno, arrancó la actividad de la Fórmula 1 en Barcelona, sí. Buen trabajo de Colapinto, en realidad todos probaron mucho. Yo diría, Javier, enseguida vamos a ampliar, no se pierdan la clasificación de mañana, porque todos los autos anduvieron bien, así a rasgos generales, ¿no? Anduvieron bien todos esta mañana, anduvo muy bien Colapinto en la prueba 1, dijo después, me sentí muy cómodo en el auto, en la prueba 2, ¿qué hicieron todos? Probar neumáticos, probaron amarillos y rojos, blandos y semi, Y después todos, menos Alpine, hacía que cada uno de sus pilotos llevara un componente diferente de neumático. Entonces iba uno con rojo, su compañero con amarillo, para ver cómo funcionaba cada uno, faltando más o menos unos 15 giros y se terminó. Y esos 15 giros le sirvieron a todos para hacer giros tipo carrera, que son más lentos que el giro de clasificación, y los Alpine anduvieron bastante bien.
0: Siempre más, che, te dieron el tercero.
4: Sí, demora, siempre más rápido con la... ¿Viste que te comen la ansiedad, Javier? No te puedo dominar. No he terminado, Javier.
0: Ah, yo creo que ya estaba cerrado.
4: No he terminado. Ahora, Víctor, tirame un centro, hermano.
6: No puedo.
4: Yo la verdad, es
6: así no se puede. No.
0: Dale, que tengo 5 minutos de tanda.
4: 5 minutos, está funcionando bien, ¿eh?
2: ¡Vamos!
4: Te quería decir que siempre con la Pinto más rápido que Gasly. Bueno, el día de hoy veremos si mañana repite. Primero vamos a tener la tercera prueba y después la clasificación. En un ratito te doy los horarios. Y efectivamente, Javier, lo que decías, a Gasly le devolvieron su puesto en el podio de Mónaco, ¿no? Lástima, porque ahora te dicen, lo tenés el puesto.
0: Y el tipo quería la foto.
4: Claro, y
0: el
4: francés dice, pero yo quería estar arriba.
0: Estoy con el príncipe.
4: Estoy con Alberto, el champán.
0: Y no.
4: No va a poder ser hoy.
2: Bueno, mañana vemos.
4: Saludos.
0: Mañana lo vemos. Bueno, era raro porque penalizaron un montón con el tema de la velocidad en la calle de boxes, ¿no?
4: Sí,
0: ¿no?
4: A varios, sí.
0: Sí, pues, hay que ver si no se hace un efecto cascada y todos empiezan a reclamar.
4: De hecho, terminada la competencia, se lo vio a algunos de los integrantes del equipo de Alpine midiendo, ¿viste esa ruedita que va?
0: Sí.
4: Y midieron cuánto había de largo de la... de la calle de boxes, porque decían, lo que pasa es que el sensor no funciona porque estaba más corta, y ahí presentaron la defensa y parece que le dieron bolilla.
0: Claro, era pero un pelín de velocidad, claro, el exceso.
4: Entonces el sensor no alcanza a cortar.
0: Bien, bueno, recuerda usted que cuando veíamos la clasificación todos tenían cartelito rojo de penalización.
4: Mira,
0: por exceso,
4: dice,
0: de velocidad.
4: Lo que
0: en
4: dice
0: boxes.
4: Puntualmente, la decisión llega después que la FIA aceptara el pedido de revisión presentado por la escudería y reconociera la existencia de un elemento significativo y relevante que no estaba disponible para los comisarios al momento de la decisión. Esto es lo que dice, es la distancia utilizada para calcular la velocidad. En boxe era incorrecta. La fórmula que hicieron era incorrecta, generando una sobreestimación que derivó en sanciones que nunca debieron aplicarse.
0: Claro, porque los que pararon 5 segundos en boxe sin que le tocaran el auto...
4: Y bueno, eso ya está.
0: Y sí. Bueno, veremos qué pasa en Barcelona el próximo domingo con la Fórmula 1, mezclado con el Mundial, hay un poquito de todo, así que estén atentos.
4: Y va a ser frío, Javier, así que nos quedamos.
0: Así parece, habrá que quedarse.
4: Y aparte juego de Cruz y Maipú, transmisiones de Niwil, acá estaremos desde las 2 de la tarde.
0: Bien, sin parar. Ok, avisos.
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14: Cuatro de la tarde con 30 minutos, la temperatura actual 17 grados, la humedad 58%. Mendoza diseñó un protocolo para actuar frente a situaciones de emergencias escolares. En lo que va del 2026, la Dirección General de Escuelas tuvo 7.000 casos de intervención. Actualmente se han registrado 200 hechos de violencia entre pares. La directora de acompañamiento escolar, Karina Ganam, brindó detalles sobre este protocolo.
15: Ya tenemos el protocolo finalizado, ahora por supuesto tiene la revisión de jurídica y la firma del gobernador porque lleva una modificación del decreto. Nosotros ahora estamos con la ley 9054 y el decreto 1187. Lo que modificamos son los anexos donde está el protocolo específicamente. Una vez que eso esté finalizado se presenta, pero ya están listos con todas las actualizaciones que no tenían contenidos en la guía anterior. Y también se modifica el hecho de que antes era una guía y ahora hemos diseñado un protocolo, incluso con una app, una aplicación que van a tener en el teléfono para que sea más práctico para los docentes y directivos.
14: Miguel Ángel Pichetto pidió que el Congreso anule la condena a Cristina Kirchner. El diputado nacional de Encuentro Federal advirtió que su detención deja al sistema democrático en una extrema fragilidad. Comparó el caso con la condena a Bolsonaro en Brasil y la aplicación del 2x1 por juicios de lesa humanidad.
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0: Inauguración del Mundial 2026 en Canadá. El Estadio Toronto fue escenario de la segunda ceremonia inaugural. Vestimentas ceremoniales indígenas, una ballena azul gigante, una esfera dorada inspirada en el trofeo y los colores rojo y blanco de la bandera canadiense protagonizaron un espectáculo que reivindicó la identidad multicultural del país anfitrión. Temperatura actual 17 grados, la humedad 58%. El pronóstico indica parcialmente nublado y ascenso de la temperatura. Soy Ornella Dubini, esto fue Informe New Wilde.
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19: Yo soy Rayo, nací en Mendoza y pa'l mundo hoy, con esta prosa mi nombre da rosa.

0: Y como siempre pasa, los viernes llega Rayo Amoroso. Hola, Rayo, ¿cómo va?
1: ¿Cómo está Javier? ¿Cómo están todos? ¿Cómo están ahí todos? Acá todo súper bien.
0: Bien, tenemos resumen semanal.
1: Yes.
0: ¿Mundialista o más o menos?
1: Yes, estamos todos listos, todos preparados. Solamente se necesita que Chelito haga play. Yo soy Rayo Amoroso, reportando sin reposo, rastreando en las redes con mi estilo contagioso. Traigo memes, polémicas, noticias y algún famoso, lo que explota en la semana, te lo cuento bien jugoso. Del video más viral al comentario sospechoso, del quilombo futbolero al influencer misterioso. Si paso por internet y se volvió escandaloso, quédate un ratito más porque llega Rayo Amoroso. Dicen que bajó la inflación, lo repiten por televisión, los gráficos van para abajo, festejan más de un montón. Pero llego al supermercado con toda la ilusión y el changuito me pregunta, ¿la baja es en esta habitación? Porque el pan sigue haciendo carrera, la carne va en avión, el queso se siente famoso, cobra entrada en la función. Rayo Amoroso lo resume sin mucha explicación, si la inflación bajó de verdad, que alguien se lo cuenta al changuito porque todavía no se enteró de la situación. Para Rayo Amoroso, este mundial arrancó torcido. De entrada, más que una fiesta de fútbol, parece una novedad improvisada. Controles por todos lados, gente siendo revisada y deportada. Decisiones que dejan a media tribuna indignada. La pelota rebota raro, el césped quedó cuestionado y el espectáculo de apertura fue puro baile coreografiado. Mucho brillo, muchas luces, mucho artista convocado, pero de historia futbolera hubo poquito y mezclado. Y recién empieza el torneo, falta toda la carrera. Si este fue el capítulo 1, agarren mate y reposera, porque Rayo Amoroso ya tiene una sospecha de declarar a este mundial va camino a ser noticia por mucho más que la pelota rodada. Un día antes del mundial, qué curioso, el calendario aparece Adorni diciendo: tengo un dato extraordinario, que encontró medio millón guardado en criptomonetario, en un pendrive olvidado, cual tesoro legendario. Primero dijo, está todo declarado, no hay secreto ni misterio. Después, bueno, eso no estaba fuera del inventario, se me pasó, no me di cuenta, suena medio temerario. Si a vos te sobra medio palo, avísame el itinerario. Y mientras prometían terminar con el rosario de privilegios de la casta y del político ordinario, la noticia explota justo antes del show planetario. Rayo Amoroso pregunta, ¿acaso realidad o escenario? Yo soy Rayo Amoroso, me despido sin reposo contando lo que vi con mi estilo contagioso. Si te gustó, compartilo. Si no, seguí tu camino, hermoso. Que la semana que viene vuelvo con otro lío escandaloso.
0: Rayo Amoroso y su resumen de la semana. Buenísimo, Rayo, gracias, ¿eh?
1: Ustedes, muchísimas gracias por la oportunidad de aparecer este resumen para todos.
0: Hasta el viernes.
1: Aguante Argentina,
0: Adiós.
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0: marcando la B del bigotín, arranca su laburo el viernes en las calles de Mendoza, el móvil de la radio. Cristian Big Go Tin Morón. ¿Cómo le va, Morón?
1: Gente de la Mayore.
0: ¿Todo en orden?
1: Buenas tardes para usted y para esa, pero hermosísima mesa que la acompaña hoy.
2: Pero, ay, gracias.
0: ¿A cuánto le dieron ahora mismo? Pero no importa.
1: Y a usted nomás, porque no trabajo en otro.
0: Sí, pero por ahí aparece, poné la cabezota con el Andrés y le decís cosas.
2: ¡Ay!
0: Le decís cosas.
1: ¿Cabezón?
0: Hoy decidí sacar la factura, sí. Pues salí ahí, te hace el poeta.
2: ¡Ay,
0: te hace el bonito!
2: Sí.
0: Toda esa historia, ¿no, mijito? ¿Usted labura en este programa o en otro programa también?
1: Todo porque no. Todo.
3: Lo reapuró.
1: ¿Sabes qué, Noelia?
2: ¿Qué?
1: Todo porque no le eche un poema a él.
2: Ah, puede ser. Ah, todo puede ser. Sí, sí, sí.
4: ¿Y qué estás esperando?
3: Claro.
2: Claro, se supo finalmente.
1: Filtró.
0: Bueno, escúcheme con B de bigotín.
1: Sí, lo escucho.
0: La ciudad, ¿cómo se está moviendo esta hora? Quieta, como siempre. La ciudad está quieta. Los autos se mueven, las motos también, las personas. Pero bueno.
1: Me llama la atención lo siguiente, Javier.
0: ¿Qué pasó?
1: La ciudad, por como estaba ayer, está en el mismo lugar.
0: No se cambia.
1: No se ha corrido.
0: Bueno, es viernes, por ahí
3: el
0: tránsito puede haber un poquito más de movimiento hoy, de gente que huye de la ciudad.
1: Bueno, sí, lo que les puedo decir ahora, y esto no es chiste, es que sí está un poquito más colapsado el ingreso al nudo vial, a comparación de ayer, de antes de ayer, que estaba más tranquilo. Ahora ya hay fila pasando la zona del Cóndor, así que para los que están entrando, esto es acceso este, mano al oeste. Para los que estén entrando a la ciudad, un poquito de paciencia porque está un poco pesadito. Los que van saliendo, ningún problema. Acceso sur, ningún problema. Acceso este, mano al este, ningún problema. Costanera, buena marcha, pero ningún problema. Así
0: bueno,
1: que
0: esperemos
1: el único
0: que eso
1: momento
0: siga.
1: De tensión, por así decirlo, es el ingreso a la ciudad, que los cuatro carriles están bastante colapsados. Y recordamos, Javi, que no lo hemos comentado, que todavía sigue la obra que está en los alrededores de la terminal, que está justamente cuando uno abandona la calle Alberdi y se dobla a mano derecha hacia el oeste para incorporarse a esa parte del nubial,
0: sí.
1: Están todavía las máquinas trabajando, los cubos, los conos, así que bueno, eso al costado derecho en la vía lenta, pero semáforo incluso por medio, va lenta la cuestión del ingreso.
0: Bueno, así estamos, ¿eh? La seguimos en un rato, Cristian.
1: Va a ser un placer, Javi, acá estaremos.
0: Gracias, hasta luego, adiós.
1: Hasta luego.
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3: Bueno, ambiente de Mundial, y hablábamos hace un rato del arranque de la sede Canadá, que aporta pocas noticias, más allá de del partido que está perdiendo Canadá 1-0, pero más allá de eso, no tenemos mucha data de cómo viven los canadienses la llegada del Mundial. En línea, alguien con el que compartimos muchas horas de laburo, pero desde hace muchos años que está radicado en Toronto, él es Rodrigo Briones. Y le doy la bienvenida, Rodrigo, amigo, ¿cómo anda? Buenas tardes. ¿Cómo andamos?
4: Buenas tardes, Javier. Buenas tardes, Javier. Un placer enorme poder estar contigo en este momento. ¿Quién más está contigo ahí en la radio?
3: Bueno, de la época cuando vos estabas, el Dani Fioqueta nada más. Esta Noelia Nieto que...
4: Dani Fioqueta.
5: Hola, Rodri.
4: Qué maravilla.
3: Bien.
4: Me gusta escuchar.
3: A ver, Noelia Nieto, que no sé si vos la tenés en el radar, ella estaba en el canal desde hace muchos años. Víctor Dinazo, que es el humorista que tenemos en el programa.
6: Hola, hola.
3: Patricia Lanís, la locutora de turno que está con nosotros. Y a ver, locutora de turno y parte de este equipo de programa de la tarde. ¿Y yo? Y yo, como el siempre.
7: El Javi.
3: Y yo, como siempre.
5: El de mayor experiencia.
4: Claro. Ya. Buenísimo. Mirá, vos me preguntabas. Se me frunce el corazón escucharlos a todos ustedes, escuchar el rumorcito de las acequias de Mendoza aquí en Toronto. Como decías, ¿cómo nos preparamos nosotros para esto? Bueno, hay mucha expectativa con el tema del Mundial, hay mucho nerviosismo, diría yo, en las calles. Veíamos marchar a la gente de Bosnia que se acercó a la cancha donde se está jugando el partido. Ocupando toda una avenida y con las banderas azules y qué sé yo, hay mucha expectativa, mucha de los fans del fútbol que se dieron cita para ver un partido que es para ponerse a llorar a los gritos.
3: Claro. Ahora, Rodri, teníamos algunos datos que tenían que ver con la ceremonia inaugural, que bueno, en un principio sí. Nos llamó la atención que en la primera parte no apareciera Bublé y Alanis Morissette, que estaban como programados como las máximas estrellas en la ceremonia de apertura. Parece que aparecieron un poco más tarde y quedaron... Nos la perdimos. No la vimos acá en la Argentina, por lo menos.
4: Sí, a mí me pasó al revés, porque yo esperaba verlos a una hora en que no aparecieron. Digo, ¿de qué pasó? Entonces pusieron a todos los segundones más temprano, mientras arreglaban la cancha y qué sé yo, la gente iba llegando. Entonces ahí la pusieron a Alessia Cara, a la chilena palestina que se llama Eliana, al francés que cantó Belledran, no sé si recuerdan que estuvo en Francia 2018. Mm. Y después quedaron el Miguel Burbuja y Alanis.
3: Sí.
4: Alanis Morissette, que cantó el himno.
3: Sí.
4: Pero Michael Bublé cantó una canción que, para mi gusto, horrible, porque era una mezcla de un negro espiritual.
3: Ajá.
4: Con un coro muy grande que lo acompañó en el centro del campo. Pero eso fue minutitos antes de que empezara el partido. Y después, bueno, como te decía, el himno de Canadá, que lo cantó Alanis Morissette. Y por parte de Bosnia, no hubo quien cantara el himno, sino hubo un señor que tocó el violín. Pena, una cosa tan triste, por Dios.
3: ¿Él solito tocando, un tipo solo? ¿Sin orquesta, sin nada?
4: Un tipo solito con el violín. ¿Te imaginas? Acá en Canadá hay 40.000 bosnios en todo el país.
3: Ah, muchos.
4: Y hay 3.500 que viven en Toronto. Todos esos 3.500 estaban en el estadio y pagaron fortunas más de $3,000 por cada ticket, una cosa de locos, muy caro. Y estaban todos en el estadio y ahora están todos muy contentos porque van ganando 1-0.
3: Claro. Ahora, Rodrigo, también tengo una data acá que no sé si es correcta, que el FanFest

0: estaba suspendido por un tema meteorológico. ¿Cómo están en Toronto ahora? Por lo que vemos en la tele no pasa
1: No,
0: nada, ¿o sí?
1: está lindo, el día está lindo, hay 32 grados, hay 27 grados, pero se siente como si fuera de 32, y hay un poquito de viento, eso sí, un poquito de viento que puede que cambien las cosas. Probablemente no fue nadie al FanFest, porque el FanFest es un invento en un predio histórico que está cerquita del estadio, han puesto una pantalla gigante, ya lo han usado otras veces. Y en principio iba a ser gratis. Después querían cobrar entrada. Entonces después, no, lo vamos a hacer gratis, pero si querés una entrada preferencial tenés que comprarla. Entonces hubo como un ida y vuelta, me parece que no hay nadie. Entonces toda la cerveza que hay comprada y enfriándose en las heladeras, me parece que se la van a tener que llevar para otra cosa.
0: Bien, bueno, en esta época del año en Toronto, porque, a ver, en México se quejan del calor, los chicos que están con el equipo de la radio en Kansas. Dice que también hace mucho calor. Bueno, vos me decís 27 que parecen 32, pero a ver, en esta época del año siempre están arriba de los 30 grados, llueve mucho. ¿Cómo es Toronto en esta altura del año?
1: Bueno, acá en Toronto siempre cae algo del cielo, siempre está cayendo algo, nieve en invierno o agua en esta época del año. Pero en el verano hace mucho calor en Toronto. En junio empiezan días de calor, pero de calor así que vos te decís, bueno, basta. Ahora, en el último tiempo, se ha sumado días de mucha humedad. Y los días de mucha humedad, junto con el calor, olvídate,
0: Claro,
1: olvídate.
0: un combo
1: Insoportable.
0: incómodo, claro. Bueno, pero a ver, otra
1: Sí,
0: cosa,
1: sí.
0: porque no sé
1: Sí.
0: si vos me decís que el costo de las entradas, que es más o menos lo que pasa en Kansas, que valía $1.200, bueno, el Dani dio algunos datos de reventa, valores
2: Carísimos.
0: carísimos, locura, vos me decís $3.000 canadiense o norteamericano la entrada, va, es más o menos lo mismo, ¿o
1: Ah,
0: no?
1: bueno. No, no, no es lo mismo, no, no, definitivamente no es lo mismo, pero yo siempre hablo de dólares canadienses, yo vivo en Canadá, ¿qué es Estados Unidos? No sé qué es
0: ¿Quiénes son
1: Estados
0: esos
1: Unidos.
0: tipos que están al lado nuestro? Pero a ver, yo no sé si
1: No, no.
0: podés hacer una conversión a peso. Y acá empieza a jugar el productor de radio, Briones. Hagamos una conversión. Bueno, es para ver si todavía te queda el espíritu de la radio adentro. Hagamos
1: No, no, a ver,
0: una conversión
1: el dólar.
0: rápida. $3.000 canadienses, una entrada en peso argentino, ¿cuánto es? Más o menos.
1: 3.000 son como 6.000.
3: No, no.
0: No, 60.000.
1: 60.000. 60.000,
3: 60.000.
1: no,
0: Hay
1: bueno, sí, 60.000.
2: alguien ya te
1: ¿Cómo?
2: están retando. No has perdido la costumbre.
0: Esa voz de lejos yo la conozco, ¿eh? Exacto, también la conozco.
1: Claro, vos
0: Está dando
1: la
0: instrucciones.
1: tenés que conocer. ¿Alguna vez habrás escuchado la voz de Sandra Farías desde el
0: Sí,
1: monte?
2: claro,
1: ¿Alguna vez?
2: olvídate.
0: Bueno, y si está ahí, la vamos a
2: Y
0: saludar.
2: en la facultad también la escuchábamos, ¿cómo que no?
1: Ah, no, en la facultad, no me digas, ¿en serio?
0: Sí. Y acá, bueno,
1: No me digas.
0: acá estaba en prensa en la radio durante un montón de años.
1: Claro, a ver, Sandra, contale, contale. Ella leía las noticias con Alejo en la panza, ¿te acordás?
2: Claro,
0: Sí.
2: exactamente.
0: ¿Cómo andás, Farías?
3: ¿Qué hace, Javi? ¿Todo bien?
0: Sí, todo
3: Daniel, un
0: bien.
2: Hola,
0: abrazo.
2: Sandrita, ¿cómo estás?
3: ¿Cómo lo extraño? Sí, tenés la misma voz, qué increíble.
0: Y sí.
2: ¿Es para bien o para mal?
0: No, no, es para bien, che, es
2: Ah,
0: para bien.
2: es para
0: Ah.
2: bien, olvídate.
0: En el,
3: ¿Todavía tenés un montón de pelo? ¿Todavía tenés un montón de
0: no,
3: pelo ahí
0: no,
3: en los
0: no,
3: hombros?
0: no, no. Tengo poco, menos pelo y más kilo. Es más o menos así el
2: Se
0: combo.
2: transformó.
0: A todo nos llega. Bueno, mirá, hay un montón de gente que por ahí no conocen un poco la cocina de esta charla que tenemos. Rodrigo y Sandra, ellos fueron parte de la radio de la calle Echeverría.
2: Estábamos en calle Echeverría, claro.
0: Vos te fuiste, no, pero llegaste acá al edificio nuevo, ¿te
1: Sí.
0: fuiste un 28 de diciembre del 2000, Briones? ¿O yo estoy equivocado?
1: Exactamente.
0: ¿Viste? Tomamos un café y te
1: Exactamente.
0: fuiste, el
1: Así
0: Día de los
1: fue.
0: Inocentes. Ese día te fuiste a Canadá.
1: Así es.
0: O sea, él vivió el
1: Así es.
0: cambio de la
1: Tal
0: radio
1: cual.
0: vieja a la radio nueva. Y si habremos renegado
1: Claro.
0: el. Bueno, a ver, yo no digo, si habremos disfrutado de la calle Echeverría, que era un lugar de laburo
2: Inolvidable.
0: inolvidable y entretenido. Y ahí estaba Rodrigo, que era el jefe de producción.
1: Así es.
0: Cuando
1: Así es,
0: empezamos.
1: entre el 87 y el 2000 yo fui el jefe de producción de la radio
0: Claro.
1: Y ahí en la radio, trabajando en la radio, la conocí a Sandra.
2: Claro, y yo tengo que decir de Sandra con mucho orgullo, primero mi compañera de facultad, y después éramos compañeros de trabajo, un poco para deschavar la edad, ¿no? Pero lo llevamos con mucho orgullo los años.
3: Sí, y desde la MASA y después en la Universidad Nacional de Cuyo, claro. En las dos facultades fuimos compañeros.
2: Exactamente, claro, también vivimos esa transición.
1: Ustedes son la historia de la comunicación social en Mendoza.
2: No sé si reír o llorar, Rodrigo.
0: La verdad que no sé.
4: O sea, ¿fue un piropo? Están llorando ahora, en este momento. Les queda una lágrima.
0: A ver.
1: Es mucho.
0: El Dani y yo, y Marcelo Pointerín, que anda por ahí, somos los últimos tres de aquella radio vieja.
1: Ah, mira, Marcelo sigue trabajando ahí.
0: Sí, Marcelo también. Está jubilado como yo, pero seguimos laburando un poco todavía, sí.
1: Ah, mira qué bien.
2: Y empieza Rodrigo. Bueno, perdón, llegan los mensajes, dice Gustavo Tello, y yo le compré el Duna a Rodrigo antes que se fuera a Canadá. Sin reclamo, pero lo dice.
1: Había que preguntarle a Gustavo si él es pariente de Fernando Tello, que es el árbitro de este partido que está jugando.
2: Facundo, Canadá. Facundo, no, el negro. Sí. El negro se quedó con nosotros.
0: No, no prosperó ahí. Bueno, Rodrigo, ha sido un gusto escucharte, igual que a Sandra, gracias
1: igual.
0: Por este ratito. Te quisimos traer a la radio otra vez, aunque sea jugar un poquito esto de corresponsal en Toronto, en Canadá, para que nos contaras algunas cositas del Mundial. Y nosotros acá estamos, y vamos a ir, qué sé yo.
2: Así que cuando quieras venir, acá estamos.
0: Acá estamos sentaditos, como siempre. A ver, puede que si te cruces buenísimo. Conmigo, me escuches putear por las mismas cosas, pero está todo igual. No cambió nada, seguimos la misma.
1: Lo que necesiten de aquí, de Toronto o de Canadá, por supuesto pueden contar con nosotros. Sandra y yo estamos siempre dispuestos a hacer un reporte para lo que sea necesario.
2: Bueno, Rosana Villegas también dice, saludo a Briones, que era jefe de producción cuando hice mi pasantía en Niwil. Me empieza a aparecer gente.
0: Parece gente que se le cae el documento al piso también a algunos, ¿no?
2: Ha sido muy emotivo el contacto.
0: Rodrigo, un gustazo escucharte. Sandra también, un beso para ustedes. Y sabemos que tiene una vida.
3: Gracias,
0: tiene una vida linda.
2: Besito, Sandra.
0: Tiene una linda vida en Toronto, así que disfruten, pásenle lindo. Gracias por el aporte, que estén muy bien. Un abrazo.
1: Chao.
0: Rodrigo Briones. Y la Sandra Farías.
2: Y claro.
0: Charlando un ratito con nosotros.

0: La hora en Niwil.
1: No, 17, un minuto.
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0: 5:02, la temperatura actual 17 grados, la humedad 58%. Solo en Mendoza y en Santa Fe no se pueden sacar la licencia de conducir a los 17 años. Una legisladora quiere que la provincia adhiera a esta disposición que ya rige a nivel nacional. María Eugenia De Marchi indicó que la semana que viene esta iniciativa podría tratarse en comisiones.
1: Exactamente, la ley nacional establece que los menores pueden solicitar la licencia de conducir a los 17 años con la autorización de los representantes legales pertinentes. Y en el caso de Mendoza y Santa Fe son las únicas provincias que quedarían sin adherirse a la ley nacional y rigiendo a partir de los 18. En el caso de Chubut, que es la tercera provincia, ellos estipulan en su ordenanzas que pueden realizarlo a través de una emancipación ante escribano público.
0: La Nación admitirá fotos y videos de particulares para denunciar infracciones de tránsito en rutas nacionales. La Agencia Nacional de Seguridad Vial lanzó el sistema de reporte vial ciudadano, una línea de WhatsApp para que cualquier persona pueda reportar hechos de violencia vial en todo el país. Quienes presencien maniobras temerarias o infracciones graves podrán enviar material audiovisual o datos del hecho al 11 27 87 0000. Los reportes serán evaluados por el organismo y según la gravedad del caso y la evidencia podrán derivar en sanciones como la suspensión o inhabilitación de las licencias de conducir. El riesgo país profundiza su caída. Al promediar la rueda de este viernes, el índice de JP Morgan se posicionó en 438 puntos. Temperatura actual 17 grados, la humedad 58%. El pronóstico indica parcialmente nublado y ascenso de la temperatura. Soy Ornella Dubini, esto fue Informe Niwil.
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8: Hola, bienvenida, Cinquemani. ¿Cómo le va? ¿Qué dice?
9: ¿Qué hace, Javi?
8: Bienvenido.
9: Bueno, hoy bueno. Día, antes que nada, vamos a cerrar el ciclo mientras esté el mundial.
8: Lo ponemos en pausa.
9: Lo ponemos en una pausa.
8: En pausa hasta después del 18 de julio.
9: Claro, por ahí.
8: Después del 18 ya vemos si lo empujamos y arranca. Y arranca de nuevo. Uh-huh. No te olvides que tenés que volver. Sí. Bueno, por lo tanto, cerrando este primer tramo del año, con un tema que no hace muchos días lo tuvimos acá en el programa, presentamos al invitado, Cristian, por favor.
9: Estamos con el doctor Raúl Otoya, neurólogo infantil, y lo hemos invitado para hablar de trastornos del neurodesarrollo y entre ellos el autismo. ¿Cuáles son los trastornos del neurodesarrollo?
10: Antes que nada, buenas tardes.
8: Bienvenido, doctor.
11: Hola.
10: ¿Cuáles son? Bueno, hay un grupo grande de dificultades o trastornos que aparecen en la infancia, ¿no? Y que pueden afectar distintas áreas funcionales, como la cognición, el lenguaje, la motricidad, la regulación emocional, la regulación conductual. Y entre estos tenemos el autismo, o los trastornos de espectro autista, como se llama ahora. Las dificultades específicas de aprendizaje, por ejemplo. Uno uh-huh. siempre ha escuchado hablar de la dislexia.
8: Sí, claro.
10: Uno, la discalculia. Einstein era disléxico. Tenemos trastornos de conducta, así, entre otros, ¿no? Trastornos de movimiento también. Así que, pero todos tienen la característica que aparecen durante las primeras etapas del desarrollo, o lo que llamamos los neurólogos del neurodesarrollo, ¿no? Tienen que aparecer en la infancia y se prolongan a lo largo de la vida, ¿no?
9: Y eso, cuando empiezan, lo importante que yo le decía fuera del aire es cómo un padre, por ejemplo, o cualquier persona, o un profesional, se puede dar cuenta que está enfrente de un niño, o de un niño muy chiquito, que está teniendo trastornos, para poder rápidamente ir hacia un especialista.
10: Bueno, hay hitos del desarrollo que los pediatras y los neurólogos infantiles vamos chequeando desde el nacimiento, ¿no? Que se vayan cumpliendo en tiempo y forma. Por ejemplo, en general los chicos caminan alrededor del año. Empiezan a hablar las primeras palabras, mamá, papá, o esas cosas, también alrededor de esa etapa. Entonces, cuando estos hitos del desarrollo no aparecen en tiempo y forma, esos son señales de que algo no anda bien. Y acá es muy importante el rol del pediatra, ¿no? Porque muchas veces los padres no tienen por qué saber eso.
8: Se va a hablar, se va a caminar. Esperá, un poquito. Viene medio lerdo. Pero después, bueno, a lo mejor uno se encuentra con este tipo de cuestiones que para papá y mamá se transforma en una cuestión complicada. Porque después pasa a ser y aunque suene brutal lo que voy a decir, pasa a ser una situación muy difícil de llevar adelante por papá y mamá si no tienen la ayuda necesaria, o que los guíe, o que los acompañe, que el especialista. No es fácil cualquiera de estos trastornos.
10: No es fácil, y además es difícil de reconocer a veces, sí, por parte de
11: los desconocido
10: padres,
11: ¿no? Y la incertidumbre debe ser difícil.
9: Yo creo que no solamente reconocer, sino aceptar.
10: Y aceptar, ¿no? Porque está siempre esto, digamos, en boca de todos. Ya va a caminar, vos lo dijiste.
8: Sí.
10: Entonces,
8: ya va a hablar.
10: Ya va a hablar. Sí. Dale tiempo. Tu papá fue igual, ¿no? Y así va pasando el tiempo, y a veces estos son señales de alarma o banderas rojas que hay que ir teniendo en cuenta. Y por eso les decía, es muy importante que cuando no aparecen estos hitos del desarrollo en tiempo y forma, es fundamental consultar al especialista, ¿no?
11: ¿Hay alguna otra cosa a la que le podamos prestar atención que por ahí no es tan evidente como el habla o el dar los primeros pasos? No sé, la cuestión de que te miren a los ojos o de cierta concentración. ¿Hay cosas, otras señales?
10: Hay un montón de señales que hay que tener en cuenta. Una de esas es esta, por ejemplo, cuando uno llama a un chico y el chico no responde. Generalmente cuando nos llaman, nos giramos hacia la fuente de sonido, quién nos está llamando, ¿no? El no responder al nombre o no tener contacto visual.
11: Eso.
10: Son señales de alarma. O no desarrollar el lenguaje en tiempo y forma, no señalar, por ejemplo, o que no le interesen los juguetes, o que no busque el contacto activo con pares, o sea, con otros chicos, ¿no?
9: Sí,
10: los chicos siempre buscan a los
9: una
10: chicos.
9: Una interacción entre pares.
10: Que haya interacción. Entonces, estos son señales de alarma o banderas rojas. Esto
9: y cuando,
10: hay que abrir,
9: por ejemplo,
10: el ojo.
9: Vos ves, no, es muy revoltoso, hace mucho lío. ¿Eso también?
10: También. Chicos que son extremadamente berrincheros.
8: Es que se porta mal en la escuela.
10: Pero es normal, dice. Claro, dice, tu papá era igual, digamos. A ver, esto es lo que les digo, porque acá se mezclan un montón de factores. Los chicos normalmente son inquietos y son distraídos, ¿no? Y muchas veces esto, a veces, si no se lo interpreta adecuadamente o contextualmente, por ahí los rotulamos erróneamente como que tiene un trastorno por déficit de atención e hiperactividad. Habitualmente, un chico de 4, 5, 6 años, lo normal es que sea inquieto, está en una etapa exploratoria, quiere conocer el mundo, ¿no? Quiere jugar. Entonces no podemos pretender que en un aula esté quietito, sentado, prestando atención, porque el tiempo atencional, la capacidad que un chico de esa edad se puede quedar atento a una tarea, no supera los 10, 12 minutos. Uh-huh. Y por ahí el sistema nos exige que estén 40 minutos.
11: ¿Y el comportamiento contrario?
10: Es imposible. Ahora,
11: perdón. Ese nene que te ordena todo de una manera perfecta y vos decís, este chico,
10: bueno,
11: ¿cómo?
10: Es otra señal. A ver, los chicos van desarrollando lo que se llama juego simbólico, ¿no? Ahora, un chico que agarra los autitos y en vez de usarlos como autitos, ¿no? Haciendo ruiditos, carreritas, o que toma cualquier objeto y es un avioncito, empieza a acomodarlos.
11: Todos en filita,
10: todos
11: por
10: en
11: color.
10: Filita, o apilarlos, y uno dice, los está clasificando por tamaño, por forma o color. Entonces no está desarrollando un juego que sea simbólico, sino más de tipo funcional, clasificación por alguna característica. Esto no es normal. Entonces son otras señales de alarma, ¿no?
9: ¿Y eso cuándo
10: se...? Y esto ocurre, digamos.
9: Lo que vendría a ser estos trastornos. Dos preguntas en una.
10: Sí.
9: ¿En qué edad se están dando? ¿En qué edad se están identificando actualmente en el promedio? ¿Y ha aumentado?
10: Sí, bueno, mira, te respondo a la primera pregunta. Tal vez un par de décadas atrás, la media de diagnóstico de chicos con autismo era entre 4 y 5 años de edad. O sea, fíjense que tardaban bastante en llegar a la consulta, precisamente porque no teníamos muchos medios para identificarlo, tal vez no había mucha conciencia, y pasaba, entre otras cosas, esto, ¿no? Ya va a arrancar, entonces terminaba, bueno, ya a los 5 años estaba, o a los 4, estaba en una salita de 4, en una salita de 5, ese chico no jugaba con otros chicos, estaba aislado, el juego no era normal y empieza la señal de alarma por parte de los maestros. Hoy tenemos forma de hacer diagnóstico de trastorno del desarrollo desde los, por ejemplo, en el caso de los trastornos de espectro autista, desde los 12 meses de edad. O sea, claro, hemos afinado la puntería, digamos, la medicina. Y entre otras cosas hemos ido afinando la puntería porque se está viendo un fenómeno a nivel mundial, que la cantidad de chicos, por ejemplo, con autismo está creciendo enormemente. No le diría exponencialmente, pero muchísimo,
8: ¿no? Ahora, no sé si es una cuestión, una leyenda urbana o una creencia popular, con el tema de los celulares, las redes sociales, de los chiquitos que tienen un nuevo chupete, que ahí juegan los grandes también con su cuota parte de responsabilidad, ¿no? Con el celular, el chiquito desde muy temprana edad, interactuando con un celular, sea con un jueguito, con un dibujo, con lo que sea, pero hay como un estado hipnótico con el teléfono, aislado del mundo, ¿eh? Uno le habla y no te responde, están dentro del mundo del teléfono, o de la tablet, o del dispositivo que tenga.
10: Y de la conectividad, digamos. Claro. Sí, a ver, les voy a contestar con la postura oficial de UNICEF. El celular no es ni bueno ni malo, o la tablet, ¿no? De hecho, la postura que tienen ellos, y hay trabajos muy buenos de hace casi ya 10 años, lo pueden buscar, googlear, digamos, niños en un mundo digital. La postura es que todo chico tiene que tener acceso al mejor celular y a la mejor conectividad posible. Y esto creo que lo dije la vez pasada.
8: La otra vez, sí.
10: Exactamente, porque un buen celular y una buena conectividad iguala a los chicos de todo el mundo. Es decir, un chico de países pobres es igual a un chico de Canadá, de Suiza, de Argentina. Y eso es muy importante porque les permite acceso. Igualdad de acceso. Claro. De
8: entonces ahí correríamos el falso concepto de que el celular los puede llevar a un trastorno de autismo.
10: Depende cómo se use, porque dice, lo otro que plantea UNICEF es, no importa la cantidad de horas que un chico está con el celular, importa lo que hace.
9: O sea, no importa la cantidad, sino la calidad.
10: Lo que está haciendo, porque el celular es una herramienta poderosa, y sobre todo en los chicos de ahora, que son chicos que están creciendo en un mundo digital. Por eso sí, es chicos en un mundo digital, ¿no? Que tienen un cerebro que se está chipeando, lo digo así, vulgarmente, sí, digitalmente. Y no se les puede negar el acceso a la tecnología, sino lo que hay que hacer es enseñarles a usar esta tecnología y usarla responsablemente, sin dejar de lado otras cosas que son importantes, claro, para el desarrollo del chico, como
11: también
10: el juego libre, por ejemplo.
11: O el deporte.
10: El contacto con face to face, digamos, ¿no? Cara a cara con otros chicos. Eso es muy importante para desarrollar conductas prosociales. Pero el celular no tiene el demonio adentro. Esto lo he dicho en escuelas, ¿no? Porque escucho, por ejemplo, hay que prohibir los celulares en la escuela. En los centros terapéuticos también le dicen a los chicos, nada de pantallas. Y no, a ver, el celular para un chico con una discapacidad es una herramienta de tecnología asistiva, se llama, sumamente poderosa, cosa que 10, 15 años atrás no teníamos, ¿no? Y los chicos con algún tipo de discapacidad no tenían esta posibilidad de utilizar herramientas tan poderosas, y ahora sí, y son gratuitas, porque hay miles de aplicaciones para para desarrollar habilidades motoras, habilidades de aprendizaje, habilidades de comunicación que se pueden bajar, digamos, de forma gratuita, un montón de plataformas. Entonces, el uso responsable de la tecnología es lo que UNICEF es lo que está tratando de fomentar. No importa la cantidad de tiempo, sino lo que se hace. Siempre con la supervisión de los padres. Siempre con esto lo repito, por todo lo de ciberacoso que hay alrededor de todo esto, ¿no?
8: Sí. Y así eso que esté súper concentrado mirando una determinada cosa en el teléfono, donde sea, no indica nada raro, digamos. Es un estado de concentración absoluta con el teléfono.
10: Bueno, lo que pasa es que el celular tiene esto, que
8: a los grandes
10: nos
8: pasa lo mismo, ¿eh?
10: A ver, le digo, a ver, el celular tiene básicamente 3 usos, ¿no? Y nosotros los retamos a los chicos porque hacen uso del celular de la misma forma que los adultos. Los adultos lo usamos para que el celular... Lo usamos para comunicarnos, ¿no? Amigos, seres queridos, etc. Segundo, lo usamos como herramienta de trabajo. ¿Seguro? Sí. Es así, herramienta de trabajo. Y después como elemento recreativo, porque nos pasamos, vemos Instagram, los memes, WhatsAppamos, etcétera, etcétera, ¿no? Ahora, los chicos tienen el mismo derecho a usarlo en sus tres versiones, pero con la supervisión de los padres, y con esto reglado, regulado. Si le damos el celular a un chico, ¿no?, para que se ponga a scrollear sin control y sin sentido, eso UNICEF les va a decir, no, no es lo que estoy diciendo. Ahora, si se pasan una hora, dos horas con una aplicación didáctica, si ustedes pueden ver, busquen juegos didácticos online, hay montones y para distintas edades, muy chequeados algunos, entonces eso sí está bien. No sé si se entiende el concepto.
8: Otras habilidades, claro.
10: Porque se pueden desarrollar habilidades. Y ¿cuál es el planteo? Los chicos de ahora están creciendo en un mundo digital. Las herramientas que ellos dominan ya desde la cuna son todas digitales. Las herramientas que van a necesitar para trabajar son todas digitales.
8: ¿Y sí?
10: Ellos no han crecido en un mundo analógico como me pasó a mí, que tuve que hacer la conversión al formato digital a la fuerza y que cuesta entenderlo. Sí. Entonces, estos chicos necesariamente tienen que utilizar las herramientas tecnológicas y el sistema tiene que empezar a enseñárselos a usar de forma responsable. Y eso es uno de los problemas que tenemos en la mayoría de las escuelas, que uno se va dando cuenta con el tiempo y con la experiencia. Ya siendo neurólogo viejo, me voy dando cuenta que muchos de estos chicos que calificamos como que tienen un déficit de atención e hiperactividad, en realidad lo que está fallando es el sistema educativo, porque la atención depende de la motivación.
8: Entramos en el tramo final de la charla.
9: Sola pregunta con respecto, pues sí. Yo lo vi a él en una foto, sí. Y luego con un caballo.
10: Ah, sí.
9: Entonces, mi pregunta es, la terapia que se hace, por ejemplo, con los equinos.
8: La equinoterapia,
9: sí. O el contacto de ese ser o esa persona que tiene ese problema con un animal para que se haga responsable, ¿eso ayuda?
10: Sí, la equinoterapia está demostrado que es, o la terapia con animales en general está demostrado que es una herramienta terapéutica bastante poderosa. En el caso, por ejemplo, particular de los chicos con autismo, la conexión que logran con el animal, con el caballo, es muy potente.
8: Ah, mira.
10: ¿No? Además de que la equinoterapia ayuda a desarrollar un montón de funciones, digamos, corporales y sobre todo motrices que les cuesta, como el balance, ¿no? Todo lo que es el equilibrio, el sistema vestibular, así que sí, pero tiene que ser equinoterapia, es decir, no es subir un caballo
8: y que ande con un
9: supervisada.
10: No, hay equinoterapeutas, o sea, gente que se ha especializado en trabajo en rehabilitación con este.
8: Y los caballo. Animales también son especiales, ¿no?
10: Animales especiales, monturas especiales, y lo que se llaman medialunas o espacios de trabajo especiales.
9: Equipo especial.
10: Es todo un equipo especial, digamos, para que sea en buenas condiciones.
8: Te dejé para el cierre.
9: Porque hablamos de niños, yo quiero hablar un ratito de jóvenes.
10: Ah, bueno.
9: Porque yo lo que he estado viendo en estos tiempos es que chicos de 18 a 25 son rebotados en las entrevistas de trabajo por falta madurativa. ¿Qué es esto? ¿Y por qué han llegado a esto? Y lo que le sigue es, porque hablábamos con el doctor, que la maduración se logra cuando deja de ser adolescente y el adolescente deja de ser dependiente, por lo cual madura. Si no llega a un trabajo, nunca va a dejar de ser un adolescente y siempre va a ser un dependiente.
10: Sí, a ver, es difícil la respuesta, porque no es una respuesta desde lo neurológico, o como dijiste vos, a lo mejor de lo neurosocial, ¿no? Me parece que hay toda una serie de condimentos culturales y sociales que han hecho que nuestros jóvenes no hayan desarrollado las habilidades suficientes como para ser independientes. Por eso la definición de adolescencia es, se acaba la adolescencia cuando logran independizarse. ¿Y ahora se logran independizar cuándo? Antes de los 18, 20 años.
8: Y ahora cuando se puede y pocas veces se puede.
10: Y siguen dependiendo, digamos, de los padres.
8: Hay una situación económica que no permite eso.
11: Y no colabora, digamos.
10: La situación económica explica una parte, digamos, uh-huh. pero que un chico, como está planteando Cristian, que va a buscar trabajo y demuestra que no tiene ningún tipo de habilidad, ¿por qué no la logró? Los responsables fuimos nosotros, los padres. Un chico que lo hemos criado, me parece, con otros códigos.
9: El darle hemos fomentado, todo, por ejemplo.
10: El darle, exactamente, les damos premios, pero no les damos castigos. No les enseñamos cultura de trabajo, la cultura del esfuerzo, el valor que tiene el esfuerzo.
9: Lo que se decía antes,
10: el valor de estudiar. Es decir, acá, digamos, todos ven, ¿para qué voy a estudiar si después no hay recompensa? Entonces, viven en un mundo, me parece, esto es una opinión personal, de la inmediatez. ¿No? De la gratificación inmediata. Entonces, la proyección a futuro es, digamos, mínima.
8: Bien, la última pregunta es de un oyente y dice: buenas tardes, soy Eduardo González de Godoy Cruz. En base a lo que dice el doctor, ¿se nace con autismo? ¿Es considerada una enfermedad o no?
10: Bueno, el autismo tiene causas multifactoriales, se llaman. Es decir, hay algunos casos en donde hay factores genéticos, aunque no hay un gen, digamos,
11: concreto.
10: Único, concreto, que es el responsable, pero uno ve familias donde hay varios miembros, digamos, que tienen trastornos de espectro autista. Pero también intervienen factores que se llaman contextuales o epigenéticos, es decir, uno puede tener cierta predisposición para cualquier patología. Pero si no se dan otra serie de factores del medio ambiente, o sistemas de crianza, etcétera, no se va a desarrollar un trastorno o una enfermedad. Y sí, es un trastorno el autismo. Va más allá de lo que es una condición, como ahora se trata de definir. Sí. Desde el punto de vista médico es un trastorno. ¿Y por qué es un trastorno? Se define trastorno cuando una conducta, digamos, se aleja tanto de la conducta media que afecta su desempeño o trae consecuencias a terceros. Entonces, eso digamos, en estos casos necesitan ayuda.
9: ¿Y eso tiene cura? ¿Eh?
10: El autismo como tal no tiene cura, pero sí tiene tratamiento, y el objetivo del tratamiento es lograr el mayor nivel de autonomía posible dentro de sus condiciones. Y muchos lo logran y son completamente autónomos.
11: Claro.
10: ¿Eh? Completamente autónomos.
8: Bueno, se nos acabó el tiempo, doctor. Muchísimas gracias. Gracias la visita, la segunda en poquito tiempo. Chinque, nos vemos después del Mundial, entonces.
9: Después del Mundial.
11: En julio.
9: Ojalá que sea el próximo programa cuando Argentina salga campeón, pero...
8: Bueno, esperemos. Al doctor Raúl Otoza, muchísimas gracias, por la visita.
11: Muy amable.
8: Chinque, gracias. Buen descanso, disfrutar los partidos del Mundial. Dale.
9: Suerte.
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0: 7:31, la temperatura actual 16 grados 2 décimas y la humedad 64%. La Iglesia celebró la apertura de los refugios que funcionarán en Capital y recibirán a las personas en situación de calle. Se trata de dos espacios, uno en el Hotel Huentala y el otro será el Refugio Azul de Independiente Rivadavia, los cuales abrirán a las 20 horas. El padre Marcelo de Benedictis explicó a Newell que el objetivo principal es dignificar a los individuos y brindarles las herramientas necesarias para que puedan abandonar su estado de vulnerabilidad de forma permanente.
1: Dignificar y promover a la persona. Y este año se da un paso más, que es el protagonismo que ellos van a tener también en el deseo de crecer, de salir de una situación de vulnerabilidad. Y creo que se dan las herramientas para hacerlo. Sabemos que es un tema complejo, un tema que llevará tiempo, pero hay que dar un paso. Hemos crecido mucho del año pasado a ahora, la articulación que hemos logrado, gracias a la experiencia. También el haber abierto el juego a los otros municipios de Gran Mendoza, también de San Martín, y no dudo que los otros municipios también lo harán.
0: Por su parte, Barbarita Vila, desde la Fundación Grupo América, destacó el trabajo integral entre el gobierno, empresas y fundaciones. Enfatizó en la importancia de abordar la salud mental.
2: Siempre recalcamos el trabajo en conjunto del ámbito público y privado. Es súper importante poder ayudar al gobierno y que el gobierno también nos pueda ayudar a nosotros, a las fundaciones, a poder detectar estas situaciones y poder salir adelante entre todos. La verdad que los refugios no solo es una cama y un plato de comida, sino que hay una contención y hay todo un trabajo también de salud mental detrás y de oficio para preparar a esas personas este año y que el año que viene no vuelvan a caer en situación de calle. Esa es la idea.
0: Busca una sesión excepcional en el Congreso Nacional para remover a Manuel Adorni. Los representantes del Partido Justicialista presentaron una propuesta con el objetivo de evaluar la continuidad del jefe de gabinete en su puesto laboral. La iniciativa prevé darle un tiempo máximo de una semana al integrante del Poder Ejecutivo de Argentina para comparecer ante los senadores. Los dirigentes impulsores de la reunión intentarán conseguir el respaldo de otros espacios con el propósito de lograr la expulsión del funcionario. Temperatura actual 16 grados 2 décimas y la humedad 64%. El pronóstico indica cielo parcialmente nublado. Soy Ornella Dubini, esto fue Informe Newell.
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0: Noé, Dani, un gusto, buenas tardes. Mira, sobre el accidente de la nena, sí, es un desastre, una catástrofe, esa parte es un desastre. Acá en Luján, a 30 metros sobre el chalet de Furlotti, 30 metros, 40 metros, ponele como máximo, la parada de colectivo que van a Maipú, Garteche, Pedriel, pasan todos los colectivos que van a Alta Montaña, Penitenciaría. Bueno, Javier, no se puede cruzar la calle, no hay ni siquiera un parador.
1: Hola, ¿qué tal? Buenas tardes. Venimos viajando de Córdoba para Mendoza. Siempre escuchamos Niwil cuando venimos para este lado, así que le mando un saludo. Está muy bueno el programa.
2: Bueno, muchas gracias. Bienvenidos, disfruten. Si vienen para el fin de semana largo, pásenla realmente bien. ¿Novedades del Mundial, Dani?
3: Bueno, sigue ganando Bosnia-Herzegovina, 1-0, 75 minutos. Bueno, hay acción en los dos arcos. Ajá. Tuvo la posibilidad Bosnia de estirar diferencias y tuvo la suya. La salvaron en la línea y pegó en el travesaño para empatar Canadá. Así que está animado el partido, pero repito, 75 minutos, gana Bosnia-Herzegovina por 1-0. Una más. Dale. Ya está en el país Rodolfo Arrua Barrena para transformarse en el nuevo entrenador de Boca Juniors. Falta que firme, por supuesto, pero a eso ha venido porque él está radicado en España. Cuando llegó, Arrua Barrena dijo: es la segunda etapa y espero estar a la altura y responderle a la gente que ha confiado en mí, tratar de armar un equipo competitivo que pueda demostrar y estar identificado con el hincha. Estoy contento, ilusionado, pero es inapropiado hablar porque todavía no he firmado, dijo Arrua Barrena, pero agregó que si está acá es porque confía en el plantel que tiene. Mientras tanto, el presidente Riquelme, el presidente de Boca Juniors, está no solamente abocado a la firma del nuevo entrenador, sino buscando refuerzos. Ya tuvo contacto con el presidente de Independiente Rivadavia por Sebastián Villa, que a propósito ha sido papá, está acá en Mendoza y fue papá, así que felicitaciones para Villa. Y también hizo contacto con Romaña, el marcador central de San Lorenzo de Almagro, para ver si lo puede llevar a la Ribera.
2: Bien, gracias, Dani. Decía la Pato hace un rato, está la alerta meteorológica de frío, de una caída en la temperatura para el fin de semana. Y hay un dato que tiene la nube que tiene que ver y genera preocupación, la cantidad de gente que se intoxica con monóxido de carbono. Y creo que está bueno hablarlo como una cuestión, tener el dato primero y como cosa preventiva después, de tener revisados los artefactos que usamos de calefacción, teniendo en cuenta que se viene una etapa fría, unos días sí. Dicen mucho frío. Bueno, habrá que, recordamos que los pronósticos siempre tienen un margen de error, pero estamos en invierno y seguramente en la madrugada, en la tardecita y en la noche va a ser frío, pero aparentemente el sábado, mañana, haría frío todo el día, por ejemplo. ¿Qué pasa con el monóxido de carbono y qué datos hay?
4: Mira, 130% más aumentaron los casos en lo que va de este año si se lo compara con el mismo periodo del año pasado, de 2025. La cifra preocupa, corresponde a un indicador a nivel país, pero Mendoza no está muy lejos de ese mismo nivel, digamos, de intoxicaciones. El dato surge del último boletín epidemiológico nacional, que habla de las primeras 21 semanas del año, que se notificaron 519 casos de personas intoxicadas. Esto es más del doble de la media histórica para este mismo periodo, que era de 224 casos, más o menos entre 2022 y 2025. O sea, estamos hablando de un número importante, 519 casos en lo que va del año. Ahora, las cuestiones que tenemos que tener en cuenta ya sabemos cuáles son. Una ventilación, ver el tema de los aparatos que estén combustionando bien. En muchos de los casos la gente lo que ha dicho es que no tiene el dinero para pagarle un gasista matriculado para revisar los artefactos.
2: Y hay otras personas que se calefaccionan con lo que se puede.
4: Bueno, desde leña hasta el brasero.
2: Algo que haga fuego.
4: Hay que tener en cuenta entonces que estos elementos no pueden quedar encendidos cuando te vas a dormir, que el brasero no tiene que quedar dentro de la habitación, que está bien si lo pones un ratito, calefaccionás y lo sacás afuera.
5: Prender
4: porque eso
5: y apagar
4: sigue
5: afuera. Siempre
4: exacto.
5: Prender y apagar afuera.
4: Eso sigue, por más que pienses que está bien apagado, despidiendo. Una cuestión que por ahí no es perceptible, porque el monóxido no es perceptible ni por el olor ni por alguna otra cuestión, y ya tal vez cuando uno se siente mal es tarde. Entonces es muy importante tener en cuenta todas estas medidas y no tapar todas las cendijitas o las rejillas o los espacios de ventilación, que entiendo que el frío a veces es muy crudo, pero si nosotros obstruimos esas ventilaciones, corremos un riesgo muy alto.
2: Sí, y además si podés, qué sé yo, 2 centímetros de una ventana, que no necesariamente sea la de tu dormitorio, que sea de otro lado, digamos.
5: La cocina, por ejemplo, el comedor.
2: Siempre y cuando que no dé el exterior, porque no haya ningún vivo que te abra la ventana y te quiere chorear algo. Pero digo,
4: una ventilación chiquita, 1 o 2 centímetros.
2: Con eso alcanza como para que el aire mantenga su calidad.
4: Que haya un recambio, ¿no? Que haya oxígeno.
2: Claro, sí, sabemos. ¿Es horrible dormir con frío? Sí. Es horrible. Estar en un ambiente helado.
5: No te puedes
2: helado,
5: dormir, en realidad.
2: No, porque estás incómodo, porque estás mal. Y en la vida diaria, en casa, estar con frío, no digo que andemos de remedio y descalzo, pero digo, estar con frío también es una situación absolutamente incómoda y entendible que aquellas personas que no tienen el elemento de calefacción adecuado, hagan lo que puedan para mantener más o menos con cierta calidez
4: los ambientes o los hogares.
2: Por eso, con el tema de la zona fría y todo eso, habría que traer un par de porteños y meterlos acá, un par de madrugada, con una ventanita un poco abierta y sin calefacción, a ver qué pasa. A ver si es zona fría o no, a ver si ellos lo pueden determinar en ese momento si hace frío en Mendoza o no. Vengan en pleno invierno, un par de ese días de helada fuerte, a ver si hace frío o no. Bueno, lo mismo me va a decir la gente de La Pampa, del campo y en general que hace frío. Bueno, a cuidarse del monóxido de carbono, tener en cuenta todas esas pequeñas cosas que siempre se repiten, pero que no sobra un día como hoy, en la previa de posiblemente un fin de semana frío o muy frío, tener en cuenta que la calefacción te puede dar bienestar, pero también te puede complicar si las cosas no están bien.
4: Exacto.
2: Traten de que las cosas estén bien.
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0: Las noticias son de Veritas, las noticias son de Conchita. Hola Conchi, ¿cómo va? ¿Qué dice?
1: Bueno.
2: Muy buenas tardes, tenga Javier y toda la mesa. Es un placer acá saludarlos, Conchita Florida Bolaño Valdés, desde la ciudad de Catacalca, en Saquel, con tu solvecento.
0: Ah, mira qué lindo, buenas zonas, sí.
2: Hermosa zona, sí. Sobre todo para el plantío de la Similpa.
0: ¿Y eso para qué sirve, Conchi?
2: Todavía no sabemos, pero está saliendo mucho. Está lleno de Similpa, todavía no le encontramos el uso.
0: Está bien, bueno, momento de noticias.
2: Vamos con las noticias. Regalo de bodas. Una pareja se volvió viral en redes sociales luego de que un invitado revelara una práctica inusual. Los novios dispusieron de un postnet para recibir el dinero de los regalos durante la celebración, permitiendo a los asistentes pagar con tarjeta de crédito o débito. La polémica del regalo digital, la dinámica se popularizó tras viralizarse en plataformas como TikTok o Instagram durante la fiesta. Una amiga de los novios recorría las mesas con el dispositivo en mano para facilitar el pago electrónico a quienes desearan dejar su contribución.
0: Ah, mira.
2: O sea que ahí quedabas fichado si cuánto estabas dando, cuánto era el regalo, no podías mulear la situación. Claro. Quedabas totalmente expuesto. Esto pasó, no dice, pero bueno, pasó. Un padre se hizo viral.
0: En algún lugar pasó.
2: En algún lugar del mundo pasó. Sí. Un padre se hizo viral en redes tras revelar la insólita lista de nombres que imaginó cuando supo que sería papá de trillizos. Lejos de elegir opciones convencionales, decidió tomarse la noticia con humor y comenzó a inventar combinaciones tan extravagantes como graciosas. Entre sus ocurrencias figuraban tríos como piedra, papel y tijera, viernes, sábado y domingo, líquido, sólido y gracioso, bueno, bonito y barato. Ajá. La publicación no tardó en llamar la atención y miles de usuarios se sumaron al dicho juego.
0: Mira, los
2: niños cuando crezcan le harán el juicio correspondiente.
0: Por supuesto.
2: Esto es insólito. Un argentino que vive en Estonia y lo mandaron a Recursos Humanos por exceso de abrazos.
0: Mira.
3: Sí.
2: Mateo se volvió viral en TikTok al relatar el tremendo choque cultural que vivió en su oficina europea. La desopilante defensa de su compañera rusa descolocó a todos. La calidez, el contacto físico y la costumbre de saludar con un beso o un abrazo son marcas registradas de la entidad argentina. Pero trasladar esos mismos códigos a los gélidos parámetros de la convivencia europea le llevó sus consecuencias.
0: Mira vos.
2: Otra.
0: Dale.
2: La policía arrestó a 3 hombres en Argelia. Fueron arrestados después de intentar uno de los cruces fronterizos más extraños jamás visto. Se disfrazaron de ovejas para colarse en España. Las autoridades dicen que el grupo se cubrió con lana parecida a algodón. Incluso se pintó la cara para mezclarse con el ganado que estaba siendo transportado de la zona.
0: Son bacanas, no ya, puede ser eso, son metidos.
2: Ya les voy a mandar la foto. El plan se vino abajo cuando los oficiales notaron movimientos extraños dentro del rebaño. Eligieron, hey, ustedes, ¿qué están haciendo ahí? Y ellos dijeron, ¡me! Última noticia. Satisfacción en casa. Byron Schenkler se hizo famoso en todo el mundo por su característica muy poco común. Su lengua mide 9 centímetros de ancho.
0: Chao, le ganó el de Kiss.
2: Gracias a esta particularidad logró obtener un récord mundial y llamó la atención de millones de personas. Lo más sorprendente es que su hija también heredó esta característica y llegó a tener un récord similar. Sin necesidad de cirugías ni modificaciones, Byron se convirtió en uno de los casos más curiosos registrados en la historia, recibiendo llamados a troche y moche de mujeres, pero podemos ver en la foto como la mujer luce una sonrisa de oreja a oreja.
0: Bueno. Las noticias con Conchita, Florida, Bolaños, Valdés.
2: Exactamente, nos vemos la semana que viene desde acá, desde la ciudad de la Catacuilca, en Sacalco.
0: Bueno. Chao, chao.

0: Marcando la vez del bigotín, la última salida del móvil de esta semana con Cristian Morón.
1: Y lo que me va a costar hacer esa salida, porque yo le cuento cómo estoy, sí, dónde estoy,
0: ¿dónde
1: pero sobre
0: estás?
1: Todo cómo estoy.
0: Ah, ah, y a ver, che, ¿qué pasó?
1: A ver, vamos a hacer,
0: ¿hay foto? ¿Hay foto,
1: no,
0: video?
1: No, no, no hay foto ahora. No, no, no hay foto. No tuve tiempo de sacármela y aparte no, no.
2: Foto, foto.
1: No, no, no,
0: no. O sea, usted Morón, está vestido, ¿no?
1: ¿Perdón? Obvio que estoy vestido siempre, estoy vestido.
0: No, bueno, qué sé yo, como dice que
1: está... Van a salir la tarde, Javier.
0: ¿Qué tiene que ver? No hay horario, mijito.
3: Para la desnudez.
1: Vamos por orden. Hablamos de televisores. Hablamos de camisetas.
0: Sí.
1: Tema mundial, ¿no?
0: Sí, claro.
1: Pero hoy hablábamos con Rocío Corpe y decíamos, para ver los partidos, tenemos que pensar dónde sentarnos. Y guarda con lo que van a decir, porque los conozco.
0: En una reposera de la playa.
1: Ahora, podría ser.
3: En un puff.
1: Vinimos mayormente a un lugar donde, por eso hago toda esta introducción, porque si yo le mostrara dónde estoy sentado y con la comodidad, con los piecitos reclinados, cómodo, etcétera,
0: sí,
1: estamos en un sillón barra sofá, que nunca entendí la diferencia, pero debe ser alguno de los dos que ni le cuento. Uh-huh. Nos hemos venido con

0: sillón cómodo, y ahí la pregunta fue: ¿la gente compra más sillones, cambia los sillones en la previa del Mundial, aprovecha alguna que otra promoción, hay cuotas, no hay cuotas, de qué precio estamos hablando, etcétera? Y nos hemos venido entonces para este lado, y créanme que la variedad de sillones es importante. No sé si ustedes le prestan atención o si les da lo mismo sentarse en un sillón o en una silla.
1: No, obvio, sillón. Yo no solo me siento, duermo en los sillones.
2: Claro.
0: Bueno, mira,
2: o en los cafeces, sí. ¿Viste? En los cafeces también.
0: Donde estoy yo es reclinable y quedas casi en un cenicama como en el colectivo. Ahí sí tiene otro tipo de comodidades que si el partido está medio aburrido, claro. Digo que pasa a sueño. Pero bueno, estamos con Micaela, que va a ser la encargada de ponernos un poquito en contexto, primero que describo dentro de lo que se puede, no voy a decir nada que no se pueda, de cómo estoy sentado y dónde, y sobre todo porque más, estamos sentados, Javi, en uno de los sillones que ha tenido más salida, ¿sí? Son dos los modelos, ya va a contar qué diferencia uno de otro, pero la gente ya ha estado moviéndose bastante y anticipándose a la compra, así que queremos saber justamente cómo ha sido ese movimiento. ¿Cómo estás, Mica? ¿Todo bien?
3: Hola, Cristian, ¿cómo estás? ¿Todo bien?
0: Muy bien. Bueno, estamos en uno de los dos que me decías como son los caballitos de batalla de ustedes.
3: En esta oportunidad, sí, es la gente está buscando mucho estos modelos.
0: Bien. ¿Qué tendría de característica este modelo que tenemos y por qué han elegido este para pensando en el Mundial, en el tele, ahí cómodamente?
3: En el que estamos, bueno, es eléctrico, lo cual te da reclina, tanto de pies como de respaldo. Entonces tenés esa comodidad al alcance de tu mano. Con el dedo nada más ya te reclinas y quedas en postura. Es muy cómodo, es muy mullido y te da mucho descanso en lo que es la parte de la espalda.
0: Claro, o sea, elemental para estar mirando tranquilo con el tele. Dato no menor que me comentabas fuera de aire. Ya venían ustedes como abriendo el paraguas por esta temporada y me dijiste que tienen una importante promociones tanto en efectivo como en tarjeta, pero la gente, ¿qué elige a la hora de llevárselo?
3: Bien, sí, veníamos. El mes pasado arrancaron, la gente ya venía previniendo y lo vendían, al prevenir pueden elegirlo a gusto suyo. 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
0: O sea que la gente venía a lo mejor pensando en meter tarjeta y terminó a lo mejor haciendo un esfuerzo un poquito más alto, pero por lo menos saliendo de la cuota, ¿no?
3: Exacto, sí. La gente venía justamente, como decís vos, con tarjeta y al enterarse del gran descuento que tenemos en efectivo, lo empecé a implementar.
0: A ver, el movimiento arrancó hace un mes atrás, ahora incluso que estamos a días, nada más a horas, por lo menos del debut de la selección, ya el Mundial arrancó, pero se ha estado moviendo, me decís, ha estado saliendo el tema de los sillones.
3: Sí, sí. Si bien vendemos todo lo que es muebles para comedor, mesa, sillas, pero lo que más está saliendo son los sillones y sí, se sigue moviendo. Pero ya la gente cuenta con lo que tenemos en stock. Buscan eso, más que nada.
0: Javi, más o menos.
1: Sí.
0: A ver,
1: me quedó una consulta. ¿Esos sillones eléctricos son individuales?
0: A ver, acá tres personas entran tranquilamente, ¿no?
3: Sí, este es de 2.40 metros, así que vení que te hacemos un lugarcito.
1: Ah, bueno, dale, voy. Ahí está. No, porque generalmente uno, los eléctricos, los que no estamos en el rubro, sí, tenemos como la imagen de ese sillón grandote, cómodo, pero para uno.
2: Claro.
0: Claro, no, vos estás hablando de los individuales, que acá tenemos uno parecido, ahí se lo estoy señalando a Mica, pero no, este en este caso, por lo menos dos cómodos, te insisto, hasta tres, por aparte incluso cada asiento es bien ancho. Es más, en una de las plazas, por así decirlo, entran dos personas tranquilamente. ¿Sí?
1: Mira.
0: Pero acá yo creo que pensándolo más o menos una familia de cuatro, ponele que entran ahí, pero tres seguro, tres cómodos.
1: Okay.
0: Pero lo que te iba a decir, más o menos, para que la gente se haga una idea, que es lo que recién nos contaba Mica fuera de aire, pueden venir a encontrar este ejemplo de sillón, encontrarse un 50% en efectivo, que es una diferencia importante, y lo que tiene de bueno es que venís, dejás de lado la cuota, pero tenés 30 días para juntarte por ahí ese monto. 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
1: Bien, bueno, cada uno mide su...

0: billetera después, ¿no?
1: Por supuesto, sí, claro.
0: Hay gente
1: sí,
0: que grita acá en el control. Me parece que...
2: Dice que Javier agarró la silla de Totora.
0: No, no, no, no, pero a ver, cada uno compra lo que le parece, qué sé yo. ¿Está bien? Sí. Si te da el cuero para comprarte un sillón de dos palos, venga, andé, compralo.
3: ¡Qué hermoso!
0: Pero ¿cuál es el problema?
1: Pero aparte una cosa, no es solamente sentarte, es reclinarte y es más...
0: Y dormir.
1: Esto tiene hasta cargador USB, Javier, ¿eh?
0: Ah, bueno. Ah.
4: Y tiene incluso, no salís más.
1: Tiene parlante.
3: Depende del tamaño del sillón. Yo a lo largo puedo caber como si fuese cama, ¿eh? No, vos... ¡Ojo!
1: No, sí.
3: Me sobra sillón.
1: No quiero ser malo, pero vos tranquilamente dormís, pero...
3: En uno de 1.40 duermo sobrado.
1: Pero en este caso puntual, estamos con uno que tiene cargador, que tiene enfriador de vaso y portavaso. Y aparte incluso...
0: En la nave espacial el sillón ese.
3: ¡Qué hermoso!
4: Ruedas y motor.
1: Lo conectas al tele... Y sí, te entra el sonido por el sillón.
4: Ah, tiene parlante.
2: Vale. ¿Cómo te entra el sonido por el sillón?
4: Por el cable.
0: Tiene un parlante, Daniel.
2: Bueno, pero ¿cómo se conecta, pues?
0: Bluetooth.
4: ¿Con Bluetooth?
1: Sí,
4: Bluetooth.
1: Ah, ¿con Bluetooth? Te respondería, pero tengo gente alrededor.
2: Pero va. Pero es con Bluetooth. Pero, eso
4: te ¿cómo se responde?
0: Claro, es con Bluetooth. ¿Con qué quiere que sea?
2: Eso pregunto. ¿Por qué se va?
1: Obviamente tiene que ser smart el televisor, ¿no? Eso se cae de maduro.
3: Claro.
4: Bueno, no entra.
0: Bigotín, cómprese un sillón y la seguimos el lunes, si le parece.
1: Probablemente, si yo no vuelvo ahora, que es lo más probable, es porque voy a meter una cita media horita aprovechando este sillón que tengo acá, así que síganse en mí.
0: Bueno, gracias, buen fin de semana.
1: Igualmente para ustedes, chicos.
0: Que estén muy bien, adiós. Cristian Morón, móvil de la radio. Sillones, en este caso, alta tecnología. Usted sabrá si lo compra o no lo compra, si le alcanza la guita o no le alcanza la guita. No, mamá, aparte.
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10: Bueno, se nos acabó el tiempo, se nos acabó la semana también. Nieto, gracias. Buen fin de semana.
11: Igualmente, gracias.
10: Bien, no, gracias. Víctor, gracias. Hasta la semana que viene.
12: Buen fin de.
10: Buen fin de semana. Patito, gracias.
11: Chau, chau, Javier.
10: Que estés muy bien. Buen fin de semana. Dani, gracias. Bueno, viene Ovación 90.
12: Felicidades para ti.
10: todo referido al Mundial, por supuesto. Y
12: casi todo. Tenemos fútbol del nuestro el domingo. Juega Godecruz y Maipú.
10: Ah, bueno. Habrá un rato de fútbol local también.
12: Por supuesto.
10: Nos estamos viendo, Dani, la semana que viene. Adiós. Buen fin de semana. Marce, Ro, oyentes, gracias. Buen fin de semana largo. Si lo quieren disfrutar, póngale por las hileras nomás. Nos reencontramos. Chao.

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1: Seis de la tarde con dos minutos, la temperatura actual 16 grados dos décimas y la humedad 64%. Los refugios que funcionarán en Capital recibirán a las personas en situación de calle desde las 20 horas. Se trata de dos espacios, uno en el Hotel Huentala y el otro será el Refugio Azul de Independiente Rivadavia. Mendoza creó un registro obligatorio para caballos con identificación mediante microchips. El sistema vinculará al animal con una libreta sanitaria y los datos de su dueño para así frenar los robos y el comercio ilegal. Los médicos que quieran recetar cannabis medicinal deberán inscribirse en el nuevo registro digital. El Ministerio de Salud integró las solicitudes de los profesionales con el nuevo sistema informático centralizado. Una diputada provincial quiere que Mendoza las licencias de conducir se puedan obtener desde los 17 años. María Eugenia De Marchi indicó que es importante que los interesados tengan una cobertura legal y contar con un seguro. Manuel Adorni anunció que personas con discapacidad podrán viajar gratis solo con la SUBE, pero esto ya rige en Mendoza. En la provincia este beneficio alcanza a más de 40.000 usuarios y se aplica desde el 2019. La Nación admitirá fotos y videos de particulares para denunciar infracciones de tránsito en rutas nacionales. Quienes presencien maniobras temerarias o infracciones graves podrán enviar material audiovisual y datos del hecho al 11 27 87 0000. El PRO le reclamó a Javier Milei que defienda el cambio y no a Adorni. El partido presidido por Mauricio Macri se pronunció en su cuenta oficial de X. El peronismo busca una sesión excepcional en el Congreso Nacional para remover a Manuel Adorni. La iniciativa prevé darle un tiempo máximo de una semana al integrante del Poder Ejecutivo para comparecer ante los senadores. Elon Musk pasó a ser el primer trillonario de la historia. Esto se produce por el alza en las acciones de SpaceX. Anticipan un frente frío para este fin de semana. Este es el informe del meteorólogo Maximiliano Viale.
2: Mañana llega un frente frío bastante intenso, hay viento en el sonda en altura, ya el viento sonda llegó al llano en Uspallata. En mi opinión no llegaría al llano en el Gran Mendoza ni en algún otro sector. Uh-huh. Eso que quiero decir con esto, que es bueno, es un preanuncio del frente frío que entra mañana, intenso, vamos a sentir el ingreso del frente frío con fuerte viento del sur o con una intensidad que se va a sentir, y bueno, después se va a traer nubosidad baja y mucho frío. La máxima de mañana no va superar los 10 grados, va a rondar los 9 grados durante todo el día.
1: Temperatura actual 16 grados dos décimas y la humedad 64%. El pronóstico indica parcialmente nublado. Soy Ornella Dubini, esto fue Informe Niwil.
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0: Bueno, estamos viviendo pleno mundial, 6 de la tarde, 6 minutos en la República Argentina. Ya estamos en Ovación 90, la última entrega de la semana. Caro, ¿cómo estás? Buenas tardes.
1: ¿Qué tal? Buenas tardes.
0: Bueno, y está Chipi, que ya lo saludamos desde afuera, por supuesto, no sabemos dónde, pero está Chipi. ¿Cómo le va, Rodrigo?
2: ¿Qué tal, Dani, Caro? ¿Cómo andan? Buenas tardes para todos.
0: Todo bien.
2: Esperando ansioso la presentación de Paraguay.
0: Ah, ¿usted quiere jugar a Arce, che?
2: No sé si jugará Arce, pero me cae simpático. Si no es Argentina, quiero que Paraguay llegue muy lejos.
0: Bueno, yo estoy igual que vos. Yo, si no es Argentina, voy por Paraguay. Vos sabés que escuchaba al periodista que cubre Paraguay, justamente, y en los entrenamientos previos, el de ayer o antes de ayer, eligió a Arce por sobre Ábalos. Está Arce por sobre Ábalos en la consideración de Gustavo. Así que veremos esta noche cómo le va a los dos técnicos argentinos.
2: Claro, sí, Pochettino y estamos hablando de
1: Gustavo Alfaro.
0: Claro.
1: El profesor, claro, Chipi.
2: El profesor Alfaro. Además, en Paraguay, bueno, hay muchos jugadores que juegan acá.
0: Y
2: juegan
0: bueno,
2: en Argentina. Entonces,
0: por eso
2: me entusiasma.
0: Claro, por eso la simpatía, por el técnico y por los jugadores que conocemos, que son varios. Bueno.
2: Totalmente. Bueno.
0: A lo suyo, mi amigo.
2: Un anticipo de Independiente Rivadavia y de esta novela. Ah, a propósito, le mandamos un saludo grande a Sebastián Villa,
0: ahora
2: y a su esposa Carolina Ospina, que han sido papás hace un ratito en el Hospital Español. La verdad que hace cuestión de minutos.
0: Muy bonita foto. Muy bonita foto subió Sebastián ahí con su esposa y su bebita.
2: Sí, llegó Milagros y Milagros veremos si hace que Sebastián cambia de rumbo o no, pero en un ratito te voy a estar contando, Dani, porque hubo un nuevo llamado, hubo una nueva comunicación entre Riquelme y Daniel Vila.
0: Bueno, en un ratito, ahora sí van a estar expectantes todos los simpatizantes de la Lepra, nuevo contacto entre el titular de Boca y el de Independiente Rivadavia. En un ratito lo cuenta Chipi, ahora llega Titito. ¿Cómo le va, Gonzalo?
3: ¿Cómo le va, Daniel? ¿Cómo anda?
0: Muy bien, ¿usted?
3: Carolina.
1: ¿Qué tal, Gonzalo?
3: Buenas tardes. Bien, todo bien.
0: Qué seriedad, Gonzalo.
3: ¿Usted saludó?
0: No, está bien. ¿Tenés voz así de que recién
3: no,
0: me... ¿Tenés voz de que recién me levanto de la siesta o no?
3: No,
0: mira.
3: No, de ninguna manera. No hay siesta, no hay siesta.
0: Bueno, muy bien. Entonces lo
3: no
0: escuchamos.
3: No hay siesta, no hay mundial, pues la verdad.
0: ¿Tampoco?
3: Hasta ahora nada.
0: Bueno, pero tranquilo. Nada. Usted está esperando a los grandes, pero esto va de a poquito.
3: Nada, espero ver esta noche un partido de Estados Unidos y Paraguay.
0: Bueno, ¿y de gimnasia qué?
3: Y de gimnasia nada, también.
0: Ah, bueno.
3: ¿Qué quiere que
0: está bien.
3: Esperando respuestas, pero eso de que iba a estar muy tranquilo el mercado parece que venía siendo cierto.
0: Sí.
3: Porque yo, en el fondo, imaginaba refuerzos más rápido.
0: Todavía no despierta el mercado.
3: No. En ningún lado parece, está muy tranquilo, fíjese que en todos lados.
0: Bueno, Boca es el posible.
3: Lo que importa es, en este caso, gimnasio.
0: Posiblemente,
3: ¿no?
0: Claro, sea Boca el que empiece a mover un poquito el avispero con Villa, con Romaña, veremos cómo le va, pero ya es una cuestión de Boca. Volvemos un ratito, Gonza.
3: Hasta luego.
0: Dale, el que juega es Godoy Cruz el próximo domingo, 2:30 de la tarde, con transmisión de Niwili, por eso está Diego Ricardo. ¿Cómo le va, Diablo?
4: Dani, abrazo para vos y para todos los compañeros. Así es, si va a viajar mañana por la tarde el Tomba, la última práctica será por la mañana en el predio de Coquimbito, y ahí de Müller va a terminar de definir los 11, que tiene algunas dudas, porque no solamente podría haber cambio de nombre, podría no, van a haber cambio de nombre pieza por pieza, pero también se ha pensado cambiar algo del esquema. Veremos si esto se confirma mañana.
0: Bueno, en un ratito ampliamos entonces la información de Godoy Cruz también, que juega el próximo domingo. Primer turno para el Tomba, segundo turno para el Deportivo Maipú, y por eso ya se suma Marcos. ¿Cómo le va, Barrera?
5: ¿Qué tal, Dani? ¿Cómo están? Un beso para la Caro también.
1: ¿Qué haces, Marquito?
5: Bueno, del Cruzado. Sí, vamos a estar, Dani, hablando, te voy a estar contando el probable 11 de Maipú para enfrentar a Tristán Suárez y algún que otro movimiento leve que empieza a dar este mercado de pases también.
0: Ah, mirá.
5: Dentro de un par de semanas y en esto del run que se viene que vienen hablando o lo tiene a Maipú obviamente por esto de alguna que otra salida en el cruzado.
0: Bueno, dale, en un rato entonces hablamos de los dos equipos nuestros de la segunda división del fútbol de Argentina que juegan el próximo domingo. La B no se detiene a pesar del campeonato mundial. Caro, ¿algo para anticipar?
1: Sí, vamos a tener el testimonio de dos futbolistas de aquí, de Gimnasia y de Independiente. Sí, bien digo, de Gimnasia y de Independiente, porque el lunes hay clásico en la Liga Mendocina en el fútbol femenino.
0: Bien, en un ratito estaremos con esos testimonios también. Vamos a hacer la primera pausa y también se van a sumar nuestros compañeros desde los Estados Unidos después de estos avisos, que son los primeros que llegan a Ovación 90. Ya volvemos.
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0: A las 6 de la tarde con 17 minutos en la República Argentina, nos vamos a Estados Unidos, nos vamos a Kansas City. Allí está Amadeo Incirillo. ¿Cómo le va, Ama?
23: Hola, Dani, ¿cómo estamos? Saludos para todos los muchachos. ¿Cómo andan? ¿Todo bien?
0: Muy bien, por acá. ¿Vos cómo estás? ¿Cómo la llevas?
23: Todo impecable, a toda la mesa, muchachos y muchachas, obviamente. Todo muy, pero muy bien, Dani, acá ya listos, esperando por tomar el colectivo que nos lleva directamente al centro de entrenamientos de la selección argentina. Recuerden que la prensa se junta en un lugarcito, en un centro comercial, como explicaba ayer Sergio, un poquito más alejado. Acá se juntan todos, hay como un check-in, un control, y ya directamente subís al bus que te lleva directo al predio, donde en un ratito nada más, a las 18 de acá, a las 20 de Argentina, va a estar iniciando el entrenamiento seleccionado nacional.
0: Uh-huh. Bueno, ¿cómo, a ver, quería saber cómo cayó en ustedes los periodistas que están en Estados Unidos, si está bien la frase que digo, ¿no? ¿Cómo cayó la decisión de Scaloni de mantener a Tagliafico? Supongo que tiene que ser por ascendencia con el plantel, en algún momento fue capitán, campeón del mundo. Digo esto porque en la previa Scaloni había dicho, el que no esté 100% para el arranque, lamentablemente es baja, Tagliafico no va a estar en el arranco, aparentemente es Paredes tampoco, pero sin embargo se quedan.
23: Sí, sí, la verdad, Dani, sorpresa para todos en realidad, ¿no? Porque lo de Tagliafico sí que fue algo que no manejábamos entre ese plan de lesionados, ¿no? Inicialmente se habló de tanto, se habló del Dibu, se habló de Molina, se habló de Montiel, se habló de Paredes, se habló de Nico Paz, se habló de Álvarez, pero Tagliafico, bueno, de hecho todos lo dábamos como número puesto en la última línea. Sorprendió, por supuesto, su lesión. En principio, claro que no lo deja fuera de la Copa del Mundo, obviamente. Entonces, dando la importancia que tiene para el técnico, y lo que vos marcás también, un poco la ascendencia del grupo o eso de ser parte del núcleo, le van a respetar el lugar, y la idea es tenerlo para lo que viene después, más allá de que, como hemos marcado, Argentina arranca, a mi modo de ver, y creo que todos coincidimos, de mayor a menor en los rivales, ¿no? Arranca con, en teoría, lo más complicado, después tiene lo intermedio y después con el debutante Jordania. Mi pregunta es, y acá me parece que está linda la pregunta futbolera para toda la mesa, es ¿quién lo reemplaza a Tagliafico, no? Porque tenés un marcador central devenido en lateral como Lisandro Martínez, tenés, como dice Caro, un Facundo Medina que nació como central y hoy juega como lateral, y tenés o un Nico González, extremo, al que tenés que retroceder, que debutó con Scaloni de lateral, no nos olvidemos, o bien la chance del Colo Barco, que fue lateral en sus comienzos, pero ya hace un tiempo importante que juega en Europa, tipo interno.
0: Sí, yo me juego por Medina, porque de hecho lo ha probado y en los amistosos probó a Medina, no a Barco, que me parece que en la consideración de Scaloni ya es volante. Nico González tampoco, sería, me parece, hasta innecesario. Sí. Y Senesi, bueno, porque todavía no tiene recorrido, debe estar viajando, llegará o habrá llegado hace poquito. Pero me parece que el natural es Medina. Y ahí va también esta situación de quedarse con Tagliafico, porque ayer lo hablábamos con Juan, y que no hay más marcadores de punta izquierdo, excepto Acuña.
1: Acuña.
0: Pero por algo no lo llama Acuña.
1: Para mí es insólito ese yo entiendo lo que marca Scaloni siempre del grupo, que y lo hemos hablado muchas veces, la importancia del grupo, pero es insólito la rapidez que tuvieron para sacarlo a Valerdi por desgarro y con la misma lesión, a menos que no tengamos eso, porque todavía el parte médico oficial de Tagliafico no está, pero volvemos a decir lo mismo.
23: No.
1: Ayer se sigue hablando, que algunos dicen una lesión muscular, una distensión, algunos dicen ya que es un desgarro. Entonces, sí, la rapidez para sacar a Valerdi y para dejar a Tagliafico sin ningún motivo, cuando lo tenés al huevo Acuña, que ya jugó un mundial, que ya salió campeón, creo que ahí hay un hay un grisecito en el criterio de Scaloni.
2: Buenas tardes, primero, Dani. Hola, Caro, Ama, hola, perdón por la tardanza, una cuestión personal. Pero a propósito de lo que dice Ama, quiero sumar un dato. Medina jugó 26 partidos en la temporada, sumando todas las competiciones con el Marsella, tanto Champions como Liga, como Copa de Francia, etcétera, etcétera. De los 26, 5 lo hizo tan solo como lateral izquierdo. Muy, o sea, poco. De los 26, 5 jugó como lateral izquierdo. Sí. Con lo cual, es una posición que él puede hacer, pero no ejerce de manera habitual tampoco en su equipo.
1: Es,
2: Ama,
1: que si vos lo pensás, ninguno. Porque lo marcás de Medina. El Colo Barco ya hace un tiempo que no es el lateral descartalo. Izquierdo. Lo mismo de Nico González. Nico González se oficia de extremo. Tendría que volver a hacerlo. No digo que no lo puedan hacer, pero el que era natural era Tagliafico. Entonces, ahí a mí me hace ruido que no lo llames Acuña.
23: Y no me tengo acuerdo, nada, chicos, en la previa. Hola, Juan, y también para vos. Me acuerdo cuando hablábamos en la previa que cuando estaba la lista inicial o la que jugábamos nosotros, aquí iba a ser la lista definitiva, que teníamos, bueno, decíamos, en el lateral izquierdo está tranquilo porque lo tenés a Tagliafico y Acuña, dándolo a Acuña como convocado, ¿no? Y en caso de que pase algo, bueno, ya sí podés, en caso ya tenés que perder dos jugadores, improvisar con un Lisandro Martínez o con un Barco o con un Nico González. Ahora, sin Acuña, lo que marca Caro, ya cualquiera del resto no va a una posición lateral. Que lo hayan hecho en algún momento, Nico González, Barco. Y Medina, sí, obviamente. Uh-huh. Ahora, claro, ya de ahí a jugar con un lateral izquierdo improvisado, sí, y pasa lo mismo en el derecho. Cuando decíamos Molina y Montiel tocados, te pasa algo con alguno, y ¿quién juega ahí? Y marcábamos ese dilema de decir, bueno, tenés que bajar a Simeone o poner a un Valeri o a un Otamendi, que lo hizo en su momento, pero ya no. Entonces digo, se te abre allí un abanico de posibilidades que de alguna manera desnudan un poquito esos problemas en los laterales.
0: Es la falencia, sí, yo coincido plenamente con vos. Todo ese abanico de jugadores, excepto Tagliafico, es acomodado. Alguna vez fue, ahora vino, pero lo natural es otra posición. O ahora ya desde hace tiempo tomaron otra posición. Por eso yo estoy de acuerdo con Carolina, no entiendo la falta de Acuña en este equipo ante la falta de marcadores de punta y la lesión de Tagliafico.
2: A ver,
0: perdón, porque Tagliafico puede volver, porque dijeron se pierde el primer partido y el segundo. Sí. Puede volver, no sabemos si se puede resentir también en el apuro.
2: También, obviamente.
1: Yo creo
2: que
1: están ocultando mucho el tema de Tagliafico.
2: Yo creo que acá se marca una falencia más profunda, que es la ausencia, que esto es hace tiempo, la ausencia de laterales izquierdos del fútbol argentino. No hay. Y no hay ni siquiera, a ver, de nivel de selección.
0: No hay en Europa.
2: A eso voy. Dentro del sismo me empezarán a nombrar. No hay acá estamos hablando de nivel selección, no nivel club. Ahora, y tampoco hay en Europa, tampoco la Argentina ha exportado laterales izquierdos. El último que exporta es Soler, que no jugó, o sea, no se pudo adaptar cuando fue directamente a jugar al Bournemouth en la Premier. No jugó nada y así está. Entonces, esto lo que viene a marcar es... O, porque acá el único nombre que aparece por experiencia, porque jugó el Mundial y todo, es Acuña.
0: Sí.
2: Ahora, si Scaloni en su consideración dice, mirá, yo no veo a Acuña hoy para bancarse la titularidad
0: pero
2: en un Mundial,
0: ponele
2: que ese sea el argumento de Scaloni.
0: Pero,
2: no tenés otro nombre.
0: No, pero que el argumento, está bien, puede ser un argumento, pero es absolutamente rebatible. De esta forma, es verdad que no hay marcadores de punta argentinos en Europa. Ponete del lado de Europa. Vos vendrías a comprar marcadores de punta. Los europeos
2: no
0: compran delanteros, goleadores, gastan plata en mediocampistas. No gastan plata en marcadores de punta.
2: No, es que no tenés ninguno que digas.
0: No, pero vale, igual, no, ni siquiera los vienen a buscar.
23: Fíjate que, muchachos,
0: sí,
23: fíjate que a Brasil le pasa lo mismo, ¿eh? Y ayer lo decía Yalmiña, que vamos a escuchar en un ratito nada más, que decía, vamos a jugar con los mismos laterales,
0: sí, claro,
23: que tuvimos en Qatar. Y eso que Brasil históricamente ha sido productor nato de laterales,
0: claro,
23: tanto derecho como izquierdo, uh-huh, y no los tiene. Y pero lo que yo digo, Dani, a lo que plantea Juani, si vos no tenés laterales o te escasean y tenés uno que sí lo hace y que ya conoce y que ya es campeón del mundo y que es parte del grupo, lo tenés que llevar.
1: Y fíjate, o sea, la consecuencia.
23: Si no se te cae en el placar los laterales, lo tenés que llevar.
1: Fíjate la consecuencia, Ama, que tenés que cambiar a todos prácticamente, porque ahora no se sabe si puede ir Licha, entonces lo tenés que meter a Otamendi con Cuti, que está bien, ellos ahí ya trabajan en su puesto natural, pero empezás a hacer un arremendado en el primer partido que después no sabés cómo va a salir en toda la fase de grupos, porque pues, si Lisandro Martínez, por ejemplo, que se inclina por Lisandro Martínez por el lateral izquierdo, entonces va a tener que jugar Cuti y Otamendi. Si no es Lisandro Martínez, puede ser Cuti o Lisandro en la saga central, y también puede ser Otamendi o Lisandro si es que el Cuti no termina de darle conformidad a Scaloni, porque no venía. Es un lío.
0: Claro, desperdicio poner a Lisandro Martínez de marcador de punta.
2: Sí, aparte, sí.
1: Pero no, además, Scaloni sabe esas cosas.
2: No, lo puede hacer, sí. Yo creo que ya Lisandro Martínez, o sea, como yo creo que el provecho se lo sacás como marcador central y no como lateral, claramente. Además, por una cuestión física. A ver, el lateral izquierdo que juegue tampoco va a tener recorrido. A ver, juegue Lisandro, juegue el que juegue, salvo Nico González, que puede ser un 3 mentiroso porque es el más atacante de todos. Después, si vos jugás con Medina, claramente va a ser un 3 cuasi sin proyección o con una proyección bastante limitada también a la hora de resolver ciertas situaciones. Eso está claro.
23: Teniendo en cuenta que con los 3 internos del medio tampoco tenés mucho juego por las bandas, ¿no? Porque si vos pones a Alexis, a Enzo y a De Paul, tampoco tenés mucho juego por la banda y ya no lo tenés a Di María, jugaría allí Almada, que tampoco que no es tiene ese recorrido tampoco, como tenía Angelito Di María. Ahora, yo les marco esto. Dibu Martínez llega con lo justo, ¿no? Mm. Laterales derechos, Montiel con muchos problemas musculares y Molina también tuvo lo suyo en la temporada. Cuti Romero, ni hablar, falto de fútbol porque lleva un largo tiempo de inactividad por lesión. Otamendi es el único que sí ha tenido rodaje, y después el que juega de 3, dado que no va a ser su puesto natural, y después tenés que ver, Lisandro Martínez también tuvo una lesión grave y estuvo obviamente mucho tiempo fuera de la cancha y con poco rodaje. O sea, ya tenés un bloque defensivo con muchos problemas durante toda la temporada y con un presente que está muy lejos de ser el mejor.
1: Sí, y vos decís el bloque y sumale lo que mencionaste al principio, el arquero. A mí lo que me preocupa de lo del Dibu fue una fractura. No es menor. Acaba de ponerse los guantes y lo veíamos en las imágenes. Yo no sé qué tan cómodo está el Dibu por encima de lo que es la necesidad de jugar. Porque tiene ese hambre de gloria, porque es un animal competitivo el Dibu Martínez. Pero si no fuera la selección argentina, no sé si el Dibu tendría que jugar.
0: Es posible que no, pero la selección argentina te hace apurar. No solamente la Argentina, un mundial te hace apurar. A ver, permítanme ser más optimista y confiar. Yo creo que Dibu Martínez se recupera y tiene el callo, si no ya no se habría calzado los guantes. No sabemos qué pasa con Montiel y Molina, con Paredes y Molina. No tuvieron minutos, no hay novedades, nadie sabe qué pasa. Y el resto, vos tenés razón, Ama, habrá que ver cómo responden jugadores sin demasiado rodaje, pero con 3 semanas de recuperación después de haber salido, o 2, ayúdenme, después de haber salido de sus clubes.
1: Tres.
0: Bueno, entonces 3 semanas es un rodaje. Sí. Y encima, este primer partido, bien lo dijiste, es el más difícil de la zona, entre comillas, pero también es como para aquellos que están un poquito tocados, yo le doy descanso. Quédense, recupérense bien. Para Argentina empiezan los octavos el Mundial.
23: Y le das una semana más, Dani. Semana más. También que corres el riesgo, o sea, corres el riesgo de que es el rival más complicado y te puede por ahí ganar. Ahora bien, corres el riesgo, si los pones y se te rompen, de perderlos para la Copa del Mundo. Por eso yo en esta estoy con vos, banco esa idea de, bueno, Argelia, Argentina tiene con qué reemplazarlo, con qué reacomodarse, recuperarlos bien, darle una semana más hasta el segundo partido con Austria y ya que puedan llegar más cerca del 100%.
2: Sí, pero son dos rivales que te van a exigir. Son dos rivales que te van a exigir. No son rivales que vos le digas voy y juego con cualquiera. No. Ni mucho menos. Son dos rivales que te van a exigir al máximo físicamente y futbolísticamente y tácticamente. Es así, ¿eh? Porque muchos dicen...
23: Obvio.
2: Muchos no sé si subestiman, pero dice Argelia, Austria. No, son selecciones muy bien trabajadas, que tienen jugadores en primer nivel.
0: Y bueno, no empecé a subirle el precio que jugar con el campeón del mundo.
2: Está bien, yo no digo nada. El año pasado, en el 2022, subestimaron a Australia.
0: Sí.
2: Subestimaron a Australia.
0: Sí.
2: Y así le fue. Así le fue, a una pelota, a una, sí, Juan, a una pelota sobre el final.
0: Sí, bueno, si acá nadie subestima nada.
23: Es no, cierto, pero vieron. Sí.
0: Pero vos, oh, guarda.
2: No,
0: que,
2: guarda, no. Yo
0: campeón
2: te
0: del mundo, no me embromen con eso.
2: Bueno, entonces.
0: Argentina tiene que pasar la primera fase caminando. No, caminando con los suplentes. Pero, bueno no, acordate lo que te digo. No. Con
23: muchachos, los suplentes. Lo dejo un segundo que. Sí. Dani, querido, que escuché el top ahí, viene el colectivo, así que si les parece, en 10 minutos volvemos.
0: Paga el boleto, ama, no te cobres.
23: Me van a dejar, si no.
0: Dale,
23: gracias.
0: Ya volvemos.
23: Abrazo, gracias, abrazo.
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4: Tarde con 32 minutos en todo el país, 14 grados 8 décimas, la temperatura en Gran Mendoza, la humedad 72%.
5: Irrigación prohibió nuevas conexiones cloacales, pero hay otras alternativas para el tratamiento de estos residuos.
4: La suspensión por unos 2 años alcanza a Maipú, Guaymallén, Luján y el este de Godoy Cruz.
5: Quieren evitar que continúe el vuelco de líquidos cloacales sobre la planta Paramillos, que necesita mejorar su infraestructura.
4: Humberto Mingorance, de AISAM, indicó que hay otras alternativas para suplir esta situación, como la colocación de pozos sépticos o biodigestores.
6: Y ahí eso ya intervienen ahí los municipios, porque el municipio es el que aprueba o no si puede hacer un biodigestor, aprueba o no si puede hacer un pozo séptico. Pensar en lo que es tratamiento de plantas compactas, que es caro, pero bueno, obviamente en otras partes del mundo sucede, donde es una planta compacta que puede captar una gran población. Ajá. Y gestionar los residuos, digamos, todo lo que son los líquidos, los efluentes cloacales, en un punto y no derivar a ningún lugar. Eso es lo que se denomina plantas compactas, y algunas tienen hasta biodigestores que pueden proporcionar hasta gas para generar energía. Bueno, en Europa pasa mucho eso.
5: Los videos para notificar infracciones viales a nivel nacional deberán tomar claramente el número de patente del denunciado.
4: La Agencia Nacional de Seguridad Vial lanzó el sistema de reporte vial ciudadano, una línea de WhatsApp para que cualquier persona pueda reportar excesos de velocidad, picadas, sobrepasos indebidos o alcohol al volante.
5: Quienes presencien maniobras temerarias o infracciones graves podrán enviar material audiovisual y datos del hecho al 11 27 87 0000.
4: Procesaron con prisión preventiva a Pequeño J, el principal acusado del triple crimen de Florencio Varela.
5: La justicia federal lo señaló como coautor de los asesinatos de Lara Gutiérrez, Morena Verdi y Brenda del Castillo.
4: Según la investigación, participó en la planificación, el traslado y el secuestro de las víctimas.
5: Temperatura actual 14 grados 8 décimas y la humedad 72%.
4: Para las próximas horas, el pronóstico indica cielo parcialmente nublado.
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0: Bueno, ahí escuchando la apertura hoy de Canadá, insólitamente un mundial que tiene tres aperturas. Son tres países, tres aperturas, bueno.
1: Y cortita y concisa.
0: No lo vi yo. ¿Vos lo viste?
1: Sí.
0: ¿Qué onda?
1: No me transmitió mucho, o sea, fue todo muy sentido. Obviamente, sentido de pertenencia para los canadienses, tiene cosas, lo explicaban, ¿no? Hacía referencia a los pueblos originarios, a los ancestros, pero bueno, es lo que marcábamos ayer, más un espectáculo musical, eso pasó como una ráfaga, y aparte duró media hora, lo hacen una hora y media antes del partido, pero dura media y es una hora que están desarmando.
0: Y después salen a calentar los equipos.
1: Sí,
0: bueno, nosotros en Horario charlamos con un ex compañero que vive en Canadá, no les gustó nada la ceremonia,
1: nada.
0: Sobre todo el himno, porque dice que era un solo tipo, una persona, con un violín, solo él, nadie más. Me dice, fue horrible, dice, directamente horrible, pero bueno. Y después las quejas habituales, ¿no? De los precios de las entradas, de las localidades, hay mucha colectividad bosnia, entonces
2: claro,
0: mucha gente
2: está
0: en la cancha. En esa ciudad,
2: en Missouri,
0: 3.500,
2: que Missouri, a propósito de Bosnia, en la ciudad que se jugó, pero en Missouri, cerca, es la mayor colectividad del mundo de bosnios.
0: Claro. Bueno, en Toronto hay 3.500.
2: Claro, claro.
0: Y bueno, fueron a la cancha. Más temprano hablábamos también, vieron, lo hemos hablado todos los programas de los líos en Estados Unidos con las deportaciones, con las revisiones, etcétera, etcétera. Y no habíamos dicho nada de Canadá porque parecía todo muy tranquilo. De hecho, está tranquilo, pero lo que supimos hoy es que en Canadá no se le permitió el ingreso a un jugador de Ghana, Partey, que juega en el Villarreal.
2: Sí, Thomas Partey, ex Arsenal.
0: No pudo. 7 cargos de abuso sexual tiene en Londres.
1: Sí, porque no le han autorizado la visa.
0: Y cuando llegó le dijo, flaco, 7 cargos de abuso sexual, volvete y arreglalo. Pero
2: no sé si
1: me parece
0: complicado,
1: mal,
0: ¿no?
2: No sé en cómo están esos juicios. No sé cómo estaban esos juicios. En su momento lo estuvo jugando para el Arsenal. Le permitieron tranquilamente salir de Londres. De hecho, tuvo la transferencia al Villarreal, donde es actual jugador. Pero por eso te digo, no sé en qué estado están las causas.
0: Claramente.
1: Son 7.
2: Pero no es que
1: tiene que estar vigente.
0: No está terminado.
2: No está terminado, pero por eso te digo que, no está cerrado, pero él cuando las tuvo, siguió jugando un tiempo más en el Arsenal a pesar de las causas.
0: Bueno, pero son distintos países, claro.
2: Canadá
0: no te permite entrar, a Estados Unidos no te permite entrar si tenés una causa de abuso sexual.
2: Ya lo sé, pero te digo, a propósito de eso, más allá de lo que permite o no Canadá, te digo que no sé en qué grado están las causas, por esto mismo, él siguió jugando y después le permitieron la transferencia, salir de Londres e ir a jugar hoy a España, o sea, le permitieron seguir jugando, seguir desarrollando su actividad.
1: Cada país con sus políticas.
2: Después, pero no sé, por eso te digo, no quiero decir algo que...
0: En Canadá no, 7 causas de abuso sexual, dijeron, mijito, vaya y arregle su problema judicial y después vuelva. Que ya va a haber terminado el campeonato mundial. Así que Ghana se queda con un jugador menos para la competencia. Nos metemos en lo nuestro. Está Marcos. Juega el Deportivo Maipú el próximo domingo. Marquitos.
3: Sí, Dani, juega el próximo domingo. A las 16:30 va a estar enfrentando a Tristán Suárez en búsqueda de volver al triunfo. Dejar atrás la pálida imagen que dejó ante Güemes. Así que bueno, buscarán volver al triunfo. Equipo no está confirmado, pero sería el mismo. No tendría modificaciones el 11 de Mariano Echeverría, pensando en este partido. Estamos hablando de Galardi en el arco, Fagioli, Agüero, Ferreira y De la Reta en la línea de fondo. La mitad de la cancha bien poblada, como lo viene haciendo, con Eger por la derecha, Sacone por la izquierda y los tres volantes bien juntitos, Mancilla, Bonfigli y Gobeto, más arriba Giacón, el probable 11 de Maipú para enfrentar
1: Marquitos,
3: a Tristán Suárez.
1: ¿Paulini salió de la consideración entonces?
3: Sí. Cuando llegó Ferreira a Maipú, la idea era, por supuesto, que venga y juegue y sea titular, porque es un futbolista que Mitre en realidad no tuvo continuidad por algunas diferencias que tuvo en el club santiagueño, pero venía jugando de los últimos 9 partidos, había jugado 7. Entonces entienden que es un jugador que llega para ser titular en reemplazo de Luciano Arnija, después de su lesión, consideran que está por arriba de Paulini, así que se mantiene por ahora esta saga central que debutó la semana pasada ante Güemes estamos hablando de Agüero como primer marcador central y Ferreira como segundo marcador central.
1: Qué mala suerte la de Paulini, no sé, por ponerle algún rótulo, ¿no? La de mala suerte, pero digo, le gana el puesto a Arnija, se empieza a quedar relegado en la consideración, tiene la oportunidad de volver a estar ahí y le traen otro marcador central y otra vez fuera de la consideración. Han sido muy, muy cambiantes los últimos dos años, si querés, para el defensor que supo ser titular, lo decíamos hace como dos temporadas atrás.
3: Sí, obviamente que fue un jugador que mostró algún nivel y después un buen nivel, digo, en esas dos temporadas atrás y después le ha costado muchísimo. Es cierto también que en esto marca, si bien decide el entrenador, pero el club también hace apuestas, entienden que Ferreira ya con un contrato más extenso que ha llegado con este préstamo y esta opción de continuar en Maipú. A Paulini recordemos que se le vence el contrato a fin de año, no van a hacer uso, entonces prefieren quizás por ese lado, además de que quizás Mariano Echeverría lo ve mejor, eso es el principal punto, pero es cierto que Paulini prefieren darle continuidad a un jugador que pueda seguir vistiendo la camiseta de Maipú.
0: Bueno, ¿alguna novedad con respecto a lo que adelantaste ayer, que es el operativo de seguridad, dado aquellos problemas que se suscitaron entre los simpatizantes del Cruzado en el último partido?
3: Sí, a ver, Hernán Esperduti habló con la gente de seguridad de la provincia, pidió que por favor colaboren o ayuden, como decía Caro, con Tribuna Segura, obviamente que aumentó, algo que vos también intuías, 10% el operativo, pensando en esta situación que está viviendo la barra del Deportivo Maipú, con algunas importantes internas, así que sí, va a estar Tribuna Segura, además de más policías, más efectivos, y algo que yo te contaba, me lo confirmó esta mañana dialogando con el presidente, de que sí, al menos para ellos, por la cantidad de socios que tienen, que 80 socios se movieran de la Popular hacia la Plata Oeste, bueno, marca también la situación y no quieren estar en un lugar donde al menos en la previa parece inseguro.
0: Claro, e incómodo, el que no quiere estar, bueno, está bien que el club le dé la posibilidad de cambiarse de tribuna. Avisados entonces, tendrán que ir un poco más temprano, porque después con Tribuna Segura, los cacheos y ahora que se va a poner...
3: Más riguroso va a ser.
0: Claro, más riguroso, sí. Seguramente se van a demorar un poquito más. El partido es 16:30.
3: Sí, es así. Van a tratar de que no suceda nada. También quizás hay un compromiso de algunos sectores de la hinchada de que no va a haber problema, pero bueno, ni Hernán Esperduti ni ningún dirigente de seguridad puede estar tranquilo sabiendo que esto puede cambiar de un segundo a otro. Claro. Así que por ese lado sí, esperan de que no pase nada, porque también es cierto, Dani, que hay partido local este domingo, el domingo siguiente, y después tendrá un fin de semana de parate y volverá nuevamente a jugar de local, así que es una situación que esperan tener solucionada, al menos de puertas para adentro, lo que es la gente que se ubica en ese sector de la tribuna.
0: Bueno, me pongo ansioso, contame eso de este pequeño movimiento que comenzó con el mercado de pases que todavía no abre.
3: Sí, porque el run está claro que es el nombre de Marcelo Egel, que es efectivo la propuesta informal de Godoy Cruz al Deportivo Maipú, pero claro, después sí, a los dirigentes es formal la propuesta, o al menos el interés que tiene Godoy Cruz por el Chelo Egel. Después está la decisión del futbolista y arreglar ese contrato, que por lo que pude también averiguar esta mañana, no cambia de lo que me dijeron ayer del entorno del futbolista, que él quiere primera división. Pero bueno, habrá que esperar, porque por ahora, formal, lo único que hay en Maipú es lo de Godoy Cruz.
0: Claro, ahí hay un... una cuestión es el deseo del jugador y otra son las ofertas.
3: Sí,
0: claramente.
3: Sí, ¿no? Sí. Después hay que ver lo que le propone Godoy Cruz. Obviamente a eso ya no llegamos, no lo sabemos. ¿Cuál es la propuesta que le hace Godoy Cruz a Marcelo Egel? Pero de Maipú, ellos confirman que oficialmente el que hizo una propuesta formal fue Godoy Cruz. Y después el que quedaba en mandar una propuesta formal fue también Colón de Santa Fe.
0: Ajá. Bueno, ahí tiene dos equipos, si Colón materializa su propuesta, dos equipos con, si bien son de la segunda división, pero con objetivos diferentes, sí, a los de Maipú. Maipú está haciendo una muy buena campaña, pero el objetivo de Colón y de Godoy Cruz es el ascenso.
3: Sí, está claro, y eso también el futbolista lo sabe, que de ser así, tanto Colón y Godoy Cruz son dos clubes donde el objetivo y quizás la paciencia es distinta a la que él puede recibir en el Deportivo Maipú, pero bueno, será decisión de él. Fue lo que, palabras más, palabras menos, queda ahora en el futbolista, qué va a pasar de su futuro. Está claro que también espera que llegue algo formal de Primera División. Yo, como te cuento, por ahora no hay nada. Está claro que el mercado de Primera División está un poco más lento, por así decirlo, y sí también confirman que también hubo una comunicación, no es formal, pero de Chile, este equipo que lo busca de Chile también. Uh-huh.
0: Bien, perfecto. Volvemos en un ratito, Marcos.
3: Dale,
0: abrazo. Dale, en un rato viene también Chipi, lo adelantó ya Rodrigo, nuevo contacto, segundo, entre Riquelme y Daniel Vila. En un rato Chipi nos cuenta de qué se trata.
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0: 18:50 minutos. Ayer agradecí la invitación que me cursó la Liga Mendocina de Fútbol y anoche fui a el agasajo de los periodistas. Gracias a todos los dirigentes de la Liga, comenzando por su presidente, vicepresidente, secretario, etcétera, etcétera. A todos muchas gracias porque fue un momento muy grato encontrarme y reencontrarme con muchos colegas que hacía tiempo que no nos veíamos en un lugar al cual no asistía hacía muchísimos años. Porque desde hace muchos años a esta parte, la Liga era un lugar de puertas cerradas. Difícil el ingreso a las reuniones, muchas de ellas casi secretas, o por lo menos sin la presencia de la prensa. Y nos decían los directivos anoche que la idea es cambiar absolutamente. No solamente comenzando con el agasajo del Día del Periodista, sino una Liga nuevamente de puertas abiertas para todos los periodistas. Para que estemos presentes en las reuniones, para que estemos presentes y demos fe de las decisiones, cómo se toman, de qué forma, cómo se vota, si verdaderamente se vota, si la votación mayoritaria es de los que levantan la mano o de las que tienen abajo, bueno, ustedes me entienden, ¿no? Etcétera, etcétera. Pero a partir de ahora, dicen los dirigentes, y esperemos que cumplan, una Liga de puertas abiertas después de muchos años. Carolina.
1: Bueno, Dani, nos acercamos nuevamente a lo nuestro, al terreno local, porque te decía más temprano que por la fecha 9 de la Liga Mendocina va a haber clásico del fútbol fútbol mendocino en el fútbol femenino. Específicamente se van a medir Independiente Rivadavia frente a Gimnasia y Esgrima el lunes, 4:30, lunes feriado, recordemos, porque se adelanta el feriado de Güemes. A las 4:30 en Ciudad Deportiva se van a enfrentar ambas parcialidades. Lo lindo que tienen estos compromisos de esta índole, no solo en la primera división, sino en todas las categorías. La última vez que se enfrentaron ganó Independiente de Rivadavia. Este año, esta temporada, hay una nueva revancha. Si querés revancha o una nueva edición de este clásico, que son partidos aparte, y nosotros tuvimos la oportunidad de hablar con protagonistas de ambos lados. Por un lado, Soledad Arroyo, la gran arquera que tiene Independiente de Rivadavia, que también tuvo su participación estelar en el torneo regional, que en el que Independiente se coronó, y después Milagros Lucero, capitana de Gimnasia y Esgrima. Primero vamos a escuchar a la arquera de Independiente Rivadavia, que son las locales.
2: El equipo se prepara de la mejor forma, ultimando detalles para, bueno, nada, esto que es el clásico y es un partido entre paréntesis en el rodaje, el desenlace de todo el campeonato, ¿no? Creo que estos partidos tienen un tinte especial y tanto jugadoras como cuerpo técnico lo desarrollamos desde otra arista. Y el grupo bien, hay muchas caras nuevas, un aire fresco que nos dan las chicas de la reserva. Y nada, bueno, eso presenta que los entrenamientos sean mucho más dinámicos, más didácticos también. Pero bueno, nada, ellas le ponen ese aire de un poco de locura y frescura a las más experimentadas, por no decir viejitas. pero no, bien. Con la mira en esto que te decía, el desarrollo de este partido, que es entre paréntesis. Y el último partido que nos tocó enfrentarnos, nosotros ganamos 4-0 de local con nuestra gente, allá por octubre del año pasado. Veníamos con un rodaje bastante alto de fútbol porque estábamos jugando el torneo local y la Copa Federal, de la cual, bueno, salimos campeonas, y el torneo local

0: Llegamos a la final, así que bueno, nada, tratamos de apuntar a tener un año tan especial como lo fue el 2025, con este tinte que te decía que tenemos de las chicas de la cantera, que bueno, ellas nos dan un aire fresco a todas las de la camada anterior también. Y contra Godoy Cruz creo que nos jugaron las pulsaciones arriba, justo, bueno, tuvimos unas bajas ahí de último momento y eso, al haber chicas más chicas, nos jugó un poco más lo psicológico. Creo que esta semana se hizo mucho hincapié en eso, en lo anímico. Creo que eso, corregir espacios, un poco el sistema táctico. Así que bueno, apuntando, sacándole punta al lápiz para mejorar esto este fin de semana. Y la diferencia que tiene Independiente con el resto es un equipo súper resiliente, sabe acomodarse ante un montón de adversidades. Y lo bueno es que a través de todo eso no se da por vencido hasta el último silbatazo final. Entonces, nada, creo que la resiliencia que tiene Independiente es lo que lo identifica, esa garra, y que estas chicas siempre quieren ir por más y eso. Eso es lo importante, tanto cuerpo técnico como jugadora. Esta semana hemos trabajado con un plus, entonces, nada, apuntar a eso, a mejorar detalles y seguir escribiendo esas páginas para el club que van a través de esa resiliencia, ¿no?
1: Bueno, ahí estaba Soledad Arroyo, entonces la arquera de Independiente, corregimos, era Copa Federal, se me hizo un poco de ensalada con el nombre. Independiente ya lo mencionaba en el audio, perdió con Godoy Cruz en la fecha pasada, 3-1, por eso con este deseo de retomar el camino de la victoria frente a nada más ni nada menos que el clásico. Y nos cruzamos de vereda en el parque para escuchar a Milagros Lucero, que es la capitana de las Lobas, unas Lobas que vienen de golear 13-0 a Murialdo en la fecha pasada, porque bueno, Murialdo tuvo unos inconvenientes también, una de las jugadoras, le faltaba una jugadora y se les complicó un poco el partido en ese sentido, pero escuchamos a la capitana de las Lobas, Milagros Lucero.
2: La verdad que nos estamos preparando muy bien. Cuando supimos que jugábamos el lunes, obviamente se nos hizo una espera bastante larga, pero a la vez fue muy bueno porque hemos podido aprovechar la semana al 100, entrenar cada día, poder dedicarle el tiempo necesario para trabajar cosas puntuales, específicas de un clásico. Así que nada, muy, muy enfocadas y contentas, con ganas para llegar de la mejor manera. En lo anímico nos encontramos muy bien. Yo siempre insisto en que para mí es una de las cosas más importantes el poder compartir toda la semana, estar más juntas que nunca, alentarnos, apoyarnos, motivarnos entre nosotras, ayudarnos. Y en ese sentido, hay un ambiente hermoso, todas tirando para el mismo lado, con objetivos claros, el cuerpo técnico también. Así que nada, llevamos con muchas ganas de jugarlo y disfrutarlo también. Vamos partido a partido, enfocadas en el hoy, en lo que viene, en este caso que es el clásico. Estamos poniendo toda la energía ahí, sabemos que es un partido muy importante y que va a ser un paso grande. Así que nada, muy, muy enfocadas en esto y después ir viendo cómo se dan los que vienen. Obviamente sí es uno de los objetivos terminar en el primer lugar, ya que da sus beneficios, igual que con la diferencia de goles y todo eso. Pero bueno, más allá de eso, hoy lo que tenemos por delante es el clásico y vamos a ir con todo por eso.
1: Bueno, está ahí la palabra de Milagros Lucero. Bueno, aspiran a ese primer puesto que hoy en la tabla de posiciones de la primera del femenino lo tiene Godoy Cruz. 22 puntos para el Tomba, 19 para Gimnasia y 18 para la Lepra. O sea que el ganador del encuentro puede quedarse con ese segundo lugar. En el caso de Gimnasia, podría llegar a pasar al Tomba. Así es que, bueno, el lunes a las 4:30 de la tarde en Ciudad Deportiva esperamos este lindo encuentro de la rama del fútbol femenino.
3: Caro, una consulta. No, no sé si te pongo en aprietos, pero en la Ciudad Deportiva de Independiente, que a propósito han dejado el ingreso, vi hoy un video oficial del club muy bonito, tan cambiado está con respecto a hace unos años. ¿Puede entrar público? ¿Hay tribunitas ahí para que
1: entre público? Sí, sí, tiene una tribuna. Lógicamente, hay más gente, pero han puesto más tribunas. La otra vez tuve la oportunidad de ir a ver un partido de reserva. Y sí, han juntado un par de tribunas para que la gente pueda ir y con la familia y sentarse a tomar mate mientras miran el partido y demás. Así que va a estar lindo para ver a las 4 de la tarde en Ciudad Deportiva.
3: Perfecto. 7 de la tarde, sonó el top a las noticias.
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5: Tarde en todo el país, la temperatura actual 14 grados 8 décimas y la humedad 72%.
6: En Mendoza, 6 de cada 10 adultos presentan exceso de peso.
5: El Ministerio de Salud y Deportes señaló que en Argentina más de la mitad de los habitantes tienen problemas con los kilos corporales.
6: Ante esta situación, las autoridades de Mendoza trabajan con más de 50 espacios especializados donde ofrecen talleres de nutrición y asistencia psicológica gratuita.
5: Los hospitales públicos realizan operaciones semanales y comprarán nuevas balanzas especiales para medir la grasa de los pacientes.
6: Nahuel Gallo contó cómo fue la charla con Chiquitapia una vez que fue liberado de Venezuela.
5: El gendarme argentino reveló cómo fue la conversación con el presidente de la AFA tras haber logrado volver al país.
6: Agregó que preguntó cómo está la selección argentina, contó cómo fue que él terminó detenido en el país sudamericano, pero reconoció que estaba muy desconcertado por todo lo que le tocó vivir.
7: Es una negociación que se hizo con el Chiquitapia. Daisy Rodríguez aceptó, no sé qué. Agradecer, no sé. Yo estaba diciendo sí nomás. Los dos argentinos los saludé, obvio, claramente. Y una vez que subimos al auto, yo le dije, ¿qué pasó? Y me dijeron, no sabemos nada. Esperá hasta que llegue a Argentina, porque nosotros tampoco estamos. Y yo hablé con ellos, ¿cómo está la selección? ¿Cómo está la AFA? Bueno, hablamos de la selección, hablamos un poco de qué es lo que me pasó a mí, porque yo estaba ahí. En el avión, bueno, ellos venían durmiendo, ellos me contaron que venían a hacer un acto en Venezuela. Y mucho yo tampoco pregunté, porque no estaba desconcertado de la situación.
5: Citaron a indagatoria al ex titular de Arsat y seguirá detenido por la droga encontrada en su departamento.
6: La justicia de San Isidro investiga supuestas irregularidades en contrataciones de la empresa estatal.
5: Además, Facundo Leal fue procesado con prisión preventiva por tenencia de estupefacientes con fines de comercialización.
6: Pasaron 2 minutos de las 7 de la tarde en todo el país, 14 grados 8 décimas la temperatura en Gran Mendoza, la humedad 72%.
5: El pronóstico indica parcialmente nublado.
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3: Siete de la tarde, 2 minutos. No sabemos si está corriendo viento, que no arranca nunca esta, esa. ¿Cuál es Marcelito? Esa? ¿Cuál es?
8: ¿Marcelito?
3: Sí, bueno. No. Canadá. Bueno, no lo vio nadie hoy Canadá. De caro nada más. Bueno, a propósito de Norteamérica, vamos a los Estados Unidos nuevamente con Amadeo, que está en la práctica de la selección. Ama.
9: Dani, muchachos, bueno, acá estamos, ¿sí? Se abrieron ya las puertas del Sporting Kansas, del predio del Sporting Kansas. Acá estamos ya en el interior, tres canchas impecables, te digo la verdad. De mirarlas da la sensación de billar. Te escuchaba recién, Dani, que marcabas el tema del aire. Qué bien vendría un poquito acá, ¿no? Porque la realidad es que hace mucho calor.
3: Mucho calor.
9: Mucha humedad y mucho calor. Se prenden los aspersores de la cancha del medio. Y una buena noticia, ¿eh? Porque ni bien ingresamos en la cancha central, la que nos queda a nivel intermedio en cuanto a la vista, estaba moviéndose el Dibu Martínez con guantes, con el resto del cuerpo técnico de arqueros, así que esa fue la noticia, ni bien ingresamos acá, una gran novedad, porque como ayer, otra vez el arquero de la selección nacional con guantes, trabajando, obviamente a la par de esta evolución que viene persiguiendo. Hace un ratito nada más llegó el resto de los arqueros, Rulli, Musso, también Beltrán, pero lo bueno, Dani, chicos, es que el Dibu Martínez por segundo día consecutivo ya con los guantes puestos, trabajando, pensando en el partido del martes.
3: Claro, ayer el Dibu que por primera vez se calzó los guantes en una de sus atajadas cortitas, son remates débiles, algunos hasta con la mano a pocos metros, pero uno que fue con el pie hizo claras muestras de dolor, quedó arrodillado tomándose la mano. Sí. Y lo veíamos, apenas vos empezaste a viajar rumbo a la... Al entrenamiento, ya veíamos imágenes y ya le están pateando a Martínez y no tiene ningún problema. Y como vos dijiste, es una tranquilidad porque esperemos que el martes ataje a Dibu Martínez. No lo digo en contra de los otros arqueros, son todos muy buenos arqueros, pero el Dibu es el Dibu. ¿Se fue?
8: Bien.
3: Mirá qué pena.
1: Está Beltrán también ahí, bueno. Rulli, se ven las imágenes.
3: ¿Hasta cuándo estará Beltrán?
1: Es una buena pregunta, porque creo que el enriquecimiento que es para que tiene para su carrera estar ahí es impresionante. Pero bueno, no sé si se va a quedar toda la Copa del Mundo o en algún momento se retirará de la concentración. Yo estimo que no, si ya está a días del Mundial no creo que se vaya.
3: Pero no se ha ido ninguno no. de los siete que llevó extras. El cuerpo técnico de la selección, de hecho, antes de irse, River había dicho que si se quería quedar y no hacer la pretemporada con River en España no había problema, y aparentemente Beltrán se quedaría como sparring todo el campeonato, pero siempre hablamos en potencial porque no tenemos nada oficial. Volvemos con vos al campo de entrenamiento, Amadeo.
9: Dani, te escuchaba atentamente lo que marcaba. Sí, por suerte, por lo que vemos un tanto a la distancia, lo hace sin ningún tipo de problemas. Coincido con lo que decías, eso de los gestos de dolor iniciales, pero de a poquito parece quedar atrás esa dolencia, esa fractura que sufrió en el final de la temporada con su equipo en Inglaterra. Y ahora, bueno, ya pensando en ese partido, creo que es una gran noticia. A esta hora, en este momento, ya se suman a la par de los trabajos el resto de los arqueros. Ya está Musso, ya está Rulli, ya está Beltrán. Ya está obviamente el Dibu Martínez y estamos a la espera. En minutos nada más van a aparecer los jugadores del seleccionado nacional para iniciar otra vez la práctica pensando en el partido del martes.
3: Ahí se está sacando lentamente el guante, Martínez, se lo aflojó en realidad. Se aflojó el guante de la mano derecha, lo estira de a poquito, se aflojó ahora el de la izquierda y ahí se saca el guante de la mano izquierda. Martínez no se ha sacado el de la derecha, me parece que cuando quiso sacar el guante le dolió un poco y lo dejó puesto, pero me parece que hay un poquito de dolor. Cerquita.
1: Yo no sé, Ama, si han quedado atrás todos los dolores, porque además creo que tiene algo en el guante entiendo que estás lejos, pero digo, creo que tiene además un detallito en el guante de la mano derecha donde tiene ese dedo lastimado.
9: Sí, y hace la señal de estar medio en cuclillas, agachando la espalda, tomándose allí la zona del brazo. Habrá que seguirlo bien de cerca, estaremos obviamente muy atentos a ver justamente si aparece otra vez el dolor, a ver si mejora o no mejora.
3: Amadeo.
9: Son días fundamentales, pensando en lo del martes.
3: Sí, me parece que es claro la muestra de dolor. De hecho, giró como dando la espalda. Los jugadores se la saben todas, ¿no?
1: Para que no lo tome la cámara.
3: Claro, para que no lo tome la cámara mientras intentaba sacarse el guante y ahora se retira para un costado. No ha girado todavía. Yo no sé en qué posición estás vos. No. Ahí lo van a ayudar y todavía no puede.
9: Igual.
3: Ajá, todavía no se saca el guante. No puede.
9: No, Dani. Igual porque estamos todos los colegas que son un montón del mismo lado, entonces la cámara que ustedes están viendo es la misma opción que tengo yo, obviamente que con el lente ustedes lo ven mucho más cerca, pero yo creo que más allá de dar la espalda y como vos marcás la experiencia y la viveza, eso de agacharse un poco, ¿no? Con la espalda, tomarse la mano, tomarse justamente el guante allí, algo indica. Ahora movimientos con el pie, ahora una especie de loco que hacen aéreo, para empezar a moverse con el resto de los arqueros, todo con el pie. Veremos qué pasa al momento de tener que usar los guantes, ¿no?
3: Claro.
9: De tener que usar las manos.
3: A veces, como vos dijiste, nosotros tenemos la posibilidad del zoom de la cámara, tomarlo más de cerca. Los que estaban alrededor, por ejemplo, Rulli y Beltrán, esbozaron una sonrisa. Si hubiese sido algo más complicado, sí, se ponen todos serios, ¿no? Pero si en Beltrán nunca se sabe porque siempre se está riendo Beltrán, ¿no? Pero Rulli esboza una sonrisa, viste, es muy simpático. Pero Rulli se rió, entonces, y después empezaron a jugar ya con el pie, como vos decías, y parece estar todo más calmo, ¿no? Por ahí uno se asusta, pero no pasa nada.
9: ¿Y sabes por qué te...? Sí, y sabes que te sumo, Dani, mientras hacen una especie de fútbol tenis, te agrego que si fuese algo preocupante, no estaría siendo parte de estos movimientos, tranquilamente. No estaría a la par, por más que sea con el pie, por más que sea una simple entrada en calor con fútbol tenis, no estaría haciendo esos movimientos, uno imagina.
3: Bueno, mucho calor, como vos dijiste, menos mal que Argentina va a jugar por la noche, por lo menos para ustedes tarde-noche, para nosotros ya la noche el próximo martes. Lo mismo para Estados Unidos, hay algunos, viste, que están como un poquito acomodaditos, ¿no? Sí. A mí me parece que no es casualidad que Argentina, Argentina viaje poco, juegue de noche, Estados Unidos juegue de noche. Los otros lo han padecido hasta el momento el calor.
9: Sí, y va a ser, te digo, chicos, va a ser un rival clave, ¿no? Porque más allá del calor... Y más allá de lo que marcás, Dani, del horario, está muy pesado porque hay una humedad muy alta, que suele estar entre 79, 80, 81%, y eso te lo hace mucho más pesado, obviamente. Así que el calor va a ser determinante. Cuando empecemos a ver los jugadores salir, será clave, porque ahí bueno veremos quiénes están a la par, quiénes con botines, quiénes no salen a hacer movimientos, porque lo que marcamos, no queda nada para el martes, es muy poquito tiempo, así que serán fundamentales estas horas que se vienen, estas prácticas, para empezar a delinear el equipo del debut con Argelia. Todos los caminos, como hablábamos recién cuando arrancábamos, a que será Sintagla Fico, el que pica en punta allí Facundo Medina, y el resto más o menos de lo que se viene, por supuesto, barajando, que es el equipo ideal, a excepción del lateral izquierdo, es Independiente.
8: Bueno, vamos a volver. Perdón, los dos equipos, te sumo, Ama, también desde ahí, los dos equipos tienen problemas en el sector izquierdo, porque hoy se dio a conocer que Rami Ben Sebaini, uno de las figuras que tiene Argelia, el defensor del Borussia Dortmund, estaría en duda, un problema en el tobillo también. Así que en el sector izquierdo también de Argelia.
3: ¿No se tirará un poquito también, che? ¿No se tirará un poquito?
8: A ver, es un nombre importante, digamos. Si lo tiran es porque es digamos, una de las piezas fundamentales. No, pero yo digo,
3: viste que esta cosa
8: también
3: se utiliza,
8: puede ser, ojo.
3: Engaño al rival.
8: También puede ser.
3: En otros mundiales ha pasado que le dicen a un jugador: salí y no te entrenés, o corré, da muestra así, a ver, de preocupación.
8: También puede
3: está
8: ser.
3: En duda como para despistar.
8: A ver, puede ser, porque hoy. No sé, Scaloni agarra y dice, sí, yo me imagino que Argelia va a jugar con la línea de 5, con los dos carrileros que tiene, con Ben Sebaini, que es el stopper por izquierda titular y hombre importante del Dortmund. Y si empieza a estar en duda, viste, decís, bueno, va a jugar. Aparte, Argelia no tiene un reemplazante natural porque no tiene zurdo. Uh-huh. Entonces tendría que jugar un central a pie cambiado. Entonces,
3: igual que
8: a
3: ver, nosotros.
8: Son detalles que a este nivel...
3: Son
8: pesan y mucho, son importantísimos, sí. Porque acá se define todo por detalles estos partidos.
3: Sí, entonces, bueno, son jugadores de altísimo nivel.
8: Pueden jugar también con esto que decís. A ver, no está descartado, pero viste,
1: bueno,
8: siga
1: ayer,
8: con lo justo.
1: Ayer Nico Paz, creo que fue ayer, entrenó diferenciado por las dudas.
8: Pero
1: Nico Paz ya sumó minutos, entonces entendemos que está bien.
3: Igual el tema son los titulares. Yo creo que Nico Paz no va a ser titular.
8: No.
3: Pero
8: no.
3: Los titulares veremos, ¿no? Ama, vamos a hacer una cosa, si te parece. Te liberamos para que puedas continuar con tu trabajo. Estás trabajando para varios medios, porque hay que pagar el gas. Mirá que mañana viene el frío acá, ¿eh? Hoy está hermoso, pero
1: bueno. En medio del grupo.
3: Claro, mañana viene el frío, Amadeo, así que hay que seguir sumando. Y volvemos sobre el final para cuando salgan los jugadores nos contás qué viste.
9: Dale, Dani, acá estamos a la espera. Se mueven los arqueros, como marcamos con el Dibu Martínez a la par, más allá de esos gestos que resaltabas recién, y a la espera justamente de que inicie una nueva práctica aquí en el Sporting Kansas, en el centro de entrenamientos del club de la MLS.
3: Dale, ya volvemos con Amadeo Incirilo desde Kansas City y el Tano también, que está por ahí. Los dos, abrazo, Ama. Volvemos sobre el final con ellos para saber qué observan con respecto a aquellos jugadores que están tocados. Hacemos la pausa, 7:12, ya viene Chipi. ¿Qué hablaron Riquelme y Vila? Nos va a contar Chipi sobre Villa, que hoy fue papá. Falta el Diablo. ¿Cómo va a formar Godoy Cruz? Juega el próximo domingo, transmisión de Newell's, 2:30 p.m. Avisos.
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0: 7 de la tarde, 18 minutos. Con la cortina del Mundial de México, 86, recibimos al Diablito Graín. Y los gritos, por supuesto, de Tomás Wittgenstein.
1: Me encanta Chupa, cuando dice donde se vive la emoción.
2: Donde se vive la emoción, güey. Chaparrito.
0: Bueno. Diablito, sacame de acá, por favor.
2: Tequilita, Dieguito, un tequilita. Qué lindo es México. Qué lindo.
3: Me imagino a Villa
0: México. Vos sabés que hoy estuve viendo la entrada al...
2: Es lindo México, fui a México.
0: Al Estadio Azteca, sí. O al Estadio Ciudad de México ahora, de un grupo de coreanos.
2: Ajá.
0: Que o le vendieron mal la entrada o se equivocaron de estadio, no sé, pero eran como 10. Cada uno con una botella de tequila. Entonces llegaron a la puerta y le dijeron, con la botella de tequila no se puede entrar, pero la botella de vidrio, con la botella... Y se pusieron a tomar en la puerta.
1: Me
0: entonces,
1: parece fantástico.
0: No, y todos los que iban entrando les convidaban, ¿no? Un trago a cada uno, porque tomarse una botella cada uno quedaban...
2: Ahí no tengo problema. Cuando he ido a México, no tengo problema con el alcohol, no tomo tanto, pero entonces, sí con el picante. No, pero sí con el picante.
0: Y decir, sin picante.
2: No, pero igual, decir, sin picante, te ponen picante.
1: No, le preguntás qué tipo de nivel de picante tienen las comidas.
2: No, pero sí, le decís, con menos, sin picante, pero igual pica. Igual pica.
1: Me parece que sos medio...
0: medio rarito. Diablo.
2: No, ¿cómo?
0: Y nosotros que le damos al vino patero, y un bife venga, ¿no?
2: Por favor.
3: Qué rico.
0: Claro.
2: Qué rico.
0: Esta gente es rara.
2: Por favor, Diego.
3: Ovación tiene cosas de la vecindad del Chavo.
2: Sí.
1: Sí. Sí, la verdad.
0: La bruja del 71, decís vos.
2: ¿Ah?
0: Mira el silencio que se hizo. No me miren, yo no dije nada.
1: Yo pensé que lo decía por él mismo.
0: ¿Cómo?
1: Le faltan los ruleros ahí arriba.
3: Me imagino las miradas ahí en el estudio, por eso no digo nada.
2: ¿Para quién sería cada uno? Porque...
1: Vos sos el Chavo.
2: Sí, yo soy el Chavo de lo más. O Kiko, no, Kiko.
1: ¿Vos decís Kiko?
2: Tendría que ser Kiko, sí. Yo sería Kiko. Sí. Doy más con la personalidad de
0: Chippy. ¿Y los cachetes?
2: No, pero
1: el
2: no los cachetes. Doy más
1: Chavo.
2: Sí, el Chippy más el Chavo y yo soy más Kiko.
0: El Chippy podría ser
2: porque
0: dos.
2: Porque yo
1: sí, vos que lo molestás al Chippy como Kiko.
0: El Chippy podrían ser dos personajes, el Chavo y la Chilindrina, los dos juntos.
2: Es verdad.
0: Y el Diablo.
2: Y después no metamos otros porque se puede. Pero,
3: ¿y
2: sí.
3: Daniel?
0: Vos sos la bruja del 71.
2: Bueno.
3: ¿Quién, yo?
0: Sí.
3: No, soy Godínez. Me encanta Godínez.
0: Ah, acá me dicen que la Caro es la Popis.
2: La Popis.
1: No me acuerdo de ese personaje.
0: Googlealo.
2: Sí, la Popis no era la prima de... Pará.
1: Porque no recuerdo.
3: De Kiko.
2: La prima de Kiko, claro.
3: Ah, la prima
2: de Kiko. La prima hermana de Kiko. Exacto.
0: Claro.
2: Exacto. Y después, ¿quién sería? Para mí el mejor personaje igual es Don Ramón.
0: Don Ramón es maravilloso.
2: ¿Qué? Vos serías Don Ramón.
0: ¿Por qué?
2: Un Don Ramón.
1: Por la gruñón.
0: Vi una foto de los tres hermanos.
2: Te está atacando.
0: Si yo sabía, vos le dabas de comer y me estaba esperando. Si yo sabía que me estaba esperando.
1: No me den pie.
0: Te das cuenta, vos.
2: Qué ritmo.
0: Don Ramón es el Tano, dicen acá.
2: Podría ser.
0: ¿Viste?
3: El Don Ramón era medio vago.
0: Medio al todo, ¿no?
2: Bueno.
3: Por
0: sí. ¿Hincha de qué? ¿Del Atlas o
2: no? No, Monterrey. Ra.
0: Los tres hermanos vestidos de.
2: Yo, Monterrey. A full. Los rayados. Sí. Y cuando van a... El mejor capítulo cuando van a las playas de Acapulco. Eso es sublime. Cuando lo sacan de la vecindad.
0: ¿Y el profesor Girafales?
2: El profesor Girafales.
3: Y sería...
1: Titito.
0: No, Titito es el que cobra la renta.
3: El señor Barriga. Bueno.
1: Creo que no le va a gustar.
2: Con el abuse.
0: Bueno, hablemos de Godoy Cruz. No,
3: igual hay fotos de Titito vestido de Chavo, ¿eh?
0: Sí, yo lo he visto. Yo lo he visto.
2: Pará, y ayer subió una foto Titito, hablando de Titito, no, que iba a contestar.
0: No, lo de Titito.
2: No, subió una foto con como si fuera un mariachi mexicano, no, un mariachi con la selección mexicana, una cosa de loco.
0: Ahí tienen un mensaje de Titito hermoso, ¿eh?
2: Mirá qué hermoso.
0: Bueno.
3: Se debe haber enojado.
1: Un poquitito, creo.
2: Qué lindo.
0: Bueno, escúcheme, querido amigo.
3: Sí, bueno, Dani.
2: ¿Qué pasó?
3: A ver, hablamos de Godoy Cruz.
0: Sí, y claro.
1: Salgamos de la vecindad.
3: Claro, salgamos de la vecindad.
0: Están riendo del otro lado, están todas las risas. Qué bárbaro. Y Titito que manda foto. Ah, la foto de ayer estaba de mariachi.
2: Se vistió de mariachi y puso México. Me gusta, ajá. Es un torcedor más de...
0: Lo borró, mirá.
2: Ah, lo borró.
0: Sí.
2: Es un hincha más de México. Ahí está, bueno. Lo volvió a subir.
1: Volvamos.
0: Es raro, Titito, ¿no? Raro. Sube, baja. Vamos, Godoy Cruz.
3: Lo escuché recién a Marquitos Barrera, que hablaba del Chelo Ejel. Bueno, el técnico de Godoy Cruz ya habló varias veces por teléfono con el Chelo Ejel.
0: Mirá.
3: hace rato estuve averiguando a ver sobre tema jugadores que han ofrecido, que viste que circulan nombres en las redes sociales. Bueno, por el único que Godoy Cruz ha avanzado con la intención de Godoy Cruz y con el aval de Maipú, porque hay comunicación dirigencial.
0: Sí, sí, dijo que era oficial, sí.
3: Exacto. Reafirmo lo que dijo Marcos, hay comunicación de presidentes.
0: Y te pregunto, ¿y entonces el técnico está en el proceso de seducción?
3: Claro. Claro, porque el Marcos ha mencionado algo de eso. Yo sumo a la información de Marcos que el jugador está esperando algo de primera división. Entonces, ante eso, bueno, Godoy Cruz está esperando. El tema, al menos de Godoy Cruz, lo que me dicen es que Godoy Cruz es el único equipo que ha ofrecido pagar lo que pretende Maipú como cláusula de rescisión o el dinero que por ahí pide Maipú. Los otros clubes, por lo que he estado averiguando y algo el Marcos también ha mencionado, hay compra, hay parte de compra, pero no al 100%. Hay préstamos también, hay promesa de préstamo, pero el único club que ha ofrecido el dinero por la cláusula, por lo que yo averigué desde Godoy Cruz, es el propio Godoy Cruz. Pero bueno, el jugador aparentemente está esperando otra cosa.
1: Y es verdad,
3: otra cosa de primera división o del exterior.
1: Es verdad, Dieguito, que el mercado de primeras está medio ralentizado por ahí, porque bueno, hay jugadores que no están tampoco. Va más lento el de primera división, que es el que le interesa al Chelo.
0: Por eso se debe querer se quiere apurar Godoy Cruz.
2: Hay que ver qué plazo le da Godoy Cruz a Egel, porque obviamente es entendible que Egel le diga sí, me interesa, pero espero otra cosa, y ahí estará en Godoy Cruz y en Demuné decir, bueno.
0: Por eso me parece. Por eso me parece,
3: y en
0: ¿no?
3: En el medio, Dani.
0: El técnico de Müller haciendo ese plan de seducción, hablando con él. Y Godoy Cruz, el otro plan que seduce mucho más, pero a los dirigentes, es: yo pongo lo que vale. No te pido descuento, nada. ¿Cuánto vale? 10, toma 10. Sí, claro. Y ante eso, me pudo decir: ya, firmame porque.
2: Lo que pasa es que la cláusula la tiene que ejecutar el jugador.
0: No, pero claro. Acá no sé si es cláusula, quizás le ha dicho a Maipú, ¿cuánto querés?
1: Sí, tiene una cláusula.
0: Quiero 10, te pago 10.
2: No, claro.
0: Pero
2: sí.
0: Acá es de club a club, no hay...
1: Corrija Marquito, porque sí tiene una cláusula el Chelo, me parece.
0: Sí, pero la cláusula es de salida, por eso no necesita, cuando hay entendimiento entre los clubes, no necesita ejecutar cláusula. Le puede decir al club, mira, te pago esto y ya está.
2: Sí.
0: Me refiero que lo que acaba de decir Diego, Godoy Cruz paga lo que pide Maipú.
2: Sí.
0: Y ante eso, no hay mayor seducción para el club.
3: Sí, la intención es comprarlo, Dani,
0: claro.
3: Comprarlo. Con cláusula, sin cláusula, pero es comprarlo.
1: Yo tengo una pregunta.
3: La operación, Caro, no se hace porque el jugador está esperando. No. Porque si fuese por los dirigentes de los dos clubes, ya se hubiese hecho. De palabra está. A ver, y el Marcos algo ha mencionado también, y esto me dicen de Godoy Cruz: Maipú necesita el dinero.
0: Claro.
3: Sí, está necesitando el dinero. Y mucho.
1: Yo, Dieguito, te hago una pregunta, perdón que te interrumpí. ¿Hace cuánto, si vos que seguís el día de Godoy Cruz, el día a día, y que encima tenés buena memoria, ¿hace cuánto que Godoy Cruz no muestra un interés tan fehaciente por un jugador de la calidad del Chelo Egel?
3: Justamente eso le iba a decir al Dani recién cuando
1: hace
3: lo interrumpí.
1: Hace muchísimo que no está con todos los reflectores para el mismo lugar. Godoy Cruz, viste que en los mercados de pase nunca son con tantas luces, siempre... Bueno, o traen apuestas o jugadores que más o menos, pero... como veo el interés real por el Chelo, me parece que hace bastante. No sé, me dirás vos.
3: No, creo que nunca. O sea, habría que buscar en la estadística en primera, pero es la primera vez que alguien, amigo de Cruz, me dice: ofrecimos lo que piden.
1: Y querer poner la plata, porque Godoy Cruz siempre escatima.
0: No, pero aparte lo dice, viste que en el Tomba eso se guarda bajo 7 llaves, no se dice nada hasta el último día, y a veces nos enteramos inclusive cuando firman.
3: Sí, tal cual. A mí justamente eso iba a decir, que me ha sorprendido que Godoy Cruz esté decidido a pagar lo que pide Maipú, o lo que vale Egel en este caso, y esas cosas no pasan. Con Godoy Cruz generalmente pasa que ofrecen una parte, ofrecen algún préstamo a futuro, con una cláusula en el medio, si es que el club vendedor por ahí lo propone. Por eso les decía, por el único jugador que Godoy Cruz se ha sentado a conversar es por Egel. Después hay nombres y han ofrecido demás, pero por el único que está la intención de traerlo, y porque el técnico también lo quiere, más allá de si después se va o no se va Pozo y demás, la idea es que jueguen juntos. De Müller sueña con que jueguen juntos y puedan jugar los dos.
0: Mira, qué lindo.
3: Digamos que por el único es por el Chelo Vejel.
1: Uh-huh. Yo pensé que te iba a decir que si Godoy Cruz de antemano tiene el conocimiento de que alguno de peso, como sería Pozo, se va a ir, digo, por eso la insistencia. Pero no, vos decís que querés que jueguen, que quieren porque, que jueguen el mundo.
3: No, la insistencia es porque, a ver, Pozo seguramente va a tener posibilidad de salida, lo venimos contando, pero si no se da ninguna posibilidad de salida, la idea es, lo que sueña de Müller es que jueguen juntos, que jueguen los dos. Es más, el técnico le ha comunicado a Vejel que lo quiere porque quiere que juegue de titular.
0: Claro. Bueno, yo creo que hay muchas cuestiones que pueden llegar a seducir a Vejel, ¿no? El objetivo de Godoy Cruz, el mismo Godoy Cruz como club, el hecho que el técnico hable con él y que le diga que lo quiere tener adentro de la cancha y como titular, creo que hay un montón de cuestiones. Falta lo otro, Vejel dice yo quiero jugar en primera, ok.
3: Claro.
0: Pero hay un montón de cosas. Ahora, la pregunta es, y no sé si tiene respuesta, Godoy Cruz ya habló, los dirigentes de Godoy Cruz con los de Maipú, y le dijeron ¿cuánto vale? 5, listo, acá tenés 5. ¿Cuánto tiempo Godoy Cruz va a esperar la decisión de Vejel? Porque viste que a veces se da al revés, que te dicen, y no viene, espera, y el club te dice, mira, yo ya te hice el ofrecimiento, está todo arreglado, ¿cuánto te espero? Si no, voy a buscar a otro.
1: Y la respuesta no sé si tiene que ver con cuándo cierra el mercado de pases de la Primera Nacional, este breve mercado que permite solo 4 incorporaciones, que es el 2 de julio.
3: Sí, por lo que me comentaron, Godoy Cruz, esto también se lo manifestó a Maipú, que mucho tiempo no van a esperar porque el mercado se abre y cierra rápido.
0: Uh-huh. Claro, y acá hay algo que no coincide en los mercados, que el de la segunda división abre y cierra y después va a abrir el de primera. Si es que quiere esperar el de primera, va a tener que dejar que pase el tiempo, pero el de segunda ya pasó. Por lo tanto, la posibilidad de Godoy Cruz quedará trunca. ¿Se entiende?
3: Claro. Sí, bueno, sí, totalmente.
0: Vamos a las noticias y la seguimos.
3: Dale.
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0: 7:30 PM, la temperatura actual 11 °C y la humedad 84%.
1: Mendoza implementó un nuevo registro de identificación equina con microchips obligatorio.
0: Con el objetivo de modernizar el control sanitario y prevenir el robo de animales, la provincia se alinea con las normativas del SENASA y tiene un valor de 60.000 pesos.
1: La iniciativa centralizará la información de cada equino mediante la colocación de este dispositivo, acompañado de una libreta sanitaria, un registro fotográfico y su inscripción en un software provincial.
0: La implementación será progresiva con una fase voluntaria que se extenderá hasta el 31 de diciembre de este año y una etapa obligatoria que registra a partir del 1 de enero del 2027.
1: El director de ganadería de Mendoza, Roberto Ríos, habló con Newell y dio detalles sobre cómo serán los controles.
2: Nosotros ya le hemos dado a la policía bastones y ahora tienen un detector, ¿no es cierto?, que se arrima. Le podría decir que hace como una lupita chiquita, marca el lector de chip que le decimos.
3: Ajá.
2: Tiene que tener la libreta tiene que estar asente para estar con chip, así que no va a tener ningún inconveniente quien transite. No, no.
3: ¿Qué pasa si ese animal no está registrado, por ejemplo?
2: Se lo lleva al corral del Estado, es decir, al privado, ¿no es cierto? Ese animal, para entregárselo a su legítimo propietario, tiene que hacer la libreta, que tiene que tener toda la sanidad, igual que cualquier caballo, y ahí nosotros ya va a salir con el... Se lo vamos a cobrar, no le quepa la menor duda, le cobramos multa y le ponemos el chip.
0: El fiscal Polichita analiza ampliar la causa por enriquecimiento ilícito contra Dorni.
1: Extendería el periodo de análisis hacia atrás en el tiempo y pedirá más medidas de prueba.
0: La presentación que hizo ante la Oficina Anticorrupción alude a bitcoins adquiridos antes de que se convirtiera en funcionario Manuel Adorni.
1: Entran en vigor las nuevas normas migratorias y de asilo de la Unión Europea.
0: Se trata de una profunda reforma de las reformas europeas de migración destinadas a endurecer los procedimientos fronterizos y a revisar a fondo el sistema de asilo que entró en vigor el viernes.
1: El responsable de migración de la Unión Europea añadió que la reforma dará a los países de la Unión un mayor control sobre sus fronteras.
0: Temperatura actual 11 °C y la humedad 84%.
1: El pronóstico indica para las próximas horas cielo parcialmente nublado.
0: Somos Cristian Morón y Ornella Dubini. 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

0: 19:33 minutos, ya vuelvo con Diego Ricardo. Ahora mensajes que llegan al 2616-177-997.
1: Bueno, hablábamos del lateral izquierdo. Por aquí acercan una propuesta. Dice, Elordi es argentino. Después, dice Martín. Hugo dice...
0: Para que se va Juan. No te vayas, Juan, y no te vayas.
1: Dice...
0: No te vayas, Juan.
1: ¿No le hiciste sonar?
2: No, no sé.
1: No se dice.
3: Escuchen, cada vez que leamos algo así, que todo el mundo puede opinar, pero cada vez va a sonar la buzzer. Como
1: bueno,
3: castigo.
1: Pero la tenés que hacer sonar vos.
0: Vamos que nos espera.
1: Hugo dice, buenas tardes, ovación. Caruso Lombardi dijo que Acuña no va por culpa de Paredes, al que lo llamó Secanuca también por culpa de aquella pelea en el último superclásico.
0: Las barbaridades que dice Caruso Lombardi día a día.
1: Es injusto que Acuña no vaya, dice Hugo. Víctor pregunta qué va a pasar con Villa. Ya va a venir Chipi en un ratito para responder esas preguntas. Después dice Rubén, buenas tardes, ovación. Nadie dice la verdad de la milanesa. Acuña no está convocado por Scaloni porque la mesa chica liderada por Messi, De Paul, Paredes, le bajaron el pulgar por haberse peleado con Paredes.
0: ¿Cómo saben?
1: Dice Rubén.
0: ¿Cómo saben? Lo envidio, de verdad.
1: No sé, son los mismos rumores que lo acercaban al Papu Gómez. Dice Enzo, hola, ovación. No quiero ofender a nadie, pero... tengo miedo de leer este mensaje. Esto pinta para una eliminación temprana. No, España o Uruguay nos van a meter cuatro.
3: Uy, Dios. 2002.
1: Después dice Claudio, es muy a Claudio está indignado. Dice, es muy malo el Mundial. Para verlo por
0: pero
1: televisión,
0: si no empieza.
1: Peor. No llenan la cancha en ninguno de los tres partidos que ya se vieron.
0: Tranqui, todavía no empieza el Mundial. El Mundial empieza mañana.
1: Bueno... no, Brasil. Hoy con...
0: Brasil-Marruecos.
1: Pero... no, y bueno, hoy con Paraguay...
0: esta noche es una buena... es la picada.
3: No ninguneemos.
0: Esta noche es la picada.
1: ¿Ahora que sos hincha de Corea?
3: A mí me gustó Corea.
0: No, déjate en broma.
3: Esta
0: noche es la picada y mañana empieza el plato fuerte. Che. Dale, Caro.
1: David dice, Girafales es Amadeo, así que se nos está...
0: claro, es verdad.
1: Y después dice...
0: lo que dijo quién es Doña Florinda, pero no importa.
1: Hola, chicos. Godoy Cruz tiene que ascender, así que tiene que poner la plata. Y si se queda sin nada... Ángel pregunta por ahí, Maisy.
0: Bueno, Ricardo.
4: Bueno, Ari, y en cuanto al equipo para el próximo domingo, te digo que es la primera vez desde que está de Müller, que al menos yo, por lo que pregunto, averiguo y veo, hay mínimo 4 o 5 dudas. Porque, ¿se acuerdan que después del último partido local de Müller, en un pasaje de la conferencia, dijo que quizás de visitante tiene que cambiar algunas cosas? Porque... no viene ganando.
0: No rinde de visitante. Sí,
4: exacto.
1: Dos jugados, dos derrotas para de Müller, visitante.
4: Exacto. Entonces, bueno, lo que yo esta semana pensé es que podía cambiar el esquema. Digo, saca el 4-4-2. Bueno, algo de eso pasó esta mañana en el Gambarte. Hay muchas dudas. Por ejemplo, para repasar, jugó Brunet de lateral izquierdo. Y adelante de Brunet, en algún pasaje de la práctica, jugó Milo. Que el otro día jugó Milo de arranque como lateral izquierdo, pero después se adelantó.
1: Serían bueno, tres zagueros centrales.
4: Sí, tal cual.
0: Ahora, pero,
4: Rossi,
0: pero,
4: Burgos y Brunet.
0: Pero, perdón, Brunet jugó mal de central, más allá de que convirtió el penal. Imagínate de marcador de punta.
3: Brunet rarísimo.
0: Tendría que mejorar como marcador central, porque tiene muy buenos antecedentes y le hemos visto buenos partidos. Pero también yo le he visto muy malos partidos a Brunet.
4: Ahí sería... Dani, una este no digo que va a ser el
0: no,
4: equipo.
0: No, por supuesto.
4: Estoy contando lo que pasó esta mañana y también lo que probó. Este esquema, esta línea que les estoy contando fue más línea 5, con Milo, obviamente, que se adelanta, pero con tres centrales marcados. Caso Brunet más tirado a la izquierda, Rossi más tirado a la derecha y Burgos como líbero, con Milo y con Arce saliendo por afuera. Esa es más o menos... la idea que se trabajó.
1: Entonces sale Orozco, sale uno del mediocampo.
4: Orozco en principio no jugaría, tal cual. Orozco no jugaría. Es más, durante la práctica no practicó en ese sector de la cancha, por eso creo que no tiene chances. Después Gil Romero seguramente va a ser el 5 porque trabajó en lugar de Andrada. Pozo es una posibilidad y Poggi. Esos tres seguro en la mitad de la cancha. Hay que ver cómo y dónde. Pero en principio sí. Después, pese a que se enoje la Caro, jugó Mateo Mendoza también de 5. Uh-huh. Ante esta movilidad de esquema que les cuento, porque probó mucho, ingresó Mateo Mendoza, ingresó Morán también.
0: Y tiene que probar, claro.
4: Claro, probó mucho. ¿Por qué cuento todo esto, Dani? Porque generalmente hasta ahora en el que estaba Müller, cuando hizo la práctica en el Gambarte, el equipo que paró ese día terminó jugando el fin de semana, salvo el día de la lesión de Sosa, la semana pasada, que Sosa se lesiona el sábado en la mañana. Entonces al otro día, bueno, termina hablando con Orozco y Orozco termina siendo titular, porque Ramírez ya estaba lesionado. Pero después, en las otras semanas, el equipo que paraba en el Gambarte generalmente jugaba más minutos, y por eso uno se la jugaba en cuanto a la cantidad de minutos que tenía ese equipo. En este caso no hubo más de 5 o 10 minutos por equipo, porque modificó mucho. Como les digo, jugó Mateo Mendoza de 5, después entró Morán también como lateral izquierdo, y adelante también modificó con Santi Martínez. Con Santi Martínez también, lo utilizó por el lado izquierdo en lugar de Milo.
1: Creo que hay una incomodidad, Dieguito, en el tema de... en el tema de defensivo, o lo que hemos hablado de que Godoy Cruz le llegan fácil y le convierten, por eso intentando, me parece, corregir de Müller la contención, que lo explicaba él en la conferencia de por qué las características de Mendoza le sirven, en este caso él considera como 5, por qué tal vez agregar un zaguero central más. Me parece que está incómodo con el tema de lo defensivo, o por lo menos en los retrocesos, en el que Godoy Cruz, bueno, por ahí las llegadas terminan siendo gol.
4: Tal cual. Es un equipo, no digo goleado, pero es un equipo que ha recibido goles en todos los partidos visitantes.
0: Bien.
4: Entonces, eso lo está analizando. Por eso, creo que él dice en la conferencia de prensa que puede haber algún cambio, y por eso creo que esta mañana probó esta línea de 3 / línea de 5. Bueno, y adelante Dani, en principio, Pino y Ulariaga. Eso no se modificaría, pero las dudas están ahí. En el lado izquierdo, con Milo o con Santi Martínez, y un poquito más atrás Brunet, o Morán, como bueno, decía. Bueno. Y me está faltando, bueno, y decir, Dani, para cerrar, que no, todavía no se recupera ni Ramírez ni Sosa, y Ramírez es muy difícil que se quede en Godoy Cruz. Sí, seguramente sí. También buscará salida.
0: Sí, de los dos lados quieren que salga. Te tengo que apurar porque lo tengo a Madeo desde Kansas. Dale, abrazo. Ama, volvemos a Kansas.
5: Bueno, muchachos, relatamos la película rápidamente para aquel que se prende recién a Ovación. Cuando llegamos al predio aquí del Sporting Kansas, solamente trabajaba el Dibu, con el equipo del cuerpo técnico de los arqueros. Solamente el Dibu en la cancha central, en uno de los arcos. Al ratito salió el resto de los arqueros. Salieron Musso, Rulli y también Beltrán. Trabajo los cuatro, y lo que marcábamos, el momento del dolor, en ese dedo que lo tira a maltraer anular de la mano derecha, ese gesto de agacharse un poco, como cuando te duele algo y no lo puedes ocultar, captado por supuesto desde acá, más allá de que estamos lejos. Pero todo empezó a cambiar cuando el Dibu dejó el entrenamiento, porque se retiró hace un ratito nada más, mientras el resto de los arqueros sigue trabajando, y cuando iba cruzando delante de los niños rumbo al vestuario, le gritaron de lejos: Dibu, ¿estás bien? El arquero miró, rió fiel a su estilo, levantó el pulgar. Atajás, volvió a levantar el pulgar y volvió a levantar el pulgar. Esto no lo confirma, pero sí, en su mueca de buen humor y demás, es un indicio de que él quiere estar, y que todo apunta a que va a ser titular. Claro. Dani, Juani, Caro, el martes contra Argelia.
0: Bueno, que es una muy buena noticia, ¿sí? Es una muy buena noticia. ¿El resto de la muchachada salió a hacer algún movimiento o todavía no?
5: Perdón, no te escuché. ¿Quién, Dani?
0: Si el resto de los jugadores salieron ya a hacer algún movimiento y podés observar... No.
5: Es inminente, Dani, es inminente, porque ya salió el cuerpo técnico, ya están, como hace habitualmente el equipo de trabajo de Scaloni, entre las dos canchas, la primera, que es la que tenemos más próximo, y la segunda, donde trabajan los arqueros. Allí en el medio siempre hay ese típico cónclave de charlar, de empezar a afinar los detalles del entrenamiento. Ya está el cuerpo técnico ahí con Scaloni en la cabeza, así que es inminente la aparición de los futbolistas. Hay algunas canchitas marcadas de fútbol tenis, se prenden los aspersores en la cancha principal, en la número 1, y después veo de la cancha 2, donde trabajan los arqueros de un lado, del lado opuesto, que hay esos jugadores que ejercen destaca, de color amarillo, sí, parados, sí. Para hacer esos movimientos que hace el técnico sin pelota, tácticos, netamente tácticos, así que seguramente habrá ese tipo de trabajo, por lo menos después de la entrada en calor. Es inminente la salida, porque Dani, a las 18 de acá, está previsto el comienzo del entrenamiento, así que creo yo que en algunos minutos van a estar saltando el campo de juego, y lo que marcamos, ¿no? Hasta donde permiten los primeros 15 minutos, bueno, empezar a ver si detectamos a lo lejos caras, gestos, si hay zapatillas, si hay botines y demás pensando en este crucigrama del equipo.
0: Claro, claro. Esos 15 minutos donde hacen tareas de precalentamiento, aprovechan a hacer fútbol, tenis, no muestran nada, pero el hecho de salir al campo ya es algo. Ponele, si taquigráfico sale es algo, sí, o sí. Se queda en kinesiología o hace trabajo diferenciado, es algo, ¿no?
5: Ya ahí tenés un filtro, Dani, ya ahí tenés un filtro porque pasó con Álvarez en su momento, porque pasó con Paredes en su momento, porque pasa ahora con taquigráfico, ya que no sale al campo de juego y se queda haciendo trabajos de kinesiología y bueno, te marca un ítem de partida. Después, obviamente, cuando nosotros salimos, aparece lo más fuerte, la hora de la verdad, y ahí sí, lamentablemente no tenemos acceso, pero por lo menos en eso que podemos ver, contaremos quiénes están a disposición y bueno, lo estaremos obviamente contando.
0: Volvemos cuando lo requieras, Amadeo.
5: Dale, Dani, querido. Dale, Dani, abrazo bueno, grande.
0: Gracias. Amadeo Incirilo desde Kansas City, observando el entrenamiento de la selección argentina. Lo tiene a los arqueros ya haciendo sus movimientos precompetitivos con los entrenadores de arqueros. Esperamos por el resto de los jugadores que salten al campo. 19:44, la última pausa de Ovación 90.
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0: ¡Viva España, tío!
1: Chipi, estamos remanija ya con el Mundial. Esperando el martes. El martes arranca el Mundial, Chipi.
2: Bueno, pero ponemos una dama gratis, por lo menos.
3: No, no, bueno, no, saca, en que, serio. No, menos mal que sabe, dime. No, saca esto.
0: No, sacalo. ¿De dónde arranca el...?
2: Dios, la Nueva mía. Luna, Cachumba, sí, sí.
1: Vamos, bueno, a buscar la liquidación.
2: Ramona Jiménez.
4: Banco.
1: ¿Qué tiene que ver eso?
3: ¿Qué tiene que ver?
1: ¿Qué tiene que ver?
3: Las canciones de los mundiales.
2: ¿Y qué tiene? Pero si el martes juega la selección argentina.
3: ¿Y qué tiene que ver?
2: No te interesa eso.
1: Y bueno, ¿y qué tiene que ver? ¿Qué me importa a mí? España no tiene nada que ver, pero estamos poniendo las distintas músicas de los mundiales. Recién fue la de México 86, antes había sido... Puso, mira, hasta la de Chile.
2: Sí. La única que vale la de Italia, nada más. La única que me hace emocionar.
1: Bueno, resto, ponele la de Italia, ponele la de Italia. Mamá, ve tipo contra él. No, entre vos y Juan y mamá.
3: No, yo no, ¿por qué? Si yo apoyo a todos. El Chipi no.
1: Escuchá.
2: No, por favor, no, esto es una cosa. Increíble. Al
3: contrario. Es el...
1: Chipi,
3: es el bar de Chipi y Tito. Quiero conocer tu opinión. Los odiadores.

0: vimos todo.
1: Oía mucho.
0: Entonces está deslumbrado.
1: ¿Te quedaste despierto?
0: Sí.
1: Bien.
0: Horrible.
1: Te felicito.
0: Y sí, yo también, porque hice un esfuerzo.
1: No, no, ¿cómo horrible?
0: Y Juani dice que Corea tiene un equipo extraordinario.
1: No,
0: porque los tres del medio juegan en equipos europeos.
1: No,
0: ¿vos
1: no.
0: qué opinás, Chipi? Quiero conocer tu opinión.
2: Pero no. Hay que verlo contra otra selección.
1: No me transversa todo.
2: A ver, me parece que no es momento de ser tan categórico como Juan.
0: Es mucho.
1: Pero a mí me senté a ver demasiado. No, Chipi, pará, porque si
2: es
1: no...
2: Es que eres muy categórico.
1: No, esto...
2: sentencia todo.
1: No, yo no potencio nada. Yo me senté a... Yo lo vi al partido y me dije... Solamente dije
0: que... Hay uno que juega en el Bayern Múnich, así que ya es candidato.
1: No, me gustó Corea del Sur, me gustó Corea del Sur, lo que hizo en el partido. Dio vuelta un partido, jugó bien... A mí me gustó lo que vi.
2: Sí, después en el arranque también lo escuché que había un escepticismo importante con los rivales de Argentina.
0: No, son tremendos. Hay que volverse sin jugar.
1: No,
0: hay que volverse, Chipi.
1: No, porque...
2: clasifican hasta 8 terceros.
1: Pero sí, pero la Argentina va a ganar el grupo... Le va a ganar seguramente. Yo lo que
2: tiene tiempo para recuperar lesionado. Pero tranquilo, pensemos más adelante.
1: Pero yo yo analizo el fútbol y cuento cómo juegan los rivales y después yo cuento acá dónde juegan, cómo se prepararon y ustedes la conclusión que sacan es, bueno, es lo mismo que jugar con sacachispas allá ustedes. Yo analizo, no valoro. A mí sí hay
0: selección. ¿Cómo que no valoro? Vos hiciste un juicio de valor. Mirá, ahí está el Chipi desde Buenos Aires, lo escuchó. Hiciste un juicio de valor de Argelia, hiciste un juicio de valor de Corea.
1: Y jugó a Corea me lo gustó ayer.
0: Y viste hoy lo que fue a su nivel, fue entretenido porque iban y venían, pero la cantidad de errores de Canadá
1: pero
0: y
1: seguro,
0: Bosnia,
1: pero
0: es tremendo.
1: Pero seguro. Pero a ver, pero vos... No los voy a... No hay que poner a esas selecciones justamente
2: Argelia
1: al nivel de otra.
2: Lo está poniendo en el nivel de España.
1: No. España, Francia, Portugal, Argentina, hasta incluyo a Brasil ahí, obviamente. Inglaterra, Alemania. No los pongo en esa... no los pongo para... A ese nivel. Pero a su nivel...
0: ¿A Inglaterra lo pones al mismo nivel?
1: A ver, por potencial sí. Ahora, a su
0: potencial
1: nivel...
0: ¿Potencial comparado con quién? Porque siempre que hay un potencial, hay una comparación.
1: No, por la materia prima que tiene, sí. Ahora, después lo tienen que refrendar dentro de la cancha. A ver, es lo mismo. Pero este análisis...
0: No tartamudees, no te pongas nervioso.
1: Este análisis se hace en todos los mundiales. ¿O ustedes no lo hacían en el 2002, que Argentina quedó afuera en primera ronda?
0: Dice Chipi...
1: ¿No decías que era candidato?
0: ¿Quiénes son tus candidatos, dice?
1: Mis candidatos son Argentina, Francia, España...
0: Y Portugal,
2: dije. Tres nomás.
1: No, y después
0: tres,
1: para
0: cuatro.
1: Mí...
0: ¿Los cuatro semifinalistas? ¿O no?
1: ¿De qué?
0: ¿Qué sé yo? Pues elegí cuatro, te falta uno.
1: Y yo creo que Portugal va a llegar lejos.
0: Ahí está. Sacala, Chipi. Bueno, paremos acá, salieron los jugadores. Escuchame, salieron los jugadores, se reunieron en la cancha, aplauso, no sé qué habrán dicho, pero todos aplaudieron. Empiezan los movimientos, esto es en Kansas City. Empiezan también los movimientos en la sede de Avenida Las Tipas o Bolón Sulmer, depende de dónde esté ahora la secretaría. Y usted me cuenta.
2: Bueno, sí, porque hubo una segunda charla entre Juan Román Riquelme y Daniel Vila. Se dio en el día de ayer, entrada la noche prácticamente, en donde Juan Román Riquelme lo consultó a Daniel Vila con respecto al monto, si era ese el que tenía pensado Independiente, el monto que se había hablado en un principio, de alrededor de 10 millones. Daniel Vila le dijo, y estamos por ahí, entre 9 o 10 millones. Y ahí Juan Román Riquelme hizo la pregunta a Juani. ¿Qué me preguntó Juani ayer?
1: Y que si te interesa algún jugador de los que tengo prescindible.
2: Y Daniel Vila fue contundente y le dijo, no me interesa ninguno.
0: Claro, Juani le quiere encajar Hanson y Weigan.
2: Claro, ¿no? Pero sí, no. Es que Boca tampoco va a regalar a algunos jugadores que lo va a utilizar a Rodarrena. Esto hay que ser sincero.
0: Bueno, le dijo la Villuya.
1: Tampoco ocupan para arriba, tampoco tienen manteca al techo.
0: Plata viva,
1: en otra época le buscaban a Hanson.
0: Plata.
1: Tampoco tienen manteca al techo. Tampoco empiecen a decir,
0: el tiempo pasa.
1: No, tengo a Mbappé, a Dogué, a cosas. No,
0: el tiempo pasa.
1: Bueno, está bien. Tampoco.
0: El tiempo pasa.
2: Pero hoy está sentado en otra posición Independiente.
1: Claro. No minimiza tampoco, ya lo van a ir a pedir de nuevo. Y no va a estar disponible.
3: ¿Quién lo ve?

0: a pedir.
1: Vamos, aceleremos, aceleremos, que nos quedamos sin tiempo, aceleremos, dale.
2: Bueno, le dijo con respecto a la oportunidad que se le había presentado de algún jugador de Boca, le dijo que no, el presidente Independiente Rivadavia, y quedó en contestar Juan Román Riquelme en las próximas horas de haber acuerdo o no. Veremos si Boca está dispuesto a poner ese dinero. Pero si hubo segundo llamado es porque Boca está muy interesado en Sebastián Villa. De hecho, cuando estuvo en Colombia, Sebastián Villa estuvo reunido con Chicho Serna. Fue una especie de nexo. Y a partir de ahí se gestionó todo. Riquelme quiere demasiado, está obsesionado con Sebastián Villa. En Independiente, te digo que creen que no sería mala la oportunidad de salir. Que puede ser que se haya cumplido un ciclo y que se vea con buenos ojos la venta. Pero siempre y cuando pongan el dinero que quiere Independiente Rivadavia.
0: Cumplido un ciclo, Chippy, pregúntale a Berti si quiere que se vaya Villa.
2: Bueno, a ver, el acuerdo entre partes marcaba que en algún momento se iba a ir, ¿no?
0: Sí, si venía pero una oferta a mitad de año siempre es más complejo que a fin de año, porque terminaste la temporada. A mitad de año Independiente le queda toda una parte muy muy trascendental en los objetivos que tiene.
2: Pero vos no sabés qué va a pasar de acá a 6 meses. Si el jugador se queda y sucede algo imprevisto, hoy te perdés esos 9 o 10 millones de dólares, o 8, que te pueda poner un otro equipo.
0: Ahora, la pregunta se desprende.
2: Te baja la cotización.
0: La pregunta que se desprende de esto es, bueno, listo, Villa encaminado, Riquelme dice sí, pongo la plata, perfecto. Independiente, ¿piensa traer a alguien de la altura de Villa?
2: No hay de la altura de Villa.
1: Ninguno está a la altura de Villa.
2: No hay.
0: Otro mercado, no sé.
3: Y le tenés que pagar.
2: Es que no hay. No abunda jugadores como Villa. Por eso Boca lo viene a buscar a Independiente Rivadavia. Esto está consensuado con el cuerpo técnico de la Lepra, claramente, ¿no? Esta situación y esto que se podía dar en el mercado.
0: O sea, Independiente va a quedarse sin as de espada, básicamente.
2: Sí. No, a ver, esto de lo que estoy contando, así están las negociaciones hasta ahora. En Independiente creen que puede ser una opción salir en este mercado. No lo ven con malos ojos, pensando en el futuro, que no saben. Porque, a ver, tiene 30 años y además a Villa, por lo que me contaron, Juan Román Riquelme le ofrecería un contrato sumamente importante de 4 años.
3: ¿De 4 años?
1: Y claro.
2: De 4 años.
1: Y sí, si no, no lo seducís.
2: Claro. Entonces, y un dinero...
3: Seguro.
2: Sería muy importante para hacer una diferencia. Luego de este tiempo que ha estado dando vuelta Sebastián Villa, después de lo que sucedió. Uh-huh. Entonces, así está la situación hoy de Sebastián Villa, Boca e Independiente Rivadavia, Dani.
1: Bueno.
2: Es una novela que yo creo que si Boca está dispuesto a poner el dinero, la semana próxima se cerraría.
1: Bueno, esperaremos entonces. Abrazo, Chippy.
2: Abrazo grande, buen fin de semana.
1: Igual para vos, que la pases bien. Nos estamos yendo con la Pinto, Carolina, y después nos vamos con lo que queda para el fin de semana del Mundial.
0: Bueno, esta mañana arrancaron las prácticas del Gran Premio de Barcelona que se va a correr este fin de semana. Hubo puesto 10 para Franco Colapinto en la primera práctica libre que lideró Russell, y puesto 15. La verdad que ha sido muy incómodo el Alpine para Franco Colapinto en este primer día del fin de semana que va a continuar en la jornada de mañana. Segunda práctica, te decía, terminó en el puesto 15. Fue Norris el que lideró la segunda sesión de entrenamientos. ¿Cómo va a seguir este Gran Premio de Barcelona? Bueno, mañana hay acción a las 7:30 de la mañana, va a darse, a realizarse la práctica libre 3, a las 11 de la mañana la clasificación y el domingo a las 10 se va a correr el Gran Premio de Barcelona.
1: Perfecto, partidos que restan para hoy y qué tenemos para el fin de semana, Juan.
4: Hoy queda un solo partido, 10 de la noche, la apertura en los Estados Unidos, el equipo de Mauricio Pochettino frente al de Gustavo Alfaro, Estados Unidos-Paraguay. Mañana 3 partidos, 4 de la tarde Qatar-Suiza, 7 de la tarde Brasil-Marruecos, partidazo, y 10 de la noche Haití-Escocia. Grupo B y Grupo C, entre hoy y mañana.
1: Bien.
0: Quiero mandarle un abrazo a Tomasito Wintertetter, que nos ha hecho la producción en este tiempo de Ovación 90, así que agradecerle por este periodo.
1: Nos vamos nosotros el próximo domingo, estaremos con lo nuestro, con Godoy Cruz, Antonio Tomba, con Deportivo Maipú, y por supuesto con el Campeonato Mundial. Que la pasen bien, gracias.

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1: Tarde con un minuto, la temperatura actual 11 grados 2 décimas y la humedad 84%.
2: Los refugios que funcionarán en Capital recibirán a las personas en situación de calle desde las 20.
1: Se trata de dos espacios, uno del Hotel Huentala y el otro será el Refugio Azul de Independiente Rivadavia.
2: Ana Urrutia, subsecretaria de Inclusión y Desarrollo Humano de Ciudad, contó cómo está previsto el día a día.
3: A partir de las 21:15 ahí ingresará en el refugio Huentala, los diferentes grupos de pastoral de calle junto con parte de la red calle a llevar las cenas, y en el refugio Azul, quienes tendrán a cargo la distribución de las comidas, será Decanato Centro. Esto arranca el 15 con este formato hasta el 31 de agosto inclusive. Las personas, mientras estén dentro de los refugios, estarán acompañados por dos promotores sociales.
1: Por su parte, el intendente de Capital destacó que las personas en situación de calle recibirán asistencia y talleres para reinsertarse.
2: Ulpiano Suárez destacó la importancia de la implementación de estos refugios, teniendo en cuenta la cantidad de personas en esa situación para asistir.
1: El jefe comunal sostuvo que cada refugio cuenta con 40 plazas y que además de cena y techo se les brindará diferentes herramientas para que luego quienes asistan puedan abandonar esa condición a futuro.
4: Bueno, importante que podamos contar con los dos refugios con 40 plazas en cada uno, el refugio Huentala y el refugio Azul, en una articulación con la Fundación Grupo América por un lado, Club Independiente Rivadavia, Dalbien, y con la Fundación Huentala por el otro. Permite que hoy estemos anunciando que el próximo lunes ya van a estar operativos los dos refugios y hasta el 31 de agosto. Obviamente, uno entiende que es insuficiente, pues decía, más de 500 personas, 80 plazas. No nos quedamos solo en brindar techo, comida y la posibilidad de higienizarse, sino también con actividades durante la mañana. Talleres, capacitaciones, abordaje, atención en salud, abordaje psicológico.
2: Se espera un fin de semana con frío polar, lloviznas y nevadas en Mendoza.
1: Luego de un viernes marcado por el viento sonda en cordillera, el pronóstico anticipa precipitaciones, viento y un marcado descenso térmico.
2: En tanto, posiblemente haya nevadas en Malargüe y San Rafael, según indicó el meteorólogo Maxi Viale.
5: Una situación de viento sonda en altura. Mañana, como anunciaba, se viene un cambio drástico de la temperatura. Ingresa un frente frío intenso con fuerte viento del sur a partir de media mañana y durante el transcurso de la tarde, caída constante de la temperatura. La máxima de mañana llegaría cercana a los 10 grados. Habría algunas chances de algunas llovinas intermitentes por sectores y más hacia el pie de la montaña en el Gran Mendoza. Sábado con esa entrada de frío nevada en Malargüe y posiblemente bordeando en San Rafael y por ahí en las zonas del Pedemonte de Valle de Uco también.
1: 11 grados 2 décimas y la humedad 84%.
2: Para las próximas horas, el pronóstico indica cielo parcialmente nublado.
1: Somos Cristian Moroño y Ornella Dubini. 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

0: La hora en Newell.
1: 20. 5 minutos.
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4: Hay pasiones que atraviesan generaciones, pasiones que se heredan, que se comparten y que encuentran su verdadero sentido cuando dejan de ser una experiencia individual para convertirse en un encuentro con otros. El deporte, la música, la lectura, una tradición familiar o incluso la expectativa que despierta un gran acontecimiento mundial tiene esa capacidad extraordinaria de reunirnos alrededor de algo que nos emociona. En tiempos en los que la velocidad parece imponerse sobre la conversación y las pantallas muchas veces reemplazan los espacios compartidos, vale la pena detenerse a pensar en el valor de esos momentos de encuentro. Porque detrás de cada pasión compartida existe una oportunidad. La oportunidad de escuchar, de preguntar, de aprender y de construir vínculos más fuertes. El filósofo español José Ortega y Gasset escribió que «yo soy yo y mi circunstancia». La frase nos recuerda que las personas nos construimos en relación con nuestro entorno y con quienes nos rodean. Nadie aprende solo, nadie crece aislado. Son los intercambios cotidianos, las conversaciones y las experiencias compartidas las que nos ayudan a comprender el mundo y a comprendernos a nosotros mismos. Por eso, cada vez que una familia se reúne para compartir un interés común, algo valioso sucede. Los más chicos observan, preguntan, incorporan formas de mirar la realidad. Los adultos, por su parte, también aprenden. Aprenden de las preguntas inesperadas, de las nuevas perspectivas y de esa curiosidad que muchas veces los niños conservan mejor que nadie. La antropóloga Margaret Mead decía que los niños deben ser enseñados sobre cómo pensar y no qué pensar. Quizás allí radique uno de los mayores desafíos de nuestro tiempo, aprovechar los momentos de encuentro para acompañar, orientar y ofrecer herramientas que permitan desarrollar una mirada crítica frente a un mundo cada vez más complejo. Porque las mismas tecnologías que abren puertas al conocimiento también presentan riesgos, y las mismas pasiones que pueden convertirse en espacios de aprendizaje pueden ser utilizadas por otros fines muy diferentes. De allí la importancia de la presencia de adultos, del diálogo y de la educación como herramientas fundamentales para acompañar a las nuevas generaciones. Quizás por eso resulte tan importante aprovechar estos momentos, no solamente para compartir una emoción, sino también para fortalecer vínculos, transmitir valores, porque detrás de cada encuentro hay una posibilidad de crecimiento y porque muchas veces las enseñanzas más importantes no nacen en una clase ni en un libro, sino en una conversación sincera con las personas que queremos.

0: 8 de la tarde con 9 minutos. ¿Qué tal? ¿Cómo les va? Buenas tardes, noches para todos. El gusto de saludarlos. Aquí estamos comenzando este Buena Suerte y Hasta Luego, edición viernes, 12 de junio del 2026. Ornella Dubini, ¿qué tal? ¿Cómo le va? Buenas tardes.
1: Muy bien, excelente.
0: Bueno, qué lindo.
1: Estamos exaltados.
0: Emocionado, sí, muy lindo lo que leyó. Rocío Corpa, ¿cómo le va?
2: Muy bien, perfectamente bien.
0: Oh, pero qué maravilla.
1: Pero qué bien.
0: Pablo Jansón, bienvenido. El gusto de recibirlo. Hasta las 9 de la noche aquí estamos. Y son las 8 y 10 acá, pero si retrocedemos el reloj 2 horas, son las 6 y 10 y se está abriendo la puerta del entrenamiento de la selección argentina en Estados Unidos. Allí está el conductor de este programa, de este espacio, el Tano Robles, que lo recibimos desde Kansas City. Tano, querido, ¿cómo estás?
3: ¿Cómo andan, chicos? Qué gusto poder saludarlos. Muy buenas tardes para nosotros y para ustedes ya en la nochecita. Sí. En el otro extremo, con mucho calor aquí, una tarde bien soleada, muy poca nubosidad. Y a diferencia de ayer, que tuvimos una lluviecita que calmó un poco, acá la historia es distinta. Era un calor bárbaro. Y acaba de terminar para nosotros la posibilidad de ver el entrenamiento de la selección argentina, porque se abre siempre durante 15, 20 minutos y no mucho más que eso. Así que la primera parte ya la pudimos observar y pudimos sacar algunas buenas conclusiones. Por ejemplo, el Dibu, les robo tiempo deportivo, ¿no? Pero
0: por supuesto.
3: Que ya comentó también Amadeo en Cirilo. Aprovecho también para decirles que está entrenando ahora la selección, y en lo que pudimos ver es que Argentina completó los primeros 15 minutos, y cuando nosotros llegamos el que estaba entrenando era el Dibu Martínez. Tuvo un pequeño momento en donde evidenció algo de dolor, pero después cuando salió un colega le preguntó si estaba bien, dijo que sí a la distancia, y le preguntaron, ¿vas a jugar el martes? Y levantó el pulgar.
0: Bien.
3: Veremos, ¿no? Entre lo que nosotros alcanzamos a ver, que fue un pequeño gesto de dolor, o su pulgar hacia arriba, que será verdad y que no. En definitiva de eso. Y después, chicos, nada, se ha ido los primeros 20 minutos que nosotros podemos ver con Messi haciendo de las suyas, con De Paul y compañía, y no mucho más que eso, porque es la parte de entrada en calor, ¿no? Que es lo que se permite ver. Después la Argentina va a realizar otro entrenamiento con 15 minutos habilitados mañana, el domingo ya puerta cerrada, lo mismo que el lunes, y allí suponemos podrá develarse el misterio del equipo para jugar el martes contra Argelia. En un día aquí en Estados Unidos marcado por el debut de su país, hoy va a ser el primer partido en este país. Ya tuvimos uno en Canadá más temprano, ayer habíamos tenido en México, y hoy comienza la Copa del Mundo en este país, así que en un rato nosotros nos vamos a ir al FanFest, que está ubicado en la parte céntrica de Kansas City. Lo que vimos hace rato cuando veníamos es que hay un poco más de expectativa, o al menos empiezan a aparecer los Yankees con la camiseta de su equipo.
0: Bien.
3: Bueno, vamos a ver cuántos son, y si es que logran superar a los mexicanos, que ayer fueron una multitud en ese mismo lugar, o no. Eso es lo que queda por resolver, y para saber ese misterio lo vamos a develar un ratito cuando volvamos hacia la zona céntrica, en donde vamos a seguir de cerca el desarrollo del partido de Estados Unidos, y a ver cómo se comportan en su FanFest.
0: Tano, a ver, imagino que en cuanto a información no es confirmado 100%, pero lo más, si se quiere, firme es pensar en que el Dibu va a estar bajo los tres palos. El resto, de ahí para adelante, todavía sigue siendo una incógnita bastante importante en cuanto a equipo, ¿no?
3: Sí, más o menos, ¿no? Hay algunas cosas que están claras. Lo del Dibu Martínez hay que ver, ¿no? Hoy él levantó el pulgar, insisto, ante la consulta de un colega, pero nosotros antes lo vimos en un momento hacer un gesto de dolor, claro, en su mano. Entonces, bueno, habrá que ver si lo que nos hizo al final ese gesto de que está todo bien es realmente así, o si es también para venderle un poco de información cruzada al rival.
0: Claro.
3: Después, bueno, hay pocas dudas en el equipo, pero ante la lesión de Tagliafico se hable ahí la posibilidad. Habrá que ver si juega Otamendi como central, o si bien juega Lisandro Martínez como central y Medina como lateral por la izquierda. Si juega Otamendi, el que puede ir como lateral es Lisandro Martínez y quedarse afuera Medina del once inicial. Te diría que esa es la gran duda, el resto del equipo ya más o menos lo tenemos. Aunque todavía dicen que hay una puja interesante en la cabeza de Scaloni en el 9, si va a ser Julián Álvarez o si se da a la otra opción, ¿no? Que ha sido muy redituable para el equipo argentino. Así que bueno, nada, son ahí las dudas. Hablo de Martínez, ¿no?
0: Sí,
3: también
0: claro,
3: en la ofensiva. Ahí están las dudas y veremos qué es lo que resuelve el técnico. Todavía le quedan un par de entrenamientos por delante.
0: Bueno, en lo que has recorrido hoy, a ver, no sé si has visto seguramente diferencias con el ayer, pero estuvimos viendo junto con vos, con la cobertura de Amadeo, lo novedoso también, si se quiere, lo que marcabas ahora fuera de lo estrictamente deportivo, es el tema ambiente, porque hasta ahora no hemos visto, tampoco lo hemos escuchado a lo largo de la programación, que esté la euforia como loco, que te encuentres con un montón de cuestiones. Escuchaba esta mañana a los chicos incluso de la red que decían que en algunas zonas, si no te enterás verdaderamente que está el Mundial, por lo menos por edificio, por promoción y por demás, pasa como si nada. No hay muchas señales, sí, de que se está desarrollando un Mundial, ¿no?
3: No, lo que te digo, Cristian, es que ahora nos vamos a sacar la duda si en el FanFest los estadounidenses hoy van a superar a los mexicanos de ayer.
0: Claro.
3: Sería muy loco si eso no pasa, ¿no? Porque estamos en su país.
0: Exacto.
3: Pero bueno, ayer cerca de 4.000 mexicanos. Hoy veremos si realmente van más yankees, porque recordemos que no juega aquí en Kansas la selección de Estados Unidos. Vamos a ver entonces si se dan cita en el FanFest para ver el partido. Ahora, si son menos que los mexicanos, vamos a terminar de confirmar nuestra presunción de que efectivamente falta clima futbolero, ¿no? Aunque está bastante claro que eso aquí no hay demasiado.
0: Sí. Sí, y teniendo en cuenta que no es el principal deporte, por supuesto, las redes, incluso ayer lo comentabas vos, marcaban cómo es la referencia con el tema del básquet, incluso con las figuras de diferentes de cine, de diferentes referentes culturales, que estaban claramente mucho más eufóricos por el tema del básquet y el hockey, comparando con el fútbol, ¿no?
3: Sí, bueno, eso siempre ha sido así, ¿no? Siempre ha sido así, han tenido otro gusto, y no está mal. Bueno, uno por ahí estaba más acostumbrado a vivir mundiales con mucho más clima. Pero bueno, este no va a ser el caso, no es la excepción. Ya pasó en el 94, los estadios igual van a estar llenos. Hoy vimos un nuevo marco de público también en Canadá, lo que terminó siendo empate para el equipo local. Y ayer ni que hablar de México, ¿no? Que sí es un país sumamente futbolero. Así que veremos cómo responde a partir de hoy el estadounidense ante su mundial y jugando su selección aquí en su casa.
2: Tano, y para sacarte un poco del fútbol, algo en la convivencia o en el convivir del día a día, algo cotidiano que te haya llamado la atención, quizás que sea diferente a nuestro país.
3: Bueno, sí, muchas cosas. Sí, por marcar diferencias, sí, claramente que las tenemos. Algunas buenas y otras malas. Lo bueno, bueno, claramente es una ciudad muy bonita, Kansas, muy ordenada, muy prolija, y hoy estuvimos además en una zona top, digamos, que es donde está el restaurante argentino que vende empanadas. Y la verdad que es una prolijidad sublime, de hecho, que si vas por la calle y te encontrás con las casas sin rejas, todas separadas una de otra, algunas ni siquiera tienen una medianera o algo que se le parezca, ¿no? Es todo, claro, todo de madera y sin inconvenientes. Y después, nada, otra cosa que sí me chocó es que entras a cualquier supermercado o lo que sea y tienen el cartel de prohibido ingresar con armas. Y te recuerdo que las armas están permitidas, ¿no?
2: Claro.
3: Entonces, lo que para nosotros es normal, a nadie se le imaginaría en nuestro país poner un cartel que indique que está prohibido ingresar con un arma. No sé si me explico, ¿no?
0: Sí,
3: pues está prohibida,
0: sí,
3: la aportación en nuestro país. Como acá está permitido, tienen que aclararlo. Entonces entras al supermercado o entras a la estación de trenes y está el cartel que dice prohibido ingresar con armas. Una cosa muy rara, ¿no? Muy fuerte, al menos para nosotros.
2: Claro.
0: Sí, sí, tal cual. Lo que estaba viendo también, Tano, es que ahí en Kansas, por lo menos no sé si se extiende, pero por hoy, el tema del, me corregirás vos el término, lo que sería nuestro metrotranvía, hoy estaba gratuito en lo que era la previa del partido de Estados Unidos, ¿no?
3: Sí, no, y es así, hasta que termine justamente la Copa, o al menos hasta que tenga aquí actividad del FanFest, va a ser libre, y viene siendo así desde que nosotros llegamos. Es lo mismo, en definitiva, es el metro también, obviamente con otra tecnología,
0: sí,
3: superior a la que tienen aquí, pero bueno, es el mismo sistema, en definitiva, ¿no? Que es un sistema de poquitas duplas, no muchos, cuplas, perdón, entonces no... Va, viaja muy rápido, muy chiquita también la ciudad para unirla de punta a punta, al menos en la zona céntrica, que es lo que utiliza justamente este recorrido.
0: Tano, querido, como siempre un placer escucharte, te agradecemos por este reporte y bueno, obviamente atentos ante cualquier novedad que surja desde allí.
3: Chicos, les mando un fuerte abrazo, sigan ustedes con el programa que lo vienen haciendo perfecto. Les mando un fuerte abrazo y gracias por el aguante.
0: Por favor, abrazo grande.
2: Tano.
1: Chao, chao.
0: El Tano Robles desde Kansas City haciendo el día a día de lo que es justamente la intervención y la participación en la previa de lo que va a ser el debut de Argentina en la Copa del Mundo. Hoy, ya lo comentaba él, jugó Canadá y vamos camino a las 22 para Estados Unidos-Paraguay. Ro.
2: Qué loco debe ser no ver las casas con rejas, por ejemplo. Vieron,
0: sí,
2: que acá uno está,
0: sí,
2: acostumbrado,
0: sí, sí,
2: a ver esto de, bueno, tenés ventanas, puertas, portones con rejas.
1: Sin medianeras.
2: Claro, es algo cotidiano. Y ver allá todo diferente, bueno, es algo como me parece que por ahí te sorprende quizás.
0: Sí, sí, sí, la verdad que sí. Y bueno, también la otra parte, que también debe ser llamativo, es lo que contaba el Tano.
2: Armas.
0: Choca ver ese cartel Porque nosotros nos pasaría como diciendo, pero estamos todos locos, claro. O sea, que como...
2: Prohibido ingresar con perritos, viste que por ahí te encontrás como con carteles, claro, en los supermercados o en algunos lugares.
0: Que te choca un poco, pero imagínate si ya directamente vas a un supermercado y te digan, disculpe señor, acá las armas no están permitidas. Claro. Y vas a mirar como diciendo, y obvio, claramente.
2: Claro, ese rifle lo puede dejar, claro, en la puerta.
0: Bueno, 19 minutos pasaron de las 8 de la tarde. Vamos a tocar un tema muy interesante que tiene que ver con el Mundial, ¿sí? Pero desde un punto de vista, si se quiere, preocupante. Por una cuestión horaria, vamos a compartir una nota grabada con la psicopedagoga y especialista en neuroeducación y ciudadanía digital, Mariana Savid. ¿Cuál es el tema? La ludopatía en los niños, las apuestas digitales. Hoy hay un montón de publicidades en los medios de comunicación, en las redes, y sobre todo con referentes, inclusive con los jugadores de la selección, donde te invitan a hacer ciertas apuestas, a adentrarte por ahí en lo que son los fixtures y acertar, claramente, con un dinero, una inversión. Eso, si no tiene algún control, genera algún tipo de adicción y por lo menos un problema. Así que una nota muy interesante sobre este tema, Ro.
2: Sí, también acotar que por ahí quizás en los recreos de adolescentes, antes uno veía que, bueno, estaban con el teléfono jugando al Candy Crush, ponele. Y ahora quizás vos ves y están apostando.
0: Claro.
2: Entonces, ¿cómo han cambiado estas conductas o estos gustos por elegir algunas plataformas, algunas aplicaciones, que en este caso uno no lo ve quizás a corto plazo, pero te va haciendo mal por toda esta adicción que te va generando, ¿no?
0: Tal
2: a
0: cual.
2: Poder... sí, Tana.
4: No, sí, continúa.
2: A poder apostar, digo, en línea, ¿no? Uh-huh. Que, bueno, cada vez se hace un poco más accesible a todas las edades.
4: Yo, para agregarte a eso, también destacar, y se van a dar cuenta a lo largo de la entrevista, queridos oyentes, qué importante es esto del tema de las apuestas, pero sobre todo, ¿quiénes la auspician o quiénes las promueven? Si son gente apostadores, digamos, de agencias ilegales, que de hecho allí está puesta la mira de todas las normativas vigentes actualmente del gobierno, pero también aquellas que son oficialistas, o sea, oficiales, ¿no? Apuestas, casas especiales, oficiales, que aún así... No se le hace un trato muy especial y está el problema con la apuesta a los menores.
2: Claro.
0: Escuchamos la conversación con la profesional y después obviamente debatimos un poquito de lo que dejó esta charla con Mariana Savid. Bien, estamos en comunicación con Mariana Savid. Ella es psicopedagoga y especialista en neuroeducación y ciudadanía digital, porque, claro, arrancó el Mundial, hay un montón de cuestiones importantes a charlar, pero una de las tantas preocupaciones es qué hacemos con la ludopatía en nuestros niños. Es un tema que hemos charlado muchas veces, la preocupación con los juegos en línea, con las apuestas en los menores, y por eso justamente vamos a entablar comunicación con Mariana. ¿Cómo estás, Mariana? Buenas tardes. Acá te saludamos con Rocío y con Ornella.
5: Hola, buenas tardes. Un saludo a todos ahí en la audiencia.
0: Muchísimas gracias por recibirnos.
2: Hola, Mariana.
5: Hola, ¿cómo están? Un placer. La verdad que, bueno, el evento futbolístico más importante del mundo, ¿no? Y se convierte en el gancho perfecto para la industria que está bombardeando a nuestros niños y adolescentes con publicidad en todos los frentes, ¿no?
0: Sí.
5: Y la verdad que preocupa y duele, si bien el Mundial no es el origen de este problema, pero sí va a actuar como un acelerador descomunal, me parece.
2: Sí. ¿Y cómo funciona este tema de las apuestas online en los chicos? ¿Cómo les llega?
5: Y a los chicos les llega por todos lados, desde la publicidad directa que vemos nosotros, en las camisetas de los campeones del mundo, de nuestra selección, que además el lema que tiene la plataforma de apuestas es la palabra confiar, ¿sí? Confía, que es una trampa de marketing, no es un eslogan, es una trampa diseñada para que nuestros chicos que ven la camiseta puesta entren en un mundo donde ellos pierden y la plataforma gane. Uh-huh. Entonces, bueno, me preocupa mucho que una palabra cercana que genera vínculos se esté usando para esto, ¿no?
4: Uh-huh. Mariana, mire, me voy a poner en el lugar, en ese contexto, ¿no? Porque estamos hablando de chicos... que tienen, supongo yo, 11 años para arriba, ¿no? Adolescentes prácticamente, que ya tienen en su poder una pequeña cantidad de dinero, que debe ser la aquella que les dan los padres para, no sé, supongo para ir a comprar en el buffet del colegio, entre otras cosas. ¿Por qué, digo, por qué llegan a este circuito? ¿Cómo es que, qué los motiva, digamos, para poder gastar ese poco dinero que tienen en estas cosas?
5: Bueno, esta normalización que hubo, si hay algo que nos dejó el Mundial pasado, fue la naturalización entre el fútbol y las apuestas. Y hoy la adicción ya no es una posibilidad remota. Los chicos tienen un casino en el celular. ¿Sí? La llegada de los patrocinios masivos, el triunfo de la selección, crearon una peligrosa asociación ahí entre la gloria deportiva y las apuestas. Y a mí lo que me preocupa muchísimo es que los chicos ya no hablan de fútbol, hablan de pronósticos. Y empiezan a seguir a tipster, estos supuestos analistas deportivos, que les van a dar la fija, cuáles son las apuestas combinadas. Van prediciendo, o sea, ven un tablero de apuestas, no un partido de fútbol. ¿Sí?
0: ¿Cómo se hace por ahí para combatir el tema de esta, si se quiere decir, adicción a este tipo de sitios, teniendo en cuenta que desde temprana edad los chicos ya cuentan con un aparato, un celular, una tablet, pero mayormente un celular, y sobre todo le consultaba el tema de la identificación falsa, que lamentablemente hoy los chicos ya saben cómo eludir los controles y hacerse por ahí un perfil falso para que si la página te pone una barrera de seguridad, incluso eso lo pueden saltear, ¿no?
5: Sí, creo que necesitamos una prevención activa y acompañamiento. En este caso, diálogo concreto y sin tabúes, sentarse con los chicos y hablar, no desde el miedo, sino desde la información, preguntarles directamente si han visto promociones, porque hoy la billetera virtual más usada, automáticamente querés hacer una transferencia y te aparece una publicidad similar mecanismo de las apuestas, ¿sí? O si algún amigo les comparte un código, preguntar sin juzgar, creo que esa es la clave para que ellos no se replieguen, ¿no? Y nos cuenten. Supervisar proactivamente, revisar las billeteras virtuales, no es una cuestión de desconfianza, es un acto de protección y cuidado. Activar filtros, controles parentales, aplicación de bloqueos de sitios de apuestas, mirar el partido juntos, ¿sí? Y observar, ¿no? Hay que estar dispuestos a mirar y escuchar, observar si están pendientes del partido y o de los resultados o de las faltas, ¿no? Uh-huh. Explicarles que detrás de cada bono de bienvenida hay un algoritmo diseñado para que ellos pierdan, claro, que la empresa gane. Uh-huh. Bueno, varias cuestiones hay a estar atentos.
4: ¿Hay algún perfil que usted no pueda decir de que un chico tal vez tiene más predisposición de ser adicto?
5: La verdad que históricamente había una brecha porque había que ir al casino, se escondían, bueno, era más difícil, ¿no? Pero esta brecha se acortó ya cuando tenemos el celular en la mano, ¿no? Y pienso sin juicios porque los chicos realmente están siendo bombardeados por publicidad indirecta a través de redes sociales, que les ofrecen bonos de bienvenida, publicidades, sus periodistas, sus modelos, un montón de gente haciendo publicidad en la televisión, en los programas más vistos. Por eso digo que es diálogo. La mejor mediación parental es el diálogo. Igualmente es una responsabilidad colectiva, ¿sí? De Estado, familias, escuelas, dando talleres de prevención. La crisis económica también es un combustible para esta industria. La promesa de ganar dinero fácil es irresistible para un chico que ve que en su casa falta el dinero.
0: Como psicopedagoga y haciendo referencia a la parte psicológica, ¿cuál sería la sugerencia que le puede dar al papá o a la mamá que está escuchando y que por ahí ve la reacción de ese niño que por ahí no entiende, o sí entiende, pero no lo quiere hacer, de o quitarle el celular o limitarle ese tipo de actividad para que no lo vea como una prohibición, sino que trate de entenderlo dependiendo de la edad, de que es una cuestión que le puede generar un daño? Psicológicamente, ¿cómo se lo encara a ese menor?
5: La verdad que creo que es esto, el diálogo y la escucha, mucha paciencia y comprensión y consultar a un especialista en el tema, ¿no? Que no es una psicopedagoga, sino un psicólogo cognitivo y conductual que trabajan con el tema de adicciones. Pero sí mucha comprensión y paciencia, porque lo primero que sale es la negación, ¿no? Sí. Y a veces también de las familias, ¿no? Y que haya apostado una vez no quiere decir que vaya a ser un ludópata, pero sí estará atento a ciertos indicios.
4: ¿Hay alguna diferencia? ¿Se nota mucho más esta problemática en los adolescentes hombres, varones, que en las mujeres o es indistinto?
5: Sí, hay una brecha, afecta más a los varones, sin embargo, esa brecha se está cortando. Yo estoy viendo muchas mujeres que apuestan.
0: ¿Va en crecimiento o cómo es el comportamiento ahí?
5: Sí, claro que va en crecimiento porque no se ha hecho nada al respecto, ¿no? De hecho, el proyecto del gobierno que acaban de lanzar,
4: Sí.
5: cuando ya se había dado media sanción en diputados, el proyecto nuevo, bajo la excusa de combatir lo ilegal, está dejando la puerta abierta para que las empresas legales sigan envenenando a nuestros niños y adolescentes, porque se enfoca en perseguir las apuestas clandestinas, pero no prohíbe la publicidad de las casas de apuestas legales. Entonces yo me pregunto si realmente les importa la salud de nuestros niños y adolescentes o si les importa que no entre tanto dinero a sus arcas.
4: Justamente le iba a comentar eso mismo, ¿no? Porque hemos estado hablando a lo largo de estos días cómo el mundial particularmente se ha vuelto, si se quiere, una mercancía o un momento, digamos, óptimo, donde muchos generan negocios alrededor de eso. ¿Usted considera justamente que en este caso las casas de apuestas aprovechan esta situación, ¿verdad?
5: Sí, por supuesto, y el Estado lo permite y lo promueve, me animo a decir,
4: Más
5: porque
4: aún en
5: solo
4: el
5: está
4: mundial.
5: persiguiendo a las apuestas ilegales.
4: Bien.
0: Mariana, le agradecemos un montón por estos minutos para con nosotros, ¿eh?
5: Gracias a ustedes. Un abrazo a todos.
0: Hasta luego. Mariana Savid, psicopedagoga y especialista en neuroeducación y ciudadanía digital, tocando este tema tan sensible como es en plena Copa del Mundo del 2026, cómo afrontar esta preocupación de la ludopatía en los niños.
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10: 20:36. ¿Estás contenta, Ornella, hoy?
11: Mucho.
10: Mira. ¿Viste con alegría que le dio el PNT?
11: Sí. ¿La Ornella está feliz?
10: Una cosa impresionante.
11: ¡Sí, chico!
10: Che, aprovechemos una cosa. Le mandamos un beso grande a la Pato, sí, a la Nis, sí, que tiene una pequeña afectación en la garganta, así que se ha ido a la casa para poder cuidarse. Y hablando de la Pato, que no está la Pato, recordemos vías de comunicación, Tana, que no lo hemos dicho.
11: Por supuesto, favor. Se pueden comunicar a nuestro número de WhatsApp 2616-177997.
10: Bueno, muchas gracias. Rocío y Tana, sí. Y Pablito también podés hacer señas de aquel lado. ¿Cómo se llevan con el tema finanzas?
11: Ahí voy ordenada hasta el momento. Tengo mi listita de Excel, mis columnitas, hago como la numeración de lo que gasto, lo que puedo ahorrar y cositas así.
10: Ok. ¿Tanita?
11: Soy un desastre.
10: Mira qué lindo.
11: Empecé como un desastre. Te podría decir que voy de a poquito, pasito a paso, pero ahí.
10: O sea, ustedes no están capitalizadas.
11: No.
10: Bueno. ¿Por qué la pregunta? Porque estamos con Carla y Tomás Ottaviani. Ellos son los creadores de Capitalizados, que así los pueden encontrar en sus redes, que es una cuenta de finanzas, sí, hecha por ellos que son jóvenes, destinado a jóvenes, ¿sí? Pero con un toque que a mí me encantó realmente y me parece muy original, que es explicar las finanzas y economía en general con figuras del Mundial, o con ejemplos del Mundial, o con ejemplos de fútbol.
11: Claro, en un contexto
10: donde... por ahí cuesta mucho entender temas económicos, cuesta mucho saber en qué conviene invertir, cómo invertir, en qué momento, y si ya de por sí son temas que, para el que no está muy del todo a tono, es medio complicado para entender, a nosotros nos pone fútbol y la cosa cambia por totalmente.
11: Y es que el Mundial copa todos los medios, claro, los televisores también.
10: Así que le damos la bienvenida a Carla y a Tomás. ¿Cómo les va, chicos? Buenas tardes.
12: Buenas tardes.
13: Buenas tardes.
12: Muy felices.
10: Muchas gracias por acompañarnos. Bueno, para arrancar incluso en la unión, Tomás, administración de empresas, ¿estás estudiando?
13: Sí, sí.
10: Y Carla, comunicación.
12: Sí, soy.
10: O sea, ya sos comunicadora.
12: Comunicadora social.
10: ¿Por qué hago referencia a esto? Porque en realidad ya... Para poder explicar bien, obviamente hace falta comunicar y saber comunicar. Entonces, como el conocimiento de ambos se junta y nace esto. ¿Cómo, cuéntenme cómo nace este proyecto?
12: Bueno, nosotros estudiamos finanzas desde chicos. Imagínense que el Tommy estaba en la primaria, yo en la secundaria, y ahí más o menos empezamos a meternos un poco.
0: ¿Son hermanos?
12: Somos hermanos, sí. Uh-huh. Ahora Tommy está en la universidad y, bueno, yo ya estoy recibida trabajando.
10: ¿Cómo pasa el tiempo? ¿Sí, no?
12: Así que, bueno, venimos como de la mano con las finanzas desde hace un tiempo. Y siempre nos gustó y siempre nos pasaba que, tanto en la universidad como ahora Tommy en su cursado, nuestros amigos, nuestros compañeros venían y nos preguntaban, ¿no? Y nos decían, che, ¿cómo puedo manejar esto? O, ¿qué estás haciendo? Me parece medio raro eso. A mí incluso me llegaron a decir cosas de timba. Y yo decía, no, por ahí no. O sea, como esta desinformación que hay, ¿no? A nivel general, sí. Que ahora por ahí está bastante más tomada por creadores de contenido, por medios, por instituciones, que eso está buenísimo. Pero bueno, como que sigue, ¿no? Hay mucha gente que sigue como en la penumbra en este tema. Uh-huh. Así que, bueno, nosotros que ya veníamos de la mano con eso, se nos ocurrió que nos encantaría poder transmitirle eso, justamente enfocado principalmente en jóvenes, ¿no? Porque era lo que nosotros habíamos vivido, incluso vivimos, porque no es que seamos viejos todavía.
10: Sí, sí, sí, sí.
12: Así que, bueno, así empezó Tommy.
10: Sí, o sea, nosotros lo que veníamos viendo es que es un tema re interesante y que es pertinente a todo, o sea, nos sirve a todo el mundo.
13: Tal cual.
10: Y capaz que no se habla tanto, porque también yo creo que hay como un tabú, por así decirlo, sí, en la familia, en la gente, de sobre hablar de dinero. Uh-huh. Que en realidad es algo que a todos nos afecta. Entonces, quizá no se habla tanto de cómo manejar plata, de dónde gastarlo, dónde no gastarlo, cómo ahorrar, cuánto hay que ahorrar. Y es algo que capaz que no necesitas tener, o sea, no tiene que ser mucha plata. Uh-huh. Simplemente capaz que te dieron tu mensualidad, la plata para la merienda o el primer trabajo, y vos no sabes qué hacer con ese dinero. Sí. Y lo que queríamos hacer con mi hermana es un lugar donde se pueda aprender sobre eso.
13: Tal sí. cual, tal
0: Recién,
13: cual.
0: Recién en la nota anterior estábamos hablando sobre las apuestas, bueno, de menores de edad, ¿no? Que apuestan en estas plataformas con el tema del fútbol y demás, aprovechando sobre todo el mundial. Y la especialista nos hablaba acerca que no se necesita un monto tan grande, ¿no? Para que los chicos en la escuela principalmente, ¿no? Chicos hasta de 11 años, inicien en estas apuestas. Y pensaba, ¿no? ¿Qué distinto sería si en vez de apostar ese dinero, esa pequeña cantidad de dinero, si la aprendieran a usar, ¿no?
12: Totalmente, sí. Nosotros, bueno, cuando estábamos empezando a armar toda esta idea con Tommy, hablamos de ese punto y dijimos, además de lo distinto que sería de que pudieran ahorrarla o invertirla, ni hablar de invertirla, ¿qué es lo que pasaría si todos tuviéramos información desde chicos?
13: Claro.
12: ¿No? Ahí estaría la cosa, porque por ahí si vos tenés información desde que sos más chico, no es tan fácil que caigas en una uh-huh. de estas de las apuestas deportivas que te dice, en tu primera jugada te regalo 80,000 pesos sí. y con eso empezás.
13: Los famosos bonos.
12: Exacto, exacto. Entonces, por ahí si uno tiene información de cómo eso después genera intereses, cómo te agarran por ahí, pero por otro lado te están sacando, uh-huh. si vos esa información la tenés, ya no es tan fácil que caigas. Entonces eso nos llamó mucho la atención.
13: Y les pregunto, ¿por qué se les ocurre? Porque, a ver, obviamente que, es más, me tomo, perdón por ser autorreferencial, pero soy una de las personas que por ahí no está tan al tanto y que lo primero, lo que decía Tommy recién, te da cierta desconfianza porque vos sentís, para decirlo en criollo, pero de manera radial, por algún lado te van a sacar. A lo mejor lo conocemos de otra manera, pero por algún lado te van a sacar, más allá de que vos inviertas, y no es que vas a ganar todo o que el bono tiene alguna que otra mentirita. Pero me quedo pensando en esta relación con el Mundial, o con el fútbol, va, ahora justo toca el Mundial. ¿Encontraron por ahí un nicho para que el mensaje llegue más y no quede la duda tanto y poder ejemplificar? Vi hace un ratito un video de ustedes donde hacían referencia a lo que era el inicio de Qatar con la derrota de Arabia, y a su vez ustedes decían, che, miren, ¿les ha pasado alguna vuelta de hacer una inversión o pensar una inversión y que no salió del todo bien, pero terminó resultando? Entonces van como haciendo un paralelismo entre lo que pasó con el fútbol y lo que puede pasar en la vida económica, ¿no?
12: Sí, totalmente. Bueno, nosotros como lo que queremos mostrar es que no tiene por qué ser aburrido o súper complejo el tema de las finanzas. Como decía Tommy, no tiene por qué ser un tabú hablar de plata en la casa, en la escuela, en donde sea. Entonces, poder tener esa relación con el fútbol, que en realidad lo pensamos porque, bueno, a mí desde muy chica que soy muy apasionada por los deportes, el Tommy también me acompaña en eso. Y pensándolo, a ver, las finanzas están en algo tan cotidiano, en el día a día, ya sea que tengas, por ejemplo, 15 años y vas a la secundaria, tengas una mensualidad y tenés que gastarlo en el buffet, así de simple, fotocopiadora, o tengas casi 30 y estés como así con tu primera experiencia o y empezando a independizarte. Bueno, todas esas experiencias las podemos englobar y no tiene por qué ser tan aburrido y complejo poder acercarte al tema del dinero, ¿no?
14: Sí, aparte yo creo que ahora también ha pasado algo que es como que se ha democratizado mucho el tema de tener acceso a todas estas cosas. Porque antes, si vos eras chico, te daban la plata para el buffet y te daban un billete.
13: Sí.
14: Ahora tenés Mercado Pago y esa, lo que te pasa en el Mercado Pago genera rendimientos. Después vos de ahí podés transferirle a cualquier persona, te podés poner con cosas online. Entonces es como enseñar por qué pasa todo eso y nada, me parece que eso es lo que está bueno, de que se puede entender a través de algo que a todos nos gusta o todos hemos tenido contacto mínimo, como el fútbol.
11: Claro, y además pienso en estas billeteras virtuales que también tenés la opción de sacar cosas en cuotas o de pedir préstamos. Y que luego cuando no pagás te viene, obviamente, un importe mayor a pagar porque no pagaste en tiempo y forma. Entonces creo que también está bueno poder entender esto para, bueno, decir, me hago un préstamo, pero voy pagando conforme a la fecha de vencimiento, porque si no, no me conviene.
14: Claro, es que ahí vos tenés varios conceptos que intervienen que muchas veces a nadie se los explica. O sea, vos te descargás por primera vez Mercado Pago porque tus papás te tienen que mandar plata y vos adentro de eso, como vos dijiste, tenés el préstamo, tenés las tasas de interés y vos no sabés cómo funciona todo eso. Entonces capaz que de la nada decís, mirá, con esto tengo mucha más plata y voy y me lo gasto en un McDonald's. Y yo creo que enseñar es la mejor forma de prevenir. Entonces es una manera donde una sociedad educada hace que no le pasen esas cosas y
0: tal cual.
14: Y te ahorra muchos problemas después.
13: Para aquel que está escuchando, es más, esto lo consulto porque imagino que joven o no joven puede servir igual, pero ustedes se especializan en jóvenes, que tiene por ese como temor, esa duda, decir, ay, la verdad quiero, pero no me animo, no sé por dónde. ¿Cuál sería como el primer paso? A decir, a ver, cuento con un mínimo de capital, que incluso lo pensé, y hasta incluso, a ver, si pierdo esto, no me cambia la ecuación o no me genera un problema en mi economía. ¿Cuál es el paso primero para decir, ok, entré?
12: Ok, bueno, en primer lugar, hay que educarse, hay que informarse. Eso es lo primero frente a cualquier cosa, o sea, tomar decisiones, que también tenemos unos videos de eso también divertidos ahí con la selección. Tomar decisiones por lo que nosotros escuchamos en redes sociales, porque un amigo o un familiar vino y me dijo, mirá, metí plata acá, no sabés, me dio 30% en un mes. Locura. Bueno, no, hay que educarse, hay que informarse porque uno es el único que sabe el valor del dinero para cada uno. Entonces, bueno, le puedes como delegar ese poder a cualquiera. A partir de ahí, como decía recién acá ella, el tema de planificación. Ese es el paso que tiene que estar sí o sí. Si vos no tenés planificado tu ingreso, si vos no tenés tu columna de gastos, tu columna, bueno, justamente ingresos, gastos, tus costos fijos, primero tenés que cubrir lo básico para vivir.
13: Claro, claro.
12: Una vez que cubrís eso, bueno, ahora podemos pensar en un paso más. Y ahí es cuando aparece que si vos querés primero informarte y educarte y delegar, ¿no? Como tu inversión o tu decisión de inversión en personas que saben, busque siempre agentes que estén regulados por la CNB.
13: Bien.
12: La CNB es la Comisión Nacional de Valores. Entonces, para no caer en estafas, en cosas raras...
13: ¿De qué forma lo corroboras a eso?
12: Hay un listado.
13: ¿Sí?
12: Vos si te metes en internet y pones la página oficial de la CNB, tiene un listado con todos los agentes que están regulados.
13: Ah, perfecto.
12: Entonces, bien, a partir de ahí vos podés buscar que el nombre de la persona que te está ofreciendo hacer esta inversión o que vos incluso contactaste, esté ahí. Una vez que está listado, vos te asegurás de que la plata la vas a poder... vas a tener una trazabilidad de ese dinero, la vas a poder sacar cuando vos quieras, que vos tenés control absoluto. Entonces, a partir de ahí, nosotros lo que hacemos es introducir los conceptos básicos. No damos como, así, recomendaciones puntuales porque no somos agentes registrados del CNB, ¿no? Claro. Pero teniendo una base, ¿no? A partir de ahí uno puede empezar a crecer y decir que justamente, aunque sea poco, aunque vos pienses que no es nada, que eso vas y te lo gastás dos lomos, el valor que tiene el dinero multiplicado en el tiempo es muy importante.
13: Dos preguntas muy cortitas pero que están relacionadas, al menos que se me ocurra a mí si tuviese que ingresar ahora. Primero, para hacer esto, ¿es necesario ahorrar? Sí. Esa una. Y la otra, si dentro de esto está, por así decir, enfocado un potencial fracaso inicial.
12: Ok.
14: Bueno, mira, respondiendo primero a tu segunda pregunta, hay distintos perfiles de inversión, por así decirlo. Vos podés... decidir a cuánto riesgo te querés exponer.
13: Okay.
14: Generalmente hay una relación entre beneficio y riesgo. Las cosas más riesgosas van a traer más beneficios. Pero vos tenés que pensar cuánto querés llegar a perder y cuánto riesgo querés asumir.
13: Bien.
14: Entonces, hay inversiones que te van a dar más y hay inversiones que te van a dar menos, pero te van a hacer estar más tranquilo. Vos, las cosas que vos pongas en inversiones que te pueden dar mucho beneficio pero que son riesgosas, es plata que vos tenés que estar dispuesto a perder.
13: A perder, claro.
14: Hay una diferencia que es un poco más profunda. Hay algo que es renta fija, algo que es renta variable. Generalmente las cosas que van en renta variable tenés que estar dispuestas a perderlas, para explicarlo de forma simple. Después, no es necesario ahorrar para empezar a invertir, porque vos podés empezar a invertir, aunque sea poco capital, de una forma que te vaya generando rendimientos.
13: Bien.
14: Y eso te ahorra, eso te ayuda a generar mayor capital a largo plazo.
12: Hay una aclaración.
13: Sí.
12: Si bien no es necesario ahorrar, sí

0: pasar con 5.000 pesos, 2.000 pesos, 10.000
1: pesos. O sea, la sugerencia sería, si voy a entrar en esto, primero me quedo tranquilo de haber pagado todo lo que tengo que pagar. Exacto. Y después con esto que me queda acá, lo hago. Y lo otro, mito o verdad, no existe el, o a lo mejor sí, vos me lo dirás, no existe el yo hoy invierto hoy 5 y en la semana que viene tengo 400, ¿no? O sí puede ser.
0: No.
1: O eso es algo que por ahí te venden, viste, en redes de invertí un 7% tal y el interés de acá una semana va a ser el 200%. O sea, entrás, pero tremendamente.
0: Sí. Claro. A ver, no, en la lógica no existe. Incluso en la lógica del mercado eso no existe. Uh-huh. Te puedo decir que hemos vivido situaciones locas como todo en el mundo que ha pasado. Por ejemplo, criptoactivos, que de la nada hicieron el boom. Te lo puedo comparar justamente hablando de fútbol con el caso de Tim Payne, que tenía 5.000 seguidores y de la nada pasó a 5.000 dólares. Sí. Ok, a ver, hay situaciones en las que te puede pasar, pero es una en ni siquiera un millón, es una en 10 millones, ¿no es cierto? Bien. Entonces, si vos vas a hacerlo consciente para invertir porque vos el día de mañana querés tener un capital formado, no.
1: Ok.
2: Bien. Lo llevo nuevamente a lo que estábamos hablando a chicos muy chicos, tipo 11 años, para evitar todas estas cuestiones de las apuestas. Podríamos decir, con todo esto que han mencionado, utilizan generalmente billeteras virtuales. Bueno, en el caso, ellos no tienen gastos fijos, pero pueden decir, bueno, voy a destinar, no sé, voy a hacer un bolazo, de 5.000 pesos voy a gastar solamente 2.000 pesos en la merienda, que es lo que realmente se gasta, por así decirlo, ¿no? En una merienda nutritiva y demás, y el resto lo pueden guardar en herramientas que te da la misma billetera virtual y seguir acumulando hasta tener un buen ahorro, ¿no? Y obviamente supervisado por los padres.
3: Bien, ahí te voy a hablar un poco desde mi experiencia. Sí. Lo que yo hice quizá cuando era un poco más chico es que uno cuando es más pequeño no tiene gastos fijos en sí, uh-huh. pero sí tiene algunos gastos que sabe que puede contemplar de antemano. Por ejemplo, yo sabía cuánto me gastaba generalmente en el buffet, claro. yo sabía más o menos las salidas que tenía con mis amigos y cuánto me gastaba, entonces yo decía, bueno, esto lo voy a destinar a mi ocio, a juntarme con mis amigos, al buffet. Y eso van a ser como, entre comillas, mis gastos fijos. Uh-huh. Es lo que voy, y de lo que me quede, lo voy a invertir. Uh-huh. Es como una forma de presupuestar desde antes para después que no te llegue una sorpresa. Sí, que claro. te alcance para todo.
2: Claro, ¿vos hacías esto cuando eras chico?
3: Chico, no.
2: Estoy maravillada.
3: Uno, 15, 16, sí. Uh-huh. Obviamente con muy poca plata, ¿viste? Sí, sí. A veces llegaba de pedo, pero...
2: Sí, sí, pero es que uno cuando es joven, o sea, joven, sentime, cuando sos adolescente no tenés noción de todo esto. Uh-huh. Tampoco cuánto puede llegar a crecer lo que uno va acumulando, ¿no?
1: Sí, salvo que te guste mucho el tema, que ya de chico decís, che, esto me interesa, quiero saber cómo funciona, entonces por ende arriesgo una cosita como para ver cómo me va yendo, pero si no es cierto que... Yo al menos a los 15 años no estaba pensando en invertir o en qué invertir realmente.
4: Claro, ¿sabes qué? También me pongo a pensar cuánta plata me entraba a mí en su momento cuando era adolescente, quizás algo, no sé, que llevaba la merienda o para las fotocopias y demás o para algunas salidas, pero qué diferente hubiese sido si yo hubiese tenido esto en cuenta, porque quizás no hubiese estado tan apretada a fin de mes o no tendría que haber pedido... prestado plata
1: pero
4: a mis papás.
1: Me parece que tiene que ver con la época también, porque me animo a decir, entre comillas, creo que soy el más viejo de la mesa, me parece, pero cuando yo iba a la escuela, por ejemplo, como decía él, no existía en ese caso el Mercado Pago y vos te ibas con 50 pesos, claro. 60 pesos y era como que ya sabías que eso era para eso.
4: Todavía usábamos billetes,
1: monedas. Entonces no tenías por ahí la herramienta digital para decir, bueno, de estos 50, 25 van para comer y los otros 25 si los pierdo, ok, lo puedo perder.
0: Uh-huh. Claro. Hoy, aparte, lo que por ahí uno no se da cuenta cuando es, así que vas, estás en la secundaria, etcétera, tal vez no te das cuenta de que el valor del tiempo. El valor claro. del tiempo, cuando vos hay un concepto muy importante, también lo tenemos en uno de los videos, que se llama interés compuesto. Uh-huh. Cuando vos entendés el valor del interés compuesto y cómo eso funciona, si vos lo empezás mientras antes mejor, entonces ahí tal vez te hace un clic y vos decís, si yo y esto lo guardo y en vez de comprarme, no sé, dos tortitas, me compro una y una manzana y dejo el resto y lo voy acumulando, invirtiendo, el día de mañana es inexplicable cómo eso crece, como chiquito a enorme.
1: Sí. Tal cual.
3: Yo igual sí. quiero hacer una aclaración sí. que me parece importante, que para la gente más chica no es que se priven de las cosas que le gusten o que dejen de comprarse su comida claro. o hacer cosas que le gusten con los amigos, porque también es una época que es para eso. Uh-huh. O sea, es para disfrutar, es para crecer. Sino en pensarlo de antemano y tenerlo en cuenta a esos posibles gastos también.
1: Uh-huh. Ahí lo seguimos charlando.

0: En un ratito, pasaron 55 minutos de las 8. Estamos hablando con Carly y con Tommaso Taviani sobre básicamente la finanza y cómo encarar este tipo de cuestiones hecha por y para jóvenes, Estanita.
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0: Un minutito, nos separan de las 9 de la noche. Aprovechamos que tenemos a los chicos acá y les pedimos, obviamente, para quien ha estado escuchando la entrevista y se quiere por ahí meter, sacarse algunas dudas y, por qué no, en el buen sentido, arriesgarse al tema de inversión, ¿dónde los encuentran y cómo se contactan con ustedes?
1: Bueno, nos pueden encontrar en redes sociales, en Instagram como @capitalizadosfc. También estamos en TikTok, capitalizadosfc, y en YouTube también. Ahí nos pueden contactar y a partir de ahí, bueno, hablarnos con cualquier consulta, no hay ningún problema.
2: ¿Capitalizados con el 2?
1: Para buscarnos nos pueden buscar como Capitalizados, la palabra como suena, FC, okay, como de fútbol club.
0: Bien, exacto. Perfecto. Bien. Carla y Tomás, ¿lo último?
3: Yo también quería decir muchas gracias por darnos este espacio.
0: Por favor.
3: Ha sido muy lindo y me parece muy importante poder explicar estas cosas.
0: Sí, tal cual. Agradecidos con ustedes, Carla y Tomás Ottaviani. Bueno, hemos aprendido un poquito más de educación financiera y ya saben, si por ahí quieren experimentar, no es tan riesgoso y tan como decías, tabú recién. Vale la pena arriesgarse, siempre con información, por supuesto. Ro, muchas gracias.
4: Hasta el martes que viene.
0: Se va a hacer largo, ¿no?
4: Sí. Hay transmisión de fútbol.
0: Sí, hay mundial. Sí,
2: hay de todo.
0: Hay mundial. Gracias.
4: Hasta
0: Tanita.
4: Hasta
0: el martes.
2: Sí, hasta el martes. Hasta mañana te iba a decir.
4: Te ponés a pensar que te
0: si
4: cuesta.
0: Vos querés venir, yo no tengo problema. Yo seguramente no vengo.
2: No.
0: Pablito Jansón, muchas gracias como siempre. Cristian Barón, quien les habla. Buena suerte y hasta luego. Les decimos desde Newell's. Se quedan en la